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1: Bienvenidos a esto que es All Sports. Aquí estamos iniciando un episodio más de nuestro show dedicado a todos los deportes, más allá del fútbol, donde venimos a contarles lo que está pasando en nuestro universo deportivo. Cosas que ocurren en el baloncesto, que ocurren en el tenis, en el ciclismo, en la Fórmula 1, Fórmula 2, Mundial de Motociclismo, deportes de combate, en el fútbol americano, de todo tenemos para ustedes cada noche. Así que gracias por estar con nosotros. A los que llegan a nuestro chat del canal de YouTube AS Colombia, bienvenidos siempre. Gracias por estar esta noche de miércoles con nosotros. Y a los que también nos escuchan en la radio, que van en este momento de regreso a casa después de su jornada laboral, pues gracias por estar ahí también, sintonizándonos, llevándonos en la ciudad donde usted esté, en todo Colombia. Gracias por permitirnos estar cada noche con ustedes. Soy Juan Camilo Ortiz, les doy la bienvenida y hoy con muchos temas que seguramente les van a interesar. Recuerden opinar, escribir, preguntar, comentar, todo en nuestro chat de nuestro canal de YouTube AS Colombia. Y para esto y mucho más, tengo un equipo poderoso de amigos muy fanáticos del deporte, como Tatiana Rodríguez. ¿Qué pasa, Tati?
2: ¿Qué pasa, Juanca? Buenas noches para usted, para Juanito, para los que nos oyen, los que nos ven en este momento. La mejor hora deportiva del día, con mucha información, como lo decía Juanca, con mucho deporte, de lo que ha pasado en los deportes, aparte del fútbol. Ciclismo también, tuvimos hoy la cuarta etapa del Criterium del Dauphiné, preámbulo del Tour de Francia. Y bueno, les vamos a hablar de esto y muchísimo más en esta hora.
1: Perfecto, y obviamente tenemos también a la ternura en pasta, el señor Juan Aparicio. ¿Qué pasa, Juanito?
3: ¿Qué pasa, Negrito, Tati? A mí me gustan esas presentaciones.
1: Muy bien, muy bien.
3: Me gustan.
2: ¿Te gustan?
3: Sí, cada día con una presentación distinta me parece chévere. Muy bien. Creativo aquí, muchachos.
2: La ternura en pasta.
1: La ternura en pasta, que es tierno.
2: Sí, Juanito, es chévere.
1: El osito de felpa. Ese Lotso.
2: Osito dormilón.
1: Lotso. Que no se vuelva malo como Lotso, porque Lotso, no. Cuando Lotso se vuelve malo.
3: Cuando deja de oler a frutas.
1: Sí, no. Sí, claro. ¿Usted no vio Toy Story?
3: Sí, claro.
1: Claro, ¿se acuerda del Lotso?
3: Deja de oler a frutas. Y se vuelve malo.
2: Se vuelve malo.
1: Entonces, sigue oliendo a frutas.
3: Bueno, Negrito.
1: ¿Qué ha pasado? ¿Cómo va?
3: Bien, Negrito. Hoy tenemos información de la NFL, que cada vez nos acercamos más al inicio de la pretemporada. También ya de la temporada regular de la NFL. Ya sabemos que cuando acaba la NBA, entramos a playoffs de grandes ligas. Y ahí arranca la pretemporada de la NFL, del fútbol americano en Estados Unidos. Y en esta temporada baja siempre hay noticias. Y hoy les traigo algunas de esas noticias, Negrito.
1: Bueno, de eso estaremos hablando también esta noche. Así que ustedes acomódense, pónganse cómodos, tranquilos. Aquí vamos a estar una horita acompañándonos y bueno, disfrutando de esta pasión que tenemos por el deporte. De una vez vamos a subirnos al podio, porque aquí está, en All Sports.
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1: Bueno, en el podio en este momento tenemos en la tercera posición. Vamos a dejar, ¿a quién dejamos, Tati? ¿El suyo o el mío? Usted, dejo que usted elija. ¿Usted a quién dejaría?
2: Si quiere el mío, en el tercero.
1: ¿Tercer puesto?
2: Sí.
1: Bueno, tercera casilla.
2: Es que pensa, bueno, ya le digo, ya le cuento.
1: Bueno, tercera casilla. ¿A quién encontramos en la tercera casilla de nuestro podio, Tati?
2: Pues la revista Time escogió a las 100 personas más influyentes en el deporte en el 2026.
1: Ajá.
2: Y una de ellas es Tadej Pogačar, el ciclista del UAE Team Emirates, el esloveno, el único ciclista que sale en esta lista de 100 deportistas.
1: Uh-huh.
2: Y pues que realmente uno se pone a ver esa lista y podríamos hacer como 70 podios con todos los deportistas que salen ahí, porque, bueno, son los mejores del mundo realmente. Uh-huh. En muchas disciplinas deportivas, incluso también deportes de invierno.
1: Uh-huh.
2: Y bueno, el único ciclista resultó siendo Tadej Pogačar, 4 veces campeón del Tour de Francia, el número 1 del ranking UCI en este momento, el mejor ciclista del mundo también. Lo describen así: puede ganar en cualquier terreno sobre dos ruedas, grandes vueltas, carreras por etapas de una semana, clásicas de un día, campeonatos mundiales de ciclismo en ruta, que ya tiene 2, y contrarrelojes individuales. Puede ganar tanto en adoquines como en grava y es un maestro de las subidas.
1: Es una locura lo de
2: Teddy. Es una locura lo de Teddy Pogacar.
1: Merecidísimo.
2: Merecidísimo. La última vez que un ciclista había estado en un listado, no de deportistas, sino de personas importantes, había sido Lance Armstrong. Por supuesto, mucho antes de que se supiera lo de su escándalo con el dopaje.
1: Claro, en la época que tenía la campaña One Strong, que ganaba todo.
2: Que tenía sus 7 Tours de Francia ganados, exactamente, antes del escándalo.
1: Antes de la debacle. Muy
2: bien. La debacle, así es.
1: Bueno, muy bien por Tadej Pogacar, estoy de acuerdo, es de los más influyentes deportistas del planeta Tierra, sin lugar a dudas. Y tenemos la segunda casilla, ahí nos encontramos, ¿a quién, Juanito?
3: Negrito. Adelantando lo de la NFL, en esta segunda casilla tenemos a Jarius Smith, esquinero, que estaba jugando en los Titans de Tennessee y ahora se cambió de equipo y regresa a los Chiefs de Kansas City. Este esquinero ya había pasado, él fue drafteado en el 2020 por el equipo de Kansas, estuvo jugando con los Chiefs, con el equipo de Patrick Mahomes, ganó 2 Super Bowls estando ahí, después se fue a los Titans, bajó su rendimiento y ahora regresa nuevamente a los Chiefs. Desde que se drafteó en el 2020, acumula 10 intercepciones, 43 pases defendidos y 352 tacleos en 6 temporadas que lleva en la NFL. Además, pues este es una forma de recuperar o de reforzar la posición después de perder a Trent McDuffie, que se fue a Los Ángeles Rams, y creo que esa es una baja muy sensible, o la baja más sensible que va a tener la defensiva de los Chiefs esta temporada. Un esquinero que desde que fue drafteado demostró que era un jugador de impacto inmediato, fue titular en estos Chiefs desde el primer año en el que entró a la NFL. En esta temporada se fue a los Rams y ahora obviamente a los Chiefs les tocó buscar un jugador que logre cambiar lo que estaba haciendo Trent McDuffie, que logre ser el suplente de Trent McDuffie, pero creo yo que Sneed no va a tener el mismo nivel o lo mismo que demostró, el mismo impacto que estaba demostrando que tuvo McDuffie en las temporadas anteriores. Y aún así llega nuevamente a los Chiefs, ya fue campeón del Super Bowl con esta franquicia. Vamos a ver si logra hacer nuevamente que el equipo de Kansas City, los rojos de Patrick Mahomes, lleguen a unos playoffs que la temporada pasada quedaron por fuera y por qué no a un Super Bowl.
1: Hay que ver, a ver, efectivamente al irse a los Titanes de Tennessee perdió el apoyo y la zona de contención que tenía y que le crearon desde que llegó por primera vez a la NFL.
3: Sí.
1: Y hay veces, y esto lo hablábamos ayer en el tema Lewis Hamilton en Ferrari, a veces que los deportistas les cuesta trabajo adaptarse a la nueva cultura del equipo al que llegan. De pronto estaba muy acostumbrado a la cultura de lo que es ser un Chief de Kansas City, ¿no? Un Chief. Entonces, de pronto puede reengranar y volver a ser importante con los Chiefs.
3: Sí, no, y pues también que llegó una franquicia como los Titanes, que pues desde que se fue Mike Vrabel, que el equipo se desarmó, que se fue AJ Brown, pues el equipo bajó mucho el nivel, tanto en ofensiva como en defensiva, y obviamente lo que él logró hacer en los Chiefs, los números que logró tener en los Chiefs, y además ganar 2 Super Bowls, pues era muy difícil que lo repitiera en el equipo de Tennessee. Igual también se vio afectado por bastantes lesiones, sufrió lesiones en la rodilla, en los cuádriceps que lo dejaron por fuera. Entonces vamos a ver si llega sano los Chiefs, si puede ser un buen regreso, que vuelva a demostrar lo que logró hacer con el equipo, porque igual cuando estuvo en los Chiefs era el esquinero titular, nadie lo movía de su posición. Entonces ahora con este regreso puede que recupere algo de ese nivel que demostró, pero pues vamos a ver también qué pasa.
1: Bueno, perfecto, ahí estaba la segunda posición de nuestro podio. Y en el principal casilla. En el primer cajón. Lo que estaba buscando la palabra. A veces se me olvida un poquito. Se me olvida un poco de español, ustedes. A veces se me olvida con The Box.
2: Sorry.
1: Pero bueno, en la primera casilla nos encontramos con el regreso de una de las mejores tenistas de la historia, por no decir la mejor tenista de la historia, la gran Serena Williams, que a los 44 años volvió a jugar tenis profesional. ¿La vio, Tati? Es una locura.
2: Una locura, ¿no?
1: Sí, se unió con Victoria Mboko, la canadiense, que es una de las top ahorita de la WTA, y estaban jugando un torneo de dobles en el Queens, ¿no? El trabajo de Serena fue regresar, se metió a octavos. En octavos, con Victoria Mboko, vencieron a la pareja de la australiana Ruth Leaf y la estadounidense Melichar. Ganaron 7-6 y 6-2 en ambos sets, con una Serena Williams muy serena, se le vio tranquila, la gente totalmente obnubilada con verla de nuevo en la cancha.
2: Y verla con buen nivel después de tanto tiempo de no estar jugando y de no hacerlo a ese nivel, ¿no?
1: 4 años llevaba.
2: 4 años. Uh-huh.
1: 4 años. ¿Cómo pasa el tiempo?
2: Yo siento sí, que eso fue. Que eso fue ahorita, sí, que no pasó mucho tiempo.
1: Son 4 años desde el retiro de Serena Williams y la verdad, pues volvió, obviamente no a jugar individual, jugar dobles, uh-huh. Pero de manera profesional, sí. Con una gran tenista como Victoria Mboko y pues va bien.
2: Es un nivel alto.
1: Se metieron ya a cuartos de final. Y están esperando que mañana les digan el horario en el que van a jugar. Mañana se enfrentan a la alemana Sigmund y a la canadiense Fernández. Entonces vamos a ver cómo le va a Serena Williams en este torneo, pero regresó a un buen nivel, se le veía bien, metió varios seises en sus saques, uh-huh. Rápida, potente como siempre, pareciera que de verdad no hubiera pasado el tiempo. Dijo ella que por qué regresó, le preguntaron en la previa y ella dice que dos razones. Una, estaba aburrida en la casa. Su hijo estaba aburrida
2: y
1: en la casa.
2: Y eso que es súper activa. Bueno, ajá. Ella en sus redes es activa y pone sí. muchas cosas y obviamente sí dedica mucho tiempo a su familia. Ella exacto. ya tiene dos hijas, pero también se le ve en actos, en eventos. Uh-huh. La gente la quiere mucho para promocionar sus cosas. Uh-huh. Entonces es muy activa de todas formas.
1: Claro, pero extrañaba la cancha.
2: Pero extrañaba
1: ella
2: la
1: dice,
2: cancha.
1: Ella dice, no, está, pues obviamente entre chiste y chanza, no, está aburrida en la casa. Y la otra razón, porque quería precisamente que sus hijas, que ya están más grandecitas, la vieran jugar.
2: Ok.
1: Ella, porque empezó a sentir como, estas van a crecer sin saber.
2: Sin saber yo qué hice, cómo lo hice, cómo jugaba.
1: Y todo uh-huh. eso. Quiero que ellas vean eso y eso, por eso, ahí estuvo la motivación a regresar. Por ahora es este torneo, ¿no? Pero a la vuelta de la esquina hay algo importante, ¿no? Se viene Wimbledon.
2: ¿Usted cree?
1: Se viene Wimbledon. Por ahora es el Queen's Club Championships, que es lo que está jugando
2: es lo
1: en
2: que
1: este
2: juega.
1: Momento.
2: Uh-huh.
1: Pero...
2: lo que pasa es que Wimbledon ya...
1: sería muy
2: ya
1: tentador.
2: Palabras mayores.
1: Muy tentador para Serena... uh-huh. Ir a Wimbledon en dobles.
2: En dobles, toca aclararlo, ¿no?
1: Con Victoria Mboko.
2: Sería un
1: no sé por qué. Ella dice que va a ir, va a ver cómo se siente en este torneo y mira.
2: Ajá.
1: Pero si le va bien, le fue bien en ese primer partido, yo no veo por qué ella digo, ¿sabe qué? Me motivo y voy uh-huh. vamos a Wimbledon también.
2: Además, creo que la organización de Wimbledon no estaría nada bravo, no estaría nada
1: pues
2: descontento
1: es que
2: con esa decisión.
1: Pasó, por ejemplo, contaron que muchos periodistas y mucho público fanático del tenis que sigue el tour del WTA y del ATP.
2: Sí.
1: Incluso no se quedaron a ver la final en Roland Garros de Zverev para llegar a ver a
2: Serena.
1: A Serena en dobles en su primer día. O sea, que
2: no,
1: uno dice, pues,
2: que...
1: prefieres ver dobles, pero es que Serena Williams.
2: Lo que significa Serena Williams.
1: Exacto.
2: No lo tiene mucha gente en el mundo.
1: Exacto, uh-huh. mucha gente. Entonces se fue antes de Roland Garros para poder ver el regreso de Serena Williams en dobles. Por eso está en nuestra primera casilla. Se merece
2: sí,
1: todo.
2: Sí, se lo merece. Total.
1: La gran Serena Williams. Muy bien, vamos a avanzar y ahora, Andresito, vamos a pedalear. Me pongo el culote, la badana y empiezo a darle. Vamos a pedalear. Pedaleo, Andrés.
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2: Te queda muy bien el culote.
1: Gracias, sí. Este lo compré de mi talla, me quedó bien.
2: Me quedó perfecto
1: el culote. Bueno, Tati, ¿qué tenemos hoy en el pedaleo
2: pues
1: de All Sports?
2: Tuvimos hoy la cuarta etapa de la Auvernia Ródano Alpes uh-huh. o Criterium del Dauphiné.
1: Ok.
2: Le Puy-en-Velay y Mortron-le-Bain fue la etapa de hoy.
1: Opa. Oui. Merci, croissant.
2: El ganador fue el estadounidense del Lidl Trek, Quinn Simmons, uh-huh. que además es campeón de su país, campeón uh-huh. nacional de Estados Unidos. Ganó desde la fuga, ahí lo vemos, a uh-huh. nuestro Quinn.
1: Uh-huh.
2: Fue un sprint que se disputó con sus compañeros de fuga, que eran 8 más. Es
1: sí.
2: decir, entre los 9 disputaron. Y bueno, Simmons fue el ganador desde la escapada. Finn Fisher-Black fue segundo. Y Mateo Bercher, del Total Energies, fue el tercero. Todos, por supuesto, con el mismo tiempo. No hubo cambios en la general, siguió uh-huh. exactamente igual. Alex Baudin del Education First sigue siendo el líder.
1: Okay.
2: Kevin Bokeland del Ineos es segundo a 12 segundos, uh-huh. igual que su compañero de equipo Oscar Only, que tiene también el mismo tiempo, 12 okay. segundos con respecto a Baudin. La etapa de mañana es una etapa uh-huh. un poco parecida, una etapa que va a tener 3 premios de montaña de cuarta categoría, los 3,
1: uh-huh.
2: y muy seguramente va a terminar, o es un final apto para que termine con un embalaje masivo en la meta. Yo creo que se lo van a tomar con toda la tranquilidad del caso los favoritos, porque la etapa del viernes ya es otra cosa. Ya es completamente diferente y ya se nos viene la alta montaña y pues ahí seguramente va a comenzar a definirse el campeón y lo que vaya a pasar el domingo. Esta es la de mañana, la que vemos ahí.
1: A ver.
2: Es lo que le decía, solo 3 premios de montaña de cuarta categoría y un final plano. Claramente es para embaladores. Pero la del viernes sí ya va a estar más complicada, mañana se la muestro. Y ya va a tener esos obstáculos montañosos duros, por lo que yo creo que mañana se la van a tomar con calmita, para el viernes ya estar listos para hacerle todo, para darle con toda.
1: Bueno.
2: Y para marcar, por supuesto, las diferencias, si pues quieren desde temprano comenzar a definir quién va a ser el campeón.
1: ¿El que está liderando es el gran favorito o cómo la ve?
2: No, señor, el que está liderando no es el gran
1: ¿Quién
2: favorito.
1: ¿Quién es el gran favorito?
2: El gran favorito se llama Paul Seixas.
1: Oh, ¡ah! Sí. El niño.
2: El niño. Exactamente.
1: ¡Le garçon!
2: Exactamente, el niño Paul Seixas, pero el niño Paul Seixas está en este momento a un minuto.
1: Ah, no, L'Enfant, es que le garçon. El mesero.
2: El mesero.
1: L'Enfant, L'Enfant, L'Enfant.
2: Nos estaba engañando a todos,
1: sí,
2: por no saber francés.
1: Así, vea, muchachos, aprendan eso. Así, cuando uno dice las cosas con convicción, usted puede estar diciendo la mentira más grande y la gente se lo va a creer.
2: La locura más grande puede estar diciendo y todos, sí.
1: L'Enfant.
2: L'Enfant.
1: Ok.
2: L'Enfant. Paul Seixas. Bueno, pues justamente le voy a hablar de eso, de los favoritos. El primero es Mateo Jorgensen del Visma Lisabike, que además fue uno de los que comandó ayer el equipo para que ganara la crono. Es el favorito que está mejor ubicado, está 15 segundos de Baudil. Los demás pues ya perdieron un poquito más de tiempo, incluyendo a Seixas, pero tampoco, o sea, pero está bien ahí para lo que va a venir mañana y lo que va a venir el sábado y el domingo, que todas son etapas montañosas, entonces ahí seguramente lo vamos a poder ver.
1: Bueno.
2: Ayer estaba un poquito frustrado porque su equipo, digamos que no dio tanto la talla en esa contrarreloj y ahí perdió tiempo, ¿sí? Okay. Como que se dio cuenta que lo que significa la frustración, casi por primera vez en su carrera deportiva.
1: Me gusta porque este criterium Dauphiné le está sirviendo, obviamente, de preparación para lo que va a hacer en su primer Tour de France.
2: Exactamente, para lo que viene en solo unas semanas. Juan Ayuso, que es otro favorito, está a 47 segundos, él es el español del Lidl Trek. Matías Esquelmose, igual, 47 segundos. Paul Seixas, un minuto, e Isaac del Toro, el otro niño, el mexicano, está a un minuto 16. Exactamente.
3: En francés también lo puedes decir.
2: En francés. ¿Cómo se dice el chamaco en francés?
1: Chamaquén.
2: Chamacón. Los colombianos, con respecto a los otros favoritos, no están lejos, están, digamos, bien ubicados, por lo menos Santiago Buitrago, que está a 1.21, y Harold Tejada, que es 23, a 1.54, el que sí perdió un poco más fue Daniel Martínez, que está a 3 minutos 5 segundos. Okay. Entonces la va a tener un poco más complicada Dani, pero creo que con Santiago y con Harold Tejada podríamos estar pensando en que puedan ubicarse bien los dos.
1: Perfecto. Y ¿cómo así que los colombianos que van al Giro Next Gen? Cuénteme qué es eso.
2: Sí, señor, el Giro Next Gen es el Giro de Italia Sub-23. Hay un Giro de Italia Sub-23. Ya se han corrido varias ediciones y los colombianos que van a ir este año son Miguel Ángel Marín, que lo estamos viendo en pantalla. Cuando corría en el Avinal, ahora corre en el equipo de desarrollo del Education First.
1: Nice.
2: Sí, señor.
1: El último de Rigo.
2: ¿El último qué?
1: El último equipo de Rigo en el World Tour.
2: Exactamente, Education sí, First. Solo que pues Rigo obviamente estaba en el profesional. Claro, él está apenas en el de desarrollo, pero sí,
1: es el mismo equipo.
2: Es
1: la
2: el
1: misma
2: mismo,
1: casa.
2: Exactamente.
1: Que,
2: la
1: aquí,
2: misma
1: está en la, aquí está en las inferiores.
2: Sí, exactamente. Porque en ciclismo se llama de desarrollo. Equipo de desarrollo. Pero sí, es exactamente lo mismo. Sí, señor. Y Jonathan Guatibonza, que es del equipo de desarrollo también del Movistar Team. Los escogieron a los dos. Muy poca participación colombiana realmente. Antes habíamos tenido en otras ediciones mucha más participación de ciclistas sub-23, pero pues actualmente
1: que lo que sabemos, lo que hemos hablado, que de lo que se nos viene, que pues hay una generación que salió y la que viene, pues hay muy poquitos porque pues no ha habido apoyo, no hay mejoría en la tecnología, en la infraestructura de los equipos colombianos, en el scouting de ciclistas. Bueno,
2: totalmente,
1: ya sabemos todo
2: sí.
1: el problema que hay.
2: Exactamente.
1: Entonces vamos a ver
2: el
1: cada vez más
2: apoyo,
1: poquitos.
2: Todo lo que está pasando. Y pues uno se pone nostálgico, ¿no? Porque nada más en el 2019 hicimos el podio lo completico. Colombia hizo todo el podio.
1: ¿Ah, sí?
2: Con Camilo Andrés Ardila, Inés Rubio y Juan Diego Alba. Entonces. es triste un poco ver que... Y que además son ciclistas los que van a ir, que no son malos, son ciclistas muy buenos, que por eso están en este momento donde están. Uh-huh. Y a pesar de todas las dificultades que tiene Colombia, como usted lo acaba de decir ahorita, pero pues claramente no, seguramente, bueno, van a estar ahí, pero que uno diga, uy, pueden llegar a ganar, uno sabe que no, difícil, que es sí. Muy difícil. Uh-huh. Con respecto a todos los rivales que van a tener, que tienen su misma edad y que han tenido preparaciones y apoyos completamente diferentes.
1: Claro,
2: a los
1: desde
2: que
1: niños.
2: Han tenido, desde niños y con desde niños en equipos ya profesionales.
1: Con nutricionista, nada con más, tecnología.
2: Nada más le digo, el favorito se llama Lorenzo Fin, es un italiano que viene ahí con muchísima fuerza, que además es el campeón mundial sub-23. Uh-huh. Entonces, nada más uno compara con el máximo favorito y uno dice, bueno, estamos lejos, lastimosamente.
1: No aprovechamos esa generación dorada para haberle pegado otra y...
2: Exactamente. Bueno, para... Pero bueno.
1: Ni modo. Es lo que tenemos entonces pedaleando en el mundo del ciclismo. ¿Ya tenemos nuestro as bajo la manga, Juan?
3: Creo que todavía no, Negrito.
1: Bueno, presione el as bajo la manga.
3: Sí, señor.
1: Mientras tanto, pues vamos a pits. Vamos a pits y cuando llegue, pues paramos un momentico. Vamos a pits, Andresito.
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1: Porque se nos quedó a medias la información ayer de lo que había ocurrido el fin de semana con el Gran Premio de Mónaco en la Fórmula 1 y Fórmula 2. Fórmula 1 ya lo chuleamos, ya quedó eso. Pero no hablamos de lo de Sebastián Montoya en Fórmula 2. Tampoco hablamos del Gran Premio de Hungría en el Mundial de Motociclismo con David Alonso, el niño, en el Mundial de Motociclismo Moto 2. Que tuvo un buen fin de semana y también no hablamos de la locura de Gran Premio de Hungría en MotoGP, que fue una cosa de locos y ganó, ¿quién más? ¿No? El que siempre está ahí, Marc Márquez.
2: Márquez.
1: Uh-huh. Aprovechó la carambola que se echó Jorge Martín y terminó ganando la carrera.
2: En ese sí acertamos, dijimos va a comenzar a remontar y ya comenzó.
1: De acuerdo, entonces bueno, empecemos por Fórmula 2. ¿Qué pasó este fin de semana en Fórmula 2? Que no lo habíamos podido hablar bien. ¿Qué pasó con Sebastián Montoya? Bueno, la clasificación del sábado, complicadísima, es algo que le está costando trabajo a Sebastián. Uh-huh. El tema de hacer una vuelta lo más perfecta posible no lo ha encontrado. Uno, así como este deporte, uno dice que el carro es muy importante, incluso más que el piloto, es para lo bueno y para lo malo. Y hay que decir que también el coche Prema no está ayudando demasiado a Sebastián. Entonces, Sebastián es el que está, con su talento, equiparando un poco lo que le falta al coche. Pero aún así, no es excusa y le está costando trabajo clasificar. Le cuesta trabajo hacer una vuelta durante toda la vuelta, durante los tres sectores, lo más perfecto posible. Siempre comete uno o dos errores aquí y allá y eso le quita tiempo en la clasificación. En la carrera eso no se nota porque en la carrera el ritmo de él es endemoniado, es muy bueno.
2: Es constante además.
1: Es constante, pero en una carrera se te permite en una vuelta
2: poder fallar. Sí.
1: Exacto, porque pues ya la siguiente sector o la siguiente curva recupera.
2: Lo arreglas.
1: Y no se nota. En una clasificación sí es vital que toda la vuelta, desde que pasas la meta, das la vuelta y vas a volver a pasar por la meta, todo ese recorrido tiene que ser lo más perfecto posible para quedarte con la pole position. Es lo que no ha podido hacer Sebastián. Entonces clasificó en una pista imposible de pasar, como Mónaco, en el puesto 15, décimo quinto. Cuando yo vi esa clasificación, Juan, dije, bueno, ya, hasta aquí llegó el fin de semana.
3: Pasemos este fin de semana, pensemos en el próximo.
1: Sí. De acuerdo.
2: Pero
1: resulta que llega la carrera el domingo, larga 15 y lo de Sebastián, que uno puede aplicarlo a David también, que se mantienen fuera de problemas, adelante de ellos pasan cosas, se chocan, cometen errores, penalizaciones, y ellos eso, y como ellos no se alejan de esos problemas, pues están ahí listos para ir capturando todos esos problemas que están ocurriendo adelante e ir capitalizándolos a su favor. Pues los capitalizó muy bien. Eso sí, hizo dos sobrepasos espectaculares Sebastián Montoya luego de que entrara pits. ¿Cómo funcionó la carrera? Largaba 15, entonces la estrategia del equipo Prema, que fue muy buena la estrategia, fue decir, venga, ellos en el Fórmula 1, en Fórmula 2, perdón, tienen que entrar una vez sí o sí. Eso sí es obligatorio, una entrada a pits. Y ustedes deciden cuándo la hacen. Entonces, lo lógico era que si él estaba atrás, pues entrara primero para quitarse el tráfico de encima de los carros alrededor y poder girar solito y dar buenas vueltas y ya, y esperar a que los otros fueran entrando para ir recuperando posiciones. Fue muy buena estrategia.
2: Así lo hizo.
1: Metieron primero, entró a pit, salió de último, pero ya estaba solito y podía girar a su ritmo y con su velocidad y concentradito, papá. Con eso recuperó varias posiciones. Pero en esos momentos, cuando entraron los otros, entraron dos punteros, Gabriel Emini y Noel León, el mexicano. Uh-huh. Y cuando entraron estos, salieron justo de la...

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1: También de la Selección Colombia, el escudo de la Federación Colombiana de Fútbol en los pontones laterales.
2: Las mariposas amarillas.
1: Una belleza. La verdad que muy contento con el fin de semana salvado por Sebastián Montoya, que podría haber sido mucho peor. Y con eso pues se mantiene en la clasificación general. Está ahí todavía, cayó un puesto. Joshua Dorksen, el paraguayo, lo pasó por lo que había hecho en la carrera sprint, pero lo pasa por un puntito.
2: Por solo un punto.
3: Sí. No, pero igual Sebas, pues a ver, cuando logre tener una gran quali, es donde vamos a ver a Sebas seguramente ganando una carrera o peleando por el podio, porque ya llevamos dos fines de semana en los que larga detrás del puesto 12 o 13 y acaba quinto, acaba octavo. Entonces, este mismo ritmo que está demostrando Sebas, pero partiendo más adelante, ahí está donde, o sea, es donde realmente vamos a ver el nivel que tiene Sebas y que seguramente vamos a verlo ganando carreras. Porque si ya está demostrando que es capaz de pasar 10 pilotos, va a poder pasar 3 o 4.
1: De acuerdo. Entonces, esperemos que así sea y que pueda mostrarlo este fin de semana en Barcelona. Entonces, el líder del campeonato es Gabriel Emini con 63 puntos. El segundo está Nicolás Tsolov, que ojo con Nicolás Tsolov, el búlgaro. Sí. Tiene un futuro gigante.
2: Es una carrerota también, además.
1: Estoy seguro que Red Bull ya lo tiene amarrado para llevárselo a la Fórmula 1 en cualquier momento. Ha ganado 3 años consecutivos en Mónaco. Una locura lo de Nicolás Tsolov. Segundo, el tercero está Stenshorn con 48 puntos. Cuarto, el loco Don con 48 puntos. Luego aparece el mexicano Noel León con 45. Y bueno, ahí hasta abajo, Montoya entonces puesto 12 con 20 puntos. Vamos a ver cómo siguen las cosas este fin de semana. Otra vez hay carrera para Fórmula 2 como para Fórmula 1 en Barcelona. Una pausa en los pits. Ahorita volvemos a hablar de David y de MotoGP, porque ya tenemos nuestro as bajo la manga. Que ¿quién es, Juanito? Preséntela, por favor, y salúdela.
3: Bueno, Negrito, nuestro as bajo la manga hoy en All Sports es Camila Ortiz. Ella es peleadora de artes marciales mixtas, de kickboxing y de boxeo, y va a estar peleando el próximo 14 de junio, este domingo, en kickboxing. Entonces, por eso hoy la traemos acá, para que nos cuente un poco de su carrera y cómo está para esta pelea. Buenas noches, Camila, ¿cómo estás?
4: Buenas noches, ¿me escuchan?
1: Sí,
2: sí, perfecto.
3: Todo muy bien, ¿cómo
4: Listo,
3: estás?
4: Listo, perfecto, yo también los escucho. Bien, muchas gracias, ¿cómo están ustedes? Buenas tardes.
3: Bien, bien, todo muy bien. Camila, ¿cómo te sientes de cara a esta próxima pelea que vas a tener este domingo de kickboxing?
4: Bueno, la verdad, súper preparada, porque, bueno, mi carrera yo llevo más o menos aproximadamente como 2-3 añitos ya en el deporte, en el gremio. Empecé mi primer año en boxeo, el segundo y el tercero ya fueron entre kick y MMA. Entonces, como esto no es un proceso que lleva un día, dos días, pues me siento, la verdad, súper preparada y mentalizada.
3: Bueno, Camila, tú, pues como ahorita nos mencionas, has entrenado boxeo, kickboxing, MMA. ¿Cuál de estas disciplinas es la que más te gusta y en la que te gustaría dedicarte 100%?
4: A mí me encanta kickboxing, me encanta, y más me gusta en este momento que voy a tener mi debut en K1, que es una modalidad que hay en kickboxing. Entonces, pero el MMA también me fascina. La verdad, sí siento que seguiría mi carrera, digamos, si me proyecto algo profesional, sería MMA, pero pues mi pasión siempre va a ser el kick.
3: Y en este, pues en tu carrera tienes una base de striking, de kickboxing, de boxeo. Cuando estás en una pelea de artes marciales mixtas, ¿cómo te sientes cuando la pelea se va al piso? Una pelea más de grappling. ¿También te puedes, sientes que te sientes cómoda en ese sector?
4: Pues obviamente, como no es, como quien dice, mi lengua madre, no es mi primer arte marcial, entonces obviamente sí es un desafío, pero pues a mí me encanta superarme. Entonces también me gusta mucho, de hecho yo he peleado en suelo, en MMA por Ground and Pound.
2: Camila, ¿qué nos podrías contar de esa próxima pelea, ese próximo reto que viene para ti?
4: Bueno, esta pelea estuvo a punto de caerse porque yo tenía otra contrincante que por términos médicos y personales pues no se pudo continuar. Hace 2 semanas me llegó la noticia y yo dije, no puede ser, yo llevo literalmente lo que lleva el año esperando pelear y me llega esta noticia de que vas a pelear en este evento, es una revancha. Dije, perfecto, es mi momento. Y eso me dicen, no, se cayó. Y en el momento que me dicen, ya tenemos nueva contrincante, yo dije, esta es mi oportunidad, dependientemente. Digo que lo que es para uno es para uno. Entonces, si no se me dio con la otra, que era revancha, que de hecho yo gané la primera, si esta se me da y las cosas fueron así, va a ser por algo.

0: porque yo sé que nos vamos a llevar esa victoria.
1: Bueno, pues ahí estaremos pendientes. Camila, ¿por qué te metiste en el mundo de los deportes de combate? ¿Qué fue lo que te atrajo de este universo y desde cuándo lo estás llevando a cabo?
0: Bueno, todo empezó en el colegio, cuando yo tenía más o menos como 16 años. Entonces, en el colegio hicieron un programa directamente desde la alcaldía de boxeo para canalizar las emociones, como para llevar la adolescencia de una mejor manera, haciendo deporte y haciendo algo sano. Entonces yo dije, no tengo nada que hacer un sábado a las 8 de la mañana, pues vamos. Y yo era el prospecto que, digamos, en ese tiempo mi profesor decía, no, esta china no va a dar, no va a hacer, ella viene acá por la experiencia. Porque yo era súper rubia, yo tenía uñas del número 6, número 7, acrílicas, pestaña postiza, o sea, lo más bonito, yo. Entonces, y yo era pues súper femenina, súper delicada, y de la nada pues se me presentó esta oportunidad y todo empezó a cambiar, la madurez. Yo siento que también este deporte a mí me cambió y me salvó de muchas cosas que uno puede ver pues en el mundo, ¿no? Como vicios conocidos, ambientes que pues son nocivos y más para un adolescente en desarrollo. Entonces yo estoy muy agradecida con este deporte porque pues me proyectó a ser una mejor persona y a no cometer errores que de pronto por la fiebre del momento de adolescencia pude haber cometido.
2: Camila, las artes marciales mixtas, el kickboxing, todos estos deportes de combate son deportes muy agresivos. ¿Qué podrías decirle a las personas, como ha calado Juanca, que sufre viendo este tipo de deportes precisamente por la violencia que uno puede llegar a ver?
1: Me preocupa un poquito, Camila. ¿Le va a pasar algo?
0: No, no te preocupes. Pues yo siento, como dice el dicho, ¿no? Para los gustos, los colores. Entonces, porque yo soy una persona que yo veo este deporte como un, como tal cual su nombre dice, es un arte marcial. Yo lo veo todo más como dependiendo del deporte, como desde la marcialidad, y no tanto como, ay, me quiero ir y quiero desgastar toda esta rabia que tengo. No, yo lo veo muy profesional, yo lo veo como una manera de hacer salud, me ha cambiado mi cuerpo, mi mentalidad, mi espíritu, me salvó de muchas cosas. Entonces es una manera de yo desafiar a mi cuerpo, a mi mentalidad. No sé, a mí personalmente a mí me gusta mucho este deporte. ¿Qué recomiendo? Que los que quieran hacerlo por canalizar las emociones de una mejor manera, está perfecto. Pero los que quieren tomar este deporte como una carrera o más que un hobby, lo tienen que hacer pues muy serio, porque pues es como quien dice jugar con la salud de uno y de alguien más. Pero pues para eso, digamos, en los eventos en los que yo compito, hay ambulancia, hay referees super calificados que en el momento que pues si se da un golpe contundente hacen conteo de seguridad o terminan la pelea. Entonces es, yo no voy y me peleo en clandestinas ni nada de eso porque yo no juego con mi seguridad ni con mi salud, pero pues son los gajes del oficio.
3: Camila, claramente el deporte ha venido tomando más popularidad, mucha gente lo conoce mucho más y también quiere practicarlo. En lo personal, ¿tú cómo ves el panorama de Colombia en el deporte, o más bien del deporte en Colombia, y si has recibido el apoyo necesario, o cómo ha sido ese proceso para ti?
0: Pues últimamente, como tú dices, ha sonado bastante los deportes, porque ahorita en Colombia que es fútbol, que es ahorita el mundial. Entonces, pero hay muchas más disciplinas. De hecho, yo siento que a veces no se acredita mucho a deportes como el hapkido, el taekwondo, todas como esas artes marciales que son puras, sino que ahorita pues ya se está dando más protagonismo a las que son mixtas. Pero pues por algo se empieza. Entonces yo siento personalmente que me encanta la manera que ahorita se le está dando un foco a esto, porque pues son deportes que independientemente salvan a gente, apasionan a demasiada gente. Entonces, y con lo que me preguntas de que si me siento apoyada ahorita, por lo que está cogiendo fuerza el deporte, sí, me siento súper apoyada, pero siento que eso es un dar y dar. Porque a mí me apoyan y todo eso, pero así perfectamente yo tengo que, bien recíproco, tengo que dar mi mejor pelea, mi mejor show, mi mejor cara, siempre pues con la mejor actitud.
2: Camila, yo hace poco escuchaba a un periodista que decía que el mayor miedo de un peleador cuando entra al octágono es no hacerle daño de más a su rival, que esa es la única preocupación con la que entra un peleador. ¿Tú sientes que esto es verdad y realmente cómo manejan esas emociones al tener al frente un rival en el que pues es un deporte agresivo y puede salir mal el resultado o alguno de los dos puede acabar con algún daño físico?
0: Esa es una muy buena pregunta, ya que de hecho yo he ganado peleas y me han pegado y he terminado más rota que la otra, como quien dice. Entonces no se trata de hacer daño o de generar o que la gente quiere ver terror, quiere ver sangre, quiere ver a alguien desmayado, no necesariamente, porque pues lo he vivido, en mi parecer. Pero yo siento que, digamos, el mayor miedo para mí es no dar lo mejor de mí. Porque yo prefiero perder y que digan, uy, pero se la robaron, uy, no, esa pelea era suya, uy, o que yo gane y me digan, no, la verdad, usted no se lo merecía. Ese es mi formeo, yo ganar algo y que me digan, todo el mundo me lo desmerite por rosca, por, digamos, muchas veces, y se ve en este gremio que a veces en las peleas de mujeres, pues le dan mucho protagonismo, pues porque no es algo muy recurrente. Pero eso no quiere decir que tengan que desmeritar a los otros hombres o a las otras 29 peleas de hombres que hay. Entonces, pues eso es como mi punto de vista. La verdad, yo siento que eso ya es muy personal de cada peleador, pero lo peor para mí sería pelear, ganar y que me digan, no, usted no se lo merece, usted no la dio, la pelea era de la otra chica.
1: Claro.
0: Es el peor mío para mí, no es hacer daño. Es yo salir aquí triunfante.
1: Claro, claro. Bueno, Cami, ¿cuál es el camino entonces? Ahora vamos por el lado del kickboxing, esta nueva modalidad de kickboxing. ¿Y cuál es tu proyección? ¿Qué quieres lograr? ¿A dónde quieres llegar con esto?
0: Pues yo siento que pues estoy joven. Para los que no saben, yo tengo 18 años. Entonces siento que estoy en el momento exacto en el que siento que si paro, me aplazo completamente mi carrera. Entonces quiero seguir con, digamos, después de esa pelea estaría encantadísima de seguir en una pelea de MMA para ver cómo sigue ese proceso, y dependiendo de lo que me vaya deparando la vida, pues seguir en este deporte, porque pues yo sé que independientemente por cosas que he vivido, pues la vida da muchas vueltas, porque de hecho yo he tenido bastantes peleas en menos de 2 años. Y lo que va de este año no he peleado una sola vez. Porque entonces no se trata de qué tan recurrente, sino qué oportunidades salgan. Porque pues no se trata de pelear por pelear, sino de desafiarse a uno mismo, pero en las condiciones óptimas. Porque si uno no está bien física, mental y económicamente, no tiene nada. Entonces quiero seguir dándole, pues yo estudio, trabajo, entreno. Entonces quiero seguir dándole y pues ojalá la vida y Dios me den las oportunidades para llegar, digamos, si Dios quiere, a un profesional.
2: Bueno, Camila, para ir cerrando, ¿cuál es la predicción? ¿Cómo va a acabar tu pelea de este domingo?
0: Yo amo acabar con mis peleas con nocaut técnico. Siempre he acabado la mayoría de mis peleas con nocaut técnico, que es cuando el referee se mete y dice, no más, ya muy duro. Entonces, pero la verdad, yo iría, si no voy por nocaut técnico, voy por nocaut. Voy con toda porque me he preparado muchísimo para esta pelea.
2: Bueno, pues Camila, mucha suerte en tu pelea del domingo. Te deseamos lo mejor desde acá de All Sports y esperamos que la próxima vez que estés de invitada sea con la victoria del domingo.
0: Claro que sí, muchas más, amén.
1: Ahí está Camila Ortiz, una peleadora jovencita que está haciendo camino también en este mundo de los deportes de combate y que estaremos siguiendo obviamente su camino aquí desde All Sports en AS Colombia. Bueno, terminemos lo que estábamos hablando de los pits, porque ya mañana si ya no otra vez.
2: Sí, no, ya.
1: Me regañan de mañana otra. Bueno, y otra vez lo del fin de semana, ya va a empezar.
2: ¿Qué pasó en Moto 2?
1: Ya pasado mañana es viernes y empieza el Gran Premio de Barcelona, no puedo hacerlo mañana. Bueno, MotoGP, Moto 2. Esto fue Gran Premio de Hungría. Uh-huh. David Alonso empezó muy bien el fin de semana. Uh-huh. En las prácticas era el segundo más rápido detrás de Manu González. Hay que decir que Manu González, que es el líder actual del campeonato, que ganó la carrera este fin de semana, realmente está corriendo cabreado, como dirían en España.
3: Con rabia.
1: Está corriendo con rabia. ¿Por qué? Porque se le pasaron todos los niños por delante, se le subieron a MotoGP y él lleva ya varios años acá y nada que lo miran para subirlo. Uh-huh. Y eso lo tiene, y ya, y es verdad, no estoy diciéndolo por solo porque sea una suposición. Él lo ha dicho este año. Ha dado declaraciones donde ha dicho, no sé qué más tengo que hacer para que me vean de arriba. Uh-huh. He hecho todo para que me vean y me den la oportunidad y veo qué pasan los demás y yo nada. ¿Qué pasa conmigo? Y eso me ha hecho dudar y por eso la temporada pasada perdió el campeonato. Uh-huh. Y esta temporada viene mentalmente demasiado fuerte y seguramente con todo que demostrar. Como, ah, sí, no creen en mí, pues voy a ganar este campeonato y lo voy a pasar por encima a todo el mundo. Y lo está haciendo. Uh-huh. Es sí. una locura el nivel de Manuel González esta temporada. Yo no sé cómo le van a quitar el campeonato, lo veo difícil, la verdad. Porque está manejando demasiado bien, fin de semana tras fin de semana tras fin de semana. Es demasiado consistente. Creo que Manu Gas puede ser campeón, esto lo dije con Atlético Nacional.
2: Se cayó.
1: Y no
2: Manu
1: se dio.
3: Pero
1: Manu Gas se ve muy fuerte. Bueno.
2: Sí, no, y es que Negrito acá también Manu Gas, además de que gana las carreras, en el anterior Gran Premio le sacó 5 segundos al segundo.
1: No, es que es demoledor.
2: Le sacó 1.5 al segundo, que no es tanto, pero le sacó casi 4 segundos al tercero que cerró el podio. Entonces, sí, o sea, está ganando, pero es que les está pasando por encima. O sea, se los está llevando de largo al resto de pilotos, entre ellos tristemente a David Alonso también.
3: Al niño.
2: Pero sí, Manu Gas en esta temporada sí se nota que está dolido porque uh-huh. sí, a pilotos más jóvenes ya los llevaron a MotoGP y él todavía no tiene ningún llamado uh-huh. de la máxima categoría, entonces se nota que está dolido y que quiere esta temporada demostrar que él sí en serio es ahorita el piloto más preparado de Moto2 para subir a MotoGP.
1: De acuerdo, uh-huh. y lo está haciendo. Lleva las últimas 3 carreras, 3 victorias al hilo. Entonces va muy bien Manu Gas, que ganó la carrera. ¿Qué pasó con David? Entonces fue el más rápido detrás de Manu en las prácticas del viernes. En la clasificación ya encontró que le costó adaptarse un poco al ritmo de los que estaban en la punta. En la clasificación se ubicó noveno. Que uno sabe que cuando él está top 10, cualquier cosa puede pasar con David. Y fue así, logró remontar, largó bien, no fue espectacular la largada, tampoco fue mala, se mantuvo en su posición, noveno. Y luego, poco a poco, ir hacia adelante. Lo que pasa es que la punta estaba, o sea, Manu González, les digo, va a todo o nada. Entonces, desde el principio arranca a acelerar con toda. ¿Cuál cuidar llantas? ¿Cuál nada, hermano? Voy a darle y voy a llegar rápido primero uh-huh. que todos. Y se le pegaron unos que iban detrás ahí a tratar de mantenerse, entre ellos uh-huh. Daniel Holgado, el compañero de David, y San Guevara. Y David Alonso, pues él sí fue más inteligente en la manera de gestión de neumáticos, porque ya le había pasado hace 8 días que sufrió con sus neumáticos y esta vez decidió cuidarlos. Entonces al principio iba haciendo un sobrepaso cada 2 vueltas, cada 3 vueltas, entonces noveno, octavo, luego otro ratico séptimo, luego otro ratico sexto. Creo que ya estuvo demasiado conservador en esta carrera. Dice él que prefirió hacer una carrera inteligente y llegar en los puntos, que al final lo que dan los campeonatos no son las victorias sino los puntos, y eso fue inteligente de él, pero sí creo que se tardó un poquito en acelerar, cuidó demasiado de la moto, que hay que decirlo, eso le permitió que al final pudiera sobrepasar a Daniel Holgado, su compañero, uh-huh. que ya había quemado las llantas, lo pudo pasar, pero ese momento de pasar a Daniel se tardó,
2: sí, pudo ser
1: le costó
2: antes.
1: Trabajo uh-huh. Y eso le quitó tiempo para llegarle al tercero, porque ya cuando pasó a Daniel Holgado, tenía el tercero a 3 segundos, que eso en Moto 2 es
3: un burgo.
1: Ah, okay. Eso es un montón de tiempo. 3 segundos es demasiado.
3: Sí, 3 segundos es mucho.
1: Es mucho tiempo. Entonces, listo, vamos a recortar ese tiempo. Y empezó y pasó a Daniel Holgado, y es como si hubiera sido otro piloto. Empezó a volar. Y en menos de 4 vueltas lo dejó ya a 8 décimas. Uh-huh. Y ya estaba encima del tercero, que era Senna Hughes. Pero se acabó la carrera.
3: Sí, claro.
1: Un par de vueltas, 2 vuelticas más.
3: 2 vuelticas más y menos, hace podio.
2: Sí, es que estaba menos de 1 segundo de Senna Hughes. O sea, estaba pegadito.
1: Es verdad, pero bueno, fue buen fin de semana. Termina cuarto, hace puntos, sigue sumando. Nadie se le va, está ahí pegadito. Está sexto en este momento en el campeonato de pilotos, 71 puntos. 5 puntos más tiene Daniel Delgado, el compañero, 76, ahí lo tiene. Senna Hughes tiene 94, está a menos de 25. Recuerden que el que gana el Moto2 le dan 25 puntos. Uh-huh. También lo tiene ahí listo. A Senna Hughes, que está cuarto, el australiano. Celestino Vietti aparece con 102 puntos. Aquí ya hay un poquito más de diferencia con el tercero. El segundo es Izan Guevara con 105 puntos. Y Manu González sí está muy lejos.
3: Se fue.
1: Tiene 154.5 puntos. Está volando Manu González, y yo no creo que vaya a soltar el pie bueno, no va a soltar la mano del entrenador. Y va a seguir a tope lo que queda de temporada, porque no lo veo, no le estoy viendo debilidades a Manu Gas. Uh-huh. Eso fue lo que tuvimos con el Moto2. Próxima carrera, que es la misma de MotoGP, va a ser en República Checa, o en Chequia, el 19 al 21 de junio. Uh-huh. Esto eso es en 15, bueno, la, no esta semana, sino la otra semana. MotoGP, para cerrar ya lo de pits. MotoGP sí fue una locura. Jorge Martín en la largada se hizo una carambola y tumbó como a 6 pilotos de la punta.
2: ¿Y quién ganó?
1: Y ganó el gran Marc Márquez. Que él no estaba, dice él, todavía listo para ganar, pero todavía está en proceso de recuperación.
3: Menos mal, todavía no está, como será si estuviera listo.
1: Exacto, pero capitalizó, los campeones y los ganadores hacen eso, cuando no tienen las armas y están en un 80% de su rendimiento, están ahí agazapados esperando que los de adelante cometan un error.
3: Pasó, y lo aprovechan.
1: Y lo aprovechan, y ahí lo aprovechó Marc Márquez, le quitaron 6 contendores del camino en la primera curva. De un carambolón, le tocó salir a pedir disculpas a Jorge Martín, que había perdido el control de la moto, que se disculpaba. Obviamente muchos de los compañeros, de los, bueno, colegas molestos, como, mano, papito, iba a ganar esta, iba a ganar esta, Jorgito, ¿qué te pasó? Claro, pierde, yo no entiendo bien qué fue lo que pasó, era la largada, y en la recta empecé a ver como si estuviera en un potro salvaje. Empezó la moto a hacer.
2: Sí, se le iba.
3: Patola.
1: No frenó nada y ¡rum! Se llevó 6 maneras. Viajado. Dios. Con eso, entonces, Marc Márquez ganó. Segundo fue Pedro Acosta, otro que siempre está ahí, listo para aprovechar los errores. Tercero, Pecco Bagnaia, de Ducati. Y cuarto, Ayogura. Con esto, entonces, en el campeonato de MotoGP empieza la remontada. ¿Será? ¿Será que empieza la remontada? Ya subió 2 posiciones. La última vez que dijimos esta tabla de posiciones estaba séptimo, Marc Márquez. Y hoy ya está quinto. 108 puntos para Marc. Pedro Acosta es cuarto con 132 puntos. Ya lo tiene cerca.
3: Lo tiene mucho.
1: Digian Antonio, 138. También. Lo tiene cerca. Jorge Martín, 160.
3: También.
1: Sí, pero ya hay un poquito más de diferencia. Pero y Marco Besecchi, el líder, 180 puntos, está lejos, pero es Marc Márquez.
3: Es Marc.
2: Y se empieza a remontar y los otros empiezan a cometer errores como el de esta carrera. Uh-huh. Ahí es donde Marc aprovecha y en 4 carreras lo vemos tercero. Uh-huh. O
1: exacto.
2: Segundo. Entonces,
1: Marc es como Max en la Fórmula 1. A Max el año pasado lo descartamos, me incluyo, y muchos periodistas en el mundo lo descartaron a mitad también de temporada. Cuando se fueron al parón de verano tenía una diferencia de 112 puntos. Uh-huh. 112 puntos en Fórmula 1.
3: Claro, sí, ya estaba, sí.
1: Y un carro que no estaba bien, entonces uno dijo, no, pues no.
3: Además de todo.
1: No va a pasar nada con Max.
3: Pero era Max.
1: Y volvió de las vacaciones de verano y papá.
3: Remontada, pero absurda.
1: Una remontada, descontó 112 puntos y llegó empatado a la última carrera. Que al final la ganó Lando, pero... Sí. Pero llegó empatado y peleando. Marc Márquez es exactamente igual. Vamos a ver qué ocurre entonces en el Gran Premio de Chequia, que está muy interesante. Paramos, salimos de pits ahora sí. Y vamos a ahora a hablar un poquito más de deportes de combate, porque suena la campana, Andresito.
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1: A ver, suena la campana, ¿por qué, Juan?
2: Bueno, Negrito, este fin de semana tuvimos evento de la UFC, un UFC Fight Night. Son estos eventos donde no hay pelea por título, pero sirve para que los peleadores vayan rankeándose dentro de sus divisiones. Uh-huh. En la pelea estelar tuvimos a Gabriel Bonfim contra Belal Muhammad. Uh-huh. Aquí Muhammad ya había sido campeón de su división, perdió el título contra Jack de la Madalena, un australiano, y después de eso perdió una pelea más. Uh-huh. Y llegaba en esta contra un peleador que ni siquiera estaba dentro del top 10, que es Gabriel Bonfim, el que estamos viendo ahí en la imagen, de pantaloneta amarilla.
1: Ok.
2: Él estaba en estas peleas para subir en el ranking y se enfrentó a un ex campeón y le pasó por encima, Negrito.
1: Ok.
2: Bonfim le pasó por encima a Belal Muhammad, le ganó, no sé si los 5 rounds, no me acuerdo bien las tarjetas de los jueces porque se fue a decisión, pero si no le ganó los 5, le ganó 4, entonces le pasó por encima a Belal Muhammad, y esto es una gran sorpresa porque pues Muhammad es un ex campeón y Bonfim apenas estaba acomodando dentro del ranking, ni siquiera era un top 5, era un top creo que está en el puesto 11 antes de esta pelea. Y después de esta victoria definitivamente entra al top 5 y esta división, que es la de peso welter, se empieza a mover porque hay muchos contendientes al título. Ahorita el campeón es Islam Makhachev y detrás de él viene Ian Garry, que ya le ganó a Belal Muhammad. Viene Michael Morales, un ecuatoriano que está invicto. Viene Carlos Prates, que es un brasileño que también ya noqueó al ex campeón y ahora también aparece dentro de estos nombres. Gabriel Bonfim, que próximamente podría estar peleando contra un peleador dentro del top 5 para buscar una oportunidad titular. Entonces se sigue moviendo la división de peso welter. Ahorita la división más llamativa y entretenida que tiene la UFC,
1: okay,
2: porque tiene peleadores invictos. Hay muchos que están detrás del título, cerca de una oportunidad por el título. Y el campeón es un ruso, que es Islam Makhachev, que fue campeón de peso ligero, subió a peso welter, le pasó por encima al que era el campeón. Y tiene ahorita está esa duda de si estos peleadores que vienen detrás, que son mucho más grandes físicamente, pueden darle pelea a Islam Makhachev.
1: Ok, ¿Blair está en cuál?
2: Blair está en peso pluma.
1: Peso pluma, ok.
2: Sí. Entonces Blair, dos divisiones más abajo. Sí, okay. Es más chiquito. Pero entonces esta de peso welter ahorita es la más llamativa de la UFC. Y también dentro de esta cartelera tuvimos una pelea entre Bryce Mitchell y Santiago Luna. Santiago Luna, un mexicano que llegaba invicto a esta pelea, perdió por sumisión contra Bryce Mitchell. Bryce Mitchell bajó de categoría en la que estaba antes, tuvo muchos problemas ahí, lo noquearon varias veces. Ilia Topuria le ganó, Josh Emmett lo noqueó. Bueno, tuvo varios problemas, decidió bajar una categoría y acá ya lleva dos victorias consecutivas. Parece que encontró su peso ideal dentro de la UFC y ya también está escalando en los rankings.
1: Perfecto.
2: Y por último, Negrito, aquí una pelea de peso semipesado. Iwo Baraniewski, un polaco, que le ganó a Junior Tafa, que es neozelandés, de una patada en las piernas. Eso fue todo, o sea, arrancaron la pelea. El primer round le conectó, creo que dos low kicks, dos patadas en la pierna. La primera le hizo daño y con la segunda lo mandó al piso y ahí se acabó la pelea. Después de esa patada, Tafa ya no se pudo parar. Y este también es un peleador que entró a la UFC después de noquear en el Dana White Contender Series, que es también donde ganó Blair para poder entrar a la UFC. Y ya dentro de la UFC tiene dos victorias, esta finalización, y también es un peleador que está invicto, 9-0. Dentro, pues 9-0 en su carrera, y también se proyecta como un gran peleador joven a futuro que puede estar dentro del top 10 de este ranking de peso semipesado.
1: Perfecto, ahí tenemos una campana y rápidamente vamos con Muy Olímpico, Andresito, para que nos cuente un par de noticias rápidas, Tatiana, que se nos acaba el tiempo.
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3: Bueno, Tati, cuente. Le hablo de Ronald Longa una vez más porque volvió a competir en el meeting de Luca en Italia, ya lo había hecho en Savona hace unos días y se ganó la medalla de oro una vez más con 10 segundos 14 milésimas. Recordemos que él tiene el récord nacional 9.96, es el único colombiano que ha logrado bajar los 10 segundos en los 100 metros.
1: Cierto.
3: Y esta vez le ganó al surafricano Bayanda Malasa, que es campeón mundial sub-20, y le ganó al camerunés Emmanuel Seme, que tiene el récord de su país con 9.94. Es decir, le fue muy bien. Le ganó a rivales fuertes, que en el futuro seguramente van a ser sus rivales cuando ya pase a la élite. Y vuelve a competir el 19 de junio ya en República Checa y luego viene al Campeonato Panamericano aquí en Medellín. Ya para comenzar esos campeonatos de sumatoria de puntos para ciclo olímpico y para llegar a Los Ángeles 2028.
1: Qué emoción ver a que le vaya bien, ¿no?
3: Sí, ojalá. Wow. Imagínense en los 100 metros, lo está haciendo bastante bien.
1: El atletismo, pues al final es de las pruebas reinas de los Olímpicos.
3: Y los 100 metros, que es la prueba reina por encima de todas. Bueno, sí, señor.
1: Chévere. ¿Y qué más?
3: Y le tengo noticias también de Pedro Marín, que es nuestro atleta fondista, casi el único que tiene Colombia y que además lo hace bastante bien. Pedro Marín, esta vez corrió en España, en la Reunión Internacional Ciudad de Guadalajara, así se llama la carrera. Ganó en los 3.000 metros planos con 8.01.14. Superó su anterior marca, que había sido 8.04.95. Y es la primera competencia que gana en Europa.
1: Okay.
3: Ya lo había hecho en Lima, Perú, y ahora en Europa, pues también lo está haciendo muy bien.
1: Perfecto, y hasta aquí llegamos nosotros con All Sports. Esta noche de miércoles quedan ustedes con la polémica y ustedes y nosotros nos encontramos de vuelta mañana a las 7 de la noche aquí en All Sports. Gracias con Juanito Aparicio, Tatiana Rodríguez, yo soy Juan Camilo Ortiz, Andresito y Jonathan y todo el equipo. Aquí estamos acompañándolos. Chao, chao.
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1: Hola a todos, bienvenidos a La Polémica. Aquí desde Radiópolis, la cadena hermana de Caracol Radio, de Prisa Media, donde nos han recibido de maravilla y nos encontramos como en nuestra propia casa. Bueno, es nuestra casa, Radiópolis, un sitio y unas instalaciones espectaculares. No me atraviesen la luz, don Nicolás, por favor, porque entonces nos da sombra y la cosa se nos enreda. Estamos a menos de 24 horas para que comience el Campeonato Mundial de Fútbol. México frente a la selección de Sudáfrica. Hay cualquier cantidad de desconfianza, de incertidumbre, de dudas en torno a la selección mexicana. Otros equipos han logrado mostrar una buena condición. Hoy Portugal le ganó 2-1 a Nigeria. Vamos a hablar de ese partido un poquitico más adelante.
2: Pero más allá del resultado, un lesionado.
1: Un lesionado. Y ganó con autoridad y Cristiano se comió como tres oportunidades clarísimas de gol, pero marcó un gol y sigue aumentando su leyenda. Don Diego, ¿cómo le ha ido, hombre, y cómo le fue hoy en el Azteca?
2: Pues bien, César, hay un poquito así de desorden en esta zona de organización. Sabemos que la FIFA planifica todo muy bien, pero no ha salido todo como en todos los otros mundiales.
1: Lo que pasa es que una cosa es planificar en Alemania, en Qatar, en Rusia, y otra cosa es planificar en Sudamérica, Diego, hay que entenderlo, ¿no?
2: Totalmente, entonces eso es lo primero. Pero César, ya comienza el mundial, ya uno se mete con los partidos, tiene que olvidarse de los inconvenientes que pasan en todos los eventos. Uno sabe que perfecto no hay nada en el mundo. Entonces, yo no le pongo color a eso ni preocupación.
1: Sí, la preocupación.
2: La vida me ha enseñado a ser tranquilo.
1: A veces no lo es, pero no, va en buen camino, va mejorando, está.
2: No me gusta ya pelear. ¿Para qué?
1: Bueno, aquí tiene que pelear un poquito, porque
2: pero sigo el consejo de los maestros.
1: De los maestros Zen y de los maestros Lama.
2: No, de muchos, inclusive cuando yo miraba series como Kung Fu.
1: Exacto.
2: Sí, entonces.
1: Era un maestro Zen, Kung Fu, creo.
2: Claro, que tranquilo, y es el consejo que yo le doy a personas que de pronto se ponen rojos como Camilo Pinto cuando discuten, ¿sí? Entonces les digo, lo que nos enseñaron, mejora tus argumentos, no grites, ¿sí?
1: Claro, hoy por ejemplo a mí me tocó hacer un examen de contrición, de introspección fuerte, porque estuve a punto de tirarme del piso 7 del hotel.
2: Sí, lo vi.
1: A punto de tirarme del piso 7 del hotel. Bueno.
2: Pero eso no es bueno, César, pero la noticia en Portugal es lo de Nuno Méndez.
1: Lo de Nuno Méndez, sí. Grave, porque ese es el mejor lateral izquierdo del mundo.
2: Sí, entonces a esta hora hay preocupación, ¿será que puede seguir, que no puede seguir? Vamos a esperar. Yo prefiero esperar más a los amigos portugueses que me escriben.
1: Claro, escuché a un periodista de Récord hace como unas 3 horas... despuesito de que se acabara el partido, y decía que había tranquilidad en el seno de la selección de Portugal porque parece que no era de mucha gravedad, pero igual hay que esperar el diagnóstico oficial y el resultado médico. Hay que decir, Diego, que las preocupaciones aquí en el DF, en México, son las protestas y los bloqueos. Hoy, por ejemplo, bloquearon el aeropuerto Benito Juárez y bloquearon los alrededores del estadio Azteca, un estadio que quedó realmente espectacular porque lo remodelaron completamente, cambiaron la cancha, cambiaron las tribunas, la parte interna también. Es un estadio muy viejo que tuvo su momento de gloria en 1970 cuando fue sede del
2: primer campeonato del mundo. Pero eso lo remodelaron espectacularmente.
1: Claro. No, y además, es que todavía están terminando la remodelación. Se acaba, yo creo que mañana a las 5 o a las 6 de la mañana, porque todavía están sacando escombros, pintando y todas las cosas que pasan en nuestro territorio. Pero hoy con don Steven Arce, que hoy salió frente a Manhattan, muy elegante, muy distinguido, y también tiene una semblanza de lo que está pasando en la ciudad de la final antes del comienzo de este campeonato del mundo. Don Steven.
3: ¿Cómo le va, César, Diego, compañeros? Un saludo muy especial, sí. Y ya sentí hoy un poquito el rigor del clima. Ya ustedes eran más colorado, pero no es... señor.
1: Échese bloqueador, señor Diego, por favor.
3: Ayer Diego se quejó media hora de la escarapela, que a mí me pareció muy bonita, muy práctica, y yo no me puedo quejar que porque hoy me quemé con el sol. Hombre,
1: Botó la escarapela. Uno me tiene que bañar con ella. Usted le recordó que no la tenía puesta.
2: No la tenía.
1: Y el hombre está preocupadísimo.
2: ¿Qué la hice? Mire, ya Nicolás me hizo aquí él ayuda.
3: No, porque a mí me pareció muy bonita, muy práctica. Lo que pasa es que antes estábamos acostumbrados a una
2: escarapela gigantesca. ¿Quién dijo que no era bonita?
3: Usted dijo que era
2: no,
3: era muy
2: yo
3: chiquita,
2: dije que la había cambiado.
3: Plastificar y de todo.
2: Claro, plastificar, pero es que no sabía el nuevo sistema que ya no dan boletas.
1: Sí, no, ya no dan boletas, sí. Ya está aquí.
2: Claro, entonces aquí
1: hay
2: está.
1: Hay un chip.
2: Sí, entonces ya no se utiliza, entonces ya la plastificación, todo lo que uno quería ponerle ya no sirve.
1: Bueno, no, pero es que eso, bueno. Es, eso es de hace unos años, ¿no? La plastificación. Que uno llevaba y plastificaba el pase y plastificaba la cédula.
3: No, ya no se necesita. Voy
2: a poner mi escarapela porque me da miedo que se pierda.
3: Bueno, sí, por favor, Diego. Además le digo que uno lo tratan divinamente. En cualquier restaurante, en cualquier supermercado, en cualquier sitio, cuando lo ven con la escarapela de la FIFA, piensan que uno es un técnico de fútbol, un asistente. Mire,
1: ¿usted tiene este cara estadio... de qué? ¿De marcador de punta o de masajista?
3: No, de ayudante de campo del técnico, César Augusto.
1: Ah, okay.
3: Yo que soy tan considerado con los técnicos. Mire, hay 7 partidos. 7 van a ser los partidos antes de la final del Mundial, aquí en este estadio bellísimo, el MetLife. Hoy fuimos justamente por la credencial y tomamos unas imágenes que próximamente van a salir en las redes sociales de Caracol y de AS. Sábado 13 de junio, partidazo Brasil-Marruecos. Luego el martes 16 de junio, Francia-Senegal. Lunes 22, Noruega-Senegal. Pues por supuesto, me pateé 23 partidos, don Diego, en el Mundial pasado, ¿cómo no voy a ir a estos? Miércoles 25 de junio, Ecuador-Alemania, otro gran partido. Sábado 27, Panamá-Inglaterra. Tendremos el martes 30, 16avos, en la ronda de 32, domingo 5 de julio, octavos de final, y el 19 de julio, la gran final aquí en Nueva York.
1: Bueno, Steven, hoy vamos a hacer el pronóstico por grupos. Hoy Polymarket, que es la empresa que hace mediciones permanentes para establecer...
2: Ah, pensé que Atlas...
1: No, Polymarket, que además también hace encuestas presidenciales y de apuestas y todo ese tipo de cosas, hizo una proyección utilizando todas las inteligencias artificiales que han proyectado el tema, y vamos a ver cómo nos va y qué resulta y si coincidimos.
2: O sea,
1: con
2: usted ya
1: o no.
2: Tiene los resultados ahí.
1: Yo tengo y los vamos a mostrar, pero vamos a confrontarlos con lo que pensamos nosotros en la polémica. Don Carlos Alemán está en la otra costa. Está lejos de donde Steven Arce, está como a 6 horas en
3: costa
1: avión.
3: Costa Oeste.
1: En la Costa Oeste, menos está mal. En Los Ángeles, donde alguna vez llegó Colombia con una ilusión inmensa y nos devolvieron con
2: el usted está hablando del 94.
1: Piernas. Del 94, cuando
3: Rose
1: estamos
3: Bowl
1: en Fullerton.
3: Los Estados Unidos.
1: Rose Bowl, exactamente, ni más ni menos. Don Alemán, ¿cómo se encuentra, qué ha encontrado y cómo le ha ido?
4: ¿Qué tal, César? ¿Cómo le va? Un saludo muy especial para todos. Estamos acá en Los Ángeles, son las 6 de la tarde, 12 minutos. Hay un sol canicular, como dicen por ahí, un sol tremendo, en el que, pues, la verdad, muy pocos angelinos todavía están muy atentos a lo que es la Copa del Mundo. Acá se habla más de la NBA, se habla más de la final del día de hoy, que van a jugar en contados minutos los Spurs contra los Knicks de Nueva York. Sí, señor. Yo llegué hace, ¿qué?, unas 4 horas. Intenté ir a por la credencial y le cuento, César, que hay una locura porque las credenciales se acabaron. El papel como tal se acabó.
1: Oiga,
4: en Los
1: Alemán,
4: Ángeles.
1: Entonces, Alemán, le voy a contar esto.
4: Mañana.
1: Oiga, Alemán, ayer no había papel de impresión aquí en México. Y se acabaron, ¿esto cómo se llama, Diego? Lo ¿qué? Que cuelga la credencial.
3: Eso. La cuerdita.
1: La cuerdita.
2: Sí, pues no,
1: la cuerdita se acabaron. Y usted sabe qué tuvieron que hacer. Los voluntarios se quitaron las cuerditas y las cedieron para que se las entregaran a los periodistas, Alemán.
4: Bueno, aquí está pasando eso, César. La posibilidad de recoger la credencial era hasta las 8 de la noche, hora local, es decir, en 1:45, y dijeron, no entregamos más. Hasta aquí llegamos. Entonces, perdimos la ida. Pero no importa,
2: Alemán
4: mañana
2: llegó tarde.
4: Volveremos.
1: Pasó lo mismo.
4: No, Diego,
1: claro,
4: pero
1: nosotros perseveramos.
4: No, lo que pasó fue que aterrizamos hace 4 horas y aquí estamos, claro. Como un cañón, como molestarlo. Usted me enseñó alguna vez, don Diego, siempre en vivo.
2: No. Claro, pues siempre en vivo, ¿no? Pues, Alemán, que gran pupilo. Y siempre en vivo esa frase, sí me gusta.
1: Claro, porque es que las cosas tienen que ser con la dinámica del momento, de la actualidad. Bueno, don Camilo Pinto, ¿cómo está Colombia? ¿Qué se siente en nuestro país, parece que lo hubiéramos dejado hace como 15 días.
2: ¿A Pinto?
1: No, el país de la cantidad de cosas que hemos tenido aquí en el Campeonato del
4: Pinto,
1: Mundo.
4: Cuidado.
1: Cuéntenos, don Camilo, cómo va la cosa por allá.
5: Expectantes, contando las horas, ya la gente aguardando por lo que va a ser el arranque del Mundial, César, y obviamente esperando también lo que va a ser el debut de la selección. Se siente ya la fiebre del Mundial. La cintilla, la que porta el carnet, se llama Lanyard. Así se denomina.
1: ¿Cómo?
5: En la Copa del Mundo. Lanyard.
1: ¿Lanyard?
5: Lanyard.
1: ¿Como el jet lang?
4: ¿Eso en qué idioma es?
5: Lanyard, ya le envío para que se ilustre.
1: Mándele el idioma alemán, que habla como 10 idiomas y no sabe qué es.
5: Lanyard.
2: Porta credencial. Huele que Pinto se está inventando eso.
5: No, señor. Lo busqué y por eso se lo
2: si alemán bien, que de verdad habla como 10 idiomas no sabe ni qué está diciendo, me quedan dudas.
1: Y alemán habla hasta chipcha.
2: Por eso, entonces...
4: Esto no está mal, César, mal pronunciado. Seguramente.
5: Se lo voy a enviar para la señora
1: Alemania.
5: Bueno,
1: usted descubrirá exactamente qué idioma es y nos dará
2: Pinto
1: la respectiva.
2: Pinto por chicanear va a quedar mal, ya me di cuenta.
5: No, así se menciona.
1: No le crea todo a Google y menos a la inteligencia artificial, que comete errores bastante, bastante complicados cuando uno pregunta. Bueno, vamos a comenzar con los grupos para establecer los favoritos de nosotros. Primero y segundo, pero les voy a dar primero el resultado de Polymarket para que ustedes más o menos tengan la referencia de lo que las inteligencias artificiales y los buscadores y los analizadores tecnológicos que no son humanos establecen de esta Copa del Mundo. El grupo A lo integran México, Corea del Sur, República Checa y África. Y Sudáfrica. Sudáfrica. Nos pusieron África, pero es Suráfrica. México, primer lugar, 51%. Le cuento que lo dudo. Segundo lugar, Corea del Sur, 21%. Tercer lugar, República Checa, 21%. Empate no solo técnico, sino milimétrico. Y cuarto lugar, Sudáfrica, 7%. ¿Usted está de acuerdo o haría alguna modificación?
2: Pues, sí, Sudáfrica va a quedar último. Estoy de acuerdo en ese grupo.
1: ¿En eso todos coincidimos o alguno no está de acuerdo?
5: No, Sudáfrica queda último.
1: Sudáfrica queda último.
4: Pero yo lo dudaría.
6: Oiga, usted no se les hace como... A ver, en tradición futbolística, México pueda tener más tradición. Pero Sudáfrica, si lo comparamos con México, es un rival a la altura de los equipos con los que México se enreda en la CONCACAF. Es un rival tipo Panamá, es un rival tipo Jamaica, es un rival de esos. Entonces, que México vaya a arrasar,
2: la localidad pesa.
1: Las dos veces que México ha llegado más arriba fue en el 70 y en el 86 cuando fue local.
2: Cuando fue local. Para mí pasa... Es que yo sí tengo muchas dudas con México, pero por la localidad pesa, me voy con México y voy a sacar en este Mundial a Corea del Sur, voy a meter a Checa.
1: A la República Checa, aquí los dan empatados. Alemana, ¿quién les da?
4: César,
1: también, perfecto.
4: Yo en este momento me voy a poner de una vez ya la ropa de sudafricano. Y creo que Sudáfrica puede ser una sorpresa, empezando porque en la Copa Africana de Naciones uno de los equipos importantes también peleando, viene prácticamente invicto en su confederación, es un equipo que ha cambiado mucho este de Sudáfrica, que antes lo conocíamos como un equipo muy animado, un equipo que siempre iba hacia adelante, pero que de poco a poco ha empezado a ganar sobre todo esa seguridad que le empiezan a dar los entrenadores europeos, y yo creo que Sudáfrica podría dar una sorpresa, tanto así que podría ganarle a lo mejor la tercera posición al equipo de Chequia. Yo veo en ese grupo a México primero, Corea del Sur y después a Sudáfrica.
1: Bueno, eliminado. Vamos a dar los dos clasificados.
6: César.
1: Señor.
6: Veo a República Checa y a Corea del Sur clasificando directamente.
1: Usted elimina a México.
6: Y el mejor tercero, de pronto peleando un mejor tercero a México. Porque okay. Es que, a ver, la República Checa tiene jugadores en Bundesliga. Estoy viendo la titular, jugadores en Bundesliga, Aston Villa, veo jugadores en Wolverhampton, jugadores en Hoffenheim, jugadores en Bayer Leverkusen, jugadores en Estrella Roja, este equipo no tiene malos jugadores, le cuento, este equipo, todo equipos europeos e importantes.
1: O sea que
6: no,
1: usted lo
6: va a quedar
1: de primero.
6: Con República Checa, me voy con República Checa y con Corea del Sur, que es un equipo que siempre hay que respetarlo mucho.
1: Muy bien, Camilo.
5: Yo creo que estoy en esa con Steven. En República Checa, México se enredó mucho en la eliminatoria con rivales que de pronto no pesaban mucho. Y Corea también, sí, por el físico.
4: Pero ¿qué eliminatoria?
2: Si México,
4: sí, México
2: llega,
4: clasificó. Oiga,
5: Pinto, en la Copa de Oro, entonces. En la Copa de Oro.
1: Pero él se va acomodando, se va acomodando.
4: Además,
1: en Bogotá hace frío y la cabina hace hielo.
2: Porque además encontré que ese cordón se llama cordón identificador y cinta para
5: acreditación.
1: Se sofisticó demasiado.
5: Por eso. Se lo envía alemán también.
1: Bueno,
4: no, pero así no se pronuncia.
6: Camilo Pinto.
1: Don José Sebastián Vargas ya está con la Selección Colombia en Guadalajara. Hoy viajaron. Cuéntenos primero a quién clasifica usted el grupo A y segundo, qué ha pasado y cómo llegó Colombia, Juan Sebastián.
7: Bueno, primero yo clasifico a Corea del Sur como primero del grupo y segundo México.
1: ¿Sabe que yo estoy con usted, Juan Sebastián?
5: Para mí es primero Corea del Sur, le cayeron a Vargas.
1: Segundo México y doy de tercero a la República Checa. ¿Y qué pasó con Colombia, Juan Sebastián?
7: Bueno, mire, estamos en el hotel de concentración del equipo colombiano. Aterrizaron hace cerca de media hora en el Aeropuerto Internacional de Guadalajara. Aquí estamos ya esperando al equipo de Néstor Lorenzo, 2 horas 45 minutos de vuelo en un Airbus 13787, un Dreamliner, obviamente mucho más cómodo, mucho más grande, de doble pasillo, para que los jugadores vinieran cómodos después del entrenamiento de esta mañana. Volvieron a entrenar después de día y medio, entonces obviamente a algunos les puede costar ese tema, pero ya el equipo en su sede, que va a ser este hotel, que ahí la gente que está en el canal de YouTube lo puede apreciar. El que quiera, pues puede bajar y comprarse un Lincoln, como Don Arce, que es fanático de los carros. Aquí hay un concesionario para eso, por lo menos paga la cuota inicial. Y estamos pendientes del equipo de todos. Ojalá en la polémica podamos mostrarle la llegada del equipo nacional.
1: Muy bien, el Lincoln no inquieta a Don Steven Arce, les cuento. Bueno, alemán, grupo B, Suiza, Canadá, Bosnia, Qatar.
4: Para mí.
1: El dato, espere, le doy el dato primero. Suiza 55%, Canadá 30%, Bosnia 13% y Qatar 2%.
4: Sí. César, yo creo que en ese grupo se va a meter Bosnia-Herzegovina y también siento que Suiza también se va a meter. Lastimosamente para los canadienses se van a quedar por fuera, pero yo sí veo que un equipo bosnio que se dio la pela para pasar por encima de grandes europeos, pues termina siendo bastante importante, porque además es un equipo que no solo tiene la herencia yugoslava, recordando que fueron una ex república yugoslava, sino que también se han abierto al mundo y son jugadores realmente importantes. No solo es Edin Dzeko, sino que son varios jugadores.
1: Perfecto, alemán.
2: ¿Y alemán dónde está?
1: Alemán está en Los Ángeles.
2: Sí, pero ¿en qué parte?
1: En el hotel, está ahí, se le ve la cama y se
6: es
1: le
6: que
1: ve
6: llegó
1: las
6: hoy.
1: Almohadas.
6: Acaba de llegar.
1: Buen hotel.
4: Sí, sí, sí.
1: Bueno,
4: sí, sí,
1: como
4: sí.
1: Siempre. Sí, perfecto. Steven, sus candidatos del grupo B, 1 y 2. El tercero lo dejamos, lo omitimos para que sea rápido el tema.
2: Creo que se están acomodando y eso, entonces están haciendo la eugeniana, que este termina Suiza tercero y entonces se mete como mejor tercero.
6: Pero, pues, Diego, yo no puedo cambiar las reglas. Hay un mejor tercero por grupo, ¿no?
1: ¿Cuántos no, pero grupos? Aquí no, pero tema, solo los dos primeros.
2: Los dos
1: el tercero
2: primeros.
1: Ya después.
6: Bueno.
1: Porque si no se nos hace muy largo, don Steven.
6: Lo veo dejándose influenciar, César Augusto, ahí por don Diego Rueda.
1: Mire, yo vamos soy influenciable cuando la razón acecha.
6: Suiza y Canadá.
1: Suiza
7: era,
1: y
7: ¿cómo era
1: Canadá.
7: ¿Que se convertía en blanco esta mierda?
4: Apáguenle el micrófono.
1: Ahora sí le creo.
2: No, ese fue Vargas.
5: Se cayó la policía por eso.
2: Sí. No.
1: ¿Qué pasó, Juan Sebastián? Cuente qué pasó.
4: Primero el huevo y después esto. No, en serio.
1: No. ¿Qué pasó, Juan Sebastián?
5: Qué semana la de Vargas.
2: No.
7: No, hicimos una pregunta al profe sobre la lesión, un golpecito de Luis Díaz, pero pues no encontrábamos el término adecuado y dijimos que si, como decía el huevo de Lucho, entonces pues
2: no, pero y la barbaridad que acaba de decir
1: y la caca que acaba de mencionar, ¿qué?
6: No sé, no le ayude tanto la...
1: ¿De dónde salió,
7: pues, sin
1: Juan Sebastián?
7: Querer queriendo, ahí sí, como el chavo, pues sin querer queriendo.
1: Bueno, entonces de
7: ya que estamos en tierra del chavo.
2: Uy, Vargas lleva unas muy bravas en los últimos días. No las puedo recordar todas.
1: Empezó dándose contra las paredes.
7: Suiza-Bosnia.
1: Suiza-Bosnia. Don Camilo, los suyos.
5: Suiza y Bosnia, César.
1: ¿Y los suyos, Diego?
2: No, yo sí me quedo con los lógicos y con lo que está usted mencionando. Yo me quedo con Suiza, que siempre le va, es un equipo serio en los mundiales y no volvió a faltar a ninguno. Y creo que como Canadá no había ganado ningún partido en los mundiales, aquí va a ganar dos partidos.
1: Yo también me quedo con Suiza y Canadá, me parece que Suiza es
7: y un recuerde que bueno. Ese grupo nos interesa, ¿no?
1: Claro, nos interesa, por supuesto.
7: Porque si somos primeros, nos podemos cruzar en octavos.
1: Muy bien.
7: Entonces, con el primero de este grupo.
1: Un grupo interesante. Si somos primeros, vamos a Canadá.
2: No.
7: No, a Kansas y después Vancouver.
1: A Kansas, correcto, después Vancouver, en octavos de final.
2: O sea, en octavos sí vamos a Vancouver.
1: A Vancouver, ojalá lleguemos en octavos. Bueno, estamos en la polémica, estamos desde México, desde Canadá, desde los Estados Unidos, acompañándolos a ustedes a menos de 24 horas de la inauguración.
8: 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En Caracol Radio son las
5: 8:25 en la polémica.
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4: Al fútbol español y ha ido
5: pero
4: un montón
5: es que
4: de equipos.
5: Pensar que ganar con
4: para
5: el Leeds
4: tanta trayectoria,
3: el logro más
4: títulos
3: grande fue ascender un equipo en Francia.
6: No, pero sí.
7: Entonces
6: claro,
7: eso le da
6: no,
7: el derecho pero, para tener esa actitud.
6: Pero
5: ningún derecho. Es que tampoco fue grosero.
3: 30 segunditos.
5: Ni 30 segunditos para Diego
3: porque tengo que ir a la pausa.
6: Estoy de acuerdo con Alemán. Él no fue grosero, aparte no, mírala.
3: Pero eso es grosería, Diego.
6: Pero le voy a decir.
3: Si a usted lo entrevistan, usted por lo menos tiene que mirar.
6: Pero voy a decir esto, César, ¿sí? Señor Rino Mitchell no fue campeón del mundo, fue elegido por la FIFA como el técnico del siglo, ¿cierto? Usted oye al señor Guardiola, Luis Enrique, todos los mejores hoy entrenadores del mundo, hablan maravillas de este señor. Entonces, Bielsa me hace acordar de James Rodríguez. A Bielsa no le damos palo como técnico, sino como persona. Y a James el 70% es porque a James no lo saluda, no les habla y lo destruyen.
3: No,
6: ¿sí?
3: Pero
6: No son casos iguales.
4: Oiga,
6: es por la persona. No, pero es que yo estoy hablando de las paleras que le dan, que juega, que no juega, que miró, que pasó por la calle 26, que James es
4: por
6: más
4: hipócrita.
6: Envidia.
4: Porque es un hipócrita.
6: No, pero
4: ¿quién es un hipócrita?
3: Además, ¿sabe cuál es el tema?
4: El señor no sé Bielsa quién es un hipócrita de primer nivel.
3: Bielsa predica una falsa humildad. Bielsa predica una falsa humildad. Él
6: parece.
3: Se la sabe humilde en las conferencias que da y en algunas situaciones
4: critica
3: de prensa.
4: ¿A quién
6: hay respetado en las conferencias?
4: La industria del fútbol le da $4.5 millones en sueldo.
3: A los periodistas.
4: Dios, eso es lo que critica.
3: Él dice que los periodistas son unos mentirosos que se ufanan del fútbol.
6: 4.5 millones de dólares que le ayudan a Bielsa para la gasolina.
3: No, mire, una vez, y voy a la pausa.
4: No, pero entonces que no los cobre.
3: En Colombia había un técnico que tampoco miraba la cámara en las conferencias
6: ¿quién?
3: De prensa. Juan Carlos Osorio. Miraba los ratones que pasaban por debajo de la mesa cuando hacía las conferencias de prensa.
6: No.
3: Y una vez yo le dije, profe Osorio, usted está irrespetando la gente que le está preguntando. Usted debería mirar
6: pero
3: la
6: cámara. Pero esa parte
3: se
6: ya
3: lo
6: le dije
3: con
6: que
3: respeto.
6: Sí.
3: ¿Y sabe qué me dijo Osorio? Se lo agradezco porque no me había dado cuenta. Y desde eso Osorio mira la cámara.
6: Claro.
3: Esos son detalles.
6: Y conozco.
3: De cortesía.
6: Usted no se
3: puede meter a un ascensor y saludar y que
6: la
3: gente no responda.
6: Por eso le digo, esa parte la he criticado. ¿Sí? La de Bielsa de no mirar a Sole. Pero Bielsa tiene amigos periodistas. Sí,
3: sí claro.
6: Y le voy a decir esto. Lo primero que le dice Marcelo Bielsa. ¿Sí?
3: Bielsa odia a los periodistas.
6: No, pero ¿por qué dice eso?
3: Odia.
6: No, yo le voy a contar.
3: Óigalo.
6: Yo no he visto eso. Bielsa les dice a todos los amigos periodistas: nosotros, yo le hablo a usted cuando quiera, pero al día que usted ponga al aire algo o me pida una entrevista, pues no volvemos a hablar. Ese es mi estilo. Yo tengo amigos periodistas. Le pasó a Ernesto Barrera, que hace unos días fallecido.
4: Pero
6: era
4: ahora
6: gran amigo de Bielsa. Sí, era gran amigo de Bielsa, pero le decía: Ernesto, el día que usted me pida una entrevista, no se la voy a dar y de pronto dejamos de ser amigos porque no hay entrevistas.
3: Y con esa manera de referirse al mundo, si tiene amigos.
6: No.
3: ¿Sí, señor?

0: Señor, voy a la pausa.
1: César, a mí me encantan los personajes que dicen, no, yo no doy entrevistas. Me pasó con Omar Pérez, a quien respeto inmensamente y que le valoré mucho que me dijera desde un principio, yo no doy entrevistas. No lo volví a buscar y después, años después, tuve la oportunidad de conversar con él y siempre me pareció un tipazo, respetable absolutamente, pero no daba entrevistas. Ahora,
2: que a mí
1: me digan, le doy una entrevista y me respondan las bobadas.
3: Tipo chévere, Omar.
1: Bielsa, no, no, no.
3: Tipo chévere, Omar Pérez.
2: Sí, chévere, pero
3: Marcelo Bielsa. No le miró la cara.
2: Tampoco.
3: ¿A quién?
2: A Omar Pérez.
3: ¿Pero
1: no,
3: por qué?
1: A Diego le encanta no, que Marcelo Bielsa es cascarrabias. Que porque es...
4: Son parecidos.
1: Que porque es muy... Ahora, que porque es cosa, muy... ¿Cómo se llama? Fea. Muy mano dura.
2: Ahora, hizo una cosa fea que tampoco se debía hacer.
3: No me dejaron escuchar ni a Steven, nada.
2: Mire, Omar Pérez una vez en Barranquilla, cuando la Selección Colombia y el Junior...
3: Pues yo cada vez que he solicitado la entrevista, él me dice con mucho gusto.
2: Por eso, y si no le da a una persona, me parece bien que diga, no te doy una entrevista.
3: Porque es que hay periodistas, porque no les hablan que viene la palera.
2: No, eso no tiene nada que ver. Omar Pérez es un buen señor. A mí nunca me dio una entrevista y lo respeto.
3: Pero es un señorazo.
2: Pero ¿sabe qué hizo una vez que no fue bueno?
3: Duro.
2: ¿Sabe qué dijo una vez? Estaba yo con Oscar Rentería en el Hotel Barranquilla Plaza, en un partido de Selección Colombia. Omar, ¿nos quiere regalar un minutico para el fútbol, para el pulso? Me dijo, sí, subo la habitación y bajo. Lo estamos esperando. Nunca bajó.
3: Se ocupó.
2: Una pausa y ya seguimos. ¿Por qué no llama y dice, no les doy la entrevista y listo? Ya seguimos.
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10: 8 y 49.
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2: El Más Pro, vamos a ver si es Argentina, que fue campeón mundial hace 3 años y medio. Grupo J.
3: Argentina va a recibir los palos del mundial.
2: Argentina 72%, Austria 19%, Argelia 8%, Jordania 1%. Sus dos clasificados, don Diego, 1 y 2.
3: Primero Austria.
2: Primero Austria.
3: Segundo Argentina.
2: Segundo Argentina. Camilo, usted.
4: Argentina, Austria.
2: Steven, los suyos.
1: No, Argentina, Argelia.
2: Argelia. Los suyos, Alemán.
3: Nah, qué caro.
14: Austria primero, Argentina segundo, se mete en el último minuto.
2: Y Juan Sebastián.
15: Austria, Argentina.
1: Bronca.
2: Los míos son Argentina, Austria. Y creo que Argentina
3: no, el mío es
2: esta vez para mí, mejor equipo que el de hace 3 años.
3: Para mí, por ejemplo, Austria le gana a Argentina.
2: Muy bien.
3: En el
2: ¿Le echamos una burguesita?
3: Sí, puede ser, pero aquí todavía falta, pero no, bueno, no hay problema.
2: Ahí cuando llegue.
3: O bueno, una...
1: Esa rayita de Diego es por las eliminaciones de Holanda a manos de Argentina.
3: No, es que...
2: Está Rabón, dice usted.
3: Sí, no, sí, eso sí. Que Austria ha perdido uno de sus mejores jugadores, le digo, César, lo vengo siguiendo desde hace 8 años.
2: El 9, el goleador, la figura, pues, ¿qué más?
3: Claro,
2: vale?
3: Pero vengo siguiendo a Austria.
1: Ahora
3: es un,
1: Austria
3: recuerde,
1: el equipazo de la vida.
3: Recuerde que Austria en 1934 pudo ser campeón del mundo.
2: No,
3: y
2: pero es que ayer eran alemanes.
3: No, pero no, eran Austria. Y segundo, César, Austria será uno de los palos del Mundial.
0: Perfecto, eso lo vamos a hablar mañana.
3: La mañana hablamos. Bueno, le gana a Argentina, así le duela a los argentinos.
0: Don Steven, Grupo K, Portugal,
3: Marcelo Bielsa, gran entrenador.
0: Pero mala leche.
1: Portugal y Colombia.
0: Portugal 64%, Colombia 28%, Congo 5%, Uzbekistán 3%. Steven.
1: Colombia, Portugal.
0: Colombia, Portugal. Alemán. Steven
3: cambia mucha opinión. Hace
14: Portugal,
3: decía
14: Colombia.
3: Que era campeón del mundo, después que ya no, y ahora lo puso por encima de Portugal. Nah.
0: Para que vea cómo es la vida. La vida te da sorpresas. Don Juan Sebastián.
15: Colombia, Portugal.
0: Colombia, Portugal. Camilo.
4: Portugal, Colombia.
0: Diego.
3: Hoy contaba la historia de una persona que me encontré con número, hizo de todo. Y me dijo que el partido Portugal-Colombia quedaba 4-3, ganando Portugal.
0: Sí, pero ¿y ese qué argumentos tiene?
3: No, después le cuento la historia porque no hay tiempo.
0: Ojalá le hiciéramos 3 a Portugal.
3: Dos goles de James Rodríguez,
0: sí.
3: Dos de Cristiano Ronaldo.
0: Grabemos esto y lo sacamos como VAR el 27.
3: No, como VAR no estoy contando la historia. 4-3, no, Portugal primero, Colombia segundo.
0: Porque si acierte hay que traerlo.
3: Ah, por eso. Entonces,
0: hay que traerlo.
3: No den palo porque después tienen que agachar la cabeza.
0: Muy bien, yo Colombia primero, Portugal segundo, pausa y ya seguimos con el último grupo.
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18: 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En Caracol Radio son las
4: 8:53.
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0: Lo que usted debe saber hoy es el itinerario de mañana. Tendremos el pulso del fútbol a las 12 del día. Tendremos a la 1 de la tarde el previo del partido entre México y la selección de Sudáfrica, después la transmisión del partido, don Diego, y después la polémica, para que estemos atentos a los horarios.
3: Claro, y a las 4 haremos también por AS el VAR.
0: Correcto.
14: Y a las 7 el Morning Goal, tiremos de una vez todas las cuñas, don César, lo esperamos. Y banqueados, ya no, banqueados no hay, pero si no también
0: bien
14: la tiramos
0: pueda,
14: la
0: polémica. Alemán, vale. Mañana les salgo en el Morning Goal, por supuesto, desde el Estadio Azteca, porque nos vamos a ir a las 4 de la mañana. Como información adicional, a las 4
4: de la mañana. No, pero les quería preguntar que cómo está todo, ¿a qué hora se iban a ir?
0: A las 4 de la mañana, porque no hay otra alternativa. Y le digo aún más, nos vamos caminando porque no hay cómo entrar en carro a la zona del Estadio Azteca. Bueno, Grupo L, Inglaterra 70%, Croacia 22%, Ghana 6% y Panamá 2%. Don Steven.
1: Inglaterra y Panamá.
4: Se le subió el calor ya.
0: Alemán, los suyos, se acabó el tiempo.
3: Tengo noticias.
0: Sí, Alemán.
14: Para mí, Inglaterra y la sorpresa va a ser Ghana.
0: Ghana. Para Juan Sebastián.
15: Croacia, Ghana.
0: Para Camilo Pinto.
4: Inglaterra, Croacia.
0: Para Diego.
1: Ah, pero el señor elimina a Inglaterra y nadie le dice nada.
3: Lo dije hace días, Ghana será otro de los palos del Mundial. Inglaterra y Ghana, nosotros jugamos ante Ghana la siguiente fase.
0: Ok, para mí Croacia e Inglaterra. Oiga, ¿es una noticia?
3: No, pues más que es una información sobre la entrevista. Nada tuvo que ver la FIFA en la entrevista.
0: Sí tiene que ver.
3: No, acabo de preguntar.
0: La FIFA, yo le acabo de preguntar también a otra fuente.
3: No, pero yo le cuento.
0: Por protocolo FIFA, no, a la llegada
3: señor,
0: a la ciudad.
3: Y le voy a decir por qué.
0: El director técnico y el
3: no,
0: capitán.
3: Fue un acuerdo donde no intervino la FIFA. Fue la Federación Uruguaya con el canal que transmite para Uruguay, Federación Uruguaya. Por eso está
0: la fuente.
3: No, no importa, César.
0: Es que Ricardo Bejarano, jefe de comunicaciones de la Selección Colombia.
3: Entonces, Ricardo, qué pena tener que desmentirlo. Sí, acabo de hablar con la persona que consiguió la entrevista y me dice, "No, fue acordado con la Asociación Uruguaya."
0: Entonces, seguro fue esa de Bielsa.
3: No, fue acordado, no la FIFA,
0: por eso digo. Protocolo FIFA, pero no va a saber el jefe de comunicaciones.
3: Pero no va a saber, no va a saber la persona que, claro, hay entrevistas que se acuerdan. Puede que haya otra acordada con Marcelo Bielsa. La acordaron con la Asociación Uruguaya, el canal patrocinador de la Asociación Uruguaya.
0: Y los capitanes han hablado.
3: Claro, César, pero esta es la fuente oficial.
0: Bueno, no es oficial, el jefe de comunicaciones.
3: No
0: de
3: es, Ricardo no es oficial. Ricardo no es oficial de la Federación Uruguaya.
0: Bueno.
3: Si fuera de la Federación Colombiana, le digo.
0: Por eso digo, Diego, puede que esa haya sido acordada entre el canal y el técnico.
3: No, puede no.
0: Pero que hay un protocolo FIFA.
3: Eso es diferente.
0: Es obligación.
3: Eso.
0: El capitán y el
3: técnico.
0: No,
3: pero yo estoy hablando.
0: Como sucedió hoy con Lorenzo y James.
3: Yo estoy hablando de la entrevista de hoy. Fue entre la Asociación Uruguaya y el canal.
0: En todo caso, fue un irrespetuoso el señor Bielsa.
3: No me parece.
0: Nos vemos mañana.
3: Solo tenía mirada a Sole,
0: y
3: Marcelo Bielsa,
0: a los
3: gran
0: mexicanos,
3: técnico.
0: A los americanos y a los canadienses, porque hay cosas que están fallando. Chao.
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3: Amigos, ¿qué tal? Bienvenidos a AS Mundial, el último AS Mundial, antes del inicio de la Copa del Mundo, con México, Sudáfrica, en el mítico Estadio Azteca, por supuesto, en país mexicano. Estamos a un día de la Copa del Mundo, en esta coproducción del diario AS y de Caracol Radio, por todas las plataformas. Y como siempre, estamos del lado de la pelota, para llevarles a ustedes toda la información que nos va a dejar el evento más importante del año hablando de fútbol. Voy a saludar a mis compañeros, como es habitual, don Luis Alejandro Restrepo. Lucho, ¿qué tal?
11: ¿Qué tal, mi querido Andrés? Muy contento ya, después de 3 años y medio volvemos a tener una Copa Mundial. Mañana tendremos 2 partidos, México-Sudáfrica en el partido inaugural en territorio mexicano, y ese grupo también se enfrentarán Corea del Sur y República Checa. Después le contaré cómo están las probabilidades de cada uno de esos partidos, quiénes son los favoritos según los números, para que usted mañana sepa con quién ir. Y muy contento, muy emocionado, porque ya empieza por fin la Copa del Mundo.
3: Por supuesto que sí, vamos a tomar contacto con territorio mundialista. Nos vamos para Estados Unidos, en New Jersey. Allá está el también director de este espacio y del AS en Colombia, don Steven Arce. Steven, ¿qué tal?
12: ¿Cómo le va, Andrés? Compañeros, un saludo para usted y para cada uno de los también espectadores que están hasta ahora conectados con AS Mundial. Pues mire, quiero decirle que el ambiente se siente. Algunos dicen que los Estados Unidos es un país o es un territorio donde el fútbol no pega. Pero si usted va a Manhattan, si usted va por las calles más transitadas y ambientosas, usted le va a encontrar el ambiente. Y sobre todo en verano, porque aquí pues la gente quiere otro tipo de actividades y el Mundial de Fútbol es una de ellas. Por eso, al menos aquí, en los partidos que vamos a tener en el MetLife Stadium de New Jersey, todos los partidos están vendidos, están sold out. Así que, bueno, desde aquí los saludo y espero que conversemos un poquito sobre cada una de esas expectativas que tenemos de este Mundial.
11: Oiga, y hablando de New Jersey, el alcalde de Nueva York, sí, el señor McNamee, logró para los residentes neoyorquinos una rifa, si no estoy mal, son 50 boletas por $50.
3: Buenísimo.
11: Y para cada uno de los partidos rifó entre los habitantes de Nueva York, poquito como en forma de protesta ante la FIFA por los precios tan elevados, 50 boletas a $50 para los residentes de Nueva York.
3: Maravilloso, la verdad, que se piense también en los residentes, donde me imagino que se siente a tope el ambiente mundialista, es en México. Y allá está, por supuesto, nuestro compañero de AS, Eduardo Lalo López. Lalo, bienvenido. ¿Cómo está todo?
13: Saludos a todos, buenas noches. Bueno, se siente el ambiente mundialista, pero no tanto como hubiéramos esperado todavía. Recién hasta hoy empezó a haber gente en las calles, pero no demasiada. Todavía no está volcado el país en torno a una Copa del Mundo que ha llegado con muchos problemas, un entorno social un poco enrarecido, pero posiblemente todo se vaya a olvidar mañana cuando la pelota ya esté rodando entre México y Sudáfrica.
3: Esperemos que así sea. Vamos a España, allá está Óscar García. Óscar, bienvenido. ¿Cuál es la última de la selección española?
16: Hola, muy buenas, saludos a todos. Pues bueno, la selección española, que está en día de descanso después de haber jugado en México contra Perú, y bueno, esperando a ver cómo evolucionan los lesionados, sobre todo, bueno, Lamine y Nico Williams, que parece que tienen una buena evolución, y aunque es dudoso que vayan a salir de inicio en el primer partido, pero bueno, parece que De La Fuente va a tener a todas las piezas para el Mundial, así que bueno, optimismo aquí en España con el Mundial.
9: Hasta el último minuto se esperará, por supuesto, a Lamine Yamal para ver si puede sumar minutos con la selección española en el debut. Y está con nosotros Cristian Liva, es argentino, él está en Miami. La selección argentina además jugó anoche, Cristian, contra la selección de Islandia. Entró Lionel Messi y cambió, por supuesto, el ambiente o el decorado del partido. Cristian, bienvenido.
17: ¿Qué tal? Buenas noches, ¿cómo están? Sí, por supuesto, a ver, lo de Lío ya lo conocemos. Nosotros ya en Miami, como bien decías, preparándonos para viajar a Kansas porque ahí va a debutar la selección argentina, recordemos. Y el partido de ayer sirvió un poco, aunque Scaloni no tenía tantas ganas de jugarlo, pero para poder probar a algunos jugadores que habitualmente no son titulares. Le dieron el gusto de que esté Lionel Messi, que entre a la cancha y que lo pueda ver la gente. Me parece que venía más por ahí. Y como siempre, cumple Messi. Pero bueno, acá en la Argentina lo que más se está especulando es con el reemplazante de Valerdi. Argentina tenía toda la lista cerrada y la lesión del defensor central generó un montón de suspicacias y hay muchas dudas sobre quién lo va a reemplazar. En un principio iba a ser un defensor, después Scaloni dijo que no. Un volante defensivo es lo más claro, se habló mucho de Guido Rodríguez, pero ahora aparece la figura del lateral Xhai, que probablemente termine siendo él.
9: Bueno, ya hay un nombre absolutamente interesante. Vamos a ver por quién se termina decidiendo Lionel Scaloni. Steven, por lo que me doy cuenta, por lo menos en la previa, el ambiente lo está poniendo el público latino en cada ciudad, en México, en Miami, en New Jersey, en Nueva York, y así será, por supuesto, en las ciudades de la otra costa.
12: Pero mire que fuimos a una tienda deportiva que vende aquí la camiseta de la selección de Estados Unidos, y estaba lleno, habían filas para comprar la camiseta de los Estados Unidos. Y no eran filas de latinos, eran filas de personas, digamos, de origen americano. Entonces, siento que si usted va a lugares estratégicos, se va a encontrar con ese ambiente. Mire, los partidos, para repasar un poquito, que vamos a tener acá en New Jersey son Brasil-Marruecos. ¡Qué señor partido de fútbol, por Dios!
9: Oh, ¡locura!
12: Sábado 13 de junio. ¡Qué partido! Recordemos que ya no está el técnico que llevó a Marruecos hasta la semifinal pasada. Ese técnico se fue, a falta de 40, 45 días del Mundial, pero lo recibió el que quedó campeón del mundo, 20. sub-20. Entonces me parece que no es para nada malo el movimiento, aunque el anterior era un técnico muy carismático y muy interesante. Luego, el martes 16 de junio, Francia-Senegal. Me parece que es otro gran partido. Senegal había llegado bastante lejos, ha llegado a cuartos de final. Es lo máximo que ha llegado en un campeonato del mundo. Luego vamos a tener Noruega-Senegal, Ecuador-Alemania, creo que es otro partidazo, el miércoles 25 de junio. Y Panamá-Inglaterra. Este partido me acuerda del Bolillo Gómez. No sé si se acuerdan de ese partido donde Inglaterra le dio una tunda
18: 6-2
12: al pobre Panamá del Bolillo. Y Bolillo le dice a Southgate: oiga, no nos haga quedar más mal, bájale un poquito, dígale a los muchachos que le bajen un poquito. Me acuerdo de ese partido. Y la gran final el domingo 19 de julio, aquí en New Jersey, en el MetLife.
9: Bueno, va a ser una también de las sedes donde más partidos se jueguen, unos partidazos, por supuesto. También hay actividad cercana de la selección de Francia en esa zona, entonces va a ser una verdadera locura. Eduardo Lalo López en México. Ya está, la nómina de México se va a meter en el 11 titular Memo Ochoa y se va a meter en el 11 titular el colombo-mexicano Julián Quiñones.
19: Pues parece que en ambos casos sí parece. El caso de Ochoa está ahí un pulso hasta el último minuto con Raúl El Tala Rangel, que tuvo una muy buena temporada con las Chivas de Guadalajara. Pero tiene ese hándicap en contra de que nunca ha jugado un partido oficial con la selección mexicana, solamente ha jugado amistosos y no fue sino a inicio de este año cuando empezó a consolidarse como un titular o como una posible opción para la portería de la selección mexicana. Y desde hace un par de semanas está el rumor de que Ochoa está ganándole la partida, de que Aguirre finalmente le va a dar la oportunidad, un tanto como homenaje, pero otro tanto también apelando a esa experiencia que tiene Ochoa en Copas del Mundo, un jugador que se ha vuelto prácticamente de culto por su aparición en los mundiales 2014, 2018, 2022, siempre con actuaciones muy sobresalientes, y parece que el rumor apunta hacia ese sentido, tomando en cuenta la experiencia mundialista de Ochoa, esos 41 años de edad que tiene, y en detrimento de Rangel, que nunca ha jugado un partido oficial con la selección mexicana, y en un partido así necesitas la mayor cantidad de bagaje detrás para salir avante de situaciones difíciles como la que se puede presentar mañana en el Estadio Azteca. Y por el otro lado, Julián Quiñones, que le ha ganado la partida a Alexis Vega del Toluca. Vega, que arrancaba por ese extremo izquierdo que hasta hace 6 meses era un titular discutible de la selección mexicana de fútbol, pero una lesión en la rodilla en la liguilla del fútbol mexicano le puso en duda, ha costado mucho a Vega recuperarse, y Julián Quiñones tuvo una gran temporada en el fútbol árabe, fue el máximo goleador de la Liga de Arabia, y le ha gustado mucho a Javier Aguirre en los últimos partidos. Antes no le gustaba tanto, tenía sus dudas, pero parece que ha convencido finalmente a Aguirre y está en mejor momento que Vega. Entonces parece que esas dos opciones son muy claras para que México enfrente con sus mejores hombres en su mejor momento a una Sudáfrica que se ve un poco diezmada.
4: Y lo que sorprende, lo que decía Julián Quiñones, es extremo por izquierda. Acá él sí lo conocemos, y en el fútbol de Arabia, delantero centro, lleva 20 partidos con la selección, perdón, 22 partidos con la selección mexicana, 2 goles. Alexis Vega, que es el jugador que reemplaza, ya es un jugador con mucha más trayectoria, 50 partidos con la selección mexicana, pero solamente 7 goles. Los acompañarán allá arriba, estará Raúl Jiménez seguramente y Alvarado, el otro que será suplente, que es una de las grandes figuras y sorpresas que queremos ver en el Mundial, será Gilberto Mora, sí, que seguramente tendrá minutos a lo largo del partido, para una selección mexicana que creo que parte como favorita. Si nos vamos ahorita, le comparto bien las probabilidades de ese partido, pero desde los números, la selección mexicana lleva un tiempo sin perder y está con un conjunto de jugadores mucho más sólidos por donde juegan, por sus características de juego, que a la selección surafricana, que ya la analizaremos un poquito más.
9: Vamos a empezar precisamente con nuestras probabilidades, con la medición interna en AS Mundial. Oscar, México es favorita para vencer mañana, por supuesto, a la selección de Sudáfrica. ¿No cree uno que se les atraviese el equipo que no es de la tierra y que no va a ser local?
16: Sí, claro, claramente. Claramente es favorita. A ver, lo único que puede jugar en contra de México es la presión del debut, por querer hacerlo bien, pero vamos, futbolísticamente hay una gran distancia entre México y Sudáfrica. En mi opinión, México se debería jugar el liderato del grupo con Corea del Sur, que para mí el combinado asiático es el favorito del grupo. Pero vamos, entre Sudáfrica y México no tengo ninguna duda. México.
9: El que se ríe es Steven Arce. Esa risa que ustedes escucharon.
14: No, no, no.
9: No hay confianza,
14: no, no,
9: Steven.
14: No me río. Pujo un poquito. Risa no, porque respeto a México. Pero es que si vamos por tradición futbolera, por supuesto México es más que Sudáfrica. Pero si vamos por nivel, la selección mexicana, salvo en los últimos amistosos que empezó a levantar un poquito, ha tenido unos traspiés terribles. Y en la CONCACAF se ha complicado con rivales de la altura futbolística de su rival de mañana. Entonces estamos hablando de una selección que deja muchas dudas, de una selección que tiene una defensa endeble y una delantera que es bien discutida. Yo la verdad, yo no estaría tan tranquilo ni tan confiado que México vaya a ser mucho más que Sudáfrica. En tradición, sí. En historia, sí. En presente, déjeme ponerlo en duda.
9: A mí, sinceramente, por más de que estoy de acuerdo con muchas cosas que dice Steven respecto a los tropezones de México, Cristian, es un escándalo. Me parece que sería un escándalo si México no gana mañana en el Azteca ante la débil selección sudafricana. Entre débil y débil, pues tendrá que ganar la menos débil.
15: Por supuesto. A ver, a mí me parece que México, la localidad importa mucho en una Copa del Mundo y eso lo va a aprovechar. Yo sí creo que no es de las mejores selecciones de México de la historia, que no viene bien, ahí coincido con Steven, por supuesto, pero miremos a Sudáfrica. Sudáfrica también es una selección recontra floja, una de las peores que tuvo en la historia, y si vemos los amistosos que hizo, es un rival muy, muy débil. Obviamente que para sacarse presión, yo entiendo que no le podemos poner toda la presión a México y podemos decir que no es un partido totalmente ganable. Pero fuera de cámara, me parece que México, si no gana directamente, no tiene ninguna chance de pasar. Es una Sudáfrica, yo apuntaría más que al mal rendimiento de México, al horrible rendimiento de Sudáfrica.
4: Venga, pero a mí me parece que sí se castiga muchísimo a México. Ay, yo no estoy de acuerdo con mi querido amigo y director Steven Arce. Ganó la Copa de Oro. Ganó la Nations League.
9: Dígale a él.
4: No juega bien, es cierto. El equipo de Javier Aguirre no juega bien, esa es la gran crítica. Pero los partidos que ha tenido que ganar en los últimos años, los ha ganado. le ha ido bien, le ha ido mal en los amistosos contra los equipos de peso, es cierto.
9: No, pero acuérdense que Bélgica y Portugal no los empató.
4: Son los últimos. Pero antes de eso, los partidos importantes contra Estados Unidos en la Copa de Oro, cierto que Estados Unidos no tenía su equipo más importante, cierto que la final de la Nations League la jugó con Panamá porque no clasificó a Estados Unidos, pero le ganó a Canadá la semifinal. México en los últimos dos años ha cumplido con lo que ha tenido que cumplir. Creo que nos podemos sorprender un poquito más con lo que esperamos de la selección mexicana.
9: Tiempo para que responda Steven y nos vamos a la pausa.
14: ¿Steven? No, es que yo no tengo que responder. Veremos a ver qué pasa mañana. Aparte, hay que agregarle algo más. Y es que los debut mundialistas son tan complejos. Si no, pregunte a la Argentina cómo le fue con Arabia. Normalmente, mire que por eso, ¿quién era que decía? El técnico de Portugal fue el que dijo, no, a mí no me preocupa el partido con Colombia. A mí me preocupa el primer partido. Y por algo lo dirá el técnico de Portugal. Entonces, esperemos a mañana, yo no tengo que responder, vamos a ver. No digo que México no vaya a ganar, puede ganar, pero no creo que vaya a ser ni tan solvente ni tan sencillo.
9: Ahora, Lalo, en 30 segundos, es el partido para empezar a marcar diferencia en el grupo. Si México no saca la victoria mañana, como decimos en Colombia, a parir piñas con los otros rivales.
19: No, si México no juega mañana, está fuera, porque tanto Corea como República Checa son rivales de mayor jerarquía con Sudáfrica. Yo estoy en un punto medio a lo que comentan. A mí me parece que yo no confío del 100% en esta selección mexicana, no por el proceso de Aguirre, que ha sido un desastre, sino por la historia general del fútbol mexicano, que sucumbe ante la presión. Y ante un Azteca envalentonado, que no suele ponérsele de buena cara a la selección mexicana cuando tiene un mal funcionamiento, la presión se va a comer a los jugadores. Ya ha pasado recientemente en varias ocasiones y hemos visto, pues, auténticas tragedias, entre comillas, pasar con la selección mexicana. Así que si el partido llega al minuto 70 con un 0-0 y empieza el run en la Azteca, cuidado ahí, que se le puede venir la noche al equipo mexicano.
9: Bueno, veremos entonces qué nos depara el futuro muy próximo. Esa es la gran ventaja. Estamos en Ad Mundial, vamos a la pausa y ya regresamos con más.
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9: Amigos, seguimos en AS Mundial, por supuesto, muy cerca y mirando todo lo que va a ser el arranque de la Copa del Mundo. Ya hablamos de México, ya hablamos un poco de Sudáfrica, pero tenemos otro partido de fondo, un partido que, por lo menos en horario colombiano, va a ser sobre las 9 de la noche, Lucho, y enfrenta a la selección de Chequia y a la selección de Corea del Sur. Dos equipos que de pronto uno los ve y uno dice, no son tan fuertes, pero analizando por lo menos lo que tiene, y creo más Corea del Sur, se encuentra uno con varias sorpresas y jugadores que pertenecen o pertenecieron a la élite del fútbol mundial.
4: A ver, yo creo que el tema con Corea, en Corea había cierta emoción, Corea se enfrentó a unas eliminatorias muy sencillas, el grupo que le tocó a Corea para pasar a este mundial fue relativamente fácil: Omán, Palestina, Jordania, Kuwait e Irak. De esos rivales, hay unos que están en la Copa del Mundo, pero Corea está un escalón por encima. Sin embargo, los últimos amistosos de Corea dejaron ciertas preocupaciones. Perdió con Brasil, sí, de forma estrepitosa. Perdió con Costa de Marfil de forma estrepitosa. Pero tiene, digamos que yo creo, de los cuatro equipos del grupo, los mejores jugadores en capacidad individual. A pesar de que Son Heung-min Son juega en los Estados Unidos, es figura en los Estados Unidos, y todavía tiene una capacidad individual que yo creo que es mejor a cualquier otro jugador de este grupo. Lo mismo con el central del Bayern Múnich, Kim Jin-ae, y con
9: Canning Lee.
4: Que es el Lee Kani, que es el volante ofensivo del PSG.
9: Exacto.
4: Entonces es un Corea que parte como favorito, 52% de probabilidad de victoria tiene para el partido de mañana, ante la República Checa, que también tiene buen equipo y tiene buenos jugadores de rendimiento individual positivo.
9: Quiero preguntarle a Oscar García algún esbozo, algún digamos dibujo previo de lo que puede ser esta Chequia. ¿Qué se le viene uno a la mente cuando uno habla de esta selección hoy, que evidentemente, y creo que nunca lo ha sido, pues ha pertenecido a la élite? Hoy está como una más de las animadoras, pero no hará parte, por supuesto, de las selecciones a proyectar, por lo menos en la previa, Oscar.
16: Sí, coincido contigo. Está lejos de su mejor momento. Su mejor jugador, yo creo que, bueno, es Patrick Schick, el delantero, y luego tiene a Souche, que es un veterano. Kufal, también otro veterano, pero está lejos de su mejor momento. Yo creo que su objetivo debería ser, pues, pelear el tercer puesto. Yo creo que está por debajo de Corea, ya lo dije antes, para mí Corea es la mejor selección del grupo. Y México, pese a todas las dudas que tienen los compañeros sobre esta selección, yo creo que está un pelín por encima de lo que es República Checa, que ya te digo, no está en su mejor momento.
9: Ese puede ser otro rival, todos son clave, Lalo, pero entre Chequia y Sudáfrica está la gran diferencia que puede marcar México en el grupo.
19: Es posible, yo creo que el partido se va a definir ya en la última jornada, en ese partido entre México y República Checa en el Estadio Azteca. Pero yo tengo la teoría desde hace algunos meses que México puede incluso perder el partido contra Corea en Guadalajara. ¿Por qué? Porque no es solamente el momento negativo de la selección mexicana, no de ahora, sino del proceso. Depende mucho de la condición de la que llegue respecto al resultado contra Sudáfrica. pero el talento diferencial en estos partidos lo tiene Corea del Sur y no lo tiene la selección mexicana, porque Corea del Sur tiene tres jugadores élite, Kim Min-jae, Kang Il-lee y Heung-min Son, que si bien ya no juega en Europa, sigue marcando diferencias muy sustanciales en la MLS. Y México tiene individualidades interesantes, pero no tiene un solo jugador instalado en la élite, y ese talento diferencial es lo que te hace marcar ese factor en un partido tan trascendental en la Copa del Mundo. Así que si bien veo a México muy parado, muy parecido a estos dos equipos en cuanto a nivel, el talento diferencial que tiene Corea del Sur con estos tres jugadores que sí están en la élite y México no los tiene, puede ser lo que marque ese punto de partida, ¿no?
9: Cristian, sabes por experiencia propia y por los arranques de la selección argentina en las últimas Copas del Mundo, que ningún rival puede parecer

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1: ¿Cómo lo vimos jugar? Argentina, a pesar de perder ese partido, jugó bien ese debut. Con lo cual, por eso, digo, sí, hay que tenerle miedo al debut, no es fácil, pero uno ve dónde está parado. Y nosotros cuando vimos que perdió Argentina en ese partido, vimos que estaba bien parada, que iba a revertir la situación. Ahora, es verdad, lo que decimos, México es local, debuta, bueno... va a tener nervios, obviamente, va a ver dónde está parada. Nunca es fácil un primer partido, y con respecto al otro partido, lo mismo. Yo acá, para mí siempre es favorita Corea, a mí me encanta, es una selección que me gusta mucho y en los mundiales tiene como un aura diferente. Me parece también que cuando vemos la clasificatoria, tuvo problemas con Omán. A ver, recién decíamos Palestina, Omán, Jordania, selecciones que no son fuertes, pero tuvo problemas en la clasificatoria. Por eso quiero ver cómo juega esta Corea la Copa del Mundo. Si uno ve los nombres y la jerarquía, justamente recién Oscar nombraba a tres jugadores, entre ellos Heung-min Son, probablemente sea la selección que más jerarquía lleva al Mundial de ese grupo. Pero bueno, hay que ver cómo llega esta Corea. Me parece que, por lo que vine viendo de Corea, no es la más fuerte que también he visto en los últimos tiempos.
2: Y República Checa también, yo creo que nos quedamos un poquito con el recuerdo de lo que es República Checa y porque es una selección europea, pero si vemos ese partido con Dinamarca, que fue el rival que eliminó para clasificar, realmente fue un partido inusual, Andrés, y Dinamarca generó el doble de expectativa de gol en ese partido. Tuvo 70% de posesión por 30% de la selección de República Checa. Es una selección súper pragmática, no son buenos con la pelota en los pies. Digamos que lo que podemos esperar en el partido y en, digamos, en la Copa del Mundo de República Checa es que es una selección que juega con tres defensas atrás, pero juegue en un bloque bajo o en una presión alta y trate de jugar muy rápido las transiciones. Posesiones más bien cortas y no muchas pases por posesión. No tiene mucho, digamos, talento exorbitante esta selección de República Checa. Mucho más talento tiene la selección de Corea. Yo espero ver mañana entre estos dos un partido muy de ida y vuelta. Son dos selecciones, ninguna de mucha posesión, sino mucho más de transiciones. Yo le pongo ahí las fichitas a Corea. Yo creo que Corea es la selección favorita de este grupo, junto con la selección mexicana. Yo sí soy partidario de que la selección mexicana va a ser un buen mundial. Lo creo que va a ser un buen mundial. Y vamos a ver qué sucede mañana en el segundo partido entre República Checa y Corea del Sur.
3: ¿Ya tiene las probabilidades de este grupo?
2: Ya tengo las probabilidades de este grupo, claro.
3: Démoslas.
2: Sí, señor. Vean, de todo el grupo se las doy. Espere que precisamente se me fueron en este momento, no es más que usted me diga. Pero el favorito para quedarse con el grupo, según ve ahí, los cálculos de esas probabilidades se hacen teniendo en cuenta los resultados mundialistas de los equipos, los últimos resultados de los partidos, las lesiones, el clima, todo. Pero el favorito para el grupo es la selección mexicana, lo proyectamos, que es la selección favorita, con una probabilidad de pasar a segunda ronda del 88.6%.
3: Bueno.
2: Le sigue la selección de Corea del Sur, con una probabilidad de pasar a segunda ronda del 76.7%. Y más abajo está la selección de República Checa con 68.5% de probabilidades de pasar a la siguiente ronda y cierra Sudáfrica. Y para los partidos de mañana, la probabilidad de victoria de la selección mexicana la tenemos en 67.8% de probabilidad, 20.7% de probabilidad de empate y 11.4% de probabilidad para la selección surafricana. Y para el partido de la noche, Corea del Sur tiene una probabilidad de victoria del 51.8%, empate 25.4% y la victoria de República Checa del 22.9%.
3: Lalo, ¿firmas ese 88% de posibilidades o de probabilidad, mejor dicho, de la selección mexicana siendo primera del grupo, sin importar cómo juegue?
4: Completamente lo firmo ahorita mismo, porque después del proceso tan turbulento que hemos tenido, sería un casi regalo de los cielos que tengamos esa posibilidad de acceder, sobre todo en primer lugar del grupo, tras un proceso en el que ha habido tres cambios de entrenador, dos cambios de presidente de federación, un motín al interior de la federación.

0: federación, con una lucha de poder en la cual la selección ha salido perjudicada. El proceso mundialista en casa termina siendo posiblemente el peor de los últimos 30 años para el fútbol mexicano. Nos benefició el sorteo, afortunadamente, y pues ahora las probabilidades nos miran con cierto regocijo, ¿no? Así que lo firmo ahora, toda vez que el proceso pues ha sido bastante complejo y que no ha sido para nada llevado bien deportivamente.
1: Y yo le hago la aclaración, ese 88% que le dimos a la selección mexicana es de pasar a la siguiente ronda. Entonces póngale, en 1000 simulaciones, en 888 de esas pasó. De quedar primero, también es el favorito y la probabilidad de quedar primero es 54.82. En más de la mitad de las simulaciones que hicimos, la selección mexicana queda de primeras en su grupo. La selección coreana, por ejemplo, solo en un cuarto de simulaciones queda primero, 25.5%.
2: Muy bien. Quiero hablar de la selección argentina. Voy a empezar preguntándole a Oscar García, porque ayer seguí el partido frente a Islandia y me dio la sensación de que Lionel Messi aún afecta en gran medida y positivamente al resto de sus compañeros. ¿Cuál es la sensación, Oscar, por lo menos la que tú tienes sobre esta selección argentina?
3: Yo tengo buenas sensaciones, más allá de todos los problemas físicos con los que llega y que han condicionado también la lista de Scaloni. Yo lo he dicho otras veces aquí en el programa, funcionan como un equipo y es una de las selecciones más fiables que van a competir en el Mundial. A ver, que luego puedan repetir el éxito de Qatar o no, ya depende de muchos factores. Pero yo sí creo que van a llegar lejos. Para mí es uno de los candidatos, junto con España y Francia, para mí son los tres candidatos para ganar. Y Messi, pues Messi es argentino. De cómo esté Messi dependerá mucho, sus compañeros pues se mueven en torno a lo que él hace y bueno, las opciones de Argentina pasan también por cómo esté Messi.
2: Bien, Lucho, a mí me dio esa sensación, como le digo, sobre todo porque Messi, no sé si es anímico o sigue siendo futbolístico, pero cambia el estilo de Argentina. Sin Messi es un equipo mucho más directo, es un equipo mucho más pragmático, pero con Messi todo gira alrededor de él. Es como ese fútbol funcional, pero en lugar de girar alrededor de la pelota, es alrededor de Messi.
1: Y que lo hace muy bien, además. O sea, Messi ha adaptado en su juego, a medida que pasan los años, esa capacidad de pausa, de un poquito hacer el juego más lento para él y permitir que su equipo se posesione en tercio rival de forma más avanzada. Ayer vimos una selección argentina plagada de suplentes, pero con la cantidad de lesiones y de dudas que tenemos, realmente yo no tengo muy claro si, por ejemplo, Cristian Romero va a ser titular en el primer partido o si la pareja de centrales va a ser la que vimos, Lisandro Martínez y Nicolás Otamendi. Si va a llegar al primer partido, si por ejemplo en ataque, cómo va a formar Argentina el primer partido. A mí eso es lo que me llena de mucha curiosidad, saber, seguramente Messi será titular, pero cómo se va a rodear en ese primer partido. Creo que hay ciertas dudas precisamente por el tema de las lesiones.
2: Cristian, ¿te gustó la cara ayer de la selección argentina, más allá de que el rival era Islandia y pues era poco poca medida, mejor dicho, y pues la imagen que nos dejó el final, además una imagen de color, se le acerca a un jugador a abrazar a Messi y le dice: mucho gusto, yo soy hijo de tu compañero en el Barcelona, Gud Johnsen, hace 20 años en Barcelona. Una locura, Cristian.
4: Sí, a ver, me gustó, pero bueno, como bien sabemos que estos partidos amistosos tampoco sirven para ver cómo es el nivel del equipo, sobre todo también porque Argentina juega con muchos suplentes y con la calidad del rival, eso hace que no pueda hacer un gran análisis. Ahora, me parece interesante lo que vos recién nombrabas sobre si es anímico o es futbolístico. Para mí hay una mezcla de las dos, y lo vimos ayer, cuando entra Messi. Incluso si Messi hoy lo que ha generado en esta selección es que cuando él entra, por más que no esté en su mejor partido, motiva al resto y la selección mejora. Cuando Messi no está, se siente una orfandad. Estos jugadores se han acostumbrado tanto, han jugado para Messi. Argentina salió campeona en Qatar 2022 porque el equipo entero jugó para Messi. Entendió que tenía el mejor jugador del mundo y que tenía que jugar para Messi. Con lo cual, Messi afuera de la cancha, por más que Argentina tenga jugadores de gran nivel, a ver, un Julián Álvarez que hoy ofrece el Real Madrid 150 millones de euros para llevárselo, digo, Enzo Fernández, tiene jugadores de mucha jerarquía, pero cambia el rendimiento de esos jugadores cuando está Messi adentro de la cancha, sea por una cuestión motivacional o futbolística. Entonces, digo, lo que va a pasar de acá en los próximos 8 partidos que ojalá dispute Argentina tiene que ver mucho con si Messi está físicamente para poder jugar todos los partidos, cuántos minutos puede aguantar adentro de la cancha. Yo creo que Scaloni debe tener pensado, nosotros siempre lo supimos y lo dijo Guardiola en su momento, Messi sale de la cancha cuando él quiere, es un error sacarlo. Pero bueno, me parece que Messi, que también es terco en eso, es testarudo, le gusta jugar todo el partido, por más que no sea el partido más importante de la historia, me parece que tendría que resignar algunos minutos si los partidos están medios solucionados en primera fase, si tiene una ventaja considerable, de jugar menos minutos, jugar 70 minutos, 65 minutos los primeros partidos y estar a pleno para segunda fase, porque a Argentina le tocaría un rival durísimo, seguramente en 16avos, como puede ser o España o Uruguay.
2: Lalo, ¿crees que esta selección argentina puede trascender en el Mundial sin depender tanto de ese factor anímico y futbolístico de Lionel Messi?
0: No estoy del todo seguro, porque si bien hay una pequeña reconversión generacional con varios jugadores que no estuvieron en Qatar 2022, también la columna vertebral del equipo sigue siendo la misma que la de Qatar 2022. Entonces, yo veo en Argentina ciertos síntomas similares a lo que le sucedió a España, por ejemplo, de 2010 o 2014, que fue prácticamente la misma selección y en 2014 pues no les fue del todo bien y falló esa reconversión generacional de alguna forma. Entonces, yo no veo a Argentina tan potente, tan candidata como la veíamos quizás hace 1 o 2 años. Tampoco la veo fracasando estrepitosamente, pero sí creo que hasta cierto punto no ha alcanzado esa reconversión generacional a hacerse del todo de un mundial hacia otro. Y sí, hasta cierto punto, no sé hasta qué puede ser Messi ese factor diferencial, toda vez que ya está jugando cada vez menos, está retrasándose de posición para desgastarse lo menos físicamente y durar más. Es cierto que esa figura es trascendental anímicamente para Argentina, pero no sé hasta qué punto el talento que le rodea sea tan potente como fue en otras ocasiones.
1: Y es que sin, la verdad, esta es una selección argentina que sin Lionel Messi pues depende de Julián Álvarez, pero tampoco tiene muchos jugadores que le ganen un partido individualmente. Para mí Di María era un jugador muy diferencial que lo podía hacer en el Mundial pasado, pero yo no veo incluso a Julián Álvarez, por más de 150 millones de dólares que cueste o que hayan ofertado por él o incluso más, no veo que es un jugador que con una regate, con una gambeta le gana un partido como lo hacía Di María cuando Messi no estaba. Para mí tiene un poquito menor calidad individual la selección argentina de hoy en día que la que vimos hace 4 o incluso hace 8 años, o incluso en 2014, pensando en estas grandes selecciones que hemos visto.
2: ¿Estás de acuerdo con esa, Cristian, de menor calidad individual?
4: No, a ver, con el 2022 puede ser, pero la de 2014 era una selección muy, muy por debajo de esta selección. Muy, muy. En jerarquía individual, la de 2014, de hecho la de 2014 llega a la final justamente porque el técnico Sabella reagrupa al mediocampo y se defendió más que atacó. No, esta selección está, para mí, está muy por arriba del 2014. Sí puede ser que esté algún pasito abajo de la de 2022, pero recordemos que nosotros cuando fuimos al 2022, Enzo Fernández no era Enzo Fernández, termina de explotar ahí. Julián Álvarez tampoco era Julián Álvarez, termina de explotar ahí. Y hoy Argentina lleva a Nico Paz, que probablemente explote en el Mundial, y tiene buenos jugadores, está Thiago Almada, y sobre todo para mí, si ustedes quieren tener en cuenta a dos jugadores que todavía no están haciendo mucho ruido, pero no tengo ninguna duda que lo van a hacer en el Mundial, mírenlo muy de cerca, a Nico Paz y a Giuliano Simeone. Giuliano Simeone no es Di María, está clarísimo, aparte juega por la otra punta, digo, pero puede ser un factor de desequilibrio que le dé mucho resultado a esta selección argentina.
2: Bueno, sí.
1: Y está Valentín Barco, además.
2: Yo estoy con esa...
1: Yo le sumo a Cristiana que Valentín Barco es un jugador bien interesante.
2: De hecho, terminó marcando gol Valentín Barco ayer contra Islandia.
1: Y buena temporada.
2: Aguánteme, que vamos a la pausa en el Mundial, la última, y regresamos con más.
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2: Muy bien, amigos, regresamos a AS Mundial. Ya hablamos de Lionel Messi, del impacto que tiene con la selección argentina. ¿Tendrá el mismo impacto Neymar en Brasil? ¿Tendrá el mismo impacto Cristiano Ronaldo en Portugal? Y yo metería a James Rodríguez en Colombia. Lucho, ¿qué dice usted?
19: A ver, Cristiano Ronaldo en Portugal no. Ese, la primera respuesta es no. Yo creo que Portugal tiene una selección con jugadores de mucha calidad, mucho talento, y donde Cristiano Ronaldo está un poquito por debajo ya hoy en día de lo que pueden aportar los otros jugadores. Parecido siento yo Neymar en Brasil. Neymar es un tema muy anímico, lo vimos en la convocatoria, lo vimos con los hinchas. Neymar llega además también con un problema físico, con lo cual no llega Lionel Messi ni llega Cristiano Ronaldo. Entonces pues para mí tanto Neymar como Cristiano Ronaldo están un poquito un escalón por debajo de sus compañeros. A Messi no lo veo un escalón por debajo de sus compañeros. James Rodríguez para mí es similar a Messi, a pesar de que no ha tenido la misma continuidad y calidad en su nivel que Messi en la MLS. No lo veo tampoco un escalón muy por debajo del resto de sus compañeros. De Luis Díaz, claro que sí, pero un escalón por debajo de Jorge Carrascal, de Juan Fernando Quintero, del mismo John Arias, no lo veo. Entonces yo creo que el impacto que puede tener la selección colombiana es muy alto, porque la calidad de él es superior a la que tiene la gran mayoría de los jugadores de la selección Colombia. No pasa en Portugal con Cristiano, no pasa en Brasil con Neymar, pero sí en Colombia para mí con James y en Argentina con Messi.
2: Oscar, ¿cómo ves esta situación con Neymar, Cristiano, Messi y James Rodríguez?
3: Pues coincido un poco con lo que estabais comentando. Bueno, Neymar, es que si estuviera bien, para mí sería el mejor de esta selección de Brasil, pero es que ya hace ya demasiados años que no está bien, desde la lesión que sufrió contra Uruguay. Pues está, no es que esté lejos, es que está lejísimo de Neymar que era una de las grandes estrellas mundiales. Es más, para mí, por méritos futbolísticos, esta temporada no debería estar en la lista de Ancelotti. Otra cuestión es lo que hay alrededor de Neymar. En cuanto a Cristiano, también coincido que no está, su influencia en el juego de Portugal no es la misma que la que tiene Messi. Y sí, es un poco parecido, más anímicamente también, James con Colombia. Cuando está James, sus jugadores, sus compañeros se juegan a otra cosa, y sí, su influencia va más allá de lo futbolístico, es más también anímica, además de esa zurda que todavía tiene, aunque yo creo que no está al nivel que estuvo, por ejemplo, en la última Copa América. Y lo de Messi, pues lo que comentábamos, es tanto futbolístico, que aguanta todavía la exigencia a la edad que tiene, y anímico. Coincido totalmente con lo que decía Cristian antes. Es que anímicamente la presencia de Messi cambia a la selección, y la cambia anímicamente y la activa futbolísticamente.
2: Sí, ahora Lalo, los tres o cuatro jugadores, para hablar de todos, cambian anímicamente a sus equipos. Colombia se resiente cuando no está James. Cristiano Ronaldo es el alma de la selección de Portugal. Nos queda la incógnita de cómo va a entrar Neymar a una selección brasilera que lo más importante o su mayor figura es el técnico.
0: Sí, el caso de Neymar sí me parece que su convocatoria obedeció a un factor de unión de grupo, a un factor de que los jugadores se sintieran compaginados con una figura histórica del fútbol brasileño, ya como lo es Neymar, una figura reciente del fútbol brasileño. Creo que su papel es más de unión, más grupal, que netamente futbolístico. Me parece muy notorio eso en Brasil. Al contrario de lo que pueden simbolizar Cristiano, Messi y James, que si bien ya no están en su tope futbolístico, algo aportan a sus selecciones deportivamente, ¿no? Creo que esto también se repite un poco en México con el caso de Guillermo Ochoa, que también es una especie de homenaje, también actúa como una especie de líder anímico, espiritual dentro del equipo, pero con la salvedad de que Ochoa tiene un papel central dentro del equipo, y es que es el portero, y no hay otro portero con tal experiencia como la que tiene él. Pero sí, yo creo que en estos casos su papel es bastante simbólico, espiritual en ese sentido, pero Cristiano, James y Messi todavía aportan algo más deportivamente a sus equipos de lo que lo hace el caso de Neymar en Brasil, ¿no?
2: Sí, Cristian, ¿cómo ves el tema de Neymar y de Cristiano Ronaldo, además del de James Rodríguez con Colombia?
4: Sí, coincido un poco con todos en cuanto a lo que aportan futbolísticamente a sus selecciones. Es verdad, bueno, son todos jugadores que ya están entrados en edad y que, por ejemplo, como el propio Neymar, no ha tenido mucha continuidad, pero a mí me encanta, lo quiero hablar desde otro aspecto, que es el aspecto anímico del Mundial en sí. Digo, ¿cómo vendés un Mundial? ¿Cómo haces para que la gente esté atrapada, enganchada? Me parece que es un Mundial de despedida de varios jugadores que han sido emblemáticos. Y yo estoy a favor, es verdad, yo pensé que Ancelotti no lo llevaba, y qué duro que sonó hace rato, no me acuerdo quién lo dijo, que la figura de Brasil es el técnico, rarísimo, rarísimo, pero es así, digo, una selección que ha sabido ganar tantas Copas del Mundo y que ha sido histórica en eso, qué raro que la figura sea el entrenador, pero lamentablemente es así. Pero con respecto a la presencia tanto de Messi, James, Neymar y Cristiano Ronaldo, me parece interesante. Olvidemos que más allá de lo que pasa dentro de la cancha, en un mundial, también la gente tiene que vivir ciertas emociones, y que estos jugadores puedan jugar, lo más probable es que sea su última Copa del Mundo, me parece fantástico como para generar un poquito de clima, sobre todo porque venimos hablando que todavía en Estados Unidos no hay mucho clima. Bueno, yo por lo menos estoy en Miami y acá hasta en la cartelería no te das cuenta que se va a jugar una Copa del Mundo. Así que su presencia, ya sé que me preguntaste más por lo futbolístico en las selecciones, pero también quiero hacer esta salvedad. Digo, me parece interesantísimo que haya figuras que ya no juegan de la misma manera, pero que estén presentes.
2: No, igual, eso siempre va a terminar pesando. Por ejemplo, será imborrable que el adiós de Zidane del fútbol fue dando un cabezazo en una final de una Copa del Mundo.
1: Así es.
2: Y todo es color y también se aparta un poco de lo que es el desarrollo futbolístico. Quiero ir con Lalo en estos minutos finales. Lalo, ¿qué vamos a ver mañana en el Estadio Azteca en toda la previa de el partido inaugural de esta Copa del Mundo? ¿Quién va a cantar? ¿Cómo va a ser el show? ¿Qué se habla? Cuéntanos más de eso, por favor.
0: Bueno, será un show de aproximadamente un par de horas antes del puntapié inicial. El himno nacional mexicano lo cantará Alejandro Fernández, un cantante de música tradicional mexicana muy conocido, muy reverenciado aquí en México. También estará Shakira en parte del show de preámbulo al partido. Estarán también agrupaciones mexicanas como Los Ángeles Azules, estará también Belinda, una cantante mexicana bastante popular. Es decir, tiraremos la casa por la ventana, como se dice aquí en México. Estará también Salma Hayek haciendo una especie de introducción a la ceremonia inaugural. Salma Hayek, además, actriz veracruzana de Coatzacoalcos, una de las grandes caras de México ante el mundo. Y eso, intentaremos demostrar un poco ese toque cultural, ese toque con nuestras caras más reconocidas a nivel mundial, con nuestra música, con nuestras tradiciones y nuestros personajes antes de un partido que pues llamará la atención de todo el mundo, evidentemente, ¿no?
2: Lucho, ¿le gusta más Shakira, Alejandro Fernández, Salma Hayek?
1: Sí.
2: ¿Sí qué?
1: Todos. Alejandro Fernández, me encanta. Shakira, me encanta. Salma Hayek, me encanta. Todos. No, creo que de las, porque va a haber una inauguración en cada una de las sedes.
2: En cada una de las sedes,
1: cada una de las sedes, para que la gente sepa, el partido inaugural en la sede de Canadá y de Estados Unidos va a ser el viernes, Canadá contra Bosnia, Estados Unidos contra Paraguay. Cada uno va a inaugurar, digamos, sede, y va a haber un concierto antes de cada uno de los partidos. No estoy seguro quién va a estar en Estados Unidos ni en Canadá, pero por lo que he visto, por los nombres, la mejor inauguración en tema para nosotros los latinos, musical, la de México.
2: No, claro, y por supuesto, pues para el ambiente también nos queda de perlas para la Copa del Mundo, que el primer puntapié sea al estilo latino, al estilo mexicano.
1: Así es.
2: Para empezar a darle color.
1: Lo importante es que gane México, eso sí, no importa la inauguración, lo importante
2: es
1: que gane México.
2: Esa es la pregunta final, la encuestica final. Oscar García, ¿gana México, sí o no?
3: Sí.
2: ¿Resultado?
3: 1-0.
2: Lalo López
1: sufriendo.
2: Lalo, se van a vengar del año 2010. No hay chavalala que valga mañana.
0: Nos vamos a vengar. Yo creo que será un 2-1. También sufriendo, pero suficiente para descorchar la fiesta aquí en México.
2: Y voy con Cristian. Cristian, tu sensación y el resultado.
4: No tengo duda. Gana México. 3-1 gana.
2: 3-1 gana México. Yo voy con el 3-0, gol colombiano de Julián Quiñones.
1: Yo estoy con ustedes, 3-0 también. Doblete de Julián Quiñones y uno de Raúl Jiménez, que se anunció que parece que vuelve a los Wolves la próxima temporada en la segunda división inglesa.
2: Bueno, maravilloso. Hemos tenido, por supuesto, todo el desarrollo de lo que será la gran inauguración de la Copa del Mundo. A partir de las 11 de la mañana, todo el show, hablo en hora de Colombia, por supuesto, y pues de los países que tengan ese mismo uso horario. La pelota rodará a las 2 de la tarde en el Estadio Azteca, acomodándonos a las nuevas normas de la FIFA, a las nuevas implementaciones del VAR. En la noche, sobre las 9 de la noche, vamos a tener a Corea del Sur ante República Checa, pero esperamos que sea el puntapié inicial, Lucho, y después, maravillosa Copa del Mundo.
1: Después de ese partido estaremos mañana con AS Mundial.
2: Sí, señor.
1: Después de República Checa Corea, con AS Mundial en vivo estaremos para los dos partidos, para todo lo que nos dejaron esos dos partidos.
2: Por supuesto que sí, le agradecemos a Oscar, a Eduardo, a Cristian, a Lucho, a Steven Arce, que también estuvo con nosotros. Pasó una edición más de AS Mundial. Nos reencontramos mañana y durante toda la Copa del Mundo. Chao, chao.
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0: no es sonido ambiente del Mundial, es sonido de la Rosaleda hace 10 minutos. Ya tenemos final del playoff de ascenso. Ayer el Almería se metía en esa final eliminando al Castellón. Y acaba de terminar el Málaga 1, Unión Deportiva Las Palmas 1. Así que el Málaga va a estar en esa final. El que gane entre Almería y Málaga estará en primera la temporada que viene. Justo Rodríguez en la Rosaleda, muy buenas.
1: Hola, buenas noches, Carreño, aquí
0: vaya,
1: estamos.
0: Vaya nochecita, ¿eh? Vaya nochecita.
1: Sí, se ha sufrido mucho, se ha mucho. Sufrido mucho porque Las Palmas es un muy buen equipo. Sabía el Málaga que no iba a ser el partido de hoy como el del pasado domingo. El equipo canario necesitaba ganar por más de 2 goles para pasar la eliminatoria, pero lo ha puesto muy difícil. Además, ha encontrado con el gol en el minuto 3 de Gesé. Luego lo ha arreglado en el 70 Joaquín Muñoz, en una Rosaleda entregada, más de 30.000 personas, el recibimiento con miles de personas aquí en la recta de tribuna de este estadio. Bueno, todo, la ciudad engalanada durante todo el día, los niños, las niñas en el colegio, en institutos con las camisetas. Bueno, la ciudad está entregada, está motivada, y ahora, bueno, pues lo que quieren es saber si ese golpe de suerte les lleva otra vez de nuevo 8 años después a la primera división. Nada más y nada menos que le queda la Almería.
0: Le queda la Almería, nada más y nada menos. Y con la ventaja de campo a favor de la Almería. La ida va a ser en Málaga el fin de semana.
1: Este domingo,
0: este
1: sí.
0: Domingo. Y la vuelta será el sábado siguiente en Almería. El que gane esa eliminatoria, pues estará en primera división. Pero una pasada lo que se ha vivido todo el día justo en la ciudad de Málaga, ¿no?
1: Sí, sí, sí. Increíble. De verdad que sí. Hacía mucho tiempo que no vivía esto, ni siquiera en Champions. No sé si te acuerdas, Carreño.
0: Sí, hombre, que me acuerdo. Claro que me acuerdo. Sí,
1: 2012.
0: Sí.
1: Ni siquiera. Con esa característica de jugar una Liga de Campeones que nunca la había hecho el Málaga, pero lo de hoy ha sido increíble. Toda la provincia igual, bueno, las cofradías que tú sabes aquí que se viven muy intensamente, sí, la Semana Santa, distintos estamentos, los taxis, los autobuses, bueno, todo el mundo con el Málaga, y al final, bueno, pues ha conseguido esa clasificación, queda un paso y vamos a ver si el Málaga lo puede conseguir.
0: Qué cruel es ver los que se quedan a las puertas de las ascenso. Ayer el Castellón, que decíamos ojalá que vuelvan a intentarlo y que tengan opción otra vez la temporada que viene, y hoy lo mismo a la Unión Deportiva Las Palmas, que están haciendo un gran trabajo y que lo han hecho durante todo el año. Han tenido opciones hasta el final del partido, la verdad que ha podido pasar cualquier cosa. Ha tenido ocasión el Málaga para hacer el 2-1, pero también la Unión Deportiva para hacer el 1-2. Gesé, que marcó el primero y ha sido el MVP del partido, así que el abrazo para Luis García, para Gesé, para Miguel Ángel Ramírez, el presidente, y para toda la afición canaria, que lo intentarán, lo volverán a intentar el año que viene el ascenso a primera, seguro. Pero quien lo celebra ahora mismo es el Málaga. Raúl Ruiz, hola, muy buenas.
2: Buenas noches, Manu Carreño.
0: Vaya eliminatoria y vaya final que nos espera, ¿eh?
2: Vaya dos semifinales que hemos vivido, tú lo decías ahora, angustiosas y maravillosas, y daba pena, porque ninguno de los que han caído han sido inferiores. O sea, ni tanto Castellón como Unión Deportiva Las Palmas han sido inferiores a sus rivales. Ha habido mucha igualdad, se ha decidido por detalles. Darle enhorabuena también a la Unión Deportiva Las Palmas y Castellón por el fútbol que nos han ofrecido, de verdad, que hablamos siempre de mucha igualdad en esta segunda división, pero es que se está demostrando en estas semifinales. A mí me da pena ver a un tío que ya tiene tanta experiencia como Gesé, sí, llorando, sí, llorando, pero a lágrima tendida, sintiendo realmente lo que estaba pasando, ¿no? O sea, se te cae el alma a los pies, pero esto es fútbol y hay que darle enhorabuena ahora a los que están afrontando la próxima final, que va a ser muy interesante.
0: Bueno, aquí no hay favoritos, evidentemente, pero es verdad que el factor campo puede marcar alguna diferencia en esta eliminatoria, en esta final que queda Málaga-Almería, en este derbi andaluz.
2: Bueno, a ver, se ha dado el caso, ¿no? Que el factor campo han...
0: Sí, sí, lo han aprovechado los dos, ¿no?
2: Lo han aprovechado, pero bueno, yo sigo pensando que son muy igualadas. Esta final también va a ser muy igualada, Manu. Yo la diferencia que veo en la Unión Deportiva Almería, por ejemplo, es que tiene mucha pegada. O sea, no necesita jugar bien, no necesita tener la pelota, no necesita incluso estar inspirado en el partido para de repente, sin darte cuenta, te han metido 3 goles. Yeah. O sea, que tiene a Rivas, tiene a Embarba, tiene a Batistao. Es que tiene la verdad un potencial enorme. Pero este Málaga es tan descarado, es tan impresionante verles la velocidad con la que juegan la Rubia, Chupe, el propio Joaquín, que hoy ha jugado de titular, que te produce vértigo, así que es una eliminatoria, sí, sí. Una final.
0: Fíjate
2: muy
0: que
2: bonita.
0: Ha podido pasar de todo al final, en los últimos minutos, porque el Málaga ha tenido, claro, la Unión Deportiva ya no le quedaba otra, necesitaba daba un gol con el empate a uno y ha tenido alguna contra el Málaga que ha podido ya rematar el partido, pero es que la Unión Deportiva ha tenido un par de ocasiones donde casi marca el 1-2 también, ¿eh? Al final.
2: Es que a mí lo que me ha llamado la atención, Manu, es que teniendo en su mano en el momento que ha marcado Joaquín el para el Málaga, que tenían ya la eliminatoria, es que no se han cerrado atrás. Es que para nada, es que buscaban el segundo y la Unión Deportiva Las Palmas la ha tenido con una de Pejiño que la ha sacado Puga de, en la línea de gol, o sea que ha sido un partido vertiginoso, sobre todo los últimos minutos podía pasar cualquier cosa, o sea, nadie ha especulado, ¿no? A mí me ha gustado mucho el partido.
0: Totalmente. Pues nada, recordamos el domingo 14 en la Rosaleda, la ida, Málaga-Almería, el sábado 20, la vuelta, Almería-Málaga, después de 42 partidos de liga, más otros dos de playoff, que son 44, faltan los dos últimos, Raúl, 45, 46. Después de 46 partidos, uno de estos dos subirá a primera.
2: Claro, fíjate que el gol de Joaquín del Málaga ha venido cuando se ha lesionado el lateral de derecho, sí, Marvin, sí, de la Unión Deportiva Las Palmas. La ha pillado en esa lesión, no ha podido retroceder y ha sido el gol. Es que están cansados, no, están
0: totalmente
2: agotados.
0: Están muertos.
2: Mentalmente, bueno, y físicamente.
0: Y la que, si había fiesta hoy, nos decía justo en Málaga, imagínate la que va a haber hasta el sábado en Málaga, si las camisetas las llevaban hoy los niños en el colegio, los taxistas y tal. Vamos, lo de aquí a lo de mañana hasta el sábado en Málaga, claro, va a ser la leche, vamos.
2: Increíble. Es que se está creando un caldo de cultivo, sí, en, sí, Málaga, precisamente de que se está enganchando muchos niños y mucha juventud,
0: sí, sí,
2: a este Málaga, ¿eh?
0: Bueno, justo con cualquier protagonista nos pides paso enseguida y no y hablamos con algún, sí, protagonista de este Málaga, está en la final del playoff de ascenso. Un abrazo.
1: A ver si podemos hablar con el señor Funes.
0: Hombre, por favor, señor Funes, entrenador y gran oyente de la que demás, con el que ya hemos hablado en alguna, sí, en, sí, alguna, sí, ocasión. Raúl, aguanta por ahí a ver si hablamos con el míster de, okay, del Málaga. Hasta luego, justo, un abrazo. Y además, estábamos pendientes de la segunda semifinal de la Liga Endesa ACB. Ayer ganaba el Barça muy cómodo a la Laguna Tenerife, que había eliminado al Real Madrid en cuartos. Ganaba el Barça 167, de momento 1-0. Hoy ha habido un partidazo en el Rocha Arena, pero un partido increíble, espectacular, de muchos quilates entre Valencia Basket y el Asisa Juventud, que se ha resuelto en la prórroga. Chimo Masmano, ¿a favor de quién? Muy buenas.
3: Hola, ¿qué tal? Muy buenas. De los locales del Valencia, que se apunta a la primera con mucho sufrimiento. Manu, estoy todavía pisando ahora mismo el parqué del Rocha Arena. Acaban de apagar el luminoso, el marcador electrónico chulísimo, como te puedes imaginar aquí, recién estrenado en este pabellón gigante, porque yo creo que lo han querido dejar,
0: sí,
3: para que la gente vea que es un 118-117 en un playoff. No en vano. Juntando los 235 puntos, es la tercera máxima anotación conjunta en la historia de los playoffs de la Liga ACB. 118-117, lo tenía en su mano Juventud en un tiro libre que ha fallado Hart, sí, en los últimos segundos del partido. Ha fallado, eso ha propiciado que estuviese a tres el Valencia Basket, un triple de Pradilla ha forzado la prórroga. Luego Montero no ha fallado y me quedo con Montero, que es el mejor base de la temporada,
0: sí, sí,
3: y quien estaba enfrente, que no era otro que el gran Ricky Rubio, que a sus 35 años ha liderado también al Juventud y ha vuelto a ganarse el homenaje una vez más del gran Pedro Martínez, que se ha llevado la victoria, pero ha puesto en alerta a la afición taroncha. Cuidado con Juventud, cuidado con Ricky.
4: Creo que hemos de hacer una lectura de que el partido lo podía haber ganado cualquiera. Dije ayer en la rueda de prensa que iban a ser partidos igualados y que la eliminatoria va a ser muy igualada, y me reafirmo y creo que después de lo de hoy es así, ¿no? Ellos juegan muy bien, tiran muy bien de tres puntos. Ricky Rubio es un jugador fenomenal, ¿no? O sea, no ya por lo que meta, que también mete, sino por todo lo que genera, por cómo hace mejores a sus compañeros. Es muy difícil jugar contra un jugador tan determinante.
3: Ha dicho Miret, y ha lanzado un mensaje con algo socarrón, y ha dicho que un mensaje para todos los fisios de la ciudad de Valencia que se quedan aquí, que van a estar en un hotel, que acudan porque sus jugadores están exhaustos. En 48 horas tenemos el segundo asalto en este Rocha Arena, que ya se está poniendo guapo, lo están dejando niquelado para vivir otra noche emocionante en el segundo partido el viernes.
0: Segundo partido el viernes, 27 puntos de Jan Montero, 22 de Ricky Rubio, que mola ver a Ricky el otro día, 23, que hablábamos con él después del partido, último partido de cuartos, donde fue decisivo. Hoy también ha hecho un partidazo, 22, pero Jan Montero y el Valencia Basket, que ha hecho un partidazo, se lleva el primer asalto, pero promete esta semifinal que va a estar preciosa. Hasta luego, Chimo, un abrazo.
3: Un abrazo muy fuerte, Manu.
0: Mañana, segundo partido del Barça-La Laguna-Tenerife. Pues nada, a la espera de que nos pida paso Justo Rodríguez desde Málaga con algún protagonista, 11:42, están preparados en Atlanta. Están preparados en Chattanooga, donde está la selección. Y están preparados en México, donde arranca el Mundial. Y en todas las partes de Estados Unidos y de México. En Canadá de momento no tenemos a nadie, pero si hace falta también estaremos. Arranca el Mundial en menos de 24 horas.

0: En Atlanta va a jugar España los dos primeros partidos. En Chattanooga, unas dos horas por carretera, está concentrada la selección de Luis de la Fuente. En Dallas está el Centro Internacional de Prensa, el IBC. Y además en México arranca mañana esta Copa del Mundo 2026. Y ahí está en el IBC, preparándose ya, calentando motores para el primer carrusel de este Mundial. Director de Carrusel Deportivo, Dani Garrido. Hola Dani, muy buenas.
1: Manuel Carreño, ¿qué tal? Muy buenas.
0: Pues nada, por delante 104 partidos, ¿eh? Ahí queda eso.
1: ¿Qué te parece? Las 500 horas y ya con mucha expectación para el partido mañana en ese coliseo tremendo que es el Azteca, que acogió final del 70 y del 86 y que, bueno, tiene actualmente una capacidad de algo más de 80.000 personas y que yo creo que es un fantástico primer partido para este Mundial.
0: 104 partidos, Dani, la cifra es esa, ¿no? 104 partidos en la SER.
1: Sí, 104, es verdad que, a ver, al final son, sí, todos en la SER, es verdad que las sensaciones que son los tres países, pues evidentemente no Estados Unidos, Canadá y México, pero de los 104, 78 son en terreno estadounidense, 13 y 13 en Canadá y México, así que por ahí parece desequilibrado, pero yo sí me alegro que el primero sea en el Azteca, porque sí, yo creo que es un país
0: bonito,
1: tremendamente pasional,
0: sí,
1: de piel, y es un gran lugar.
0: Ahora estamos allí con los compañeros que van a narrar ese partido, Gis Flaqué, Bruno Alemán, y también está por allí Aris Gabilondo, compañero del diario AS. Mañana es el México-Sudáfrica a las 9, y luego a las 4 de la mañana, Dani, un atractivo Corea del Sur, República Checa, ¿no?
1: Pues no está nada mal,
0: no está nada mal.
1: Y con Kube, que es uno de los entrenadores mayores, el de la República Checa, con Patrick Schick, con Koufal, con Gresi, por cierto, el ex del Girona, que además es el capitán ante Corea del Sur, que bueno, es verdad que parece que es una selección que lleva un tiempo muy, muy estancada, pero que seguro que acabará dando guerra.
0: ¿Quién narra mañana ese Corea del Sur, República Checa?
1: Pues se lo ha pedido el gran servidor. Miguel Martín Talavera.
0: Se lo ha pedido Miguel Martín Talavera.
1: Sí, por eso estaba metido bajo la mesa, claro, para que no le diéramos ese, claro, y sacó el pecho para adelante.
2: No quedaron conformes con la alineación de Corea que tuve que hacer hace 4 años,
1: pero me lo han
2: encasquetado el primer día.
1: Pero vienes preparado, ¿no?
2: Sí.
0: Ahora entiendo lo de ir al gimnasio el primer día.
2: He hecho los deberes, ¿eh?
0: Claro. Por eso ir al gimnasio el primer día, para coger fuerzas de cara a ese Corea del Sur, República Checa. Mañana a las 4, hora nuestra. Pues nada, bienvenido también a este larguero previo al Mundial a Miguel Martín Talavera. Está por ahí también Íñigo Martínez. Hola, Íñigo, muy buenas.
3: Mano, muy buenas a todos.
0: ¿Cuál te toca? ¿Con cuál debutas?
3: Debuto con un Canadá-Bosnia-Herzegovina.
0: Ah, muy bonito.
3: Para comer cerillas. Pero bueno.
0: Buen partido. Es que es verdad que es un mundial que es una fase de clasificación. Los aficionados están preparados y estamos todos preparados y tal. Que es un poco fase de clasificación la fase de grupos. Vamos a ver partidos que no suelen verse en otros mundiales, ¿no, Dani? Pero que en este mundial vamos a ver cosas muy interesantes de muchos países y de muchos equipos que no solemos ver en un mundial.
1: Y que luego va a servir para dar a conocer muchas cuestiones de algunos de los países, ¿no? Algunas tremendamente sentimentales, por ejemplo el caso de Curazao, para descubrir que la figura de Patrick Kluivert, delantero al que conocemos todos de madre precisamente de Curazao, fue una persona que contribuyó de forma definitiva a modernizar un país que al final es el país más pequeño en acudir nunca a un mundial, con 150.000 personas. O, por ejemplo, contaremos historias como la de Jordania. Jordania tiene una selección muy joven, fundamentada en dos equipos, que son, digamos, los clásicos allí, y uno de ellos se llama Al Wedad y es un equipo que se fundamentó en un campo de refugiados de Palestina, que está tremendamente socializado y con una fortaleza tremenda en Jordania. Y bueno, pues aprovecharemos con cada una de las selecciones para contar
0: hay muchas historias,
1: muchas más cuestiones, totalmente. Manu, que el fútbol, ¿no? Claro.
0: Totalmente. La alineación, ¿hay alineación ya del partido de Corea del Sur de mañana? Talavera, todavía no hay alineación, ¿no?
2: No, todavía no.
0: Posiblemente no sea muy distinta a esta. Vamos a ver.
4: Sí. Estarán Sengun Kim en portería con Kim, con Jung Won Kim, con Kwon y con el otro en defensa.
5: Italiano,
4: el doble pivote.
5: Creía yo que iba a salvar
4: Volcán, de verdad. Y para Jun, lo intentó Kiko, pero era muy difícil. Por la izquierda son, por la derecha, Kang In Lee, el jugador del Mallorca de enganche. Ya es Sun Lee, arriba Won
0: Chul. Esto fue la última vez que Talavera narró Corea. Evidentemente no podía narrar otro los partidos de Corea del Sur. Pero el doble pivote yo creo que repetirán Kim y Kim, ¿no, Tala?
2: Tiene pinta. Y no descarto otros dos o tres Kim en el equipo.
0: Y Turralde González, ahí en el IBC en Dallas también. Muy buenas, ¿y tú?
6: Hola, buenas noches.
0: ¿Quién pita el inaugural mañana? ¿Quién debuta? ¿Quién se estrena? Porque estamos hablando de quién se estrena en el fútbol y en los árbitros.
6: pita Wilson Sampaio, ¿sí? Árbitro brasileño, árbitro ya muy veterano, árbitro que viene del Mundial anterior, que hizo muy muy buen Mundial, pita, ¿sí? Un Inglaterra-Francia, donde Inglaterra se queja mucho del arbitraje, porque es un arbitraje que para mucho el partido, que quiere estar por encima de los jugadores, es muy muy estricto, no le tiembla la mano a la hora de las amarillas, y me extraña en esta que generalmente FIFA necesita, sí, un árbitro un poco más político, me extraña que el primer partido, que es de los más importantes, hayan puesto a un árbitro tan estricto. Me gusta, pero ya, sí, pero me extraña este tipo de arbitraje y este tipo de enfrentamiento.
0: A ver en cuál debuta Hernández, ¿no?
6: Debuta ya, pero ahora debuta de cuarto, de momento cuarto. Va de cuarto, Haití, y bueno, a ver cuando debuta en el medio.
0: Como árbitro principal, en el medio, exactamente. Es. Bueno, pues con Dani, con Marquínez, con Talavera y con Ito ahí en el IBC, vámonos a Atlanta y a Chattanooga. Ahí están Antonio Romero y Javier Raez en la concentración de la selección española. Hola Romero, muy buenas en Chattanooga.
7: ¿Qué tal, Manu? Muy buenas. Aquí estamos en el stand que ha montado Carlos Ródenas e Ignacio Marcano, en la parte baja de este hotel de los enviados especiales de la cadena.
0: Es bonito, ¿se puede abrir plano, sí, o con esto?
7: Sí, no, lleva Marcano 45, dos horas con este plano y ahora se lo vas a cambiar. No. Pero acuérdate del sofá rojo que teníamos. Hombre, en el pueblín. La Selva Negra, que nos vino muy bien. No, aquí es una cosa más sofisticada, la verdad, sí, que la gente del hotel se ha portado muy bien. Rodeado de... tenemos el balón del Mundial, tenemos el trofeo, tenemos la camiseta. Bueno, en fin, aquí estamos en la gloria. Esperemos que hasta el día 30, ¿no? Porque luego nos vamos a ir de aquí, pero las condiciones de trabajo inmejorables.
0: En Chattanooga, ¿no? No Chattanooga, que decía hoy Paco Jó.
7: Yo digo Chattanooga. Pero sí. Si Paco Jó tiene más arte para pronunciarlo, pues fantástico. Pues vamos a dejarlo en Chattanooga.
0: Chattanooga, vamos a dejarlo así, sí. Javier Herráez, hola, muy buenas.
8: Hola, ¿qué tal, mano? A todos, sí. Además, está chulo el sitio. Sí, rodeado, ¿no?, por el río Tennessee. Es una zona de media montaña. Estamos a unos 1.200 metros y estamos como a dos horas de Atlanta. Y a mí el sitio me gusta, hombre, es un poco impersonal, una ciudad americana.
0: No es Donaueschingen, pero está bien,
8: limpio, acogedor, luego caen tormentas por la tarde, o sea, pues tiene un poco de
0: limpio,
8: todo.
0: Limpio y acogedor, eso es lo más importante.
8: Pues no es poco eso, ¿eh?
0: No es poco
8: hoy en día.
0: No es poco. Está por ahí a tu vera Santi Ovalle. Hola Santi, ¿qué tal?
9: Muy buenas.
0: ¿Coincides con Javier Raez? Limpio, acogedor, está bien.
9: La verdad es que me parece, ¿no?, de momento todo espectacular. Bueno, aquí en Chattanooga no nos podemos quejar de nada.
0: Y eso que no ha empezado el fútbol, que es lo que más nos mola y lo que tenemos más ganas, que ahora vamos a hablar de los partidos. Y está por ahí también Antón Meana, en Chattanooga también, para completar el cuarteto, que va a estar siguiendo cada paso de la selección española de Luis de la Fuente. Hola Antón, muy buenas.
10: Presente, Carreño, buenas noches. Sí, está bien, Chattanooga. Me gusta, funcional, más grande de lo que pensaba. Me sorprende, te lo decía ayer, que la selección esté alojada durmiendo en un hotel en el centro de la ciudad, en el downtown, con un montón de coches que pasan alrededor, pero hoy hemos visto, luego lo contamos, la Baylor School, donde están entrenando, y sí que se parece más a lo que nos podemos imaginar, un lugar de concentración, un campo de golf metido en mitad del bosque, con un montón de actividades deportivas. La verdad que entiendo por qué la federación elige este sitio, porque el campo de entrenamiento está realmente bien.
0: Estáis en verano en Estados Unidos, ¿no? Pero lo de la sudadera, la braga y todo esto, yo no sé si ¿estáis en Alaska o estáis ahí en Chattanooga?
10: No, pero tú eres un hombre muy viajado y sabes que lo del aire acondicionado es una moda que hay que erradicar.
0: Sí, es peligrosa.
10: Y aquí es que abres la puerta y parece que estás en el congelador.
0: Bajo cero,
10: entonces,
0: ¿no?
10: Hay que llevar siempre tu sudadera y tu pañuelo, que no molesta nada, y si sudas un poquito, pues luego te duchas, no pasa nada, la verdad, pero mejor que estar expuesto al aire acondicionado.
7: Ya te escucho. Aparte, mira qué sudadera chula nos ha dado la
0: mujer,
7: ¿eh?
0: Hombre, claro que sí.
7: ¿Has visto?
0: Sí, yo tengo la mía ahí ya preparada, sí.
7: A la izquierda el logotipo, a la derecha el logotipo de Carrusel Deportivo, y la verdad que abriga.
0: Mola.
7: Esto sí que es funcional y limpio, como dice Raez, es suficiente.
0: Totalmente. Pues nada, los cuatro enviados especiales de la SER que van a estar siguiendo cada paso de la selección española. Ahora nos contáis cómo ha ido el día. Se suma también Axel Torres, que está por ahí. No está ni en Chattanooga ni en Dallas. Está en su casa.
11: De quedado especial,
0: Axel Torres, hola, muy buenas. ¿Cuál te apetece más mañana? El México-Sudáfrica, imagino, más que el Corea del Sur-República Checa.
11: Bueno, depende, ¿no? O sea, si tenemos en cuenta horario, que uno es el inaugural y el otro no, que uno lo comento en la tele y el otro no, todas estas cosas me llevan a...
0: Al México-Sudáfrica.
11: El México-Sudáfrica. Pero si estuviera en mi casa viendo el Mundial sin trabajar para nadie...
0: ¿Sí?
11: Igual el de Corea, es que Corea me ha gustado siempre bastante cómo juega. Creo que tiene una manera de jugar muy atractiva, muy desacomplejada, o sea, va a tener su cosita para bueno. quien se quede hasta las 4.
0: ¿Eres consciente de que eso que has dicho, de si algún día estuvieras en el sofá en tu casa sin trabajar para nadie en un mundial, eres consciente de que eso no ocurrirá posiblemente en medio siglo de...
11: ¿Quién sabe? Nunca se sabe en esta profesión. No hay que dar nada por hecho.
0: No hay que dar nada por hecho, eso también es verdad. Pero vamos, que este Mundial ahí va a estar comentando para la tele y, por supuesto, para la cadena SER, Axel Torres, el Mundial de Fútbol. Y nos falta, con vuestro permiso, ahora nos contáis qué tal la selección española y ahora hacemos la porra del Mundial, que os la voy a pedir a todos en este día previo a que inicie la Copa del Mundo. Nos falta el partido inaugural, de este que hablaba Axel Torres. Y lo van a narrar desde el Estadio Azteca Lluís Flaqué con Bruno Alemany. Hola, Flaqué, ¿qué tal? Muy buenas.
12: Hola, Manu, ¿qué tal? Muy buenas a todos.
0: Está por ahí también Bruno Alemany. Hola, Bruno.
13: ¿Qué tal, Manu? Buenas noches.
0: Y además está con vosotros Aritz Gabilondo, el compañero y enviado especial del diario AS. Aritz, muy buenas, ¿qué tal?
14: Hola, Manu. ¿Cómo estás? Muy buenas.
0: Bueno, este es el Mundial de Estados Unidos, Canadá y México. El Mundial empieza en México, pero no sé si hay mucho ambiente futbolero. Lo que sí hay es un ambiente un poco revuelto en la Ciudad de México y más que va a estar mañana en las horas previas al partido, ¿no? ¿Cómo está el ambiente por ahí?
12: Bueno, hay ambiente futbolero, sobre todo porque juega México, y eso aquí arrastra evidentemente muchísima pasión. Se vive y se siente el Mundial, hay mucha expectación aquí por lo que pueda hacer la selección del Vasco Aguirre y de Rafa Márquez, que son las grandes estrellas en el banquillo de este combinado mexicano, pero también hay mucha contestación social. Se esperan, de hecho, ha habido ya manifestaciones en los últimos días alrededor del Estadio Azteca, y para mañana por la mañana el gobierno ha recomendado que la gente que vaya al estadio, las 87.000 personas que van a llegar al Azteca, pues que vayan con mínimo 4 horas de antelación, porque se esperan manifestaciones de diferentes colectivos que amenazan con cortar todos los accesos al estadio, así que se espera que sea una mañana movidita. Joder. Y se mezclan esas dos sensaciones, la sensación futbolística, pero la sensación también de contestación social y de manifestaciones que habrá mañana.
0: Ahora os pregunto por México y por Sudáfrica, pero Bruno, sí que hay varias manifestaciones de distintos colectivos contra el gobierno, ¿no? Contra el gobierno de México, porque entienden que hay muchas necesidades por encima del fútbol ahora mismo en el país, ¿no?
13: Eso es, y de hecho lo veíamos paseando por las calles de Ciudad de México, en tiendas de campaña, esperando al día de mañana, que va a ser el día grande, durmiendo, descansando unas horas antes de salir a protestar contra el gobierno de México. Consideran que la inversión que se ha hecho para que el Mundial se juegue aquí, o parte del Mundial se juegue aquí, pues se debería haber invertido en otras cuestiones. Va a ser manifestación de trabajadores de la salud, de campesinos, de transportistas, de trabajadores de la educación, también de madres buscadoras que buscan a sus hijos desaparecidos. En definitiva, que como te decía, Flaqué, hay mucha contestación. Además, el tema que hemos venido comentando, el tema de las entradas, los precios de las entradas. La entrada más barata para el partido de mañana, 505 euros.
0: Madre mía, eso me parece una broma. Caras, eso es una...
13: Sí, sí. Las caras, por decirlo así, las caras de zona premium son 7.890 euros. Sí. Pero es que la reventa oficial de FIFA se va a 20.500 euros. O sea que, bueno, que hemos convertido el Mundial en un producto para ricos, para gente que tiene pasta, y eso seguramente es lo que vamos a ver en las gradas mañana.
0: Para empezar, que haya una reventa oficial de FIFA ya dice mucho también. Entradas a 20.000 euros en la reventa oficial de FIFA. Ya, si nos quitamos la careta ya a todos, pues fenomenal. Pero vamos, la más barata, 500, tiene tela. Os pregunto por el partido y por lo que está pasando en México. Ya vamos con todos con el Sanedrín. Pero me pide paso Justo Rodríguez con un hombre que ahora mismo está muy feliz. Justo.
15: Sí, muy contento. Juan Francisco Funes, uno de los protagonistas, porque nadie creía, cuando allá por el mes de noviembre sustituyó a Sergio Pellicer, que iba a jugar una fase de ascenso a primera división después de tantísimos años. Así que ya te escucho al señor Funes.
0: Juan Francisco Funes, buenas noches, enhorabuena.
16: Hola, muy buenas noches.
0: Joder, vaya machada que habéis hecho, ¿eh?
16: Sí, bueno, sobre todo, bueno, un orgullo, ¿no? Ver a tanta gente disfrutando. Esa es la parte más bonita, creo que es la parte que tiene que sentir con más satisfacción todos los jugadores, y bueno, hemos querido que siga un poquito más.
0: El partido estaba claro que iba a ser difícil, porque veníais con el 0-1, pero fíjate que pronto han marcado ellos, marcajes en el minuto 3, y a partir de ahí pues no quedaba otra, ¿no? Había que buscar el gol, pero ha sido un partido en el que ha podido ocurrir de todo al final del partido, ¿no?
16: Sí, salimos de la dificultad del partido, ellos tienen un equipazo, creo que han hecho muchas cosas bien en esta eliminatoria. Creo que eso ha dignificado la eliminatoria. Ha sido una eliminatoria durísima, pero bueno, al final creo que nos hemos mantenido firmes en los momentos más difíciles. Eso ha podido ser muy determinante para el devenir del partido y muy contentos, ¿no?, por haber pasado a la final.
0: Hablábamos contigo una noche aquí en el Larguero hace meses, te acordarás, con Raúl Ruiz, y decías, bueno, paso a paso, ya veremos, no hay que ilusionarse. O sea, hay que ilusionarse, pero hay que ir con mucha humildad, con calma. Pues fíjate, 44 partidos después, os quedan dos para estar en primera.
16: Sí, creo que lo entendieron muy bien, ¿no? Desde que llegamos, no mirar más allá del siguiente partido. Creo que esa es la forma en la que puedes poner la energía justo donde es necesaria. Y hasta ahora nos dio buen resultado. Creo que ellos lo han vivido todo con mucha intensidad. No vale solo conseguirlo, el cómo lo consigues creo que también es muy importante. Y ellos están dando buen ejemplo de lo que hablamos.
0: Bueno, el

0: ¿Qué os habéis dicho? El ganador y el perdedor.
1: Bueno, lo he querido felicitar por la eliminatoria. Qué bonita esta liga, ¿no?
0: Sí, además de verdad.
1: Qué bonita es y cuánto se aprende. Nos han puesto un nivel de dificultad muy grande. Como, bueno, yo he puesto en valor que ellos, ¿no? Después del partido de allí, con la misma idea, ¿no? Porque ya hacía alusión en el partido de ida, que tienen un modelo que se identifica con claridad y eso habla a las claras del trabajo que están haciendo. Pero sobre todo, cómo desde ese modelo hoy han sido capaces de cambiar ciertas cosas que no han puesto una dificultad tremenda, sobre todo en la primera mitad. Y felicitarlos por el trabajo, porque tiene mucho mérito, ¿no?, llegar hasta aquí.
0: Totalmente. Oye, ¿te ha sorprendido Funes cuando ha quitado a Viera y a Gesé? ¿A ti te ha sorprendido? A mí sí. Yo estaba viendo el partido y me ha sorprendido. No sé si a ti te ha sorprendido.
1: A ver, si os soy honesto, no. Porque esta eliminatoria, al jugarse tan seguida en el tiempo, creo que tiene una particularidad que hay que tener muy presente. Y es el cansancio de los jugadores, ¿no? A veces los jugadores no los sustituyes porque quieres cambiar algo táctico, porque no estén bien. Salen del partido por eliminación, ya no hay más energía y no les queda más que salir del partido. Creo que ha sido la circunstancia, no solo a ellos, sino también a nosotros, que nos han llevado a que algunos jugadores tengan que abandonar el campo. Y hay veces que casi es por obligación. Bueno, ahí creo que ellos han estado acertados.
0: Oye, te hago dos más y te dejo. El factor campo ha sido clave para vosotros y para el Almería. Ahora el factor campo lo va a tener el Almería. La ida es el sábado en la Rosaleda, la vuelta en el Juegos Mediterráneos. ¿Qué importancia le das a ese factor en esta final?
1: Bueno, hay que pensar que el partido no termina, ¿no? Los 90 minutos del segundo encuentro, que probablemente sea un poquito más largo. No pensás que... porque muchas veces en estas eliminatorias crees que el empate te tiene siempre eliminado. No te tiene eliminado. Hay que jugar una prórroga si llega en empate, ¿no?
0: Claro.
1: Fíjate el destino, que es caprichoso. Justo nosotros vivimos con el filial hace 2 años una eliminatoria contra la Almería, donde el factor campo nos favorecía, y no terminamos ganando. Los que ascienden a segunda ref son ellos. Entonces, bueno, esperemos que la moneda ahora dé la vuelta hacia el otro lado.
0: Vale, y veremos a ver qué pasa. Y la última, has alucinado, como habéis alucinado todos, nos lo contaba antes justo, cómo estaba la ciudad, cómo estaban los niños con las camisetas del Málaga en los colegios, los taxistas, todo el mundo. Lo que se va a vivir de aquí al sábado va a ser muy especial, ¿no? Si hubiese dos Rosaledas, se llenarían las dos, ¿no?
1: Lo he dicho antes, creo que lo más bonito no es solo vivirlo, sino cómo lo estamos viviendo. Y fíjate que siempre le he insistido mucho en que vivan el presente. Creo que todo esto está sembrando muchísimo malaguismo y yo creo que de cara al futuro, para nuestro equipo, para nuestra ciudad, va a ser algo muy importante, porque las raíces que se están echando, no solo de ahora, sino desde el año de primera red, son muy fuertes y esa parte creo que es muy bonita, porque se disfrutará muchos años después.
0: Oye, Funes, ¿y esta noche el entrenador del Málaga qué va a hacer? ¿Volver a ver el partido? ¿Descansar y no ver nada y celebrarlo, aunque sea en casa, en la intimidad y con tu familia? ¿O pensar ya en el Almería? ¿Esta noche qué va a hacer Funes?
1: Creo que es importante descansar, estaremos con la familia, con mesura, porque mañana hay que volver y hay que volver con más energía si cabe. El partido está ahí ya a la vuelta de la esquina.
0: Y tanto.
1: Y todo el esfuerzo que pongamos tiene que ser en que nos recuperemos bien, y eso pasa por dormir.
0: Un abrazo, enhorabuena y suerte en la final.
1: Muchísimas gracias, un fuerte abrazo.
0: Gracias, Juan Francisco Funes, con nuestro compañero Justo Rodríguez, ahí en Málaga, el entrenador del Málaga. Justo, la hora del partido, recordamos, el sábado, el primer partido de ida.
2: 9 de la noche, un fenómeno Funes, Carreño, te lo digo en serio, un fenómeno. Ya podrían aprender muchos entrenadores de cómo es la educación que tiene, cómo te atiende y todas estas cosas, te lo digo de verdad.
0: Damos fe de ello, con los rivales, con los suyos, con la afición y también con los medios de comunicación. Y buen oyente del Laredo, que también nos lo ha dicho más de una vez.
2: Los dos partidos, sábado en la Rosaleda a las 9 de la noche, sí. Y el siguiente
0: domingo,
2: domingo 14 de la noche,
0: domingo
2: la Rosaleda,
0: 14, eso es.
2: Este domingo,
0: eso es.
2: 9 de la noche en la Rosaleda y la vuelta
0: sábado 20.
2: El siguiente sábado 20,
0: eso es.
2: En el Almería Stadium, 9 de la noche también.
0: Un abrazo, Justo, hasta luego.
2: Otro,
0: la
2: adiós.
0: Entrevista con Funes, el entrenador del Málaga, que ha metido al equipo en la final del playoff de ascenso. 12-2, una menos en Canarias, pausa y vámonos a hablar de ese México-Sudáfrica y hacemos la porra del Mundial con todos. Venga.

0: alegría de estar allí en el Azteca, donde están, donde mañana van a estar Flaky, Bruno Alemán y Aris Gabilondo para ese partido inaugural del Mundial. El Mundial de Estados Unidos, de Canadá y de México. Por cierto, que ha dicho el Vasco Aguirre, ¿qué novedades hay en los mexicanos? Hablando de lo puramente futbolístico, Flaky, Bruno.
1: Bueno, pues Javier Aguirre está entusiasmado con la posibilidad de volver a vivir un Mundial en casa. Ya lo jubiló como jugador en el 86 y evidentemente pues está feliz de poder volver a vivir una experiencia así, con el complicado que tiene México poder llegar lejos, pero esperanzado en poder hacer un buen papel. Ha hablado de que tiene un vestuario que es una familia, que no se fía de ningún rival, y cuando se le ha preguntado por España, ya sabes que el Vasco Aguirre tiene buenos recuerdos de la Liga Española y en la Liga tenemos buenos recuerdos de él, pues se ha deshecho de elogios hacia el combinado de Luis de la Fuente, que ve como uno de los grandes favoritos para ganar el Mundial.
2: Fueron 15 temporadas en el fútbol español. Pues sí, tengo muchos amigos en la prensa, en la afición. De España, bueno, los conozco muy bien. A Luis, a sus jugadores, los he sufrido. Alguno que otro lo conozco muy, muy bien. Lo he trabajado, lo he dirigido. Y creo que es una de las favoritas, me parece. Hay muchos seguidores. España tiene muy buena afición en mi país. Se les quiere mucho.
1: Pues nada más, en el preámbulo. Bueno, en el preludio del arranque del Mundial, primer gran piropo de un rival para España, en este caso del Vasco Aguirre, que mañana debuta intentando pues buscar ese primer triunfo ante una Sudáfrica que llega al Mundial con expectativas bastante bajas de poder llegar algo lejos en esta competición.
0: Pues nada, eso es el mensaje de Aguirre, que evidentemente pues siente la presión de debutar con su selección mexicana en su país, en México, en ese primer partido. Bruno, ¿favorito para mañana México o cómo lo ves?
3: Sí, para mí la selección mexicana, por jugar en casa, por ser una selección más habituada. Sudáfrica desde 2010 que no disputa un mundial. La verdad es que tiene algunos jugadores interesantes, especialmente de Mamelodi Sundowns, que es un equipo, ya lo vimos en el Mundial de Clubes el año pasado, que juega bastante bien, algún jugador en la Premier como Foster, el delantero centro, pero bueno, el caso es que México tiene mejor equipo, tiene al público, que en el primer partido va a ser muy importante, me parece. No voy a decir favorito clarísimo, pero sí favorito claro para el partido inaugural.
0: Pues nada, favorito claro México en la opinión ahí de Bruno Alemán. Ese partido de mañana a las 9, desde las 7 el carrusel con Dani Garrido y Aris, lo que nos contabais antes, ¿no? Las medidas de seguridad de mañana, las protestas que se esperan contra el gobierno. Hoy ha llegado allí Infantino, que mañana va a presidir el partido, evidentemente. Va a estar también el presidente de la española, Rafa Luzán. Infantino, que hoy es portada en L'Equipe. Bueno, es portada Donald Trump, y detrás de Donald Trump está Infantino, al que dejan un poco como un títere, ¿no? En la portada de L'Equipe, un títere de Donald Trump. Hoy ha hablado de la otra parte del Mundial, de la que estamos todos también muy pendientes, ¿no? Y no solo por el partido de mañana en México, sino a ver lo que pasa también en Estados Unidos, ¿no? Bruno, Aritz.
4: Sí, ha sido una rueda de prensa tremenda, con una tensión altísima por todas las polémicas que está habiendo en torno a esta preparación del Mundial, con el último caso del árbitro de Somalia, que ha tenido que volverse porque no le han dado el visado para poder entrar en el país. Muy crítica la prensa inglesa especialmente, pero bueno, lo comentabas tú también, la portada del diario El Equipo es bastante elocuente de lo que ha pasado con este Mundial y el peso que ha tenido Donald Trump desde el principio hasta el final. Y bueno, si fue polémica y movidita la rueda de prensa previa del Mundial de Qatar, con aquella famosa frase de Infantino de yo me siento gay, me siento negro, me siento homosexual, pues la de hoy también ha tenido su miga. Y luego hay que decir también, aparte de todo el lío que contaba antes Bruno de manifestaciones, no ha dado tiempo a que el Azteca esté en condiciones mínimamente presentables para el partido mañana. Quiero decir con esto que los accesos no están terminados. Hoy, por ejemplo, no funcionaba el wifi para los periodistas. O sea, hay cosas, detalles que denotan que el Azteca no está preparado para albergar un partido mundialista. Sí, la FIFA, de hecho, lo sabía, desistió hace tiempo, ya sabía que no iba a llegar. Pero es el Azteca, es el primer estadio en la historia que va a tener tres partidos inaugurales y tiene una aureola que no tienen otros estadios en el mundo.
0: Desde luego, totalmente. La mayoría de los envíos especiales de la SER ya acreditados, unos en Atlanta, otros en Dallas. Tú, Flaky, te ha llevado tu tiempo, ¿no?, acreditarte ahí en México, ¿no?
1: Me ha llevado mi tiempo, sí, hasta un mínimo de 4 horas hemos estado en 2 centros distintos porque nos hemos venido a acreditar a la Azteca. Como decía Aritz ahora, la Azteca está pues en un modo bastante precario para ser un estadio que inaugure un Mundial mañana, así que hemos hecho una cola de 3 horas. Cuando han visto que no podían desde la organización asumir el volumen de gente que había en la Azteca para acreditarse, se han llevado a los periodistas a otro centro que han habilitado para de emergencia poder acreditar, y ahí sí que aproximadamente una hora ya hemos podido tener la acreditación, pero vamos, nada que ver con ediciones anteriores de Mundial en que esto era un simple trámite, pero bueno, ya te digo, lo que decía Ritz, el Azteca, pues organizativamente parece que no está ni mucho menos en el Zenit de lo que debería ser un estadio que inaugura un mundial, sí. Y organizativamente también hay cosas que mejorar, pero hemos conseguido la acreditación, ya la tenemos.
0: El objetivo cumplido,
1: a narrar el México-Sudáfrica.
0: Lo importante que está acreditado y que nos narrará mañana ese partido inaugural. Pedro Fullana, que está por ahí también. Hola Pedro, muy buenas.
5: ¿Qué tal, Manu? Muy buenas.
0: ¿Qué mensajes ha mandado Infantino de tranquilidad? Al menos su intención es mandar ese mensaje de tranquilidad a todo el mundo, que está todo bajo control, ¿no?
5: Sí, tranquilidad, y lo tengo todo controlado, y que además ha defendido pues a no solo a la FIFA, sino también a Trump, porque ha dicho que sin su compromiso no habría sido posible organizar un mundial como este. De hecho, le han preguntado desde la BBC por si ha perdido el control del torneo y del evento, con todo lo que está pasando, con un árbitro que no puede acceder directamente a este mundial y no va a poder pitar, con aficionados y periodistas que no pueden viajar a Estados Unidos porque por los problemas de visa y de la política de Trump no pueden acceder al país. Él ha dicho que relax, que está todo bajo control y que la FIFA nunca ha perdido en control en ningún aspecto de este torneo. Y sobre Irán y su presencia en este mundial, ha dicho esto.
6: When people were saying, well, it would be impossible for Iran to come.
7: Cuando la gente decía que Irán no podría venir a la Copa del Mundo, les dije y les prometí que si tuviera que ir a por ellos con un autobús para traerlos, lo haría. No sé quién más habría sido capaz de asegurar en estas circunstancias que Irán hubiera podido venir. Porque esto va de fútbol. Es para que la gente olvide por un momento su realidad y se pueden centrar en un partido y en un equipo.
5: Por tanto, pone el foco en, para él, el éxito de que la selección de Irán está en el Mundial, pero no piensa ni dice absolutamente nada de todos los que están alrededor de la selección de Irán que no van a poder estar en el Mundial, ya sean periodistas, ya sean aficionados y gente incluso relacionada con la federación que no va a poder acceder a Estados Unidos. Y también hay mucha polémica con el precio de las entradas de los partidos. Muy elevados los precios, pero lo que dice Infantino es que no, que estamos equivocados, que los precios del Mundial son baratos.
7: La Copa del Mundo es un evento único que tiene lugar cada 4 años. El último mundial en esta zona fue en el siglo pasado, en 1994. Estados Unidos, en 1986. México, el precio de $60 es el precio más bajo de cualquier partido de playoff de cualquier deporte americano. La entrada media es de $150. Es el precio medio más bajo de cualquier deporte americano, comparando playoffs de deporte americano con el mundial.
5: Por tanto, trampas al solitario, Manu, claro, porque sí. Si te fijas en los precios más bajos de las entradas, sí. Si fijas el precio medio de lo más bajo en comparación con la NBA o con la NFL, pues evidentemente es una película. Si tú miras el precio de los partidos de fútbol del Mundial con el resto de precios del mundo del fútbol, pues cambia la película.
0: No sé cuánto valdrán las entradas para los partidos de España, Meana. Ya nos decías también que cuidado con los precios de las entradas, pero vamos, que lo que dice Infantino no se corresponde con lo que luego vemos en la realidad, ¿no?
8: No se corresponde para nada. Hoy la han vuelto a preguntar otra vez a Aitor Caranca por el tema de las entradas, y para mí el principal problema es que estamos en un mundial en el que España tiene opciones de ganar el título. A lo mejor cae eliminado en octavos, pero que tiene opciones de ganar, y si España llega a la final, la federación va a tener un cupo de 0 entradas para la final. No va a haber un cupo de entradas que la FIFA le dé a la federación que llegue a la final para que la venda en un paquete de eso, yo qué sé, 1.000, 2.000, 3.000, como pasó en la Eurocopa de 2008 en Viena, que llegabas la mañana de la final y todos los vuelos de barajas ponían Viena, porque se pudieron vender eso, 4.000, 5.000, 6.000 entradas específicas en un paquete propio a la federación que llegaba a la final. Más allá de los precios, que es un problema enorme, 300, 400, 500 euros por ver un España-Cabo Verde en Atlanta, con entradas en páginas de reventa que son legales en Estados Unidos haciéndolo agosto, pero para mí el problema real llega cuando un equipo potente, España, Inglaterra, Holanda, llegue a la gran final y no pueda su federación vender entradas para su gente porque no existen esos paquetes y todo lo tiene vendido ya la FIFA desde hace muchísimo tiempo.
0: Y sobre todo a los precios, que no son los que dice Infantino, como nos contaban antes en los partidos del Mundial, donde las entradas más baratas, por ejemplo el de mañana, distan mucho de los precios que decía Infantino. Saludo por ahí a José Antonio Ponsetti. Hola Ponse, muy buenas.
9: ¿Qué tal? ¿Cómo estás, Manu? Feliz madrugada.
0: Y está también Alfredo Tame, que es compañero mexicano, que enseguida se incorpora también, sí. Y le preguntamos cómo ve el partido de mañana. Pero esto de las entradas, Ponse, bueno, dame un minuto, porque así no te interrumpo la desco. Nos explicas el motivo por el que tú crees que están las entradas a ese precio, a ese dineral, y nos vamos ya a hacer la porra del Mundial. Venga, vamos.

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1: Y no digo la hora en Atlanta, porque si no tenemos que decir la de Atlanta y la de Dallas y la de México, donde mañana arranca ese Mundial. Ponseti, saludo también a Alfredo Tame, compañero de TUDN en México. Hola, Alfredo, muy buenas.
2: ¿Cómo están? Es un placer saludarlos. Gracias acá, nosotros ya gritando todo lo referente al Mundial.
1: como debe ser, que es que lo levantáis el telón vosotros mañana, claro que sí. Oye, Ponce, los ojos están puestos en el Mundial y en nuestra selección española y en todo el fútbol que nos encanta y es de lo que vamos a hablar todas las noches, pero ¿te preocupa todo lo que puede pasar en Estados Unidos fuera del fútbol?
3: Mira, me preocupan varias cosas. La primera, que no seamos ingenuos. Los precios de las entradas están puestos a conciencia. Lo que se pretende es que no entre cualquier persona a un estadio, sino que entre gente con pasta y con menos, digamos, ganas de protestar y de gritar. Pasa en las finales de la NBA y pasa en la Super Bowl. Esto ya es para forrados. El problema es que, claro, el Mundial... no es un partido o tres o cuatro, son un montón de partidos y va a ser una historia bien interesante cómo gestionen y cómo gestionarán todo el tema este, pero el tema del dinero va como va. No sé si alguien me estaba diciendo algo.
1: No te estaba diciendo nada.
3: La segunda, ¿sí? Tenéis que tener en cuenta también que si por Trump fuera, ni México ni Canadá estarían en esta ecuación. El problema para Trump es que Estados Unidos, México y Canadá decidieron hacer esta operación cuando no existía Trump en el poder de Estados Unidos. ¿O es que alguien cree que a Trump, cuando Infantino le hubiese dicho, oye, el Mundial? Sí, pero eso se hace para y por Estados Unidos. El resto de la ecuación, ni canadienses ni mexicanos entrarían en esta operación. Eso también está. Y lo que me consta es que el factor Irán ha incluido un extra de tensión en las fuerzas que van a tener que vigilar y cubrir. Porque, claro, al final Infantino es tan ingenuo que dice, no, porque yo los traigo en autobús. Ya, tío, pero los traes a un país en donde hay mucho descerebrado. Bueno. Y tener a la selección de Irán entrando y saliendo del país, Dios quiera que no pase nada, pero es un riesgo absoluto.
1: No podemos negar que va a ser un Mundial peculiar y que se va a mirar con lupa no solo lo futbolístico, sino todo lo futbolístico. Y todo. Alfredo Tame, tú que vas mañana al partido, pero no vas como periodista, sino como un aficionado más. Mañana te toca ir como un aficionado. Tendréis que ir con mucho tiempo por todo lo que nos contaban y se prevé que haya ahí también un poquito de tensión con todo lo que va a haber alrededor del estadio, ¿no?
2: Bueno, sí, efectivamente me toca ir primero con una campaña publicitaria en donde haremos una caravana para poder llevar a gente al estadio. Vamos a cerrar, se van a cerrar las vías de acceso al estadio aproximadamente en una circunferencia de 2 kilómetros. Entonces, a partir de 2 kilómetros ya no vas a poderte ni acercar al estadio. Esto ha causado mucha conmoción, pero entendiendo, como ahorita lo decía Ponce, quien le mando un fuerte abrazo, quienes hemos vivido un Super Bowl, entendemos perfectamente lo que es un evento de esta categoría. No hay manera en un Super Bowl que te acerques más, o sea, en un Mundial tampoco lo hay, o sea, no hay forma de que te puedas acercar más al estadio si no es que llevas ya el tema del estacionamiento, si no es que está el cupo ya registrado. Entiendo muchas de estas circunstancias que a la gente le ha causado daño, pero también hay que entender que en México vivimos en una orbe en donde pues es uno de los tránsitos viales más grandes que existe en el mundo, por la cantidad de gente que tenemos, por la cantidad de vehículos que tenemos, por la inoperancia de las vías que tenemos, y porque además nos gusta hacer las cosas difíciles, así es México. Y súmale que el día de mañana se tienen pronosticadas 7 manifestaciones. Cuando hablo de manifestaciones entiendo perfectamente bien que allá en España saben de qué estoy hablando porque es algo muy habitual. Y acá en México el día de mañana se tienen pensadas 7 manifestaciones, de las cuales muy probablemente se puedan frenar algunas. Yo creo que 2 o 3 no se van a poder frenar y van a estar ahí. Esto va a ser parte de la convivencia en México.
1: Que vayan bien las manifestaciones y que se hable de fútbol y que tengáis buen debut contra Sudáfrica, Alfredo.
2: Que así sea, muchas gracias.
1: Un abrazo, Alfredo Tame y José Antonio Ponseti, contándonos la otra mirada de ese Mundial en el que me temo que no vamos a hablar solo de fútbol y que muchos días tendremos que hablar de otras cosas. Ojalá me equivoque, pero hoy la portada del equipo puede ser un ejemplo de por dónde pueden ir las cosas en lo extrafutbolístico. Ya veremos a ver qué pasa y ojalá que vaya todo fantástico. Pues ahora, Ponce, a disfrutar del Mundial, que tú también te vas a chupar unos cuantos carruseles.
3: Yo me voy a chupar unos cuantos carruseles, voy a disfrutar del Mundial y también vamos a estar con esa mirada y sobre todo, pensad que alguien ha pensado que el precio de las entradas tenían que ser las que son para que entre la gente que ellos quieren que entre, no que entre todo el mundo. El fútbol, desafortunadamente, en este Mundial ha dejado de ser el juego del pueblo para
1: el soccer,
3: convertirse de los
1: soccer más elitista.
3: Por
1: cierto, hasta los que tenían palcos en el estadio de Ciudad de México se los ha guindado la FIFA, Bruno Alemán. No sé si al final lo han arreglado, porque se ha hablado mucho de esto también, ¿no?, en estas últimas horas.
4: Bueno, nos lo contaban ya el otro día Romero y Herráez, que en México funciona distinto, los palcos son de la gente, no son de los clubes, lo compra la gente y puede hacer lo que quiera, puede entrar acceder a esos palcos, por decirlo así, cuando le dé la gana. Lo que pasa es que los palcos que estaban comprados en el Estadio Ciudad de México, en el Azteca, ha habido quejas, evidentemente, de la gente que tiene esos palcos, amenazaron con denunciar a la FIFA por ese tema y la FIFA les ha pagado 60 millones de euros. Vamos a escuchar a Roberto Ruano, el presidente de la Asociación de Palcos y Plateas de México, que explica la situación.
5: Y una forma que tienen o que pretenden o que querían usar para recuperar algo de ese dinero era vendiéndonos a los palcos unos paquetes de alimentos a precios ridículamente caros, fuera de serie, de $50,000 el paquete barato y de $75,000 el paquete caro por los 5 juegos, que constaban de 12 bolsas de papitas, 12 bolsas de cacahuates, 3 botellas, 24 de alcohol, 24 cervezas, 24 refrescos y alitas de pollo.
4: Para entenderlo,
1: cuando la FIFA se pone generosa, tira la casa por la ventana.
4: No, claro, el tema es que a la FIFA le ha tocado pagar 60 millones de euros con los que no contaba, porque esos palcos son privados y se los ha quedado, y ha tenido que pagar esos 60 millones de euros, y lo que pretenden es recuperar gran parte de esa pasta vendiendo comida de ir por casa, lo está consiguiendo ahora, cacahuetes, totalmente. Papas, bueno. Patatas y demás, por paquetes de 50.000 y 75.000 euros.
1: Pues nada. Por cierto, de todos los estadios del mundo, Dani Garrido, tenéis claro, bueno, claro, sobre todo los narradores, y tenemos claro todos cuáles son los únicos 4 que se pueden cerrar en caso de tormenta, ¿no?
6: Bueno, claro, es que aquí, además aquí ocurre una cosa, bueno, al margen del protocolo que hemos podido explicar alguna vez, que si hay una tormenta alrededor en 16 kilómetros, pues evidentemente el partido, lo sabe Ponce, se tiene que parar hora, y si sigue la tormenta tendrá que ser otra media hora pues,
1: exactamente,
6: más. Correcto. Luego lo hablaremos, como ha ocurrido en Orlando con un partido amistoso recientemente, que eso va a ocurrir así. A mí más que el hecho de que los grandes campos de la Super Bowl, por ejemplo, aquí el de Dallas es absolutamente fantástico, parece una absoluta nave espacial, el de Atlanta en el que jugará España también tiene esa capacidad y es fantástico, son campos abiertos, como por ejemplo el de Missouri, el de Arrowhead, el de Kansas City Chiefs, que es un campo abiertísimo y que ahí se va a jugar a las 6 de la tarde, que ahí no hay posibilidad de cubierta y que puede haber, no sé, 40 grados a las 6 de la tarde. Yo creo que si hay una tormenta eléctrica, hay un protocolo establecido más allá de los campos que se puedan cerrar o no. A mí lo que me preocupa, al margen de las distancias, las alturas y demás, no es lo mismo jugar en Ciudad de México que jugar en Miami, es evidente, es el asunto de las altísimas temperaturas. Hoy hemos revisado, y con esto acabo, Manu, hemos revisado, considerando los 37 días de competición, estableciendo el horario de Dallas, hay partidos desde las 11 de la mañana hasta las 11 de la noche, pasando por todas las horas, 11, 12, la 1 de la tarde, las 2, las 3, las 4, las 5, desde las 11 de la mañana hasta las 11 de la noche. A mí no me preocupa tanto, bueno, a nivel de contenido haremos súper chula, si un partido se aplaza y tal, nos vendrá incluso bien para hacer otras cosas, para repasar actualidades de la selección española y sanedrines y tal, pero yo lo que creo es que las temperaturas en algunos campos van a ser horribles.
1: De hecho, España juega los dos primeros partidos, Romero, a las 6 de la tarde en España, que son las 12 en Atlanta, ¿no? A las 12 del mediodía, cuando más pega.
7: Tendremos que ir prontito al estadio, a las 12 del mediodía, pero es verdad que el campo es espectacular, que se puede cerrar y que en ese momento, en ese sentido, no tiene por qué haber demasiado problema, ¿no? El último partido, si no me equivoco, es en la madrugada de viernes a sábado, que en teoría es el partido decisivo en el que nos vamos a jugar el primer puesto, en teoría, de la clasificación contra Uruguay. Ese será el de México, pero los dos primeros aquí en Atlanta, 15 y 21, a las 6 de la tarde, así que tendremos que ir prontito a las 6 de la tarde en España, 12 de la mañana.
1: tarde, 12 aquí. De la mañana, que estarías en el estadio, que puedes ir 6 de la mañana, 7 más o menos.
7: Pues depende de lo que tardemos a calcular, que tenemos que estar en el estadio 4 horas antes. El partido es a las 12 y a las 8 de la mañana. Algo nos darán, un café con leche nos darán.
1: Un cafetito ahora por allí para estar por el título.
8: De todas formas,
1: Talavera.
8: Porque el año pasado el Mundialito de Clubes, se acordará Romero, dijeron que servía, aparte de esta nueva competición, que era como una especie de
1: prueba,
8: puesta en marcha de lo que iba a ser el Mundial, una prueba que es el Mundial. Entonces, y se comprobó que había partidos a las 12 y a las 2 de la tarde, que era imposible prácticamente jugar, respirar, un calor. Me acuerdo aquel partido del Atlético de Madrid, auténticamente de locos. Entonces, bueno, yo entiendo que 104 partidos, aunque has ampliado el calendario, lo tienes que meter con calzador, como decía Dani, en todas las franjas horarias. Pero ya se puso de manifiesto el ritmo de jugar, cómo acababan los jugadores, que lo pasaron realmente mal. Y no se ha aprendido nada porque se van a mantener los mismos horarios.
1: Que recordamos que no es que esté lloviendo y se suspenda el partido. Es que si hay riesgo de tormenta, o sea, de aparato eléctrico, si hay riesgo de que pueda caer un rayo en un radio de 15 kilómetros, el partido se para durante media hora. Aunque no esté lloviendo, que muchos nos pasaron en el Mundial de Clubes el año pasado. Decía, pues,
7: y no depende de esa decisión, Manu, de una autoridad futbolística.
1: Depende
7: de una autoridad gubernamental que se basa en las leyes que hay en cada estado. O sea, que es que no es broma.
1: No es broma.
7: Lo que hemos contado del partido aplazado de que ha pasado esta noche.
1: Inglaterra, pues, Costa Rica, sí.
7: Claro, te puede pasar en mitad del Mundial, pero hay zonas más propicias, como donde estábamos nosotros el año pasado con el Real Madrid en Miami, tenían que suspender. Ya estamos hablando de partidos, pero no solo de partidos. Al Real Madrid le pasó estar entrenando y llegar el agente gubernamental de turno y decirle, se acabó el entrenamiento, ustedes quieren seguir entrenando, tienen que entrenar a cubierto, pero no pueden entrenar en el terreno de juego porque durante tanto tiempo nadie puede estar haciendo deporte en la calle. Y con perdón, a mamar.
1: Sí, totalmente. Que no hay otra, y se tiene que esperar media hora, los jugadores al vestuario, calentando o lo que sea, y si sigue el riesgo de tormenta, otra media hora, y eso va a pasar en varios partidos.
9: Se para el partido. El Madrid Barça de amistoso se paró.
10: Es que aquí no hay debate, aquí está la seguridad de las personas. No hay debate. Claro.
8: No, pero que es una cosa
1: que eso en Europa no pasa.
8: Donde puedes apostar.
10: No, sí, en Europa, en los Países Bajos, se paran muchos partidos por tormentas eléctricas. ¿Por qué? Porque allí, están las tormentas eléctricas.
7: Pero que a lo que voy, Iturralde, es que a la gente le va. Que claro que la seguridad, todos llegamos a que la seguridad es lo más importante, pero que a la gente hay que contárselo porque le va a sorprender, porque esto no pasa y va a pasar.
3: Antonio, es que es mucho más allá. Acordaros que desde el 1 de junio, o sea, ya estamos en temporada de huracanes. Hombre, temporada de huracanes que afecta toda la costa este de los Estados Unidos, más toda la parte de Nueva Orleans, Missouri, toda la parte de Texas, toda esa zona es, bueno, Dios no lo quiera, pero como venga un huracán, ¿qué van a hacer? ¿Van a parar y van a mover los partidos a otras sedes? Porque cuando te está entrando un huracán, calcularán el día de impacto, mínimo 3 o 4 días en donde nadie va a poder jugar.
9: Pero una cosa...
3: Nada.
9: Una cosa, que el día del Madrid.
8: Ahí lo más importante, Ponseti, será nosotros. No pilla lo
3: bueno, yo ya te digo cómo que salgas vivo de eso, no te preocupes. Pero
9: que es la opinión, opinión también del sheriff, que aquel partido se jugó una hora y media después y los rayos no estaban muy lejos de Thibaut Courtois.
1: Los oyentes ya lo saben, que es verdad que a alguno le puede sorprender, pero que si hay riesgo de tormenta, aunque no esté lloviendo, se ve en el horizonte a 15 kilómetros una nube negra y puede haber un rayo, no empieza el partido. Pues ya está, nos tocará más de una vez. Afortunadamente en Atlanta ese estadio está cubierto, que es donde juega España los dos primeros partidos. Es uno de los cuatro estadios que están que se puede cerrar cubierto. El techo. Los demás no. Jordi Carbó, meteorólogo de la SER, muy buenas.
11: Ahí está.
1: Solamente para preguntarte, ¿qué temperatura puede jugar España en Atlanta a las 12 del mediodía? ¿Hay riesgo de tormenta? Venga, díselo a Romero, a Herráez, a Meana y a Santiago.
8: Eso para el lunes, ¿no?
1: Eso para el lunes a las 12 de la mañana, sí.
8: Vale, primero de todo, un detalle, esto que quizás sorprende. Sí. Una tormenta de las más potentes puede soltar un rayo que puede alcanzar a una distancia de 50 kilómetros. No son las más habituales, pero una tormenta estándar, pues esta medida de seguridad tiene sentido. Y sí, está previsto que el lunes en Atlanta haya tormenta. De hecho, casi que va a ser lo mejor porque van a pasar mucho calor, mucha humedad, más de 30 grados, humedad altísima, y la tormenta que más o menos...
1: ¿Qué humedad puede haber? ¿Un 60, un 70? O
8: 60, 70%.
1: 60, 70 de humedad.
8: Eso de las temperaturas de sensación de 40 grados o más, es decir, mucho calor, y los chubascos es los que van a refrescar un poco el ambiente, no demasiado, pero casi que se agradecerá, ¿no? Pero la idea es que sí, que el lunes la probabilidad de tormenta en la ciudad de Atlanta a la hora del partido es muy
10: muy alta.
1: Pues nada.
3: Pero no. Carreño, yo estaba...
8: Llévate el pañuelo.
1: Sí, sí.
3: Sí, y Carreño, yo estaba en el, sí, en el estadio de los Falcons,
1: sí,
3: y cuando yo estuve tienen climatización, o sea, ah, que la gente bien dentro del estadio no va a pasar ni ese calor ni ese agobio, pero claro, los que juegan al aire libre, ya te digo yo que sí, sí.
1: Lo que pasa es que, aunque esté techado, no sé si tenéis esa información, Romero, aunque se, vamos, aunque se pueda cerrar, en principio, si no hay tormenta, se jugará abierto, ¿no? Digo yo, o no se sabe eso.
7: Buah, si quieres meter no me el triple, creo, o te digo que lo sé.
1: No, no, no, yo tampoco lo sé, o sea, que ya...
3: Yo no me lo creo.
10: Lo que no se puede hacer es, si empieza el partido techado, no lo pueden abrir durante todo el partido. Claro, claro. Por motivos de seguridad, no claro, se puede abrir un cerramiento cuando haya gente debajo.
1: Ya. Yeah. Lo que digo, que como dice Jordi Garbó, 30 grados, sensación térmica de 40, con un 70 de humedad, a lo mejor lo cierran desde para aunque no haya claro, tormenta, claro, para que no haya tanto calor. Pero bueno, en fin. Oye, y Jordi Garbó, para acabar, es época de tormentas, pero no en Atlanta, sino en todo el país, ¿no?
4: Mira, te voy a hacer un pronóstico. Creo que vamos a hablar bastantes veces a lo largo de este Mundial.
1: Sí.
4: Estabais hablando de el tema de los huracanes, ¿no? Empieza ahora, en el mes de junio.
3: Sí, señor, y... el 1.
4: Para aquí 7 días está previsto que se forme una depresión tropical. No es todavía del todo seguro, pero en el Caribe mexicano se podría formar. De hecho, ahora mismo hay una depresión tropical.
3: Pues al lío.
4: Sur. Sí, sí, sí. No, es que ahora mismo, justo en gran parte de Estados Unidos y en México, es la temporada de tormentas, cuando más llueve durante el año, y con esa probabilidad también de huracanes. Aunque también hay que decir que es el momento que suelen ser menos fuertes, pero tendremos que seguir esto que se vaticina para de aquí 7 días. Y lo vaticina el Centro Nacional de Huracanes de Estados Unidos.
1: Pues nada, me da que Jordi Garbó va a entrar más de una noche en el larguero para hablar
4: de tormentas. De hablar con vosotros.
1: De tormentas, huracanes y de todo. Aunque ojalá que la tormenta y el huracán sea la selección española. Pero más de un partido, vamos a ver a qué hora empieza y a ver a qué hora termina. Un abrazo, Jordi, gracias.
4: Buenas noches.
1: Está por ahí Pablo Pinto, que ha llegado también a Chattanooga. Pablo, hola, muy buenas.
11: ¿Qué tal? Muy buenas.
1: Ya estáis todos preparados también. Vas a estar sí, en la sí, sede sí, y, por supuesto, en Dazón, ahí con todo el equipo, ¿no?
11: He estado en Atlanta esta tarde, en sí, el estadio, y bueno, está techado y creo que va a ser así para los claro, partidos, no solo por lo de las tormentas, sino por el calor, porque por además calor, creo que le meten aire acondicionado a todo meter para que la sí, temperatura sí, sea más agradable.
3: Pues meten suerte, aire acondicionado para 75.000 espectadores, con lo cual os podéis imaginar el nivel
11: a lo que
3: de
11: tocamos,
3: máquinas
11: ¿no?
3: que uf, tiene ese estadio.
1: Pues nada, 75.000 espectadores con aire fresquito, mira qué suerte ha tenido hombre, España, que va a estar así en los dos primeros partidos, luego ya Dios dirá. 12:35 con Pablo Pinto, que se incorpora, y con todos los de Dallas, los de Chattanooga, los de México, con los que están de quedados especiales, son Maxel Torres. Vamos a la porra del Mundial.

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1: Enseguida a todos los enviados especiales de la cadena SER les preguntamos quién creen que va a ser el campeón de este Mundial, quién va a ser el equipo revelación, quién va a ser el gran batacazo o decepción y quién creen que puede ser la bota de oro en este Mundial. Pero Romero, Raez, Meana y Santi, hoy que han hecho los nuestros de Luis de la Fuente, que estamos ya a 5 días del debut.
2: Bueno, pues han tenido un día tranquilo, ha sido de descanso. Algunos de ellos, los que están pues tocados, como Lamin Yamal, como Víctor Muñoz y como Nico Williams, han hecho un trabajo específico. El resto ha tenido libre. Mañana será entrenamiento de hora y media, donde escucharemos luego a Pedro Porro en rueda de prensa. Vamos a ver por quién se decanta Luis de la Fuente en el once inicial de España en el partido frente a Cabo Verde. Pedro Porro ha sido el titular desde que Carvajal cayó lesionado, pero...
1: Llorente
2: ha tirado la puerta abajo directamente, físicamente. Yo creo que apunta a titular Llorente y vamos a ver lo que va probando. Esa es mi duda en defensa. Yo apuesto por Llorente y arriba pues deberían de repetir Baena con Oyarzábal y Ferran. Pero yo no descarto a Olmo, a Dani Olmo, que el otro día se comió el césped. Jugamos un partido en Puebla, en fin, con un césped que estaba mal.
1: Y ya dijo Luis de la Fuente que puede ser titular en una banda también, ¿no? Como diciendo...
2: Puede jugar en muchos sitios.
1: Por eso digo que podría ser titular, dijo Luis, incluso en una banda, ¿no? Como jugando
2: competitivo al máximo, y es un jugador que yo le veo sin Lamin Yamal y sin Nico Williams todavía de inicio. Luego ya en el segundo partido jugarán. No sé, me cuesta ver a Olmo en el banquillo, pero evidentemente el que ha jugado es Baena y es capaz de jugar en esa posición, aunque no sea extremo, ¿no? Que es un hombre que se asocia y que lo hace francamente bien.
1: Pero vamos, 9-10 de los que jugaron en Puebla, Romero, al 11 titular el lunes contra Cabo Verde.
3: Yo tengo también esa duda de Olmo, porque en plenitud de facultades es un futbolista que a Luis de la Fuente, bueno, a todos, pero a Luis de la Fuente le encanta, es un hombre de seguridad de Luis de la Fuente. Tengo esa duda, pero sí que es verdad que lo contábamos el otro día en directo en el estadio de Puebla. Si lo que vimos en Coruña no tenía nada que ver con el equipo del debut frente a Cabo Verde, yo creo que lo que vimos el otro día está muy, muy, muy cerca, muy cerca, se acerca mucho a lo que vamos a ver en el primer partido, el nuestro debut aquí en el campo de Atlanta, ¿no? Yo creo que sí. No va a haber novedad, no va a haber mucha novedad, porque arriesgar contra Cabo Verde con Lamin o con Nico, a mí me parecería que no estaría fuera de lugar, por mucho que estén recuperados o que estuvieran recuperados, quizá romper a sudar, jugar un ratito. Bueno, tienen más información también Santi y Antón Meana, pero la alineación yo creo que no va a tener más sorpresa ya de lo que pueda entrar Olmo en un momento dado, que tampoco descarto que sea suplente, que no pasa nada.
4: Y más, no tiene Santi. Pinta Manu que juegue de inicio, Lamin Yamal, es el gran nombre de la concentración, hoy ha sido el gran nombre cuando nos ha atendido Aitor Caranca, el director deportivo. Por lo que me cuentan, está como loco Lamin Yamal por jugar el partido, como loco. Lo tienen que frenar porque hay cierto riesgo, está bien, pero hay cierto riesgo para que acumule muchos minutos. Hay que decir que Lamin estuvo cerca de perderse el Mundial, porque hubo un momento que no sabían si tenía el ligamento afectado. Le hicieron la eco y dijeron, vamos a ver a cuántos centímetros está esto del ligamento, y ahí sufrió por perderse el Mundial Lamin Yamal. Cuando le dijeron que no estaba afectado el ligamento, ahí se puso a trabajar. Es su sombra en esta concentración. Fernando Galán es el fisio que le trata en la selección y es externo del Barça también, y ahí está todo el día con él trabajando y quiere jugar. Ya lo ha venido contando Raez, está para jugar, lo vamos a ver algunos minutos seguramente. Él quiere jugar y hemos escuchado a Caranca, si te parece lo escuchamos.
1: Vamos.
4: Le han hecho 5 preguntas hoy sobre Lamin Yamal, no ha dicho si va a jugar o no, pero sí que ha confirmado que está con muchísimas ganas de participar.
5: En el caso de Lamin, lo que te digo, no tanto Luis como los servicios médicos, se verá cuando es el mejor momento, tanto para él como para el equipo.
6: Me gustaría que me confirmaras si hubo o no un pacto con el Barça para esperar al tercer partido.
5: Aquí yo creo que no hay pactos ni nada, ¿no? Yo creo que tanto Claudio como Carlos estuvieron con los servicios médicos del Barça y de los fisios y preparadores físicos, y al final lo que va a priorizar Luis y la selección es siempre el bienestar del jugador y viendo cuándo es el mejor momento para que Lamin pueda estar con el equipo y que él esté al 100%.
4: Sabe que es lo más importante, el Mundial, está on fire, ya digo, lo tienen que frenar porque si fuera por él, pues
1: sí, jugaría, hubiera jugado ya hasta en Puebla casi. ¿Me dan algo más de La Roja hoy y
7: que,
1: los planes
7: que
1: de los próximos días?
7: No, que son unos primeros días de concentración a la carta, es decir, no hay prisa. De la Fuente sabe que tiene que tener a los jugadores bien y que estar permanentemente encerrados, viendo vídeos de los rivales o poniéndose a punto físicamente 24 horas no tiene sentido. Entonces han estado 2 días de descanso porque no es que esto haya empezado el día que llegaron aquí, sino que han estado días en Las Rozas, dos partidos, uno en Coruña, otro en México, y por ese motivo llevan dos jornadas de descanso. Mañana, el viernes y el sábado ya tenemos el protocolo habitual, entrenamiento por la mañana, cuando sean las 11 sí. aquí en Chattanooga, después atienden a los medios de comunicación, como siempre. Sigue siendo España la única federación del torneo que da entrevistas individualizadas a todos los medios que viajan acompañando al equipo, una antes de cada partido, con rueda de prensa. Mañana le toca a Pedro Porro hablar con los que estamos aquí en Estados Unidos. Y como decía Ovalle, conscientes de que todo el planeta mira a Lamine Yamal. No solamente la prensa que viene de España, los medios extranjeros quieren ver si este es el mundial en el que Lamine Yamal va a colocarse en el primer puesto del trono mundial, por encima de los Vinicius, Mbappé y compañía, claro. Y ya tenemos ganas de ver en el campo, la verdad.
1: Hombre, desde luego. Lamine Yamal se hizo grande, muy grande en la Eurocopa. Fíjate, llegaba con una vitola ya de chaval, pero con un talento tal, y en la Eurocopa pegó un brinco por arriba que no vea, y ahora en el mundial, pues vamos a ver, no me extraña que esté con ganas, porque sabe lo que significa para él también y por el hambre que tienen de poder conseguir la segunda estrella.
7: Y luego te decía, sí, Manu, sí, sí, rápidamente, que hoy hemos tenido visita con Aitor Caranca, sí, que ha hecho de anfitrión, llevándonos por el campo de golf, por la piscina, por las pistas de tenis de la Barry School, que es el college, el colegio de un montón de chavales que hacen aquí su preparación previa a la universidad, en el que hay mucha vinculación entre lo académico y lo deportivo, gente que quiere ser pues nadador olímpico, que quiere jugar al tenis a primer nivel, y la verdad que entiendes qué hacemos aquí, cuando te dicen a Chattanooga, qué hacemos en este pueblín, en un país como Estados Unidos, que no, sí, es ni sede, que está a 2 horas de Atlanta, que para coger un avión charter, como el del equipo, tienen que ir a Nashville o tienen que ir a Atlanta. ¿Por qué eligen este sitio? Pues cuando ves la Barry School te das cuenta. Realmente es un privilegio, hay un pequeño bosque en el que pueden pasear y desconectar, no es un campo de golf como el de Augusta de 18 claro, hoyos, pero puedes pegar un par de golpes,
1: no lo es,
7: pero entiendes.
1: Pero casi es un parque de atracciones casi para los jugadores, ¿no? El que quiera hacer
7: está muy bien, me sorprende que no puedan vivir dentro, nos han explicado que
2: es que no hay baño, o sea, son habitaciones
7: de estudiantes
2: que tienen el baño en el pasillo.
7: Baño compartido.
2: Ahora están haciendo otros edificios en la que van a tener opción de meter un baño en cada una de las habitaciones. Esto
7: por eso
2: es muy,
7: no duermen. Por eso no duermen allí. Duermen en el hotel en el centro de Chattanooga y se van a 10 minutos a este campo a pasar el día. Pero realmente la instalación, Manu, es espectacular.
1: Es una pasada para los nuestros. Bueno, pues ahí van a estar relajándose cuando no jueguen. Ya sabéis que el lunes es el primer partido, uno de esos 104 que vamos a dar en la SER, todos. Igual que en Dazón, Pablo, ¿no? De los 104 partidos se van a ver en Dazón, ¿no?
8: 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Ya hemos empezado hoy, vamos.
1: No está mal. Antes de que digáis quién va a ser el campeón del Mundial o quién creéis que va a ser el campeón, y la revelación y el batacazo y el bota de oro, le voy a preguntar a Javier Moreno, que es el editor de Opta, la empresa de la que nos nutrimos cada semana con los datos de fútbol, y en ese superordenador metiendo todos los datos, ¿quién sale como gran favorito para ganar el Mundial? Javier Moreno, hola, muy buenas.
9: Hola, muy buenas noches.
1: Mira, en vez de preguntarte quién sale como gran favorito, ¿quién sale el quinto favorito para ganar el Mundial?
9: El quinto favorito sería, a ver, espera que tengo la lista, 1, 2, 3, Portugal con un 7%.
1: Portugal con un 7% de opciones de ganar el Mundial.
9: Correcto.
1: ¿Te sorprende, Bruno o Axel?
10: Bueno, al final un 7 no es poco, porque hay muchas selecciones peleando por ello, y a mí me parece que Portugal, sí, es de las mejor preparadas, actual campeona de Nations League, además una plantilla más allá de grandes cracks, me parece que es muy importante que tiene cada posición muy bien doblada, y a mí me parece candidata clarísima al torneo.
1: 7% Portugal. ¿Qué datos, para antes de seguir con el cuarto, el tercero, el segundo y el primero, qué datos tenéis en cuenta y cómo hacéis esta ecuación para decidir en ese superordenador quién es el máximo favorito, Javier?
9: Vale, bueno, lo primero que conviene aclarar es que, bueno, esto no es una bola de cristal,
1: claro.
9: Un modelo matemático que, bueno, ideado para anticipar los escenarios más probables. Entonces, como en una especie de coctelera, se utilizan varios datos, se combinan esos datos de rendimiento históricos, actuales, variables estadísticas y los rivales o el camino que tendría que seguir cada equipo hasta,
1: vale,
9: hasta ir avanzando fases en el torneo.
1: Perfecto.
9: Entonces, el sistema lo que determina es una serie de porcentajes de éxito en cada fase, primera, segunda, bueno, avanzando rondas hasta llegar al campeón final y estableciendo unos porcentajes de éxito para cada equipo.
1: Luego el camino dirá dónde pone cada uno, pero según esos datos y metiéndolo todo en esa coctelera, como dice, los datos de Opta dicen que la quinta candidata, la quinta favorita para ganar el Mundial es Portugal. ¿La cuarta, Javier?
9: La cuarta sería Argentina, la actual campeona, con un 10%.
1: Un 10% para Argentina, la vigente campeona. ¿La tercera favorita para ganar el Mundial?
9: La tercera sería Inglaterra, con un 11%.
1: Inglaterra con un 11%. Inglaterra que viene de ser finalista en las dos últimas Eurocopas, pero que no ha vuelto a ganar el Mundial. Bueno, ganó el Mundial del 66, el suyo, el último Mundial en blanco y negro en el 66 y no ha vuelto a ganar. Tercera. ¿Y la segunda favorita quién es?
9: La segunda a corta distancia de España sería Francia con un 13%.
1: Francia un 13% y España la principal favorita metiendo todos esos datos en ese ordenador de Opta.
9: España principal candidata para levantar la Copa Mundial con un 16%.
1: 16% España, 13% Francia, las dos grandes favoritas para ganar el Mundial. Pues nada, Dani Garrido, si lo dice Opta habrá que hacer caso.
11: Sí, en este caso coincido bastante. Ahora haremos la porra si quieres, pero estamos viendo también el canal de Larguero para la gente que quiera verlo en el YouTube, el listado completo que cierra Haití, Curazao, Cabo Verde por lo que veo hoy y Qatar. Veo alguna posición que podría sorprender a Axel Torres, veo a Uzbekistán, bueno, metiendo a 8 o 10 equipos por detrás y bueno, yo creo que a rasgos generales pues coincidiría bastante con el pronóstico de Opta.
1: ¿En qué puesto está Brasil, Javier?
9: Brasil, el sexto, justo por detrás de Portugal, con un 6% también. Tendría, vamos, el mismo porcentaje de Portugal, pero el sistema le sitúa un puesto por debajo.
1: ¿Y Países Bajos?
9: Países Bajos sería primero, segundo, tercero...
1: El octavo, estoy viendo.
9: El último octavo,
1: octavo.
9: Por detrás de Alemania.
1: Alemania está séptima y...
9: Alemania séptima, Países Bajos octavo.
1: Romero, tú que eres muy de ordenadores, ¿qué te parece?
12: Bueno, yo es que soy muy educado con los invitados a nuestra casa. Pero no, me parece que España sea la favorita, lo que más me gusta. Para mí, mira, estoy de acuerdo con Opta. España es la favorita. Yo creo que a partir de ahí todo lo demás. Y no vamos a hacer todavía, no hacemos toda la porra.
1: Sí, la vamos a hacer ya. Sí.
12: Bueno, pues lo dejamos ahí. España la favorita y luego ya no va. Sí, ya, no quiere decir.
13: Pero dilo que te parece de verdad el modelo matemático.
12: ¿El modelo matemático en el fútbol a mí?
13: Sí.
12: Para mí no vale para nada.
14: ¿Habéis despedido al invitado ya? ¿O sigue por ahí?
12: No, pero yo soy un zote. Pero yo, Axel, tú sabes que yo soy un zote. Pero para mí, analizar el fútbol de una manera matemática, si no, sin emociones, sin sentimientos, sin conocer a los personajes, sin tal, para mí me vale como la información que me mandas Coriel todos los días, que es un fenómeno, claro, y yo me estudio religiosamente, pero no me vale para nada. Para analizar el fútbol, nada, cero.
1: Pues nada, Opta dice que España es la gran favorita. Vamos con la porra nuestra. Javier Moreno, un abrazo, gracias.
9: Muchas gracias, un abrazo.
1: A ti, hasta luego, gracias como siempre, por los fantásticos datos de Opta, en los que unos creen más y otros creen menos. Bueno, vamos allá. La porra del Mundial que hacemos justo a 24 horas de que arranque la Copa del Mundo. Empezamos ahí en Dallas, en el IBC. ¿Quién va a ser el campeón del mundo para Dani Garrido, director de Carrusel?
11: España.
1: Para Miguel Martín Talavera.
15: Argentina.
1: Joder. Para... ¿Gol de picotazo de la araña en la final?
15: No lo sé, pero tú has dicho lo que quiero o lo que creo.
1: Lo que crees.
15: Lo que creo, Argentina.
1: Hombre, lo que queremos todos es que gane España.
15: Es que gane España.
1: Claro, esto es lo que creemos cada uno que va a pasar. España, Garrido. Talavera, Argentina. Íñigo Martínez.
16: Francia.
1: Francia, campeona del mundo. Iturralde.
17: Uf, es que... Sí, venga, Francia voy a decir.
1: Francia.
17: Es que estoy entre España y Francia, 50%.

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1: Salió Portugal, la Portugal de Roberto Martínez. Axel Torres.
2: Francia.
1: Francia campeona. ¿Y Bruno Alemán en México?
3: España. Yo creo que va a ganar España.
1: Vamos.
4: ¡Poh! Eso me pone muchísimo.
1: Ojalá. Oye, ahora tenéis que contar cómo ha empezado el podcast de el que, no, pueda, no. El que pueda que empate.
4: Póntelo mañana y lo escuchas.
3: Vale, ha empezado fuertecito. No,
1: pero... ¿Ha empezado fuerte? Sí.
3: Sí,
1: Mañana
3: sí,
1: lo escucharé. Porque,
3: ¿goles? Bueno, no voy a destripar mucho más, pero sí, básicamente sí. Nos hemos ido al inicio de los tiempos. O sea, al momento en el que Axel y yo dijimos que España estaba... en el segundo escalón.
1: Ah, en la Eurocopa,
3: hace
1: en la Eurocopa pasada,
3: 2 años.
1: Sí.
3: Eso es, de la Eurocopa de hace 2 años. Y eso, nos hemos ido a ese momento y cada uno ha puesto sus razones y, bueno, un poco de pique ha habido, pero ha estado divertido.
5: Sí. Yo solo te diré que Romero se ha puesto a hablar de toros, de polos pijos.
3: Es verdad.
5: De capillitas, o sea, una...
4: Es que si me pongo a hablar del lateral izquierdo de Cabo Verde, ahí la gente muerto. No me va a creer.
6: Creo que vuelva más justo. De
3: también
6: eso
3: hemos hablado, también hemos hablado de él.
4: Sí. Sí, sí, hemos hablado, sí. De fútbol muy justo, sí, pero yo sé que Julián Álvarez se quiere ir del Atlético de Madrid, eso no lo niego.
6: Ah, bueno, no sé, si tú lo sabes, pues dilo.
1: Ya está preparado ese primer episodio de este podcast que se estrena con el Mundial. El que pueda que empate con Antonio Romero, Bruno Alemán y Axel Torres. No me lo pienso perder. Pausa y seguimos con la porra. No, pausa no, 20, 30 segundos.

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1: Vale, pues nada, una pausa rapidísima para ver quién va a ser el equipo revelación. Dani Garrido, ¿quién crees que va a ser la selección que vamos a decir, ostras, no contábamos con esta?
2: A la tercera bala vencida, debutan en casa, voy a decir la selección de Javier Aguirre, México.
1: México, toma. Talavera.
3: Pues yo aquí he tenido dudas, entre una de las que antes habló Axel Torres, que era Corea del Sur, pero me voy a quedar con Colombia.
1: Colombia para Talavera. Martínez.
4: Para mí Marruecos.
1: Marruecos. ¿Se puede considerar revelación, o sea, a Marruecos?
5: Revelación, ¿no?
4: Hombre, a ver,
2: si llega a la final.
4: Ojo, se meta en semifinales, Marruecos.
5: Ya, vale, ¿no? Eso ya lo hizo.
1: Ya está. Vale, Marruecos y punto, ha dicho Marquín. Ya está. Iturralde.
6: Ecuador.
5: Me la ha quitado.
1: Ecuador, vale.
5: Los que sabemos de fútbol.
1: En Chattanooga, Romero.
7: Coincido con Talavera y eso no.
1: No te gusta.
7: No suelo decir mucho. Colombia.
6: No es bueno.
1: Colombia. Colombia, Colombia. Meana.
8: Yo voy a decir Noruega.
1: Noruega para Meana. Javier Herraez.
9: Holanda. Holanda.
1: Holanda.
4: ¿Pero qué revelación es Holanda?
6: Pues es la revelación que no juega.
7: ¿Le ve ganando el Mundial?
6: Si lo gana el Mundial.
7: Si gana el Mundial es una revelación.
9: ¿Es revelación?
7: Para mí sí.
5: Habría que haber dicho que es revelación.
9: Revelación Paris Saint-Germain en la Champions.
1: Para Herraez, Holanda. La revelación del Mundial, que piensa que va a llegar lejos o que si no lo va a ganar, pues va a estar ahí cerca. Santiago Valle.
2: Noruega.
1: Noruega, joder, dos noruegas. Y Pablo.
5: Ecuador.
1: Ecuador, ¿no?
5: Ecuador.
1: Estáis hablando muy bien de Ecuador. A Bruno ya le he oído también. Bruno, ¿para ti?
9: Sí, sí. Ecuador. Me preguntó ayer Paco Joel, le dije, sí, le dije Ecuador es que tiene muy buenos defensas y sabe lo que es competir en una. En este caso Copa América por aquí, en este caso en Estados Unidos hace un par de años, y ha ganado mucho últimamente. A mí me parece que va a competir muy bien.
1: Vale, ¿y falta Axel?
5: Argelia.
1: Argelia, vale, pues mira.
7: Eso es una revelación, Axel. Eso es de
2: no Holanda.
7: Eso es de monterarse, Argelia.
5: Bueno, es un buen equipo, Argelia.
1: Apuntado queda.
3: Pero ¿qué revelación? ¿Pasar la primera fase, no? ¿O llegar a cuartos? O
5: ¿quién? ¿Argelia?
3: Argelia.
1: No, hombre, si Argelia se mete en semis, pues llega a semis, cuartos.
2: Yo creo que va a ser el rival de España en 16avos.
5: ¿Por qué se me pregunta a mí qué es revelación?
3: Porque yo sinceramente, y sin buscar ningún tipo de polémica, porque no tengo controlado Argelia, entonces no sé para ti qué catalogas de revelación, dónde llegaría Argelia y para ti.

0: sería revelación del torneo.
1: No sé dónde llegará. Lo que pienso es que hará buenos partidos y a la gente le va a gustar más de lo que cree. Eso para mí es revelación. No puedo medir dónde va a llegar.
2: Vale. Me queda por preguntaros, ¿quién creéis que va a ser el que se va a pegar el batacazo, la decepción? Es decir, alguna grande que venga con Vitola de tal y que digamos, sí, pero vaya castañazo que creéis que se puede meter tal. Y el bota de oro, en un minuto.

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1: Vamos en el Sanedrín del Larguero, a menos de 24 horas de que arranque la Copa del Mundo y haciendo la porra con todos los enviados especiales de la cadena SER. España la gran favorita para la mayoría para ganar el Mundial. Es así, la gran mayoría creemos que va a ganar España el Mundial. Ha habido dos que han dicho Francia, Martínez y Axel Torres. Talavera, que ha dicho Argentina, Pinto, que ha dicho Portugal, el resto España. Y en el equipo revelación, sorprende, 3 Ecuador, 2 Noruega, ha habido una Argentina, una Argelia, 2 Colombia, bueno, bastante más repartido, pero el que más tiene en el equipo revelación, Ecuador. Vamos con el batacazo o decepción de este Mundial, Dani Garrido.
2: La selección de Brasil.
1: Toma ya. Talavera.
3: Argelia. No, que era broma, era broma. Yo digo Alemania.
1: Alemania, muy bien. ¿Y tú, Martínez?
4: Sí, también Brasil.
1: Brasil. ¿Y tú, Ralde?
5: Apunta Brasil.
1: Pues de momento, 3 de 4 apuntan a gran decepción Brasil. En Chattanooga, Romero.
6: Argentina.
1: Toma. Meana.
7: Ponle otro. Ponle otro Argentina, que tiene que venir Julián pronto al Madrid o al Barça y que tiene que caer pronto en el Mundial.
1: Argentina para Meana también. Javier Herray.
8: La decepción, Francia.
1: Joder.
7: Llegas a decir Holanda, lo bordas, de verdad.
1: No, tenía que haber dicho revelación Holanda y decepción Países Bajos.
7: Eso es, y lo bordas. Claro,
1: Santiago y Ovalle.
2: Alemania,
1: que ya lleva dos también. Pablo Pinto.
9: Pues iba a decir Argentina, pero darle la razón a Romero...
1: Te jode, sí, sí.
9: No, así que voy a decir Inglaterra.
2: Irías por el buen camino.
9: No, Inglaterra.
1: Inglaterra, vale.
9: Que no lo ha dicho nadie, venga.
1: No lo ha dicho. Yo creo que Inglaterra está rozando el palo y el larguero, que al final
9: por
1: la va a meter.
9: Por eso, sí, sí.
1: Yo creo que al final la va a meter, está rozando mucho ahí. Y ahora faltan Axel y Bruno. Bruno.
10: Esto lo carga el diablo, sí. Pero voy a decir Alemania.
1: Alemania, muy bien. ¿Y Axel?
11: Alemania.
1: Joder, pues ahí está. Y nos falta, ahora ya no equipo, sino protagonistas. ¿Quién creéis que va a ser la estrella del Mundial, al menos en cuanto a goles? La bota de oro, que hay un montón de candidatos. No sé si alguien de España, de fuera. Dani Garrido, bota de oro del Mundial.
2: Bota de oro, Harry Kane.
1: Este no falla, este está en todas, ¿eh?
9: Vale. ¿Bota de oro o balón de oro?
7: Bota de
1: perdona,
7: bota
1: perdona,
7: de oro.
1: Balón.
2: Bota
1: balón.
2: De oro.
9: O sea, mejor jugador.
1: No, perdona.
2: O sea, mejor jugador o máximo
9: no,
2: goleador.
9: No, lo cambiáis ahora. Bota de oro, el que claro,
2: bota,
9: bota
2: de oro. Bota de oro es el máximo
1: goleador.
2: Bota,
1: que no sé quién me ha liado por el pinganillo. No, bota.
9: He sido yo el que lo ha liado.
1: El Pichichi, el máximo goleador. Máximo goleador. Harry Kane para Garrido. Talavera, bota de oro.
3: Julián Álvarez.
1: Ahí estamos.
4: Está de broma, ¿no?
3: No estoy de broma. Estoy lo que quiera, Martínez.
4: Mbappé.
1: Venga. Iturralde.
5: Harry Kane.
1: Aquí yo creo que va a haber poco surtido. Creo. Harry Kane ya lleva 2 de 4. En Chattanooga, Romero.
6: Luego todos queremos que gane España, pero hay que inventarse otro podcast luego. Sí. ¿Mikel Oyarzabal?
1: Con un par.
7: Ya somos dos. Mikel Oyarzabal.
1: Oyarzabal, Meana, Herráez.
8: Harry Kane.
7: Porque Kane. España tiene pinta que va a llegar a la final, sí. Y a Cabo Verde algún gol le meterá a Oyarzabal, por
1: digo
7: ejemplo.
1: Yo. Santi Ovalle.
2: 3 para Oyarzabal.
7: Vamos, Ovalle. Vale.
1: Pablo.
7: Se ha pegado un paseo con Caranca por aquí, por la Barry School, y es que está encantado.
9: Sí, la verdad es que sí.
1: Sí, Pablo Pinto.
6: Cristiano Ronaldo.
1: Oh, eso sí que sería ya tremendo.
3: Madre mía.
1: Bruno Alemany.
3: Ha marcado la entrevista con Roberto Martínez, sí. Portugal, Cristiano,
1: sí,
3: te ha dejado
1: marcado. Te veo muy portugués.
3: Joder,
1: muy...
3: qué barbaridad.
9: Y Bernardo.
1: Y Bernardo también.
3: Qué barbaridad.
1: Bruno, desde México, ¿quién va a ser el bota de oro del Mundial?
10: Mikel Oyarzabal.
1: Joder.
9: Bruno, arrepentido está... lo quiere el señor.
1: Está Bruno, ese podcast.
9: Bruno, para ya. Bruno, para ya, que
7: a
9: no
7: ver,
9: quiero
7: tanto.
9: No, no hace falta, ya está.
7: Por ahí no paso.
9: Ya
7: está. No,
8: me falta decir la revelación Luis de la Fuente y lo borda.
7: Si hay alguien que ha defendido a Mikel Oyarzabal desde el minuto uno, ese ha sido Luis Enrique y el segundo Bruno Alemany.
1: Sí. Ese podcast ha dejado ahí huella.
3: No, empate.
1: Y falta Axel.
11: Kylian Mbappé.
1: Mbappé. Vale, y yo añado que la campeona va a ser España, que la revelación va a ser Senegal, que el batacazo de decepción va a ser Alemania y que la bota de oro, venga, me habéis convencido, va a ser Oyarzabal. Me gusta que sea Oyarzabal, ¿por qué no? Que está en estado de gracia y en racha absoluta. Ojalá, ojalá que lo sea. Pues nada, la porra que está subida ahí al canal de YouTube del Larguero. Ojalá que acertemos sobre todo en lo de campeón, la mayoría, que eso quiere decir que España sea campeón del mundo. Buen inicio de Mundial para todos, chavales, en Dallas, en Chattanooga, en México. Y nos oímos mañana. Un abrazo.
3: Un abrazo.
1: Adiós. Hasta mañana. Desde las 7 de la tarde, Carrusel. Y a las 9, el primer partido. El México-Sudáfrica.

0: mañana arranca el Mundial, pero no todo pasa por el Mundial. Seguimos pendientes en Madrid de qué pasa con Mourinho, que sigue por Madrid, pero de momento, después de la larga reunión de antes de anoche y de todo el día de hoy, sigue el Madrid sin hacer oficial ese acuerdo con José Mourinho. Héctor González, hola, muy buenas.
1: ¿Qué tal? Muy buenas, Manu.
0: Se harán las próximas horas.
1: Eso se supone, porque hoy ha pasado gran parte del día en Valdebebas, en la ciudad deportiva, volviendo al que fue su lugar de trabajo durante tres temporadas entre 2010 y 2013, volviendo a ver las instalaciones. Salía esta mañana del Hotel Santo Mauro, donde pasaba la noche en una furgoneta con los cristales tintados destino a Valdebebas. Se ha despedido del Benfica a través de un comunicado, es decir, el día normal para una persona que ya es entrenador del Real Madrid, pero no tenemos anuncio oficial de ese fichaje hasta 2028, ni tampoco fecha para su presentación, que cada vez tiene más pinta que va a ir al mes de julio, sí, pegada a la pretemporada. El Madrid que va a volver 13, 14, 15 de julio en esas fechas al trabajo, y lo normal, ahora parece que Mourinho, para no eclipsarse tampoco con el inicio del Mundial, pase su presentación a ese momento, después de esa reunión anoche tan importante que contábamos con Jorge Méndez, con José Ángel Sánchez, con Yuni Calafat, esa cumbre a cuatro, que de momento no ha producido una firma final para su contrato.
0: Sí que ha trascendido que algunos de los jugadores que propone Mourinho son portugueses y curiosamente todos los lleva Jorge Méndez.
1: Sí, es verdad que Méndez y el Madrid en los últimos años no habían tenido prácticamente relación, pero ahora por culpa de Mourinho,
0: sí, sí,
1: sus caminos se vuelven a unir.
0: Hay que recuperar el terreno perdido.
1: A ver, el nombre que lleva Méndez más objeto de deseo para el Real Madrid es el de Vitinha. Pero también ha aparecido, lo adelantaban el otro día los compañeros del diario, es el nombre de Mateus Fernández, ese centrocampista del West Ham, que no ha podido evitar el descenso a la Champions y la segunda división, pero que le gusta a Mourinho y que sí que podría ser un fichaje más factible. También Dumfries, que es uno de los dos fichajes ya confirmados, sí, también le lleva a Jorge Méndez, por ejemplo.
0: Pues nada, veremos a ver qué pasa con esos fichajes. Y de Julián Álvarez no se ha vuelto a saber nada, ni por parte del Madrid ni por parte del Atlético. Está concentrado con la selección argentina y veremos a ver qué pasa con el delantero del Atlético de Madrid. Si sale del Atlético al final, veremos a dónde va, pero no tiene pinta de que ni al Madrid ni al Barça. Así que nada, estaremos ahí atentos. La 1:16, me voy a Valladolid porque hoy ha habido más informaciones desde Radio Valladolid con José Ignacio Ternadijo en torno a la posible compra del club por parte de un empresario vallisoletano. ¿De quién se trata y qué más se sabe de este asunto del que siguen sacando noticias en Valladolid? Hola, Torna, muy buenas.
2: Muy buenas, Manu. Bueno, pues lo comentábamos el lunes pasado. En la cadena SER avanzábamos que había un grupo vallisoletano empresarial dispuesto a comprar el Real Valladolid. La primera reacción desde el grupo propietario de los mexicanos es que las acciones no estaban a la venta y que no había nada de nada, pero las cosas han ido avanzando y hoy en SER Deportivos Valladolid hemos avanzado el nombre de la persona que está dispuesta a comprar el Real Valladolid. Se trata de Ignacio Crespo, un empresario que fue empresario del año en Castilla y León, sí, en 2016, con un grupo completamente de Valladolid, un equipo de trabajo de gente vallisoletana y que ya
0: gente que ya ha estado en el club incluso, ¿no? Que ya estuvo también trabajando, ¿no? Digo del equipo deportivo, algún director,
2: sí,
0: deportivo,
2: sí, secretario. En este técnico, caso hablaríamos del director deportivo que vendría de la mano de Ignacio Crespo, que sería Alfonso Serrano, que es un hombre que, bueno, es conocido en el fútbol español, muy conocido porque fue director deportivo del Albacete, consiguió entrar en playoff a ascenso a primera, en el Tenerife exactamente lo mismo, y bueno, pues sería la persona de confianza en lo deportivo de Ignacio Crespo, lo que conllevaría la salida inmediata del club en caso de que se produjera esa compraventa del club de Víctor Horta, ¿no? Lo que sí que podemos confirmar, y hemos confirmado hoy, es que ya ha habido una inicial reunión, toma de contacto para valorar un poco la situación. En principio, la idea de Ignite, que es la empresa de los mexicanos, es no vender, pero las noticias de última hora es que estarían abiertos a una posibilidad de negociación. Por lo tanto, hay que esperar. El tema va muy en serio, como hemos venido diciendo. No es ninguna broma y vamos a ver la reacción, por tanto, del grupo propietario del Real Valladolid, que mañana tiene, por parte de Gabriel Solares, el mexicano presidente, una rueda de prensa en la que va a aclarar la situación del club, que es muy mala en lo económico, sí, y, como todos sabemos, también en lo deportivo. Por lo tanto, ahí está Ignacio Crespo con ese grupo de Valladolid, preparado por si hay opción de hacerse con la propiedad para entrar a dirigir el Real Valladolid, pero bueno, siempre y cuando la actual propiedad, la de los mexicanos, de Ignite Sport, estén dispuestos a vender. Que vamos a ver En principio era un no y ahora parece que ya sí, estudiarían posibilidades
0: no.
2: y ofertas.
0: Es menos no, parece ser. ¿Cómo ha caído esto entre la afición y entre en la ciudad, ¿no? Porque hace tiempo que no hay un propietario del Valladolid que sea un empresario vinculado a la ciudad. No sé cómo ha caído estos rumores, que de momento son solo bueno, indicios de lo que puede acabar pasando.
2: No son rumores.
0: Sí, son noticias de lo que puede acabar
2: son
0: pasando.
2: Son noticias,
0: ¿no?
2: de contactos y de negociaciones. O sea, a partir de ahí lo que ha caído es que la gente lo que quiere es que el Valladolid funcione. Es decir, si Solares y el grupo Ignite Sport reflota el club, maravilloso. Pero la situación que hay ahora mismo es que económicamente el club está muy tocado. Ronaldo lo dejó con una situación económica realmente mala, la que sí, nadie entiende sí. es cómo compraron esto. Y a partir de ahí, si no son capaces de reflotar el Real Valladolid, deportivamente el club estaba a punto de bajar a primera red. Por tanto, una opción local, una opción con recursos económicos y una opción dispuesta a reflotar la situación es muy bien vista. La situación, por ejemplo, la figura de Víctor Horta está muy cuestionada, muy, muy, muy cuestionada, por no decir que bajo mínimos. Por lo tanto, la gente lo ve bien, siempre y cuando pues esto pueda llevarse a cabo y pueda aclararse y tener un final positivo.
0: Pues nada, lo que era un no, ahora parece que es menos no. Vamos a ver cómo siguen avanzando esas negociaciones y lo que de momento son indicios de que puede acabar pasando. Veremos a ver si se acaba confirmando, pero los contactos existen. Así que nos seguirá contando José Ignacio Tornadijo. Un abrazo, Torna.
2: Chao, Manu.
0: Chao, hasta mañana. Ha habido más noticias hoy que tienen que ver con nuestro fútbol. Vamos con ellas.

0: está por aquí Javi Blanco, hola Javi.
1: Hola, ¿qué tal?
0: Y Álvaro Benito, hola Álvaro.
1: Hola.
0: Nos quedan más cositas que repasar por ahí.
1: Sí, enseguida la NBA, no te voy a robar mucho tiempo, no te preocupes Javi. Lo primero, dos conexiones. Guridi llega al Sevilla, Fran Ronquillo, hola.
2: Hola Álvaro, ¿qué tal? Buenas noches. Pues aunque hay más fichajes atados, como es el caso de Juan Iglesias, también Sangante que llega del fútbol francés, y ya veremos si Patrick Mercado, el primer fichaje oficial de este Sevilla que va a dirigir el año que viene, García Plaza, es un hombre que conoce bien de su etapa en el Alavés. John Guridi, que llega libre y que va a jugar en Nervión. Y no llega exento de Guasa, ya sabes cómo es esta ciudad. Beti Arte ha dicho en su carta de despedida, en euskera más o menos viene esto a decir hasta siempre. Así que Beti Arte, un jugador que llega al Sevilla, imagínate que ha provocado de todo en las redes sociales.
1: Mucho arte de John Guridi, gracias Ronquillo. Quien llega a Osasuna, nuevo técnico, es Luis Miguel Ramis, el ex del Burgos, la Quiraín, hola.
3: ¿Qué tal Álvaro? Buenas noches. Ramis presentado como nuevo entrenador de Osasuna apenas 7 horas después de ser anunciado como técnico para en principio las 2 próximas temporadas. El catalán se va a estrenar en primera con el club rojillo después de una década en segunda, las 2 últimas campañas en Burgos, donde terminaba 7º en puntos de playoff de ascenso y como equipo menos goleado de la categoría. Ramis en su presentación como nuevo entrenador de Osasuna.
4: Lleva mucho tiempo con una trayectoria buena y nuestra ilusión obviamente era tener la posibilidad de entrenar en primera división. Y creo, esto es así, y estoy convencido que nos ha llegado el mejor momento y en el mejor club posible.
3: Osasuna, después del susto de la última jornada para salvar la categoría, apuesta por Ramis, cuarto entrenador para iniciar la cuarta temporada consecutiva en el club rojillo.
1: El ex del Madrid o del Tenerife, Luis Miguel Ramis. Sí, sí. Bordalás oficial, lo que contamos ayer con Óscar Ejido, 2 años por el Getafe. Mañana 8 de la tarde, Barça, La Laguna, Tenerife, el segundo partido de las semifinales, playoff a ACB. Y además, no lo hemos contado todavía, el Barça quiere organizar la final de la Champions 2029. El año que viene va a ser en el Metropolitano, 2027. No se sabe en el 28 y en el 29 quiere el Barça que sea en el Camp Nou. No Camp Nou.
0: Bueno, pues mira, ojalá tengamos 2 antes del Mundial de 2030 de España. A ver si tenemos la final del 28 y la de, o sea, la del 27 y la del
1: marca
0: 29.
1: Marca España.
0: Sí, señor, marca España. ¿Qué pasa? 2:30 hay que trasnochar otra vez esta noche, ¿no?
5: 2:30. New York Knicks, San Antonio Spurs en el Madison Square Garden.
0: Hay que verlo. ¿Va Trump esta noche?
5: No. No a Trump, para alegría, sobre todo de los aficionados que van al pabellón, que no tienen que ir 2 horas antes, que no tienen que pasar un montón de controles de seguridad. Lamentablemente creo que tampoco va a haber pantallas en el exterior, que siempre dan muy buen ambiente en los aledaños
0: eso lo hacen siempre,
5: Madison.
0: Siempre lo ponen, ¿no?
5: Sí, pues como las quitaron el otro día para que Donald Trump no tuviera que sufrir aglomeraciones en la entrada y la salida al pabellón, pues tampoco van a estar hoy. Las entradas, Manu, curiosamente, han bajado un poco de precio, siguen siendo prohibitivas para la mayor parte de la sociedad, pero han bajado un poco porque, claro, la gente esperaba que hoy ya pudieran ganar el anillo, no se esperaban perder el tercer partido como lo perdieron. Pero sí que te voy a contar una cosa, Manu, ese tercer partido, el de hoy es miércoles, sí, el lunes por la noche, fue el partido de NBA más visto desde el año 98.
0: ¡Ostras!
5: Desde los Chicago Bulls de Michael Jordan. Sí. El partido más visto de la NBA.
0: El tercero del otro
5: el
0: día.
5: El tercero. O sea, esa es la locura que ha desatado la posibilidad de que los Knicks puedan ganar el anillo 53 años después.
0: ¿No?
5: Y por supuesto también Víctor Wembanyama.
1: Pero sigue años luz de la NFL, ¿no?
5: Sí, sí, eso por supuesto. Pues o sea, la NFL es el deporte que más se ve en Estados Unidos. Tiene una audiencia absolutamente... Sí. No, no hay... Claro, yo tengo que elegir...
0: ¿A tú? ¿Para ti es papá o mamá?
5: Claro, tengo que elegir entre papá o mamá.
0: Vale, no he dicho nada.
5: Hay una diferencia aquí. Podríamos hacer un análisis más sesudo, pero es que la NFL, las eliminatorias, los playoffs, todo es a un partido. Y en la NBA las series son al mejor de 7. Entonces eso es radical. Todo, cuando lo juegas todo a un partido, siempre la audiencia es mucho mayor. Y Víctor Wembanyama, todo el mundo pendiente de él. Y ojo, Manu, porque tiene muy polarizados a los aficionados de la NBA, porque muchos están diciendo que los árbitros le consienten demasiado, que le pitan muchas faltas a favor y tal, y otros en cambio dicen que es que todo el rato le están haciendo faltas cuando le defienden y que le pitan menos a favor de las que deberían. O sea que tiene ahí todos los aficionados de la NBA muy enfrentados con este asunto.
0: Pues nada, a las 2:30, cuarto partido. Si ganan los Knicks, pues se ponen en 3-1 y casi sentencia. Pero bueno.
1: Fede Ratas, que me dice Héctor que la final de la Champions 28 ya se sabe, va a ser en Múnich. Así que es Metropolitano, Múnich,
0: y veremos,
1: y veremos
0: si es Barcelona o no. Vale, muy bien.
5: Bueno, estadio, bonito estadio, hombre.
0: Sí, la verdad que sí. Claro, sí. Nos queda la prensa, ¿no?
5: Sí, en el diario AS, espectáculo mundial. Un México-Sudáfrica abre el primer torneo en 3 países con 48 selecciones y 104 partidos. En Marca, estamos unidos. Hoy arranca el Mundial de Estados Unidos, México y Canadá. que debe servir como impulso de concordia en un planeta cada vez más deshumanizado. El mundo deportivo, arranca el Mundial, el primero de Lamin. México-Sudáfrica da el pistoletazo de salida a un certamen colosal. 48 equipos, 39 días y 104 partidos en busca de la gloria. Y en el Sport, el primero de Lamin, el último de Messi. El Mundial más global de la historia, con 48 selecciones y 104 partidos, arranca hoy en el mítico Estadio Azteca.
0: No hay nada más bonito que un Mundial para los que nos gusta el fútbol. Y mañana empieza el Mundial de 2026. 4 años han pasado desde el último, pues mañana arranca este atracón de partidos, de carrusel, de larguero, de fútbol. Y ojalá que de España hasta la final. Nos vamos, que viene Mara Torres y El Faro. Hoy Dulce Faro. Hasta mañana. Chao.

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1: Bienvenidos al Rock and Gol de Radioactivas Colombia, cumpliendo la cita de todos los días. Estamos felices de acompañarlos a un día del Mundial. Estamos a un día, Luisca, de que arranque el evento más importante de fútbol en el mundo, y hay muchas noticias para contar, pero antes permítame saludarlo, abrazarlo con esta peste.
2: Eso.
1: Con esta voz de tarro.
2: Eso, Gerau.
1: Con este, tengo una fosa limpia y la otra no.
2: Okay.
1: ¿No te ha pasado que sientes que por una respiras?
2: Sí, claro.
1: Y por esta, por, mira, me tapo
2: así,
1: esta.
2: Así ando. Bueno,
1: y bueno.
2: A mí ninguna me sirve hoy.
1: No, horrible, ¿no?
2: Horrible.
1: Qué sensación maluca.
2: Qué virus el que hay en Bogotá, amigos. Hay que cuidarse, tapabocas, sobre
1: sí,
2: todo,
1: sí,
2: no
1: sí,
2: para
1: sí,
2: protegerse,
1: sí,
2: sino para proteger a los de alrededor.
1: Si pero si hay un virus.
2: Lipilla, sí, claro. Esto está claro, Rafa.
1: Es real.
2: Está claro. Hay mucha gente que está atravesando un cuadro gripal bravísimo y preciso para iniciar la Copa Mundial de la FIFA.
1: Justo.
2: Justo.
1: Pero bueno, no importa, porque mañana estaremos narrando el primer partido a través del Rock and Gol de Radioactiva y AS Colombia. Sensaciones malucas estas, sentirse como tapado.
2: Correcto.
1: Y que usted siente que escucha como en mono, no sí, en estéreo, sí, sino
2: tenaz,
1: que escucha como todo encocado, como la gente le habla así.
2: Y que de pronto se le empieza a ir el gusto, Rafa, hasta que se suena y de pronto
1: sí,
2: le llega por ahí el olorcillo leve a lo que sea y se le va otra vez. Así andamos.
1: O usted come algo y le sabe diferente.
2: O no le sabe.
1: O sea,
2: ¿qué puede haber peor?
1: Qué horrible.
2: ¿Qué puede haber peor que ir comiendo, tomando algo sin que sepa nada?
1: Sí, que usted... o que usted comiendo, por ejemplo, que pruebe, se coma pollo y le sepa a cerdo.
2: Puede pasar.
1: Horrible,
2: también,
1: ¿no?
2: También. O que coma pollo y le sepa plumas.
1: Okay.
2: Eso suele pasar también. Yo me alejé mucho del pollo en su momento.
1: ¿De verdad?
2: Sentía que...
1: ¿Te sabía a pollo vivo? Oye, horrible. Qué sensación harta.
2: Sí, bueno, pero ahí vamos mejorando de a poquitos.
1: Esa y hacer del cuerpo en un centro comercial, en un baño ya usado.
3: ¿Cómo?
1: Con un pelito encima.
3: Ay, qué asco.
1: ¿Cómo te va, Sara? Buenos días.
3: Buenos días, compañeros. Me va muy bien, mejor que a la persona que le tocó hacer uso de ese baño.
2: ¿Eso?
3: 100%.
2: ¿Es verdad?
3: Soy muy feliz, muy contenta porque hoy me despierto siendo, ¿qué?
1: ¡Campeona!
3: ¡Exacto!
1: Muy bien.
3: Esta tú no la tienes. Ayer Colombia derrotó 4-3 en un partidazo a Paraguay y se consagró campeona de la Liga, de la primera Liga de Naciones Femenina en la historia de Conmebol. Ya profundizaremos un poco en el juez.
1: Sí, porque le dieron vuelta, estuvo bueno el partido, pero Colombia a nivel de selección femenina ya tiene su primer título oficial, que es la Liga de Naciones. Y por otro lado, Luisca, y dándole el saludo oficial.
2: Gracias.
1: El que debe ser, el de los buenos días. ¿Cómo es que saluda usted en italiano?
2: Buongiorno.
1: Buongiorno.
2: Sí, buongiorno.
1: No, noti tutti quanti.
2: Oh, bellezza.
1: ¿Qué fue lo que pasó ayer con el Real Madrid? El tema de Julián Álvarez, los 150 millones. La respuesta del Atlético de Madrid. Y luego el Barcelona, que anuncia que un jugador regresa, que no se quedó en Inglaterra.
2: Bueno, por un lado, Rafa, buongiorno. Y por otro, imagínese que ayer, y como se lo anunciábamos en el Rock and Gold desde muy temprano, pues Florentino Pérez, como nuevo presidente, o más bien, reelecto presidente,
1: reelecto,
2: ¿no? Pues había dicho que tenía 150 millones de euros para hacer una oferta por un jugador de categoría mundial, que era, pues obviamente, quien iba a comandar mucho de su proyecto. El jugador fue Julián Álvarez.
1: Pensábamos que era Olise.
2: Pensábamos que era Olise, que yo sigo creyendo que es otro jugador. Yo creo que esto es una estrategia más bien de Florentino para ponerle mucho más precio a un jugador que quiere su eterno rival, el Barcelona. Lo cierto es que ayer, con comunicado oficial y todo el cuento, el Real Madrid presentó una oferta de 150 millones de euros por Julián Álvarez, que el Atlético de Madrid rechazó de inmediato. Pero es que no solo rechazó, sino que al mejor estilo de lo que hizo con la oferta del Barcelona, pues respondió, fue a través de Twitter.
1: Sí,
2: y le respondió con emoticones riéndose.
1: Sí.
2: Y le respondió diciendo que ustedes nos dan más risa incluso que el Barcelona. Y empezó a decir que a ver si dejan de buscar en nuestra cantera. Ahí lo tenemos en pantalla, a quien nos está viendo en YouTube. A quien no, pues se los cuento. Dice, comunicado oficial con nuestras aclaraciones sobre el comunicado oficial de nuestros vecinos del Real Madrid. Uno, se os cortó el video del Papa donde decía que también era del Atleti. Dos, habréis confundido la educación con agradecimiento, pero para que no haya dudas, no os agradecemos nada. 3, ni estudiamos ni valoramos ninguna oferta por Julián. 4, ¿cómo no nos vas a llevar bien si nos hacéis reír más aún que el Barcelona?
1: Y metieron al baile al Barcelona.
3: Pero
1: que no tenía nada que ver.
3: Quiero ser CM del Atleti, le pegó a todo el mundo.
2: A mí me parece que es entrar en un juego innecesario de un equipo que se hace autobullying. Porque al entrar acá se vuelve solamente la burla de los hinchas alrededor del mundo diciendo, mira, son campeones en redes sociales, porque de resto el Atlético de Madrid, ¿qué? O sea, yo no entiendo la conversación y lo he hecho primero con el Barça, ahora con el Real Madrid, pero las formas, bueno, no sé, creo que no es el momento del Atlético para ponerse en ese plan y sobre todo cuando es tan sencillo como una oferta que claro, recibieron.
1: Que es normal.
2: Es normal.
1: Pues que hagan una oferta.
2: Ahora, lo que se habla es de la estrategia comercial de Florentino y como gerente deportivo y demás, de simplemente demandar esa oferta por Julián Álvarez para que si va a llegar a otra oferta por Julián, claro, tiene que superar esos 150.
1: Claro.
2: El Atlético está pegado a la cláusula de 500 millones de euros y dicen que lo de Florentino es simplemente para seguirlo volviendo más caro y que no se lo pueda llevar el Barcelona. Eso por el lado del Real Madrid.
1: Pero Luisca, un segundo. ¿Hay algún equipo que pueda pagar más de 150 millones por Julián Álvarez?
2: Es que, perdón, pero Julián Álvarez, o sea, ¿vale más de 100 millones de euros?
1: Es que primero esa es la primera pregunta. Yo creo que no.
3: 150 es too much.
1: No, yo creo que mucho.
3: Te doy 150 por Olise o Cavarasquelia.
1: Olise creo que los vale.
2: Ya está. Y de ahí para abajo los demás.
1: Dos, aparte del Real Madrid, ¿quién puede tener ese poder económico para ofrecer por un delantero tanta
2: plata? El París, el Manchester City, incluso el Chelsea.
1: ¿Pero lo harían?
2: Pero yo no creo, es que por eso le digo que un jugador, yo sé que Julián Álvarez es Julián Álvarez, o sea, es un pedazo de delantero.
3: ¿150?
2: Pero 150, viniendo de un equipo con el que no ha ganado nada, de hecho viniendo de un equipo en el que es suplente. Porque el Atlético de Madrid, si me van en la liga, lo tiene de suplente. Entonces, yo no entiendo hasta dónde quieren llevar. Además, para un jugador que, según cuentan, ya dijo, yo me quiero ir para el Barça.
1: Exacto. Y hablando del Barça, bueno, primero lo meten en el baile, que nada tenía que ver. Barça estaba
3: quietico ahí. Estaban tranquilitos.
1: Lo metieron al baile.
2: Además.
1: ¿Cuáles son las noticias que tiene el Barcelona el día de hoy?
2: Hay un jugador que se llama Marcus Rashford, del Manchester United, que estuvo jugando a préstamo esta temporada en el Barcelona, se hizo un temporadón. Pues la noticia hoy es que el Barça no va a activar la opción de compra. A veces cuando los equipos se llevan a un jugador en préstamo, quedan con una opción firmada de decir, bueno, si en este año la rompe, lo podemos y lo queríamos comprar. Por 30 millones de euros quedó esa compra, que el Barça ya comunicó que no va a hacer efectiva. Ahora, no es que Rashford ya se vaya a devolver para el United, no es que, mejor dicho, ya se acabó, porque están abiertos a negociar un nuevo préstamo.
1: Pero es un campañón con el Barça.
2: Campañón. ¿Sabe cuál es el problema, Rafa? Campañón. Que acaban de fichar a Gordon y son muy parecidos de posición.
1: Ok.
2: Entonces, al apostar por Anthony Gordon, pues también dejar a Rashford, yo me lo quedaría. Yo me lo quedaría. Y por 30 favor, millones, como está el mercado del fútbol hoy en día, Rafa, que por Julián ofrecen 150 millones y un tipo como Rashford que le cueste 30... Yo no lo pensaría dos veces, pero la noticia es, el Barça no va a ejecutar esa opción de compra, de pronto podrían negociar un nuevo préstamo y por ahora Rashford se devolvería al Manchester United.
1: Muy bien, así arranca el Rock and Roll de Las con buenas noticias para Colombia, para los hinchas del Real, los del Atlético, los del Barça, ya hablaremos de Colombia, por supuesto, tendremos a Cristian, nuestro querido enviado Crispinillos.
3: ¿Enviado o desviado?
1: ¿Cuál es el apellido de Cristian?
3: Pinzón.
1: Pinzón. Yo siempre digo Pinillos, pero es que Pinzón. Es que resulta que él se puso así por Millonarios. Un enredo.
3: Cris, de Cristian.
1: Lo joden a uno.
3: Pinzón. Yo soy
1: Desde Estados Unidos, donde también tenemos noticias porque han pasado cositas previas al arranque del Mundial. ¿Con qué arrancamos? ¿Con qué canción nos sacudimos el día de hoy, Luis?
2: Pues Rafa, ayer tuvimos mucho de los artistas que van a estar en el Festival Cordillera. De hecho, le traigo a otro en un ratito.
1: A ver, no me gusta.
2: Pero por ahora vamos a iniciar con todo. Llegó Deftones, esto se llama Infinite Source. Comenzó el Rock and Roll de Las, ya venimos.

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1: Estamos al aire en Radio Activa, As Colombia, los que están conectados a través de YouTube en As y en Radio Activa. Ven la frase del día que sostiene nuestro hermoso Chewbacca. Los besos son como los vasos de agua.
2: ¿Y cómo son esos?
3: No se le niegan a nadie.
1: ¡Eso, Sari! ¿Has negado un beso alguna vez?
3: A los feos. Yo no beso manes feos.
1: ¿Qué?
3: No beso manes feos. A mí me respetan.
1: Pero depende del estándar de lo que sea feo.
3: Ah, no, la belleza es subjetiva, amigos. Ustedes lo saben, es subjetiva. Pero si no, un vasito de agua, un besito, lo mismo.
1: ¿Tú viste que hay una nueva tendencia con el tema de los feos? Que no me acuerdo el nombre.
3: Los feos. No, son los feos que son lindos.
1: No, es que leí, yo no sé, Luis, casi usted que es más...
3: Chico Redes.
2: ¿Feo?
3: ¿Más
2: que,
3: feo?
2: Usted que es el feo de la
1: transmisión. Usted que es más feo que yo, no mentiras. Usted que pues navega mucho en las redes y está pendiente de redes sociales. Una tendencia donde las mujeres decían que está de moda tener novios feos porque les da mayor seguridad, porque creen que no les van a poner los cachos y no se lo van a quitar.
2: Hoy en día no saben qué más inventar, ¿no?
1: Increíble. O sea, es que... consíguete un feo para que no te ponga los cachos, pero yo les digo, eso no pasa.
2: Depende de que sea feo,
1: que sea feo o no.
2: Sí,
1: totalmente de acuerdo.
3: A mí un feo me puso los cachos.
1: Ni con hombres ni con mujeres.
3: No, obvio, no. Yo hablo de mi experiencia con los hombres. Ustedes pueden hablar de su experiencia con las mujeres. Y a mí un feo me puso los cachos. Así que esa teoría no funciona.
2: No, eso no es que eso que tiene que ver que seas feo, guapo.
1: No, pero
2: aguantes.
1: Tiene un nombre. Ayúdeme a buscar, Anito, tiene un nombre.
2: Ah, la huevona.
1: No.
3: Ah, no.
1: No, es que se los juro, es que está en tendencia y es.
2: No saben qué más inventarse. Tú,
1: no, vos búsquese ahí, Anito, y verás. Es una tendencia. Tiki. Tiene un nombre que termina en Andin, como siempre, todas las tendencias.
2: No.
1: Y dice eso, entonces, que las mujeres ahora tienen novios feos para...
3: Ugly fashion, ok.
1: Para que les dé seguridad. Entonces ellas creen que porque el man es feo, nadie se lo va a mirar, nadie se lo va a tocar, no se lo van a gusanear.
2: Y eso sigue creyendo.
3: Sigue creyendo en los hombres, amiga.
1: Yo también tuve una novia fea y también me... cachoneó.
2: Espere que
3: eso
2: está...
3: es de personas.
2: Quiere hablar, gran hermano, metió una moneda para hablar. A ver, 20 segundos tiene con esa moneda.
4: Es que estaba buscando lo que les acabo de decir. Se llama feísmo u ugly fashion.
3: Okay. Para darlo
1: en inglés. ¿Qué es?
4: Pero es que me da risa lo que dice. Es un movimiento cultural que encuentra belleza en lo que antes se consideraba antiestético.
3: Ok. Vea, pues, tiene sentido cultural. Bueno, arte.
1: Pero eso es... No, pero eso es subjetivo, porque obvio, lo que para ti es feo, para mí puede ser lindo. Sí. Y así sucesivamente. Pero hablemos de la Selección Colombia Femenina, Sara, que ayer le dio vuelta al resultado en el primer tiempo, que arranqué un programa a esa hora, íbamos perdiendo 3-2. Y cuando terminé el programa le dimos vuelta 4-3, campeonas. Increíble el partido. ¿Ah?
3: Increíble porque al segundo 45, Catherine Tapia comete una falta dentro del área, entrega mal el balón, lo recibe y lo deja el rebote, va a atacar el balón y ¿qué hace? Pisa el pie de la delantera, penal. Penalazo al segundo 46, amigos. Yo llegué a mi casa, prendí el televisor y estaba Catherine Tapia cometiendo la pena máxima. Muy bien cobrado, engañó a la portera colombiana, lo mandó al angulito, allá a la esquina donde no iba a llegar, 1-0. Pero rápidamente Colombia encontró el empate, el 1-1. Pero rápidamente Paraguay se volvió a subir el marcador, 2-1. Yo dije, Dios mío, 7 minutos, 10 minutos y ya vamos 3 goles. ¿Qué nos espera en este partido? Y Colombia dependía en ese momento de ganar. Si ganaba era campeona, no le importaba el partido de Argentina, se complicó. Se complicó y comienza desde el vamos. ¿Por qué? Porque Marcilla intercambia la posición de las centrales. Entonces, Llorelín, que juega por derecha, estaba por izquierda. Y, ¿quién era la otra?
1: ¿Y por qué hizo eso? ¿Cuál era la razón?
3: No la entiendo, aún no la entiendo, pero el profe Mañoli me intentó explicar esta mañana diciéndome que seguramente Claudia Martínez, la delantera de Paraguay, se lanzaba más para uno de los costados para interiorizar por ese lado. Entonces, que esa era la función del intercambio. Que Llorelín, que es más alta y más grande, pudiera cerrar el espacio y marcar a Claudia.
1: Pero eso es un riesgo. No hay nada más riesgoso que cambiar el perfil
3: centrales.
1: Y sobre todo de un central. Se lo digo yo, Luisca, que vivió conmigo esa época mía futbolera.
2: Sí.
1: ¿Te acuerdas cuando el Flaco Rodríguez, yo era delantero jodido? Y me puso de central, que porque era grande y alto.
3: No.
1: Fui el peor central de la historia de ese equipo de compensar. Pero, claro,
3: y pues no puedes inventar en un partido como este.
1: Y uno no inventa, de verdad, no le cuesta mucho cambiar de posición, y menos para un partido tan importante.
2: Exacto.
1: Y cambiar el perfil.
2: Es que sobre todo es eso, el perfil es lo más difícil.
3: Yo esperaba que para el segundo tiempo les dieran la vuelta, porque dije, toca ir a ganar, o sea, toca ganar como sea este partido.
1: Mira, tengo, esto lo puso la producción en el libreto.
3: A ver, ¿qué puso Juanito? Sara, que no, dice, no lo leí.
1: Pariendo pero lográndola. Sí. 4-3 sobre Paraguay en Asunción. Linda es la mejor del mundo.
3: Sí, fácilmente la mejor jugadora del mundo, pero ayer Linda estuvo muy bien referenciada por Paraguay, no brilló tanto como estamos acostumbrados, lo hizo espectacular. Bueno, igual ayer la estrella fue Ana María Guzmán.
1: Ana Guzmán figura.
3: Figurón, bien. Figurón, mi jugadora.
1: A Kate Tapia toca colgarla, casi nos caga. Yo leo textualmente lo que
2: lo que salga, lo que pone.
3: No, póngalo, o sea, este programa permite ese tipo de cosas. Y sí, Catherine Tapia se come el penal que les digo, el minuto 46. ¿Sí? Y en el segundo gol sale mucho, está muy adelantada.
1: ¿Y la qué cuelgan, pasó con Luisa, con la caleña?
3: Luisa no, a ver, yo esperaba también. Ella era la tercera, o sea, estaba de tercera.
2: La mamá que amamos con el alma.
1: O Luisa esa, pero además de verdad, además también de ser una gran portera.
3: También habla del tema de del recambio de generación. Catherine Tapia y Catalina Pérez ya van de salida. Y tenemos buenas arqueras como sub-20, que es Luisa Agudelo, que ya la mencionas.
1: Vamos, Luisa.
3: Que está jugando en el San Diego Wave. O sea, se fue de Cali a Estados Unidos, primera venta oficial del club. Bueno. Ojalá le dieran también la oportunidad. ¿Y qué más te dice la producción?
1: No, dice otro título para Colombia. Yo no sé cuál otro título, güey. O sea...
3: Femenino.
1: Pero...
3: Ah, este año, claro.
1: Ah, sí, esos sí, 17 sí. Masculino.
2: Como enredan, ¿no?
1: Ah, sí. Pero a nivel femenino es el primer título oficial.
3: De Conmebol, sí. Colombia es campeona panamericana contra Argentina en 2019. Gana por penales en esa tanda.
1: O sea, de
3: tanda.
1: Juegos Panamericanos.
3: Exacto. Tiene su medallita de oro. A ver, no es Conmebol, pero cuenta en el palmarés, pero no en la vitrina porque pues no hubo trofeito.
1: Es que qué bonito, es que ahí vemos el trofeo, Luis, que es que lindo. Primero. Ya levantar un trofeo de verdad, una Liga de Naciones, algo inspirador. Y yo creo que esto puede servir mucho de cara a la selección en el Mundial.
3: Sí.
1: De creerse el cuento y que nosotros mismos, hoy veía que le preguntaban a los hinchas en AS Colombia y todos hablan de cuartos de final, 16avos. O sea, veo que si bien hay una fiebre por Colombia en el Mundial, hay poca credibilidad por lo que puede hacer en el Mundial.
2: Sí, pues es que yo creo que es convivir con nuestra historia, ¿no? Y lastimosamente nuestra historia reciente de los momentos importantes en los que hemos quedado debiendo, háblese de la final de la Copa América, que fue de hecho la mejor Copa América que ha jugado la selección de mayores y pues que quedó debiendo. Pero estas imágenes, que lo primero, qué lindo se ve la camiseta de Colombia adornada con medallas, qué lindo se ve jugadoras de nuestro país levantando la Copa. Pero yo siento que es empezar a creer el cuento y empezar a creer también en ese proceso que a nivel sub-17, a nivel de fútbol femenino, pues está dando sus frutos.
1: De acuerdo.
2: Entonces creo que lo primero que hay que hacer es seguir creyendo. Yo entiendo que tenemos que tener una dosis de realismo, una inyección de realismo, de entender que pues quisiéramos todos que fuéramos campeones del mundo. ¿Que estamos para ser campeones del mundo? No lo sé. No tenemos esa banda pues de indomable con la que llegamos ya siendo grandes favoritos, pero estas imágenes y estos procesos sí invitan a creer que si se hacen las cosas bien, pues se puede llegar, claro.
1: Sí, porque esto es como la culminación de un proceso importante en la selección femenina, ¿no?
3: Y de una etapa también, porque ya muchas jugadoras seguramente después del Mundial, habrá unas que no lleguen ni siquiera al Mundial, porque ya el recambio incluso se ve en que en esta selección, en esta convocatoria para la Liga de Naciones, hubo mucha jugadora joven. Estuvo convocada Juana Ortegón de Santa Fe, que tiene 20 años. Estuvo Girlady Quejada, la misma Linda, súper joven, tiene apenas 21 años. Maite López, que juega el sudamericano femenino sub-20 y llega a concentrar con Colombia de mayores. Llega, hace gol en su debut y yo te digo, qué chévere tener la posibilidad de que las jugadoras jóvenes vayan subiendo y hacer ese recambio generacional jugando juntas, jugando con las experimentadas, porque le va a aportar experiencia. Y tenemos el caso de Ana María Guzmán, una jugadora también súper joven, sale de Pereira, se va al Bayern Múnich, la compra el Bayern, la está ahorita en préstamo en Palmeiras, y ayer el partido de ella y la mentalidad con la que encaró el partido, sí. Me gustaría que se impregnaran todas las selecciones de la mentalidad de una jugadora como ella tan joven, que, claro, un gol al minuto uno pudo haberlas derrotado mentalmente.
1: Queda una sola deuda pendiente y no quiero ser bajacañas.
2: Pero.
1: No quiero ser bajacañas.
3: Pero.
1: Brasil.
3: Brasil, claro, obvio.
1: Brasil. Recordemos que Brasil no jugó esta Liga de Naciones, por eso no le quitamos el mérito a Colombia. Pero la deuda pendiente sí es ganarle a Brasil. Recordemos que la Copa América perdimos la final. Es como el escalón que le falta a Colombia, igualar o llegar a ganarle a Brasil para estar ya de tú a tú a nivel América y a nivel mundial.
3: Claro, Brasil, que es la selección que más veces ha ganado, la única diferente que ganó la Copa América fue Argentina. O sea, ya hemos jugado 3 ediciones, vamos al fútbol brasilero de equipos, de clubes. La Libertadores femenina, Brasil ha ganado absolutamente todas, 2 que no ganó, que ganó una en Perú y una en Paraguay. Entonces te habla de cómo es Brasil. Ahora, Colombia cumplió, porque era subcampeona, porque perdió contra Brasil la final de la Copa América. Exacto. Y tenía que ser la primera sin Brasil porque está abajo de Brasil. Y lo demostró, aparte invicta, 20 puntos, empató 2 y ganó 6 partidos, entonces... Habla muy bien del proceso del profe Ángelo Marcelo.
1: Merecido y merecido el espacio para esta selección Colombia femenina en el Rock and Roll de las, porque vi muy poca reacción también de la gente y de la prensa, ¿no te parece, Luisca?
2: Siempre. A mí siempre me ha parecido que falta mucho más, como que se más volumen.
1: Como si fuera una noticia, pues, normal, como si ganáramos todos los días Liga de Naciones.
2: Pero es que ayer, de hecho, se notaban que decían, ¿cómo así que juega Colombia?
3: Sí.
2: O sea, Colombia no juega la otra semana. Es que siento yo que así como se le hacen semanas enteras de previa a un partido amistoso de la Selección Colombia de mayores masculina, porque se habla meses enteros de Jordania, el último partido que vamos a tener de cara a la Copa Mundial de la FIFA, todo lo que le hacen, creo que le hace mucha falta también esa bulla, creo que le hace mucha falta también ese cubrimiento desde tantos ángulos y sobre todo esa previa de darle información a la gente que no está acostumbrada a seguir el fútbol femenino, pero nos están acostumbrando a ganar. Entonces, así como nos dedicamos a darle y darle y darle a un amistoso que para mí muchas veces es insignificante, falta mucho más ruido para cosas que generan más y significan más, como lo que están haciendo y lo que acaban de hacer las jugadoras de la Selección Colombia.
1: Totalmente de acuerdo, sí.

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1: El Sifu me escribió por estos días.
2: El Sifu está contento, el Sifu está feliz.
1: Me dijo, oye, los estoy viendo, los veo bien.
2: Grande el Sifu.
1: Van a venir. No, no hay presupuesto.
2: Solo mandamos a Cristian.
1: Mandamos a Chris Pink, es el borrachín. ¿Con qué te vienes? ¿Un mexicano?
2: No, hombre, te traje a The Killers.
1: Ah, The Killers.
2: Te traje a The Killers, sí. Esto se llama Miss Atomic Bomb, órale.
1: Bombón.
2: Ya venimos, es el rock and roll de las...

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2: 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Joder. Muy bien. Uy, me acaba de sonar.
3: Uy, hasta aquí escuché. Traqueó la clavícula.
4: Au, ¿estás bien? ¿Lesión? Ay,

0: Estoy bien, sí.
1: No va al mundial, Rafa. Estoy lesión.
0: Estoy crujiente.
2: Se nos está desbaratando el arbolito.
0: Bueno, hay muchos comentarios, Luisca, en YouTube a través del Rock and Gol y en As Colombia, que tiene también Sara Arciniegas.
2: @diest25. Saludos a la bella Sari con Colombia hasta el final, dicen por acá. Carlos Espinosa dice: bueno, muy buena la nota con las guerreras. Ahora espero que sigan hablando del mundial. Saludos para Tato Cabrera, que dice: México ya dijeron que llegan a la final, que les toca fácil.
0: No,
2: los mexicanos. Dice por aquí Luis José Salazar: grande Luisca, el más chingón de Durango. Y dice por aquí Germán Puerto: la chica sabe mucho de fútbol femenino y mucho de sus buenos aportes que hace en el fútbol.
0: Sara.
1: Dice por aquí, Luisca, un aplauso para Sara.
2: Siga repartiendo talento, Luisca. Dice por aquí: ¿será que no pueden poner algo de Limp Bizkit? Bueno, por ahí vamos mirando. Eso es corn.
0: Eso es corn. Los manes de rastas y eso es corn, ¿no?
2: Ese es Jonathan Davis.
0: ¿Yo por qué?
2: De Korn.
0: Los he confundido toda la vida.
2: No, pero Fred
0: siempre
2: Durst.
0: ¿Usted se ha dado cuenta que siempre que usted dice Limp Bizkit, yo
2: sí,
0: hago...
2: Sí, siempre, siempre te cantas un Korn.
0: ¿Por qué me dijiste un año después?
2: No, pero es para que tú mismo vayas encontrando la solución. Rafa, y pregunta Juanca por... dice, ¿qué pasó con Pinillos? Que Pinillos está desviado especial del Rock and Roll de Las en la Copa Mundial de la FIFA.
0: Está en Nueva York. Nos prometió que salía ahorita desde el estadio porque hubiera a reclamar las acreditaciones al estadio de New Jersey. Oye, ayer te fundaron un poquito en la publicación que hicimos de As, pero fue viral.
1: Sí, vi, pero pues, normal.
0: Pero bonito.
1: No, yo me banco todo con amor.
0: Bonito.
1: La gente
0: bonito.
1: Cree pues que uno no sabe fútbol ni nada, pero pues no pasa nada.
0: Pero es bonito.
1: Me encanta leer a mis haters porque luego tú los ves puteando, no es como la quinta.
0: Es bonito.
1: Los ves puteando en los comentarios, pero en tu DM, eres hermosa, me encanta verte.
2: Así son.
0: Pero tú eres de una generación que está acostumbrada a eso, imagínate a nosotros que somos viejos. Que no crecimos con esto.
1: Claro, no están acostumbrados a la
2: que me clavaban.
0: El hate era de frente.
2: Era de frente, era un punzón a la mano. Era con compás en el salón.
1: Bueno, chévere por lo menos. A uno la mandan a la cocina, a lavar los baños. O sea, invéntense algo más chévere, más original. Porque cocinar todos acá sabemos.
0: ¿A usted le ha pasado algo así en la calle, Luisca, por ejemplo, que alguien le ha hecho algo feo o todo es bonito?
2: Mire, Rafa, la verdad, he tenido la muy buena suerte de recibir mucho cariño de la gente. Pero por redes.
0: Es que eso voy.
2: Pero solamente como por algún comentario futbolero o alguna cosa que yo diga al aire en Radioactiva de alguna banda o alguna canción que no me guste, alguna cosa así. Pero la verdad he sido afortunadamente de los pocos que no ha recibido tanto odio. Ahora, después de lo que digo hoy, viene el blog de notas, hijo de madre.
0: Era Luis Carlos Carechimba, no, mentira. No. Pero es que usted dice algo cierto y es que las redes han permitido que la gente... a través de las redes diga una cantidad de cosas, pero cuando está, usted se lo encuentra en el estadio o acá en la calle y demás, hola, no sé, o sea, se baja, es como que se esconden detrás de teléfono.
2: Sí, pues casi es muy fácil,
1: ¿no? Y de perfiles falsos también.
0: Pero es que sería chévere, si usted está en desacuerdo de algo, que se lo debatan, pero con argumentos.
2: Claro.
0: Oye, sí, mira, leí una cosa, vi que dijiste esto, ¿qué opinas? Eso me parece
1: chévere. Generar un
2: debate. ¿Sabe cuál es el problema? El problema
0: pero
2: siempre
0: no pasa.
2: Es que la gente ahora cree que la opinión es para cambiarla y no para entendernos en la mitad. Es decir, es que hay que entender que donde hay un contraargumento u otra opinión, no es que tengamos que convertirlos a todos pues a que piensen igual que a mí, ¿no? Son opiniones, ya está.
0: Tú puedes opinar diferente. Estamos...
2: Exactamente. Problema. Ahí está la diferencia en entender que las opiniones son todas bienvenidas, pero pues déjelas expresar. Ahora, si usted no está de acuerdo, hágale, pero sigue siendo la opinión.
0: Totalmente de acuerdo. Pero respeto su opinión.
2: Respeto la tuya.
1: Hashtag yo respeto.
0: Bueno, ayer jugó República del Congo. ¿Vieron el partido?
2: Sí, claro. No, no lo vi.
1: No lo vi. El chancho de pronto.
0: Tampoco. Conciencia, Setiano, nadie vio el partido. Sara,
1: no,
0: nadie.
1: No lo vi.
0: Bueno, perdió con Chile 2-1. Es que el partido fue temprano.
1: Y ojito.
0: Así que no tenemos ni idea de qué decir de este partido. Sería mentir. Y si tiene algo este programa es que no
1: mienta, que nunca mienta, nadie inventa.
0: Pero perdió con Chile, que no va al Mundial.
2: Y Chile, que es más floja cada vez.
0: Pues, si perdió con Chile, podríamos decir que sí hay un equipo ganable.
1: No.
2: Cuidado.
1: No.
2: Cuidado, Antonio. Mira, a mí lo único que me preocupa es que de la selección del Congo hay muchos que juegan en la Premier.
0: ¿Vas a decir que Congo es el comodín?
2: No, por favor, comodines Congos. A mí lo que me preocupa, o me preocupa no, lo que digamos uno puede analizar de un equipo como el Congo es que tiene jugadores, y muchos, que pues están dejándolo todo en la Premier League. El mismo Wan-Bissaka, por ejemplo. Sí. O sea, hay nombres de ligas importantes que tienen buen rodaje, que han tenido mucho minuto enfrentando a máxima competencia, pero Pues sobre el papel, perdieron con Chile y que Chile no puede estar peor.
0: Por eso, entonces, debería ser. Debería.
1: Uno supondría.
0: Ayer me vi el tercer capítulo que me faltaba del documental de James.
2: Ah, bien. Con la mamá
0: habla todo el tiempo. Es sí, el claro. Documental de la mamá.
2: Como sale por allá desde la tribuna.
0: Tiene un voto que son labios, ¿o no? O sea.
2: Sí, sí. Si,
0: o sea, pero muy querida.
2: Ilusiona mucho ese documental.
0: Sí, pero el tercer capítulo habla de la Copa América.
2: Es correcto.
0: Y cómo James creyó el tema, pues, Lorenzo. Y viendo las imágenes, uno dice, marica, ¿por qué no? O sea, es que de verdad uno se vuelve a ilusionar. Sí, el partido que le hicimos a Uruguay.
2: A
0: los
2: Brasil.
0: Partidos que hicimos a Brasil, la fase de grupos.
2: Lo que jugó Lerma. Rica, lo que jugó Lerma esa Copa América.
0: La misma final contra Argentina, que ya sabemos que la perdimos por una patadita a Lautaro, papi, era fácil.
2: Y yo estoy de acuerdo con lo que hablan de ese partido de la final. Es que estuvo raro. Obviamente el inicio con la gente colándose, con las boletas que no estaban, con el show de 2 horas y media de entretiempo. Y fueron como 40 minutos de demora en el entretiempo, partido que no fluyó en ningún momento. Y de hecho, la mamá de James que se voltea.
0: Sí.
2: Sale por allá de la tribuna. Contaba que el ambiente que se respiraba era muy raro, que hostil. Todo alrededor de ese partido estuvo muy hostil.
0: Pero James dice algo y es, mire, nadie creía en mí para esa Copa América. Porque venía, acuérdense, venía el Sao Paulo sin jugar.
2: Uy, venía terrible.
0: No tenía ritmo. Algo similar a lo que estamos viviendo ahora con la Copa del Mundo. Y fue el mejor jugador de la Copa América. Fue el MVP de la Copa América. De hecho, cuando le entregan el trofeo y él se siente, dice, yo en ese momento viví un fracaso porque quería ser campeón, pero luego cuando veo todo lo que logré, pues digo, fue una buena Copa América a nivel individual. De equipo y a nivel individual. Y es donde yo digo, ¿por qué no? ¿Por qué uno no puede llegar a ilusionarse con la Copa del Mundo? Quizás uno tiene que aspirar siempre a ser el campeón, sin duda, hay selecciones mejores y potentes, pero Colombia llegó a ser finalista de la Copa América y por una jugada en tiempo extra, porque en los 90 lo empató, termina perdiendo. Entonces, permítame ilusionarme.
2: Sí.
0: Cuando yo vi ayer, me ilusioné y lagrimié cuando escuché a Luis Díaz llorando.
2: No,
0: a James llorando.
1: Eso es muy lindo.
0: A los jugadores que les duele
2: que
0: la selección. Que entienden que estuvieron muy cerca y que pudo ser. Entonces, yo sí creo que esta selección, y después de lo que vi con Jordania, puede darnos una alegría. Ojalá. Y yo siempre lo he dicho desde hace 6 o 7 meses que Colombia está para llegar a la semifinal del mundo.
2: Sí, Rafa, desde hace rato.
0: Para convencido que siendo va. Semifinalista, yo quedo tranquilo, sí. Feliz, o sea, de
2: no,
0: verdad.
2: No, pues es que sería lo mejor que haríamos en nuestra historia, porque lo más largo que ha hecho Colombia es llegar a cuartos.
0: A cuartos.
2: Tanto en Rusia como en Brasil. En uno nos elimina Brasil, en el otro nos elimina Inglaterra en los penales, pero es que llegar a semifinal sería un pedazo de triunfo. Claro, sí. No, pero es que no sea conformista, no, pero pues lo hablo desde estadísticamente, Colombia lo más lejos que ha llegado es cuartos de final.
0: Claro, sería el siguiente paso después del proceso. Con estos jugadores, con lo que ha logrado. Y este sí, estoy seguro, va a ser el último mundial de James.
2: Sí, claro.
0: O sea, esto
1: no le da el ritmo.
0: No le va a dar. Entonces se van a jugar la vida.
2: No se sabe si para retirarse del fútbol. De hecho, en el documental habla con su hija Salomé diciendo hasta los 41 o más. Pero para la selección Colombia y para llegar a una Copa del Mundo, creo que esta es la despedida.
0: Sí. Esta va a ser. Entonces van a dejar todo. Y yo creo que Lorenzo en el fondo también sabe.
2: Sí, que es su último
0: mundial con Colombia. Son ciclos cumplidos y hay que aceptarlos. Entonces, vamos a ver cómo le va a Colombia. Y por ahora hay que rodearlos y blindarlos de muy buena energía. Senegal empató 0-0 con Arabia Saudita.
2: Flojo.
0: Argentina le ganó 3-0 a Islandia, marcó Messi.
2: Qué grande. Sí, Messi. Ayer lo vi repartiendo pelota, entendiéndose muy bien con De Paul. Una selección argentina jugando a primer toque. Muy rápida, una selección de Argentina que sigue demostrando que pues que por algo se ganó la Copa del Mundo pasada, ¿no? Y Messi se vio bien, Messi
0: sí,
2: repartiendo, Messi anotando. Obviamente se les calentó el partido en un momento, hubo muchos zapatos, se dieron muchas patadas. Pero en esos 92, 93 minutos, 3-0 le ganó Argentina a Islandia.
0: Es que el argentino sabe pegar.
2: Y sabe desconectar y sabe, al rival
0: entiende,
2: del partido.
0: Exactamente, entiende los momentos del partido, entiende cómo... ¿Y a quién
1: ¿Cuándo?
0: Se debe pegar?
1: Exacto.
0: ¿Qué es lo que nos falta? Yo siento, esa malicia a nosotros nos falta.
1: La malicia que se hubiera necesitado para esa acción del gol de la final de la Copa América, por ejemplo.
2: Para tumbar a Lautaro.
1: vámonos al Mundial de Sudáfrica.
0: No, pero en la
1: Luis
0: final
1: Suárez le mete la mano al balón para que no haya gol, lo echan, el penal era una posibilidad. Pero ese tipo de malicia, que es como inteligente, que es sabiéndolo hacer, una patada ahí, te ibas de roja.
0: La famosa desconexión, Luis, que a la mitad del campo desconectar al Kral, a Lucho y a James, el zapato que le dieron en la final. O sea, de verdad.
2: Impresionante.
0: Pero era así, tac, tac.
1: Y manejar mental también.
0: Tac, tac. Y lo van disminuyendo. Y aún así, Colombia logró hacer. Yo siento que nos falta eso. Pero ¿sabe que me gusta lo de Gustavo?
2: Lo de Gustavo.
1: Garry Door.
2: ¿Puerta?
0: Mucho. Yo creo que tiene que ser titular ahí.
2: Yo espero.
0: Ese jugador superó mis expectativas. De acuerdo. Y creo que es ese jugador raspador que yo decía que nos hacía falta.
1: Ahí está.
0: Pero además que entrega muy bien la pelota.
2: Es muy inteligente. De hecho, vital en el recién ascendido Racing de Santander en la Liga de España, que ahí está Gustavo Puerta. Y sobre todo una respuesta que creo que estábamos buscando hace rato, porque lastimosamente el momento de Richard Ríos pues no es el mejor.
0: No es bueno.
2: En la selección, no sé, en el Benfica y en la temporada lo que haya hecho, sí, pero a nivel de selección yo espero que esa plantilla, ese once inicial que puso Néstor Lorenzo contra Jordania, sea el once inicial del Mundial.
0: Yo también creo que
2: nuestro equipo titular.
0: Yo creo que ese debe ser, ¿no? Sí. No veo que haya alguna sorpresa.
2: Y esa liberada que le pegaron a John Arias de quitarle la responsabilidad de estar sometido a una sola posición en el campo fue un acierto gigante. Y sobre todo también hablando de Puerta y hablando obviamente de Lerma, que está recuperando un nivel espectacular, también eso es muy buena noticia para James. Al tener a dos tipos como Puerta y como Lerma detrás, pues James que pueda girar y jugar de frente al arco con mucha más libertad. Yo espero que esa alineación que tuvimos del primer tiempo contra Jordania
1: sea
2: la titular.
0: No nos volvemos a ilusionar, sí, ¿no?
1: Vieron que anoche Colombia no celebró con esa canción mufa de la Copa América, sino
2: por
1: con
2: favor,
1: una
2: no más con
1: salsa
2: esa canción.
1: Como de esa.
2: Por
1: la
2: favor.
1: La de la Copa América de la selección masculina. Esa debería ser.
2: Para mí se volvió en el mismo rango. Están el Sí se puede con la canción de, ¿cómo se llama el señor Ryan Castro?
1: El ritmo que nos une.
2: Esa y el Sí se puede para mí ya entra en el mismo saco de lejos. Mucho, métanlo al agua y lejos. Que se vayan las dos canciones úndanlo. Lejos.
0: No, pero además ya fue. Deberíamos tener otra.
2: Además, yo le digo una cosa, Rafa. Desde que Argentina y otros equipos la usaron para burlarse de Colombia en el camerino, desde ahí esa canción debería ser prohibida.
0: Yo tengo una imagen, yo no sé si es de Paul o quién en Argentina, que intenta bailar como Jerry Mina. ¿Usted sabe que Jerry Mina saca la cintura?
2: Yo no sé cómo
1: y
0: es,
1: la patica.
0: Es que baila raro, como con una pata para un lado. Y estira el cuerpo. Y era de Paul burlándose.
1: Fue de Paul.
0: Y el man era, mami, prenda la radio. Sí, de verdad.
2: Por eso, pero...
1: Yo estaba de Paul, de hecho, sin camisa haciendo eso. Porque tengo un sticker de eso.
2: Ay. Sirvió. Llegamos hasta la final. Nos emocionamos. Nos puso a bailar. Sí, ya. Muy bonito. ¿Ya? Listo.
0: ¿Cuál debería ser?
2: Siguiente. Yo sigo insistiendo en la de Carlos Vives.
0: La de...
2: Me gustó la versión que hicieron de Fruta Fresca de La Fiebre Amarilla.
1: También.
2: Somos la fiebre amarilla que se riega por el mundo. Sí, sí, sí. Que este amor es tan profundo.
1: Ya tengo también, la repisa.
0: Carlos Vives.
1: La de ¿cómo se llama? Pues, la de Silvestre Dangond. Sacó una Silvestre que
0: me gusta,
1: propiamente.
0: Me gusta. ¿Cuál es?
1: Para el mundial se llama. Ay, no me acuerdo.
0: Pero ese de Vives
1: es Silvestre con Luis Díaz, aparte. Upa. Y es súper futbolera, pero no el contexto mundial, sino de las frases que usa como las referencias.
0: A beber.
1: Entonces me parece que es súper chévere. No me es el nombre,
0: si
1: voy a buscarlo.
0: Si fuera Diomedes, ¿cómo sería?
2: ¡Güey, madre!
0: ¡Top cerveza a la mano! ¡Top prepago! ¡Y aquí! Sería...
1: Espérate.
0: Que eso sí es muy del colombiano, pues sí, no vamos a decir que no. Sería hermoso. ¡O que vivan los mongólicos!
2: Las frases cosa,
0: de Diomedes sí
2: tipo,
0: son hermosas. Diomedes nos representa, es que eso somos.
2: A nivel musical, al menos.
1: Sí, a nivel musical, sí, porque en otros...
2: Musical. A nivel musical.
0: Pero me gusta la de Vives. Sí. Vives va a tener concierto con Silvestre Dangond el día anterior al partido de Colombia-Uzbekistán en México.
2: ¿Ah, sí? ¿El martes?
0: Van a cantar allá en el... Donde
2: no sabía.
0: El Vive Latino, que ahora se llama el estadio...
2: El Foro Sol.
0: No sé qué.
2: Órale.
0: Cada vez le cambian el nombre. Así que de golpe puede que Vives en ese concierto con la gente que va a estar allá, que me imagino... será gran parte de la que va a estar en el Azteca, puedan unir esa canción.
2: No podemos salir al Azteca, de verdad, y contra Uzbekistán a gritar, sí se puede.
0: Uy, no,
1: vale.
2: Es que eso ya se va perdiendo.
0: Sí, sí, sí.
2: Eso es entrar perdiendo.
0: Mami, préndala.
2: No, no, no. No, no más con su mami.
1: De los que hubiera haciendo la canción. Ola en Nueva York, en Guadalajara, en todas partes.
2: Pero la ola, sí, no, si lo vamos...
0: La ola es normal.
2: Sí,
1: la
2: sí.
1: La ola es bonito, es la ola, horrible. La ola.
2: Si lo vamos ganando
1: 2-0, haga la ola.
0: Además que me gusta ahogarme en la ola.
2: Sí, a mí, no, también, a mí también,
1: no,
2: hundirnos.
1: No,
0: es que es muy chévere.
1: ¿No? Es antifútbol,
2: si uno va
1: amigo.
2: Ganando, el partido está fácil, el demás, lo que sea, la ola se vale, pero de ahí al sí se puede contra el Uzbekistán.
1: Y el ole con un 1-0, no.
0: ¿El ole se vale? Sí, se no. vale.
1: Cuando ya estás muy consolidado en tu marcador.
0: El ole debe ser de un 3-0 para arriba.
1: Exacto, correcto. Pero la gente hace un ole acá con un 1-0 en Barranquilla.
0: Sin importar el partido. O sea... Si le vamos ganando 3-0 a Uzbekistán, ¿ole?
2: Sí, claro.
0: En el Azteca,
2: sí. Claro que puede Uzbekistán, pues, es lo que importa, sí, pero, sí.
0: Es el Mundial.
2: Tú imagínate,
0: ¿quién nos quita lo bailado?
2: Tú imagínate contra Argentina, minuto 77, ganando 2-0.
0: ¡Ole! Uy, no, es que con Argentina.
2: Vaya, ole, vaya, pero ahí sí. Pero lo que dice...
0: Nosotros nos pueden voltear.
2: Pero lo que dice Sara, pero uno con un 1-0 contra Perú en un amistoso. Ah, no, vaya, cómanse, no.
1: Hay que entender los momentos, el contexto del fútbol.
0: Entendamos el momento de la música a esta hora. Oye, ¿por dónde cordillera?
2: Ya, listo, por se detiene.
0: ¿Cuál?
2: Fobia.
0: Uy, me gusta Fobia.
2: Esto se llama Revolución Sin Manos, artista del Festival Cordillera con Radioactiva. Estará el Rock and Roll de las...
0: La canción de los mochos.

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17: Pero jugadores que han brillado y que siguen luchando por el fútbol desde sus espacios.
18: Y que se han preparado.
17: Y que saben hablar además con propiedad y entienden, por ejemplo, de formación deportiva, lo importante de invertir en las academias juveniles, en el estudio de los jugadores que están comenzando. A mí me parecería un acierto completo.
18: Sería un lindo sueño, ¿ah? Y te hablan 3 idiomas.
19: Además, pero no es cualquier cosa.
18: Además, o sea, es que todo eso hay que tenerlo en cuenta. Ahí les dejo ese trompo en la uña. Una canción de Los de Adentro, que ¿nombre? Va a estar, ¿no? Va a estar en
17: sí, va a estar, pero no viene nada radioactivo.
18: Y ya venimos porque Cris Pinillos está listo desde Nueva York.
17: No me diga.
18: Está listo desde el estadio donde va a jugarse la final.
17: No me diga.
18: Del Mundial.
17: Wow.
18: Así que eso va a ser en minutos. Y acá están Los de Adentro.
17: No, señor. Se llaman parecidos, pero en inglés. Foo Fighters.
19: Ah, sí, claro.
17: Es
19: sí.
17: Lo que traduce.
19: Interpretación exacta.
17: Exacto. Es la versión en
18: inglés.
17: ¿Por qué
18: no te gustan Los de Adentro?
17: A mí me fascinan. Yo casi me hago el tatuaje de Joe acá. Uy. Me lo hice en la nuca, pero yo
18: el
17: casi,
18: de Joe Carvajal,
17: yo casi me hago la estrella aquí en el cuello.
18: Eso eran dos cantantes, ¿no?
17: Sí, tienen ahorita el que
18: son primos, además.
17: Pero la verdadera parte de Los de Adentro que se apoderó de radio y cuanto concierto era la de Joe Carvajal, claro, con Nubes Negras.
18: Claro.
17: Una canción.
18: Sí. Y luego llegó el primo que estuvo en un reality, ¿no?
17: Y luego llegó, y de hecho es con el que siguen. ¿Los Astro?
18: Sí, a ver. Sí. Juanito, averigua, hermano, en vez
17: sí,
18: de ver.
17: Verdad. Es que están ahí metidos en las páginas.
19: Es mentira, señora Sandra.
18: Vamos a prohibir el OnlyFans en estas transmisiones.
17: Cancelles el Wi-Fi.
19: Acuerdo, me parece.
17: Quíteles el internet de ahí, por favor. Por ahora, Foo Fighters, esto se llama Your Favorite Toy. Está al aire en el Rock and Roll de Last. Ya venimos.
18: En la voz de Dios.

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1: Estamos de vuelta en el Rock and Gol de Radioactiva. José Matera se llama el otro cantante de Los de Adentro.
2: Lo averiguamos nosotros, ¿no?
1: Sí, nosotros, obviamente, sí, porque estaba mal que Juan Lozano hiciera el trabajo, por favor.
3: Que trabajara.
1: Bueno, desde Nueva York, nuestro desviado especial, el gran Crispinillos, que sacó pase, licencia de conducir, porque no sabía manejar.
2: Increíble.
1: Y tenía que manejar en las autopistas.
2: No ha podido manejar su vida, pero ya maneja carros. Mi querido amigo.
1: No le recuerde eso, hombre, que está triste porque pues, terminó hace poco.
2: Percha, qué elegancia, jamás se vio tan bien esto. No, Cristian, usted está muy rico.
1: ¡Epa!
4: Amigos, ¿cómo están? Los extrañaba, mucho tiempo sin verlos.
1: ¿Cómo te va? ¿Cómo te fue estrenando visa, Crispinillos?
4: Bien, Rafa, bien, pero imagínese que Steven no me ha prestado el carro.
1: ¿De verdad?
4: Que teme por su vida y la mía. Sí, entonces no me lo ha soltado.
2: Ah, pero es que además, Chris, acuérdese que para que pueda manejar Steven tiene adecuado unos pedales especiales para que alcance a llegar al piso. O sea,
1: tiene que llevar los cojines.
2: Claro, tiene que llevarlo así.
1: Los cojines.
4: Sí, bueno.
1: Bueno,
4: pero
1: ¿usted está en el estadio? Porque lo que veo atrás no es el estadio.
2: El cabo de la vela.
1: Sí.
4: No, Rafa, imagínese que estamos en una zona a unos escasos metros del estadio, del MetLife, que se llama... Voy a ver si lo pronunció bien porque es que tiene nombre alemán. Büschmüller Park.
2: Sí, está perfecto.
4: Esto es aquí en Jersey.
1: Büschmüller Park.
2: Una pronunciación.
4: Es en Jersey, es como un parquecito. Atrás tiene una cancha de fútbol americano. Ya fuimos por las acreditaciones. Acá les muestro nuestra acreditación de Caracol Radio. Vamos el código de barras porque no sea que nos suplanten. Ahí está. Todo muy fácil. Me atendió. Yo estaba preparándome para hablar en inglés. Me atendió una colombiana. Dijo que era de Palmira, que el papá era muy caracolero. Entonces, que también escuchaba los programas de AS Radio. Salí de buenas. Todavía no me ha tocado practicar mucho el inglés. Pero bien, todo muy bien, Rafa. Los extrañaba. Mucho tiempo sin verlos.
1: Qué bueno. Nosotros también.
2: Qué buena camiseta, Cris. De verdad, muy,
1: está
2: muy elegante.
1: Está muy lindo. Sí, está muy lindo.
4: ¿Qué tal está aquí?
1: Tiene los logos de AS que nos
3: tiene. Y de Caracol.
4: ¿Más?
3: De la extinta
4: los
3: dupla.
4: Amigos de Skechers, vea.
3: Uf, está muy linda.
1: Qué
4: espectacular, ¿no? Y el color azul, ¿qué más color que el azul?
2: Ahora, perdóname, Cris, no solamente es la flecha, también es el indio. O sea, no te quites, no solamente la ropa.
4: Muchas gracias,
2: es que yo lo extraño, ¿no? Uno extrañando los amigos, de verdad.
4: Yo los extraño, amigos.
2: Oiga, Cris, pregunta.
4: Estamos haciendo buen equipo con Steven.
2: ¿Cómo estamos de clima? Porque se ha hablado muchísimo del calor y de todo lo que está rodeando ya para el inicio de la Copa Mundial de la FIFA. Usted que ya lleva varios días, me imagino que ha sentido de verdad esa ola de calor, o cómo está la cosa por donde usted anda.
4: Pues Luisca, hoy sí ha estado un poquito más fuerte, pero es tolerable. Vamos a hacer un equitativo con un Ibagué, pero no tan fuerte. Sí, un mariquita, como le gusta a Rafa.
1: Sí.
4: Pero no tan fuerte. Está más bien tolerable. Pero está tolerable porque yo también he escuchado, por ejemplo, me han dicho que Miami ha llegado a temperaturas de 40 grados. Yo estaba esperando un poco acá más fuerte, pero ayer estuvo muy tranquilo. Hoy sí lo hemos sentido un poquito más de rigor, pero es manejable, ¿sí? No, para lo que... usted sabe que los rolos tenemos un manejo más escaso de la temperatura. Hoy está manejable.
1: Muy bien. Sí, yo tengo una pregunta.
2: Uy, una pesquisa, una duda. Rica, tranquilo. Tenemos a Rafa en modo descongelado, Cris, se nos está yendo de a poco.
3: Modo aspiradora.
1: La pregunta
4: no,
1: es...
4: Rafa, por favor.
1: Crispín, si el Mundial se inaugura mañana en Ciudad de México, ¿cierto?
4: Sí.
1: Si Colombia juega la siguiente semana en Ciudad de México...
5: Es correcto.
1: ¿Usted qué hace en Nueva York?
4: Porque Rafa, usted sabe que la Copa del Mundo se juega en tres países y se juega en muchos espacios por cubrir. Steven y yo somos el equipo que va a estar cubriendo las selecciones de Nueva York, Boston, Filadelfia y Atlanta. Escucha estas selecciones.
2: A ver,
4: tenemos
1: ¿cuáles?
4: Brasil.
1: Sí.
4: Brasil.
1: Duba, sí.
2: Sábado contra Marruecos.
4: Francia. Tenemos Noruega.
1: Wow.
4: Tenemos un partido de Alemania, también están los hermanos ecuatorianos, que de hecho llegamos con muchos ecuatorianos en el vuelo, y si Inglaterra pasa primero, vamos a tener un partido acá. en okay. Jersey, porque se manejan las dos sedes, Rafa, pero y compañeros, pero realmente el MetLife queda en Nueva Jersey, no queda en Nueva York. Uh-huh. Pero pues claramente el gancho es Nueva York, sede de Nueva York, pero ese estadio está ubicado en Jersey.
2: Y es tremendo, Chris, va a estar detrás de unas, mira, de unas potencias bravísimas.
1: Yo también hubiera escogido esa sede.
3: No me puedo quejar,
2: obvio. Oiga, Chris, y le toca además, hoy con el cumpleañero, bueno, me voy adelantando a los anales del cumpleañero Ancelotti, pero le toca uno de los partidos más llamativos de la primera ronda, que es el sábado Brasil-Marruecos, ¿no?
4: Con ese inauguramos, Luisca, es el primer partido que vamos a tener acá. Brasil-Marruecos, tenemos dos partidos de la selección de Francia. El señor Steven Arce va a estar en Boston cubriéndome. Hágame este el favor. Noruega-Francia.
1: Uy, no.
4: Es uno de los tres mejores partidos de la fase de grupos. Con España-Uruguay, que se va a hacer en México, y pues el famoso Colombia-Portugal. Tenemos muy buenos partidos en esta sede, y qué más que la final, ¿no? Acá se juega la final de la Copa del Mundo el 19 de julio.
1: Es verdad. Y de Colombia, ¿qué noticias tenemos? ¿Qué sabemos? ¿Cómo le fue? ¿Vio el partido con Jordania? ¿Será esa la titular? ¿Qué se sabe de la selección Colombia?
4: Rafa, tuve la posibilidad de ver el partido. Hay mucha expectativa con qué va a pasar finalmente en la zona del medio campo. Yo creo que Puerta está gananciada con Richard Ríos. A mí me ha gustado mucho lo de Gustavo Puerta. Entiendo que a ustedes también lo han visto con buenos ojos. Leí los comentarios de Rafa. A mí me ha gustado mucho lo de Puerta. Afortunadamente el equipo goza de mucha salud. ¿Sabe qué otro tema llama mucho la atención? De los dos partidos amistosos, el único jugador que no tuvo minutos fue John Córdoba. Se decía que es un problema menor, pero pues esperemos que de aquí al 17 de junio, que parece ser todavía un tiempo considerable, ya pueda estar disponible para volver a jugar.
1: Ok, y de Machado, porque nos sorprendía que siendo el lateral izquierdo natural tampoco haya jugado y que haya improvisado un poco ahí con la salida de Mojica.
4: Vea que Machado venía de una lesión, venía un poquito también sensible, pero entendemos que esa es más decisión técnica del profesor Néstor Lorenzo. Además que cree uno que Mojica va a ser el titular, ¿no, Rafa? Mojica
1: sí, pero, el que venía actuando como titular. Pero el nivel de Mojica, ay, a mí sí me dejó preocupado. O sea, por el lado izquierdo uno queda como cabezón. Y lo que digo, si es una decisión técnica, ¿para qué lo lleva, huevón? Si usted no confía en Machado, ¿para qué lo lleva?
3: Tampoco le hagas mal al jugador.
4: Sí, y sabe que yo era partidario, pero ya está, ya los 26 que son los que vamos a apoyar. Yo era partidario de que de pronto Cabal, teniendo la posibilidad de manejar las dos posiciones.
1: De acuerdo.
4: Es que Francia le costó mucho a Cabal, ¿no? El partido de la camiseta de Francia, donde Farid hizo una mala entrega, que no lo hubiera matado, sacrificado por un gol, pero pues creo que a ese le costó la convocatoria a Cabal finalmente.
1: Bueno, igual los vamos a apoyar y a banquear como debe ser. Aquí Sara está feliz porque ayer fuimos campeones, porque ahí nos subimos al bus de la victoria, claro. Como debe ser.
3: Oiga, todo el mundo es bienvenido.
4: Bien. Oiga, pero sufrimos.
1: Sí, pero esto llena de aura, o sea, esto contagia a la gente allá, me imagino, un título de una selección colombiana, femenina, como que también impregna un poquito... Me imagino yo a los colombianos que están allá y nos ilusionamos otra vez, sin duda.
4: No, pero claro, Rafa, lo que pasa es que acá somos expertos en bajar cañas. Mm. Entonces, claro, si Colombia no hubiera podido ganar el partido, pues los comentarios hubieran sido los mismos. Es que sin estar Brasil, ni siquiera son capaces de ganar un título, pierden con Argentina.
1: Gracias, guerreras.
4: El título. Gracias, guerreras, pero claro, se da el título. Ah, no estaba Brasil. Es el comentario. Ah, es que no estaba Brasil. Somos expertos en eso y me parece que del partido de ayer hay muchas cosas para destacar. Remontar, ganar en el minuto que se ganó, no caerse a pesar del resultado, porque Colombia de todos modos tenía muchas cosas en contra, no había podido sacarle la diferencia a Argentina en el partido que disputó directamente con Argentina. Hay muchas cosas para destacar. Yo creo que, ojito, no me quiero anticipar a nada, pero ese Mundial 2027, epa, en Brasil, suelo sudamericano, y yo creo que eso tiene que también ser un motivo acá para empezar a sentir un poquito de aura, ¿no, claro, Rafa?
1: Exactamente, claro. Esa era la pregunta.
3: Claro. La pregunta.
4: Sí, total.
3: Yo sí quiero que nos cuentes cuál va a ser el itinerario tuyo. Hoy, ¿qué vas a hacer? Porque ya tienes acreditación y el resto de la tarde ¿qué planeas hacer? Estás con Steven, estás con el patrón, ¿eh?
1: ¿A qué hora liberas a tu camarógrafo?
4: Acá ya llegó el patrón. No, hoy estamos con trípode.
1: ¿Cómo? ¿Le dicen trípode a Steven?
2: El trípode Arce. Grande. Grande el trípode Arce.
1: Se
3: está poniendo raro.
1: Colombiana en New Jersey.
4: Bueno, hoy estábamos yendo precisamente al MetLife a recoger las acreditaciones. Ayer por tiempo no habíamos alcanzado, Sari. Ya tenemos un cronograma de los entrenamientos de las selecciones. En Nueva York tenemos cuatro selecciones concentradas. La más importante, Brasil. Brasil va a estar acá en su campamento. Entendemos que podemos ir a los entrenamientos. La idea es poder estar allá, participar de algunas tomas. También va a estar eventualmente la selección de... Y pues hay otras selecciones no tan rimbombantes, pero que también están por acá concentradas. La selección de Haití, por ejemplo, la selección de Senegal. Vamos a estar viendo también el tema de los horarios para poder estar partícipes en las prácticas. Y obviamente acá nos verán, la gente nos va a aguantar o va a estar feliz de vernos en la programación de AS. El señor Steven Arce tiene ahorita pulso del fútbol. Vamos a estar con Carlos Alemán en banqueados. Nos verán mañana desde muy temprano el noticiero. Hoy cerrando con la polémica.
3: Me
4: Esto encanta. Es 24-7.
3: Me encanta. Qué grande, Chris.
1: ¿Vos se fala portugués?
4: A little. Un poquito. Un poquito.
2: Qué grande, Chris.
3: Sí,
2: qué grande.
3: Mucho.
1: Nos quedó claro todo.
2: Qué grande.
4: Estoy mezclado.
3: Es multicultural.
1: Dígale, no, porque le toca cubrir Brasil, Portugal, Francia, o sea, le tocaron las jodidas.
3: A little.
2: ¿Parle francés?
4: Un poquillo. Menos mal Mbappé. Menos mal Mbappé habla español.
3: Tienes que cerrar el estadio. Qué
2: grande, Chris. Qué grande, qué grande. Oiga, de verdad, qué bueno tener a Chris enviado del Rock and Roll en la Copa del Mundo.
1: Es tal cual como dice el crédito, el irresponsal.
2: Qué grande, Chris, de verdad. Vaya, siga cumpliendo sueños, maestro, que si alguien se merece esto es usted.
1: Sin duda, merecido.
4: Qué lindo, Luis, qué grande.
1: Oiga, dígale, Steve, ¿ya fue a comprar boxers y demás a Marshalls o no?
4: No hemos ido, pero va a tocar pronto.
1: Diga, allá medias pronto. Y boxers.
2: Dígale claro. Que ahí no necesita el tripo de Steven, ¿no? Ahí puede entrar solo, sí. Chris.
1: Y normalmente hay latinos, ahí hablan en español.
4: ¿Hay buenas tallas? Sí.
2: Sí.
3: ¿Qué es una buena talla?
1: Sí, porque yo he comprado ya 2XL.
2: Sí, sí.
4: Ah, bueno, bien.
1: Sí.
2: Grande, Chris. Oiga, tome harta agua, yo. No se vaya a deshidratar. Sí. Aliméntese muy bien. Y ojo que allá sí que le ponen azúcar a la comida. No vaya a llegar aquí. Allá es azúcar con comida, ¿no? Sí,
1: todo.
2: Es impresionante. Por favor, cuídese, Chris.
4: Sí. No, afortunadamente, el señor Steven es muy cuidadoso con la comida. Entonces, estamos al ritmo de él.
1: Uy, está diciendo. ¿Qué quiere decir con eso?
4: No, por ejemplo, que él mira los carbohidratos.
2: Uy, qué mamera.
4: Que no se esté pasado.
3: Eso es un TCA, pero bueno.
2: Qué mamera.
1: Eso vaya ya.
4: Tenemos que hacer equipo porque es un mes.
2: Trague, no pare de tragar nuggets más bien.
1: ¿Y están durmiendo en el mismo cuarto?
4: No, afortunadamente hay dos habitaciones.
1: Es que afortunadamente. Pues que me daría susto dormir con el trípode.
4: Me dijo que era sonámbulo y yo le puse que andaba esa
1: ¡qué
4: puerta.
1: Susto! O sea, yo salgo del baño y me enrollo en esa toalla y pego el pique.
2: Es que Steven Arce es sonámbulo, es pura película del resplandor. O sea, usted mirando a las niñas caminando por el corredor y Steven Arce...
4: ¡Uy, no! ¡Qué
3: funny.
4: Susto! No, además
3: But
4: que
3: not funny,
4: les cuento de la incidencia, se escuchan los pasos de los pisos de arriba y hay gente a las 3 de la mañana que camina, uno no sabe qué están haciendo.
1: Y usted no sabe si
4: entonces...
1: es gente.
4: Ahí le
1: dejo eso. Bueno, querido Crispín, un abrazo. Nos alegra saludarlo, de verdad. Disfrútelo todos los momentos, de verdad, cada instante, todo, hasta los idiomas. Gócese toda esa experiencia que vale la pena. Y ojalá podamos tenerlo casi todos los días para que nos vaya contando el día a día de lo que pasa en el Mundial.
4: Ahí estaremos, Rafa. La idea es estar todos los días desde distintas locaciones, con distintos personajes, espacios, ojalá que nos coincida con entrenamientos también. Ahí estaremos, Rafa. Uh-huh. Muy bien.
1: Puede hacer una desde el cuarto de Steven también.
2: O no, mejor no.
1: Una salida.
3: No se inviten a eso.
1: Saludos. Nuestro irresponsal.
2: Saludos.
1: Abrazo
2: al trípode.
1: Cristín, te queremos.
2: Saludos al trípode.
4: Chao.
1: Chao. Saludos al trípode.
2: Qué grande, Cristian, me alegra mucho. Si hay un tipo que va a vivir de verdad y nos va a traer información.
3: Que se lo merece.
2: A diario
3: lo ha con trabajo.
2: Es Crispin.
3: Con inteligencia.
1: No, hermoso, hermoso.
3: Durísimo.
1: Gran momento. Perfecto para pegar con una canción, Luisca.
2: Ahora sí puedes gritar.
1: De verdad que nos llegue al corazón. Porque este informe me llegó
3: felices.
1: Al corazón en su naturalidad, en su naturaleza, en su esencia.
3: Hermoso.
1: Crispy.
2: Como siempre al corazón, Linkin Park.
3: Uf.
2: Directo al mango. Me Esto gusta. Se llama Given Up. Es el Rock and Roll de las en modo Copa Mundial de la FIFA. Ya venimos.
1: Vamos.

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1: 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Somos el Rock and Gol del...
2: ¡Qué baritonismo!
1: Los besos son como los vasos de agua, dice Chewbacca en su mensaje el día de hoy. Y le pregunto al verdadero Chewbacca, a quien le damos la bienvenida en el set del Rock and Gol de Las, si realmente piensa eso. ¿Los besos son como los vasos de agua?
3: Definitivamente, Rafa.
1: ¿No se le niega?
3: No se le niega a nadie.
1: A nadie.
3: A nadie.
1: A nadie.
3: No, señor.
1: Sara dijo que sí, que le negó besos a muchos feos.
3: Ah, pero es que Sara tiene privilegios para negar besos. Uno no puede negar besos.
4: Es verdad.
5: También puede ser como, ¿cuántos es que son necesarios al día? ¿3 mínimos? ¿Vasos de agua?
4: Ah. 2 litros.
5: ¿Eso? Mínimo 3 sí, al día, 2 litros de besos, agua. ¿No?
1: ¿Usted sí?
5: No.
1: Se hidrata harto.
5: Pues,
4: yo sí.
5: Siempre traigo mi cantimplora.
1: Pero.
5: Por tema salud, no porque me guste.
4: Sí, no, poco a mí me encanta el agua. Yo solo tomo agua.
5: No, a mí el agua.
4: Y buenas decisiones.
5: El agua porque toca.
4: Como dar besos.
1: ¿Pero le gusta dar besos, Chuy?
3: Sí, claro, Rafita.
1: Como debe ser.
3: Como debe ser.
4: ¿Tienes novia?
3: ¿Dime?
4: ¿Tú tienes novia?
3: Yo tengo novia. Sí, el otro día me iba embalando aquí en Saris.
4: Si aún tenías novia.
1: ¿Y van a terminar?
3: No. En vivo le dio por decir que le tiro a las practicantes de Caracol.
1: ¿Cómo? ¿Qué? ¡Ojo!
3: Eso dijo Saris.
1: ¿Qué está hablando, Chuy?
3: Eso dijo Saris. Y yo, uy.
1: O que eso es un tema sensible por esto.
5: O sea, un mini tato.
4: Una cosa es coquetear. Viejito.
1: Sí, una cosa es
3: terrible.
1: No, pero es normal. Pero de verdad.
3: Pero me van embalando, Rafa.
1: Bueno, ¿pero estás feliz con tu novia?
3: Sí,
1: bueno,
3: sí,
1: eso era importante.
3: Claro.
1: Sí. Pero no estás feliz con la NBA porque salaste a los Knicks.
5: Ahí va.
3: No, yo iba con los Spurs.
5: Ahí va.
3: Ya lograron ganar por fin este partido. No se van 4-0, que
1: sí,
3: era lo importante.
1: Eso, pero iba 2-0 la serie ganando los Knicks.
3: Sí.
1: De visitante. Es decir, habían ganado en San Antonio.
3: Los dos partidos. Ajá, los Knicks ganaron los dos partidos en San Antonio.
1: Lo que parecía que en Nueva York iban a arreglar la cosa en su casa.
3: Sí.
1: ¿Y qué pasó?
3: Y en el tercer juego, en Nueva York, ganaron los Spurs.
5: Increíble. Esa final está muy buena.
3: 2-1.
1: Y ahora queda el otro juego en Nueva York.
3: Esta noche juegan en Nueva York, sí, señor.
5: ¿A qué hora es esa final, Chuy?
3: 7:30 de la noche.
1: ¿Será que se empata la serie?
5: Pues lo que mostró de nivel pasado el señor Víctor Wembanyama y lo que supo hacer la gente de San Antonio podría mostrar que esto no está definido. De hecho, nunca ha estado definido. Y se despertaron, pero tremendamente. ¿Cómo es que se llama el señor del triple? ¿El de las trenzas?
3: Stephen Castle.
5: Uy, no, lo de Stephen Castle, de ese señor, uno teniendo un jugador así detrás y en modo final, puede pasar hoy de todo. Y muy triste las imágenes que llegan desde Nueva York después de la final,
3: sí,
5: ¿no?
3: Porque las peleas.
5: Las peleas de los hinchas de los Knicks entre los mismos hinchas, entre ellos mismos, de la rabia,
1: de la impotencia.
5: De sí, la impotencia.
3: Agarraron. O sea, durante el partido, ya cuando los Spurs se ponen por delante, el Madison Square Garden quedó en silencio. Nadie alentaba al equipo, nada, quedó en silencio y cuando se acabó el partido, subieron unas imágenes a X que afuera del Madison Square Garden entre hinchas se agarraron. Y uno veía un man gordo, gigantesco, como con una señal de stop. ¿Te acuerdas?
4: Violento.
5: Se salió de control.
4: Tercer mundismo.
1: ¿Y cuál fue el resultado luego?
3: 115-111. Ganaron los Spurs. Pero es que aquí en este partido, en el segundo cuarto, los Knicks anotaron 42 puntos y Spurs solamente 24. Y aún así no lograron ganar el partido y los Spurs le dieron la vuelta. Fue un partidazo, Rafa.
1: Qué bueno.
3: Partidos que
1: pero
3: te enamoran
1: que
3: de la NBA.
1: ¿Qué está pasando los partidos?
3: Uy, eso es. Toca pagar 4 plataformas.
1: Es que sí. Yo no he podido, la verdad, no lo he logrado.
3: Toca pagar 4 plataformas, Rafa.
5: No, es que este año, además, la NBA lanzó nueva alianza también con Amazon Prime, entonces hay algunos que van por allí, pero hay otros que están con ESPN, pero hay otros que, eso es lo que
3: dice Chuy. Otros por HBO, entonces toca pagar 4 plataformas.
1: ¿El de hoy dónde lo puedo?
3: No tengo ni idea, o sea, yo a las 7:30 de la noche empiezo a ver en todas las plataformas en cuál está.
4: A ver, ¿en cuál está?
3: Sí, porque no, ni idea.
1: Canta la información exacta para el oyente.
5: Pero es que sí, pero es que es así, de verdad.
4: Ya le busco.
3: Es difícil.
1: Bueno, pero 7:30 arrancó a buscar. A
3: sí, 7:25 puedes empezar a ver.
4: Para que te dé tiempo de canalear.
1: Pero en Prime usted tiene que pagar, obviamente, por el partido. No, solo teniendo la aplicación.
3: No, sí, con la suscripción de Prime, normal, ya tienes derecho al partido.
4: ¿Ah, sí? Bueno, bien.
3: Los que pasan por Prime, porque si no va por Prime, sí, toca pagar otras 3 plataformas.
1: Que pase el dedo.
5: Eso es un tema con la NBA, es encontrarle. Complicado. De hecho, incluso con el NBA Pass, porque tiene como 9 canales y ni siquiera ahí uno sabe cuál
1: es
5: el que va a entrar. Sí, porque hay unos programas destinados a entrevistas, documental, y de pronto, ¡ay, déjelo! Ahí llegó, empezó.
1: Bueno, le estaba preguntando yo ahorita a Chewbacca,
3: sí,
1: que Crispín, que está en Nueva York, debería aprovechar para ir al partido hoy de los Knicks contra San Antonio.
5: Está barato.
4: Hola, chico. ¿Tienes cuántos riñones?
1: Pero me dice Chubaca que la boleta más barata está en cuánto.
3: $7,200.
1: No. La más barata.
4: 26 millones de pesos.
5: Uy, no.
3: Sí, señor. Y la más cara, $100,000.
5: No. O sea, la del puesto en la cancha.
3: Sí,
5: okay.
3: La que está pegada, sí. Que está pegada la que
5: se te cae el balón encima.
4: La que enfocan.
3: La que LeBron James te cae encima, esa.
1: Uy, no. Cuando usted va a sus partidos, se da cuenta que usted es un pobre arrastrado en la vida. O sea,
4: si es que logra ir, aparte.
1: O sea, usted dice,

0: pero no, es que pero ahí es va que... gente, usted ha visto quiénes son los hinchas, ahí va Timothy Chalamet, sí, claro, por ejemplo, va Ben Stiller, que son dos de los fans más entregados a los Knicks, o sea, gente que...
1: Adam Sandler, ver, billete,
2: ¿cuál es la capacidad del Madison Square Garden?
1: ¿Cómo?
2: ¿Cuál es la capacidad?
1: Ya te averiguo.
2: Sí estamos en el rock and roll.
3: Acá confirmo, sí es permitido.
2: Obvio. Confirmo. Muy bien. Bueno, mientras averigua qué otras noticias tiene, porque hay vida más allá del fútbol.
1: Bueno, el Madison Square Garden tiene una capacidad máxima de hasta 20,000 espectadores.
2: Es que mucha gente pagando, es mucha plata.
1: No, pero venga, yo después de pagar $50,000 y que mi equipo pierda, yo también voy y le pego uno con la señal de stop. O sea,
3: no baila. También le rompo la nariz, para que sean serios.
2: Es mucha plata. Bueno, ¿qué otras cosas tenemos?
1: Bueno, Rafita, también, este fin de semana la UFC tiene evento en la Casa Blanca.
2: ¿Ah, sí?
0: Ah, ¿y eso?
1: Hicieron, no, sí, o sea, organizaron un evento en la Casa Blanca para celebrar los 250 años de la independencia de Estados Unidos. Y además, normalmente los eventos de la UFC son un sábado, pero sí, este va a ser un domingo porque es el cumpleaños de Donald Trump.
2: Ah, ok. Ay, y sale de dar pelea privada.
1: Y Donald Trump es no muy amigo de Dana White, del presidente de la UFC. Entonces armaron el evento en la Casa Blanca, en uno de los jardines de la Casa Blanca, y lo cambiaron para el domingo para que sea en el cumpleaños de Trump y Dumpy.
2: Oh, ¿Y quiénes van a pelear o qué?
1: La pelea estelar es Ilia Topuria, el español que ahorita es la máxima figura de la UFC, contra Justin Gaethje, un estadounidense que él ha intentado varias veces quedarse con el campeonato y nunca ha podido. Siempre le han puesto a los peleadores, pues le ha tocado contra los peleadores más duros, y esta es la tercera vez que va por el título y seguramente será la tercera vez que pierda, querido Rafa.
2: No, pobrecito, de verdad. Sí. ¿Y a Donald Trump le gustaba la UFC?
1: Donald Trump siempre en los eventos está ahí al lado de Dana White, en todo, en el Madison Square Garden.
0: Puede que se quede dormido, pero
2: su bailecito, ¿no?
1: Sí, seguro. ¿Puede ser?
2: ¿Cuántos años cumple Donald Trump?
1: Uy, no, todos, Rafa. Pero ya lo veremos.
2: Todos.
1: Esas preguntas.
2: ¿Todos? No, pero si está de cumpleaños.
3: Me encanta ser
2: ¿70
3: solo
2: y algo de tener?
1: 80,
2: ¿no?
1: Cumple.
3: Uf.
2: 80 años.
1: Tiene 79 años.
3: Ya no lo culpo, señor, por dormirse. O sea, a los 80 si años se duerme, sí, claro. Yo me duermo.
1: Aquí no viendo fútbol.
3: Si me duermo en mi puesto. Bueno. ¿Cómo?
2: ¿Y el de piernos?
1: ¿El de piernos?
2: Pues la noticia, bro. O ya lo tienes.
3: O video.
1: Pues también este fin de semana tenemos Gran Premio de España, Fórmula 1, Gran Premio de Cataluña en Barcelona. Vamos a ver si Kimi logra volver a ganar, sexta carrera consecutiva.
0: Increíble.
1: Volando el chiquitín.
0: Y sí, ¿cómo está?
2: Ese pelado es de verdad.
0: ¿Cómo está?
2: Es
0: impresionante.
3: A mi mini kit, me
0: ¿cómo,
3: encanta.
0: ¿Cómo está? ¿Y cómo está corriendo lo que está mostrando cada vez que puede? Demasiado talento. Sí, es impresionante.
3: Y el campeonato que se apretó, porque ahora Hamilton es segundo.
1: Segundo.
3: Y está ahí más cerquita. Más
0: esa
3: cerquita,
0: también,
3: más
0: esa cerquita. Noticia también me encanta. Porque pues Ferrari para mí siempre tiene que estar en la conversación. Sí. Después de semejante temporada tan mala que hizo la pasada, que esté en conversación y que esté además Lewis Hamilton en estas, eso me alegra mucho.
2: ¿Cuál es? ¿Cuál es el piloto que ha logrado algo similar a lo de Antonelli?
1: Y a esa edad,
2: tan joven y que haya ganado seis carreras consecutivas, es una locura.
0: Sí. O sea, a esa edad, no.
2: O sea, ahorita,
3: es que él hizo récord absoluto en todo.
1: Es que Kimi llegó muy joven a la Fórmula 1, llegó a los 18, ahora tiene 19. Y ganar cinco carreras consecutivas, de pronto seis, a esa edad, nadie lo ha hecho, solo Kimi.
2: Muy bien.
1: Kimi es el único que ha logrado eso.
2: Ay, ¿usted qué hacía a los 18 años, Luisca?
0: Estaba en Wamba.
2: Ah, bueno, sí, ya, es verdad. Estaba en Wamba, lo tumbaron. ¿No?
0: Llenando lugares de 60,000, 70,000 personas de gira por Latinoamérica. Sí, cuidado.
2: Es verdad. Y escribió las canciones. No, sí, es
1: obvio.
2: Verdad.
0: Sí, no,
2: entonces, la pregunta no aplica para usted.
0: No. ¿Qué hacía usted, Sara?
3: A los 18 años estaba terminando la universidad. Estaba en penúltimo semestre de universidad y trabajaba en un medio bogotano que se llamaba Fútbol Local.
0: Wow.
1: Ah, bueno, bien, 18 estabas acabando la universidad.
3: Ya vivía sola, ya me había independizado.
2: Estás acabando.
0: Nació hace como 4 años y
3: yo me gradué en 2023. Yo acabé en 2023, mi universidad. Tenía apenas 20 añitos, 21 cumplidos.
2: A los 15, 16 años.
3: A los 16 entré a la
0: universidad. ¿Qué hacía Rafa a los 18?
3: Rafa me mira como así.
2: A los 18 me estaba graduando del colegio.
1: Yo también. Yo me estaba graduando.
2: Yo me gradué con cédula.
3: Uy,
1: también,
3: no.
1: Yo me gradué con cédula también, Rafa.
2: ¿Cómo? Es que es responsabilidad también.
0: Claro, uno no tiene que salir antes de tiempo.
2: Claro, de la universidad sin cédula era una irresponsabilidad.
1: Sí, no.
2: Y estaba chupando mucho el chorro de Quevedo, que nos reuníamos con pues trago.
3: Ah, no sé, ok, tomando.
1: Chicha.
2: Sí, es que chupar le decimos tomar.
3: Ah, ok, tengo otra referencia.
2: Otra connotación. Muy bien, ¿nos despedimos con algún videito?
1: Claro, Rafa.
0: No.
2: A ver,
1: claro.
2: Pero ya no más.
0: Pensé que sí iba a ir en limpio.
1: No, pero.
2: De verdad, Chuy.
1: No. Traje.
2: Mire, la gente del Rock and Roll se ha quejado. Que ya no más videos de enanos.
1: Sí. No, bailado y toco enano.
2: Que ya no más videos de. que ya no más videos de mochos.
1: Pero he ido variando. El viernes fue mocho.
2: Sí.
1: El lunes.

0: recordamos un momento de pandemia.
1: A ver.
0: Y hoy tocó enano.
1: A ver.
0: Hoy ya tocó enanito.
2: A perder la costumbre.
1: Chubaca, por favor.
0: Les traje un mini parkour.
1: A ver.
0: Un
1: enano. No. No.
3: ¿De dónde salen no estas vainas?
2: Ay, esas piernitas.
1: Ay, no. Ay. Mini parkour, de verdad. No.
2: Ay, no.
1: Qué ternura. Dan ganas de apapacharlo, ¿no?
3: Siempre he pensado eso en el algoritmo de este señor. O sea, imagínese una scrolleada en el Instagram de este señor.
0: Eso debe no, pero ser... ¿sabes qué es lo más chistoso?
3: A ver.
0: ¿Sabes quién me envió este video?
3: A ver.
0: Un enanín que también tenemos acá sentado normalmente.
3: ¿Ah, sí?
0: Sí, que ahorita está en Nueva York.
3: Ah, pensé que Juanito.
1: ¿Verdad?
3: Sí, mira tú, no hagas
0: él
3: más.
0: Me lo envió.
1: Bueno, un abrazo para él. Pero lo que usted dice el algoritmo es verdad.
3: No, increíble.
1: Yo estaba buscando porque un amigo se va a casar y quiere que su despedida de soltero sea con...
0: Yo me encargo. No, no.
3: Búsquelo a Chubaca.
1: Con enanas.
3: Un día deberíamos hacerlo, ¿sabes? Buscar aquí nuestro algoritmo, a ver qué le sale a cada uno.
2: Vean que ayer lo hice en la redacción de Deportes de Caracol Radio. Le tocó reducción a todos a los practicantes del celular, del filtro burbuja de Instagram. Todo era culos, fútbol,
1: Sara.
2: Y todos con novia, ¿eh? Fútbol, viejas. ¿Y qué más? Y como cosas de apuestas y cosas así.
1: Pero eso es normal de un hombre, ¿no?
2: Sí, o sea, pues, yo por eso
3: querías?
2: Digo.
3: Sí, pero... grabé que saliera manes.
1: Sí, ¿o qué querías?
3: No sé.
2: Cosas de fútbol, de política, de nana.
1: Ya, pero mío... lo que te quería decir con el algoritmo, Luisca, es que busqué tanto, yo busqué enanas para despedida de soltero. Normal.
3: Ajá. Y ahora, chao.
1: Solo me salen videos de eso. Y ayer estaba con Caro Arruncho y le mira lo que dijo Abelardo, no sé qué, pues, ¿cuál tema? La
3: y salió ahí.
1: Y sale entre de enanas. ¿Tú qué haces
2: había
1: viendo
2: tres
1: eso?
2: Por uno.
0: No, pues envíamelo.
1: No, es que te metí en el baile. Dije, no, es que es para Chubi que claro, busca videos claro, para bien. Su sección.
0: Bien.
1: Es verdad. ¿Y por qué no hacemos eso de una vez?
3: ¿Qué?
2: Hágale. Revisión en vivo del Instagram.
1: A ver.
0: De Instagram.
1: Sara, encárgate.
2: A ver, empiecen con ustedes. Yo voy buscando el mío.
1: Luis,
2: pero
1: no, en vivo.
2: No, en la burbujita. Entonces usted se abre su perfil. Pónchame primero para dar el ejemplo. No, entonces usted está en su perfil
1: estamos
2: de Instagram.
1: En el de Luisca.
2: Y le va a dar aquí en la lupita. Lo que le salga ahí, ahí me fui, pero que soy de ciega, acá. Lo que le salga en la burbujita, que le salen los cuadritos, ese es su filtro burbuja.
1: A ver, deja ver a Sara qué le sale.
2: A mí me salen frases Rápido y Furioso, porque soy muy fan, Suits, que es mi serie favorita, Café, porque ustedes saben que amo el café, con frases de cachona.
1: No, qué aburrido.
2: Algunas personas te hacen soñar más en grande.
1: Gracias.
2: No hay nada malo, amigos.
1: ¿El de Luisca?
3: El mío.
2: No,
1: pero aparece... acá la tarea poner los cuadritos.
3: Ah, bueno. Aquí estoy, vea. Aparece fútbol.
1: ¿Qué hace Daniela Franco ponchelo, ahí?
0: Ponchelo, que yo no veo.
2: ¡Ahí hay una vieja! ¡Ahí hay una vieja! ¡Ahí hay una vieja!
1: Ponlo a la cámara.
0: Ponchelo.
3: Vea. Vea lo que me salió. Me sale Ana Victoria Beltrán. Pero no, mira, es puro fútbol.
1: Pero ponchelo.
3: Puro humo. Alineaciones. Jugadores que van saliendo de sus equipos. No, Rafa, pero vean, yo soy puro
2: pillado
3: fichaje
2: en vivo,
3: de fútbol.
2: Sí, pillado verdad, en vivo.
3: Sí. Videojuegos, me sale Friends. Me salen más Friends. Videojuegos. Me salen memes, mucho videojuego, pero sobre todo fútbol. Yo no tengo nada que esconder, mira.
1: Sí, se coló ahí
3: puro, Daniela Franco. Puro fútbol y videojuegos. Uy, mira,
1: se coló más de 300.
3: Vea.
0: Troya por ahí.
3: Vea, puras alineaciones, puro Friends.
1: Oye, sí, muy
2: pura
1: sano.
2: Pura fuchibola.
3: Y sobre todo humo. A mí lo que más me sale son fichajes, vea.
2: Ay, Rodri, ese video del Arsenal
3: Rashford.
2: Me encanta.
3: Uy, este video deberíamos abrirlo. Esto es el pase de Modric a Rodrigo. Uy, no. Esto es lo que me sale a mí.
1: Bueno.
3: Vivo
1: bueno,
3: el
1: suyo.
0: Vamos a ver.
1: Chubaca.
0: Yo ya por ahí vi y me embalé. Entonces...
1: No.
2: Tengo miedo.
1: No, pero pónchelo.
2: Pónchelo.
1: Pónchelo, a ver.
2: Se le acaba
1: con la
2: el
1: cámara.
2: Matrimonio.
1: A ver qué hay. ¿Quién se quietico? A ver qué hay, Sara.
0: A los 40.
1: Ay, cositas de gato.
2: Ojito con la primera, ¿eh?
0: No, porque infiel. Son los que le envío.
1: Gaticos,
2: Bob Esponja.
0: No,
2: ese es Pikachu.
1: Marica, ¿le gusta, no?
2: Hay un
1: gustan
2: Down. Hay un niño con síndrome de Down.
0: Sí, ya.
1: Las gaticas. Ah, sí, mira.
0: No.
2: Ese que está ahí moviéndose, el señor, está como
1: ¿hay
2: exótico.
1: Un enano? Hay un enano.
3: Obvio, pero es que qué. Véame esto. Véame esto.
0: Lo que esperaban.
3: Sí, ¿qué esperaban? Estamos en el...
1: Muy bien.
3: ¿Y el de Rafa?
1: ¡Gracias, Chubi! Bueno, voy a ponerlo. Yo sí no he visto ni mierda. Voy a ver qué me sale.
2: Ojito, ¿eh?
1: A ver, lo voy a poner. Yo no tengo ni idea. A ver. Ya. ¿Cuál es?
2: Es la burbujita. La lupita.
1: La lupita.
0: ¡Epa!
1: ¡Eh!
2: ¡Eh!
1: A ver, ¿qué sale? Yo no he visto.
3: A ver.
1: ¿Qué sale?
4: ¡Ey!
1: ¡Grande!
0: Mira
1: esta. Vamos
2: ay,
1: a ver.
2: ¡Ay, esa vieja qué!
1: Esta.
3: Ah, no, pero esos son videos de gente reaccionando a otras cosas. Sí, te salvaste, Rafa. No son de mujeres.
2: ¡Ay, madre, qué es eso!
3: ¿Qué es eso tan horrible, Rafael?
0: Uy, pero ese algoritmo está porque el mío.
1: bueno esto. Y dice, ¿por qué me sale esto de calzones? Ah, no, mira, es de una... ¡Uy, qué
4: no, no, no, Rafa, no muestre eso!
1: ¿Viste esa asquerosidad?
4: Muéstrelo. Terrible.
1: No, no, no, no, ay, no, no, pero mira, es asqueroso. Es porque hablé hace poquito de eso.
2: Ay, no, no, no.
1: Gracias, Chuy.
0: Con mucho gusto, Rafa.
2: Qué buena sección.
1: Me siempre morir la orden.
3: Están en la producción todos borrando el feed. O sea, es que cuidado que aquí ya están concentrados sí, borrando.
1: Mira, mira que me sale Morelos.
3: Me salió Morelos. Mira tú.
1: ¿Quieres ponerlo?
3: Claro.
1: Ahí está. Pónchalo. Ahí va.
3: No.
1: Vete, vete. Oh, no, sale, sale, sale, sale. Música en Radioactiva, gracias Chubi.
0: Con gusto, Rafa, nos vemos.
1: Despidamos a Chubi con una canción de Cordillera.
3: Pues te traje Capital Cities, que le gusta. Sí, sí, es que a Chubi le gusta este tipo de canciones. Esto es Kangaroo Court. Ah, no. No, pero esta es buena, mira, la reconoces apenas sueño. Rock and Roll de las, ya venimos a despedirnos.

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1: ¡11:48! Ahí está Chubby otra vez. Es meme a través de YouTube. Si usted está viendo esta transmisión a través de Radioactiva y Es Colombia, podrá ver el meme de nuestro Chubby.
2: Le luce la barba, ¿verdad? Así en modo espartano.
1: Sí, en modo cristiano.
2: Y el delantal.
1: Si no le gusta, como a Pito, qué porquería.
2: Ah, la producción no respeta nada.
3: No saben,
1: saludo
3: ¿no?
1: a Diego Sáenz, que nos oye, siempre fan del rock and roll.
2: Grande el Besi.
1: Total, dijo que tenía el algoritmo parecido al mío.
2: Sí, no lo dudo.
1: Es verdad.
3: Tengo miedo, ¿eh?
1: ¿Eh? Mire, este sábado, Luisca, vamos a estar en Plaza Central.
2: Es verdad, Brasil, Marruecos.
1: Ajá. Prepárense, porque allá vamos a estar con el Rock and Gol de Radioactiva y Haz Colombia. Es este 13 de junio con el partido Brasil-Marruecos.
2: Es verdad.
1: Uno de los grandes partidos que va a tener esta fase de grupos. Tremendo partido que se va a jugar en Nueva York. Y vamos a estar allá en Plaza Central, obviamente, con todos los amantes del fútbol, coleccionistas, cazadores de la monita imposible, porque vamos a tener cambio de monitas.
2: Claro.
3: Cambia todo.
2: Hay muchos que ya llenaron el álbum. Nosotros quisimos esperar, ¿sí?, hasta que ya se moviera la pelota en la Copa Mundial de la FIFA, pues para ver que... para que sepan que obviamente y el ambiente sigue respirándose a través de, mientras se juegan los partidos, ir cambiando las monas. Pero claro, el debut muy esperado de Carleto Ancelotti dirigiendo la selección de Brasil contra una muy señalada selección, claro, de Marruecos, después de lo que pasó en la Copa África y demás, pero que Marruecos, ojo, también tiene una banda importante. Ya no son sorpresa, lo fueron en el Mundial, sí, pasado, ya pues son, sí, una realidad. Correcto. Ajá.
1: Será un partidazo, ojo con Brasil. Hay dos selecciones que la gente no está viendo y que yo creo que hay que tener cuidado: Brasil y Alemania.
2: De acuerdo, e incluso, ojito, Inglaterra. Yo siento que también a esta también la ponen muy...
1: Estoy en... Le
3: están bajando mucho la caña a esas selecciones.
2: De acuerdo, y e Inglaterra, que peleó la Euro contra España, que llega con en un momento de su delantero literalmente comandando la lista a ganar el Balón de Oro, que es Harry Kane. Entonces creo que no es como para echar en saco roto a semejante equipo.
1: Así que allá estaremos en Plaza Central en la ciudad de Bogotá este sábado 13 de junio para vibrar con el fútbol. 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Nos vemos,
2: eso,
1: en Plaza Central, todo el equipo del Rock and Roll para Brasil. ¡Buh, Brasil!
4: Vívelo Marruecos a tu manera.
2: Casa de Radioactiva, además, allá hemos hecho recambio, Rafa, del Jingle Bell Rock allá. Eso es una maravilla.
1: ¿Sabe qué me contaron? Que montaron una pantalla, que se no se alcanza a imaginar. Una locura.
2: Vamos a hacer la ola.
1: Qué rico ver el partido así, en parche y pantalla enorme.
2: Haciendo la ola.
3: Que uno siente como las ondas del sonido le rebotan.
2: Haciendo la ola así con Sara, que está feliz. Le puedo confirmar ya tres de la nómina del sábado.
1: A ver, confírmelos.
2: Oscar Monoelado Corredor.
1: Viene Monoelado.
2: Luis Carlos Guerrero.
1: Sí.
2: Y de parte de Haz Colombia, Lucho Restrepo.
3: ¡Qué grande Lucho!
1: Es Oscar Rochet. Sí. ¿Cómo, primo Lucas?
2: Sí, es primo, es de la tierra de Samaribel. Se le nota el acento costeño cada vez que habla así, que habla como así. Pues vamos los tres y ya te contaremos quién es la cuarta, porque puede ser Diana, puede ser Sara.
1: Muy bien. Diana, la libertad.
2: Claro, desde Medallo.
1: Muy bien, un
2: abrazo
1: para ella.
2: Pero ya confirmado que ahí estaremos con el Rock and Roll entonces en Plaza Central. Brasil-Marruecos, partidote, comienza la Copa Mundial de la FIFA, Rafa, qué lindo.
1: Qué lindo, todos los partidos.
3: A esta hora, mañana, estaremos en inauguración de la Copa.
1: Claro, mañana viendo acá. ¿Y qué vamos a tener en inauguración, Shakira?
3: Shakira va a cantar su canción oficial, Die Die. También va a estar David Guetta en la inauguración, que es en México. Y a las 2 de la tarde rodará la pelotita para el primer partido oficial.
2: Vamos, Sudáfrica. Ya les dije, mañana vengo de camiseta de México, pero por salarlos.
1: Voy.
2: Yo sí voy con Sudáfrica siempre.
3: Yo dije 1-1.
1: Sí, yo tengo camiseta. Tengo una para prestar.
2: ¿De
1: si
2: qué?
1: ¿Quieren de México?
2: Ah, no, yo tengo.
1: ¡De México lindo! No,
2: si tuviera
3: México,
2: de Sudáfrica.
3: Querido, tráemele, lindo, mañana somos todos de México.
1: Listo, mañana somos mexicanos.
3: Mañana somos mexicanos.
1: Chinga tu madre.
3: Yo sería la chica fresa, la mexicana, sí, así fresa.
1: Toda fresa, toda gomelita.
3: Toda gomelada.
2: La fresita.
1: Hablando de fresas.
2: No.
1: Sí.
2: No.
1: Sí. Me voy a introducir en ese momento a los anales de Luisca.
2: Está bien.
1: Abro mis manos. Miro para arriba.
2: Miro para abajo.
1: Miro para abajo. No veo nada y me clavo.
2: Pasito.
1: ¡Anales! ¡Anales!
2: Hay mucho KFC.
1: Pero, oye, mucha salsita.
3: Hay un
2: mucha
3: tender.
2: Salsita, mucha alita picante.
1: Por eso
2: picante.
1: Empiezo a resbalar gracias al dip. Mira, fíjate cómo
3: resbalo. Un tender.
2: Cuidado, renacuajo. Cuidado, renacuajo, se me cae.
3: Se resbaló.
1: ¿Qué hay en los anales de Luisca el día de hoy?
2: Lo hemos hablado ya varias veces, pero oficialmente feliz cumpleaños número 67 para Carlo Ancelotti.
1: ¡Oh! ¡Grande, Carleto!
2: Para mí, de acuerdo con Sara, el mejor entrenador que podemos tener hoy en día, Carleto Ancelotti, que está a puertas de jugar pues, el Mundial con la selección de Brasil este sábado contra Marruecos, que vamos a tener en Plaza Central con el Rock and Roll. Pues, ¿qué decir de Carleto Ancelotti? Exjugador, un tipo que ha salido campeón en los equipos que ha manejado en todos. Un entrenador, que si algo demuestra siempre es el manejo de grupo que tiene, porque desde que llega a donde llega, hasta el utilero, empezando por el utilero y terminando con el capitán del equipo, mueren en su lid de defenderlo a él y salir a jugar.
1: ¿Qué me dolió de Carleto cuando se va del Everton?
2: Sí, muy rápido, ¿no?
1: Era líder. Era líder de la Premier con el Everton, con James, con Mina, con Richarlison. ¿Cómo se llamaba el otro delantero que era muy bueno también?
2: El que ahorita está en el Leeds, Calvert-Lewin.
1: Sí, yo creo que si Carleto seguía, la historia de ese Everton y de James incluso sería diferente.
2: Y van y le llevan a Rafa Benítez.
1: No, Mari, que Rafa Benítez. ¿Sabes dónde fue el equipo, no?
3: Cualquier cosa.
1: En la porra.
2: Cualquier cosa. Pues,
1: eso me dolió. ¿De resto lo de Carleto es impecable?
3: Ancelotti es el único técnico que ha ganado todas las grandes, todas las ligas, y que aparte el único que tiene 5 Champions. Y hábleme, tenga usted 5 Champions.
1: Hábleme de alguna Real Madrid, ¿no?
2: Hábleme de alguna polémica.
1: No, ninguna.
2: Ninguna.
3: Lo único, es lo polémico, es que come chicle. Es lo único, la única polémica
2: que
3: te tengo. Exacto, pero es por eso.
1: Por ansiedad.
3: Exacto.
2: Pura ansiedad con su mascadera de chicle, pero
3: no. Y él mismo dice que él no come chicle en su vida diaria, sino es para el partido solamente.
1: Pero para ustedes, ¿Carleto es el mejor técnico actual o de la historia?
2: Para mí de la historia. Actual es Luis Enrique.
3: Same
1: thing. Estoy totalmente de acuerdo.
3: Same thing, lo mismo.
1: De toda la historia para mí, Carleto.
2: Sí, es que Ancelotti
3: tiene 5 Champions.
2: Ancelotti impresionante. Bueno,
3: 5 grandes.
2: Eso por el lado de Ancelotti, que además está joven, 67 años. Está joven.
1: Cumple 67.
2: Está cumpliendo 67.
1: Está entero. Lleva 5 años de pensión.
2: Está, exactamente. Siempre acompañado por su hijo. Ya no, ¿no? Ya el hijo se va para, o sea, se fue por otro lado. Ya no trabaja con el cuerpo técnico del
1: hacer su
2: del
1: vida
2: profe
1: propia,
2: Ancelotti.
1: Es que también necesita.
2: Oiga, también está celebrando hoy vida, pero con 27 años, un jugador que ha estado envuelto entre mucha polémica últimamente, y es el señor Rafa Leao, de Portugal, jugador del Milan. Está celebrando 27 años y digo que ha estado envuelto en polémica porque le han criticado mucho el mal momento que atraviesa a nivel futbolístico, que salió a decir que se quiere ir del Milan, que está hecho para la Premier o para la Liga de España. Pero bueno, son 27 años para uno de los jugadores que pues está a puertas de jugar su Copa del Mundo y en una de las selecciones poderosas que tiene muchas de las apuestas, pues llegándole a brillar con Portugal, ¿no? 27 añitos.
1: Está joven.
2: Está jovencito.
1: Bueno, Rafael Leao. No es de mis favoritos, pero feliz cumpleaños.
2: De acuerdo. Y la de irnos, porque un día como hoy en el 98 se estaba dando inicio a la Copa del Mundo de Francia. Con Footix, con la mascota que era el gallo.
1: Y con Ricky Martin, con la Copa de la Vida, que fue la canción oficial de ese Mundial de Francia 98.
2: A mí ese Mundial me gustó, el que Colombia solamente hizo un gol con Leider, pero el Mundial de Davor Šuker, por ejemplo, de Croacia. El Mundial también de Zinedine Zidane. Tuvo mucho ese Mundial. De hecho, entra entre los favoritos para muchos futboleros ese Mundial de Francia que se inauguraba un día como hoy, en el 98.
1: Fue mi primer álbum. ¿Qué hice?
2: ¿Ah, sí?
1: De Francia 98.
2: El mío fue el segundo.
1: ¿Usted ha hecho el de Estados Unidos?
2: Por mi hermano mayor.
1: Ah, pero por ser
2: hermano. Mío, fue el 98.
1: También, también. Mira. Matamos un diablito en álbumes. Un color a la cuenta de tres. Un, dos, tres.
2: Azul.
1: En los anales, besémonos en los anales.
3: Uy, está como sucio ese beso. Está como sucio.
1: ¡Nos vamos! Gracias a todos por acompañarnos. Es el Rock and Roll de las. Mañana estamos de vuelta para la inauguración del Mundial. Mañana todos en modo Shakira, ¿no?
3: Ay, die.
1: Sí, porque la que yo estaba cantando es que Shakira
2: tenía tantas canciones.
3: El guaca guaca.
1: No.
2: Esa no me acuerdo.
3: Rusia.
1: Fue, es que ha tenido tantas
3: canciones. Esa es de Rusia.
1: Pero esta es die.
3: Te amo, Shak.
2: Mañana comienza la Copa Mundial de la FIFA, amigos, amigos.
1: Nos fuimos.
2: Y obviamente recuerden 25 partidos que van a estar con el Rock and Roll.
1: ¿Cuántos?
2: 25.
1: Porque somos qué. ¿Somos qué? ¿El medio oficial?
2: Somos medio autorizado.
1: Autorizado.
2: De la Copa Mundial de la FIFA 2026. Mañana desde la inauguración, Brasil-Marruecos, luego Argentina-Argelia, luego Selección Colombia. Vamos a estar con España, con Alemania, vamos a estar en todo. Así que mañana oficialmente, y yo sé que la alegría es mutua, De ti que me estás viendo. La alegría es mutua de Titi. Mañana comienza el Mundial.
1: ¿Titi? Nos vemos. Mañana estamos de vuelta en el Rock and Golden. ¡Oh!

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5: Muy bien, ya estamos en el bar aquí que se origina en México, en el DF, donde mañana se va a dar comienzo al campeonato del mundo. Y a todos los oyentes que nos van a acompañar, mañana muy tempranito estaremos con todo lo que pasa en el estadio, en sus alrededores, en los sitios donde se vive el Mundial, que en una zona de México se vive bastante poco, en otras ya estamos prendidos del campeonato del mundo. Vamos a tener declaraciones de Marcelo Bielsa, de Lionel Messi y realmente de otras grandes figuras que dan comienzo al Mundial, recordando que Colombia debutará el día 17. Bueno, así ya vamos a integrarlos a todos. Y ya nos van a ver aquí desde la cabina de Radiópolis. Don JJ Trujillo, ¿cómo está? JJ, otros le dicen de otra manera, pero hoy vamos a dejarlo como JJ.
6: ¿Cómo le va, don Diego? Un gusto saludarles aquí desde nuestra casa matriz en territorio mexicano, acompañándonos en el Bar Caracol, que como usted suele decir, se oye y se ve desde México, cuando estamos a un día de que ruede el balón para la Copa Mundial de la FIFA.
5: Han sido elegidas las mejores fotos del Mundial, las mejores fotografías, las de Noruega. Impactan las fotografías de Noruega. Bueno, nos integramos todos. Don Lalo, ¿cómo está? ¿Cómo le ha ido?
7: Bien, Diego, ¿qué tal? Un saludo para ustedes allá en México. Sí, pues los noruegos que se vistieron de vikingos y se tomaron una fotografía, tres fotos se tomaron, vikingos, otra con el uniforme oficial y otra con los uniformes de los clubes donde surgieron cada uno de los integrantes de la selección mexicana. Diego, cuando nos alistamos en 41 minutos jugará la selección de Portugal, el rival de Colombia en la Copa del Mundo. Su último partido amistoso será ante Nigeria y se despide de territorio luso. No tengo la formación completa, pero alcancé a ver. Vitinha y Ronaldo son inicialistas.
5: Vale, hoy me encontré, y lo vamos a invitar pronto al bar, a un pronosticador que me dijeron que en México le pegaba al 87% de los resultados de los partidos. Y me dio este pronóstico. Le dije, solo pronostique Colombia-Portugal. Me senté con él ahí y dijo, bueno, deme 10 minutos. Movió un poco de cosas, analizó. Y
6: que
5: dijo,
6: no sea el, que no sea el soñador de Gualanda y pregúntale a Camilo.
8: Uy, no, me lo recuerde.
5: No, no, este es una persona seria. No quiero decir que Pinto no sea serio, sino esta persona es seria.
6: Pero yo no pronostico.
9: ¿Qué quiere decir eso?
7: Cualquiera que pongan esas no es serio, pero...
5: Claro. Y después me dijo, mire, bajo estas curvas de rendimiento de cada jugador,
6: ¿sí?
5: Va a ser el partido de más goles en el Mundial.
6: ¡Upa!
5: Y pronostica 4-3 a favor de Portugal. Y me agregó, Cristiano Ronaldo le hace 2 goles a Colombia.
6: ¡Caramba!
5: Y dijo que James hacía 2 goles por Colombia.
6: Y bien, vamos a ver.
5: Ojalá le pegue. No. Partido del Mundial no haré ninguna apuesta, ¿sí? Porque tengo mucho... Cuando el corazón está, no se apuesta. Bueno, seguimos integrando, aunque Pinto ya se metió y no lo habíamos saludado. No.
10: Pero si no me meto, pero métase, tranquilo, Pinto.
5: Señorita Luisa Londoño, ¿cómo está, Luisa?
9: Diego, un saludo muy especial, ya expectante, como emocionada de que ya sea mañana y que empiece esta Copa del Mundo y con mucha ilusión. Yo estoy todavía muy ilusionada con Colombia. Yo sé que hay unos que se han bajado del bus, pero yo cada vez me monto más.
5: Está bien. En 21 oportunidades, un país terminó invicto en una Copa del Mundo y no logró coronarse campeón. El dato más curioso es que Suiza en 2006 terminó invicto y no recibió un solo gol y se despidió del Mundial. Han terminado invictos así rápidamente. En el 74 Escocia, 78 Brasil, 82 Inglaterra, 82 Camerún, 86 México, 86 Brasil, 90 Italia, 98 Bélgica, 98 Italia y así. Por ejemplo, en el 2022... Holanda terminó sin derrotas y pasó por penaltis a Argentina. En el 2018, España. En el 2018, Dinamarca. En el 2014, Holanda. Para que vean. Ahora sí, Pinto, salude oficialmente.
6: ¿Qué tal, Diego? Cordial saludo para usted, compañeros oyentes. Cuando usted disponga, también le tengo que la noticia, obviamente, es el Mundial, una de bolsa de jugadores.
5: Bien, ya da la bolsa de jugadores, escribe Luis Fernando. Díganle a Trujillo como se conoce en Ibagué y en el departamento del Tolima, Jeta.
6: No, señor, pero no. Así no me conozco. ¿Usted quiere saber cómo me decían en la ciudad de Ibagué?
5: ¿Cómo?
6: Que en paz descanse, alma bendita, Luisa, y a todos los oyentes. JJ Trujillo, el que manda en el Murillo. Eso de Jeta se lo inventó un señor llamado Chucho Ramírez. Pero eso no es verdad, eso es mentira.
5: Pero, ¿quién es Chucho Ramírez Pinto?
6: Un ex compañero
10: que era el director de Bésame, que ya se pensionó.
5: Sí, mire, no fueron capaces de decirle jeta.
6: No,
5: ¿sí?
6: No, Luis, es que eso es una falta de respeto. No,
5: sí, estoy de acuerdo.
6: Eso es una falta de respeto.
5: Jeta, sí.
10: Ese, estoy de acuerdo de Diego, sí, es más falso que cuando uno da una moneda y le dicen Dios lo bendiga.
5: No. Le cuento, don Lalo.
7: ¿Qué pasó?
5: Que me llegó la primera historia del trío, ahí le pusieron hasta un nombre.
7: ¿Los tres acuerdo. Chiflados?
5: Sí, no le pusieron con... otro.
7: ¿Otro? No, a mí
10: no. Debe ser un cuentazo sin fundamento.
5: No. Esta historia que voy a contar más adelante, de Ramón Alberto Maldonado,
10: el güey.
5: De Pinto y de Mauricio Gómez, es real. Dos historias.
6: A mí me dicen que Camilo cocina, que Ramón organiza y que Mauricio hace aseo.
5: Pero además, con una de las historias es normal que pase, con la otra quedé preocupado.
10: Ah, es que tiene varias.
5: Dos compañeros.
7: O sea, no llevan ni 24 horas y ya dos historias.
5: Diego, sí. Diego.
7: Yo creo que la sana es la de Ramón, el güey Maldonado.
5: La otra me dejó preocupada, la historia que me contaron de dos de los compañeros que cambiaron sus ideales de vida. No puede ser.
10: No, Diego,
11: tire. Diego, tira el viajado de una vez, porque pues es que...
5: No, simplemente, ya. Eso, bien, él es el pito. Bueno, yo creo que ya todos los de Bogotá están integrados, entonces los que nos faltan. Don José Alberto Ortiz, ¿qué hubo, José?
12: Hola, Diego, hola, Colombia, hola, mundo. Muy contento, muy satisfecho por el tercer título a nivel de fútbol femenino categoría de mayores que consiguió Colombia el día anterior, el primero de Conmebol, porque en el 2009 había conseguido Panamericanos, 2019 título en Bolivarianos, 2009, 2019 Panamericanos, y ahora esta primera versión de la Liga de Naciones, campeón el equipo del profesor Marsiglia en calidad de invicto, y pues clasificado ya con anterioridad al campeonato mundial. Muy satisfecho por eso, esperamos que estas victorias del fútbol femenino redunden allá en el fútbol masculino.
5: ¿Pero eso es campeón o ganador?
12: Campeón, entregaron por primera ocasión trofeo y así lo publicó la misma Conmebol, campeonas.
5: Vale, yo aspiro con el equipo femenino a que gane el mundial. Honduras, con más partidos en la historia de la Copa del Mundo, es el país sin haber ganado jamás un encuentro. Honduras. Italia es el país con más partidos en la historia de la Copa del Mundo sin ser goleado jamás. Buenos datos, buenos datos. Don Coco Gómez, ¿cómo está, Coco?
13: Bien, Diego, un abrazo para todos ustedes. Y JJ ahora se dejó crecer el bigote para parecer mucho más mexicano y meterse ahí en el ambiente de los hinchas en México. Vea, hicieron ranking también de las camisetas más bonitas, pero también de las más feas. Y va ganando la camiseta suplente de Curazao, que es una camiseta medio amarillita con unos colores muy vivos. Y la más fea, la segunda de Brasil, un combinado de azul con negro y un grabado que no le ha gustado a la gente.
12: Diego, súmele a esos equipos que no han ganado en el campeonato mundial a la selección de Canadá. No ha ganado ningún partido. Ah, jugó sí, seis en 12, en México 86 y Qatar 2022 y tampoco ni un solo partido ganado.
5: Yo creo que Canadá va a ganar un partido en el campeonato del mundo en esta oportunidad. Tire más partidos en la historia de los mundiales. Messi 26. Matthews 26, Klose 24, Maldini 23, Cristiano Ronaldo 22, Diego Maradona 21, son Uwe Seeler también 21 y Smuda. ¿Dónde jugaba Smuda, popular Recoleto?
11: Uy, Smuda. ¿Hungría? ¿Puede ser?
5: No. Polonia. Defensor central de Polonia, tremenda calidad, de la mejor Polonia de todos los tiempos, de 1974 y 1978. Es que la verdad, si le dejan ya un poquito ahí a la cortina, por favor, los muchachos.
12: Creo que fue técnico también, ¿cierto, Diego? Me parece que él dirigió una vez a Polonia.
5: No la tengo tan clara, pero era un defensor central que en el 74 y 78, con la mejor Polonia de todos los tiempos, llegó a un tercer lugar, donde estaban Gregor Lato, Sarmash, que eran, y Tomaszewski, que era el superarquero. Después llegó Bonier para el 78-82.
11: Sí, bueno, según estas estadísticas, entonces Messi se instalaría en 29. Llega con 26 y
12: al menos,
11: pues,
12: sí.
11: Pues aseguraría pues los tres partidos de primera ronda, ¿no? Pues es que aquí me miró Héctor Eduardo, pero no, pues aseguraría 29. Pues... No, es que estoy diciendo pues que se van a ir en primera ronda, pero...
13: No, y el jugador activo más cercano está muy lejos. O sea, ese récord a Messi difícilmente se lo van a igualar.
6: Ve, Diego, hay una casualidad, y no sé, muchachos, si de pronto ustedes tienen otra que se acerque a ella, y es la de el partido inaugural que se va a disputar, ¿no? México-Sudáfrica. Lo vimos en Sudáfrica 2010, México-Sudáfrica en aquella oportunidad. Yo no sé, dentro de todos esos datos que ustedes están entregando previo a lo que será el arranque de la Copa Mundial de la FIFA, se haya presentado en las ediciones anteriores de la Copa Mundial.
5: Muy bien. Primera foto de lo que viene pasando con los compañeros Ramón Alberto Maldonado.
11: Con foto y todo.
5: Camilo Pinto.
6: Están como muy cerca.
5: Y Mauricio Gómez. Pónganla, no, pero
12: es ahí. Mucha fraternidad allí, mucha fraternidad. No,
6: muy cariñosos, muy cariñosos.
13: No, es una hermandad tremenda.
12: Una brava, sí, una logia.
11: No, pero mírele el brazo a Ramón, eso está todo chueco. Mire eso, mi mano está cortada. Eso, no, eso queda claro que eso es un montaje.
12: Se desvirtó ahí, se desvirtó.
7: Sí, le metieron su chambonada también.
12: Sí, sí.
10: Diego es muy desocupado, lo bien.
5: Pero yo desde acá, ¿cómo voy a hacer eso? ¿Sí?
10: Sería incapaz.
5: No, pero no hay manera que yo haga eso. ¿Sí? Bueno, hay un... de todas maneras, las versiones son preocupantes.
9: Diego, yo tengo una pregunta. ¿Cómo está el ambiente allá? ¿Sí se siente ambiente mundial? ¿No se siente?
5: No ha entrado. No ha entrado, pero ya desde esta tarde nos dicen que el ambiente va a ser espectacular. Lógicamente juega México y lo vamos a tener de una mejor manera. Claro que hay zonas de México donde el ambiente está maravilloso. Hay otra parte donde no.
6: Vea, Diego, esta mañana, Luisa, para responder un poco a la pregunta que haces, tuvimos la oportunidad de estar ya en lo que es el Estadio Azteca. Lo están terminando de decorar en los exteriores del escenario y realmente el ambiente no es el mejor. Tiene que ver mucho también con las protestas que se están presentando. Hay mucha autoridad en la cercanía de los escenarios, pero como bien lo está diciendo Diego, muchachos, y Luisa y la gente, se espera que mañana ya con el arribo de los seguidores oficiales de la Copa Mundial, los hinchas de Colombia, sobre todo el color que puede tener la presencia de los seguidores mexicanos en la apertura del Mundial, pues lo sintamos un poco mejor, obviamente, ya estando en el centro de medios y el color. Hasta ahora lo estamos dando son los periodistas, porque eso sí, hay periodistas de todas partes del mundo y es lo que le está dando como ese tinte y esa alegría a lo que será el arranque de la Copa Mundial.
5: Mire, hay un periodista que se llama Manu Gutiérrez. Soñó en su vida con un autógrafo de Messi. Dijo, ¿por qué no voy a soñar con una entrevista de Messi? Y la logró.
6: Ah, qué bueno.
5: Miren, esta es la entrevista de este periodista que dice en Manu Gutiérrez, Manu Sports BE y Sport Journalista. Pero miren la entrevista y ustedes mismos, para ya meternos con Colombia y sus sueños en el Mundial, la entrevista que le hizo a Lionel Messi en una zona mixta, o Messi llegó a un sitio, véanla mejor, ahí está Lionel Messi porque está el video.
14: Pronto, un nuevo mundial, sé que no te fía mucho. Leo, muchas gracias. Un nuevo mundial, tu sexto, sé que no te fía mucho en los récords individuales, pero estás a 4 goles de ser el máximo anotador en la historia de los mundiales y puedes ser el mayor sudamericano. ¿Mira de reojo esa cifra o te enfocas en lo colectivo?
15: No, la verdad que nunca me fijé en los récords individuales o en eso, en los récords, simplemente intentar de conseguir los objetivos a nivel grupal, lo que sea mejor para el equipo, para el grupo y nada, vamos a pensar en ir partido a partido, intentar de hacer lo mejor posible y competir como lo venimos haciendo.
14: Una más cortita, siempre dijiste en la previa del Mundial que ibas a disfrutar partido a partido, no sabías si ibas a estar para este. ¿Cuándo fue el momento que viste que estabas listo para este Mundial o siempre lo supiste?
15: No, bueno, se fue dando natural. La última vez que yo había hecho eso había sido en el Mundial pasado y bueno, sentía que faltaba esperar 4 años más por ahí. Por ahí iba a ser difícil que esté, pero nunca dejé de competir, más allá de que fui al Inter de Miami, que ya hace tiempo que estoy ahí, siempre intenté de dar el máximo, de competir, de sentirme bien y bueno, se fue dando natural, pude competir hasta el último día, sentirme bien y nada, poder estar acá una vez más.
14: Muchas gracias, Leo. No tengo para...
5: Le hacen todas preguntas. Muy bonito.
10: Otro sigue de largo.
12: Buen gesto.
13: Los límites están en la mente, Diego.
9: Y la mirada que tiene Messi apenas lo escucha hablar. Sí, se ve que
10: atrapó su atención, le dijo a los otros que por favor abrieran espacio y sacó que minuto 30 que lo van a marcar al que lo entrevistó para toda la vida.
5: Es cierto, ya vamos a tener una entrevista que le hizo Soles Seijas a Marcelo Bielsa. Soles Seijas es una de las periodistas mejor informada de Uruguay, pero ya la vamos a tener.
11: Diego, a propósito de lo de Messi, los goles no es descabellado. Ahorita decíamos que mínimo se aseguraba 3 partidos, pero Messi tiene 13 goles, está 3 de Miroslav Klose. Obviamente tiene ahí otro al acecho, ¿no? Que es Kylian Mbappé, que tiene 12 goles. O sea, es el máximo competidor con Messi por quedarse con la distinción del máximo anotador en la historia de los mundiales. Pero no es para nada descabellado que en esta cita mundialista Messi pase a encabezar esa lista.
5: ¿El del goleador de los mundiales?
11: Sí, porque Miroslav Klose tiene 16, Messi está 3.
5: ¿Pero y quién está detrás de Messi?
11: Mbappé, que es el máximo, el que está al acecho con 12, está a un gol de
6: y que mínimo le queda un mundial, ¿no? Mundial.
5: Le queda
6: uno
5: mínimo
6: Mbappé,
5: 3 mundiales.
11: Sí, no, por eso digo yo que en este mundial, ya después...
5: En este mundial, si quiere, yo dije que no iba a hacer apuesta, pero...
10: el corazón.
5: Que Mbappé pasa a Messi, pasa a Klose en este mundial.
11: Pues también está dentro de las probabilidades.
10: Puede ser.
11: Aquí no se puede descartar absolutamente
5: nada.
11: Estaba
5: haciendo una apuesta, ¿sí?
10: Pues con cuánto, Mauricio,
11: es que yo no apuesto.
9: Se
11: entonces
9: abre la
11: y para perder, entonces
10: y soy testigo que Mauricio esta mañana estuvo hablando un tema ahí con la contadora, creo que quedó un remanente, o sea que puede apostar perfectamente en los 300 mil.
5: Mire, para ya terminar uno de los temas, es que enviaron 2 fotografías más.
6: Son muy evidentes, ¿no?
5: Una es muy comprometedora y dije no, Diego, esa no.
10: Estamos.
5: Esa ya pero
11: está, estoy tranquilo.
5: Mírenla, estos 3 personajes. En el Simón Bolívar, lo vieron caminando. Mírala.
6: El detalle es por qué se abrazan tanto.
5: Yo no sé.
10: Mira, pero me estiraron
16: los
10: las piernas.
16: Mira, ahí están.
5: Maldonado a la derecha, al centro, Camilo Alfonso Pinto.
10: Tengo que separarlos.
5: Sí, y Mauricio Gómez.
6: Esa amistad se afianzó muy rápido.
9: Es real.
5: Pues no, güey, ¿cómo así que se ve más real? Es que son reales.
11: Sí, pero es juguito de piña, que es bueno, es sano.
5: Es que no le digo por el jugo.
16: No creo.
11: No, porque como hacían la fama, aquí íbamos a beber y que Camilo...
10: Pero si estos practicantes acá ya me dijeron...
5: No, pero la fama fuera de beber, sí, yo no diría nada, pero... Sí.
10: Otras pasiones.
5: Sí. Bueno, Pinto.
6: Sí, bueno, pero ¿saben qué es lo que me gusta? Lalo, que se afianza muchísimo la amistad de compañeros. Eso es lo mejor de todo.
5: Don Lalo,
7: señor,
5: esta es como de decir, este puede ser. Para usted, ¿quién va a marcar el gol?
10: Espere, se quedó sin retorno, se le desconectó el retorno. Ahí ahora.
7: Sí, ¿cómo vale. Diego?
5: Esta es como de un sueño, de algo que uno cree. Para usted, ¿quién va a marcar el gol más bonito del Mundial?
10: Uf, lo tengo.
7: ¿Selección o jugador?
5: No, jugador.
7: Mbappé.
5: Usted decía que lo tenía, Camilo.
10: Algo nos tenemos que llevar y nos tiene acostumbrado a eso. Luis Díaz va a marcar el gol más bonito del Mundial.
12: Por 2.
10: Llegó George Pinson, está asustado.
12: Voy por qué. Luis Díaz también.
9: Yo también.
5: El Luis Díaz. Trujillo.
10: Perdóname, Diego, que no le entendí.
5: El gol más bonito del Mundial, ¿quién lo va a marcar?
6: El gol más bonito del Mundial... Creo que puede ser Cristiano Ronaldo.
5: ¡Coco!
16: ¡Sí! Para mí va a repetir James Aguirre.
6: ¿James Aguirre?
16: ¿Cómo? James Rodríguez.
11: No. Lo dijo con
7: ¿qué le va?
11: Es un chimo el trufiado.
7: Eso es un chimo el trufiado. No,
9: pero...
10: ¿Cómo le va a dar papá a
16: James Rodríguez? Va a repetir lo del 2014.
5: No.
12: Quilmes estaba como caliente, Coco.
16: Menos mal no andaba yo en ese... Allá en el Simón Bolívar.
5: Pongan otro chimo al trufiazo.
17: ¡Se me chispateó!
18: Pero tú ya sabes que yo como digo una cosa, digo otra. ¿O me vas a desnegar que... Pues que hay cosas que ni qué? Digo, es que es como todo, botija. Tengo o no tengo razón.
5: Bueno, a todos los invitamos ya. Después de las 4 nos iremos a hacer trabajo de campo, que es el que nos gusta. Es que el viaje ayer fue demasiado largo. Sí, la entrega del vehículo casi de 3 horas. Es que esto... opera demasiado lento en algunas partes. Pero sí, las personas que nos quieran ver, estamos en las plataformas digitales de AS Colombia. Para mí el gol del Mundial lo va a marcar Bruno Fernández, jugador de Portugal.
11: Que no sea Colombia, ¿no?
6: Pero no, ¿por qué considera usted, Diego, que puede ser Bruno? ¿Cuál es la capacidad de
5: acostumbrado a marcar golazos en la Premier? Okay. Porque si estuviera Szoboszlai en el Mundial, diría que Szoboszlai.
11: Ahora digo, no es descabellado pensar en el tema de Luis Díaz, porque claro, pues se pensará mucho, ¿no?, el corazón de colombiano, pero es que también Luis Díaz nos ha acostumbrado a hacer unos golazos, los hizo en el Liverpool. Total. Ha ganado distinciones de Champions, mejores goles con el Bayern Múnich.
7: No, y le ha hecho gol de chilena a Brasil. También. Y el que le hace a Argentina, donde arruma 4-5 y la mete.
11: No, creo que es más allá de un tema de corazón y de deseo, que también lo tiene uno, por supuesto. Uno sabe que tiene todas las condiciones para hacer un golazo, por su riqueza técnica.
5: No hay duda. Hoy los jugadores de Portugal se hicieron toda la parte médica antes de comenzar el campeonato. La doctora que los atiende es la misma que está hace 20 años. Lleva 20 años siendo la médica del equipo. Mostró su foto con Cristiano Ronaldo cuando apenas entró. Al ver los resultados de las pruebas de CR7, dice esto: esto es lo que tú llamas un atleta. Uh-huh. El bicho más listo que nunca para el Mundial. Vamos a mandar la foto.
12: O sea, fácilmente 5 mundiales, Diego.
5: No, dicen 4, que... Ah, sí, 20 mundiales. Pero claro, dicen 5. Las personas a Cristiano Ronaldo que su gran meta es jugar 2030. Y ya se lo metió en la cabeza, voy a jugar el Mundial 2030.
10: Y los expertos hablan...
6: Lo podría conseguir, ¿no?
10: Sí, hablan de la edad fisiológica precisamente de Cristiano Ronaldo por su cuidado, por su disciplina, y perfectamente yo creo que le puede dar.
9: ¿Y será, Diego, que sí va a esperar al hijo?
5: Yo sí creo.
9: Porque es que si es así, le da para jugar con el hijo.
10: Podría darse.
9: Sí, ¿el hijo en qué posición juega, Diego?
5: Delantero.
9: También.
5: Sí.
6: A esa pregunta que usted hacía, Diego, de quién va a marcar el gol más bonito del Mundial, yo creo que sería bueno formularla es para los jugadores colombianos. ¿Quién de Colombia podría marcar el mejor gol? Porque creo que tenemos jugadores con muchas características para marcar bonitos goles. Lucho Díaz, Lucho Suárez, James Rodríguez, Juan Fernando Quintero.
5: No sé, contéstenle a Trujillo. Pero ya no, todos dijeron que Lucho.
11: No, sí, Lucho. No, uno no descarta por ahí, a lo mejor, no sé, un Daniel Muñoz que mande un pepazo por la banda y cuelgue al arquero, puede ser.
10: Un cabezazo de Davinson, no sé.
11: Pero yo creo que sí, el llamado a esa distinción sería Luis Díaz.
9: Pero tenemos opciones tiro para libre hacer golazos,
6: por ejemplo. Exacto, Luisa.
9: Yo creo que hay opciones para que tengamos golazos. Pero está James, sí, está Juan.
10: Lejos de que sean golazos, sea que lo metan con la espalda.
9: Sí, total.
10: Pero yo sí creo que sí, la técnica y todo nos da para pensar que podría ser Luis Díaz o el propio James.
5: Sí, hoy mandan en Europa quién va a ser el goleador del Mundial. Y solo ponen estos candidatos: Harry Kane, Mbappé, Messi, Haaland. Meten a Oyarzábal. Sí, Oyarzábal. Meten a Cristiano Ronaldo.
7: Oyarzábal hizo gol ayer a Chile, ¿no?
11: En el amistoso.
7: Sí, sí. Y fue golazo.
5: A ver, ¿a quién más meten en esta?
6: Estaba Vinicius también por ahí.
7: Pero yo no creo que Messi quepa ahí, Diego.
5: No, yo tampoco. Sí. Pero lo metieron en el grupo de goleadores del Mundial. Tienen un VAR, dicen que llegó un VAR. Veamos el VAR o escuchemos el VAR.
16: Para mí va a repetir James Aguirre.
6: ¿James Aguirre? ¿Cómo?
16: James Rodríguez.
19: Únicamente no hay nada de malo, ¿no?
7: Malo.
19: Pero pues como que algo no cuadra, ¿no?
16: Ahora tienen ya efectos de TikTok, bien.
5: No, pero yo no tengo nada que ver con todo eso, porque sí. Hay alguien que se ingenia todos esos detalles.
12: Diego, un detalle en torno a la situación de el racismo. Ayer en el partido de Colombia frente a la selección de Paraguay, desde la tribuna le gritaron cosas de racismo, o sea, hubo gritos racistas contra Linda Caicedo. La juez del partido paró el compromiso, llamó a la jugadora y le solicitó o le hizo la pregunta si ella consideraba que el partido debería seguir, porque ella era la única que podía admitir que el partido continuara, Linda Caicedo. Al final Linda dijo que sí, que accedía y que no entendía lo que había pasado, pero la juez hizo su seña y de una vez paró el partido y queda en la historia de esta de este partido esa situación con una jugadora colombiana.
5: Bueno, a propósito de eso, pónganle mucha atención. Esto es lo que va a pasar en el campeonato del mundo. Grabemos esto en nuestras mentes y a los hinchas para que cuando vean estos detalles sepan por qué. Esto es lo nuevo reglamentariamente del Mundial. Suéltenlo.
7: A ver.
20: El IFAB aprobó una serie de cambios históricos en las reglas de juego y la Copa Mundial de la FIFA 2026 será la primera máxima competición que los aplique. Con ellos se busca combatir la discriminación, reducir las pérdidas de tiempo, optimizar el ritmo de los partidos y conseguir que jugadores y aficionados disfruten con intensidad del fútbol. Entre estos históricos cambios figuran, durante la competición, los árbitros podrán sancionar con tarjeta roja a los jugadores que se tapen la boca al dirigirse a un adversario con ánimo de confrontación. Además, se podrá sancionar con tarjeta roja a todo jugador que salga del terreno de juego, en señal de protesta contra una decisión del árbitro. También se podrá sancionar con tarjeta roja a los miembros del cuerpo técnico que ordenen o exhorten a los jugadores a abandonar el terreno de juego en señal de protesta contra una decisión del árbitro. Si el árbitro considera que un saque de meta se está retrasando deliberadamente, efectuará la señal de cuenta atrás de 5 segundos. Si el balón no está en juego antes de que termine la cuenta atrás, se concederá un saque de esquina al equipo adversario. La cuenta atrás de 5 segundos también se aplica a los saques de banda. En este caso, si el árbitro considera que el equipo que debía ejecutar el saque lo retrasa deliberadamente, concederá el saque de banda al equipo adversario. Cuando se sustituye a un jugador, este deberá salir del terreno de juego en el límite de tiempo de 10 segundos. Si no lo hace antes de que transcurran los 10 segundos, deberá abandonar el terreno de juego de todas formas, pero su suplente no podrá entrar hasta que se detenga por primera vez el juego, después de que haya transcurrido un minuto. Si un jugador recibe reconocimiento médico dentro del terreno de juego por una lesión

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1: Aclaro todo lo del mundial.
2: Didáctico la cosa.
1: Sí. Yo creo que ya no tenemos ninguna duda de cómo vamos a vivir estos detalles, que parecen mínimos. Realmente sobre las reglas de juego.
3: Van a tener que estar muy alertas, digo, sobre todo en el tema de lo de la revisión inmediata del tiro de esquina.
4: Pero depende mucho. Ahora, sí, se hace justicia, porque siempre se habló del tema de la no intervención en la segunda amarilla, que obviamente derivaba en una roja. Y en el tema del cobro de tiro de esquina, que pues a raíz de muchos que no existieron, se generaron varios goles.
3: Sí, porque por ejemplo yo, no sé, soy el atacante y sé que la tocó el defensor, y si yo cobro rápido, no sé, y se demoran en la revisión.
4: Y Mauricio, acabar también la maña de los jugadores.
1: ¿Cuánto se demora un tiro de esquina que usted dice, se fue a tiro de esquina y ya cobraron?
3: Que cobren de manera inmediata.
4: No, eso si cobran de manera inmediata, si por ahí están en los últimos minutos, con la necesidad es grande.
1: ¿Cuánto se demoran?
4: Mamangallo.
3: 5 segundos.
1: La revisión demora menos de un segundo.
4: Sí, tiene que ser.
1: Todo tiro de esquina, lo que pasa es que no lo dicen, va a ser inmediatamente cambiada la decisión. No tendrán que haber ningún llamado, nada.
3: Diego, pero ¿va a ser una decisión humana o va a haber apoyo de la tecnología también?
1: No, la tecnología le indica al señor del VAR que va a comunicar inmediatamente.
3: No, está bien, porque pensé que igual había decisión humana de por medio y yo dije...
1: El árbitro no va a ir a mirar nada. El señor del VAR le dice inmediatamente, fue tiro de esquina, si no lo sancionó. Ah, bueno.
2: Claro, porque es una jugada muy evidente, ¿no? Eso se identifica inmediatamente.
1: Así sea enredada, que tocan dos, que a uno a veces no sabe quién fue el último. Es inmediato. No va a haber errores en los tiros de esquina. No va a haber momento para dudar de la sanción del fuera de juego. Será inmediata.
4: Pero el semiautomático.
1: Sí, no semiautomático. Automático. Sí, es inmediato. Se demora 0,000 milésimas de segundo.
4: Diego, y tampoco va a haber oportunidad a la mamadera de gallo y quemadera de tiempo en el tema de los cambios, porque tienen 10 segundos para salir. Y si el jugador en este caso pues sufre una dolencia, pues el minuto que debe estar después de que lo atiendan, ¿no?
1: Uy, eso sería que pronto llegue eso a la Liga Colombiana.
4: Pero ahí es donde veo el tema, Diego, porque ¿recuerda usted cuando se perdía deliberadamente tiempo y decíamos, y empezó como una moda, ¿no? Los árbitros daban 5, 6 y después ya todos volvieron a normalizarse en 3.
1: No, pero esto no va a pasar.
4: Esperemos que con esa norma, cuando llegue en la segunda parte del campeonato a Colombia, la hagan valer, porque muchos a veces no cuentan, a veces se dejan manejar el cambio.
5: ¿Sabes qué dijo
4: el cambio?
5: ¡Ah!
4: Sí.
1: Sí, no, pero, sí. Pero como
4: tienen que hacer valer la norma.
1: Yo no sé qué vaya a pasar después, pero el Mundial será una clase de cómo se debe manejar el árbitro y los árbitros en el Mundial. A nosotros, por ejemplo, los narradores, Trujillo, Vargas, todos se desesperan y todo les parece falta, ¿sí? ¡Falta! ¡Falta! ¿Sí? Cuando no los tocan o a uno se tira.
3: ¿Sabe cuál es el problema, Diego? Que la clase puede ser muy buena, el profesor puede ser espectacular, pero el alumno puede ser un...
1: Sí.
3: Una persona que no tenga tanta...
1: Carlos Betancourt.
3: No, aquí en el fútbol colombiano, ¿cierto? Que para implementar lo bueno y aquí realmente
1: Mauricio,
3: no pasa.
1: Lo que pasa es que
6: las herramientas digitales.
1: Vamos a mirar y a juzgar es el Mundial. Ya lo que venga después, pues todo cambia, ¿sí? Pero el Mundial es la clase para que todos queramos hacer ese tipo de arbitrajes. Porque el Mundial, de verdad... Y a todos los que piden tarjeta roja por todo, los mundiales han tenido 4 tarjetas rojas, los 2 últimos. Ojo que los árbitros, de las primeras indicaciones que les dan es evitar hasta el punto más alto posible una tarjeta roja. ¿Por qué? Porque una tarjeta roja cambia los partidos.
2: Claro, desnaturaliza el
1: juego. Claro, porque una tarjeta roja atenta contra el hincha que está pagando millones. Por eso... Es que, y aquí sí que es cara una boleta. Entonces, hoy, por ejemplo, publicaban que para el partido de Portugal-Colombia hay boletas de $50,000. Eso es algo impresionante. No, el hincha que paga, cuando se cometen ese tipo de errores en los campeonatos del mundo, de las tarjetas rojas, y usted 11 contra

0: contra 10 es el que más sufre. Entonces la FIFA se preocupa mucho de que sea por algo que realmente justifique, valga la tarjeta roja y se justifique. Si no, no veremos tarjetas rojas. Que uno ve una patada, sí, que para el reglamento. Para el reglamento sí, pero opera algo más allá, que es el sentido de que la competencia no se cambie, que no sea 11 contra 10.
1: Sí, no, lo que decía JJ, no desnaturalizar el juego, obviamente siempre pues, pero tampoco amparados caer, en el tema reglamentario, ¿no?
2: Sí, pero tampoco caer en que si hay una situación evidente, no se haga valer en este caso el reglamento en pos de eso, ¿no? De desnaturalizar el juego.
3: Pero Diego, mire, Mauricio decía algo ahorita y creo que Coco también opinaba con respecto al tema de los estudiantes, de que los intérpretes sean los que realmente apliquen. En ese orden de ideas en el Mundial no lo vamos a tener, porque en el Mundial todos son juiciosos y todos son aplicados porque saben que tienen el rigor de la ley. Pero el problema va a ser cuando los intérpretes, que en este caso son los jugadores, le permitan a los árbitros poder ejecutar eso en las ligas cuando se tenga que pero ejercer todo ello, ¿no?
0: Que les digo,
3: en el Mundial no va a haber problema, Diego, es en las ligas.
0: No, pero es que nosotros miramos en la Liga Colombiana únicamente. Usted mira las ligas de Europa y la inglesa, la italiana, total, la holandesa.
3: Ojalá
0: la
3: todos los jugadores lo miren el Mundial y entiendan que se debe interpretar como se debe de hacer los juzgamientos que entreguen los árbitros.
0: Bueno, ahora
4: pero en eso va a tener que ver mucho, Jota, el arbitraje. Los total. Árbitros son los que son demasiado permisivos en muchas ocasiones. Ellos son los que permiten que los jugadores transgredan la ley.
0: Bueno, ¿no ha llegado Vargas todavía a su sitio de concentración?
5: ¿Cuál Vargas?
2: ¿El bueno o el peor?
0: No, pues, ¿cuál? Ya ni sé.
1: No, los dos son muy buenos.
0: Pero nadie está diciendo que no sean buenos.
1: Juan Sebastián Vargas. Las cosas como son, Juan Sebastián Vargas es malo.
5: Que si el malo o el dañado.
0: No, el confundido.
5: ¿El confundido?
0: O sea, Sebastián.
1: El confundido del fin de semana, el azulito.
5: No, Diego, creo que le retrasaron el vuelo al hombre y anda en problemas.
0: Ah, hijo de madre. Bueno, entonces doy el dato que hoy nos contaron, ya que el compañero Varguitas no se ha podido todavía acercar a Guadalajara. Va Richard Ríos de titular.
6: ¿Con quién? ¿Con Lerma o con Puerta?
0: No se sabe.
2: Esta semana...
5: O sea, ahora la duda es Puerta o Lerma y no Richard Ríos.
0: Sí, Richard Ríos titular y el compañero es el que no está... Al menos no definido, porque eso ya lo debe tener definido Lorenzo. Es el que a nosotros nos dicen no estaba claro hasta el domingo.
2: Creo que en el bar del lunes, Diego, usted hizo una encuesta sobre quién sería, un sondeo mejor, sobre quién sería el acompañante o cuál sería la dupla en la mitad, y la mayoría sentamos a Ríos.
0: Pues claro, todos lo sientan.
6: Sí, yo lo siento. Aunque ahora, Diego dice Richard y Puerta, ¿cierto?
0: ¿Cómo?
6: Usted se va en el medio campo con Richard y Puerta.
0: En este partido, en los dos primeros, sí. Y en el tercero juego con Lerma, Puerta y Ríos.
1: ¿Cuál es el tema? Yo, por ejemplo, yo también me la jugaría con Puerta. Y creo que hemos coincidido en que la expresión futbolística de Puerta, el aporte, más la personalidad que cuenta mucho, pues le dio para ganarse un puesto de titular. El tema es que yo veo muy difícil, Diego, la verdad, que Néstor Lorenzo, por su forma de dirigir, por ser tan entregado a su once, a sus jugadores, vaya a sacar un jugador que para él ha sido determinante en todo su camino como Jefferson Lerma. Yo casi que no veo a esta selección sin Lerma, no porque no pueda estar suplente o no tenga las condiciones para hacerlo Puerta, sino porque uno sabe cuál es la manera de proceder de un técnico como el técnico Néstor Lorenzo.
4: Sí, y sumado a eso, Diego, yo creo que el profe no va a hacer cambios de última hora. Para él la pareja ideal en la mitad de la cancha ha sido Lerma-Ríos-Ríos-Lerma, con esas variantes importantes que ha tenido del ingreso de Puerta, cuando ingresa Portilla. Yo creo que va a salir sin inventar cosas.
3: La pregunta es, Diego, muchachos, ¿cuál es la idea previa al juego frente a Portugal? Ganar los dos partidos, ¿cierto? Contra Congo y contra Uzbekistán y contra Portugal. Entonces ahí es donde se puede uno plantear cuáles dos serían los dos nombres que estarían en esa primera línea. Uno creería que ante Uzbekistán y Congo más fútbol, pero frente a Portugal más recaudo.
2: Sí, un tapón. No sé, sí. Podría ser ante Uzbekistán, si a eso nos vamos al argumento que dice JJ, podría ser entonces Puerta y Ríos.
3: Más generativo. Uh-huh.
0: Igual no va a ser el once super lógico que todos pensamos.
2: Sí, él siempre manda una o dos cambiadas al final.
0: Aunque en esos dos partidos no es que se haya definido un cambio, pero sí dejaron ver algunas cosas que al profe Néstor Lorenzo le gustaron más de unos jugadores que él no tenía como inicialistas.
5: Creo que el palo va a ser Arias en el lateral derecho.
0: Puede ser.
1: Pero sí sería palo, es que pero, Arias sí, ha sido sí, también...
6: Para, no, pero sacaron, para mí sí es palo.
2: Sería palo. Sí, pero estamos hablando de uno de los mejores laterales del mundo en este momento.
1: Pero no, y aparte, Arias viene mostrando buen nivel.
6: No, claro, viene mostrando buen nivel, pero el lateral derecho de Néstor siempre ha sido Daniel Muñoz. O sea, sí. Es el que en los partidos importantes es el que ha puesto.
1: A mí no me sorprendería que en lugar de Daniel Muñoz ponga a Arias.
6: No, a mí no, sí por nivel no, pero a mí sí me sorprendería que...
5: La decisión.
2: Para mí sí sería un palazo. Obviamente, los dos tienen argumentos futbolísticos y lo de Arias, después de esa lesión tan fuerte que tuvo arrancando la anterior eliminatoria, sobreponerse a eso, volver a su nivel, un momento en que estuvo borrado... ganarse el puesto es maravilloso, pero sí me sorprendería en la medida que el que siempre fue titular en el proceso de eliminatoria fue Daniel Muñoz.
1: Pues uno supone que lo que va a buscar Colombia por la banda, por ambas bandas, y en este caso por la banda derecha, es atacar, ¿no? Porque la iniciativa de juego y el ataque va a ser de Colombia, o por lo menos uno parte de esa premisa. Para mí los partidos más recientes de Colombia, el que ha atacado mejor ha sido Santiago Arias por encima de Daniel Muñoz.
6: Sí, total. Y otra cosa, después de que Lorenzo dejó por fuera a Aburrir, yo creo que cualquier cambio se puede dar. O sea, es que para mí tomar la decisión de dejar afuera a Aburrir, que era casi que su delantero de confianza durante todo el proceso, pues no me sorprendería que haga un cambio.
7: Luisa, yo sigo con esas dudas desde ayer que manifesté acá, el tema Córdoba. Yo a Córdoba no lo veo... fijo en la selección.
2: Por el tema que mencionaba sí. Juan ¿Salud? Sebastián con el tema del sí, tendón,
7: sí, sí.
2: ¿No?
7: Sí, sí, sí.
3: ¿Quién para ustedes quién tiene más ida y vuelta, José? ¿Arias o Muñoz?
7: No, Arias. Arias.
8: Arias sí, lo veo. Me parece que es que Santiago es más ordenado en su juego, es más ordenado. A veces.
7: No, yo lo que veo es que a Muñoz a veces le cuesta el regreso.
1: Es que Muñoz se posiciona más en el campo adversario y parte de una línea mucho más adelantada. Arias parte desde la zona defensiva, pero Arias me parece que genera más sorpresa y cuando gana la raya de fondo.
5: Pero y siendo Muñoz, por ejemplo, también más aparatoso.
1: Ojo, lo digo amparado Muñoz por lo casi que es últimamente amarilla en la selección. Fija.
6: Lo que pasa calentón, ¿no? Sí. Lo que pasa de Daniel Muñoz es que no solamente gana la línea, sino que muchas veces se ve que interioriza. Entonces, que yo creo que es algo que no se le ve tanto a Santiago Arias. Santiago Arias se ve que juega más por la banda, pegado a la línea. En cambio, Daniel Muñoz, aunque tiene esa también, muchas veces interioriza y suma también volumen de juego en el medio campo.
0: Miremos un datico ahí si lo podemos buscar rápidamente. ¿Cuántas habilitaciones tiene con Colombia? Santiago Arias, ¿y cuántas tiene Daniel Muñoz? Arias gana más la raya y aparece más siendo el habilitador en goles, pero además Arias centra mejor que Daniel Muñoz.
3: Mire para usted, dato. ¿Quién tiene más ida y vuelta, Diego Muñoz o Arias?
1: Por eso le decía que para mí Arias atacaba mejor. Arias
0: de titular, a mí me gusta más Santiago Arias, reconociendo todo lo que hace Daniel Muñoz. En Europa, Noruega viajó a Estados Unidos con grandes cantidades de comida tradicional. Mire lo que llevaron. 300 kilos de pescado fresco noruego. 116 kilos de queso marrón caramelizado. Póngale un cálculo. ¿Cuántas naranjas cree que llevaron, Luisa?
5: ¿Número de naranjas o peso?
0: De naranjas. ¿Cuántas?
6: ¿Cuántas?
0: 6,000 naranjas. Para rematar, viajan con reconocidos chefs que les preparan 4 comidas diarias. El plato estrella del menú los viernes es de tacos. Noruega es el segundo consumidor mundial de tacos, solo superado por México. detallitos del Mundial.
1: Y Diego, encontré ahora lo de las estadísticas de la asistencia, de las asistencias de Daniel Muñoz y Santiago Arias.
0: Le ha sentado bien la compañía.
1: Tengo. No, es que hay que mirarlo de manera positiva, no solamente de manera negativa, ¿no?
0: No, pero entonces, es que usted que haga una buena amistad con Ramón, ¿es algo negativo?
1: No, es muy positivo, claro. No, pero es que como solamente dicen que es que va a pasar cosas malas, no, pueden pasar cosas muy buenas. Están pasando cosas muy buenas.
0: Uy, no me crea, Pinto,
1: bueno,
0: cuidado.
1: Bueno, Diego, mire.
3: Tranquilo, que se respeta la versatilidad.
5: No, pero Pinto, que esa no es la silla suya.
1: Son muy
5: se
1: mal
5: cae,
1: pensados.
5: Se oiga, cae, Pinto.
1: Oiga, cosas buenas, por ejemplo, estoy aquí rápido para tirar los datos. Mire, Diego, tengo esta información. Santiago Arias tiene 5 asistencias en 38 partidos oficiales desde el 2014. Y Daniel Muñoz, 3 asistencias en 46 partidos con la selección.
0: Ah, bueno, queda claro que es mejor asistidor Santiago.
1: Para mí ataca mejor Santiago.
0: Ahora, ¿Cuántos goles Santiago alguna vez ha hecho un gol?
5: Sí, ya voy a confirmar. Pero sí ha hecho.
8: Pero en ambos casos, Diego, me parece que son poquitas asistencias.
0: Pues sí, pueden ser poquitas, pero es mejor Santiago 5 en 38 que el otro en 40.
8: Claro, tiene una mejor media.
2: Desponchen a Diego.
3: El hecho de que Daniel juega en una de las mejores ligas del mundo y Santiago está así en la liga brasileña,
0: No, estamos hablando con Colombia.
3: Sí, pero ¿no pesa eso en selección?
0: No, porque los dos son laterales de buen ataque.
1: No le encontré goles a Santiago Arias con la selección. No sé si el dato sea correcto, pero por 3 de Daniel Muñoz.
0: Sí, para mí, es que por eso les preguntaba, ¿ha hecho algún gol Santiago? Porque yo no lo recuerdo.
1: No, y aquí en la información que he encontrado, no.
3: Pero no le decía, podía tener más Muñoz porque tenía más recuerdo de goles de Daniel.
0: Ahora, es que Daniel Muñoz, como le explicaba a Luisa, él llega más a jugar de gol. En cambio, Santiago Arias va más hacia la banda y a ganar la raya para tirar el centro.
2: Ahora, Diego, no se trata de Giovanni decía que ojo con Uzbekistán y ojo con República del Congo. Ojo con todos. No se trata de salir a atacar, ni mucho menos tener un temor de defenderse, pero sí de mantener un orden. Obviamente pasando la línea de la pelota, sabiendo en qué momento atacar, ganar la línea, ganar la banda, interiorizar y cuando se pierda el balón hacer el retroceso. Yo sí creo que en esa palabra orden podría caber la titularidad en este caso de Santiago Arias por encima de Daniel Muñoz.
3: Por lo aplicado que es a lo que dice Camilo.
1: Uh-huh. Es que mire que yo decía ahorita, a mí no me sorprendería que Santiago Arias fuera titular por encima de Daniel Muñoz y aquí lo estamos ratificando con características de juego,
0: Mauricio,
1: y con números también.
0: Lo lógico hoy es que juegue Daniel Muñoz.
2: Sí, por lo que nos...
1: Yo, ha sido del proceso, ¿no?
2: Por eso, para mí sí es un palazo que
0: No creo que cede. Para mí Daniel Muñoz será titular. A mí me gusta más Santiago, pero Daniel Muñoz va a ser titular. Bueno,
7: Es como el caso de Ríos y Puerta, Diego, más o menos, ¿o qué?
0: Sí.
3: Sí, total, José Alberto.
0: Para mí va a jugar con el equipo lógico, sin que Puerta arranque.
2: Ya, podemos volver a ponchar a Diego.
0: A ver, Santiago Arias, 38 partidos oficiales, 0 goles. Habló Gianni Infantino sobre la demanda, nos dice Diego de Tupiel Roja, la demanda de boletería. A ver, Gianni Infantino. ¿Qué pasó con Gianni Infantino?
2: Ya va a estar.
5: Ya. Oiga, Diego, acabo de ver, empezó el partido, 45 segundos, Portugal-Nigeria, partido 100 de Iwobi con los nigerianos, con la selección. Pero en el rótulo del canal decía Cristiano Ronaldo aseguró que este será su último mundial. Igual puede cambiar de opinión, pero
0: sí,
5: pues
0: claro. ¿Quién sabe? Sí,
7: Cristiano va a transmitir por un canal de él todos los partidos del mundial, ¿no? Sí, eso anunciaron también.
0: Aquí el dato, Muñoz 30 partidos oficiales, 2 goles en los oficiales. Oficiales. No, amistosos. Bueno, Gianni Infantino, demanda de la boletería.
9: Over 6 million tickets.
10: Vendimos hasta ahora tickets. Millones de tickets.
9: On sale.
10: Seguimos vendiendo.
9: We also need always to keep some tickets.
10: También necesitamos reservarnos algunos tickets.
9: Additional rounds. The demand has been unprecedented, but not
10: la demanda no tiene precedentes.
9: By a little bit, but unprecedented by a factor of 10 or more.
10: Hasta 10 veces más que el torneo más importante en este sentido. Ha sido increíble la respuesta de la gente. Por eso quiero agradecerle a todos los fans que han comprado tickets o estarán comprando tickets para venir al Mundial.
0: Oiga, hablando de la boletería, una boleta para ver Colombia-Uzbekistán. Le voy a hablar de la más barata. Está en $920. Colombia, República Democrática del Congo, 815. Las más económicas. Y ya como decíamos, la de Portugal arranca en 2800, si no estoy mal, y termina en $50,000. ¿Quién paga $50,000 por una boleta?
4: Diego, pero mire que incluso para el partido inaugural de mañana todavía hay boletas disponibles. Y hay boletas entre $2,800 y $17,000 a través de la página de la FIFA.
0: Claro, no, pero es que el estadio Azteca es muy grande. ¿Cuánta capacidad tiene el Azteca?
3: 83,000 a 87,000, Diego.
0: Por eso. Pero es un estadio muy grande, sí. y la boleta es muy cara. Bastante cara. Lalo, ¿usted pagaría 50,000 boletas? ¿Por qué?
3: $50,000.
5: ¿Por qué?
0: $50,000 por una boleta. No. ¿De qué?
5: Uy, no, Diego. No creo que de nada. Sí, no.
7: Muy bravo, muy bravo. Sí,
1: no. Se la mecatea mejor. Sí. La cuota inicial de un apartamento. Sí.
3: No, pero es que eso depende.
5: Compra un carro.
3: Depende del personaje, ¿no? Y depende del evento.
5: Ah, pues si es usted, por supuesto. No, claro,
3: no. Si es un adinerado y quiere estar en una final de un mundial y no la tiene, pero, la paga.
1: Es decir,
3: claro.
1: Diego los paga.
6: Es más, si me sobra, sí. Si no me sobra, no.
3: Claro,
6: o sea, no voy a recoger para eso. No voy a recoger.
0: Yo pago $50,000 solo por una cosa en el mundo.
1: ¿Usted le sobran $50,000?
3: Claro, no,
1: le gastó el almuerzo a Jota hoy.
3: Que Luisa dice, si no me sobra,
1: no, pero si me sobra,
3: ¿cómo?
1: Sí.
3: ¿Cómo es que hace el meme? ¿Cómo?
0: Mire, por ejemplo, le voy a dar este dato que de pronto van a salir a criticarlo.
3: Sí.
0: Adivinen quién fue el que puso más en la comida anoche, más plata.
1: César Augusto.
0: No. Fue el que menos puso.
1: Trujillo.
0: No.
6: No ponen por igual.
1: Era mi candidato, JJ.
3: Sí, Luis, íbamos a poner por igual, pero hubo alguien que se adelantó.
5: La ingeniera Beatriz.
3: No, fue.
0: La ingeniera Beatriz no fue.
3: Nico y Eder Torres.
0: Raúl Reyes, que le dicen, Nico. Fue el que más puso plata.
6: ¿En serio?
3: El que menos puso. El que menos, no me lo vamos a decir.
0: César Augusto Londoño.
3: Y fue el que recogió la cuota.
0: Sí.
4: Pero es que el que parte y reparte se queda con la mejor parte.
3: Yo sí lo vi comiéndose un helado que le costó $200 mexicanos y que son más o menos como $50,000 colombianos. Venga, Diego, usted leía unos datos.
7: ¿Quién se queda con la factura?
3: Don César. Diego leía un dato de lo de Noruega, que se había traído 200 pescados y no sé qué cosas. Y al final de la fase de grupos, eliminado. Eso no cuenta, Diego.
0: ¿Quién?
3: No, ¿qué digo yo? Lo de los datos de la alimentación, que se trajeron una cosa que la otra.
0: No.
3: Diego, eso a la hora de jugar al fútbol, eso no cuenta de nada, porque esos manes vienen siendo cuidados como príncipes.
0: Por eso antes decide mejor las cosas. Hay deportistas que se enferman en el cambio de comida. Sí. Entonces,
7: claro.
0: Hay que tener cuidado. De lo que más se debe tener cuidado en un deportista es de la comida y del
7: sueño.
0: Diego,
7: con el agua.
3: El agua sí es fundamental.
0: No, la comida y el sueño. Si esos deportistas están acostumbrados a un tipo de comida y se la cambian, pueden sufrir grandes problemas.
5: Eso no es el estómago de Camilo Pinto.
0: No.
4: Diego, sobre todo en un país que tiene unas prácticas de cocina muy distintas, el picante, la forma como cocinan las verduras, muy diferente.
3: Pero de igual manera ellos tienen el cuidado y el trato diferencial, ellos no los tratan igual
0: lo que pasa es que es en el que prepara los alimentos.
5: Por eso van cuatro chefs, ¿no?
0: Claro. Sí,
4: claro.
0: No, yo a eso sí le doy toda...
4: Y yo creo, Diego, que todas las delegaciones hacen lo mismo.
3: Sí. No, todo eso está bien, pero ¿qué dice después la fase de grupo de eliminados y de qué sirvió todo eso?
1: Pero todos tienen en cuenta esos procesos. Independientemente
0: de los procesos normales, para quedar eliminado en la primera parte, ¿sí?
3: No, obviamente, pero... Para mí ese tipo de cosas realmente pasan siempre.
0: No, Trujillo, no le da usted la importancia de lo que merece en la preparación del deportista. Para mí eso es lo más importante. Dormir bien, comer bien, cuidarse bien, es lo más importante para tener un buen rendimiento.
3: Pero por el simple hecho de estar en una selección, de estar en un mundial y de ser futbolista, le todo repito, eso se lo asegura a usted la FIFA,
0: no,
3: Diego.
0: No, Trujillo, vuelva, no se ponga terco.
3: No, que, no, jamás.
0: Terco es porque es diferente que, por ejemplo, a usted su señora la prepara, por decir, una sopa. Esa misma sopa se la preparan en Estados Unidos.
2: No sabe igual.
0: No es igual. Sí, entonces le cambian algo a esa sopa, le hace daño. Eso es lo que, por eso todos los países traen sus propios chefs que le preparen la comida.
1: Y el menú está desde hace mucho rato previamente establecido. ¿Qué comer?
0: Llegan
1: cómo
0: a un
1: comer.
0: Hotel y le dan comida de clase 10, categoría altísima, como dice Botabota, pero les puede hacer daño. Yo le digo, por ejemplo, hay estómagos que por ejemplo, a mí que no me gusta, yo me llego a comer algo de sushi, quedo liquidado para no estar en el mundial.
6: ¿En serio?
0: Pues pero claro,
6: es que sushi, los organismos comida de mar,
2: okay. Los organismos, es lo más delicioso. Sí, los organismos.
6: Ay, qué pesar, Diego, no sabes de lo que te pierdes.
8: Mire, Diego, eso lo hacen
0: no me pierdo
8: todas las delegaciones deportivas la que van al exterior, siempre se llevan por lo menos un nutricionista que les ayude a organizar los menús.
0: Total. Y eso es en todos los deportes, ¿no, don Gabriel?
8: Claro, totalmente. Por ejemplo, lo digo por experiencia, patinaje antes de irse de viaje hace una minuta con la nutricionista de la federación, con el metodólogo del Comité Olímpico Colombiano, y eso se lleva a pie juntillas, se cumple tal cual.
0: Totalmente. La comida es lo indispensable. ¿Usted qué tal es en la comida, don Lalo? ¿Lo golpean los viajes?
5: No me golpea porque yo jodo mucho para comer, Diego.
0: Yo también,
5: sí. Entonces como lo básico y no me pongo a experimentar. Lo que no reconozco no me lo como, que le quede claro, Camilo.
7: Claro, hay que ser práctico.
8: Sí. Como en el ejército, todo lo que se mueva es comida.
1: ¿Aplican sólido y líquido?
5: Claro.
1: Claro. Sí.
5: Claro.
7: Sí, las bebidas también son claves.
8: No, pero cuando uno está por fuera sí es mejor tomar en embotellado.
5: Claro, que usted vea que la cerveza se la destapan ahí delante.
2: Sí, o la aguardiente que le quitan la
8: etiqueta. Que se lo descorchen delante.
2: Yo pensé que era malo, pero con estos practicantes y con Lalo ya están diciendo que viene el viernes y que no sé qué, y esas cejas ya y aretes, uy, no. Estos chinos son bravos.
0: Además, le digo, ¿sí?
1: A ver.
0: Por ejemplo, a mí me critican que porque dicen que yo como pollo y gallina, porque es a lo que confío en los viajes.
2: Claro.
0: ¿Sí? Entonces yo me llego a comer una carne que
3: pero
0: no
3: el pollo es muy delicado, ¿no?
0: Claro, por eso hay que mirarlo bien.
2: Pero no tanto como el pescado, ¿no?
0: Por ejemplo, sí, ayer me comí las costillas más ricas que me haya comido en mi vida.
3: Parecían bronto costillas, es una cosa gigantesca, lo que me dio un antebrazo.
2: Qué bueno.
3: ¿Ah? Increíble, Diego come demasiado, arroz, papas, a la francesa, mazorca, comió de todo, don Diego, a las 10 de la noche.
0: No diga eso, Trujillo.
5: Pobre don Raúl.
7: A las 10.
2: Bonita digestión.
5: Pobre don Raúl Reyes.
0: Bueno, vamos a la pausa, a ver cuántas personas tenemos ya conectadas. Es que me sacaron aquí con una noticia del tema, hombre.
5: Diego, le cuento una cosa rapidita. Estaba previsto para las 3, para esta hora estaba el partido de Inglaterra-Costa Rica, un aguacero, ni el macho. No tengo claro dónde van a jugar, pero el partido se retrasó. Lo tienen retrasado, era en Orlando, en la Florida.
3: Vale. Lalo, dicen que gol de Nigeria.
5: No ha llegado.
0: Bueno, ya nos cuenta Lalo después de esta pausa y gracias también aquí a Nicolás, que es la persona que nos está apoyando en todo.
3: Lo hable la borda de Nicolás.
0: Qué mal maneja un compañero, Dios mío.
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0: Estamos en el bar en As Colombia. Ha dicho Roberto Martínez, técnico de Portugal. Colombia es un equipo muy bien preparado, muy completo, a la cual admiramos y respetamos mucho. Es un equipo con una gran capacidad física y de contraataque, con mucha calidad entre líneas. ¿Está de acuerdo con lo que dijo Roberto Martínez?
2: Entre líneas.
5: Pero sí, o sea, la generalidad sí.
2: Pues
5: ¿no?
2: Sí, pues una sí, cosa sí. Es la dialéctica, otra cosa es ya la práctica.
0: Pero nosotros somos un equipo más en determinados partidos, por ejemplo. Es que los partidos cambian, pero Uzbekistán y Congo debemos ser los de la iniciativa.
1: Sí, propositivo el equipo todo el tiempo. Claro.
0: De acuerdo. Pero contra Portugal, teniendo en cuenta que vamos a hablar de la lógica. Le voy a preguntar primero a la señorita Luisa Londoño. Teniendo en cuenta la lógica, los dos ganan, los dos partidos que tienen antes. A Portugal, le salimos a jugar de tú a tú, a esperarlo en nuestro campo. Cuando digo esperarlo, no es meterse al lado del arquero, ¿sí? Pero le dejamos la iniciativa a Portugal, o si le dejamos la iniciativa, nos liquidan.
6: Yo creo que nos liquidan, Diego, es que es un equipazo. O sea, realmente siento que están tres escalones por encima de nosotros en individuales y en colectivo. Sí, Diego. Yo creo que sería esperarlo en un bloque medio.
0: Pero me deja para la pregunta, tres escalones. ¿Cuántos escalones estamos por debajo hoy en nómina, en nombre de Portugal?
1: No, yo creo que sí, Diego. Creo que sí.
5: Uy, sí,
1: creo
5: puede
1: que
5: ser.
1: Sí, tres escalones.
2: Yo creo que dos.
7: Dos, yo me quedo con dos.
1: Es que de los nuestros, aparte de Luis Díaz, que está en una liga dos. Top,
6: ¿quién más está en la élite?
1: Figura, Colombia en la nómina no tiene otro. ¿Qué otro jugador en liga top?
5: Arme el equipo ideal, Colombia.
1: Mucho, pero juegan Betis, Suárez.
5: Portugal. Vea, es que Portugal. Diez y Luis Díaz.
6: Costas, Cancelo, Rubén Díaz, Nuno Mendes, Neves, Vitinha. Vale. Bernardo, Bruno Fernández, por eso, Rafael Leao, Cristiano
7: pero
6: Ronaldo.
7: Dos escalones ya eso es superior, pero tres ya es como si...
2: Yo diría que dos.
7: Escucha, nos vamos a meter dos. Debajo de la mesa.
1: Pues es que no es como para meternos debajo de la mesa, pero sí es reconocer realmente una superioridad.
2: No, pues estamos hablando de un equipo que es candidato.
7: Con Alemania y lo mismo con España y se les ganó.
1: Sí, claro.
6: Es que no se está diciendo que es invencible, pero hay que reconocer también la grandeza del rival. Y para mí Portugal es uno de los favoritos o uno de los candidatos a llevarse la Copa del Mundo. Sí, nosotros ni siquiera alcanzamos a ser un candidato ni un favorito para ganárnosla.
5: Como dirían en el boxeo,
7: son todos,
5: libra
7: pocos.
5: Por libra son muy superiores.
6: No, para mí candidatos no son todos. Para mí Jordania ni en candidato entra.
5: No, José, Curazao es participante, no candidato.
2: Yo nunca he puesto, pero voy a apostar por cinco de todos. Alemania ante Curazao.
7: Al participar, todos son candidatos, pero otros son favoritos.
1: Pues si hacemos la analogía con un reinado de belleza, sí, pero pues es que en el fútbol no sé.
5: Pues José, eso es como cuando decimos, es que hay que competir, el equipo tiene que competir, compiten todos.
2: Sí, pero ¿tiene usted las armas para competir?
7: Pues para mí, yo sí utilizo esa, porque una cosa es participar y otra cosa es competir. Yo puedo participar, pero no puedo competir porque no tengo la calidad para competir.
6: No, pero candidato.
5: Todo que se inscribe está compitiendo.
7: No, eso es discutible. Está participando. Está
6: por eso, pero entonces no todos son candidatos a ganarse la copa. No todos son candidatos. Hay unos participantes y asistentes. Otra cosa es ser candidato.
7: Ojalá, pues no sé, el día que suceda el partido y si lo golean, yo vengo y les digo, ustedes tienen la razón. Pero para mí, hay que ir a jugar de tú a tú. No puede perder la esencia de buscar un triunfo.
6: Ojo, pero es que yo no estoy diciendo que nos van a golear, estoy hablando desde la manera en cómo se puede plantear el partido. Pero desde plantearlo para ganarlo.
8: Pero vea, esa es una realidad. Pues,
5: la definición de competir es
8: el equipo.
5: Definición de competir, dicho de dos o más personas, contender entre sí, aspirando unas y otras con empeño a una misma cosa.
7: Claro, aspirando a algo.
5: Pues todo lo mismo que usted está diciendo.
1: Mire la definición de la RAE de candidato o candidata. Persona que pretende algo, especialmente un cargo, premio o distinción. Yo no sé si todas las selecciones lleguen al Mundial pretendiendo ser campeonas.
5: Pues el ministro de Deportes del Congo dijo hoy que iban a llevar la Copa al país. Pues, cada quien tiene su optimismo y se tiene su fe.
2: Una copa de vino por ahí.
3: Pero vean, muchachos.
7: Vean también qué quiere decir participar, tomar parte en una actividad. Participan, claro. Simplemente participan. Nosotros compiten.
3: Pero vean, muchachos, yo estoy de acuerdo con Luis en algo. Obviamente hay superioridad de selecciones que son candidatas a ganar el Mundial. Lo que sí no creo
7: favoritos.
3: Exacto, lo que sí no creo es que, por ejemplo, Portugal esté tres escalones por encima. Yo creo que un escalón por encima sí, porque hay selecciones muy inferiores. Y Colombia está un poco abajo porque obviamente los nombres que tiene Portugal en las diferentes y mejores ligas del mundo es notable. Nosotros tenemos apenas dos o tres que tal vez sobresalen a nivel internacional. De cómo enfrentar el juego, yo creo que va a depender mucho del fixture que se vaya viendo y qué le convenga a Colombia intentar.
1: Ah, por eso
6: pero el ejemplo, el resto
5: es niveles. Participantes, candidatos y favoritos.
3: Sí, correcto, sí, Lalo. Sí. Y lo que dice, lo que ayer tuvimos una conversación incluso en la comida de eso, y decíamos cómo pueden llegar los dos al último enfrentamiento, que fue lo mejor que le pudo corresponder a Colombia y Portugal verse en las caras en la última fecha. Y yo les decía, para mí Colombia puede clasificar primero. Entonces me decían, ¿por qué? Decía, porque puede marcar una pauta diferente de goles a favor con los rivales que se tiene. Diego decía, pero Portugal también lo puede hacer. Claro, totalmente, pero yo considero que la forma como se debe de enfrentar el partido frente a Portugal es dependiendo del rival que vayamos considerando que nos pueda corresponder, siendo primero, siendo segundo, o el que nos corresponda inclusive siendo tercero.
0: Pero Camilo, espere, doy mi opinión porque me pareció muy interesante lo que anotaba Luisa de tres escalones por debajo. Para mí, por ejemplo, Portugal es candidato uno a ganar el Mundial.
6: De acuerdo.
2: Mucho lo dan en la final.
0: No, es un super equipo. Creo que es la mejor generación por encima de la de los 60. Tiene 17 jugadores de un nivel muy alto, demasiado alto. Sí.
5: Es que Diego, si uno lo dice, PSG. Casi que Cristiano es el de...
2: Sí.
5: Es el más liviano.
0: Sí, es verdad. Sí, estoy de acuerdo.
1: No
0: depende
1: de Cristiano.
6: Total.
2: No hay una Cristiano dependencia, es verdad.
0: No, Cristiano Ronaldo primero no va a jugar los partidos completos, ¿sí? Pero es muy importante para el técnico tenerlo iniciando los partidos por el manejo que le da al grupo.
1: Es su capitán, de hecho.
0: Claro, y el manejo del grupo es clave. No pueden hacer lo que hizo el técnico anterior porque mató el grupo en el pasado Mundial, que después del primer partido sacó a Cristiano Ronaldo, ¿sí? Y metió a Goncalves. Para mí, primero favorito, sí.
1: A Gonzalo Ramos,
0: está entre, sí. Gonzalo Ramos. Para mí está dentro de los candidatos a ganar el Mundial. Y yo estoy de acuerdo con Luisa. Eso no quiere decir que vayamos a perder ya, pero que sí estamos tres escalones por debajo de Portugal, en mi opinión.
6: Es que es razón. Diego, pero hay otros equipos que están cinco escalones por debajo.
0: Sí, claro.
6: O sea, es que nosotros estamos tres, pero hay otros que están cinco, seis, sí, diez escalones por debajo.
2: Ahí es volviendo a la pregunta que estaba haciendo Diego, me parece que es cómo afrontarlo, independientemente de lo que pase en los dos partidos. Porque obviamente la gente está expectante de lo que va a ser ese Portugal-Colombia. A mí me viene a la cabeza cómo lo planteó Colombia en el tiempo regular, en la final de la Copa América ante Argentina, cómo lo planteó ante Brasil en calidad de visitante, que era no ir a presionarlo arriba, ni tampoco esperarlo con la doble línea de atrás, sino en la mitad, ocupando el espacio y buscando la manera para en un momento dado poder llegar con Luis Díaz o con un pase en profundidad de James. Yo creo que tiene que ser muy medio Colombia a no regalarse y tampoco a esperarlo muy atrás.
0: Sí, pero con esa...
5: Gol de Neto, minuto 23, Portugal 1, Nigeria 0.
3: Pero vea, Diego, muchachos, con esa selección... Porque pues son posiciones y son opiniones y son respetables, pero con una selección tres escalones por debajo, le jugamos tú a tú una selección que está muy por encima, como lo dijo Camilo, en una final. Es decir, Es decir, no se puede. O sea, obviamente.
2: Hay las herramientas para hacerlo. Ojo, no se trata de meterse bajo la
6: el
2: mesa.
6: El hecho de que yo esté diciendo que estamos tres escalones por debajo, no estoy diciendo que vamos a ir a perder.
2: Es reconociendo la grandeza,
6: reconocer el rival y es reconocer el nivel en los equipos que están, las competiciones que están. Es que si nosotros nos ponemos a ver, siento que tenemos muy buen equipo, pero ¿cuántos jugadores tenemos en la élite como lo tiene en Portugal? O sea, en este momento uno, solamente sí. Tenemos uno.
8: Es que Portugal lo primero que hay que hacer,
6: tiene más de 15, hacer, Luisa, yo creo.
8: En el estudio de los partidos es reconocer, identificar al rival. Ajá. Para poder conocerlo y saber cómo lo voy a contrarrestar. Ese es el trabajo que hacen los entrenadores de entradita.
1: Así es. De ahí es que se abre la posibilidad a que el técnico cambie la nómina y no juegue con una nómina base habitual, sino que haga algunas variantes pensando en las características del rival.
3: Diego decía al comienzo, cuando empezó a tocar el tema de Richard Ríos, contra Portugal juego con tres hombres en el medio, ¿cierto?
0: Cualquier circunstancia de partido. Sí, así tengamos necesidades de un triunfo para hacer el primero, yo lo primero que me aseguro es que no me manejen esos medios de Portugal todo el partido, que son unos monstruos.
6: Diego. Claro,
0: sí. Luisa.
6: Como yo digo que Colombia está tres escalones por debajo de Portugal, siento que Uzbekistán está tres escalones por debajo de Colombia.
1: Sí, o más.
6: Sí. O más.
1: O más, sí.
0: O más,
1: sí.
0: O más.
2: Sí. Y la del Congo.
6: La del Congo dos.
0: Pero para que quedemos claros, eso dos, no quiere decir que ni los partidos se hayan ganado o se hayan perdido, porque una circunstancia cambia un partido, claro. ¿Sí? Un mal día para uno, un penalti, claro. Una jugada, amanecieron en una mala tarde. Claro. Pero yo estoy con Luisa en los escalones.
3: Hay selecciones por encima de todas, Brasil, Alemania, Países Bajos, Bélgica, España, como lo dice Luisa, Portugal, Francia, y ahí vienen unas en un segundo escalón. Aparece Colombia, aparece Uruguay, y hay otras que aparecen por debajo. Total. Eso hay total claridad en ello.
0: Voy con esta imagen. ¿Qué estrella llegó hoy a México? Esta estrella es Shakira.
1: Uf. Qué bien,
0: llegó a México.
2: Qué embajadora tan brava.
0: No, es una estrella. Shakira, mire, lo voy a decir con todo respeto por nosotros los futboleros. O les pregunto mejor, para no después que me levanten. ¿Shakira es más estrella que Messi y Ronaldo?
6: No.
1: No. No. No.
0: ¿En el mundo?
5: No. No, no,
1: no.
0: No.
2: Pero ojo, es que hay gente que de pronto no le puede gustar.
0: Diego, Pinto,
2: no
0: diga lo que usted cree, no le tenga miedo a sus compañeros es que del lado, Mauricio Gómez, tomando lado que
6: pero dice
0: que no
6: se
0: intimidar.
6: Hay gente que de pronto tampoco le gusta la música Shakira.
7: No, está dos escalones menos que ellos.
0: Hay gente que no le gusta Messi ni Cristiano Ronaldo.
6: Pero venga, veamos algo muy superficial, pero vamos de pronto los seguidores en Instagram. Shakira tiene, ¿cuánto le ponen? Seguidores.
5: 100 millones.
6: ¿Cuántos dice usted?
2: Yo 150.
1: No, yo pensé que iba a ser menos por ahí.
2: El precio es correcto.
1: 50 millones.
6: 96.5 millones.
0: Listo. ¿Quién? ¿Cuántos tiene Cristiano Ronaldo y Messi?
6: Ya les digo. Lionel Messi tiene 506 millones de seguidores.
5: Entonces, se quedó corto, José. Cinco escalones.
7: Cinco escalones por
6: Cristiano
7: debajo.
6: Cristiano Ronaldo tiene 665 millones.
2: No, era un rascacielos de diferencia.
0: No, los números no dejan.
8: Yo lo compararía
0: discusión.
8: De la siguiente forma, Diego.
0: Sí.
8: Diego, yo lo compararía de la siguiente forma.
0: A ver,
8: Leo, Olío y Cristiano son del primer nivel como jugadores estrellas del fútbol. Y Shakira es del primer nivel de estrellas de la música a nivel mundial.
7: Claro, son dos actividades diferentes, ¿no? Pero en su momento, usted podría comparar a Michael Jackson con cualquiera de estos monstruos del fútbol. Michael era una cosa extraordinaria.
6: Me fui para otro deporte.
5: Ese sí.
6: Para baloncesto. LeBron James tiene 154 millones de seguidores.
7: Claro.
3: Pero hay que mirar, Luisa, el nicho, ¿no? O sea,
2: claro.
3: Sobre todo, el LeBron es Estados Unidos y parte de la gente que le gusta el baloncesto, pero más Ronaldo y Messi son más inmediatos, ¿no?
0: Bueno, pero Shakira es una estrella, pero sí, es que los otros dos son muy gigantes.
6: Va a haber como curiosidad, ¿quién es el que tiene más seguidores en Instagram en el mundo? A ver si es un deportista.
5: Escribe Danielito.
0: ¿Qué dice Daniel?
5: Si es por redes sociales, ¿cómo es hincha de Cristiano?
2: Chino, ah, sí, verdad.
5: Chino Canzón. Cristiano Ronaldo es el tipo más famoso del mundo. Es el ser humano del mundo con más seguidores en todas las redes sociales. Y yo creo que sí.
2: No, miente. Claro. El más famoso del mundo es fulanito, sí, ¿me acuerdas? El más famoso de la tierra, el no, del merengue.
0: El hombre más famoso del mundo.
2: Ese es el más famoso del mundo, fulanito.
1: Y Héctor me mira a mí como si tuviera yo la culpa de las barbaridades que dice Camilo.
2: No. Ramón está invitando, Ramón está invitando que es que a pijamadas.
8: Está diciendo para que no se le pegue.
3: Luisa, te hago una pregunta, Luisa, y es, por ejemplo, yo de artistas realmente muy poco, pero por ejemplo, Shakira en ese escalón de los grandes artistas en el mundo, ¿en qué posición está? O sea, ¿cuál puede ser no la artista con más seguidores podría la tener,
6: artista,
3: cierto?
6: La hoy artista, Taylor Swift. Acá, no, la artista con más seguidores es Selena Gómez con 405 millones de seguidores.
5: ¿Taylor Swift cuántos tiene?
6: Ya les voy a decir.
0: ¿Elena Gómez?
1: Selena Gómez.
0: Selena. Ah, es que entendí que Elena, ¿quién es Selena Gómez?
5: No, Selena Gómez, la que era la novia de Justin Bieber.
0: Sí, sí, Selena sí
5: como la conozco. Camilo ha sido Believer.
6: No, Taylor tiene 273 millones. 273.
7: Ariana Grande está con 363.
6: Ese sería sí, la pero segunda.
0: Aquí nos manda el dato en Instagram, Laura. A ver, entonces, lo que decían, Cristiano Ronaldo 670,987 millones. Lionel Messi 511 millones y un poco más. Selena 415. Kylie Jenner 391.
5: Sí, una de las hermanas.
0: ¿Cómo se pronuncia este? Dwayne Johnson.
5: Dwayne Johnson, La Roca.
0: La Roca, 390 millones. Ariana Grande, 372. Uh-huh. Kim Kardashian, 353. Beyoncé, 308. Después, Kardashian, 293. Y Justin Bieber, 292.
6: Pero el de mayor seguidores.
5: Y eso que dice Laura que a mucha gente le bajaron muchos seguidores por una
1: actualización que hubo.
8: Ah, los boots.
2: Sí. Uh-huh.
8: Los boots.
7: Sí, aparecieron con menos después, sí.
0: Bueno,
1: los bots.
7: Sí, a todos.
0: A todos nos bajaron, a mí me quitaron como 30 mil.
3: Lo que pasa es que nosotros hablamos dentro de la inmediatez nuestra de lo que significa Shakira. De lo que significa Shakira para el entorno colombiano, pero seguramente en muchas partes del mundo, pues, no sabrán quién es ella, ¿no?
0: No, pero es una mujer muy famosa.
3: Sí, no, totalmente. Y sobre todo sí, para nosotros porque es colombiana, pero habrá muchos lugares donde no la conoce.
5: Usted va y pregunta en cualquier parte. Messi y
0: sí, de acuerdo, Lalo.
3: Son marcas.
0: Yo eso no lo discuto de Messi y Cristiano Ronaldo, pero lo que digo que por algo la FIFA siempre tiene a Shakira, vende, que es una mujer que en el mundo la conoce.
6: No, no está ni entre los primeros cinco, Shakira.
7: Entre las primeras diez no está.
0: Bueno, Pinto, vamos a dar un toquecito a la bolsa de jugadores. Pero antes una imagen, a ver cuál otra imagen tenemos que me diga Laura Jimena. Para pasar más imágenes, es que acabo de enviar un gol de Pelé que nunca había visto en mi vida. Y lo vamos a tener más adelante.
3: Pelé que fue campeón, Diego, en el 70 acá en México, en el Estadio Azteca. Argentina campeona con Maradona. ¿Será este un buen vaticinio para los equipos sudamericanos? ¿Podremos volver a ser campeones del mundo?
0: Pregunta. Empiezo con Don Lalo.
5: Señor.
0: Los suramericanos, ¿quién queda eliminado en la primera fase? ¿Alguno o ninguno?
1: Yo tengo uno.
0: A ver.
1: Para mí, Paraguay.
5: Ninguno, pero me genera dudas Paraguay. Yo creo que ninguno, pero Paraguay lo veo.
0: En cambio, para mí, Paraguay es fijo que sigue.
6: Es que sí.
1: Pero claro, no, que el grupo, claro que el grupo que de Paraguay es que...
5: No, pero el grupo es parejo.
1: Sí.
5: Y arrancan con Estados Unidos, que no es tan mamey.
0: No.
1: Pero
0: creo que todos siguen.
3: Sí, yo creo que los
7: pasan de la fase de grupos.
5: Sí, yo también creo que todos siguen.
1: Ahora, Paraguay clasificó empujando, vino de menos a más. Recuerden que hubo cambio de técnico y cuando llegó...
8: Un remate fantástico.
1: Cuando llegó el profe Gustavo Alfaro, yo creo que incluso más que desde lo futbolístico, aunque les devolvió la esencia, esa garra guaraní, yo creo que desde lo discursivo, Alfaro empezó con un discurso de vamos a clasificar, tenemos la garra para hacer y eso ayudó mucho. Yo no sé si ese aliento, ese golpe, ese aire en la camiseta les vaya a dar para ser grandes protagonistas.
0: Escribe
1: en este campeonato mundial.
0: Omitar 69.
5: Eso sí.
1: Arrigón, señor.
0: Mauricio Gómez. Ojo con Pinto. Uno. Dos.
2: No, me contra la pared.
0: Dos.
2: Alma de Dios.
0: No, dos. Mauricio Gómez. Deje la bronca contra Paraguay. Pasa primero de su grupo.
5: No, Sanchitos, tampoco de
1: Paraguay. Pero adivino, no, mire, Paraguay no comparte Australia, grupo con Estados Unidos, Australia
7: y Turquía.
0: Puede ser primero, sí, Omita, sí, tiene razón, sí, pero señor, puede ser última también, ¿cierto? No,
2: pero es que primero nosotros es muy difícil a veces vaticinar.
0: Claro, exacto, hay que partir de que nosotros pues no somos adivinos.
1: En un grupo parejo cualquier cosa puede pasar, claro, pero total. No sé, pero, yo, ojo, pues, no tienen a Julio César Enciso, ¿no? Que es un jugador clave, se les lesionó hace poco, entonces...
0: Pero Mauricio, esa es la clave de un entrenador, es que a veces nosotros decimos que ¿por qué un jugador pesa tanto? Si hay un entrenador que potencia el equipo, ningún jugador hace falta. Si Enciso pesa tanto en Paraguay, es una labor que no pudo cumplir Alfaro. Esa es una buena labor de los técnicos.
1: Lo que pasa es que
0: A los técnicos hay que juzgarlos también por ese tipo de trabajo.
1: Lo que pasa es que, Diego, Alfaro fundamentó este crecimiento futbolístico de Paraguay en jugadores como Enciso, como Almirón, ¿cierto?
0: Claro, Mauricio, pero es lo que le digo, ahora la labor de Alfaro es que Enciso no pese tanto.
1: Bueno, por ahí pasa como con Colombia en 2014, ¿no? Con Falcao.
6: A veces es complicado cuando la nómina no es tan amplia. O sea, eso...
0: Falcao era la figura de Colombia, Luisa, y no hizo falta en el Mundial. Mbappé era la figura del PSG y se fue él y ganaron los títulos de Champions, llegaron. Estaban Mbappé, Messi, Neymar, era el ataque. ¿Qué más le pide uno a la vida como entrenador? Sí. Menos Luis Enrique. Bueno, esta entrevista que le hizo Sole Seijas, una gran colega. Sole es la voz de la noticia de Uruguay. Entrevistó a Bielsa. ¿Qué le dijo Bielsa?
14: Un Mundial más, esta vez con Uruguay, ¿qué expectativa?
15: Bueno, mucha ilusión.
14: ¿Cómo ha trabajado en estos últimos días, sobre todo teniendo en cuenta a los futbolistas lesionados?
15: No, sin inconveniente.
14: ¿Cómo está Ronald después de lo que fue el viaje a Madrid?
15: Normal.
14: ¿Pero sirvió ese viaje express, ese tratamiento?
15: Veremos con el tiempo.
14: Bien. ¿Cómo ha trabajado también pensando en el debut con Arabia?
15: Bueno, tuvimos tiempo suficiente para preparar el partido.
14: ¿Ya tiene usted el 11 en la cabeza o se va a definir en estos días?
15: Lo voy a definir en estos días.
0: Pregunta, entrevista difícil.
5: ¿Bien?
6: No. Sí. Qué falta de respeto.
7: Muy bien ella. Habla. Muy bien.
0: No, pero sí, Sol es muy bien.
2: Muy bien, ¿sí? Ella, pero habla más un amante.
0: No,
2: dicho,
0: no, pero Camilo.
6: ¿Quiere hablar más?
0: No. Ese Bielsa y a los personajes hay que hablarlo así. Ella le pregunta y sigue.
2: Claro. Sí, corto, claro, sigo. La labor es espectacular.
0: No, a mí se me parece que Sol Seijas en la entrevista se portó como una persona que conoce el tema.
2: Total. ¿Sí? Ahora, hace parte de la personalidad de Bielsa, no de ahora, sino de toda la vida. Siempre ha sido así.
0: Otro le hace dos preguntas, Pinto, y tira la toalla.
2: Sí, es verdad.
0: Ella
2: y le pregunta aquí, y le indaga, y claro, tiene su material.
0: Yo les invito a que la sigan. Es una gran periodista uruguaya. La vamos a invitar en este Mundial, si no la encontramos, a que esté un día con nosotros en el Bar Caracol.
7: Diego, yo Uruguay no lo veo.
0: ¿Hasta dónde lo ve?
7: No, yo lo veo de pronto saliendo de fase de grupos.
0: ¿Cuál es el grupo? Uruguay
1: va a compartir con España,
7: con Arabia Saudita, y Arabia Saudita y Uruguay.
0: Ah, no, Uruguay sigue.
7: Bueno, de pronto como un tercero.
16: O le da para ser tercero.
0: No, segundo.
16: Le da para ser tercero y dependería, Diego.
0: No, para mí pasa segundo en el grupo.
7: Bueno, pasa que sí, pero yo realmente...
0: Bueno, es mi opinión, la de usted.
7: Sí, protagonista de Uruguay esta vez no tiene cara para ser protagonista.
1: El tema es que esté unido el camerino, ¿no?
0: Ya está unido, ya los jugadores se sentaron con Bielsa, eso nos contaba la periodista uruguaya, se sentaron con Bielsa, arreglaron todo y arrancan de cero. Mauricio Gómez, usted, por ejemplo, llega Roldán, ¿sí?
1: Roldán llega, y Wilmer, el árbitro.
0: El árbitro, sí, o llega Wilmer, Oscar Julián Ruiz.
1: Sí.
0: O llega, ¿quién otro? Chucho Díaz.
1: Chucho Díaz.
0: O llega Mario Canessa del pasado.
1: Sí, señor.
0: O Mecato Aristizábal. ¿Usted sabe quién era Mecato Aristizábal?
1: Gilberto el Mecato Aristizábal, claro, árbitro caldense, Diego.
0: Ah, bien. Sí, es que a veces me sorprende que no tiene esos nombres tan bien metidos en su mente, no, no, cuando claro, tiene un tío que sabe mucho del pasado, Danilo Gómez, que me manda mensajes regañándolo, le cuento, lo que pasa es que le he dicho a Danilo que no los puedo leer todos, pero Danilo...
1: De mi parte lo autorizo para que los lea, Diego, no tengo problema.
0: Listo, listo, autorizado. Si llega uno de esos árbitros, usted iría a recibirlo.
1: Pero si llega, ¿a dónde, Diego?
0: Por ejemplo, le dicen, no, usted no dirige el Mundial. La FIFA no lo devuelve. ¿Usted va a hacerle homenaje?
1: Pues es que también, yo sé para dónde va el tema, Diego. Depende si es un árbitro que es muy querido, que despierte empatía con la gente.
0: No le
1: dé vuelta
0: a Mauricio Gómez. ¿Va o no?
1: No, yo Mauricio Gómez no va. Mauricio Gómez no va.
0: Eso es lo que sí, sí. Bueno, miren a este árbitro.
5: Diego, empató Nigeria 1-1 con Portugal, 37 minutos. Epa. Acor Adams. Oiga, los de Portugal le decían, pase, mijo.
6: Pase,
5: ninguno
6: vaya.
5: Metió la piernita, hágale.
0: Aporta el mundial. Partidos
5: sí, no, claro.
0: Es diferente.
6: Hágale.
0: Los partidos dele. De junio no le pongan cuidado.
2: Alfombra rojo.
3: Sí, yo lo digo que le refuto es por a Bielsa correr, en esa, por correr. Esa entrevista a Bielsa. Porque yo sé cómo es Bielsa y eso es como el pecoso. Todo el mundo sabe cómo era el pecoso y cómo es. Es que de pronto no mira a la señorita al rostro, ¿no? Que siempre está con la cabeza abajo. Pero no, es su forma de ser. Son formas de ser, sí, correcto. Claro.
0: Pero Omar Artán es...
3: No, en la forma particular que tenía, ¿no, José Alberto? Que se desesperaba y se ponía que se salía de los chiros y uno pensaba que es que estaba bravo. No, era su personaje muy histriónico él a la hora de dirigir.
7: Sí, ya le capté, disculpe.
0: Omar Artán, el árbitro de Somalia, al que no fue autorizado por Estados Unidos a dirigir en el Mundial. Mira el recibimiento que le hicieron.
1: Uf. Ay. Ah, no, un rockstar.
0: Ah, no, es... Impresionante.
5: No, pero... Como hubiera ganado el Mundial.
0: Sí, no, eso es impresionante.
1: Pero es que,
0: no,
1: Diego,
3: ¿sabe? De jefe de Estado.
1: Sí, Coco, y Diego, es que yo creo que también lo que le pasó al árbitro, no solamente fue a él como árbitro, yo creo que también pudo ser un tema a una nación, o sea, él iba en representación de un país.
7: Es que es todo el estadio,
2: y es el respaldo. Eso tiene un componente político país, bajo la cuerda, yo creo que más por ahí, sí, pero, claro. Pero loco.
7: Yo creí que era únicamente una tribuna, es que casi todo el estadio. No,
2: llenaron. ¿Eh?
7: Impresionante.
5: No, y Canadá salió a decir que ellos lo invitaban a que fuera a pitar allá. No, sí, que mijos, no, eso no es así.
2: No, le dan pito de oro.
5: Es que yo lo invito y ya venga.
3: Oiga, a propósito de eso, la FIFA, ¿qué días hablamos de que la camiseta de Haití la hace una empresa colombiana? Pues les Saeta, tocó rediseñarla, ¿no? Porque sí, Saeta, porque tenía un grabado de un como una especie de soldado levantando una bandera y la FIFA lo interpretó como si fuera publicidad política y les toca cambiar el diseño.
2: No, la FIFA está hoy amaneció bastante, bastante rigurosa en el tema de los goles para los aficionados. Hay multa, no pueden subir goles, ni siquiera enfocar dentro del estadio las pantallas gigantes.
0: Eso es delicado, Camilo.
2: Es muy delicado para los hinchas también y para, en este caso, los hoteles dicen y... que en el lobby no pueden proyectar el partido, etcétera.
1: Y en el tema de lo que
0: la prensa, las maneras de control son impresionantes.
1: Y lo que dice Coco de lo de cambiar el diseño de la camiseta de la empresa Saeta, Haití es un país muy pobre, es el país más pobre de América. ¿Usted se imagina lo que es volver a confeccionar los uniformes?
3: Casi que del mundo.
1: ¿Con qué no, es que muy difícil.
0: Pero les toca.
1: Ah, sí, claro.
0: Pero ahí les llega una buena platica por clasificar al
2: Por la
0: al
2: participación
0: mundial.
2: Les dan el billete.
1: Lo que pasa es que ya la tenían destinada para otras cositas, me imagino. No, entonces.
0: ¿Para qué?
6: Para los chicles.
1: Oh, sí, para... ¿Quién sabe, Diego? Usted sabe que los dirigentes siempre destinan
0: por ejemplo,
1: la plática
0: por ejemplo,
1: para fútbol o no para
0: Mauricio
1: fútbol.
0: Gómez, le voy a hacer otra pregunta.
1: Señor.
0: Sí. Pero Pinto ya cree que es maldadoso.
2: No, o sea, yo de usted no creo que usted sea maloso, no.
1: No, yo internamente hice la expresión, pero Camilo la gesticuló.
0: Listo. Por ejemplo, ¿usted qué va a hacer con los viáticos que le dieron por estar en Bogotá?
1: No, Diego, yo correctamente los voy a invertir para lo que me pagaron con los viáticos, para mi alimentación, para mi desplazamiento.
2: Uy,
1: y todo
2: ahí también dice que ocio y esparcimiento en las noches. Ahí...
5: Un anexo.
1: No, yo los gasto en lo que debe gastarse,
5: una
1: Diego.
5: Menuda.
0: ¿Y eso dicen los viáticos? ¿Que es únicamente para comer? ¿Sí?
1: Sí,
0: No he leído eso.
1: No, yo no he leído, Diego. Pues,
3: pero... Dice alimentación, transporte, pero sí, usted sí, se los puede gastar
2: también
3: en lo que usted
2: esparcimiento,
3: ¿no?
2: Relajación, todo eso.
1: Sí, pues yo necesito comer bien porque claro, yo tengo que estar bien. Con energía.
2: Si hay no, que no comer come. Bien, sí, hay
6: sí,
2: que comer
6: si
2: muy
6: no
2: bien.
6: Se
0: por ejemplo, el desayuno que le va a preparar Ramón mañana, ¿en qué consiste?
3: O sea, se prepara el uno al otro, ¿cómo así?
1: No, pero ya nos amenazó que nos va a hacer una muy buena cazuela.
0: Es que Ramón dijo que iba a hacer el...
2: O sea, Ramón dijo que le iba a cocinar.
0: De Mauricio y de Pinto.
3: Al desayuno le va a hacer cazuela a Mauricio.
2: Y esta noche nos invitó a pijamada, pero yo dije que yo no iba.
0: ¿Cómo así, por Dios?
1: No, pero nos dijo que nos va a hacer cazuela, Ramón.

0: no Champions, pero tiene 5 Copas de Europa y hay que levantarse la boina para ser campeón tantas veces, ¿no? O sea que a nivel de entrenadores yo creo que España está en un nivel muy alto, muy alto.
1: Unai Emery, ¿no? Se refería.
2: Sí, sí. Pero no sé si Luis de la Fuente esté hablando de escalones en el mismo escalón de Pep y Luis Enrique.
3: No está en el mismo escalón, pero para los españoles acaba de ganar el Euro. ¿Cuál es el país de mejores entrenadores hoy en el mundo? ¿España y a quién le compite?
4: ¿Alemania?
3: ¿Argentina?
5: Puede ser, sí.
6: Pues los argentinos ya conquistaron un mercado como el brasileño, que no es cualquier cosa.
2: Sí, que era antes, en los 80 era muy impensado.
3: ¿En qué puesto, don Mauricio, para empezar con usted, en el mundo están los entrenadores colombianos?
6: Pues, Diego, a ver, de entrada le digo que los tengo muy abajo. Lo que pasa es que no sé en qué posición, ¿cierto?
5: No
6: sé
5: no sabe quién está más abajo.
6: Sí, no, es que mire, no tenemos un solo técnico colombiano dirigiendo el Mundial. Y veníamos acostumbrados a técnicos colombianos en los Mundiales. Bueno, eso demuestra también que los brasileños hoy también están en una decadencia. Pues Diego, es que yo no sé darle
3: un... que tuvieron que ir a buscar entrenador
6: italiano.
7: Claro.
3: Sí, pero no, diga no, un no. puesto, un puesto.
6: Un puesto.
3: Mire, por ejemplo, hay 48 países clasificados al Mundial. Y se quedó Italia, que tiene mejores entrenadores de Colombia, se quedaron otros países. Entonces, guíese por ahí, Mauricio.
6: No, pues partamos que no hay un solo entrenador en 48 selecciones.
7: O sea, es 49.
6: 50, no sé, por decir un número, 50.
3: 50.
6: 50.
3: Lalo.
1: Puede ser. Pues por tirar un número.
5: Sí, pues es que es por tirar. ¿Y por qué no lo ponemos como en escalafón? O sea, alto, bajo y...
3: No, porque estamos en bajo.
7: Luisa, es un buen medidor el hecho de que en ninguna selección de las que está participando en el Mundial haya un colombiano, cuando hubo un momento en que había varios.
5: Es más, pero, si se puede muy bajo.
3: Pero para ustedes, ¿cuál es el país que tiene más? Les hago la pregunta.
8: Mundial, Jota.
3: A ver, Pérez Trujillo, terminamos
8: justo
3: esta
8: en el Mundial
3: pregunta.
8: Que se aumentaron los cupos participantes.
3: Claro. Pero vea, Diego, correcto. Argentina tiene 6 técnicos, Francia tiene 5. España tiene 4, Alemania tiene 3 e Italia tiene 3.
9: Pues esa es una guía, pero ¿qué puesto para Colombia? Una buena guía, pero ¿qué puesto Colombia?
5: Es que
1: en Sudamérica estamos por ahí que cuartos, quintos.
6: Perdimos mercados que antes eran protagonizados por técnicos colombianos, el fútbol peruano, el fútbol...
3: Ecuador tuvimos técnicos. Mauricio, ya. Usted le puso mucho misterio y yo le voy a decir.
1: Póngale
3: estamos en los 50.
7: No,
3: yo le dije 49, ¿no? Yo le dije 49.
2: ¿Sabes qué es lo más preocupante, Diego? Y venimos diciéndolo hace mucho rato. Es que en cuanto al relevo generacional de técnicos, no viene nadie atrás. Sí, tenemos a un Lucas González, está David González, está Bodner, está Alejandro Restrepo.
6: Sí, pero no consolidados.
2: Pero que no se consoliden para ya tener la proyección internacional que han tenido los otros, como Reinaldo, como Luis Fernando Suárez.
5: ¿Cuántos años les llevan de diferencia? Sí, es que son muchos años y yo creo que eso
2: Luisa,
5: lo da
2: para mí,
5: tiempo,
2: para
5: la
2: mí
5: experiencia.
2: Creo que el tiempo está pasando y no están ganando. Y después van a quedar... donde no lleguen a ganar en una anécdota muy bonita.
5: Sí, pero yo creo que todavía esos técnicos que estamos hablando están muy jóvenes. O sea,
3: sí, claro,
5: es que
3: se nos envejecieron los históricos.
5: Sí, o sea, es que no hay un punto medio, pero es que los nuevos están empezando.
3: Ay, hay postas. Lo que pasa es que ya tienen que empezar a
5: ganar. Pero es que cuánto tuvieron que perder. Es más, hablando del actual técnico campeón, Alfredo Arias, ¿cuántas finales le ha tocado perder para ser el bicampeón?
2: Sí, o sea, y Diego dice, sí, claro, estamos de acuerdo, se pueden tomar la posta, pero tienen que empezar a ganar a nivel local y demostrarlo después como lo hicieron los otros a nivel internacional para que puedan llegar a tomar una selección.
5: Yo sí
3: el
5: le
3: último
5: tengo
3: técnico
5: fe.
3: Campeón, el profe Alfredo, para suma, ¿cuántos años tiene Alfredo? Tiene 67 años.
5: Se lleva 20 años. Es que les lleva 20 años a la mayoría de los que están empezando. 20, 15 años.
3: Claro, ¿cuántos años tenía Maturana cuando ganó la Copa Libertadores con Nacional?
9: No, era joven, era muy joven, Trujillo.
3: Exacto. Sí. Y es el mejor técnico colombiano, ¿cierto?
9: Claro, pero eso de las edades es relativo, ¿sí?
5: Es que lo que pasa en los años.
9: Tarde, otros llegan a ganar muy jóvenes.
3: Y hubo muy buenos que no ganaron nada.
5: Pero es que el tema de Scaloni es una excepción a la regla.
2: Y le voy a dar otro argumento también, porque hablamos del nivel local. Alfredo Arias, ganador de los dos últimos títulos. Jorge Bava, con Santa Fe 2025. Efraín Juárez, 2024, segundo.

0: semestre. Rafael Dudamel, 2024, primer semestre. Arturo Reyes, 2023, segundo semestre, fue el último técnico colombiano ganador. Entonces, no, es que no estamos ganando tampoco en la Liga Colombiana.
1: No, nuestros técnicos cayeron. No ganan la Liga, no los quieren contratar en ninguna parte. Bueno, hay otro video.
2: Perdóneme, Diego, ahí a lo que dice, sumándole a lo que usted dice. Porque los que llegaron a pelearle la Liga, ¿quiénes fueron? David González, Luca González y Diego Arias.
0: Y eran los técnicos
2: muy jóvenes, ¿cierto?
0: Y eran los que decíamos, van a venir a marcar ese relevo generacional ganando. Y pues hasta ahora, cero.
1: Ya vamos con la bolsa de jugadores después de este video. Miren lo que nos mandaron el infiltrado. A ver. ¿Ya? Zona de alimentación. Ya, no. Ya Raúl Alberto, miren.
0: Está muy grande esa habitación. No. Quédate con quien te mire como Mauricio mira a Ramón.
2: Lo que está diciendo.
3: Eso está muy
2: raro, Diego, la verdad.
3: Él está mirando los huevos revueltos.
4: Cuando dijo los huevos me preocupé.
5: Los huevos de Ramón.
3: Es que veía bueno.
4: Que los huevos, hizo una pausa y toda rara.
2: Cuidado con lo que dice.
0: Por favor.
4: ¿Qué es
1: esto? Bueno, preguntas sobre bolsa de jugadores. Pinto, ¿cuál era la bomba que tenía?
0: No, yo no dije bomba, no. Movimientos, lo de Jorge Cabezas Hurtado, que ya tiene un preacuerdo con el Deportes Tolima. Estuvo en Millonarios, sus derechos pertenecen al Watford. Lo del Chino Sandoval no está claro en cuanto a su continuidad para el Deportes Tolima. Hay una oferta grande del Ecuador y parece que está también en Medellín ahí en una parte contractual. Y se espera lo que vaya a pasar con el arquero Luis Martínez, que pues se tenía todo presupuestado para que no continuara con el Deportes Tolima, pero hasta el momento Nacional no ha dado respuesta si sigue o no con el tema del préstamo
1: en el conjunto ibaguereño. ¿Por qué Nacional no ha dado respuesta?
0: ¿Están esperando el técnico?
1: ¿Quién ya eligió Nacional el nuevo entrenador?
4: No, todavía. No, todavía no lo ha elegido ni tampoco ha oficializado la salida de Diego Arias. La información que hay es que no va a continuar, pero todavía no es.
1: ¿Quién es el candidato a dirigir a Nacional, Luisa?
4: Hasta el momento lo que más suena es Reinaldo Rueda.
2: Volver a apostarle a la veteranía, ¿no?
4: Sí.
1: A mí me dijeron de otro candidato, pero voy a preguntar. Que tengo el celular descargado.
3: Al que renovaron un año fue Alfredo Arias, ¿no, Diego? Junio de 2027. Y salió el director deportivo y el asistente técnico de Jonathan Risueño en el Pasto, pero la continuidad de Risueño no está asegurada.
1: En Pasto, Risueño no asegurada. Es que estoy mirando acá.
6: Yo creo que Risueño aspira a algo mejor, ¿no?
4: Pero es que ¿Cómo
2: Mauricio?
6: Risueño yo creo que aspira a algo mejor, ¿no?
0: Real Madrid,
6: de la buena Nacional, campaña del Pasto.
2: Pero en Colombia, Mauro.
7: Pero hoy se le fueron.
6: Sí, en Colombia.
7: Hoy se le fueron dos de los acompañantes.
3: Sí, el director deportivo y el asistente técnico.
7: Sí, no van a seguir trabajando con Risueño.
2: ¿Será que tiene tanto mercado Risueño en Colombia?
0: No, yo creo que ha cerrado antes muchas puertas.
2: Sí, yo
6: pero un gran mercado no, pero un equipo que diga, miren, nos queremos fijar más en lo que es su desempeño como Mauricio. Entrenador.
3: Pero en este momento, ¿cuál?
1: Sí, es que hay que mirar quién.
6: Sí.
1: Santa Fe, Miguel, no buscan técnico. No, pero
6: uno grande, grande no creo por ahora.
3: No.
1: Nacional no.
3: No, Nacional no lo va a llevar nunca.
1: No.
3: Todo lo que ha dicho de Nacional. Oiga, aunque él dice que no lo ha dicho, pero...
1: Me dijeron que un argentino estaba candidato fuerte para dirigir a Nacional, pero estoy confirmando. Y hasta que no confirme, no di el nombre, ¿sí?
2: Pero voy a poner una queja.
1: ¿De qué?
2: De los oyentes, que ustedes se olvidaron de los oyentes.
7: Las quejas se ponen en el CAI.
2: Que no los leen, que ustedes ya no los quieren, que si el programa no es en vivo...
3: No, en vivo.
2: Sí, es en vivo.
3: 3:42 en Colombia,
1: claro,
3: joven.
1: Nosotros no grabamos nunca, ¿sí?
2: 3:42 en Colombia, 2:42 en México.
1: Oiga, yo siempre estaba acostumbrado a que iba uno adelantado de Colombia. Aquí, como uno va una hora atrás, me cuesta.
4: Nosotros estamos en el futuro, Diego.
2: Sí, señora. Sí.
4: Y en el futuro... Colombia clasifica.
1: Está bien. Primero, miren quién es Cristiano Ronaldo. Este man a mí no me cae bien como jugador. Mírenlo, pero como persona. me parece extraordinario y como jugador es un monstruo, pero no le hago fuerza, no es que no me caiga bien, es que no le hago fuerza. Pero Cristiano como persona y como deportista es un ejemplo.
8: El otro día mostraron incluso un paralelo entre los desplantes de Messi a mucha gente y en cambio...
3: No, pero pues no, es pero que también, todo se puede editar. Sí. O le vamos a cargar la mano a Linda Caicedo.
8: No, no, simplemente estoy...
0: Yo también he visto videos de Cristiano haciendo desplantes.
8: Sí, y sí Messi, claro, ejemplo, simplemente estoy diciendo que claro, hay un video ejemplo, así.
2: Lo de Messi...
8: No estoy avalando ni nada.
2: Lo de Messi con el chico periodista, ¿cierto?
0: Sí, buen detalle, lo vimos ahorita.
3: No, ahorita Cristiano para salir al amistoso contra Nigeria, el niño que tenía la mano, no. El niño le evitaba más que...
4: Claro. Porque es que mira que son dos gestos de los dos. Ahora acabamos de ver uno de Messi con un periodista.
6: Y yo creo que a todos nos ha pasado como seres humanos que sin querer obviamos el saludo a alguien y entonces eso no significa que uno sea una mala persona.
1: Sí, por eso Lucho me escribió que lo salude, Mauricio.
6: Saludos a Lucho. Claro.
1: Cristiano Ronaldo es el ser humano más hermoso del planeta después de mi mami y Danielito, que es Laura.
0: No, Laura sí se derrite.
1: Bueno, otro video, este que sí es de goles, Messi y los 20 goles en 100 segundos. A ver, vemos, Messi, 20 goles en 100 segundos.
3: Messi, Leo, querido.
2: Que ya va a salir, ya va a salir.
3: Vení.
1: Mauricio, ¿cuántas palabras está usted en capacidad de decir en 10 segundos?
6: Ya no dije ninguna. Diego, no sé, puede ser 20 bueno, palabras. ¿Usted 20, 25 palabras, puede ser.
1: Usted es el único que sabe.
6: Pues, están los goles. Habría que hacer el ejercicio, ¿no? A ver qué es el ejercicio de...
1: Haga el ejercicio.
3: Ahí están.
1: Ahí están los goles de Messi. Nos los va contando don Lalo.
3: Sí, es que tiene un arco, Diego, le van poniendo a él balones suavecitos y el arco está dividido en 15... tapitas, recuadro, y él dispara, sí. Están numeradas, y él va pegándole sin dejar caer el balón.
8: Así se entrenaba antes.
3: Destapando.
8: Así se entrenaba
3: antes. Estaba destapado la 1, la 4 y la 14. El 8. El 2.
6: Y el 1.
4: Y sin dejarla caer.
3: El 13. Ahí repitió el 12 más 1.
7: La rosca 9, que le pone, ¿no?
3: Así la barra aquí de cejas y los demás. 11. No, pues yo pensé que iba a ser más efectivo, le cuento.
8: Es que sin parar la pelota, ojo.
3: Sí, pero pues.
8: Tiene en el aire la pelota y. No es fácil, ojo, que eso no es fácil. Una volea.
3: No, pero difícil las de arriba, de pronto las esquinas, pero los otros.
8: Así se entrenaba antes, pero la pelota quieta se entrenaba antes así. Había un frontón en una pared y se colocaban los números, ¿no?
3: No, ahí bajo el 10. Crack,
8: o se colocaban unos
7: una barrera con matachitos de lata.
3: Le faltan 4, ya le quedan 3.
2: No, es que... Pero eso solo lo hacen los magos.
3: Bueno, sería bueno contar cuántas le mandaron. ¿Cuántas pelotas le tiraron? Ya le queda una, el 5 en la extrema superior. ¡Chao!
0: ¡Qué crack!
6: Yo la verdad no quise contar cuántos envíos hacía porque pensé que lo iba a hacer todo.
3: Yo también
6: todo
3: pensé una, que iba a ser más efectivo, la verdad.
6: También le pedimos mucho, es que...
2: No, ya
6: es que es Messi, entonces.
2: Pilar muy delgado.
6: Sí.
0: Ese sí está escalones por encima de varios.
1: No, esos manes son unos monstruos.
2: Sí.
1: No hay duda, pues claro, nosotros estamos para criticar lo que lo hagan bien, pero esos dos manes le han dado... una grandeza a este deporte. Nunca se me olvidarán esos partidos Barcelona-Real Madrid. Eso era.
0: Porque esa fue una etapa espectacular.
6: Sí. Y con Messi de un lado y Cristiano Mourinho, del otro.
3: Y Mourinho y Pep.
0: Y Pep también. Y la calentura en la conferencia de prensa. Y Pepe repartiendo y Ramos. Y era una locura.
1: Cierto. Vamos a pasar también un videito de los hinchas holandeses que ya están en Kansas. Yo no sé si este video sea de otra ciudad y le mandaron que Kansas. Pero bueno, lo vamos a pasar en unos
3: Kansas
1: segundos.
3: Que Kansas es Danielito.
1: Ya pregunté si el argentino es candidato a dirigir a Nacional. Que lo ofrecieron.
3: ¿Y qué?
1: Estoy preguntando cómo lo tomó la gente. O sea, los que sin.
2: Ofrecido. ¿Y cuál es el nombre del técnico, Diego?
1: No, porque después me dicen...
2: ¿Ya dirigió en Colombia, por ejemplo?
1: Sí, ya dirigió en Colombia.
2: Hay que mirar cuáles son los últimos técnicos que han dirigido en Colombia, muchachos.
3: ¿Pero entonces no es Costas?
1: Estoy preguntando, ser. Don Lalo, estoy preguntando. ¿Sí? Y hasta que no me digan que sí es real, no puede uno, porque se puede convertir en un globito.
8: ¿Robato está ocupado o está libre?
1: Pero para Nacional.
0: No, para Nacional no creo que le dé.
6: Sí, mucho creo que va de Robato a Costas. Pero un técnico, póngale el apellido que sea Costas o del perfil de Costas, pues es un técnico para dar un golpe sobre la mesa, un golpe de opinión para un equipo grande,
1: Mauricio,
6: como Nacional.
1: Ahora,
6: que necesita que un técnico
1: ahora, Nacional tiene que dar un golpe de opinión en su entrenador. Claro. Si es Reinaldo Rueda...
7: La gente.
1: Les pregunto, ¿si es Reinaldo Rueda es un golpe de opinión?
2: No, para mí no, Diego. Perdóneme que tome la vocería.
1: No, está bien. Aquí está para opinar, don Trujillo, en los partidos para narrar.
6: Tiene un grave problema, Cristiano. Reinaldo. Y es que ya fue campeón. Y es que ya marcó historia con Atlético Nacional.
1: ¿Y cuál es el problema?
6: Que, Diego, repetir historias cuando
1: o sea,
6: ya
1: Mauricio,
6: se ha ganado
1: es
6: tanto.
1: Es que lo veo preocupado, que no, le da mucha vuelta a la cosa.
3: Está pensando sí, en la cazuela. Sí, para mí no. Sí es golpe en la mesa.
6: Para mí es un buen nombre, el de
1: pero
6: Reinaldo
1: no
6: Rueda. Pero para decir que es un golpe sobre la mesa, que uno diga en el fútbol colombiano, uy, Nacional contrató a Reinaldo Rueda. Ahora sí tengámonos, porque es que, no, la verdad no.
1: No es golpe de opinión.
6: No, para
2: Costa
6: mí no.
2: Sí, sí,
6: para
2: sí, mí. Lo sería. Costa sí.
4: Sí, Costa sí. Y es que sí, le Costa tengo sí, respeto, entre paréntesis, miedo a las segundas partes. Y más cuando
6: eso también
4: tan
6: cuenta.
4: Exitosas.
0: Claro, claro,
4: cuando,
0: que sí, porque el,
4: pero, cuando la vara quedó tan alta...
0: Va a arrancar con un piano
1: Luisa,
0: en la espalda.
1: Pero Luisa, entienda la pregunta. Ah, más allá de los resultados, es que hoy, por ejemplo, usted va caminando por la 67, ahí en Caracol. ¿Sabe cuál es la 67?
4: Claro.
1: Bueno, y entonces pasa una persona, dice, uy, esto sí, qué cosa, ¿sí? Ese es un golpe de opinión para usted. Sí, ya después lo que pase no se sabe, ¿cierto? Entonces, al hincha de Nacional lo mueve que le digan, uy, qué maravilla que vuelve Reinaldo Rueda. Más allá de lo que pase después.
4: Para mí no es un golpe de opinión.
1: Para Luisa no. ¿Para quién es golpe de opinión?
0: No, para mí es golpe de opinión,
1: para Lalo.
0: Diego. Y le digo una cosa, yo no sé, bueno, en los 50 por allá en la época de... Paternoster, hubo el día que ganaron.
1: ¿Cómo?
0: Técnicos argentinos.
1: ¿La época de quién?
0: De Paternoster, que fueron...
1: No, pero Pinto.
0: ¿Sí?
1: No,
0: pero me refiero
1: el bar a este señor Camilo Alfonso.
0: Paternoster, perdón.
1: Es que Paternoster.
0: No, sí, toda mía, pero déjeme terminar la idea antes de que ponga el bar.
1: Claro,
0: le hablo de la experiencia de los técnicos argentinos. ¿Por qué? Porque con Quintabani se ganó un doble título, pero la experiencia después con Cabrero... Con, fue malísima, con Almirón, con el propio Gandolfi.
1: Camilo, más allá de eso, si al hincha Nacional le dicen vamos a traer a Gustavo Costas, golpe de opinión.
7: Sí,
1: para
7: claro,
1: mí.
7: Totalmente.
1: Si le dicen
7: totalmente.
1: Que Reinaldo Rueda, le dicen, bueno.
0: Pero es que Reinaldo Rueda tiene la experiencia de la Copa, Diego,
1: no,
0: y el título.
1: Yo los entiendo, pero para mí no es golpe de opinión para el hincha hoy.
6: Por el momento, por lo que está viviendo Nacional como institución.
8: ¿Sabe qué dice la gente, lamentablemente?
1: Sí.
8: Lo mismo de siempre.
1: Sí.
8: Claro. Más
6: no,
8: de lo mismo.
6: No, yo creo que se lleva bien otra vez, sin la certeza de tener
4: ahora,
6: el éxito que tuvo en su momento
4: hay
6: Reinaldo.
4: Hay que ver cómo le iría en esa ocasión, teniendo en cuenta que la vez que llegó era un equipo mucho más consolidado.
8: Claro, más armado.
4: Era un equipo mucho más armado.
1: Pero sí, eso se lo entiendo a Luisa, pero es que para el hincha, ¿qué significado? Y Reinaldo Rueda no es golpe de opinión.
6: Ahora, recuerden que Reinaldo...
3: Para mí está en el nivel con Costas. Para mí, golpe de opinión, que a usted le digan, Pekerman. No hay nací berraca.
1: Pero usted cree que hoy Reinaldo está al nivel de Costa, don Lalo.
3: Sí.
1: Uy, yo no creo.
4: Yo tampoco.
6: Gal revisó. No, Costas ha ganado más incluso internacionalmente que Reinaldo, ¿no? Ya voy a revisar aquí.
1: Costas no ha ganado
3: ni Libertadores. Costas gana ligas en otros países, pero
1: ganó la
6: Sudamericana la tengo clara, reciente, sí.
1: Sí, claro. Ganó la Recopa.
7: Claro.
6: Ah, bueno.
1: Creo.
2: Vea, como entrenador.
0: Reinaldo Rueda, 7 títulos oficiales, Costas 14. Rueda.
2: No, Costas está por
1: encima. E internacionalmente.
0: Ganó la Recopa en el 2025, Copa Sudamericana en el 2024. Y bueno, ya resto con la Paraguay.
2: Ha ganado dos Copas Sudamericanas, ¿no? Con Santa Fe y Racing.
3: No, con Santa Fe la ganó Peluso. Santa Fe no.
2: Sí. La pero aquí me sale con Costas.
3: Peluso.
2: Y la Recopa, la Recopa, la que jugó en Japón, ¿con quién la ganó?
3: La Suruga.
0: La Suruga Bank.
2: Sí. La Suruga con Bank. El profe Costas.
1: Sí, pero esa es Suruga. La verdad, la Suruga es importante, pero la Recopa, la Suramericana, la ganó el Uruguay.
6: Ahora, Diego, también hay que recordar que Reinaldo Rueda, aunque es otro tema distinto, pero él dijo que la prioridad de él va a ser selección y no club. Y
2: ahora, en título internacional, sí, por ejemplo, Rueda tiene uno más grande, que es la Copa Libertadores.
1: Piden un VAR, Danielito, para primero, antes del VAR, mire los hinchas holandeses.
6: Al baile. Sí. ¿Cómo?
0: ¿Será que tomaron cerveza?
3: Pero en esa calle está todo el país.
1: Esos manes son un espectáculo en los mundiales. Sí. Se apoderan del estadio, de los sitios aledaños.
0: ¿Cuánta gente puede haber ahí?
1: Eso es una barbaridad, Pino. Yo los invito que si pueden ir a ver un partido y la manera como lo preparan los holandeses, eso es una cosa única, única. Bueno, VAR.
0: Oh, esa es toda mía. Paternoster, su el día que ganaron, ¿cómo? Técnicos argentinos.
1: ¿La época de quién?
0: De Paternoster, que fueron...
1: No, bueno.
3: Me acordé de un perro. La
6: risa de Dios.
0: No, toda mía, tiene toda la razón.
1: ¿Qué me hizo reír Camilo Alfonso? Sí.
0: Me la apunta.
1: Eso, no, ya quedó apuntada, lógicamente, Camilo Alfonso. Sí. Danielito me dice que tiene un juego de palabras que muy pronto estrenará en el VAR, que va a iniciarlo con Mauricio Gómez.
6: ¿Estamos listos?
1: No, eso qué me será. Parece bien.
8: Juego de palabras.
1: A ver qué comunicado sacó Águilas Doradas.
4: La finalización del contrato de varios de sus jugadores.
1: Ah, sí. Jorge Obregón, Iván Arboleda, Brian Urueña, Cristian Cañosales y Hernán López. No siguen.
6: Creo que Cañosales y...
0: Cañosales tanto que se esperaba de él cuando llegó acá.
6: Pero creo que pudo haber sido uno de los que jugó más en el semestre. Y lo de Iván Mauricio Arboleda, que uno diría, pues...
0: Es otro que le falta revalidar.
6: Tuvo buenos partidos, pero tampoco que uno diga que fue el de los grandes arqueros de la liga, no.
2: Se quedó en Banfield.
1: Oiga, como mañana no tendremos programa, mañana es el partido inaugural del Mundial, vamos a ir haciendo la pollita.
3: No, pero sí tenemos, Diego.
0: ¿Pero al Neki o a dónde?
3: 4-6 tenemos VAR mañana.
1: Pero es después del partido.
3: Sí, señor.
1: Sí, no, entonces vamos a jugar para el pronóstico del partido de mañana inaugural del Mundial. A ver, don Lalo.
3: Señor.
1: México, Sudáfrica, ¿cómo quedan? Vamos escribiendo ahí. Pinto, ya queda estar en Bogotá. Vaya sirviendo de notario.
8: ¿Sí? No, empate y triunfo.
1: Marcador.
3: 3-1 gana México.
1: 3-1 gana México. Ya escribió Pinto que es que me toca repetirlo porque él a veces se demora bastante por no decir otra palabra. Luisa.
4: 2-1 gana México.
0: Mauricio me está ayudando.
1: 2-1. Mauricio Gómez.
6: 2-2.
1: Da un empate. Listo. Camilo Alfonso.
0: 3-0 gana México.
1: 3-0, listo. José Alberto.
8: 1-1.
1: 1-1 para el partido inaugural. Don Coco.
7: 2-0 gana México.
1: Don JJ.
2: 1-0 gana México.
1: 1-0 gana México. Para mí queda 1-1. Y lógicamente, ¿a quién le van a hacer fuerza?
8: A Sudáfrica.
3: No, a México. Diego, México no, nunca ha ganado un partido inaugural de Mundial, creo.
8: Bravo. Privilegiado, sede de 3 Mundiales, hola, ¿no?
1: Dice Danielito que pierde México 2-1.
2: Epa.
1: Yo digo que da 1-1. Sí, pero el tercer país que inaugura el Estadio Azteca, su tercer Mundial. Nosotros renunciamos precisamente a jugar el Mundial que hizo México. El Mundial de México 1986. Dice Omitar 69.
2: el país con más mundiales, ¿no?
1: Claro. Qué tristeza escuchar a Mauricio Gómez. Ya está haciendo todo lo que le dice el tal Pinto.
2: Es que están muy unidos,
6: ¿qué,
2: Diego.
6: ¿Qué estoy haciendo? ¿Qué estoy haciendo? Unidos. No ¿qué estoy haciendo? Es. ¿Qué estoy diciendo yo?
1: No sé, eso es lo que dice Omitar 69. Usted, Mauricio, usted lo tiene ahí al lado, puede irle a preguntar.
6: Sí, ahorita le pregunto. No, pero yo tengo la conciencia tranquila, Diego.
2: Por ahora.
6: Tranquilo.
1: No, por ahora, yo... mire, por
6: no,
1: ahora.
6: No.
2: Está rodeado siempre de Pinto.
6: Cuidado, toda mi vida he andado Mauricio con la conciencia tranquila.
0: Mauricio sabe que yo estoy juicioso.
2: Mauricio, Camilo está condenado a la fidelidad, Diego.
6: Yo puedo terminar de consolidar esa nueva cara de Camilo Pinto en su vida. De ser juicioso.
0: No, Mauricio, a mí me da miedo son los practicantes. Ese Cejas es más malo que enamorarse de una prima, ¿o yo?
1: ¿Quién? ¿Cejas? ¡Elojón!
3: El ojón.
0: Y sí, aretes también.
8: Ramón está preparando las rodillas.
1: El muchacho es bien piloso, igual que Santiago, son pilosos. Bueno, nos vamos. Ya Alemán, ¿dónde está?
4: Yo creo que ya está viajando.
2: Ya llegó.
1: Ah, pero no, no
6: está. Ya está la avanzada aquí de banqueados.
1: Ah, listo. Entonces quedan los muchachos de banqueados. ¿Quién?
4: Champions.
1: Alemán ya llegó a Los Ángeles, pero no ha aparecido todavía. Alemán es una persona que va a demorarse en arribar a hacer su programa. Sé por qué les digo. Bueno, banqueados llega ahora. Cuídense todos los oyentes, que la pasen muy contentos y cuidado con las amistades que tengan en la vida.
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0: Martínez, banqueados de Asir Radioactiva, acompañándolos. Si digo alguna cosa, decía Sara.
1: Si digo alguna cosa.
0: Si dice alguna cosa, ya la escuchan ahí con nosotros en Banqueados. Es Sara Arciniegas. Bienvenida, Sara, a Banqueados. Oye,
2: dispáralo, acompañándonos. Dispáralo.
1: Siempre que quieran, siempre que necesiten, ya saben, yo ahí. A una llamada
0: gracias,
1: a distancia.
0: ¿Eh? Sí.
1: A un WhatsApp.
0: Tú sí contestas las llamadas porque las nuevas generaciones no soportan las llamadas.
1: A mí no me escriban por WhatsApp, a mí llamen.
0: ¿Qué va? Al revés.
1: Te lo juro, es que...
0: Aló,
1: mostrar ahorita... Mira, hoy es 9, 10.
0: 10.
1: Cumpleaños hace 5 días y no he contestado mensajes de todo el mundo que me escribió, okay, que los quiero mucho, los leí todos. Uh-huh. Pero es que sentarme a contestar es como... Llámame, estoy muy ocupada. Por ejemplo, hoy estoy aquí desde las 6 de la mañana, sí, trabajando. Entonces,
0: ¿desde las 6?
1: Desde las 6, claro. Entonces, ¿en qué momento yo te digo, contesto o no? Llámame, 2 minuticos. Hola, ¿cómo estás? Tin, tin, tin, tao.
0: Y sale más rápido. Obvio. Es que conozco la nueva generación, no sé si mi querido Juan Aparicio,
2: señor,
0: que hoy está por este lado, porque alemán, pues digamos que está...
2: No,
0: está,
2: se fue. Está digamos como es, ¿no? Le dio mamera llegar.
0: Está pasando el Darien todavía, me imagino.
2: Sí, no, él ya llegó.
0: ¿Ya llegó?
2: Y me escribió y me dijo, no va a salir hoy en el programa, miren qué hace. Y yo, bueno, está bien, ya acá estamos. Así es.
0: Ese hijo de madre que tras de que se va para el Mundial no aparece hoy para acompañarnos en Banqueados, pero por ahí estará dándonos sorpresas desde el Mundial. Y Juanito Aparicio, ¿sí es de contestar o mensajes o qué generación es usted?
2: Yo sí, a mí sí escríbanme.
0: ¿Sí?
2: Sí, yo tengo el celular en no molestar, entonces cuando me llaman no entran las llamadas.
1: Llamen dos veces, el mío también está en sí, no molestar. Eso es de infiel, Juanito, cambia, ¿eh? Tenerlo en no molestar es de infiel.
2: No, tenerlo en no molestar red es porque flag. Hay compañías que no diré.
0: Ah, bueno.
2: Que lo llaman uno todo el día.
0: Uy, pero ya se están pasando. Entonces... Hoy me hicieron una llamada. Bueno, ni siquiera una llamada, es como una IA que dice: hola, recibimos tu hoja de vida. Por favor, llámame a este número. Y yo.
1: ¿Y tú? ¿Qué? Yo no mandé hoja de
0: yo
1: vida.
0: No mando hoja de vida. ¿Para qué? Sí. ¿A dónde? A no ser que en ESPN hablen así, pero no creo. No creo.
1: En el canal vecino.
0: No sé.
2: En el innombrable, sí.
1: En el oficial.
0: No creo que allá hablen así. Bastante curiosas las maneras en las que están intentando estafar gente el día
2: además,
0: de hoy.
2: O sea, ¿ustedes nunca le han hecho las llamadas de, no, es que tu mamá le pasó
0: sí, claro, tal cosa? A mí me pasó con una tía.
2: ¿Y caíste?
0: No, empecé como a mamarle gallo, a decirle, ay, tía, ¿y cómo se siente? No, pero tranquila que eso le pasa. No, pero es que tuve un accidente, ayúdeme, envíe por lo de la ambulancia, no sé qué, mándeme plata. Y yo, no, tía, espéreme y yo voy. Yo me demoro 2 horitas en llegar y me colgó.
1: Ay,
0: empecé como a mamar gallo y llevó, sí, porque pues ya digamos que se meten con la familia y yo pues muchas tías no es que tenga.
2: Okay.
0: La que tengo le conozco bien la voz, entonces como que no pegaba. Pero hay gente que ha caído en eso. Sí, ¿ustedes claro, los han estafado alguna vez? ¿Alguna estafa en la que hayan caído?
1: No, tal vez es la estafa del amor.
0: ¡Oh! ¡Oh!
1: No, pero no, es que creo que ya ni siquiera tiene creatividad para robar. La gente es como, hola, no, hija, me accidenté. Yo, mamá no sabe manejar.
2: Tengo a mi mamá acá al lado.
1: Mi mamá está
0: acá, oh, tu mamá no es tu mamá y, te está llamando a dar una sorpresa.
1: La que es mi mamá.
2: ¿Quién sabe?
0: ¿Y Juanito?
2: No, champion, a mí nunca, a mí alguna vez a mi abuela le sí, intentaron hacer eso. Dijo, no, es que soy su sobrino, que no sé qué. Y mi abuela le dijo, ah, sí, mi sobrino es ladrón. Y le colgó.
0: Uy. Directa, ella directa.
2: Sí, ella
0: directa. Sí. Bueno, pues con este programa que no ha caído en estafas, arrancamos hoy porque ahora sí, llegó el Mundial, mi querido Juanito, mi querida Sara. Llega el Mundial, ya no sé a cuántas horas estamos, porque ya no es ni días, ya es a horas, ¿no? Ya ahorita.
2: Ni siquiera 20, 20 horas.
0: ¿22? 20
2: 22, 22.
0: 22 horas.
1: Se sumar.
2: Sí.
1: Díganle a Rafa.
2: Yo no.
0: Envíenle esto a Rafa. Hagan reel y mándenselo a Rafa.
2: Sí.
0: Quedamos 22 horas para vivir el Mundial de la FIFA 2026. Ya mucho del equipo de AS Colombia está por allá ubicado. Uh-huh. Sé que Steven Arce anda en Nueva York.
2: Sí.
0: Sé que Alemán llegaba a dónde era.
2: A Los Ángeles.
0: Sé que hay otros compañeros por ahí en Texas, Dallas, toda esa
2: de
0: zona.
2: Todo.
0: Vamos a estar. ¿En qué?
2: En Guadalajara,
0: Guadalajara,
2: en
0: Guadalajara, Guadalajara. Vamos a tener muchos de los compañeros regados por Estados Unidos, México y Canadá para vivir esta Copa Mundial, que de hecho tiene hoy un partido amistoso. Yo pensé que ya no había amistosos.
2: 2 partidos amistosos.
0: Ya mañana arranca el Mundial. ¿Qué hacen jugando amistosos a esta hora?
2: Último partido de preparación, pulir detalles.
0: No, pero ya muy encima.
2: A matarse,
0: ¿no?
2: A partir
0: como
2: de mañana.
0: Todo a última hora, siento que lo están dejando. ¿Qué amistoso tenemos por ahí, querido Juanito?
2: Mi querido Champi, a esta hora Portugal empata 1-1 contra Nigeria.
0: Ah, bueno.
2: En fase, dime.
0: Ese nos interesa.
2: Claro. Obviamente, nos interesa.
0: Ese nos interesa porque jugaremos contra Portugal, contra la selección del bicho, que es favorita o no es favorita, Sara.
1: Sí, sí es favorita.
0: ¿Sí?
1: Decir que no es favorita Portugal, o sea, mucha gente no la pone de primeras, pero por lo menos en un top 5 está. Tiene un muy buen mediocampo y tiene a Cristiano Ronaldo. Ya solamente con eso llama la atención y es candidata a pelear el título.
0: Bueno, vamos a ver.
2: Todos mis ahorros, pensión, cesantía, todo a que Portugal gane el mundial.
0: Que no son muchos.
2: Yo sí, también. No es mucho, pero por eso va todo a que Portugal gane el mundial.
1: Por eso mis cinco semanas cotizadas va a que Portugal gane el mundial.
0: Pero un momento, esa es una buena pregunta. Digamos que su equipo número uno es Portugal.
2: Sí.
0: Pero la segunda opción es
2: Colombia.
1: Dale, soy. A mí me funaron la semana pasada por decir eso.
0: No, pero es que cómo va a ser Colombia su segunda opción para ganar un
1: pues
0: mundial.
1: Pues es como la del corazón.
0: No,
1: apuestas con la pasión y el corazón.
2: La tuya, champion.
0: No, jodas. El Congo. La primera es Francia. Y la segunda opción es Spain.
2: Claro, las dos que tienen más valoración en FIFA.
1: Sí, obvio.
0: Creo que es la apuesta fácil, pero le apuesto a esas dos hasta el momento. Por como las he visto correr, que me parece que todos son unos voladores.
1: Yo estoy igual, o sea, Colombia no está en mi top 3.
0: Colombia no está en mi top 10.
2: Hablando con racionalidad.
1: No está en mi top inteligente, sí. ¿Cierto? Ajá. Pero en mi top de
0: emocional,
1: corazón,
0: sí.
1: Obviamente sería espectacular. En primer lugar, sí quiero, o sea, que yo digo, yo quiero que sea campeona Portugal, porque está Cristiano Ronaldo, porque puede ser su último mundial, aunque ya esta semana dijo que va hasta 2030.
0: Opción 1. ¡Upa! Ok.
1: Y en opción 2, España. Yo amo a la selección de España.
0: Portugal,
1: tiene un equipazo y pues negar a Francia también sería ilógico. Francia es candidataza.
0: Sí, es candidataza. Yo no he escuchado dentro de los favoritos de muchos, cuando hablamos de favoritos al mundial, no he escuchado a alguien que nombre a la actual campeona, la Argentina.
2: No, es que Argentina
0: ya no. Ya no va.
1: Ya.
0: La Argentina no va.
2: No, Argentina no tiene para ganar este mundial, champion.
0: Épale.
1: Y tiene algo en contra. Siempre el equipo que llega a ranking del líder FIFA, o sea, el primero en el ranking FIFA, no gana el mundial.
0: ¿Qué va?
1: Y justamente ahorita, de hecho mañana se actualiza en la mañana, sale la última actualización previa al mundial.
0: Ajá.
1: Argentina es líder de
0: eso
1: la clasificación en ranking.
0: ¡Epa!
1: Así
0: bueno.
1: Que,
0: ahí son datos, son factos que van apareciendo en este programa del día de hoy de Banqueados, que tiene este partido amistoso de Portugal-Nigeria.
2: Sí, señor.
0: Y por otro lado está el de Inglaterra contra Costa Rica, sí, rival al que Colombia le empacó 3.
2: Sí, y ahora 10 minutos del partido,
0: sí.
2: Inglaterra va ganando 1-0.
0: 10 minutos a los 10 minutos.
2: Sí, señor. Gol de Declan Rice, del Arsenal.
1: Llamo Declan
2: Rice. Del Arsenal de Saris. Y va ganando 1-0.
0: Ganando ya 1-0 Inglaterra contra esa Costa Rica que le ganó Colombia, que no va a ir al Mundial. Recuerdo mucho esa Costa Rica del 2014 que yo creo que ilusionó a todos los ticos.
1: La sorpresa.
2: No, a todo el mundo.
0: A todo el mundo,
2: sí.
0: Fue el equipo revelación,
1: fue la sorpresa,
0: ¿no?
1: Sí.
0: Jorge Luis Pinto, que los llevó hasta cuartos, es que ganarle a ver, en grupos le ganó a Italia 1-0. Le ganó, empató con Inglaterra, con el que está jugando ahorita, jugó en ese grupo. Jugó también contra Uruguay, le ganó Uruguay.
2: Uh-huh.
0: Luego pasó a enfrentar en octavos a Grecia, que le ganó en penales. Y a
2: Países Bajos,
0: lo llevó hasta penales. Entonces fue una...
1: 4-3.
0: Sí, fue una buena selección esa de Jorge Luis Pinto.
2: Con Keylor.
0: Con
1: Keylor,
0: como
1: tapaba.
0: Sí.
2: Increíble, Keylor.
0: Grande. Ahí estaba, perdón mi falta de memoria, pero ahí estaba en el Real Madrid, ya había salido el Real.
2: Todavía. Después de ese Mundial llega
0: al Real.
1: Hace la gran James.
0: Ajá.
1: Se va
0: bueno.
1: En el Mundial que el tío Fioren hace. Hola, tráiganlo.
0: Ese tío, cada vez que hay uno bueno en el Mundial, como que le termina de echar el ojo, ¿no?
1: Sí. De hecho, incluso está la famosa historia de la servilleta con Falcao. De que lo vean, pues a Falcao, que había sido la figura también ya en el Atlético,
0: sí.
1: Y pasan la servilletica ahí en la ceremonia, Tim, lo quiero. Pero en ese momento había un acuerdo como no escrito,
0: sí,
1: de que un jugador no podía salir directamente del Atlético al Real Madrid. Era como una cláusula que tenían los jugadores del Atlético.
0: Sí.
1: Por eso él va al Mónaco y la idea era que del Mónaco fuera al
0: no.
1: Real. Pero ya sabemos cuál es el desenlace.
0: ¡No,
1: de
0: ese, qué triste! Qué triste lo de Falca, le dañó la vida a ese señor granjero.
1: Uy, aparte, algún random.
0: Lesionó.
2: Ese man, sí.
0: Lo dañó, no jodas. ¿Aparte qué?
1: Aparte, les iba a decir que aparte, no me acuerdo. Cualquier cosa iba a decir, perdón. Sí, no, vamos a la pausa.
0: Falca, hermano. Bueno, así es, vamos arrancando nuestra sesión de Banqueados, esperando la aparición de Alemán, creemos que mañana, y el arranque del Mundial. Como siempre, en este programa que une a AS y a Radioactiva. Por ahora, buenas canciones. ¿Les parece si escuchamos algo de los 21 Pilots?
2: Mándelo, mándelo, mándelo.
0: Esto nuevo que se llama Drag Path al aire en Radioactiva.

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1: Hace un momento que escuchaba aquí en Banqueados a nuestra querida... Ay, miren, traje el balón de este mundial, la réplica chiquitica.
2: La triandita.
1: Me gusta mucho este balón, ¿sabes?
2: Es muy lindo.
1: Muy bonito. Muy bonito, muy bonito. Tomat.
2: Está
1: tiene
2: muy
1: ahí
2: lindo.
1: Tiene ahí los tres colores que identifican como a las tres naciones que le van a dar casa a la Copa del Mundo, Estados Unidos, México y Canadá.
2: Canadá.
1: Ahí va a estar muy bonito ese balón,
2: sí,
1: me gustó.
2: Aparte este que es chiquitico, es de decoración... Yo, para
1: colecciono
2: jugar
1: esos. Mañana traigo otro.
2: Sí.
1: Colecciono esos chiquiticos de los mundiales, la réplica chiquita, pues.
3: Cada día trae uno distinto.
1: Eso.
3: Los vamos rotando.
1: Va, de una. Los vamos trayendo. Por ahora, aquí está el Trionda que mañana rodará oficialmente en la Copa Mundial de la FIFA. Bueno, ahora que los escuchaba a ustedes como diciendo, no, yo sí, Colombia, corazón, le creo, tal, me subo. resulta que en Radio Activa tenemos una campaña. Que es piense negativo.
2: Okay.
1: Piense negativo. Y quiero ver si ustedes se unen a esta campaña, porque es como que no es tampoco decirle el mal a la selección, ni ser pesimista, pero es decir como que bueno, si ganamos bien, pero si no, pues ya lo esperábamos. Como que no me ilusiono más para allá.
2: Claro, sí.
1: Como okay. Que no me comprometo más para allá. Uh-huh. Como que ojalá ganen, todo bien, pero si no, pues también lo esperábamos. Dale Francia, de ahí para adelante.
3: Dale Francia y Portugal.
1: Vamos a ver bien. Si ustedes están de acuerdo con esta campaña que tiene Radio Activa de Piense Negativo.
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1: Es la campaña de Radio Activa. Como que es que nosotros también somos desmedidos a veces con el positivismo, ¿no?
3: Sí.
1: Entonces como, ¿qué? ¿No le vamos a comer al bicho? Eso es el bicho y nadie más.
3: Pero es
1: ¿y
3: de
1: vamos
3: punta
1: a pasar?
3: Punta, ¿no? Porque cuando perdimos contra Francia y Croacia, no, ¿so para qué vamos al Mundial? Y ahora le ganamos a Costa Rica y a Jordania, ¡somos campeones!
1: somos de extremos.
2: De extremos y sí. También de un positivismo tóxico que llamaría a la gente letrada y sí. Culta.
1: Sí.
2: Porque entonces es el triunfalismo de que ganamos un partido amistoso y que se venga Francia, que se venga Portugal, que se venga todo el mundo, que los vamos a llenar.
1: Sí.
2: La gente ahorita diciendo que ese partido con Uzbekistán ya es una goleada asegurada y... Amigos.
1: Ay, madre. Yo ahí, siendo muy sincero, yo sí digo que pues imposible, ¿no?
3: Oh, ella le echó la salsa.
1: ¿No?
3: Ay, Dios mío.
1: ¿No?
2: Uzbekistán 5, Colombia 0.
1: Como dice la promo, es que eso son 11 team pains. No los conoce pues nadie. Yo
3: pues,
1: busqué que el más famoso de Uzbekistán, ¿es un defensa o es un arquero o algo así? Que juegan, ¿sí?
3: El defensa del
2: sitio. El defensa del sitio.
1: Y ya. Y el resto no
2: pide más.
1: Sí. Algo así.
2: Pero...
3: ¿Y nosotros somos Lucho y 10 más.
1: No. Ey, por favor, no, déjame ahí, déjame. Ya, al arquero,
3: a Morelos.
1: Morelos, ¿qué iba a decir?
3: Morelos,
1: bueno. No, Morelos ¿sabes? No. No, Morelos ni acá lo quieren ver. Ni en el fútbol local.
2: Está buscando el balón.
1: Echándole un vistazo a dónde... Oiga, sí, Morelos, sí, es que... No. Yo creo que todavía le duele a los de la ciudad. ¿Cuánto dura una tusa de perder una final?
2: Uf, ¿cómo se perdió?
3: Sí, depende de la forma.
2: ¿Cómo se perdió? Yo creo que por ahí hasta que vuelvan a ser campeones.
1: Es que tienen la suerte de que mañana arranque el Mundial. Entonces como que ya también resetea un poco. Sí, ya resetea un poco. Ya que hablamos de mundial y de que mañana empieza y que tenemos 22 horas para que arranque esto, nos queda nuestra última... Ay, sí, hoy sería nuestra última... ¿Cómo se dice, Juanito? ¿Sesión?
3: Sí.
1: Nuestra última apertura.
3: Dato. Sí, dato. Y además dato curioso el de hoy.
1: Sí, señor.
3: Sí.
1: Eso, voy a hacer como el otro que normalmente se hace acá.
3: Eso.
1: ¡Porque tenemos!
3: Eso. ¡Sí!
1: ¡Porque llega!
3: ¡Sí!

0: con Juan Aparicio. Repítela, ¿qué dato tiene hoy para el Mundial?
1: Bueno, mi querido Champion, creo que durante toda esta etapa, temporada de Ruta Mundial, les traje bastantes datos.
0: Sí, muy serios. Mucho. Me encanta esta sección, sí.
1: El de hoy ya no es tan serio.
0: Ándale.
1: Pero me lo encontré en redes. Sí, sí, es el último. Mañana arrancamos Mundial.
0: En forma.
1: Ya lo que fue, fue.
0: Ya lo que fue, fue.
1: Ya lo que fue, fue. Entonces, hoy les traje un dato. Sí. Sí, tienen por ahí la imagen, si la pueden ir ponchando.
0: Tienen que conectarse entonces a YouTube, Radioactiva Colombia, y Haz Colombia para ver esto.
1: Les
0: ¡ay,
1: presento,
0: Ospina!
1: Les presento a Gus.
2: Por él.
1: Gus, cada 4 años, se dedica a comprar una cerveza de cada uno de los países que va a estar jugando el Mundial.
0: ¡Qué!
2: ¡Qué buena colección!
1: Entonces, no jodas, esta es la de este año. Y los reto a que busquen la de Colombia.
2: ¡Ya la vi!
0: ¡Ay!
1: ¡Muy bien!
2: ¡Ya la vi!
1: No,
2: la
1: no diga la marca porque no patrocina.
0: Me gusta, espere, espere. Sí, sí,
2: no
0: me gusta,
2: gusta
0: ese juego. Ah, ya la vi también.
2: Pero
0: está hacia el centro, ¿eh?
2: Pudo haber sido otra, ¿no?
1: Tal vez
2: una más representativa, pero esta como que no une a todo el país, a una región.
1: Yo pensaba lo
0: ¿será?
1: Mismo. Yo me imaginaba otra.
0: Pero como es de la selección muy cercana, pues creo yo que él de pronto la consigue ahí y dice, ah, bueno, la encuentro fácil por esto. Puede ser.
1: Puede ser.
0: Pero está muy bueno eso.
1: Pero sí.
0: A ver qué países he visitado en cervezas.
1: Epa, a ver.
0: No, sobre todo Alemania.
2: La primera que se lee ahí de frentecito a ustedes, cuyo nombre no voy a pronunciar, pero es una canción de Mora. Para los conocedores.
0: Ok.
2: Dicen que es buena. No sé ustedes que son personas consumidoras de este tipo de bebidas.
0: Ay, yo creo que esa no la he probado, ¿eh? Está bueno decir de esa colección cuál ha probado uno.
2: ¿Este?
1: Yo he probado la de Ecuador.
0: Bueno, yo creo que se puede decir.
2: Me gusta.
0: ¿Bicho? ¿Bicho? ¿Cuál, de dónde será esa?
1: Pero
0: ¿será de Portugal?
1: Digo.
0: ¿Y se llama Bicho? No, no creo.
2: No.
0: Superbox. Uy, hay varios de que ni
2: bueno,
0: idea,
2: esta también es famosa.
0: Sí. Sí, sí, sí, sí, sí. La Argentina está ahí, famosa. Esa que dice Estrella, ¿eso de dónde será?
3: No menciona Águila.
1: ¿Cuál?
3: Y poco es una prepago.
0: Hay buenas cervezas ahí y está bonita esa colección. ¿Será que este man, cómo se toma eso? ¿O no se las toma? No, sí, hay que tomárselas.
2: Que no, pues, yo creo que las
1: cuando juegue cada selección.
0: ¿No? Sí, yo creo.
2: No, yo las dejaría en un estante.
0: Uy,
2: como
0: no,
2: de decoración, me
0: cada
2: parece
0: mundial.
2: Lindo.
1: Sí, cada mundial. Meto una bodega para guardar todas.
0: Porque... Sí. No, bien. Yo sí me echaría una cada partidito.
2: ¿Cómo conseguimos una cerveza de Uzbekistán?
0: Uy, esa... ¿cuál será? ¿La tienes?
1: Sí.
0: ¿No
1: se llama
0: Sarvast?
2: Sarvast. Porcentaje alto.
1: En
2: Cabo Verde. ¿Tienes la de Cabo Verde?
1: También.
0: Sarvast.
2: Está muy random.
1: Cabo Verde, Estrella Criolla.
0: ¡Epa!
2: Es como
0: Estrella.
1: Sí.
2: Exótica.
0: Estrella. ¿Estrella o Estrella?
1: Estrella.
0: Estrella, es esa que está ahí en primera línea. A tu derecha, Sara, ahí. Esa, la etiqueta como medio naranja.
2: Me gusta.
0: Ahí la primera. Sí, sí, sí. Ahí está, vea. Está muy bueno ese dato,
2: ¿eh?
0: Curioso.
2: Pepinillos en la lata.
0: Vean. ¿Hay una que tiene pepinillos?
2: Pickle. No veo el nombre.
0: Ah,
2: pickle.
0: ya.
2: Pickle
0: sí.
2: Algo, dice ahí.
0: En la imagen, sí.
1: Pickle de Nueva Zelanda es esa.
0: Está
1: Garage
0: bueno.
1: Project Pickle Beer.
2: Pickle Beer. O sea, es una cerveza de pepinillos.
1: De pepinillos.
0: ¿Ustedes son más de cervezas, por ejemplo, rubia o negra o roja?
2: Sin alcohol. No tomo alcohol.
0: ¿No?
2: No.
0: ¿Nada?
1: Se pone
0: nada.
1: Malta.
0: Pero el viernes pasado que estuvimos allí...
2: Dos Gatorades me tomé.
0: ¡Halo bien!
2: Uno que me lo gastó Héctor Eduardo Chávez.
0: No puede ser.
2: Un Gatorade me gastaron de cumpleaños, en mi fiesta de cumpleaños.
1: ¡Un regalazo!
2: Este maravilloso lugar.
0: ¿De verdad?
2: De Caracol. Sí, no tomo alcohol.
0: Ah,
2: nada,
0: no
2: jodas.
0: ¿Y Juanito?
2: Nada.
1: Yo, rubias...
0: Que tampoco. Ah, ok.
1: Y rojas.
2: ¿Y
1: soy
2: mala
1: con la cerveza oscura.
0: ¿Sí? Sí, sí,
1: sí.
0: A mí sí,
1: soy
0: la que venga. La que venga. De que lo ponga uno happy.
2: La quemaré.
0: La que calme la sed. Cualquiera de esas está buena. Oiga, está bueno. Ese man es coleccionista entonces de cervezas.
1: Sí.
0: Me imagino que el mundial pasado tuvo sus 32 polas y lo hace así en cada mundial.
1: Un grande gusto.
0: Está bueno. ¿Ustedes tienen algo así como que hagan cada mundial? Cada vez que llega el mundial, yo compro esto o hago esto.
1: El álbum.
0: Ah, el álbum, ¿sí?
1: Sí.
0: ¿Y ya lo llenó?
1: Me faltan 20.
0: ¿Qué va?
1: Sí. Me faltan solo 20 fichitas y acabo el álbum. Pero sí, todos los mundiales hago el álbum. A veces no lo lleno, pero sí siempre compro el
2: a
1: álbum.
2: Tenerlo.
1: Y todo.
0: Siempre aparece ahí.
1: Sí.
0: ¿Y Sara?
2: Yo, sí, no, el álbum es la clásica.
0: ¿La
2: llenarlo? Lo lleno con mi hermano siempre.
0: Okay.
2: Entonces me sale a mitad de precio. Y tenemos ahorita
0: bueno,
2: una regla que estamos viviendo juntos, y es que todos los días hay que llegar mínimo con un sobre a la casa.
0: ¿Y dónde está consiguiendo? Porque por acá cerca no están
2: acá
0: vendiendo.
2: No, acá ya no hay nada.
0: Ya no venden.
2: No, ni acá ni al frente, no hay
0: exacto.
2: Nada.
0: Exacto.
2: le he dado la plata a mi hermano para que las lleve él. Pero entonces las compro yo.
0: La pone igual Sara. Yo lo que hago cada año es comprar de estos chiquiticos. La réplica del balón del mundial en pequeño. Y siempre compro una camiseta de una confederación diferente de fútbol.
1: El otro día tenías la de Curazao, ¿cierto?
0: La de Curazao.
1: ¿De dónde sacas esas camisetas?
0: Esa, la verdad, la envió un oyente todo querido y todo lindo que me escuchó que la quería y me la envió desde Nueva York.
2: Yo quiero la de Portugal.
0: Por si escuchas.
2: Mi Instagram y mi teléfono son tal.
0: Un abrazo para John. Bueno, mi querido Juan Aparicio, entonces dejamos lo de las cervezas y este coleccionista.
1: De acuerdo, sí,
0: señor. Y esta es nuestra última ruta mundial.
1: Sí.
0: No podemos hacer...
1: Algo nos inventamos a partir de mañana. Ah, del viernes, mañana no hay banqueados. A partir del viernes algo nos inventamos.
0: Ay, mañana es día libre.
1: Mañana, ¿Day? Descansa, champion.
0: Ahora sí.
2: ¿Dónde va la fila?
1: Y acá también.
0: Hasta aquí Ruta Mundial en Radioactiva. Así banqueados.

Los buenos sonidos que acompañan a Banqueados, esta vez con The Strokes, banda que estará de concierto este fin de año en Bogotá. Llegan con esto llamado 1251.

0: somos Así Radioactiva. Por ahí estaban diciendo en nuestro canal de YouTube que hay otra tradición muy colombiana y es cada 4 años comprar televisor, ¿verdad?
1: Nos escribe Demon Red, sí, que es un oyente fiel de esta casa, que lo tenemos,
0: señor,
1: siempre en Rock and Roll.
0: Lo queremos mucho.
1: Dice justamente eso, Champions, acá en Colombia no han notado que lo más común cada mundial, sí, que tenemos los colombianos es comprar.
2: Eso.
1: No. Un mejor televisor.
0: Es verdad, es verdad. Yo califiqué para este año hacer eso.
1: Yo también.
0: Sí.
1: ¿Tú no? Quiero que sepan que lo compré para ver la final de la Champions, media hora antes de ver la final de la Champions.
0: ¿Ah, sí?
1: Perdió el Arsenal, pero yo no alcancé a instalar
2: el televisor.
1: No alcancé a instalarlo.
0: ¡No!
1: Porque ya llegué, jodas, y ya había comenzado el partido y dije, no, pues, entre armar y desarmar, sí, me lo
0: sí,
1: pierdo.
0: Sí, sí. No, claro, no,
1: nos tocó
0: tocaba con más
1: verlo
0: tiempo.
1: Uno así chiquitico y sí, el otro gigantote en la mitad de la sala.
0: Apagado.
2: Bueno, pero
0: apagado
2: para el mundial. No. Es que yo compré un Xbox Champion.
0: ¡Qué va! ¡Aló bien! ¡Uy, buena
2: este
0: compra!
2: Fincho.
0: Buena compra también.
2: Me compré un Xbox Series X.
0: ¡Epa! ¡Epa! ¡Epa!
2: Fue mi gasto mundialista.
0: Ya le puso el FC, me imagino.
2: Todo ya, FC, ya. Forza, todos ya. Anoche jugamos con mis amigos de producción, con el buen Jesus,
0: ¿sí?,
2: y Jonathan.
0: Sí.
2: Jugamos anoche

0: Sí. Deportivos, ¿cómo se van a quedar fuera de un torneo
1: de fútbol?
0: De fútbol.
1: Sí,
0: ¿qué hacen acá?
1: Lo importante es que tenemos salud, si una champion.
2: Lo importante es que hay salud y que hay gente aquí conectada con nosotros acompañando a Banqueados, Javier BHC. Un abrazo para él, saludos. Por acá Luis Méndez le manda saludos a la señora Sara, dice. Opa. Señora Sara,
0: señorita,
2: buenas tardes.
0: Señorita.
2: Señorita Sara.
0: Que ya tengo anillo, pero señorita.
2: Señor, compromiso.
0: ¿Cómo? ¿Cómo? ¿No? Solamente de promesa.
1: Oh, por Dios.
2: Por aquí aparece el gran Malpicana. Un abrazo, mi querido Malpicana, que está por ahí. Por aquí yo tenía un... Ah, vea, me gusta cómo nos dice Oscar Iván 7177. Dice, bienvenidos a Periqueados.
1: Ah, también. Vea, ese es nuevo.
2: Me gusta, cada día nos cambian el nombre y salen unos más divertidos.
0: No avisaron para llegar en mood, pero para el próximo.
1: Te aviso con tiempo. Lo pongo en el guión.
2: Por favor, no sean así, invitan. Vamos a hablar de los partidos que tenemos mañana de Mundial.
1: Sí, Micho.
2: Mañana arranca esta Tawel y tenemos ese partido entre México y Sudáfrica. ¿Hay un gran favorito ahí o eso es como
1: No, yo no veo ninguno favorito ahí.
2: No.
1: Me parece bastante parejo ese partido, más de que los mexicanos se crean
0: que
1: tienen la mejor selección. Para mí,
2: se lo creen.
0: No, los amigos mexicanos creen que van a ser campeones.
2: ¿En serio?
1: Sí, no, ellos, pero para
0: ellos
1: mí,
0: sí
1: parejos.
0: Tienen positivismo tóxico. Ellos sí tienen positivismo tóxico.
2: Bueno, madre, pero es que uno jugándose un mundial con su selección en su país, algo se contagia. Es difícil contenerse en esos momentos.
0: Y eso es lo chévere también del mundial. Aparte de este partido, es el mismo partido inaugural de 2010. Entonces, veremos si también queda 1-1 como en esa época, a ver si se le da a España todas las cábalas con las que llegaron a este mundial. Ojito, ojito. Si queda 1-1, que se prepare España para ser campeona del mundo.
2: Uy. Hay que estar pendientes de eso. Mañana, entonces, la inauguración. ¿Qué artista es el que está invitado por este lado? Hay como un montón de invitados en la inauguración, ¿no?
0: Shakira va a estar representando a nuestra tierra porque tiene la canción oficial otra vez del mundial. Tiene más mundiales Shakira que nuestro amigo Piqué.
2: Dicen por aquí en producción, Shakira, Ryan Castro, Ryan y J Balvin. En la inauguración entonces estaremos con transmisión. Ryan Castro, que Ryan Castro invitó a J Balvin.
0: Desde
2: ojalá no los hubieran invitado a ninguno. Pero mañana va a estar ahí en la inauguración. Vamos a tener transmisión, ya saben, a través de nuestro canal de AS, de Radioactiva. Por ahí vamos a tener también Rock and Gol. Mejor dicho, por todo lado, conectados con estos partidos, este partido que le da arranque al Mundial. Mañana, ¿de qué más tenemos que estar pendientes mañana?
1: Y el otro partido de mañana, Corea del Sur, República Checa.
2: Sí.
1: También, 9:00 p.m.
2: Corea del Sur, República Checa.
1: Sí, me pusieron a trasnochar mañana. Gracias, amigos del Mundial. Me clavaron hasta las 11:00 p.m. Muchas gracias.
2: Pero eso va a pasar mucho. Eso va a pasar mucho, por lo menos esta fase de grupos. Hay muchos partidos tarde. De hecho, los dos primeros de la selección son tarde, 9:00 p.m. Y entre semana.
0: Va a tocar traer carpa. Tenemos turno al siguiente día a las 6.
2: Sí.
0: Les quiero contar que va a estar esa trasnochada.
1: Se va a tocar traer colchón y carpa acá.
0: O sea, en estos 39 días que son, en deportes la gente va a trabajar de sol a sol, sin descansos, nada, porque el mundial es el mundial, amigos.
2: Sí, mundial es mundial y uno no se lo quiere, pues, tampoco perder en ningún momento.
1: Sí, es verdad. Ahí esperemos que Alemán también sufra. Yo espero que Alemán sufra. O sea, de verdad, a mí no me importa sufrir mientras Alemán sufra.
0: Ojalá sufra el triple. Ojalá de verdad esté sufriendo mucho de calor, de, no sé, cansancio, cualquier cosa, pero que esté sufriendo.
1: Gracias, Aris. Gracias.
0: Hasta donde quiera que estés, Alemán, no te queremos.
2: Y esperemos con que aparece mañana, que va a estar aquí conectado desde la ciudad de Los Ángeles.
1: Pues eso dice.
2: Alemán.
1: Según el Los Ángeles.
2: Acompañándonos.
0: ¿Lo dejaron pasar?
2: No sabemos. Oiga, verdad, con eso ha habido muchos problemas, ¿no?
0: Ha estado súper caliente el tema. Desde el árbitro de Somalia que no pudo ingresar porque en Miami le dicen como, amigo, devuélvete, tu visa no corresponde, no están los temas.
2: No,
0: el man se devuelve. Canadá le dice como, si la FIFA te deja arbitrar acá, eres bienvenido en Canadá. Ah, pero hasta ahora no ha sido como algo oficial. Él ya se devolvió. Lo recibieron como si él hubiera ganado la Copa del Mundo.
1: Sí, me parece.
0: La gente en el aeropuerto llegó, o sea, con banderas, con o sea, toda la fiesta mundialista. Porque igual también duro, imagínate, su sueño. Y que por un tema político y demás, pues no pueda... Cuando se dijo en un principio que se iban a respetar pues como todas las diferencias de este mundial...
2: No, eso está denso y eso de Irán también está bien raro. bien complejo. Sí. Esos son detallitos que opacan y que esperemos a ver en qué resulta todo eso. Yo no sé si eso va a explotar en algún momento como pues escándalo.
1: No explote, no, no.
0: Creo que esa no era la palabra adecuada, champion.
2: Yo no sé si esto va a estallar.
0: Boom.
1: Esperemos que no.
2: Ya no sé si esto. No sé si...
1: Ajá, por ejemplo.

0: No sé si eso va a pasar en algún momento, esperemos que no, y que sea más protagonista el fútbol y todo lo demás. Yo traje una cosa para compartir con ustedes hoy, aprovechando que no está alemán, que son para hacer el papel de él, que son como chistes malos a través de memes futbolísticos.
1: Me gusta, me gusta.
2: ¿Sí? Hágale.
0: Vale, los vamos a transmitir a través de nuestro canal de YouTube Radioactiva Colombia, Ideas Colombia, para que se conecten y ustedes jueguen con nosotros también a completar estos memes o a descubrir o descifrar estos memes del fútbol. Va el primero, a ver. Hijo, venga y me hace un favor. ¿Ese arquero es?
1: Cri, cri, cri, cri.
0: ¿No?
1: No, ¿cuál es el chiste?
0: Quepa. Está como respondiendo, sí, pero pues... Quepa, ¿no? Como Quepa. No, está muy malo.
1: Sí, está horrible.
2: Yo pensaba que Alemán tenía chistes malos, Dios mío. Alemán, vuelve.
1: Siempre puede
0: Voy
1: ser
0: a hacer
1: peor.
0: Que extrañen a Alemán.
2: No, vuelve.
0: Bueno, va al siguiente, a ver. ¿Qué hiciste anoche en el karaoke?
2: Canté.
1: Champion.
0: Pero tan mal está. No los habían visto, ¿no?
1: Está horrible, pero...
0: No, Sara, de
1: no
0: verdad.
1: No me da más risa la risa fingida de Juanito. Sí, es como con una lástima.
2: Sí, porque... Para dejarlo solo al champion.
0: De verdad.
2: Sí, es que yo te quiero mucho, champion, pero pues...
0: Cante. Bueno, va al siguiente. Profe, espere, déjeme copiar. La cara de Sara. La cara de Sara.
1: No, volver, no me vuelvan a invitar, sí, por favor. Yo pensé que Alemán tenía chistes flojos.
0: Pero
1: yo
0: son pensé memes lo mismo. De la
1: pero
0: internet.
1: Estos son malos. Esto es lo siguiente a flojo.
0: Yo lo busqué en internet y me llamó mucho la atención porque vi en Pinterest una galería de memes futbolísticos y copié esto. La gente en YouTube, vea, la gente en YouTube lo estaba celebrando.
2: Bueno, bien.
0: Borré. Eso es lo importante. Borré. Listo. Borré, sí. Y el último.
1: Borra.
0: El último de ellos. ¿Cuánto es 50 más 50?
2: Es 100. Dios mío.
0: Es 100. Es 100. El famoso jugador, ¿no? Capitán por Chelsea.
1: Murió el humor.
0: Vale.
1: Murió el fútbol.
2: Se canceló el mundial todo, ¿no?
0: De verdad.
1: Champion, perdón, ay, pero no.
0: No, pero de verdad, Sara,
1: pero
0: ninguno.
1: Mira que a la gente le gustó. Esteban Rodríguez se ríe. ¿Sí? Diego Punto Naranjo dice, a mí sí me gustó. Bueno, bien, por lo menos la gente de allá, de la otra algo, galaxia, algo.
0: Sí.
1: Lo disfrutó.
0: Es que creo que es mejor cuando uno lo completa en su cabeza y solo a las 11 de
2: claro.
0: la noche.
2: Sí, seguramente.
1: Y se ríe solo.
0: Sin como, dormir.
1: Soy muy chistoso.
2: Y borracho y todo, sí, seguramente.
0: Y pienso, esto va a ser un éxito en Banqueados. Y tomo pantallazo.
2: Es que el fallo es que estamos sobrios.
0: Ese es el fallo. Problema.
1: Usted,
0: ese
1: es lo que yo no.
0: También. Reparta, reparta.
2: Derrote.
1: ¿Qué?
0: Nosotros somos Banqueados al aire en Radioactiva. AS Colombia también está por aquí acompañándolos. Después de estos memes, mejor algo de música para...
2: Por favor.
0: Para que la gente sí. vaya y se distensione. Para que Sara vaya al baño. Y nosotros disfrutemos de Fun y Some Nights al aire en Radioactiva. Así Banqueados.

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1: Banqueados así radioactiva, saludando por acá a Floyd 2875 que aparece en YouTube diciendo mucho mejor el programa así.
2: Uy. Conmigo y sin alemán siempre.
1: Uy. Yo iba a decir con, ¡sí! con Sara. No iba a decir la otra parte, pero pues bueno, ya ella llegó allá. Wins Dreamer, que por ahí se estaba riendo de los memes. Voy a buscar más esta noche por si algo, pero también me mandó a dormir temprano. Javier dice, gran saludo para todos el equipo de Banqueados que acompaña a esta hora. Por aquí alguien hablando de Colombia, que está 4 estrellas en el top mundial del FC26. Usted que ya lo
3: venga,
1: tiene,
3: a mí me Juanito. Parece...
1: ¿Qué?
3: Que hay jugadores colombianos, empezando por Lucho, que tienen muy poquita valoración.
1: ¿En el FC?
3: Sí, en la nueva, en la actualización que sacaron del Mundial, sí. Que están todas las selecciones. Es que Colombia no estaba en un inicio, en el cuando salió el juego, Colombia y muchas de las selecciones del Mundial no hacían parte del juego.
1: Sí.
3: De Sudamérica solo estaban Argentina y Brasil.
1: Ok.
3: De resto no había ninguna otra. Ahorita con el Mundial añadieron las otras. Sí. Luis Díaz obviamente estaba en el juego por lo que juega en el Bayern.
1: Claro.
3: Pero me parece que sí le pusieron muy poquita valoración con Colombia.
1: Pero es que perdió la final. Perdió la final, ¿no? Eso le resta mucho. No, si hubiera ganado, yo lo dejaría.
3: No, yo me paro re duro por Lucho.
1: Solo Lucho en esta mundo. Oiga, tenemos algo que ya empieza a dejar el Mundial, y es que el Mundial empieza a dejar muchos hechos curiosos como eso. Uy, bueno, eso no fue tan curioso, eso fue más peligroso. La cámara esa que se cayó por allá, el halcón. ¿Vieron eso?
3: Sí.
1: Que se cayó en medio. ¿Qué partido era ese? Pero se cayó una de las cámaras, pues, en uno de los estadios, y yo pensaba, yo siempre juré que esa cámara halcón era algo, pues, pequeño.
3: No,
1: pero esa vaina es de cine.
2: Te caes a la cabeza y te mata.
3: No, y cae cerca de uno de los camarógrafos, que estaba ahí pegado casi a la línea, y cae esa vaina, y el man como, uy, y se echa para atrás.
1: Se echa para atrás, pero igual lo enfoca como, casi me mato. Entonces, ya empiezan a pasar de ese tipo de cosas, y pasó algo con un compañero de nosotros, querido Juan.
3: Nuestro querido corresponsal, que está ahorita en, llegó hoy a Guadalajara, el gran Juan Sebastián Vargas.
2: ¡Ay, Vargas!
3: Tuvo la oportunidad de hacerle una pregunta a Néstor Lorenzo después del partido contra Jordania.
1: ¡Uy, a Néstor!
2: ¡Qué
1: nada
2: privilegio!
1: Más, nada más y nada
2: un
1: menos.
2: Un gran privilegio. Un gran privilegio
1: el
2: de
1: profe.
2: Pocos.
1: Ey.
3: Y pues como solo Varguitas lo podría hacer, tiró una pregunta algo curiosa.
1: Que a ver.
2: ¿Qué tanto?
3: Sorprendió a Néstor Lorenzo.
1: Ok.
3: Entonces, sí pueden mandar, por favor, la pregunta de Varguitas.
1: A ver.
4: Estaba jugando un tema de un huevo, un golpe en una pierna. Una imagen que se ve como si tuviera alguna un golpe, un huevo que llamamos en Colombia, de un golpe, pero está bien.
5: No, sí, no, golpe. Sí.
4: Porque huevo se puede malinterpretar.
5: No, sí. Si es huevo duro, frito, bueno.
2: Qué grande.
5: Pero no, está bien. Sí, nos asustamos un par de caídas que tuvo, sobre todo porque la cancha también estaba como dura y resbalosa y. Y bueno, tuvimos recaudos, ¿no? Pero está bien, gracias.
4: Gracias.
2: Un huevo.
3: ¿Cómo estará el huevo de Luis Díaz entonces?
2: ¿Cómo estará el huevo de Luis Díaz? Frito, revuelto, dijo Lorenzo. No, Varguitas, ahí sí es que te resbalaste.
1: Me encantó su coloquialismo también. No, pues que ese es un huevo,
2: aparte
1: sí,
2: que huevo
1: que sale.
2: En Argentina es un poco más disiente. Allá huevo. Lo usan de otra forma, entonces no era un chichón, Varguitas, para el profe Lorenzo.
1: Sí,
2: exacto, es insulto.
1: Ok.
2: Rómpame las pelotas o algo así, argentino. Está Mañoli.
1: ¿Y vos decís? Muy bueno lo de Vargas. Empezaremos a ver muchas de estas caídas, de estos resbalones.
3: Y menos mal tenemos banqueados para reírnos de esas cosas. Gracias, Radioactiva.
1: Y material.
2: Si es para reírse de la gente, invítenme, por favor. Y si es de Vargas, todavía más.
1: Ahí vamos a estar entonces para que estén muy pendientes de toda la transmisión que arranca entonces mañana. Edición especial en todos nuestros canales, en todas nuestras emisoras. Mejor dicho, el Mundial es de Prisa Media para que estén ahí conectados con nosotros.
3: Sí.
1: Yo me encontré con algo hablando, es que el otro día estaba viendo a Lamine Yamal, que llega con cuántos años al Mundial.
2: 18 o 19.
1: ¿Hace cuánto fue lo de los enanos? ¿Eso fue cuando celebró los 18? ¿Eso fue este año?
2: Sí, no, eso fue el año pasado.
3: Sí, debe tener 19 o cumplirá 19.
1: Exacto. Llega muy pequeño ahí, lo vi haciendo como muchas vainas de redes sociales, TikTok y cosas llamando ahí la atención. 18 nos confirman por acá.
3: 19 cumple el 13 de julio. Uy, o sea, puede cumplir 19 en el mundial.
1: Sí, señor. Sí, señor. En medio del mundial.
6: ¿Qué pasa?
2: ¡Uy! ¡Ándale!
6: ¿Qué pasa?
1: ¿Pero qué es esto?
3: No.
1: ¡Apareció!
6: Solamente entré por la cantidad de improperios.
1: ¿Qué?
6: Entré por la cantidad de improperios de Sara Arciniegas y del señor Wilmar Alexander.
1: ¿Yo?
6: Solamente quiero decir eso.
1: Yo no dije nada.
6: Dejó botado el programa, dijeron. Mentiras, ¿cómo está?
3: Yo le dije yo, no el champion.
1: Vea, sí, yo les dije que si llegaba.
6: Ah, bueno.
2: Siempre creímos en ti.
6: ¿Se escucha bien todo? 4 minutos.
1: Sí, te vemos bien. Se acaba de congelar. ¿Te oímos bien?
2: Ya no, quedó tiesa.
1: Ya, se deje la cámara quieta.
3: Oiga, lo deportaron.
2: Se marchó.
1: ¿Vieron ese equipaje que tenía ahí como abierto encima de la cama? O sea, este majadero ni siquiera organizó para salir al aire. O sea.
3: Sí, se le asomaban vainas por ahí.
1: Yo vi un amigo ahí como de pilas.
3: Sí.
1: Vi como un amigo de baterías. Que ronronea. Regálame, bro.
2: Que hace cosquillas. Sí.
1: Uy, cosquillas. Bueno, no, iba a decir una guachada, pero
2: no. Esto no es rock and roll.
1: Más de esto no es rock and roll. Bueno, ya sabemos que llegó por allá.
3: Sí,
1: no sabemos el hotel donde era.
3: Sí, no.
1: No sabemos si se si va a mitad.
2: Por lo menos pudo entrar, no lo deportaron. Ya eso es un punto. Ya tiene un check.
1: Ya lo tenía por ahí.
2: ¿Volvió?
3: Se volvió a ir. Muy bien. No,
1: por ahí está intermitente. Que conecte. ¡Ay!
2: Quizás de siempre.
1: Conecte el cable. ¡Hola! ¡Hola, alemán! A ver si ahora sí.
2: Hola.
6: No se escucha, no, se está cortando un poquito, pero bueno, aquí estamos, no sé si me escuchan bien.
1: Ahí te
6: escucho. Yo los escucho bien, acabo de llegar hace poquito.
1: Eso.
6: Y nada, ¿de qué hablan?
3: Ah, bueno, gracias.
6: ¿Con lo que se puede decir un motel y una cancha de fútbol?
1: No, acá poniéndonos al día entre partido amistoso hoy, mañana cómo arranca todo. Mañana, por ejemplo, su día cómo está, querido alemán, ¿le toca correr a algún sitio o mañana está más tranqui?
6: No, mañana, bueno, tenemos Morringol desde las 5 de la mañana, hora de Los Ángeles, aquí desde el sur de California. Una noticia, Félix. No, vamos a tener el Morningol y después pues tendremos la transmisión también del partido entre Corea y Chequia.
1: Bueno, se van ya mañana de una vez estrenando encubrimiento de partido. Eso está buenísimo, querido alemán. ¿Qué tal el ingreso? ¿No lo detuvieron? ¿No lo devolvieron? ¿Nada de problemas con su visa, con su pasaporte?
6: Recuerden que yo soy alemán, amigos. Recuerden que yo soy alemán, chicos.
1: Por eso, más peligroso.
6: Una alfombra.
1: Tiene un mal pasado.
6: Me ponen una alfombra.
1: Tiene el bigote del señor ese casi.
2: Uy.
6: Es que no nos olvidamos del 45.
2: Uy.
1: Alemán, por favor. Se va a hacer devolver.
2: Se va a hacer deportar.
3: Se va a devolver a pie.
2: Se va a hacer deportar.
6: Aquí estoy.
1: Bueno, no, alemán, nos encanta.
6: Donald, me colé. No,
1: me les metí. Se están metiendo.
2: Qué bueno
1: poder
6: conectarnos. Están metiendo los conjuntos.
1: Qué bueno poder ya conectarnos con alemán, ya desde el hotel. Señor.
6: ¿Cómo se puede ver?
1: Sí.
6: Sí, señor, no lo escucho bien. Es que tema de la conexión ya me está preocupando un poco. Eso está bueno para saber.
3: De acuerdo.
6: ¿Qué vamos a hacer? Porque está como complicado.
2: ¿Tienes paro?
6: Sí, yo he venido acá a probar nada más.
1: Ok. Bueno, pues déjame decirte que para tu tranquilidad la prueba salió bastante mal. Así que nos toca mañana mirar cómo hacemos para conectar y hacer mañana banqueados desde diferentes partes del mundo.
6: Es verdad, chicos, pásenla bien.
2: Chao.
6: Cuídense mucho.
3: No vuelvas, chao.
1: Vale,
6: nos vemos mañana. Ah, no, nos vemos el viernes, ¿no?
1: Sí, señor.
2: Sí.
6: Chao, Sara.
2: Chao, Carlos, que estés muy bien.
6: Chao, Luchita.
2: Que Dios te bendiga.
1: Luchita.
6: Chao, Luchita. Aparicio, ni agua.
3: Chao, Ernesto. Nos vemos.
1: Nos vemos, alemán. Mañana hablaremos más con él. Nos conectaremos el viernes, perdón. Viernes. Porque mañana estamos con los partidos y la inauguración del Mundial.
2: Se vino.
1: Se vino ya esto, mi querida Sara. Gracias por acompañarnos hoy.
2: No, yo encantada de estar en este maravilloso programa con ustedes. Lo disfruto mucho, la verdad. Síganme invitando, por favor.
3: Te invitaré bastante seguido. Déjame. Te informo de una vez que te invitaré muy seguido.
1: Que te veremos mucho por acá. Gracias.
2: Está bien, yo estaré feliz de acompañarlos.
1: Eso es, eso es. Gracias, Juanito, Aparicio.
3: A ti, mi querido champion.
1: Gracias, extrañaré Ruta Mundial, ¿sabes?
3: No, pero llegarán cosas mejores.
1: Bueno, esperemos a ver qué llega en esta temporada que llega de Banqueados ya de lleno en el Mundial. Un abrazo para todos, gracias por estar por ahí conectados. Y recuerden que 50 más 50 es 100. ¡Chao!

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11: Bienvenidos a esto que es All Sports. Aquí estamos iniciando un episodio más de nuestro show dedicado a todos los deportes, más allá del fútbol, donde venimos a contarles lo que está pasando en nuestro universo deportivo. Cosas que ocurren en el baloncesto, que ocurren en el tenis, en el ciclismo, en la Fórmula 1, Fórmula 2, Mundial de Motociclismo, deportes de combate, en el fútbol americano, de todo tenemos para ustedes cada noche. Así que gracias por estar con nosotros. A los que llegan a nuestro chat del canal de YouTube AS Colombia, bienvenidos siempre. Gracias por estar esta noche de miércoles con nosotros. Y a los que también nos escuchan en la radio, que van en este momento de regreso a casa después de su jornada laboral, pues gracias por estar ahí también, sintonizándonos, llevándonos en la ciudad donde usted esté, en todo Colombia. Gracias por permitirnos estar cada noche con ustedes. Soy Juan Camilo Ortiz, les doy la bienvenida y hoy con muchos temas que seguramente les van a interesar. Recuerden, opinar, escribir, preguntar, comentar, todo en nuestro chat de nuestro canal de YouTube AS Colombia. Y para esto y mucho más, tengo un equipo poderoso de amigos muy fanáticos del deporte, como Tatiana Rodríguez. ¿Qué pasa, Tati?
12: ¿Qué pasa, Juanca? Buenas noches para usted, para Juanito, para los que nos oyen, los que nos ven en este momento. La mejor hora deportiva del día, con mucha información, como lo decía Juanca, con mucho deporte, de lo que ha pasado en los deportes, aparte del fútbol. Ciclismo también, tuvimos hoy la cuarta etapa del Criterium del Dauphiné, preámbulo del Tour de Francia. Y bueno, les vamos a hablar de esto y muchísimo más en esta hora.
11: Perfecto, y obviamente tenemos también a la ternura en pasta, el señor Juan Aparicio. ¿Qué pasa, Juanito?
13: ¿Qué pasa, Negrito, Tati? A mí me gustan esas presentaciones.
11: Muy bien, muy bien.
13: Me gustan.
12: ¿Te gustan?
13: Sí, cada día con una presentación distinta me parece chévere. Muy bien. Creativo aquí,
12: muchachos. La ternura en pasta.
11: La ternura en pasta, que es tierno.
12: Sí, Juanito, es tierno.
11: El osito de felpa. Ese...
12: El osito Lotso, dormilón.
11: Lotso. Que no se vuelva malo como Lotso, porque no, Lotso, no, no. Cuando Lotso se vuelve malo.
13: Cuando deja de oler a frutas.
11: Sí, no. Sí, sí, claro. ¿Usted no vio Toy Story?
13: Sí, claro.
11: Claro, ¿se acuerda del Lotso?
13: Deja de oler a frutas. Y sí, se vuelve malo.
12: Se vuelve, sí, malo. Se vuelve malo.
11: Entonces, sigue oliendo a frutas.
13: Siempre, Negrito.
11: ¿Qué ha pasado? ¿Cómo va?
13: Bien, Negrito. Hoy tenemos información de la NFL, que cada vez nos acercamos más al inicio de la pretemporada. También ya de la temporada regular de la NFL. Ya sabemos que cuando acaba la NBA, entramos a playoffs de grandes ligas. Y ahí arranca la pretemporada de la NFL, del fútbol americano en Estados Unidos. Y en esta temporada baja siempre hay noticias. Y hoy les traigo algunas de esas noticias, Negrito.
11: Bueno, de eso estaremos hablando también esta noche. Así que ustedes acomódense, pónganse cómodos, tranquilos. Aquí vamos a estar una horita acompañándonos y, bueno, disfrutando de esta pasión que tenemos por el deporte. De una vez vamos a subirnos al podio, porque aquí está, en All Sports.
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11: Bueno, en el podio en este momento tenemos en la tercera posición, vamos a dejar, ¿a quién dejamos, Tati? ¿El suyo o el mío? Usted, dejo que usted elija. ¿Usted a quién dejaría?
12: Si quiere el mío, en el tercero.
11: ¿Tercer puesto?
12: Sí.
11: Bueno, tercera casilla.
12: Es que... pensar, bueno, ya le digo, ya le cuento.
11: Bueno, tercera casilla, ¿a quién encontramos en la tercera casilla de nuestro podio, Tati?
12: Pues la revista Time escogió a las 100 personas más influyentes en el deporte en el 2026.
11: Ajá.
12: Y una de ellas es Tadej Pogačar, el ciclista del UAE Team Emirates, el esloveno, el único ciclista que sale en esta lista de 100 deportistas.
11: Uh-huh.
12: Y pues que realmente uno se pone a ver esa lista y podríamos hacer como 70 podios con todos los deportistas que salen ahí, porque, bueno, son los mejores del mundo realmente. Uh-huh. En muchas disciplinas deportivas, incluso también deportes de invierno.
11: Uh-huh.
12: Y bueno, el único ciclista resultó siendo Tadej Pogačar, 4 veces campeón del Tour de Francia, el número 1 del ranking UCI en este momento, el mejor ciclista del mundo también. Lo describen así: puede ganar en cualquier terreno sobre dos ruedas, grandes vueltas, carreras por etapas de una semana, clásicas de un día, campeonatos mundiales de ciclismo en ruta, que ya tiene dos, y contrarrelojes individuales. Puede, uh-huh, ganar tanto en adoquines como en grava y es un maestro de las subidas.
11: Es una locura lo de Tadej
12: Pogačar.
11: Merecidísimo.
12: Merecidísimo. La última vez que un ciclista había estado en un listado,
11: uh-huh,
12: no de deportistas, sino de personas importantes, había sido Lance Armstrong. Por supuesto, mucho antes de que se supiera lo de su escándalo con el dopaje.
11: Claro, en la época que tenía la campaña One Strong, que ganaba todo.
12: Que ganaba todo, que tenía sus 7 Tours de Francia ganados, uh-huh, exactamente, antes del escándalo.
11: Antes de la debacle. Muy
12: de la debacle, así es.
11: Bueno, muy bien por Tadej Pogačar, estoy de acuerdo, es de los más influyentes deportistas del planeta Tierra, sin lugar a dudas. Y tenemos la segunda casilla, ahí nos encontramos, ¿a quién, Juanito?
13: Negrito. Adelantando lo de la NFL, en esta segunda casilla tenemos a Jarius Smith, esquinero, que estaba jugando en los Titans de Tennessee y ahora se cambió de equipo y regresa a los Chiefs de Kansas City. Este esquinero ya había pasado, él fue drafteado en el 2020 por el equipo de Kansas, estuvo jugando con los Chiefs, con el equipo de Patrick Mahomes, ganó 2 Super Bowls estando ahí, después se fue a los Titans, bajó su rendimiento y ahora regresa nuevamente a los Chiefs. Desde que se drafteó en el 2020, acumula 10 intercepciones, 43 pases defendidos y 352 tacleos en 6 temporadas que lleva en la NFL. Además, pues este es una forma de recuperar o de reforzar la posición después de perder a Trent McDuffie, que se fue a Los Ángeles Rams, y creo que esa es una baja muy sensible, o la baja más sensible que va a tener la defensiva de los Chiefs esta temporada. Un esquinero que desde que fue drafteado demostró que era un jugador de impacto inmediato, fue titular en estos Chiefs desde el primer año en el que entró a la NFL. En esta temporada se fue a los Rams y ahora obviamente a los Chiefs les tocó buscar un jugador que logre cambiar lo que estaba haciendo Trent McDuffie, que logre ser el suplente de Trent McDuffie, pero creo yo que Snead no va a tener el mismo nivel o lo mismo que demostró, el mismo impacto que estaba demostrando que tuvo McDuffie en las temporadas anteriores. Y aún así llega nuevamente a los Chiefs, ya fue campeón del Super Bowl con esta franquicia. Vamos a ver si logra hacer nuevamente que el equipo de Kansas City, los rojos, de Patrick Mahomes, lleguen a unos playoffs que la temporada pasada quedaron por fuera y, ¿por qué no?, a un Super Bowl.
11: Hay que ver, a ver, efectivamente al irse a los Titanes de Tennessee perdió el apoyo y la zona de contención que tenía y que le crearon desde que llegó por primera vez a la NFL.
13: Sí.
11: Y hay veces, y esto lo hablábamos ayer en el tema Lewis Hamilton en Ferrari, a veces que los deportistas les cuesta trabajo adaptarse a la nueva cultura del equipo al que llegan. Uh-huh. De pronto estaba muy acostumbrado a la cultura de lo que es ser un Chief de Kansas City, ¿no? Un Chief. Entonces, de pronto pueda reengranar y volver a ser importante con los Chiefs.
13: Sí, no, y pues también que llegó una franquicia como los Titanes, que pues desde que se fue Mike Vrabel, que el equipo se desarmó, que se fue AJ Brown, pues el equipo bajó mucho el nivel, tanto en ofensiva como en defensiva, y obviamente lo que él logró hacer en los Chiefs, los números que logró tener en los Chiefs, y además ganar dos Super Bowls, pues era muy difícil que lo repitiera en el equipo de Tennessee. Igual también se vio afectado por bastantes lesiones, sufrió lesiones en la rodilla, en los cuádriceps que lo dejaron por fuera, entonces vamos a ver si llega sano los Chiefs y puede ser un buen regreso, que vuelva a demostrar lo que logró hacer con el equipo, porque igual cuando estuvo en los Chiefs era el esquinero titular, nadie lo movía de su posición, entonces ahora con este regreso puede que recupere algo de ese nivel que demostró, pero pues vamos a ver también qué pasa.
11: Bueno, perfecto, ahí estaba la segunda posición de nuestro podio, y en el principal casilla, en el primer cajón, es lo que estaba buscando la palabra. A veces se me olvida un poquito. Se me olvida un poco de español, ustedes. A veces se me olvida con The Box.
12: Sorry.
11: Pero bueno, en la primera casilla nos encontramos con el regreso de una de las mejores tenistas de la historia, por no decir la mejor tenista de la historia, la gran Serena Williams, que a los 44 años volvió a jugar tenis profesional. ¿La vio, Tati? Es una locura.
12: Una locura, ¿no?
11: Sí, se unió con Victoria Mboko, la canadiense, que es una de las top ahorita de la WTA, y estaban jugando un torneo de dobles en el Queens, ¿no? El trabajo de Serena fue regresar, se metió a octavos, en octavos con Victoria Mboko vencieron a la pareja de la australiana Ruth Leaf y la estadounidense Melichar, ganaron 7-6 y 6-2 en ambos sets, con una Serena Williams muy serena, se le vio tranquila, la gente totalmente obnubilada con verla de nuevo en la cancha.
12: Y verla con buen nivel después de tanto tiempo de no estar jugando y de no, digamos, de no hacerlo a ese nivel, ¿no?
11: Cuatro años, ¿cómo pasa el tiempo?
12: Yo siento que eso fue ahorita, sí, que no pasó mucho tiempo.
11: Son 4 años desde el retiro de Serena Williams y la verdad, pues volvió, obviamente no a jugar individual, jugar dobles, pero de manera profesional, con una gran tenista como Victoria Mboko y pues va bien.
12: Es un nivel alto.
11: Se metieron ya a cuartos de final. Y están esperando que mañana les digan el horario en el que van a jugar. Mañana se enfrentan a la alemana Sigmund y a la canadiense Fernández. Entonces vamos a ver cómo le va a Serena Williams en este torneo, pero regresó a un buen nivel, se le veía bien, metió varios aces en sus saques, rápida, potente como siempre, pareciera que de verdad no hubiera pasado el tiempo. Dijo ella que por qué regresó, le preguntaron en la previa y ella dice que dos razones. Una, estaba aburrida en la casa. Su hijo estaba aburrida en la casa.
12: Y eso que es súper activa. Bueno, ella en sus redes es activa y pone muchas cosas y obviamente sí dedica mucho tiempo a su familia. Ella ya tiene dos hijas, pero también se le ve en actos, en eventos. La gente la quiere mucho para promocionar sus cosas. Entonces es muy activa de todas formas.
11: Claro, pero extrañaba la cancha. Ella dice, no, está, pues obviamente entre chiste y chanza, no, estaba aburrida en la casa. Y la otra razón, porque quería precisamente que sus hijas, que ya están más grandecitas, la vieran jugar.
12: Ok.
11: Ella, porque empezó a sentir como, estas van a crecer sin saber.
12: Sin saber yo qué hice, cómo lo hice, cómo jugaba.
11: Y todo eso. Quiero que ellas vean eso y eso, por eso ahí estuvo la motivación a regresar. Por ahora es este torneo, ¿no? Pero a la vuelta de la esquina hay algo importante, ¿no? Se viene Wimbledon.
12: ¿Usted cree?
11: Se viene Wimbledon. Por ahora es el Queen's Club Championships, que es lo que está jugando en este momento. Pero
12: lo que pasa es que Wimbledon ya
11: sería muy tentador.
12: Palabras mayores.
11: Muy tentador para Serena. Ir a Wimbledon en dobles.
12: En dobles, toca aclararlo, ¿no?
11: Con Victoria Mboko. Yo no sé por qué. Ella dice que va a ver cómo se siente en este torneo y mira. Pero si le va bien, le fue bien en ese primer partido, yo no veo por qué ella digo, ¿sabe qué? Me motivo y voy vamos a Wimbledon también.
12: Además, creo que la organización de Wimbledon no estaría nada bravo, descontento con esa decisión.
11: Pasó, por ejemplo, contaron que muchos periodistas y mucho público fanático del tenis que sigue el tour del WTA y del ATP.
12: Sí.
11: Incluso no se quedaron a ver la final en Roland Garros de Zverev para llegar a ver a Serena en dobles en su primer día. O sea, que
12: no,
11: uno dice, pues,
12: que
11: prefieres ver dobles, pero es que Serena Williams.
12: Lo que significa Serena Williams. Exacto. No lo tiene mucha gente en el mundo.
11: Exacto, mucha gente. Entonces se fue antes de Roland Garros para poder ver el regreso de Serena Williams en dobles. Por eso está en nuestra primera casilla. Se merece
12: sí,
11: todo.
12: Sí, se lo merece.
11: Total. La gran Serena Williams. Muy bien, vamos a avanzar y ahora, Andresito, vamos a pedalear. Me pongo el culote, la badana y empiezo a darle. Vamos a pedalear. Pedaleo, Andrés.
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12: Te queda muy bien el culote.
11: Gracias, sí. Este lo compré de mi talla, me quedó bien.
12: Me quedó perfecto
11: el culote. Bueno, Tati, ¿qué tenemos hoy en el pedaleo
12: pues
11: de All Sports?
12: Tuvimos hoy la cuarta etapa de la Auvernia Ródano Alpes, uh-huh, o Criterium del Dauphiné.
11: Ok.
12: Le Puy en Velay y Mortron Le Bain. Oh, fue la etapa de hoy.
11: Oui, merci, croissant.
12: El ganador fue el estadounidense del Lidl Trek, Quinn Simmons, uh-huh, que además es campeón de su país, campeón, uh-huh, nacional de Estados Unidos. Ganó desde la fuga, ahí lo vemos, a, uh-huh, nuestro Quinn. Uh-huh. Fue un sprint que se disputó con sus compañeros de fuga, que eran 8 más, es sí, decir, entre los 9 disputaron, y bueno, Simmons fue el ganador desde la escapada. Finn Fisher Black fue segundo. Y Mateo Bercher del Total Energies fue el tercero, todos por supuesto con el mismo tiempo. No hubo cambios en la general, siguió exactamente igual. Alex Baudin del Education First sigue siendo el líder.
11: Okay.
12: Kevin Bokeland del Ineos es segundo a 12 segundos, uh-huh, igual que su compañero de equipo Oscar Only, que tiene también el mismo tiempo, 12 okay, segundos con respecto a Baudin. La etapa de mañana es una etapa, uh-huh, un poco parecida, una etapa que va a tener 3 premios de montaña de cuarta categoría, los 3, uh-huh, y muy seguramente va a terminar, o es un final apto para que termine con un embalaje masivo en la meta. Yo creo que se lo van a tomar con toda la tranquilidad del caso los favoritos, porque la etapa del viernes ya es otra cosa, ya okay, es completamente diferente y ya se nos viene la alta montaña, y pues ahí seguramente va a comenzar a definirse el campeón y lo que vaya a pasar el domingo. Esta es la de mañana, la que vemos ahí.
11: A ver.
12: Es lo que le decía, solo 3 premios de montaña de cuarta categoría y un final plano. Claramente es para embaladores. Pero la del viernes sí ya va a estar más complicada, mañana se la muestro, uh-huh, y ya va a tener esos obstáculos montañosos duros, por lo que yo creo que mañana se la van a tomar con calmita, para el viernes ya estar listos para hacerle todo, para darle con toda.
11: Bueno.
12: Y para marcar, por supuesto, las diferencias, si pues quieren desde temprano comenzar a definir quién va a ser el campeón.
11: ¿El que está liderando es el gran favorito o cómo la ve?
12: No, señor, el que está liderando no es el gran
11: ¿Quién
12: favorito.
11: ¿Quién es el gran favorito?
12: El gran favorito se llama Paul Seixas.
11: ¡Oh! ¡Ah!
13: Sí. ¡El niño!
12: ¡El niño! ¡Exactamente!
11: ¡Le garçon!
12: Exactamente, el niño Paul, uh-huh, Seixas, pero el niño Paul Seixas está en este momento a un minuto.
11: Ah, no, L'Enfant, es que le garçon. El mesero.
12: El mesero.
11: L'Enfant.
12: Nos estaba engañando a todos por no saber francés.
11: Uy, cómo sabe. Así, vea, muchachos, aprendan eso. Así, cuando uno dice las cosas con convicción, usted puede estar diciendo la mentira más grande y la gente se lo va a creer.
12: La locura más grande puede estar diciendo y todos, sí.
11: L'Enfant.
12: Ok. L'Enfant. Paul Seixas. Bueno, pues justamente le voy a hablar de eso, de los favoritos. Uh-huh. El primero es Mateo Jorgensen del Visma Lisa Bike, que, uh-huh, además fue uno de los que comandó ayer el equipo para que ganara la crono. Es el favorito que está mejor ubicado, está 15 segundos de Baudin. Uh-huh. Los demás, pues ya perdieron un poquito más de tiempo, incluyendo a Seixas, pero tampoco, o sea, pero está bien ahí para lo que va a venir mañana y lo que va a venir el sábado y el domingo, que todas son etapas montañosas, entonces ahí seguramente lo vamos a poder ver.
11: Bueno.
12: Ayer estaba un poquito frustrado porque su equipo, digamos que no dio tanto la talla en esa contrarreloj y ahí perdió tiempo, ¿sí? Okay. Como que se dio cuenta que lo que significa la frustración, casi por primera vez en su carrera deportiva.
11: Me gusta porque este criterium Dauphiné le está sirviendo, obviamente, de preparación para lo que va a hacer en su primer Tour de France.
12: Exactamente, para lo que viene, uh-huh, en solo unas semanas. Juan Ayuso, que es otro favorito, está a 47 segundos, él es el español del Lidl Trek. Matías Esquelmose, igual, 47 segundos. Paul Seisas, un minuto, e Isaac del Toro, el otro niño, el mexicano, está a un minuto 16. Exactamente.
13: En francés también lo puedes decir.
12: En francés.
11: De razón. ¿Cómo
12: se dice el chamaco en francés?
11: Chamaquén.
12: Chamacón. Los colombianos, con respecto a los otros favoritos, no están lejos, están, digamos, bien ubicados, por lo menos Santiago Buitrago, que está a 1.21, y Harold Tejada, que es 23, a 1.54. El que sí perdió un poco más fue Daniel Martínez, que está a 3 minutos 5 segundos. Okay. Entonces la va a tener un poco más complicada Dani, pero creo que con Santiago y con Harold Tejada podríamos estar pensando en que puedan ubicarse bien los dos.
11: Perfecto. Y... ¿cómo así que los colombianos que van al Giro Next Gen? Cuénteme qué es eso.
12: Sí, señor, el Giro Next Gen es el Giro de Italia Sub-23. Hay un Giro de Italia Sub-23. Ya se han corrido varias ediciones y los colombianos que van a ir este año son Miguel Ángel Marín, que lo estamos viendo en pantalla. Cuando corría en el Abinal, ahora corre en el equipo de desarrollo del Education First.
11: Nice.
12: Sí, señor.
11: El último y... de Rigo.
12: ¿El último qué?
11: El último equipo de Rigo en el World Tour.
12: Exactamente, sí, solo que pues Rigo obviamente estaba en el profesional. Claro, él está apenas en el de desarrollo, pero sí,
11: es el mismo equipo.
12: Es
11: la
12: el
11: misma
12: mismo,
11: casa.
12: Exactamente.
11: Que aquí,
12: misma
11: está en la, aquí está en, la, en las inferiores.
12: Sí, exactamente. Para en ciclismo se llama de desarrollo. Equipo de desarrollo, pero sí, es exactamente lo mismo. Sí, señor. Y Jonathan Guatibonza, que es del equipo de desarrollo también del Movistar Team. Los escogieron a los dos. Muy poca participación colombiana realmente. Antes habíamos tenido en otras ediciones mucha más participación de ciclistas sub-23, pero pues actualmente...
11: Que es lo que sabemos, lo que hemos hablado, que de lo que se nos viene, que pues hay una generación que salió y la que viene, pues hay muy poquitos porque pues no ha habido apoyo, no hay mejoría en la tecnología, en la infraestructura de los equipos colombianos, en el scouting de ciclistas. Bueno,
12: totalmente,
11: ya sabemos todo
12: sí.
11: el problema que hay.
12: Exactamente.
11: Entonces vamos a ver
12: el
11: cada vez más
12: apoyo,
11: poquitos.
12: Todo lo que está pasando. Y pues uno se pone nostálgico, ¿no? Porque nada más en el 2019 hicimos el podio lo completico. Colombia hizo todo el podio.
11: ¿Ah, sí?
12: Con Camilo Andrés Ardila, Inés Rubio y Juan Diego Alba. Entonces... es triste un poco ver que... Y que además son ciclistas los que van a ir que no son malos, son ciclistas muy buenos que por eso están en este momento donde están. Y a pesar de todas las dificultades que tiene Colombia, como usted lo acaba de decir ahorita, pero pues claramente no, seguramente, bueno, van a estar ahí, pero que uno diga, uy, pueden llegar a ganar, uno sabe que no,
11: difícil,
12: que es
11: sí.
12: muy difícil con respecto a todos los rivales que van a tener, que tienen su misma edad y que han tenido preparaciones y apoyos completamente diferentes.
11: Claro,
12: a los
11: desde
12: que
11: niños.
12: Han tenido, desde niños y con desde niños en equipos ya profesionales.
11: Con nutricionista,
12: nada
11: con
12: más,
11: tecnología.
12: Nada más le digo, el favorito se llama Lorenzo Fin, es un italiano que viene ahí con muchísima fuerza, que además es el campeón mundial sub-23. Entonces, nada más uno compara con el máximo favorito y uno dice, bueno, estamos lejos. Estamos lejos, lastimosamente.
11: No aprovechamos esa generación dorada para haberle pegado otra y...
12: Exactamente. Bueno, para... pero bueno.
11: Ni modo. Es lo que tenemos entonces pedaleando en el mundo del ciclismo. ¿Ya tenemos nuestro as bajo la manga, Juan?
13: Creo que todavía no, Negrito.
11: Bueno, presione el as bajo la manga.
13: Sí, señor.
11: Mientras tanto, pues vamos a pits. Vamos a pits y pits, cuando llegue, pues paramos un momentico. Vamos a pits, Andresito.
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11: Porque se nos quedó a medias la información ayer de lo que había ocurrido el fin de semana con el Gran Premio de Mónaco en la Fórmula 1 y Fórmula 2. Fórmula 1 ya lo chuleamos, ya quedó eso. Pero no hablamos de lo de Sebastián Montoya en Fórmula 2. Tampoco hablamos del Gran Premio de Hungría en el Mundial de Motociclismo con David Alonso, el niño, en el Mundial de Motociclismo Moto 2. Que tuvo un buen fin de semana y también no hablamos de la locura de Gran Premio de Hungría en MotoGP, que fue una cosa de locos y ganó, ¿quién más? ¿No? El que siempre está ahí, Marc Márquez.
12: Márquez.
11: Aprovechó la carambola que se echó Jorge Martín y terminó ganando la carrera.
12: En ese sí acertamos, dijimos va a comenzar a remontar y ya comenzó.
11: De acuerdo, entonces bueno, empecemos por Fórmula 2. ¿Qué pasó este fin de semana en Fórmula 2? Que no lo habíamos podido hablar bien. ¿Qué pasó con Sebastián Montoya? Bueno, la clasificación del sábado, complicadísima, es algo que le está costando trabajo a Sebastián. El tema de hacer una vuelta lo más perfecta posible no lo ha encontrado. uno, así como este deporte, uno dice que el carro es muy importante, incluso más que el piloto, es para lo bueno y para lo malo. Y hay que decir que también el coche Prema no está ayudando demasiado a Sebastián. Entonces, Sebastián es el que está, con su talento, equiparando un poco lo que le falta al coche. Pero aún así, no es excusa y le está costando trabajo clasificar. Le cuesta trabajo hacer una vuelta durante toda la vuelta, durante los tres sectores, lo más perfecto posible. Siempre comete uno o dos errores aquí y allá y eso le quita tiempo en la clasificación. En la carrera eso no se nota porque en la carrera el ritmo de él es endemoniado, es muy bueno.
12: Es constante, además.
11: Es constante, pero en una carrera se te permite en una vuelta
12: poder fallar. Sí.
11: Exacto, porque pues ya la siguiente sector o la siguiente curva recuperas.
12: Lo arreglas.
11: Y ya está. Y no se nota. En una clasificación sí es vital que toda la vuelta, desde que pasas la meta, das la vuelta y vas a volver a pasar por la meta, todo ese recorrido tiene que ser lo más perfecto posible para quedarte con la pole position. Es lo que no ha podido hacer Sebastián. Entonces clasificó en una pista imposible de pasar, como Mónaco, en el puesto 15, décimo quinto. Cuando yo vi esa clasificación, Juan, dije, bueno, ya, hasta aquí llegó el
13: fin de semana. Pasemos este fin de semana, pensemos en el próximo.
11: Sí. De acuerdo.
12: Pero
11: resulta que llega la carrera el domingo, larga 15 y lo de Sebastián, que uno puede aplicarlo a David también, que se mantienen fuera de problemas, adelante de ellos pasan cosas, se chocan, cometen errores, penalizaciones, y ellos eso, y como ellos no se alejan de esos problemas, pues están ahí listos para ir capturando todos esos problemas que están ocurriendo adelante e ir capitalizándolos a su favor. Pues los capitalizó muy bien. Eso sí, hizo dos sobrepasos espectaculares Sebastián Montoya luego de que entrara a pits. ¿Cómo funcionó la carrera? Largaba 15, entonces la estrategia del equipo Prema, que fue muy buena la estrategia, fue decir, venga, ellos en el Fórmula 1, en Fórmula 2, perdón, tienen que entrar una vez sí o sí. Eso sí es obligatorio, una entrada a pits. Y ustedes deciden cuándo la hacen. Entonces, lo lógico era que si él estaba atrás, pues entrara primero para quitarse el tráfico de encima de los carros alrededor y poder girar solito y dar buenas vueltas y ya, y esperar a que los otros fueran entrando para ir recuperando posiciones. Fue muy buena estrategia.
12: Así lo hizo.
11: Así lo hizo. Así lo metieron primero, entró a pit, salió de último, pero ya estaba solito y podía girar a su ritmo y con su velocidad y concentradito, papá. Con eso recuperó varias posiciones. Pero en esos momentos, cuando entraron los otros, entraron dos punteros, Gabriel Emini y Noel León, el mexicano. Y cuando entraron estos, salieron justo delante de Sebastián con neumáticos fríos. En ese momento Sebastián hizo la de un gran piloto y la del apellido Montoya, aprovechó y dijo, acá tengo que atacarlos, al límite, en sectores donde no se pasa nunca, en Mónaco.
12: Impresionante,
11: Y yo dije, ay Dios mío, se va a dar. Ay,
12: se va a dar. Y le va a caber.
11: Le dieron el espacio, entendió Mini que no tenía cómo pelearle porque venía mejor Sebastián y lo mismo entendió Noel y logró hacer los sobrepasos. Esos dos sobrepasos le representaron haber llegado en la octava posición, ganando cuatro puntos y salvando un fin de semana que podía ser muy desastroso.
12: Muy desastroso. Entonces, pudo haber perfectamente sido sin puntos.
11: Exacto.
12: Y lo salvó.
11: Y lo salvó con ese octavo puesto, con el bellísimo overol inspirado en el uniforme de la selección de Colombia. Precioso. El casco diseñado por Maluma, también de la selección Colombia, el escudo de la Federación Colombiana de Fútbol en los pontones laterales.
12: Las mariposas amarillas.
11: Una belleza. La verdad quedé muy contento con el fin de semana salvado por Sebastián Montoya, que podría haber sido mucho peor. Y con eso pues se mantiene en la clasificación general. Está ahí todavía, cayó un puesto. Joshua Dorksen, el paraguayo, lo pasó por lo que había hecho en la carrera sprint, pero lo pasa por un puntito.
12: Por solo un punto,
13: sí. No, pero igual Sebas, pues a ver, cuando logre tener una gran quali, es donde vamos a ver a Sebas seguramente ganando una carrera o peleando por el podio, porque ya llevamos dos fines de semana en los que larga detrás del puesto 12 o 13, y acaba quinto, acaba octavo, entonces... Este mismo ritmo que está demostrando Sebas, pero partiendo más adelante, ahí está donde, o sea, es donde realmente vamos a ver el nivel que tiene Sebas y que seguramente vamos a verlo ganando carreras. Porque si ya está demostrando que es capaz de pasar 10 pilotos, va a poder pasar 3 o 4.
11: De acuerdo. Entonces, esperemos que así sea y que pueda mostrarlo este fin de semana en Barcelona. Entonces, el líder del campeonato es Gabriel Emini con 63 puntos. El segundo está Nicolás Tsolov, que ojo con Nicolás Tsolov, el búlgaro. Tiene un futuro gigante.
12: Es una carrerota también, además.
11: Estoy seguro que Red Bull ya lo tiene amarrado para llevárselo a la Fórmula 1 en cualquier momento. Ha ganado 3 años consecutivos en Mónaco. Una locura lo de Nicolás Tsolov. Segundo, el tercero está Stenshorn con 48 puntos. Cuarto, el Loco Don con 48 puntos. Luego aparece el mexicano Noel León con 45. Y bueno, ahí hasta abajo, Montoya entonces puesto 12 con 20 puntos. Vamos a ver cómo siguen las cosas. Este fin de semana otra vez hay carrera para Fórmula 2 como para Fórmula 1 en Barcelona. Una pausa en los pits. Ahorita volvemos a hablar de David y de MotoGP, porque ya tenemos nuestro as bajo la manga. Que ¿quién es, Juanito? Preséntela, por favor, y salúdela.
13: Bueno, Negrito, nuestro as bajo la manga hoy en All Sports es Camila Ortiz. Ella es peleadora de artes marciales mixtas, de kickboxing y de boxeo, y va a estar peleando el próximo 14 de junio, este domingo, en kickboxing. Entonces, por eso hoy la traemos acá, para que nos cuente un poco de su carrera y cómo está para esta pelea. Buenas noches, Camila, ¿cómo estás?
8: Buenas noches, ¿me escuchan?
11: Sí,
12: sí, perfecto.
13: Todo muy bien, ¿cómo
8: Listo,
13: estás?
8: Listo, perfecto, yo también los escucho. Bien, muchas gracias, ¿cómo están ustedes? Buenas tardes.
13: Bien, bien, todo muy bien. Camila, ¿cómo te sientes de cara a esta próxima pelea que vas a tener este domingo de kickboxing?
8: Bueno, la verdad, súper preparada, porque, bueno, mi carrera yo llevo más o menos aproximadamente como 2-3 añitos ya en el deporte, en el gremio. Empecé mi primer año en boxeo, el segundo y el tercero ya fueron entre kick y MMA. Entonces, como esto no es un proceso que lleva un día, dos días, pues me siento, la verdad, súper preparada y mentalizada.
13: Bueno, Camila, tú, pues como ahorita nos mencionas, has entrenado boxeo, kickboxing, MMA. ¿Cuál de estas disciplinas es la que más te gusta y en la que te gustaría dedicarte 100%?
8: A mí me encanta kickboxing, me encanta, y más me gusta en este momento que voy a tener mi debut en K1, que es una modalidad que hay en kickboxing. Entonces, pero el MMA también me fascina. La verdad, sí siento que seguiría mi carrera, digamos, si me proyecto algo profesional, sería MMA, pero pues mi pasión siempre va a ser el kick.
13: Y en este, pues en tu carrera tienes una base de striking, de kickboxing, de boxeo. Cuando estás en una pelea de artes marciales mixtas, ¿cómo te sientes cuando la pelea se va al piso? Una pelea más de grappling. ¿También te puedes, sientes que te sientes cómoda en ese sector?
8: Pues obviamente, como no es, como quien dice, mi lengua madre, no es mi primer arte marcial, entonces obviamente sí es un desafío, pero pues a mí me encanta superarme. Entonces también me gusta mucho, de hecho yo he peleado en suelo, en MMA por Ground and Pound.
12: Camila, ¿qué nos podrías contar de esa próxima pelea, ese próximo reto que viene para ti?
8: Bueno, esta pelea estuvo a punto de caerse porque yo tenía otra contrincante que por términos médicos y personales pues no se pudo continuar. Hace 2 semanas me llegó la noticia y yo dije, no puede ser, yo llevo literalmente lo que lleva el año esperando pelear, y me llega esta noticia de que vas a pelear en este evento, es una revancha. Dije, perfecto, es mi momento. Y eso me dicen, no, se cayó. Y en el momento que me dicen, ya tenemos nueva contrincante, yo dije, esta es mi oportunidad, dependientemente. Yo digo que lo que es pa' uno es pa' uno. Entonces, si no se me dio con la otra, que era revancha, que de hecho yo gané la primera, si esta se me da y las cosas fueron así, va a ser por algo, porque yo sé que nos vamos a llevar esa victoria.
11: Bueno, pues ahí estaremos pendientes. Camila, ¿por qué te metiste en el mundo de los deportes de combate? ¿Qué fue lo que te atrajo de este universo y desde cuándo lo estás llevando a cabo?
8: Bueno, todo empezó en el colegio, cuando yo tenía más o menos como 16 años. Entonces, en el colegio hicieron un programa directamente desde la alcaldía de boxeo.

0: y todo empezó a cambiar, la madurez. Yo siento que también este deporte a mí me cambió y me salvó de muchas cosas que uno puede ver pues en el mundo, ¿no? Como vicios, conocidos, ambientes que pues son nocivos y más para un adolescente en desarrollo. Entonces, yo estoy muy agradecida con este deporte porque pues me proyectó a ser una mejor persona y a no cometer errores que de pronto por la fiebre del momento de adolescencia pude haber cometido.
1: Camila, las artes marciales mixtas, el kickboxing, todos estos deportes de combate son deportes muy agresivos. ¿Qué podrías decirle a las personas, como ha calado Juanca, que sufre viendo este tipo de deportes precisamente por la violencia que uno puede llegar a ver?
2: Me preocupa un poquito, Camila. ¿Le va a pasar algo?
0: No, no te preocupes. Pues yo siento, como dice el dicho, ¿no? Para los gustos, los colores. Entonces, porque yo soy una persona que yo veo este deporte como tal cual su nombre dice, es un arte marcial. Yo lo veo todo más como dependiendo del deporte, como desde la marcialidad. Y no tanto como, ay, me quiero ir y quiero desgastar toda esta rabia que tengo. No, yo lo veo muy profesional, yo lo veo como una manera de hacer salud, me ha cambiado mi cuerpo, mi mentalidad, mi espíritu, me salvó de muchas cosas. Entonces es una manera de yo desafiar a mi cuerpo, a mi mentalidad. No sé, a mí personalmente a mí me gusta mucho este deporte. ¿Qué recomiendo? Que los que quieran hacerlo por canalizar las emociones de una mejor manera, está perfecto. Pero los que quieren tomar este deporte como una carrera o más que un hobby, lo tienen que hacer pues muy serio porque pues es como quien dice jugar con la salud de uno y de alguien más. Pero pues para eso, digamos, en los eventos en los que yo compito, hay ambulancia, hay referees súper calificados que en el momento que pues si se da un golpe contundente hacen conteo de seguridad o terminan la pelea. Entonces yo no voy, me peleo en clandestinas ni nada de eso porque yo no juego con mi seguridad ni con mi salud, pero pues son los gajes del oficio.
3: Camila, claramente el deporte ha venido tomando más popularidad, mucha gente lo conoce mucho más y también quiere practicarlo. En lo personal, ¿tú cómo ves el panorama de Colombia en el deporte, o más bien del deporte en Colombia? Y si has recibido el apoyo necesario o cómo ha sido ese proceso para ti?
0: Pues últimamente, como tú dices, ha sonado bastante los deportes porque ahorita en Colombia que es fútbol, que es ahorita el mundial. Entonces, pero hay muchas más disciplinas. De hecho, yo siento que a veces no se acredita mucho a deportes como el hapkido, el taekwondo, todas como esas artes marciales que son puras, sino que ahorita pues ya se está dando más protagonismo a las que son mixtas. Pero pues por algo se empieza. Entonces yo siento personalmente que me encanta la manera que ahorita se le está dando un foco a esto, porque pues son deportes que independientemente salvan a gente, apasionan a demasiada gente. Entonces, y con lo que me preguntas de que si me siento apoyada ahorita, por lo que está cogiendo fuerza el deporte, sí, me siento súper apoyada, pero siento que eso es un dar y dar. Porque a mí me apoyan y todo eso, pero así perfectamente yo tengo que, bien recíproco, tengo que dar mi mejor pelea, mi mejor show, mi mejor cara, siempre pues con la mejor actitud.
1: Camila, yo hace poco escuchaba a un periodista que decía que el mayor miedo de un peleador cuando entra al octágono es no hacerle daño de más a su rival, que esa es la única preocupación con la que entra un peleador. ¿Tú sientes que esto es verdad y realmente cómo manejan esas emociones al tener al frente un rival en el que pues es un deporte agresivo y puede salir mal el resultado o alguno de los dos puede acabar con algún daño físico?
0: Esa es una muy buena pregunta, ya que de hecho yo he ganado peleas y me han pegado y he terminado más rota que la otra, como quien dice. Entonces no se trata de hacer daño o de generar o que la gente quiere ver terror, quiere ver sangre, quiere ver a alguien desmayado, no necesariamente, porque pues lo he vivido, en mi parecer. Pero yo siento que, digamos, el mayor miedo para mí es no dar lo mejor de mí. Porque yo prefiero, perfectamente prefiero perder y que digan, uy, pero se la robaron, uy, no, esa pelea era suya, uy, o que yo gane y me digan, no, la verdad, usted no se lo merecía. Ese es mi peor miedo, yo ganar algo y que me digan, todo el mundo me lo desmerite por rosca, por, digamos, muchas veces, y se ve en este gremio que a veces en las peleas de mujeres, pues le dan mucho protagonismo, pues porque no es algo muy recurrente. Pero eso no quiere decir que tengan que desmeritar a los otros hombres o a las otras 29 peleas de hombres que hay. Entonces

0: pues es como mi punto de vista. La verdad, yo siento que eso ya es muy personal de cada peleador, pero lo peor para mí sería pelear, ganar y que me digan, no, usted no se lo merece, usted no la dio, la otra, la pelea de la otra chica.
1: Claro.
0: Es el peor mío para mí, no es hacer daño, es yo salir aquí triunfante.
1: Claro, claro. Bueno, Cami, ¿cuál es el camino entonces? Ahora vamos por el lado del kickboxing, esta nueva modalidad de kickboxing, y ¿cuál es tu proyección? ¿Qué quieres lograr? ¿A dónde quieres llegar con esto?
0: Pues yo siento que pues estoy joven, para los que no saben, yo tengo 18 años, entonces siento que estoy en el momento exacto en el que siento que si paro, me aplazo completamente mi carrera, entonces quiero seguir con, digamos, después de esa pelea me gustaría, estaría encantadísima de seguir una pelea de MMA para ver cómo sigue ese proceso, y dependiendo de lo que me vaya deparando la vida, pues seguir en este deporte, porque pues yo sé que independientemente por cosas que he vivido, pues la vida da muchas vueltas, porque de hecho yo he tenido bastantes peleas en menos de 2 años, y lo que va de este año no he peleado una sola vez. Porque entonces no se trata de qué tan recurrente, sino qué oportunidades salga. Porque pues no se trata de pelear por pelear, sino de desafiarse a uno mismo, pero en las condiciones óptimas. Porque si uno no está bien física, mental y económicamente, no tiene nada. Entonces quiero seguir dándole, pues yo estudio, trabajo, entreno. Entonces quiero seguir dándole y pues ojalá la vida y Dios me den las oportunidades para llegar, digamos, si Dios quiere, a un profesional.
2: Bueno, Camila, para ir cerrando, ¿cuál es la predicción? ¿Cómo va a acabar tu pelea de este domingo?
0: Yo amo acabar con mis peleas con nocaut técnico. Siempre he acabado la mayoría de mis peleas con nocaut técnico, que es cuando el referee se mete y dice, no más, ya muy duro. Entonces, pero la verdad, yo iría, si no voy por nocaut técnico, voy por nocaut. Voy con toda porque me he preparado muchísimo para esta pelea.
2: Bueno, pues Camila, mucha suerte en tu pelea del domingo. Te deseamos lo mejor desde acá de All Sports y esperamos que la próxima vez que estés de invitada sea con la victoria del domingo.
0: Claro que sí, muchas más, amén.
1: Ahí está, Camila Ortiz, una peleadora jovencita que está haciendo camino también en este mundo de los deportes de combate y que estaremos siguiendo obviamente su camino aquí desde All Sports en AS Colombia. Bueno, terminemos lo que estábamos hablando de los pits, porque ya mañana si ya no voto.
2: Sí, no, ya.
1: Me regañan de mañana otra. Bueno, yo otra vez lo del fin de semana, ya va a empezar.
2: ¿Y qué pasó en Moto 2?
1: Ya ha pasado, mañana es viernes y empieza el Gran Premio de Barcelona, no puedo hacerlo mañana. Bueno, MotoGP. Moto 2. Esto fue Gran Premio de Hungría. Uh-huh. David Alonso empezó muy bien el fin de semana. Uh-huh. En las prácticas era el segundo más rápido detrás de Manu González. Hay que decir que Manu González, que es el líder actual del campeonato, que ganó la carrera este fin de semana, realmente está corriendo cabreado, como dirían en España.
3: Con rabia.
1: Está corriendo con rabia. ¿Por qué? Porque se le pasaron todos los niños por delante, se le subieron a MotoGP y él lleva ya varios años acá y nada que lo miran para subirlo. Uh-huh. Y eso lo tiene, y ya, y es verdad, no estoy diciéndolo por solo porque sea una suposición. Él lo ha dicho este año. Ha dado declaraciones donde ha dicho, no sé qué más tengo que hacer para que me vean de arriba. Uh-huh. He hecho todo para que me vean y me den la oportunidad y veo qué pasan los demás y yo nada. ¿Qué pasa conmigo? Y eso me ha hecho dudar y por eso la temporada pasada perdió el campeonato. Uh-huh. Y esta temporada viene mentalmente demasiado fuerte y seguramente con todo que demostrar. Como, sí, no creen en mí, pues voy a ganar este campeonato y lo voy a pasar por encima a todo el mundo. Y lo está haciendo. Uh-huh. Es una locura el nivel de Manuel González esta temporada. Yo no sé cómo le van a quitar el campeonato, lo veo difícil, la verdad. Porque está manejando demasiado bien. Fin de semana tras fin de semana tras fin de semana. Es demasiado consistente. Creo que Manu Gas puede ser campeón. Esto lo dije con Atlético Nacional.
2: Se cayó.
1: Y no se dio. Pero Manu Gas se ve muy fuerte. Bueno.
2: Sí, no, y es que Negrito acá también Manu Gas, además de que gana las carreras, en el anterior Gran Premio le sacó 5 segundos al segundo.
1: No, es que es demoledor.
2: Le sacó 1.5 al segundo, que no es tanto, pero le sacó casi 4 segundos al tercero que cerró el podio. Entonces, sí, o sea, está ganando, pero es que les está pasando por encima. O sea, se los está llevando de largo al resto de pilotos, entre ellos tristemente a David Alonso también.
1: Al niño.
2: Pero sí, Manu Gas en esta temporada sí se nota que está dolido, porque uh-huh. sí, a pilotos más jóvenes, ya lo llevaron a MotoGP y él todavía no tiene ningún llamado de la máxima categoría. Entonces se nota que está dolido y que quiere esta temporada demostrar que él sí, en serio, es ahorita el piloto más preparado de Moto2 para subir a MotoGP.
1: De acuerdo, y lo está haciendo. Lleva las últimas tres carreras, tres victorias al hilo. Entonces va muy bien Manu Gas, que ganó la carrera. ¿Qué pasó con David? Entonces fue el más rápido detrás de Manu en las prácticas del viernes. En la clasificación ya encontró que le costó adaptarse un poco al ritmo de los que estaban en la punta. En la clasificación se ubicó noveno. Que uno sabe que cuando él está top 10, cualquier cosa puede pasar con David. Y fue así, logró remontar, largó bien, no fue espectacular la largada, tampoco fue mala, se mantuvo en su posición, noveno, y luego poco a poco ir hacia adelante. Lo que pasa es que la punta estaba, la Manu González, les digo, va a todo o nada. Entonces, sí, desde el principio arranca a acelerar con toda, cuál cuidar llantas, cuál nada, hermano, voy a darle, voy a llegar rápido primero que todos. Y se le pegaron unos que iban detrás ahí a tratar de mantenerse, entre ellos Daniel Holgado, el compañero de David, y San Guevara. Y David Alonso, pues él sí fue más inteligente en la manera de gestión de neumáticos, porque ya le había pasado hace 8 días que sufrió con sus neumáticos, y esta vez decidió cuidarlos. Entonces al principio iba haciendo un sobrepaso cada 2 vueltas, cada 3 vueltas, entonces noveno, octavo, luego otro ratico séptimo, luego otro ratico sexto. Creo que ya estuvo demasiado conservador en esta carrera. Dice él que prefirió hacer una carrera inteligente y llegar en los puntos, que al final lo que dan los campeonatos no son las victorias, sino los puntos. Y eso fue inteligente de él. Pero sí creo que se tardó un poquito en acelerar. Cuidó demasiado de la moto, que, hay que decirlo, eso le permitió que al final pudiera sobrepasar a Daniel Holgado, su compañero, que ya había quemado las llantas. Lo pudo pasar, pero ese momento de pasar a Daniel se tardó.
2: Sí, pudo ser
1: antes. Le costó trabajo. Y eso le quitó tiempo para llegarle al tercero, porque ya cuando pasó a Daniel Holgado, tenía el tercero a 3 segundos, que eso en Moto 2 es un montón de tiempo. 3 segundos es demasiado.
3: Sí, 3 segundos es mucho.
1: Es mucho tiempo. Entonces, listo, vamos a recortar ese tiempo. Y empezó a. Y pasó a Daniel Holgado, y es como si hubiera sido otro piloto. Empezó a volar. Y en menos de 4 vueltas lo dejó ya a 8 décimas. Y ya estaba encima del tercero, que era Senna Hughes. Pero se acabó la carrera.
3: Sí, claro.
1: Un par de vueltas, 2 vuelticas más.
3: Y hace podio.
2: Sí, es que estaba menos de un segundo de Senna Hughes. O sea, estaba pegadito.
1: Es verdad, pero bueno, fue buen fin de semana. Termina cuarto, hace puntos, sigue sumando. Nadie se le va, está ahí pegadito. Está sexto en este momento en el campeonato de pilotos, 71 puntos. 5 puntos más tiene Daniel Holgado, el compañero, 76, ahí lo tiene. Senna Hughes tiene 94, está a menos de 25. Recuerden que el que gana el moto le dan 25 puntos. También lo tiene ahí listo a Senna Hughes, que está cuarto, el australiano. Celestino Vietti aparece con 102 puntos, aquí ya hay un poquito más de diferencia con el tercero. El segundo es Izan Guevara con 105 puntos, y Manu González sí está muy lejos.
3: Se fue,
1: tiene 154.5 puntos. Está volando Manu González, y yo no creo que vaya a soltar el pie. Bueno, no va a soltar la mano del acelerador. Y va a seguir a tope lo que queda de temporada, porque no lo veo, no le estoy viendo debilidades a Manu Gas. Eso fue lo que tuvimos con el Moto2. Próxima carrera, que es la misma de MotoGP, va a ser en República Checa o en Chequia, el 19 al 21 de junio. Eso es en 15, bueno, no esta semana, sino la otra semana. MotoGP, para cerrar ya lo de pits. MotoGP sí fue una locura. Jorge Martín en la largada se hizo una carambola y tumbó como a 6 pilotos de la punta.
2: ¿Y quién ganó?
1: Y ganó el gran Marc Márquez, que él no estaba, dice él, todavía listo para ganar, porque todavía está en proceso de recuperación.
3: Menos mal, todavía no está. ¿Cómo será si estuviera listo?
1: Exacto, pero capitalizó. Los campeones y los ganadores hacen eso. Cuando no tienen las armas y están en un 80% de su rendimiento, están ahí agazapados esperando que los de adelante cometan un error.
3: Pasó,
1: y lo aprovechan. Y ahí lo aprovechó Marc Márquez. Le quitaron 6 contendores del camino en la primera curva. De un carambolón, le tocó salir a pedir disculpas a Jorge Martín, que había perdido el control de la moto, que se disculpaba. Obviamente muchos de los compañeros, colegas molestos, como, mano, papito, yo voy a ganar esta, Jorgito, ¿qué te pasó? Claro, pierde, yo no entiendo bien qué fue lo que pasó, era la largada, y en la recta empecé a ver como si estuviera en un potro salvaje. Empezó la moto a hacer
3: se le descontroló totalmente.
1: No frenó nada y ¡brum! Se llevó seis maneras. Viajado. Con eso entonces Marc Márquez ganó, segundo fue Pedro Acosta, otro que siempre está ahí listo para aprovechar los errores, tercero Pecco Bagnaia de Ducati y cuarto Ayogura. Con esto entonces en el campeonato de MotoGP empieza la remontada, ¿será que empieza la remontada? Ya subió dos posiciones, la última vez que dijimos esta tabla de posiciones estaba séptimo Marc Márquez y hoy ya está quinto. 108 puntos para Marc. Pedro Acosta es cuarto con 132 puntos. Ya lo tiene cerca.
3: Lo tiene muy bien.
1: Gian Antonio, 138. También. Lo tiene cerca. Jorge Martín, 160.
3: También.
1: Sí, pero ya hay un poquito más de diferencia. Pero y Marco Besecchi, el líder, 180 puntos. Está lejos, pero es Marc Márquez.
3: Es Marc.
2: Y se empieza a remontar y los otros empiezan a cometer errores como el de esta carrera. Uh-huh. Ahí es donde Marc aprovecha y en cuatro carreras lo vemos tercero o segundo. Entonces,
1: Marc es como Max en la Fórmula 1. A Max el año pasado lo descartamos, me incluyo, y muchos periodistas en el mundo lo descartaron a mitad de temporada. Cuando se fueron al parón de verano tenía una diferencia de 112 puntos. Uh-huh. 112 puntos en Fórmula 1.
3: Claro, sí, ya estaba, sí.
1: Y un carro que no estaba bien, entonces uno dijo, no, pues no.
3: Además de todo.
1: No va a pasar nada con Max.
3: Pero era Max.
1: Volvió de las vacaciones de verano y papá.
3: Trinqui, remontada. Pero absurda.
1: Una remontada. Descontó 112 puntos y llegó empatado a la última carrera. Que al final la ganó Lando. Pero llegó empatado y peleando. Marc Márquez es exactamente igual. Vamos a ver qué ocurre entonces en el Gran Premio de Chequia, que está muy interesante. Paramos, salimos de pits ahora sí. Y vamos a ahora a hablar un poquito más de deportes de combate, porque suena la campana, Andresito.
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1: A ver, suena la campana, ¿por qué, Juan?
2: Bueno, Negrito, este fin de semana tuvimos evento de la UFC, un UFC Fight Night. Son estos eventos donde no hay pelea por título, pero sirve para que los peleadores vayan rankeándose dentro de sus divisiones. Uh-huh. En la pelea estelar tuvimos a Gabriel Bonfim contra Belal Muhammad. Uh-huh. Aquí Muhammad ya había sido campeón de su división, perdió el título contra Jack de la Madalena, un australiano, y después de eso perdió una pelea más, uh-huh, y llegaba en esta contra un peleador que ni siquiera estaba dentro del top 10, que es Gabriel Bonfim, el que estamos viendo ahí en la imagen, uh-huh, de pantaloneta amarilla.
1: Okay.
2: Él estaba en estas peleas, uh-huh, para subir en el ranking y se enfrentó a un ex campeón y le pasó por encima, Negrito.
1: Okay.
2: Bonfim le pasó por encima a Belal Muhammad, le ganó, no sé si los 5 rounds, no me acuerdo bien las tarjetas de los jueces porque se fue a decisión, pero si no le ganó los 5, le ganó 4, entonces le pasó por encima a Belal Muhammad y esto es una gran sorpresa porque pues Muhammad es un ex campeón y Bonfim apenas estaba acomodando dentro del ranking, ni siquiera era un top 5, era un top, creo que estaba en el puesto 11 antes de esta pelea, y después de esta victoria definitivamente entra al top 5 y esta división que es la de peso welter se empieza a mover porque hay muchos contendientes al título. Ahorita el campeón es Islam Makhachev y detrás de él viene Ian Garry, que ya le ganó a Belal Muhammad, viene Michael Morales, un ecuatoriano que está invicto, viene Carlos Prates, que es un brasileño que también ya noqueó al ex campeón y ahora también aparece dentro de estos nombres, Gabriel Bonfim, que próximamente podría estar peleando contra un peleador dentro del top 5 para buscar una oportunidad titular. Uh-huh. Entonces se sigue moviendo la división de peso welter, ahorita la división más llamativa y entretenida que tiene la UFC,
1: okay,
2: porque tiene peleadores invictos, hay muchos que están detrás del título, cerca de una oportunidad por el título, y el campeón es un ruso que es Islam Makhachev, que fue campeón de peso ligero, subió a peso welter, le pasó por encima al que era el campeón, uh-huh, y tiene ahorita está esa duda de si estos peleadores que vienen detrás, que son mucho más grandes físicamente, pueden darle pelea a Islam Makhachev.
1: Okay. ¿Blair está en cuál?
2: Blair está en peso pluma.
1: Peso pluma, okay.
2: Sí. Entonces Blair, dos divisiones más abajo. Sí, okay. Es más chiquito, uh-huh. Pero entonces esta de peso welter ahorita es la más llamativa de la UFC, uh-huh. Y también dentro de esta cartelera tuvimos una pelea entre Bryce Mitchell y Santiago Luna. Santiago Luna, un mexicano que llegaba invicto a esta pelea, perdió por sumisión contra Bryce Mitchell, uh-huh. Bryce Mitchell bajó de categoría en la que estaba antes, tuvo muchos problemas ahí, lo noquearon varias veces, Ilia Topuria le ganó, uh-huh. Josh Emmett lo noqueó, bueno, tuvo varios problemas, decidió bajar una categoría y acá ya lleva dos victorias consecutivas. Parece que encontró su peso ideal dentro de la UFC y ya también está escalando en los rankings.
1: Perfecto.
2: Y por último, Negrito, aquí, uh-huh, una pelea de peso semipesado. Ivo Baraniewski, un polaco, que le ganó a Junior Tafa, que es neozelandés, de una patada en las piernas. Eso fue todo, o sea, arrancaron la pelea. En el primer round le conectó, creo que dos low kicks, dos patadas en la pierna. La primera le hizo daño y con la segunda lo mandó al piso y ahí se acabó la pelea. Después de esa patada, Tafa ya no se pudo parar y Este también es un peleador que entró a la UFC después de noquear en el Dana White Contender Series, que es también donde ganó Blair para poder entrar a la UFC. Y ya dentro de la UFC tiene 2 victorias, esta finalización, y también es un peleador que está invicto, 9-0. Dentro, pues 9-0 en su carrera, y también se proyecta como un gran peleador joven a futuro que puede estar dentro del top 10 de este ranking de peso semipesado.
1: Perfecto, ahí tenemos una campana y rápidamente vamos con Muy Olímpico, Andresito, para que nos cuente un par de noticias rápidas, Tatiana, que se nos acaba el tiempo.
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3: Bueno, Conta, Tati, bueno, cuente. Le hablo de Ronald Longa una vez más porque volvió a competir en el meeting de Luca. En Italia, ya lo había hecho en Savona, hace unos días, y se ganó la medalla de oro una vez más con 10 segundos, 14 milésimas. Recordemos que él tiene el récord nacional 9.96, es el único colombiano que ha logrado bajar los 10 segundos en los 100 metros.
1: Cierto.
3: Y esta vez le ganó al surafricano Bayanda Malasa, que es campeón mundial sub-20, y le ganó al camerunés Emanuele Seme, que tiene el récord de su país con 9.94. Es decir, le fue muy bien. Le ganó a rivales fuertes, que en el futuro seguramente van a ser sus rivales cuando ya pase a la élite. Uh-huh. Y vuelve a competir el 19 de junio ya en República Checa, y luego viene al Campeonato Panamericano aquí en Medellín. Ya para comenzar esos campeonatos de sumatoria de puntos para ciclo olímpico y para llegar a Los Ángeles 2028.
1: Qué emoción ver a que le vaya bien, ¿no?
3: Sí, ojalá. Wow. Imagínense en los 100 metros, lo está haciendo bastante bien.
1: El atletismo, pues al final es de las pruebas reinas de los olímpicos.
3: Y los 100 metros, que es la prueba reina, por encima de todas. Bueno, sí, señor.
1: Chévere, ¿y qué más?
3: Y le tengo noticias también de Pedro Marín, que es nuestro atleta fondista, casi el único que tiene Colombia y que además lo hace bastante bien, Pedro Marín. Esta vez corrió en España, en la Reunión Internacional Ciudad de Guadalajara, así se llama la carrera. Ganó en los 3.000 metros planos con 8.01.14. Uh-huh. Superó su anterior marca, que había sido 8.04.95. Y es la primera competencia que gana en Europa.
1: Okay.
3: Ya lo había hecho en Lima, Perú, y ahora en Europa, pues también lo está haciendo muy bien.
1: Perfecto, y hasta aquí llegamos nosotros con All Sports. Esta noche de miércoles quedan ustedes con La Polémica, y ustedes y nosotros nos encontramos de vuelta mañana a las 7 de la noche aquí en All Sports. Gracias con Juanito Aparicio, Tatiana Rodríguez, yo soy Juan Camilo Ortiz, Andresito y Jonathan, y todo el equipo aquí estamos acompañándolos. Chao, chao.
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1: Esta semana comienza el Mundial. Y vamos a vivirlo con el Rock and Gol de las.
2: Desde la inauguración, los mejores partidos se viven en el Rock and Gol de las.
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3: Hola amigas, amigos, ¿qué tal? Muy buenos días, bienvenidos. Llegó la hora, don Eduardo Acero, del Campeonato del Mundo de México, Estados Unidos y Canadá. Hoy a las 2 de la tarde, puntapié inicial entre uno de los anfitriones, México, y la selección de Sudáfrica en el mítico estadio de Ciudad de México, el que conocemos como el Azteca, que será el primer escenario deportivo en acoger 3 ediciones de partido inaugural de una Copa del Mundo.
4: El evento que cada 4 años nos congrega, esta Copa del Mundo de fútbol que arranca en territorio azteca y, como usted advertía, recorrido por Estados Unidos y Canadá para el máximo evento que en esta oportunidad y a partir de ahora contará con 48 selecciones. Colombia en el grupo de invitados de honor a esta cita mundialista.
3: En Guadalajara, donde será el centro de operaciones de Colombia, que ya está en el territorio de Jalisco, en territorio tapatío, se disputará el segundo partido del Mundial. Será a las 9 de la noche entre los otros 2 integrantes de este, el Grupo A, Corea del Sur y la República Checa.
4: Mientras tanto, en el cierre de preparación para la Copa del Mundo, Portugal superó a Nigeria e Inglaterra hizo lo propio frente a la selección de Costa Rica, últimos amistosos de preparación para el torneo norteamericano.
3: El presidente de la FIFA, Gianni Infantino, le dio la bienvenida e hizo prácticamente la apertura oficial de la Copa del Mundo ante los medios de comunicación. Especial referencia a México como sede. Recordó a Pelé y a Maradona como grandes protagonistas de lo que sucede en el mítico Estadio Azteca.
4: Preguntas obligadas para Infantino, el tema del árbitro que no ha aceptado en territorio norteamericano. Dijo que la FIFA no maneja esos permisos y no está en condiciones de obligar a Estados Unidos. Y el segundo tema, lo relacionado con el costo, con todo lo que significa la presencia del Mundial en territorio norteamericano, ya advirtió que los Estados Unidos es uno de los países más costosos del mundo.
3: Y ya que usted habla de árbitros, Edward, pues hoy Nicolás Gallo, el representante colombiano en el VAR, tendrá actividad precisamente en ese primer partido entre mexicanos y los sudafricanos.
4: La FIFA instaló en las afueras de Miami Beach un gran centro de control para el seguimiento de cada partido del Mundial. El grupo de técnicos y exjugadores estarán viendo los compromisos de la Copa del Mundo, analizando y entregando datos claves para las selecciones en este torneo.
3: Y para una noticia al margen de la Copa del Mundo, la victoria de los Knicks de Nueva York sobre el San Antonio Spurs. Un solo punto cuando estuvieron 29 puntos por debajo en el marcador. Y ahora la serie de la final nacional del baloncesto norteamericano está 3-1 al ganador de 4 juegos en favor del equipo de la Gran Manzana.
4: Bienvenidos, pues. Restan 8 horas, menos de 8 horas, ¿no? Para arrancar esta Copa del Mundo con el juego entre la selección de México y Sudáfrica, Grupo A del Mundial 2026.
3: Vámonos, por supuesto, y de inmediato en AS Noticias con nuestra Ruta Mundial.

0: Se llegó la hora, señoras y señores, porque hoy comienza esta edición 23 de Copas del Mundo. Y aquí en As Noticias, pues estrenamos una nueva imagen para entregarles lo mejor del mundo del deporte y durante los próximos 39 días, lo mejor de la Copa del Mundo.
1: Disfrutaremos detalle de cada jornada de la Copa del Mundo, entregaremos toda la información de los grupos, toda la actualidad de este mundial, que es el máximo evento, como decíamos, que nos congrega para esta altura del 2026.
0: Mientras que vamos a enlazar a la ciudad de Guadalajara, donde ya se instaló Colombia con Sebastián Vargas, el hombre que le sigue la pisada a cada una de las actividades del combinado nacional, mientras cumple un compromiso en Caracol Radio, don Sebastián. Pues hablemos, Eduard, de rivales de Colombia, porque Portugal, don Juan Lozano también, cerró su etapa de preparación, un partido frente a Nigeria con victoria, pero donde realmente de fútbol se vio poco. Un partido más parecía un entrenamiento entre amigos.
1: Ahora, lo que pasa además, Héctor, es que sin duda las selecciones que ya están de cara a lo que va a ser la Copa del Mundo a escasos horas de que arranque el certamen, se cuidan mucho precisamente pensando o evitando cualquier lesión que pueda sacar a un jugador del torneo. Ya le ha pasado a lo largo de la historia a muchos jugadores que se pierden en los partidos de preparación el torneo, el gran torneo, por lesiones en amistosos.
0: Juan, ¿cómo terminó el partido? ¿Dónde jugaron? ¿Y Portugal cuándo se vaya nuestro último rival en fase de grupos a Estados Unidos? Porque los portugueses se estrenan en territorio de los Estados Unidos. Juan, buenos días.
2: Lalo, Eduard, buenos días a ustedes y a todos los que ya se conectan hasta ahora a As Noticias y, por supuesto, a esta ruta mundial que empieza en un momento bastante importante y bastante divertido. La selección portuguesa, que le ganó 2-1 a la selección de Nigeria en el estadio Dr. Magalhães Pessoa de Leiria, en Portugal. Todavía no había viajado a Estados Unidos, recordando que debutará en Texas contra la República Democrática del Congo. Este partido, Lalo, tuvo algo bien particular, y es que ustedes mencionan el tema de las lesiones. Si bien Portugal ganó 2-1, y en cuanto a lo que es el amistoso y la preparación, puede resultar alegría para Roberto Martínez y demás, el jugador Nuno Mendes, uno de los más importantes de la selección lusa, salió lesionado, salió tocado en el minuto 80. Él había ingresado para el segundo tiempo, sin embargo, tuvo que salir faltando 10 minutos para acabar el partido. Y es preocupación y de pronto un poquito de alegría para la selección colombiana. En cuanto a esa ilusión que le quiere transmitir al hincha, Bob Martínez, el estratega español a la cabeza de la selección portuguesa, se refirió para que los hinchas y todo el pueblo portugués estén ilusionados con esta Copa del Mundo.
3: Siento que la equipa está preparada para ir al Mundial. No estamos a situación perfecta, porque la situación perfecta precisa de llegar después de los primeros 3 juegos. Lo que fico muy, muy satisfeito es ver el entusiasmo y la actitud de nuestros jugadores. Es solo una mensaje para los nuestros adeptos: fiquen tranquilos, estamos muy bien representados y adoro entrar en el balneario, porque este grupo de jugadores merecen todo.
2: Para marcar más precisión de lo que fue este partido, Lalo, de Eduard, con la victoria 2-1 para Portugal, el primer gol lo anotó al minuto 23 Pedro Neto, el jugador del Chelsea, lo había empatado a Cor Adams. Oiga, el delantero de Nigeria.
0: El gol de los nigerianos, es que le dijeron, venga, siga. Nadie se le atravesó, nadie puso la piernita. Se notaba, yo no me voy a exponer aquí. Pase, mijo, pase.
2: Sí, sí, claro. Era más como para, sí, como lo decían ustedes, era no tanto una recocha, pero sí más como un amistoso, muy amistoso. Más sí, de lo que total. Uno pensaba. Y ya en el minuto 75, sin Cristiano Ronaldo en el campo, que salió al minuto 64, ingresó Gonzalo Ramos. Francisco Conceição, el jugador de la Juventus, es el que termina dándole la victoria a Nigeria. Ya unos minutos después es cuando sale el jugador Nuno Mendes, lateral izquierdo, y en su ingreso lo hace Mateo Nunes. La selección portuguesa debutará el miércoles 17 a las 12 del mediodía contra la selección de la República Democrática del Congo en el estadio de Houston, Texas. Lalo.
0: Muy bien, Juan Lozano de AS Noticias, de AS Colombia, con el reporte de Portugal, el último rival de Colombia que cerró su preparación ante los africanos y que Edward, pues ahora ya se traslada a Norteamérica porque debuta en Houston en el campeonato mundial.
1: En otros amistosos de preparación, Bolivia cayó 0-4 frente a Argelia, mientras que Inglaterra goleó 3-0 a Costa Rica. Harry Kane con Inglaterra jugó 63 minutos. Ese partido, Héctor, que se jugó en Orlando, tuvo retrasos.
0: Por lluvia. Tormenta.
1: Una tormenta. Y eso va a pasar muy posiblemente en compromisos en los sitios más planos de los Estados Unidos. Allá existe una ley, una obligación de que cuando haya aviso de tormenta cercana, un evento deportivo al aire libre
0: está suspendido. Cercana son 13 kilómetros, me parece un radio bastante amplio. Seguramente puede esto alterar los horarios normales de los partidos, pero ese juego de Inglaterra ya nos irá a hablar más adelante Juan Esteban Cáceres. Veamos lo que va a ser la primera fecha, la de hoy, en la programación de este Mundial, como ya les contábamos, a las 2 de la tarde en el Azteca, en Ciudad de México. México frente a Sudáfrica, partido inaugural, reeditando la edición del primer juego del Campeonato Mundial del año 2010 en territorio africano.
1: Y en la ciudad donde se ha concentrado la selección colombiana de fútbol, en Guadalajara, a las 9 de la noche, Corea del Sur frente a la República Checa. Ambos compromisos correspondientes al Grupo A del evento mundialista.
0: Y ambos compromisos, como dice usted, Eduard, los tendremos a través del fenómeno del fútbol de Caracol Radio, para adelantar un poquitico y que ustedes, amables oyentes y seguidores de las plataformas de AS Colombia, se vayan ubicando en el Mundial. Mañana viernes, 2 de la tarde, otro anfitrión, Canadá, enfrentará a Bosnia. Y a las 8 de la noche, el último anfitrión, Estados Unidos contra Paraguay. Empiezan a estrenarse los equipos Conmebol.
1: El primero correspondiente al grupo B, el segundo al grupo D de dedo, en esta serie mundial que comienza hoy en territorio mexicano.
0: Muy bien, Eduard, mientras que conectamos con Sebastián Vargas en Guadalajara, vámonos a la sede hoy de la inauguración del Campeonato del Mundo y vamos a hablar con Diego Rueda, el director del VAR, para que nos cuente, Diego, cómo está el tema de la selección mexicana, porque ellos siempre, Eduard, hablan de llegar al quinto partido, los mexicanos. Sí, sí. Solo lo han hecho en las dos ediciones en que han sido anfitriones, pero esta vez el quinto partido supone apenas los octavos de final. No los cuartos, como ellos regularmente están acostumbrados. Una selección mexicana que con el Vasco Aguirre es un tipo muy fresco, ha dado cierta tranquilidad, pero el equipo en la cancha, si bien ha hecho partidos amistosos y ha triunfado, pues no ha sido, digamos que, el representativo que le genere total confianza al pueblo mexicano. ¿Qué piensa usted, Diego, del estreno de México? Buenos días.
4: Colombia, buenos días. Se inicia hoy el Campeonato del Mundo y con un partido que ya dio inauguración al 2010, Sudáfrica y México. Es el mismo partido en el Azteca, tercer mundial que inaugura este estadio. Y la verdad, hay más dudas que certezas en el equipo que dirige Javier Aguirre. Un equipo que ha tenido una preparación muy corta, los resultados de los partidos amistosos realmente no han sido de tranquilidad del aficionado. Al final tuvo que llamar a Memo Ochoa, que jugará nuevamente un mundial, ya 6 para Memo Ochoa, pero todo indica que no será el arquero titular, porque realmente lo que nos cuenta será Raúl Rangel, con Reyes, Vázquez, César Montes y Gallardo en defensa, con Lira, Álvaro Fidalgo y Brian Gutiérrez, y arriba Raúl Jiménez, aunque también se puede tener la presencia de jugadores importantes como Roberto Alvarado. ¿Qué esperan? Que México llegue a los cuartos de final, tarea que vemos imposible. Puede ganar el grupo, donde están la República Checa además y Corea del Sur, pero con el nivel de hoy no son buenas las perspectivas para el equipo manito.
1: Perfecto, Diego, todo listo para la inauguración del Mundial de México, Estados Unidos y Canadá. A propósito de México, dice el técnico Javier Aguirre que es favorito para ganar el partido inaugural. Recordemos, 2:00 p.m. frente a la selección de Sudáfrica en el mítico Estadio Azteca. El Vasco.
5: Bueno, que ellos lo han sabido jugar. Y también te diría que hace muchos años ya cambió esa mentalidad. Es verdad que las apuestas, los momios, la prensa, la afición ponen por encima a un equipo del otro. Eso es verdad. El hándicap a favor que tenemos de jugar en casa tiene que notarse, ¿no? 2.240 metros con nuestra afición. Por supuesto que es algo que puede jugar a tu favor, aunque no participe en el pasto, en el rectángulo. Es algo que los jugadores tienen que manejar. Uno cuando es favorito, como bien dices, no puedes volverte loco, ¿no? La gente, a todos nos gustaría ir ganando en el primer tiempo por un marcador abultado o cerrar el partido al minuto 20. Esto es de 90 minutos y esa presión hay que saberla canalizar a favor tuyo. Si el tiempo corre y no está el resultado conforme a lo que has planeado o lo que has generado, yo creo que es ahí donde hay que mostrar esa madurez de la que hablo, ese equilibrio del que hablo. Son 90 minutos, es muy importante ganar, evidentemente, pero es muy importante el cómo se hace. Y yo creo que estamos para ambas cosas, física y mentalmente, preparadísimos para cualquier escenario mañana, ¿no? Siendo favoritos o no siéndolo, yo creo que en ese sentido México tiene muy claras sus ideas, muy claro su objetivo, y en ese sentido nada nos va a modificar.
0: Muy bien, el señor Javier El Vasco Aguirre, que en el 86, la última vez que México fue anfitrión, era jugador de la selección azteca, sí, y ahora es de nuevo entrenador, ya la ha tenido a su cargo en otras oportunidades, pero esta vez como anfitrión y reconociendo pues que frente a Sudáfrica con la gente y demás son favoritos, pero pues como ya sabemos, Eduardo, eso hay que ratificarlo en la cancha. Sí, claro.
1: Sin duda. Estuvo el presidente de FIFA, Gianni Infantino, en Ciudad de México, ¿no? ¿O está en Ciudad de México?
0: Por supuesto, tendrá que asistir hoy a la ceremonia inaugural. Recordemos que la presidenta Sheinbaum no va a ir al estadio. Va a ver el partido de México en un fan fest con la gente. Entonces, tal vez la mayor autoridad en el partido inaugural va a ser el presidente Gianni Infantino, que tendrá que su discurso y demás, pero que ya ante la prensa prácticamente abrió la Copa del Mundo.
1: Un poquitico popular la presidenta está de México, ¿no?
0: Pues es que ella lo hizo un poquitico de como tomando cierta distancia frente al Mundial, frente a los dirigentes Infantino y demás, pero pues, a ver.
1: Sí.
0: Mundial y
1: claro,
0: locales.
1: Y además siendo la máxima representante del país en el evento.
0: Pero bueno, ¿no? Se va a untar de pueblo, diríamos, en Colombia.
1: Sí, claro, muy popular, muy populista.
0: Sí, señor.
1: Bueno, señor, ha hablado Gianni Infantino varios temas relacionados con esta Copa del Mundo. El primero, que era pregunta obligada, el tema relacionado con el árbitro somalí.
0: Sí.
1: Al cual no se le permitió el ingreso a territorio norteamericano, regresó a su país, recordemos que fue recibido con todos los honores en Somalia, y le preguntaron precisamente sobre el tema a Infantino. Él calificó una situación como lamentable lo sucedido con el juez, pero dijo que la rectora no tiene el control de los visados para el ingreso de esas personas o este tipo de protagonistas en la Copa del Mundo. Ayer lo había anunciado a Canadá, que le ofrecía todo para que dirigiera en Canadá, pero ya el árbitro ha permanecido en su país, pero fue una de las noticias que dio Infantino en una extensa rueda de prensa previa al Mundial.
0: Donde también fue cuestionado sobre el criticado tema del dinero, de lo costoso que ha resultado este Mundial, de cuánto le cuesta a la gente ir a los Estados Unidos, a Canadá, a México, para poder disfrutar de los partidos de sus selecciones, del costo de la boletería, y él dijo que, pues como siempre, se defendió argumentando que son los precios que cada país podría manejar, pero pues no pensó en que los turistas no tienen la economía de los nativos de cada una de las naciones sede. Sin embargo, dice que pues éxito total a nivel de dinero será este campeonato del mundo.
1: Precisó además que sin la implicación, el compromiso y la ayuda de Donald Trump, el certamen no se hubiera jugado en los Estados Unidos. Recordemos que a Trump le entregó una distinción especial a la FIFA hace poco en territorio norteamericano, precisamente...
0: Un premio gracias, de la paz, ¿no era?
1: Sí, precisamente por el tema relacionado con el apoyo decidido de Trump para esta Copa del Mundo.
0: Y por supuesto, tuvo momentos de nostalgia el presidente de la FIFA hablando de Pelé como campeón en el 70 con Brasil. Capitán era Carlos Alberto, pero Pelé la gran figura, y Maradona, figura y capitán de Argentina, campeón en el año de 1986. Y en esa referencia a estos dos grandes del fútbol mundial en la historia, pues también enlazó el tema del Estadio Azteca y lo que significa este escenario deportivo para el mundo del fútbol, ya histórico y mítico. Esto dijo Gianni Infantino.
6: La verdad creo que este estadio está bendito, blessed, ¿no? Es bendito de los dioses del fútbol, porque ha visto cosas increíbles, de poder albergar el tercer partido de inauguración de un mundial, del primer mundial que se coorganiza en tres países, porque eso también es importante, parece nada, pero es importante que tres países como México, Estados Unidos y Canadá trabajen conjuntamente para organizar el mayor evento del mundo, y demuestra que cuando queremos lo podemos hacer. Y creo que la magia del Azteca ha jugado un papel importante. Gracias.
1: Gracias a usted, señor Infantino. El todo es que los temas obligados, decía lo del árbitro somalí, pero otro tema obligado fue la situación de Irán. Dijo que está feliz de ver a Irán en la Copa del Mundo y que espera que cuando Irán dispute los partidos, la gente acompañe con un ambiente positivo a la selección de ese país, porque es el espíritu del fútbol, unir a pueblos, dijo el dirigente de la rectora mundial del fútbol.
0: Muy bien, don Eduard, ya venimos de nuevo en nuestra ruta mundial. Breve pausa y enlazamos con Guadalajara.
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5: Muy bien, don Esteban Cetina, el hombre que nos mueve aquí todo el tema visual. Vamos de una vez a Guadalajara, Edward, con Sebastián Vargas, el hombre que le sigue la pista, la pisada, a cada minuto a la Selección Colombia. Don Sebastián, negra la noche,
6: 25.
5: Usted y yo de negro también. Aquí, 6 de la mañana, 26 minutos en las noticias.
7: Sí, señor, ¿cómo me le va? Feliz mañana, 5 de la mañana, 26 minutos aquí en el estado de Jalisco, en la ciudad de Guadalajara, donde pasadas las 8 de la noche, hora local, llegó el equipo colombiano. Después de un vuelo de 2 horas 45 minutos desde San Diego, California, ahí don Eduard se va a emocionar. El equipo venía en un Airbus 787, un Dreamliner, bastante cómodo venía el equipo colombiano, capacidad para más de 250 personas. El equipo aterrizó, atendió a medios de comunicación y se vino ya rumbo al costado occidental de esta ciudad, la capital del estado de Jalisco, que lo va a recibir por lo menos hasta el día 25 de junio, cuando ya se traslade a Miami. Sí, es verdad, el 15 irá a México, pero serán solo dos noches las que estará el equipo nacional. Prácticamente vivirá aquí en la ciudad de Guadalajara, el Hotel Gran Fiesta, y estará hoy ya entrenando el equipo nacional, señores.
5: Sebastián, lo vemos en camiseta a las 5:27. El clima en Guadalajara, ¿cómo es para que a esta hora del día usted esté en esa facha, joven?
7: Yo viendo la ciudad y el recorrido, muy Cali. Lo asemejé a Cali, entonces está haciendo algo de frío, pero manejable. No hay ningún inconveniente para poder colocarse. Si necesitamos las rompevientos, perfectamente se puede colocar, no hay ningún problema, pero el clima está sabrosito después de las casi 5:30 de la mañana.
6: ¿A qué hora va la Selección Colombiana a entrenar hoy? ¿Qué tiene prevista para la jornada de hoy, el jueves?
7: Primer entrenamiento en la sede AGA, la casa de Atlas, de los zorros de Atlas. Va, según nos han contado, el profe dio la autorización, va a entrar público y además vamos a tener el gusto de verlo completo. Creo que es la primera vez en la era de Néstor Lorenzo que vamos a poder ver un entrenamiento de manera completa, el primero que se hace aquí. Mañana nuevamente toma de imágenes, el día sábado sí será entrenamiento privado, el domingo volveremos a tener contacto visual con ellos, todavía no oral, esperando hasta el día martes cuando podamos hablar con técnico y también con los jugadores. El equipo, como ya les comentaba, viaja el día lunes a la Ciudad de México para estrenarse el miércoles contra Uzbekistán. Pero si les parece, vamos a empezar con las voces, con los protagonistas, con la gente de la Selección Nacional. En primera instancia, el capitán, quien llega a su tercera Copa del Mundo, junto a Camilo Vargas, junto a Santiago Arias, junto a Juan Fernando Quintero, junto a David Ospina, James David Rodríguez, que así habla de su tercera Copa del Mundo.
8: La sensación ya, espérate que estoy más enredado, la sensación ya antes de su tercer mundial.
9: No, feliz, yo creo que es un sueño grande, pasa el tiempo y todavía se da como esa sonrisa de todo mundo y bueno, feliz de poder estar acá también.
10: James, ¿en qué momento de tu vida te coge este tercer mundial?
9: Bien, muy bueno, yo siempre confío, tenemos un grupo humano bueno, tenemos un grupo que quiere siempre ganar y bueno, yo creo que eso se ve.
10: Déjame ese mensaje para los colombianos, para los hinchas. ¿Qué le decimos al pueblo colombiano que nos está viendo en este momento?
9: ¿no? Que crean siempre y que confíen mucho, que nosotros vamos a darlo todo para poder hacer las cosas bien.
8: Cuando se hizo la Copa América, James, decían que le iban a apuntar a ser campeones y que se sentían con esa capacidad. Ahora entre ustedes, en este grupo de 26, ¿qué conversan? ¿Lo mismo, no?
9: Igual, este grupo tiene muchos sueños, tiene también ganas. Y bueno, y yo creo que hay talento, hay mucha también calidad y por qué no soñar con una gran final, que eso es lo que todos queremos también.
6: El capitán James David Rodríguez. Sebastián, para la gente que de pronto no conoce muy bien el tema, la selección se queda dentro de la sede del Atlas, ¿cierto?
7: No, señor. Solo entrena. Hay un hotel en el costado occidental de la ciudad que se llama Gran Fiesta, y allí es donde el equipo va a estar descansando, charlas técnicas, demás, pero la sede de Atlas es la que tiene el gimnasio, es la que tiene las zonas húmedas, tiene capilla, tiene varias canchas, incluso pueden acudir a los juveniles de los Zorros para poder hacer algún trabajo específico, solo entrenamiento. Hay un hotel destinado al equipo nacional.
5: Sebastián, mientras que lo escuchamos, estamos viendo lo que montó el reel de imágenes del viaje de la Selección Colombia desde San Diego hasta Guadalajara. Algunos mensajes que tenía preparado, por supuesto, nos imaginamos, el Departamento de Comunicaciones de la Federación Colombiana de Fútbol para los jugadores, con ciertos mensajes. Por ejemplo, recuerdo a Cachito Gómez: Carlos, confiamos en tu gambeta, guerrero. Cosas así motivacionales. Bastante chévere el tema con los jugadores de la Selección Colombia, individualizando. Richard, queremos en tus pisadas. Davins, no alcancé a leer el de Davinson. Kevin, guerrero, creemos en ti,
6: guerrero.
5: Entonces, tema chévere el de la selección.
7: Detalles que enamoran, dirían en la calle, de don Héctor.
5: Sí, señor.
7: Usted subirse. Primero, la motivación. Yo me mantengo en esto, Héctor. Si uno, en nuestro caso, si uno, el top de un periodista deportivo es llegar a una Copa del Mundo. Si usted no lo motiva a estar en una Copa del Mundo, está llevando.

0: ha convertido en una familia. Y usted sabe que una familia, uno se hace matar por su familia, y en eso se ha convertido este equipo. Entonces, además de esos mensajitos, son vacunas, son goticas de optimismo, de ayudar no solo energéticamente, sino mentalmente al jugador, que obviamente también tiene mucha, mucha presión, mucha ansiedad, ¿no? Si estamos ansiosos nosotros y todavía queda casi una semana para poder debutar, pues imagínense ellos, ¿no?
1: Muy bien, Sebastián, si quiere continuamos con la gente de la selección colombiana. Lorenzo. Sí, señor.
0: ¿Le parece si vamos con el técnico de la selección nacional, Néstor Lorenzo? Ya jugó una Copa del Mundo como jugador, ya estuvo en dos como entrenador, bueno, como asistente técnico, bueno, le llegó la hora al argentino de hacerlo como cabeza de un grupo. Como entrenador es con Colombia 2026, Néstor Lorenzo.
2: Sí, ya un día desde el inicio, la verdad que muy feliz de estar acá con todo el grupo, muy agradecido a Dios que nos permite estar acá y también a la gente que nos despidió de la mejor manera el otro día en Bogotá, ¿no?
3: Profe, estaba revisando los partidos de 2014 y 2018, siempre aparecía usted al lado del profesor José Néstor Pekerman. Profe, usted era el primer ayudante de él. ¿Cómo se ve en ese debut frente a Uzbekistán, siendo usted el que lidera un grupo que está hoy en el Mundial como la Selección Colombia?
2: No, bueno, esta posición la asumí desde hace 4 años y venimos trabajando con todo el cuerpo técnico para esto, ¿no? Así que me siento bien, me siento feliz, he aprendido mucho de José y de toda la experiencia que he tenido tanto en la selección argentina como jugador y como entrenador, como acá en los dos mundiales que participamos con José. Y bueno, muy agradecido a todo lo que la vida me fue dando y yo lo fui aprovechando, ¿no? En el buen sentido. Así que feliz de estar acá, agradecido después de 8 años que Colombia vuelva a un mundial y que me toque estar acá también. Es algo que es muy lindo y que bueno, voy a dar todo, estoy dando todo para hacer el mejor mundial que podamos.
4: El técnico Lorenzo, ¿no?
1: Sí, señor, el técnico Néstor Lorenzo, que como decía Sebastián, pues ya va para su cuarta Copa del Mundo, una como jugador, dos como asistente y ahora en propiedad. ¿Qué más nos queda, Sebastián? ¿Qué hace exactamente hoy con horarios el equipo para ya quedarnos nosotros aquí con más información de esta Copa del Mundo?
0: Listo, entonces, pendientes, 10:40 de la mañana, debe comenzar el entrenamiento, deben dejar ingresar al entrenamiento de la Selección Nacional en la Academia AGA en Zapopan del equipo nacional. Allí es la Academia AGA de Atlas, así que estaremos contándoles muy seguramente en el Rock and Roll todos los detalles de ese entrenamiento del equipo nacional, el primero ya en su sede y comenzando la que yo he denominado la cuarta fase de preparación. Ya estuvo en Medellín, ya estuvo en Bogotá, ya estuvo en San Diego y ahora esta cuarta ya es en territorio mexicano, señores. ¿Se nos vino esto?
4: Una pregunta, ha dicho ya cómo es el itinerario de la selección. Cuéntenos cómo lo recibió usted la ciudad y cuál es su itinerario para hoy.
1: Y el ambiente, Eduardo, porque es que nos han dicho en México, Sebastián, que en Ciudad de México no es que se vea pues por las calles el super ambiente mundialista.
0: No, no hay ambiente, las calles y sobre todo llegando al estadio están bastante adornadas con tema mundial, pero no, ambiente por el momento no se nota. Obviamente vamos a ver hoy qué pasa, ya debuta la selección local, a ver si la gente, esta es la segunda ciudad más grande de México, entonces a ver si la gente responde un poquito, pero por el momento no se siente súper ambiente mundialista, no. Obviamente ayer los colombianos eran por ahí unos 300, calculo yo, que recibieron al equipo nacional en el hotel de concentración. Vamos a ver qué tal sale el entrenamiento, si los dejan entrar y qué tanto la gente responde, porque obviamente 9:40 hora local, pues no es fácil poder dejar el trabajo, el estudio, para poder ir a ver al equipo nacional.
1: Y contéstele a don Eduard, que está muy preocupado de su actividad el día de hoy, Sebastián, por favor.
0: En 5 minutos, don Eduard, esperamos ir a tomarnos el primer café del día. Posterior a eso, esperamos empezar a arreglar todo lo de la maleta que llevaremos a la Academia Haga, que no se nos va a quedar ningún micrófono, ninguna espuma. Después el desayuno, por supuesto, para tener energía, para que no nos va a pasar nada. Además, usted sabe que en estos cubrimientos la comida es muy difícil, y lo más importante es el desayuno, que por lo menos le da algún un balance del día. Y sobre las 8 de la

0: Mañana hora local, ya nos vamos a estar trasladando a la Academia AGA y ahí le voy contando a don Eduard que nos va dejando el día, pero vamos a estar también en el Estadio Akron porque hoy debuta Guadalajara, hoy es República sí. Checa Corea del Sur, así que posiblemente estaremos emitiendo desde allí algunos espacios de AS y de Caracol Radio.
1: Muy bien, Sebastián, muchas gracias. Mañana le tiene a don Eduard el menú del día de hoy. ¿Qué comió? ¿Qué va a comer mañana, señor?
0: Anoche fue taquitos. Ya anoche nos fuimos de taquitos. Una cena bastante rica. Uno de planchado, se llamaba, que era con picaña. Sí, sí, pero no. Obviamente había tres clases de picante. Tocó el de la mitad. No nos disgustó para nada el picante, pero pues, ¿para qué probar el fuerte? No hay necesidad de que nos caiga mal, no hay necesidad de que nos vaya a picar. Entonces, dejémoslo en el de la mitad, no hay ningún problema. Me recomendaron las tortas ahogadas, así que esa es una de las cosas que tenemos pendientes en el menú. Ojalá, pues obviamente tenemos 15 días, yo creo que no va a haber problema en que podamos probar ese tema de la gastronomía mexicana, una gastronomía muy importante en el mundo, muy rica, por supuesto, así que le mandaré foto a don Eduard para que se provoque.
1: Bueno, Sebastián, sí señor, nos cuenta en qué consiste ese plato. Muchas gracias, vaya, tómese su primer cafecito del día. Un abrazo para usted y gran cubrimiento de la Selección Colombia desde territorio mexicano. Sebastián, tocaba el tema de Guadalajara, que hoy abre fecha también con el segundo partido del Grupo A. Y de este juego nos habla otro de los enviados especiales de AS Colombia y Caracol Radio, el narrador de la Selección Colombia, JJ Trujillo.
2: La actividad de la Copa Mundial de la FIFA continúa. Después del debut de la selección mexicana y la selección de Sudáfrica, se viene el complemento del Grupo A. El juego entre la selección de Corea del Sur y el equipo de República Checa, que regresa a un mundial después de bastante tiempo de no estar presente en el mismo. La selección coreana disputará su participación número 11 en el mismo y se enfrentarán por primera vez de manera oficial, teniendo en cuenta que se han enfrentado en tres oportunidades con saldo de una victoria para el equipo coreano, una para el equipo de República Checa y una igualdad. Es la primera competencia oficial que van a tener este par de selecciones en territorio mexicano. Se verán las caras en el estadio Akron de Guadalajara. El pronóstico sin duda perfila una igualdad entre las dos selecciones, ya que son dos muy parejas selecciones y no se podría pensar en que ninguna de las dos pudiese sacar una ventaja deportiva dentro de lo que será su primer compromiso de la Copa Mundial de la FIFA para República Checa y la selección de Corea del Sur.
3: Perfecto, JJ, repasamos entonces la programación para hoy, 2 de la tarde en Ciudad de México, la selección local, la Azteca frente a Sudáfrica, partido del Grupo A, donde el árbitro colombiano Nicolás Gallo aparece en el VAR, y a las 9 de la noche en Guadalajara el compromiso Corea del Sur ante la selección de República Checa, también correspondiente a la Serie A de esta Copa Mundo 2026.
1: Muy bien, vamos de nuevo en las noticias a una muy corta pausa y volvemos a hablar de la selección de Inglaterra y la sede de Nueva York y New Jersey en este Mundial de 2026.
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1: Seguimos en AS Noticias y ahora vamos a hablar de la última selección que tuvo partido amistoso de preparación rumbo a la Copa del Mundo y es uno de los candidatos, Juan Esteban Cáceres, por qué no decirlo, al Mundial. Campeón hace 60 años, pero tiene una gran plantilla para este año.
0: Así es, Lalo, Eduard, feliz mañana para ustedes y para todos los que nos están escuchando en este inicio de la Copa del Mundo. La selección inglesa venció 3-0 a Costa Rica en su último partido preparatorio antes de la Copa del Mundo. Los goles los hicieron Declan Rice al minuto 9, Anthony Gordon al 68 y cerró la goleada Ollie Watkins al 87. Noni Madueke tuvo una oportunidad bastante clara, pero pegó en el palo, se pasó al portero y la desaprovechó. Después del partido, Thomas Tuchel, el entrenador de los Tres Leones de la selección inglesa, comentó las sensaciones para el inicio de esta Copa del Mundo para su selección y entre ellas la adaptación del calor en tierras americanas, que eran uno de los posibles problemas que tenía la selección inglesa antes de iniciar el Mundial en los partidos preparatorios. Esto dijo Thomas Tuchel.
9: Said it before the match. We want to push it to the next level from intensity, commitment.
10: Lo dijimos antes del partido. Queríamos llevar la intensidad, el compromiso y la cohesión al siguiente nivel y lo logramos. Se notó la llegada de los jugadores del Arsenal al campamento y también en el entrenamiento. Vimos la adaptación al calor, la adaptación al clima y todo empezó a funcionar. Pero hoy les exigimos a los jugadores que dieran un paso más y lo hicieron. Eso era lo que buscábamos y los jugadores cumplieron. Estoy orgulloso de cómo lo hicieron. Lo más importante es cómo jugamos. El resultado llega solo, pero lo hicimos a un alto nivel. Por ahora, fue muy bueno terminar la pretemporada de esta manera.
0: Son declaraciones que alivian a los aficionados ingleses. Anteriormente, en el partido contra Nueva Zelanda, Harry Kane y Jude Bellingham hablaron sobre esos problemas climáticos de adaptación y pues gracias a estos partidos preparatorios, la selección inglesa tuvo tiempo de mejorar su preparación con estos factores. Inglaterra es cabeza del serie del grupo L, el último grupo del Mundial, con Croacia, Ghana y la selección de Panamá. Su debut es contra Croacia el miércoles 17 de junio en Dallas, en el AT&T Stadium.
3: Perfecto, Juan Esteban, sin duda el calor es un factor determinante y va a ser clave en la adaptación de los jugadores para buenos resultados en el Mundial de 2026. Por su parte, algunos exjugadores como Gilberto Silva, el costarricense Paulo Banchope y técnicos como Klinsmann analizarán en tiempo real los partidos del Mundial desde un búnker en las afueras de Miami Beach, donde la FIFA instaló un centro de alta tecnología para analizar el desarrollo táctico del torneo. El principal objetivo será identificar las tendencias de juego con las 48 selecciones y si el juego como tal ha evolucionado para esta Copa del Mundo. Ese material lo tendrán disponibles cada uno de los equipos en este Mundial 2026.
1: Ya pasamos por territorio mexicano, vamos subiendo, vamos a Estados Unidos y en Nueva York, uno de los escenarios más icónicos de lo que será esta edición 23 de Mundial de Fútbol, el MetLife, porque allí se celebrará la gran final del título el 19 de julio. Y desde la Gran Manzana nos reporta para AS Noticias Steven Arce.
11: Hola amigos de AS Noticias, estamos aquí en esta mañana bastante soleada, en este verano que se está sintiendo en New Jersey, en el lugar de este escenario que es el MetLife Stadium, que tendrá 7 partidos más la gran final. Algunos de esos partidos, los más atractivos, Francia-Senegal, que será el martes 16 de junio, el primer partido sábado 13 de junio, Brasil contra Marruecos. Francia-Senegal el 16 y Noruega-Senegal el 22 de junio. Y la gran final, por supuesto, que tendremos el domingo 19 de julio, previamente en octavos, el domingo 5 de junio, entre los ganadores de los grupos, primero y segundo de los grupos correspondientes. Este será un escenario que repetirá final después de lo que fue la de Copa América en el 2016, la Copa América Centenario, entre la selección de Argentina y la selección de Chile. Veremos cuáles son las dos selecciones que clasifiquen y que estén aquí, en un lugar espectacular, en un complejo enorme que ya ha visto no solamente finales de fútbol tradicional o del fútbol conocido como fútbol soccer en este país, sino también de fútbol americano. Ha tenido tres finales este estadio, este gran escenario. Desde aquí, desde New Jersey, en los alrededores de este gran complejo llamado American Dream, Steven Arce, Az Noticias.
3: Gracias, Steven. Seguimos hacia el norte de Estados Unidos, pasamos a Canadá. Y en Toronto está Alberto Mora, que nos cuenta la preparación de la selección de ese país para su debut en el torneo de 2026. Alberto.
12: Un saludo especial a los amigos de Caracol Radio y AS Colombia. Estamos aquí ya instalados en Toronto para cubrir los 6 partidos de esta sede en la Copa Mundial 2026. Le seguimos el rastro al anfitrión, a Canadá, que prepara su partido frente a Bosnia-Herzegovina este viernes a las 3 de la tarde en el Toronto Stadium. Hay noticias de parte del equipo de Jesse Marsh. Primero que todo, se confirmó el reemplazante de Marcelo Flores, quien sufrió una lesión muy complicada de ligamento cruzado y se perderá el Mundial, el jugador de Tigres de México. Su reemplazante, Jaden Nelson, extremo, también hace parte del Austin FC de la Major League Soccer y será el jugador número 26 en la lista de Jesse Marsh. A propósito de la lista, el entrenador tiene la duda si Moise Vómito, el defensor central, sufrió una pequeña molestia en el partido amistoso frente a Uzbekistán. Se resintió de la tibia nuevamente y está en duda si va a ser parte o no de la lista final de 26. Jesse Marsh, el entrenador norteamericano de la selección canadiense, tendrá hasta el jueves 11 de junio a las 3 de la tarde, 24 horas antes del partido frente a Bosnia, para ya entregarle a la FIFA la lista final de los 26. Está la continuación de Moise Vómito o si Ralph Priso, el defensor de Vancouver Whitecaps, se hará parte finalmente de la lista final de Canadá para la Copa del Mundo. También hay que hablar de Alfonso Davies, del compañero precisamente de Lucho Díaz en el Bayern Múnich. El lateral se entrenó de manera separada de sus compañeros, todavía sigue recuperándose de la lesión en el isquiotibial, lo llevan poco a poco, parece ser que va a entrar dentro de la nómina para jugar el próximo viernes, pero el entrenador lo lleva con calma. Dice que lo va a llevar a tiempo y si el jugador logra recuperarse, va a tener la oportunidad y si no, va a esperar al siguiente partido para que Fonsi, como le decimos popularmente acá en Canadá, pueda ser parte de la nómina del anfitrión para esta Copa del Mundo. Así que las noticias del seleccionado canadiense que se prepara para el debut, el anfitrión aquí en la Copa del Mundo en el Toronto Stadium. Y síganos en Caracol Radio y en AS Colombia para más.
1: Perfecto, Alberto, muchas gracias desde Toronto, en territorio canadiense. Y ahora vamos a escuchar a Robert Pires y lo vamos a ver, por supuesto, un ex campeón del mundo, jugador de la selección de Francia que se coronó en 1998 como anfitriona y sus favoritos para el título de esta edición de Campeonato Mundial.
13: Creo que voy a decir lo mismo que todos, mencionaré a Portugal y España. También creo que un equipo africano es capaz de competir con otras naciones. Pienso en Marruecos y en Senegal, sobre todo en el primer partido de Francia, que será en Nueva York contra Senegal. Así que ya va a ser muy difícil.
3: Robert Pires, campeón mundial. Mientras tanto, la FIFA le pidió a la selección de Haití que modifique su camiseta para el mundial, según reveló Saeta, que es firma colombiana que viste a la selección de fútbol de Haití. Dijo la compañía productora que algunos distintivos visuales podrían dar lugar a interpretaciones diferentes. Saeta informó que la idea era celebrar el orgullo, la resiliencia y el espíritu del pueblo haitiano y nunca se pensó que fuera a tomar una postura política como lo trató de interpretar o decir la FIFA, por eso tendrá que modificar su camiseta para el Mundial de 2026 la selección de Haití.
1: ¿Quién sabe cuántas alcanzaron a hacer? Y veremos quién corre con ese gastico. En Argentina, regularmente la AFA, las firmas patrocinadoras de la Asociación del Fútbol Argentino y las empresas de comunicaciones arman spot, videos promocionales de sus servicios durante los mundiales. Este es muy emotivo, el de TIC Sports.
14: Seguimos preguntando a la gente qué pasa. ¿Cómo nos ves para esta Copa? ¿Sentís que podemos repetir?
15: Y ojalá. Dios te oiga. Igual, te soy sincero, con 2 Copas América y un Mundial, yo medio que ya estoy hecho. ¿Viste cómo es? Además, te cuento, mirá, mis pibes...
16: Disculpa, flaco. ¿Cómo ya estoy hecho? ¿Quién más ya está hecho? ¿Vos también ya estás hecha? ¿Alguien más ya está hecho? Avisen, ¿eh? A alguien no le interesa repetir. Repito, a alguien no le interesa repetir. Se marearon de dar tanta vuelta. Se le cansaron los brazos de levantar tantas copas. ¿Qué pasa? No tienen espacio en la pared. No le queda lugar en la espalda. No se les ocurrió ninguna promesa todavía. La del pelo, la del arrodillado, Luján. Algo. ¿Nos conformamos con la tercera? ¿Somos de cuarta? El mundial pasado vendieron el auto para ir, loco. ¿Y ahora qué vendieron? El alma. Al que dijo después de Qatar me puedo morir tranquilo, que le dé tranquilo para adelante. Dicen que el fútbol le debía un mundial a Messi. ¿Qué saben cuánto le debía? ¿Y si le debía dos? ¿Qué pasa, muchacho? ¿No somos más todos Montiel? ¿Nos volvemos a ilusionar? ¿O seguimos durmiendo en los laureles que supimos conseguir?

0: El mundo cree que estamos hechos y vamos a ver de qué estamos hechos, remata el video promocional de TIC Sports. En Bogotá, Jonathan González nos preparó un dato, un informe para el cierre de este noticiero respecto a James Rodríguez, la gran figura nacional para esta Copa del Mundo. Jonathan.
1: Yo sé que este no es un exorcismo ni las pequeñas cosas del macizo, pero es algo diferente porque este es el último dato previo al inicio del Mundial. Y sí, no puede faltar. Le preguntamos a los compañeros cuál es el gol que más recuerda de, por supuesto, de la selección Colombia en los Mundiales que ha disputado. Y esto fue lo que nos dijeron.
2: El gol que más recuerdo de los mundiales de Colombia es el de James contra Japón, porque fue muy lindo estéticamente.
3: Bueno, el gol que más recuerdo es el de Falcao García, el máximo goleador de la selección Colombia contra Polonia. Un gol que creo que lo gritó media Colombia y en esa estaba yo llorando por el gol de Radamel Falcao.
4: Bueno, el gol que yo más recuerdo de Colombia en la historia de los mundiales, me voy a quedar con el de Juan Fernando Quintero en Rusia 2018. Si bien perdimos ese primer partido contra Japón, fue el primer gol de la historia de los mundiales de un tiro libre por debajo de la barrera. Entonces me voy a quedar con un jugador que admiro mucho como Juanfer, su talento y su pegada en ese tiro libre.
5: El gol que más recuerdo de la selección Colombia en mundiales para mí y que me marcó muchísimo fue el de Freddy Rincón, en el 1-1 ante Alemania en el Mundial del 90 en el estadio Giuseppe Meazza ante el campeón del mundo de ese año, Alemania.
6: Cabe acotar que Omar vio en vivo el de Marcos Cole, el olímpico.
1: Grandes goles los que nos dijeron nuestros compañeros, pero solo hay uno que quedó en la historia de los galardones más importantes del fútbol y se trata del gol de James David Rodríguez Rubio, que se hizo en el Mundial de 2014 en Brasil ante Uruguay. En ese partido el cucuteño marcó doblete, pero solo uno quedó en la memoria y en los récords de todo un Mundial. El volante lo hizo al minuto 28, controló el balón de pecho y sacó una espectacular volea de una distancia de casi 22.9 metros del arco para abrir el marcador en la victoria de 2-0 en los octavos de final del Mundial de Brasil 2014. Este tanto no solo fue elegido como el mejor gol del Mundial, sino que también ganó el premio Puskás de la FIFA al mejor gol del año. Hasta el día de hoy sigue siendo el único gol anotado en una Copa del Mundo que ha recibido el premio Puskás, una historia que sigue y que marcó el volante 10 de la Selección Colombia y el capitán. Una obra de arte quedó grabada para siempre en la historia del fútbol colombiano y, por supuesto, en la historia de los mundiales.
7: Muy bien, gran dato de cierre el del macizo.
0: El del macizo, iba a decir
7: sí,
0: yo.
7: señor, don Jonathan González. Hasta aquí llegamos, 6:57 en As Noticias. Recuerden que hoy estaremos y a partir de este día, de este momento, en torno al Campeonato Mundial y nuestra Selección Colombia. Ya llega el Morning Goal, conducido por Carlos Alemán desde Los Ángeles. Después el Rock and Goal de las con Rafa Cifuentes. Allí tendremos el entrenamiento de Colombia. Hoy no tendremos edición meridiana de As Noticias porque a las 12 vendrán César Augusto Londoño y Steven Arce con el pulso del fútbol. A partir de la 1, inauguración y fenómeno del fútbol con el partido México-Sudáfrica. Y a las 4 de la tarde, edición especial del VAR. Todo aquí en As Colombia. Feliz jornada y feliz mundial para todos. Chao.
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12: Hoy es el día, señoras y señores. Muy buenos días para todos. Son las 5 de la mañana, 2 minutos aquí en Los Ángeles. Hoy es el día. ¿Por qué? Porque hoy arranca la Copa del Mundo. Hoy vamos a tener el primer partido entre México y Sudáfrica. Y estamos muy felices porque arrancó nuestra ruta mundial, porque tenemos a muchas personas fuera de nuestro país que les van a estar contando a ustedes todo lo que pasa en esta Copa del Mundo en Canadá, en México y en los Estados Unidos. Un saludo muy especial a todas nuestras frecuencias en Colombia, en el 690 AM en la ciudad de Bogotá. Un saludo muy especial a la gente en Medellín, en Cali y en Bucaramanga. Y por supuesto, a toda la gente que se conecta a través del YouTube de As. Este va a ser pues prácticamente el estudio durante estos días acá desde Los Ángeles, donde son las 5 de la mañana, 3 minutos, pero arranca la Copa del Mundo, arranca la ruta mundial y no podemos estar más felices. Hoy tendremos a través del fenómeno del fútbol el partido entre México y Sudáfrica. Vamos a conectarnos también con lo que está pasando en México, las protestas. ¿Podrá llegar el equipo periodístico de As y Caracol? Eso es una gran pregunta. También tendremos a segunda hora el partido desde Guadalajara con Corea ante Chequia. Pero Hoy tenemos una gran mañana. ¡Feliz día! ¡Good morning! ¿Cómo le va, mi querido amigo Juan Camilo Ortiz? ¿Cómo está, señor?
18: Buenos días, Carlitos. Todavía lo veo con los ojitos hinchados. Pobrecito.
12: No se duerme mucho, ¿eh?
18: Pobrecito.
12: 4 a.m.
18: De acuerdo. Buenos días, buenos días, buenos días, familia. Aquí estamos empezando un nuevo momento, un nuevo episodio de este show que es el Morning Goal. Hoy, Carlitos, con el inicio de la Copa del Mundo. Se acabó la espera hoy a partir de las 11 de la mañana con el show de inauguración, presencia colombiana, Shakira. Y luego ese primer partido donde vamos a hacerle a fuerza a México contra Sudáfrica. Va a ser un bonito día.
12: No, estamos emocionados. Me obligue a hacerle fuerza.
18: Carlitos, a ¿no? O sea, ¿quiere hacer a fuerza a Sudáfrica?
12: Sí, claro, ese es mi equipo.
18: Bueno, está bien, yo soy
12: ese grupo.
18: Y ahí estamos. Es oiga, yo no sé si usted se enteró ayer, estaba en la otra costa de los Estados Unidos, pero lo que pasó anoche en la NBA nunca había ocurrido.
12: Papi.
18: Un regreso, una remontada de más de 29 puntos. Perdían los Knicks de Nueva York en el tercer cuarto y remontaron 29 puntos. La remontada más grande de la historia en un juego de final de la NBA. Espectacular, lo vamos a hablar más adelante.
12: Sí, señor, lo vi. Estuve por acá. Además que lo importante es que como estamos dos horas antes, pues obviamente se puede ver básicamente todo. Gran remontada de mis Knicks de Nueva York. Algo que no puedo decir muy duro acá porque prácticamente podría ser abucheado por varios hinchas de los Lakers de aquí de Los Ángeles. Saludo también. Ahí está la Veo. Está con nosotros. Ahí está Lu Londoño. ¿Qué tal, Lu? ¿Cómo va todo?
19: Hola, hola. Un saludo muy especial. Lo que me va a gustar de ese set es que vamos a ver Alemán, ¿qué tal tiende la cama?
18: Sí, ¿qué tal ordenado?
19: Porque es que a las 5 de la mañana no ha pasado nadie a atender la cama. Hoy pasa la prueba de tendido de cama. Para ser hombre, muy bien.
12: Perfecto. Perfecto, está perfecta.
19: ¿O no durmió ahí? ¿Usted dónde durmió?
12: No, no, claro que sí, pero me desperté a las 4. A las 4 porque estaba...
18: No está en problemas. Sí, oiga, no, ¿usted hombre, cómo sale a decir eso?
19: No, de pronto para dar una vuelta.
12: No, sí, a las 5 de la mañana.
19: O sea, la cama pasa la prueba, veo orden, la mesita de noche no tiene tanta... Quisiera ver qué hay detrás de la cámara, pero pero se ve ordenada, vamos a ver.
12: Unos cargadores. No, pero la idea es ir cambiando de lugares. De momento vamos a arrancar acá, ya veremos qué pasa.
19: Bueno. Sino que es que realmente a las 5 de la mañana en Los Ángeles es como si fueran las 3 de la mañana acá. Sí, o sea, ya la gente primero no madruga tanto.
18: Total.
19: Segundo, está de noche, o sea, es totalmente de noche, y si se va para el lobby, despierta a todo el mundo.
18: No, entonces, le toca en la habitación.
19: Yo creo que ese va a ser el set, Carlos. Pero bueno.
12: Sí, señora, sí, sí.
19: Hoy ¿qué yo más creo que ha pasado todo en gira fútbol colombiano? Alrededor del Mundial, realmente, hoy se respira Mundial. Sin embargo, hay unos equipos que esta semana ya están regresando de vacaciones, que están haciendo doble jornada en alguno de los casos. Se hablan de salidas, de llegadas de algunos equipos. Hablaremos de eso un poco más adelante.
12: Así es, ¿qué tal? Profe Mañoli, ¿cómo le va, don profe? Por ahí lo vi tirándole usted al presidente de los Estados Unidos. Me llegó la queja, me acaba de llegar, el FBI me mandó un correo y pues lastimosamente, profe, esa visita a Disney se tiene que retrasar. ¿Cómo le va, profe? Muy buenos días.
20: Carlitos, un abrazo a la distancia. Hola, chicos. No, yo no dije nada, no está en ninguna red, desapareció de la red, no está en Twitter, no está en Instagram, anoche no estaba más, yo no dije nada del gran presidente de los Estados Unidos, Donald Trump, no sé, así que fíjense en las redes, revisen, no hay nada, no hay nada, el hombre durmió porque tenía un poquito de sueño nomás, así que,
12: sí, bueno.
20: Querido Carlito, 1271 días pasaron del penal de Montiel, ¿ok? 1271 días fue lo último que se vio en un juego, en un mundial, el penal de Montiel. Y hoy arranca otra vez, te tengo mucha información, te tengo datos curiosos del mundial, no hay boludo del día hoy porque se portaron todos bien, y te tengo una bombita en el arco de Boca.
12: en el arco de Boca, ¿no? Que se habla que Álvaro Montero va a ser el guardameta del conjunto más grande de la Argentina. Hoy a las 12 del día, hora local, en 6 horas y 51 minutos va a rodar la pelota en el Estadio Azteca de la Ciudad de México. 83 mil espectadores, se prevé un poquito de lluvia y se estaba hablando de algún tipo de tormenta. 23 grados centígrados van a tener los mexicanos con el partido inaugural entre su selección y el combinado de Sudáfrica. México es 15 en el ranking FIFA y Sudáfrica es 60. ¿Ustedes cómo, qué esperar hoy del partido, ¿no? De México contra Sudáfrica? ¿Ustedes ven un gran favorito? ¿Ven a alguien que pueda estar por encima del otro? ¿O podría haber una sorpresa, no sé, con el equipo africano? ¿Cómo lo ven?
20: Ay. Carlitos, por la experiencia que tenemos en los mundiales, el partido inaugural es empate. De 10 partidos inaugurales, 8 empataron.
2: De verdad,
20: pues, es una locura. No, y sí. México, de local, siempre tiene una presión. Lo he visto perder con Jamaica, lo he visto perder con República Dominicana, o no ganarle y tener problemas con la clasificación. Con Estados Unidos sufre siempre. Con cualquier equipo organizado, la presión del público es increíble en México. Yo no lo veo tan favorito para ganar hoy. Yo me la juego por un empate.
18: Y, bueno, pero sería desastroso para México empatar su primer partido, bueno, o perderlo,
19: pero
18: es en
19: que
18: su
19: eso
18: casa.
19: Eso suele pasarle. Sí. A bueno, pero o sea, pasa. No es sorpresa.
20: Argentina debutó contra Italia en la cancha de River en el 78 y empató.
19: Yo creo que no va a ser un partido futbolísticamente tan atractivo. Creería yo. Y yo también podría apostarle al empate. Con la razón creería que es un empate, pero me gustaría que ganara México.
18: Sí, yo sí creo que México...
20: ¿Te gusta que gane México? ¿Por qué se agrandan?
12: Vamos, Bafana, Bafana.
18: Sí, yo creo que sí. Yo creo que va a haber victoria mexicana, la verdad. Vienen motivados.
12: ¿Cuánto lo dice?
18: Lo que ha hecho el entrenador con el equipo, dicho por la prensa mexicana, que ha sido bien dura y crítica con ellos. Sí. Vienen realmente muy bien compacto el grupo, con muchas ganas de hacer una muy buena copa de locales. Los jugadores al final terminaron cuajando, porque es una generación que no...
19: Pero
18: no tiene
19: estrellas. Es muy discreta.
18: Exacto.
19: O sea, es una muy discreta.
18: Por eso realmente tiene que, en vez de recargarse en el talento individual, en el trabajo de equipo, y eso lo tiene México. Así que yo creo que hoy México va a dar el golpe inicial y va a ser su primera victoria en esta inauguración del Mundial.
12: Así es. Bueno, en México estaría con Rangel en portería, Reyes, Montes, Vázquez y Gallardo. En el medio, Lira con Fidalgo, Gutiérrez. Adelante, Alvarado, Raúl Jiménez y el nacido en Colombia, Quiñones. Por su parte, el conjunto de Sudáfrica, dirigido por Hugo Broos, hermano de Luigi, tendría a Williams, a Madua, a Ocon, a Mbukasi, a Modiba. Adelante, Adams, Moqueca, Shirol, Apolis, Foster y Moremi. Ese sería la nómina titular hoy del conjunto de Sudáfrica. La inauguración será a las 11 de la mañana con participación de varios artistas colombianos. Estará por ahí Shakira y también estará en los Estados Unidos estará Carlos Vives. Portugal, entre los titulares del programa, también le ganó 2-1 a Nigeria en su último partido de preparación. La selección colombiana llegó anoche a México y debutará este próximo 17 ante Uzbekistán. Y James Rodríguez dice que Luis Díaz está en el top 5 de los mejores jugadores del mundo. Desde Italia confirman un interés de la Lazio por John Hader Durán, por favor, que no sea la Lazio. Y ya lo contaba Juan Camilo Ortiz, los Knicks de Nueva York, que perdían por 29 puntos, remontaron, y los Spurs, y le ganaron 107-106. Está por ahí el
21: Bravo.
12: Pseudo director.
21: Sí.
12: Ah, muy bien.
21: Bravo, llegó. ¿Cómo están?
18: Hola,
21: Animal.
18: Johnny.
21: Hola, bebé.
19: Hola,
21: ¿qué
19: bebé,
21: más fue?
19: ¿Qué más?
21: Bebé, me hiciste una falta. Ayer vino una pelada y toda rara.
19: Lo hizo muy bien.
21: No, pero vos,
19: no, me hace el favor y la trata con amor, con cariño.
12: Qué tóxico, Johnny.
21: Alemán quería que vos te quedara, que vos no te quedara.
19: O ella me quería hacer
21: cambio. Ella quería hacer
19: sí.
21: No, discúlpame, perdón. Luego hablamos, ¿eh?
18: Hola, Johnny.
21: Afro, ¿cómo estás?
18: Johnny.
21: Un abrazo especial para vos.
18: Ese barbero te iba mochando una oreja y te dejó más largo el pelo de acá.
21: Ah,
18: mira.
21: ¿Sí?
18: Sí.
21: Mira vos, discúlpame, discúlpame.
18: Y te dejó media oreja, te bajó
21: media
18: una oreja.
21: Oreja, ¿viste? No, sí. Está bien. Un poquito más aquí, ¿no?
18: Sí, sí, sí.
21: Sí,
18: o sea,
21: no,
18: y al
21: no.
18: otro lado te bajó la oreja,
21: y
18: te la mochó.
21: Ah, bueno.
20: ¿Qué haces, querido?
21: ¿Qué haces, querido?
20: ¿cómo va? Cumpleaños número 446 de Buenos Aires, hoy.
21: Nuestro Buenos Aires que tanto queremos,
20: nuestro,
21: ¿no?
20: Buenos Aires querido. Cumple 446 años.
21: Exacto. Cuando quieras ir, sentarte en el obelisco, me avisas, ¿eh?
18: Bueno.
21: No, tenemos unos planes turísticos.
18: No conozco, tengo que ir a Argentina, no conozco Argentina.
21: ¿Te gustará?
12: ¿Viste? Acá hay uno. Acá tiene un obelisco también.
18: Sí, allá
12: acá
18: también
12: cerca,
18: hay.
12: Acá hay uno por si quiere. Animal. ¿Quiere visitarlo, Johnny?
21: Bueno. Animal.
12: ¿Cómo le va?
21: No nos digas mentiras. Estás trasnochado, ¿viste? Estás trasnochado, estás rumbeado. Esa cama no está ni, esa cama no está ni destendidita. Porque cuando uno se acuesta un poquitito, así se va a descansar, sí. La cama se le ve una ruguita, ¿viste? Sí, está sí. Como la,
12: yo
21: como la recibiste.
12: Yo trabajé en hoteles en mi juventud, trabajaba en un hotel y sé arreglar camas, señor.
21: Y por eso terminaste en radio, porque te fue tan bien en los hoteles.
12: había que ganar dinero bueno, de alguna forma en London.
21: Bueno, hoy con frases espectaculares. La primera, no dejes para mañana lo que puedas hacer hoy, déjalo para pasado mañana, tendrás hoy mañana libre.
18: Bueno, esa es una buena forma de verlo, sí, pero sí. Lo que pasa es que pasado mañana va a estar corriendo.
20: No tenés responsabilidades.
21: Sí, está bien, me gusta. Esta, si vos estás buscando el amor, enamórate de un pez, porque ellos sí saben amar.
12: Ah, sí. Claro. Sí. Sin ninguna duda. Sí, okay.
21: Me gusta. Sí, y esta está buena. Si usted amaneció como alemán, con una cara de rabo, porque tiene cara de colito, trasnochado, ¿viste? Sí, pues sonría, nada más bonito que ver un rabito feliz.
12: ¿A qué sonreímos? Mire.
21: Sí, eso era
18: el rabito, sonríe, el rabito alemán.
21: Qué lindo. Animal,
12: cuéntame.
21: Cuando salgas del hotel, conseguiste algo que creo que te va a favorecer.
18: ¿Qué?
21: Una peinilla.
12: No, pero usted sabe que yo siempre ando con el pelo así. Usted es envidioso porque usted no se le para pues el pelo.
21: No, entonces... eso es a Manuel. Sí, disculpable. Pero pregunto, de fútbol, ¿los suplentes calientan para calentarse o para que el técnico crea que están haciendo algo?
18: No, para calentarse. Las
21: dos, pregunta de fútbol.
18: Dependiendo de qué tanta intensidad hay en el calentamiento.
21: No, está bien, me gusta. Si un jugador hace una barrida, ¿quién recoge el mugre?
18: Después de que se acaba el partido.
21: Después de que se acaba, sí, está
18: el
21: bien.
18: Técnico.
21: Vos que estás en México, Animal está en México, ¿cierto?
18: No, está en Los Ángeles,
12: amigo.
21: Ah, está en Estados Unidos. Mira, vos que estás en Estados Unidos, ¿Kansas es donde los jugadores se cansan?
12: Sí, dicen que allí van a tener partidos muy agotadores porque Kansas.
21: Sí, exacto. Y pregunto, para los que les gusta también México, ¿Querétaro es la ciudad más querendona de México?
12: Seguro.
18: O sea, mucho amor.
12: Seguro
18: allá.
12: Que sí. Sí.
21: Allá estarán las cariñosas, ¿viste?
12: O en Culiacán.
21: O Culiacán.
12: Ah, bueno. Claro, en Culiacán.
18: Hay buenas fiestas en Culiacán.
20: Ahí no voy.
18: Hay buenas fiestas en Culiacán.
21: Pero nosotros sí podemos, vamos.
12: ¿Sabe quién va mucho por allá? El chiquito Lozano.
18: Sí.
21: Ah, mira vos. Bebé, luego hablamos de tu puesto. Bueno, es que
12: oigan,
21: vamos, Juanca. Vamos.
12: Muy bien, tenemos mucho para compartir el día de hoy. Juanca, ¿cuál es la portada del diario AS en Colombia el día de hoy? ¿La tenemos?
18: A ver, la portada del diario AS, porque hoy hay, obviamente, puro ambiente mundialista. Así que si me la ponen, por favor.
12: A ver.
21: La
18: portada. ¿Qué? Está cargando la portada.
12: Está cargando, está cargando. Oiga, saludo muy especial a la gente que se conecta a través de nuestro chat de YouTube, señor.
18: Me hicieron reír. Vea, por ejemplo, Nelly dice, buenos días desde el estado de Maine, en los Estados Unidos. Inmediatamente apostando por Sudáfrica gracias al antipronóstico Juan Camilo.
12: Gane dinero.
18: Perro.
21: Sí, lo que diga Juan Camilo es el contrario.
18: Sandra Liliana Gutiérrez dice Messi, México. Y Dani Javid dice que si pierde México sería culpa de esa canción de Julieta Venegas que a cualquiera le quita el ánimo, presuntamente.
12: Uy, sí, qué canción tan floja.
18: Oiga,
12: sí.
18: Qué canción. Y además la canción, yo no sé si ustedes han visto todo lo que ha pasado con esa canción.
2: No he visto nada.
18: La niña futbolista, uy, no. Y la escribió un hombre.
2: Horrible. Mejor además, no la veo.
18: No, véala para que entienda por qué es el meme, no, porque se están burlando de Julieta
12: pero
18: Venegas.
12: Pero para qué dañarle el día a Lu.
18: Bueno, ahora sí.
12: Es que la canción es bastante floja. Bueno, ahí está la portada del diario AS hoy en Colombia, Juanca.
18: Que dice, llegó el momento que todos esperábamos. Este jueves inicia la Copa Mundial de la FIFA, con dos partidos en territorio mexicano. ¿Cómo? El inaugural será México-Sudáfrica, desde las 2 de la tarde. Colombia llega a Guadalajara para el Mundial. Junior renueva a su técnico Alfredo Arias, el amiguis de Carlos Alemán.
12: Ojo,
18: los
12: cuidado.
18: Knicks a un triunfo de ser campeones de la NBA. Portugal e Inglaterra vencen a Nigeria y Costa Rica, respectivamente.
12: Eso sí, señor, esa es la portada del diario AS en Colombia y también en nuestra página de AS puede encontrar Arranca el Mundial de Trump, es un escrito por José Félix Díaz. 5 o 6 fijos con Deschamps saldrán de la lista con Zidane. Claro, esto se habla sobre todo porque se dice que Sisu va a ser el nuevo técnico de Francia después de la Copa del Mundo. Mundial 2026, Luis Díaz y el sueño de ser campeón del mundo. Me vuelvo loco, dice el Guajiro. También hablando de la NBA, uno de los mayores milagros de la historia del deporte. Más allá del escorpión, Reniguita y sus grandes actuaciones en la Copa del Mundo. Hablando de Selección Colombia, ya lo decían ustedes, la victoria de 2-1 de Portugal ante Nigeria. Portugal, rival de Colombia, vence a Nigeria en su despedida e Inglaterra hace ilusionar con Anthony Gordon al Barça. Ganó Inglaterra 3-0 ante Costa Rica. No sé si ustedes vieron una cancha totalmente destruida prácticamente por las tormentas que se están viviendo en el centro de la Florida. Un clima bastante tropical, pero bastante lluvioso el que se está llevando en ese estado aquí en los Estados Unidos, en la Florida, mucha lluvia.
18: Y las temperaturas máximas, señor, que se vienen, Carlitos. En la Florida va a haber un calor espectacular a partir de la próxima semana, pero de esos que uno no puede estar en la calle más de 2 segundos porque se derrite.
12: Uy, no, y qué horrible. Acá, gracias al señor, en California el mejor clima del mundo lo tiene Los Ángeles.
19: Sí, es verdad.
18: De acuerdo, de acuerdo.
12: O sea, es seco, hay brisa, no hace mucho calor.
19: Y la brisa es durante fría, todo el año. La brisa no es tan caliente.
12: Es espectacular, Los Ángeles. Estaremos mostrándoles un poquito de la ciudad cuando tengamos tiempo.
18: ¿En qué sector de Los Ángeles está quedando?
12: Estamos en Inglewood. Inglewood, muy cerca del LAX, okay, que es donde está la zona también del estadio. O sea, estamos en un mini, como en un barrio donde está todo. Está el aeropuerto, está el estadio y está el hotel. Okay. Así que no hemos podido salir todavía.
21: ¿Qué ha parecido caro ya que haya comido?
12: Uy, nada porque...
19: No ha comido. Bueno,
12: no, pues en práctica. Llegamos ayer, les voy a contar rápidamente. Llegué ayer a el hotel Hora de Los Ángeles a las 4 uh-huh. de la tarde. Uh-huh. Y después, bueno, conectándonos ahí, intentamos conectarnos en banqueados, intentamos hacer un pocotón de vainas. Y por ahí en la calle, pues fuimos al popular Denny's, que es el más famoso.
18: Sí, claro.
12: Denny's. Sí, al diner. Y hay una... Uy, le cuento, Juanca.
18: ¿Qué?
12: No pauta ni no va a pautar acá. Pero He-Man tiene hamburguesa de Denny's.
18: ¿Ah, sí? ¿Buena?
12: ¿La no probó? Sabes. Mamita querida. Sí, señor. Qué buena rico. Y sí, $20.
18: Sí,
12: $20, algo así. Okay. Lo de la propina sí es algo que hay que ir calculando y es como difícil porque uno no sabe muy bien qué hacer. Sí. Pero yo dejo lo mínimo.
18: No,
12: lo siento.
18: No porque empiezan a cogerle rabia a los colombianos, no sea así.
12: No, porque yo soy alemán. Muy bien, 5 de la mañana, 21 minutos acá en Los Ángeles, 7 de la mañana, 21 minutos en Bogotá, y es momento, es hora, se está preparando desde hace rato, lo he sentido muy callado con ustedes, aquí está el editorial del profe Adrián Mañoli. ¿De qué nos quiere hablar hoy, profe?
20: Carlito querido, hoy les quiero hablar de que hace varios campeonatos que en Colombia no gana un técnico colombiano y que tiene que replantearse muchas cosas. ¿Qué ha pasado? ¿Dónde se perdió el camino? ¿Por qué no hay posibilidades? ¿Es una casualidad o es una causalidad que no salgan técnicos campeones? Y para colmo, los técnicos que salen campeón en el fútbol colombiano, uruguayos, mexicanos, venezolanos, en los últimos 5 campeonatos, si no estoy mal, porque ha ganado allá Efraín, Dudamel, Arias 2 veces, Baba el uruguayo. ¿Qué tienen en común todos estos técnicos? Llegan muy bien al plantel, pero le llegan muy bien al jugador. ¿Por qué? Porque han tenido un roce internacional, porque han tenido mucho camerino, porque saben cómo tratar diferente al jugador, porque no son tan estrictos con la ciencia en el fútbol, con la aplicación de los números y la cantidad de kilómetros recorridos y la expectativa de gol y los pases dados entre líneas y la cantidad de porcentaje de acierto en los pases en campo contrario. Saben de fútbol, hablan de fútbol, se motivan, forman primero un grupo y después de eso están muy bien rodeados con cuerpos técnicos que ellos conforman, que ellos tienen mucha afinidad con esos asistentes, ¿no? Tienen asistontos, porque muchísimos acá en Colombia tienen asistontos al lado que le dicen todo que sí y no le sugieren absolutamente nada. Algo está pasando y yo sé dónde se está bifurcando el camino, porque hablo con muchos técnicos colombianos, tengo relación con varios de ellos y están confundidos. Están confundidos en la forma de entrenar y de dirigir a muchos equipos. Están confundidos con muchísimos comentarios que hay de gente que se preparó muchísimo para analizar el juego o para comentar el juego y confunden. Entonces hay una sobredosis de análisis en este momento en el fútbol colombiano y sobre todo en técnicos que confunden a jugadores y hay equipos confundidos dentro de una cancha de fútbol. Así que algo vamos a tener que hacer. Vamos a tener que bajar al llano. Si me preguntan quién es el mejor técnico en este momento del fútbol colombiano, técnico y entrenador, me gusta mucho Lucas. Me gusta mucho Lucas, pero todavía está haciendo un camino y es de los técnicos que estoy hablando de que mete la ciencia dentro del entrenamiento, ¿no es cierto? Pero si usted hace un ranking, el arriero Herrera, con lo poquito que le dieron en el Once Caldas, con un jugador que de el Junior de Barranquilla paga toda la nómina del Once Caldas y sin embargo le mete miedo a todo el mundo. Y sin embargo el Once Caldas siempre está peleando ahí arriba. ¿Por qué? Porque es un técnico a la antigua, le ponen entre comillas. ¿De dónde sacaron eso, muchachos? Vayan un día a entrenar un equipo y después me cuentan.
12: Bueno, ahí estaba el editorial del profe Mañoli. Algo que yo no sé y lo abro acá al grupo. Yo lo venía diciendo hace rato. Acá en Colombia los técnicos extranjeros rinden y rinden mucho. No sé si sea por lo que dice el profe del manejo del grupo, por el conocimiento, porque yo creo que el técnico colombiano tiene mucho conocimiento, pero sí no es una novedad que en nuestro fútbol ganen los extranjeros y los colombianos, que casi todos son jóvenes, pues no han podido de ninguna manera ser campeones ni tampoco llegar a una instancia importante con posibilidades, porque Lucas llegó, David ha llegado, pero pues en las finales como tal terminan desinflándose constantemente. No sé ustedes cómo lo ven, compañeros, el tema de los técnicos colombianos y la imposibilidad de ganar.
20: Te quería agregar algo. Decime un técnico colombiano que le vaya bien en el exterior, que sean pretendidos. ¿A dónde fue el gran técnico Restrepo?
19: Bolivia.
20: Vean, explícame
19: precisamente
20: eso.
19: En una conversación que tuve con Sebastián Botero la semana pasada para el gran canal de podcast Un Break, salió ayer, el que fue el técnico interino de Medellín, le hacíamos esa pregunta. Yo le preguntaba por qué el técnico colombiano le costaba tanto, y él hablaba de la inexperiencia y de los jóvenes que están todavía. Entonces él decía, Alfredo Arias, ¿cuántas finales tuvo que perder? ¿Cuánto camino tuvo que recorrer para ahora ser bicampeón? Y así los técnicos Dudamel y los técnicos que han sido campeones. Pero para mí también el argumento se cae cuando llega Efraín Juárez, y en una joven, y en una sale campeón. Cuando llega Baba, que también es joven, y de una sale campeón. Lo que sí es cierto es que puede ser que al técnico colombiano le falta ese callo, le falta perder, o sea, o le está perdiendo para aprender a ganar. Y cada vez, en cada semestre, podrán aprender qué les faltó en esa derrota para poder ganar. Yo quiero pensar que lo que les falta es tiempo y partidos, porque y que eso se resume en experiencia, porque es que el conocimiento lo tienen. El conocimiento, siento que los técnicos colombianos lo tienen, se han capacitado muy bien, no están ahí porque por suerte o porque en algún momento jugaron fútbol y ya, yo siento que se han preparado muy bien, pero tal vez les falta el tema de la experiencia y que eso solamente se lo dan los años. Y el caso de Efraín Juárez y de Baba, pues pueden ser la excepción.
18: Y será, esta es una pregunta que dejo al aire, ¿será que también más allá de la experiencia que la están haciendo y el conocimiento que ya lo tienen y lo siguen además aprendiendo y curioseando cada vez más e investigando cada vez más, que todo eso yo creo que lo tienen los técnicos colombianos, ¿será que también les pasa, profe, que son víctimas de la famosa frase colombiano come colombiano? Y que los jugadores de fútbol colombianos, al escuchar que hablan como ellos, ¿no? Que tienen el mismo acento o de acento de este país, no le hacen tanto caso o no le creen.
19: Pero,
18: y cuando llega alguien hablándole así, ¿viste? No. Ah, este sí sabe de fútbol,
19: mira,
18: y se matan por
19: eso.
18: O llega el mexicano, no, órale, vamos a tomarnos unos tequilas esta noche, güey. Entonces, ahí ese sí le corren y le comen. ¿Será que es que ustedes no le creen a los mismos técnicos colombianos por ser colombianos? ¿Puede ser eso?
20: No sé si no le creen.
18: Encuentro otra cosa.
20: No sé si no le creen. Tienen la misma costumbre, vienen del mismo lugar, ¿entendés? Entonces está todo como acomodado. En cambio, viene alguien, a mí me contaron, Carlito, no sé si
12: sí.
20: Vos estás cerca de Santa Fe, que Baba era un gran entrenador dentro de Santa Fe.
12: Estratega, muy estratega.
20: Que las cosas estratega. Que le decía de el rival, en pocas palabras, en pocas palabras, y la motivación que tenía, y la unión de grupo que había dentro del equipo,
18: ¿y por qué te habla así, profe? ¿Te convence de lo que estoy diciendo?
19: Pero es que no nos vayamos muy lejos. Yo creo que la última campaña exitosa de un técnico colombiano, y no digo solamente un semestre, una campaña o campañas de dos técnicos colombianos, fue Juan Carlos Osorio y Reinaldo Rueda.
12: Uh-huh. Y Reyes.
19: Y Reyes también. Y ganaron mucho. O sea, Juan Carlos Osorio yo creo que es el técnico más ganador consecutivamente del fútbol
20: Gamero
19: colombiano.
20: Pillo. Gamero es muy pillo en el
12: Oigan,
20: grupo. Uh-huh.
12: Pero
20: muy
12: chicos,
20: pillo, viste, muy... Uh-huh.
18: Entonces sí hay técnicos exitosos colombianos.
19: Es que es una generación.
18: Entonces, ¿qué es lo que me está tratando de rebatir ustedes?
19: ¿Cuántos años tiene Juan Carlos Osorio y cuántos años tiene Lucas? O sea, es que hay que decir que la diferencia es abismal, y en esos años hay partidos jugados, hay fracasos, hay muchas cosas que te enseña, y que no vas a ir a una escuela, a un instituto y te lo van a enseñar. Eso solo lo enseña la vida, los partidos y los años.
18: Los jugadores colombianos le comen al acento.
19: Yo quiero creer que los técnicos o esta camada de técnicos colombianos que tenemos en este momento son semillas. O sea, en algún momento van a...
18: ¿Seguro?
12: Ah, no, en algún momento sí. Después de 257,000 finales perdidas, de pronto David gana algo.
18: No sé,
12: pero
18: pues,
12: lo cierto es...
19: Pero es que acá no solo estamos hablando de David, estamos hablando de todo. Estamos hablando
12: de Lucas,
19: de Diego Arias. Alejandro Restrepo ya quedó campeón, pero necesitamos que se siga consolidando más, porque fue rato que quedó campeón. O sea, estamos hablando no solamente de David González, y que ojalá le vaya bien, porque al final nos está representando a nosotros.
12: Pues, bueno, lo que yo sí creo es que en Colombia tenemos unas altas expectativas y después está el canibalismo. Acá en Colombia pasa eso. Tenemos altas expectativas y después viene el canibalismo. Y creo que le estamos poniendo muchas expectativas a una nueva, a una generación de entrenadores que de momento algunos... Yo ahí meto a Lucas, si han intentado hacer cosas nuevas. Hay otros que solo por ser jóvenes creen que ya van a ganar y que la gente los tiene que aplaudir siempre. Y eso pasa con otros, sobre todo con otros casos. Saludo hasta ahora al profesor David González. ¿Cómo le va, profesor? ¿Usted por qué cree que le cuesta tanto a los entrenadores jóvenes colombianos ganar?
2: Bueno, sí, un saludo muy especial para ti, para todos los del Morning Goal. Yo pensé que me habían dejado descansar pues por lo del mundial, pero pues ahí
12: no. Zapato,
2: me están llamando. Sí, yo pienso que los técnicos en Colombia somos como Esperanza Gómez.
12: ¿Cómo?
2: Llevamos por todo. pero yo lo que siento es que, hombre, aquí la prensa nos da muy duro.
12: Aquí, ¿Quién le da muy duro? ¿Quién le da muy duro?
18: Alemán.
2: Por ejemplo, usted que está hablando. Uh-huh. Blanco.
12: Bueno,
2: es...
12: profe, gáneme una.
2: Blanco es, alemán lo pone. Uh-huh. Y lo pone.
12: Oh, Vargas.
2: Y lo pone. Pero yo lo que siento es que con las declaraciones de la prensa que nos da tanto.

0: Papi, ¿cómo estás? Ay, papi, me gusta que aprendiste. Le di unas tácticas a él para que aprendiera a tender la cama. Y espectacular. Mira cómo se. Mira cómo. Hazme, por favor, una caja. Como le dijeron a Mañoni en el odontólogo. Hazme una caja. Mira. Tan lindo que se ve, mi querido alemán. No, hay técnicos muy bonitos. Por ejemplo, hay técnicos que la edad lo traicionan, pero son jóvenes. Por ejemplo, Alfredo Arias y David González. Ustedes creen que tienen mucha edad, pero en realidad son pelados.
1: muy bien, gracias a Frank por su información.
0: Siempre, de nada, papi.
1: Y por su cuento tan divertido. Bueno, Juanca, hablemos de la noticia del día, al menos acá en los Estados Unidos, tiene que ver con el partido que se ganaron los Knicks de Nueva York ayer en casa, en el Madison Square Garden, contra los Spurs de San Antonio. ¿Qué pasó ayer? ¿Por qué es tan recordado y por qué va a ser tan recordado este partido?
2: No, por cómo lo ganaron los Knicks de Nueva York, fue una locura. El partido en la primera mitad fue todo de Spurs de San Antonio. Tenían totalmente doblegados a los Knicks de Nueva York. Víctor Wembanyama haciendo un partidazo, De'Aaron Fox, Harper, realmente todos estaban muy encendidos por el lado de los Spurs. Silenciado el Madison Square Garden, salen al entretiempo y pasa lo que había pasado en el juego anterior, pero al revés. Con los Spurs perdiendo en la primera mitad, tienen una charla en el camerino y salen con mucha fuerza y fortaleza a buscar ese partido. Ayer pasó exactamente lo mismo, pero con los Knicks de Nueva York. En ese tercer cuarto estaban en punto abajo por 29 puntos. Era una distancia donde cualquier equipo dice, ya perdimos, ya pensemos en el siguiente juego, porque remontar 29 puntos en el baloncesto de la NBA es prácticamente imposible. Tan imposible es que es la primera vez que ocurre en una final de la NBA que le remonten 29 puntos a un equipo. ¿Qué pasó? Jalen Brunson y sobre todo la figura del partido para mí y para todo el mundo, OG Anunoby, terminaron dándole la vuelta y liquidando a unos Spurs de San Antonio 107-106, ganándolo en el último segundo con una jugada espectacular de OG Anunoby. Cuando ya venían de esa remontada, se habían quitado de encima esos 29 puntos, lo empataron y al final llega un lanzamiento de tres de Jalen Brunson que pega en el aro y OG Anunoby totalmente solo en la pintura, entrando a la pintura sin marca, rompe por entre dos jugadores de los Spurs de San Antonio.
1: Jerry Seinfeld salta,
2: toca con la punta de los dedos, toca el balón, no la clave, sino que simplemente delicadamente
3: lo rosa,
2: englobadita. Y entra englobadita. La pelota al aro para ganarlo 107-106.
4: Increíble.
2: Fue espectacular.
4: Explotó,
2: se quería caer ese Madison Square Garden.
4: Pero gente famosa.
2: Sí, todos.
4: De actores y todo. Desencajado, como hincha de impresionante.
2: No, es que eso nunca había pasado, profe. Y en una final, en una ciudad que, vuelvo y repito, ¿por qué está viviendo esto Nueva York y por qué lo están viviendo tan apasionadamente?
4: Mira.
2: Porque es que el último título de los Yankees fue en 1973, profe. Siendo uno de los equipos más reconocidos del baloncesto global, de las franquicias más mejor evaluadas y que siempre ha tenido estrellas, desde 1973 no ganan el título y ahora están a un partido de lograrlo. La última final en la que habían estado había sido en 1998. En esa la jugaron también contra los Spurs y en esa la perdieron con los Spurs. Entonces, por eso todo este contexto le muestra a usted, profe, qué es lo que está pasando, por qué están tan metidos todos los neoyorquinos con su equipo y por qué están así, porque están como locos en este momento. Y en Manhattan,
4: ni saben que hay un mundial, ¿no?
2: No,
4: en
2: ni importa.
3: Ni importa.
2: No tienen ni idea.
1: Los Ángeles,
3: yo iba a decir eso. Yo creo que el fútbol es el deporte más popular del mundo, pero yo creo que el baloncesto le compite en emocionalidad.
2: Es una locura.
3: Porque hay unos deportes que, si bien son chéveres, pero no son tan emocionantes, no tienen ese factor que da el baloncesto. A mí el baloncesto me gusta por eso, porque es que es muy emocionante.
2: De acuerdo.
1: Oigan, y les digo que acá en Los Ángeles no se habla de la Copa del Mundo de momento, y eso que juega los Estados Unidos. O sea, hay mucha gente que el que uno coge el carro, el de la persona de la recepción del hotel, hay muy poco, sobre todo en el tema de fútbol. Y eso que estamos aquí muy cerca, en la zona de Inglewood, muy cerquita del estadio. Y hay mucha presencia latina por acá, por esta zona.
3: ¿Y cuándo hay partidos allá
1: Mañana. Hoy vamos a tener la conferencia de prensa de Gustavo Alfaro y de Mauricio Pochettino, porque mañana juega Paraguay contra los Estados Unidos y, por supuesto, vamos a tener todo el cubrimiento acá en Caracol. Ya veo, sí, señores, ahí está nuestro...

0: Pero hombre, nuestro manito, órale, órale, don Eder, ¿qué cuenta? ¿Qué de nuevo? Porque nos va a contar qué pasa en la Ciudad de México, güey, qué onda. Muy buenos días.
1: Hola, mi querido Carlos Alemao, ¿cómo estás? Profesor Mañoli, Juancan, Ener Ortiz, Luisa, ¿cómo van ustedes? ¿Cómo me les va? Pues ya estamos aquí preparados para salir justamente hacia el Estadio Ciudad de México, anteriormente conocido como Estadio Azteca, pues un poquito expectantes, pero no solamente por lo que va a ser naturalmente el partido y lo que va a ser la ceremonia de inauguración, sino porque aquí, como les hemos venido contando en los diferentes espacios de Morning Call, en las diferentes salidas que hemos tenido, pues hay un ambiente social caldeado, ¿cierto? Hay varios colectivos que están protestando por diferentes temas, los profesores, los transportadores, incluso, aparte del tema social, también quienes son dueños de palcos en el Estadio Ciudad de México, también están manifestando su alta inconformidad, pues porque básicamente no pueden utilizar el palco, o si quieren utilizarlo en determinado caso, pues el costo es bastante elevado. Entonces, en ese sentido, en ese orden de ideas, pues naturalmente habrá que ver cómo se muestra el espectáculo ante el mundo, pero también cómo será propiamente toda la disposición de la gente y de la autoridad policial y en general de todos los que hacen parte de la organización de esta Copa del Mundo, pues para entender si va a haber algún tipo de afectación o no sobre esta ceremonia de inauguración, este primer partido, que naturalmente está concitando la atención de todos. Eso es inevitable, muchachos, hablar del tema. Es inevitable porque incluso la gente que vive aquí en Ciudad de México, quienes uno puede interactuar con ellos porque o lo transportan o va uno y toma algún alimento o simplemente porque lo habla producto de estar en las calles de Ciudad de México, pues es repetido el asunto y hay algunas personas que incluso están diciendo, uff, esto está difícil, esto está complicado, esta vitrina del Mundial puede llegar a ser en determinado momento un detonante a favor de la protesta muy importante. Entonces, no crean, estamos aquí en la sede de Radiópolis, que es como nuestro primo en México, de Caracol Radio, de AS, naturalmente, todos miembros y parte de la organización Prisa América. Y este sitio, cierto, más o menos caminando, hay unos 30 minutos hasta el Estadio Azteca. Y pues ahora seguramente vamos a emprender la caminata porque es más difícil llegar en un carro particular que hacerlo a través de la caminata o de el tren ligero que pasa aquí muy cerca y que por lo menos lo puede avanzar uno un par de estaciones para acercarse algo más al Estadio Ciudad de México.
0: Muy bien, don Eder, y vamos a estar cubriendo la caminata de, mentira, vamos a estar todos juntos llevándolos ustedes, narrando desde acá la caminata de don Eder Torres para el Estadio Ciudad de México.
2: Está afinando muy bien el mexicano.
0: Sí, sí, sí. Sí, no, no, ¿quién, Eder o yo?
2: Eder.
0: Ah, no, sí, don Eder, ya yo lo veo.
1: Ya es una semana.
2: Y lleva una semana. Matado. ¿Qué tal los tacos?
1: Los tacos deliciosos, ¿sabes, Lu? Sí. Muy ricos. ¿Y aquí? Sí. Aquí se comprueba algo que antes de viajar teníamos previsto y es que los tacos que incluso venden en la calle son muchas veces más ricos que los que pueden encontrar, por ejemplo, en un restaurante, en un centro comercial o en un restaurante, en un sector más organizado en ese sentido. Y,
0: más fresa.
1: Y pues nos hemos sorprendido gratamente. Hay que acostumbrarse al picante. Yo particularmente, Lu y todos, a mí me gusta el picante, entonces no me ha sido difícil. Pero algunos de los compañeros de este cubrimiento que estamos haciendo en Caracol Radio y AS, pues no son tan afines al picante, entonces han tenido que buscar alternativas diferentes, pero pues nos vamos acostumbrando. Ustedes saben que al fin y al cabo eso va sucediendo.
0: Oiga, don Eder, y desde la parte deportiva, ¿México tiene algún tipo de novedad? ¿También hay alguna información sobre Sudáfrica, los Bafana Bafana, que yo ya he dicho que son mi equipo en el Grupo A? ¿Aló?
1: Sí, quizás Alemao me dijo algo, no lo alcancé a escuchar, no tengo el retorno al 100%, vi que estaba interactuando con ustedes desde Los Ángeles, pensé que ya hoy iba a salir desde un sitio distinto al cuarto, pero bueno, se le perdona.
0: 5 a.m., don Eder, 5 a.m.
1: Recién se está acomodando en la ciudad de Los Ángeles y en ese sentido pues se entiende. Pero pues más allá de que no escuché en ese momento lo que están interactuando. Pues lo último que quiero decirles es que también, hablando ya de la pelota y de lo que tiene que ver propiamente con el partido entre México y Sudáfrica, pues la expectativa también por la participación de México mejoró, digamos que en los últimos días, gracias a que el equipo obtuvo una buena victoria en el partido amistoso más reciente contra la selección de Serbia. Eso animó de alguna forma un ambiente que no estaba tan positivo para lo que podía ser la participación de México, y pues naturalmente hoy lo que ellos están pretendiendo que ocurra es que logren clasificar a la siguiente fase como segundo, como mejor tercero. Digamos que el mexicano no ve que vayan a dominar el grupo 100%, ese grupo donde también está República Checa, Sudáfrica, su rival de hoy, y la selección de Corea del Sur, pero sí que clasifique, sí que ante el hecho de que la siguiente instancia no es de 16 equipos, sino de 32, pues puedan llegar en determinado momento a dar un paso adelante. Y saben que hoy es fundamental. Quieren que no se repita la historia de la inauguración del Mundial de Sudáfrica 2010, en el cual pues la selección mexicana en ese momento empató 1-1 en este debut. Y que hoy sí que se consiga la victoria. Ayer estuvimos, a propósito, muchachos, en los ensayos previos a la ceremonia de inauguración, no con el montaje propiamente de la inauguración. Ahí voy caminando, si se pixela la señal, pues es para que ustedes sepan que vamos ya caminando rumbo al tren ligero, o en su defecto a caminar directamente hacia el estadio. No es que propiamente se mostrara todo el montaje, sobre todo las pruebas de sonido, y en las pruebas de sonido se puede anunciar que va a haber momentos emotivos que incluso vinculan a la Ciudad de México como anfitriona de mundiales anteriores. Recuerden ustedes que el estadio en su momento llamó Azteca, hoy Ciudad de México, pues ya fue casa de dos inauguraciones y de dos momentos determinantes de los mundiales, en México 70 y México 86, esta será la tercera vez. Ese componente nostálgico y de recordación va a existir justamente. Y también Shakira, obviamente, Shakira y las pruebas de sonido relacionadas con ello. Es decir, más allá de todo el entorno y el ambiente, créanme que sí puede llegar a existir una muy buena puesta en escena, ¿sí? Como lo sabe generalmente realizar la FIFA, de lo que va a ser la inauguración de esta Copa del Mundo aquí en Ciudad de México.
0: Bueno, don Eder, pues muchísimas gracias, que le vaya bien en la caminata, y pues estaremos muy atentos a lo que pasa desde la Ciudad de México, además con todos nuestros corresponsales a lo largo de Norteamérica. ¿Le parece, don Eder? Muchas gracias. No lo escuchamos. No creo que nos escuchó don Eder, pero bueno, seguiremos en vivo desde México con nuestros corresponsales a través de Caracol y AS en la ruta mundial. 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
0: Muy bien, ahí están nuestros amigos de Colsanitas, siempre muy importantes, además hinchas de la selección colombiana de fútbol, que jugará el próximo miércoles ante el conjunto de Uzbekistán. No sé si vio, Juanca, la reacción de Tyler Adams, el jugador de la selección de los Estados Unidos, después de la gran victoria de los Knicks. ¿La vio?
3: No, no la he visto.
0: El pelado.
3: No la he visto.
0: Se la mando de una vez.
3: A ver, mándela.
0: Ya se la mando.
3: Mándela.
0: No, pero una locura, una locura. En la concentración de la selección de los Estados Unidos, pues estaban viendo obviamente el partido acá en Los Ángeles, y Tyler Adams, que es una de las figuras más importantes de este equipo de Pochettino, pues fue uno de los que más celebró la victoria de los Knicks de Nueva York. Empezamos ronda de noticias, ¿le parece, Juanca, con una noticia rápida del mundo del no fútbol?
3: Sí, señor, del mundo del no fútbol. Bueno, pues tuvimos ayer el regreso, antier, y hoy el segundo partido del regreso de la gran Serena Williams. 44 años y volvió a jugar tenis profesional, esta vez en dobles. Se unió a la canadiense Victoria Mboko en este torneo de Queens Championship, y ahí tuvo un buen regreso. Ganaron el primer partido en octavos de final, vencieron 7-6, 6-2 a la pareja de la australiana Rutledge y de la estadounidense Melichar, y se le vio bastante bien a Serena, a pesar de tener 44 años, de no haber estado en la cancha hace 4 años.
4: Ha adelgazado muchísimo.
3: Sí, sí.
4: Viste, señor, que hizo toda una dieta muy especial, uh-huh, y todo, porque se había engordado muchísimo, uh-huh, después de que dejó, pero se la vio rápida y motivadísima. Está motivadísima.
3: Potente, eso sigue
4: y
3: la
4: aparte
3: potencia.
4: Ella en césped es una
3: cosa. Es una belleza, de acuerdo. Sigue la potencia intacta, sigue la precisión intacta. Los gritos característicos los escuchamos de nuevo y eso emocionó al público, la gente estaba feliz. Fue tan importante este regreso de Serena Williams que la gente que estaba en las finales del Roland Garros en Francia, con Zverev, muchos periodistas prefirieron no ver la final del Roland Garros y se fueron a donde iba a estar el debut de Serena. Así de importante fue el regreso de Serena Williams.
4: ¿Qué tal, con?
3: Y eso que era dobles. Y ahí llegó y lo hizo bastante bien con victoria en Boco. Y hoy a las 11:30 de la mañana tiene su segundo enfrentamiento ya en cuartos de final contra la pareja de la alemana Sigmund y la canadiense Fernández. Le preguntaban que por qué, pues 4 años ya después del retiro, 44 años, por qué decidió volver. Dijo que por 2 razones. Una, porque estaba aburrida de estar en la casa. Uh-huh. Y la otra...
4: es que la niña ya creció, entonces se cuida sola.
3: Exacto. Y ya la otra es que las niñas ya están grandecitas y ella, uh-huh, dice, oiga, y yo empecé a sentir como... ellas nunca van a saber lo que hizo la mamá. Yo necesito que ellas me vean
4: qué
3: jugar.
4: Bien.
3: Entonces decidió volver para que sus hijas la vean jugar. Entonces esa es la motivación. Y a la vuelta de la esquina está Wimbledon, ¿no? Mm. Ella dice que va día a día, que quiere jugar este torneo y ver qué pasa. Mm. Pero no se me haría raro que decida jugar dobles en Wimbledon. Vamos a ver.
4: Qué
3: pero
4: bueno.
3: Por ahora va bien Serena Williams.
4: Qué bueno.
0: Muy bien, Serena Williams, qué emociona. ¿Qué me quiere contar una rapidita, profe Mañoli?
4: Te cuento, tengo una muy buena fuente. El arquero de Boca va a ser o Montero, o Rochet, o Benítez. Benítez, que juega en Europa, pidió una fortuna. Entonces, Riquelme como que lo apartó. La cosa está entre el uruguayo Rochet y entre Montero. A Montero ya le hablaron, ya le dijeron cuál es el sueldo, ya aceptó. El tema está arreglar con Vélez. Vélez ya lo compró a Montero, hizo uso de la opción y Boca le está ofreciendo 3 millones de dólares por Montero. El tema está que, bueno, que lo acepte Vélez.
2: Y, ¿les parece bien? 3 millones.
0: Buen dinero.
2: ¿Cuántos años tiene? Es que por la edad. ¿Cierto?
4: Claro, la
0: ¿y cuánto le quedaría a Millonarios, no?
2: Sí.
0: ¿Millonarios
2: tiene
0: algún pedazo ahí?
2: Montero va a buscar.
4: Millonario lo vendió en $1.400.000, una cosa así, a Vélez. Y cuidado que Vareiro, el paraguayo, uh-huh, lo nacionalizaron argentino. Uh-huh. Entonces tiene un cupo más para entrar, 2 cupos más para extranjero. Y los 2 cupos extranjeros que puede cubrir Boca pueden ser Sebastián Villa. Uh-huh. Y Romaña, el zaguero central de San Lorenzo de Almagro. Quieren un zaguero fuerte, aguerrido. Riquelme quiere otra vez los 3 colombianos en Boca.
2: Tiene 31 años,
4: quiere
2: Montero.
4: 31 años.
0: ¿Y el DT no será Lorenzo?
4: ¿Ah?
0: ¿Y el DT no será Lorenzo, profe?
4: No, porque ya arregló a Roabarena.
0: El Vasco.
4: El Vasco ya llegó y se trajo un asistente técnico de Egipto, porque él estaba dirigiendo allá. Así que cuidado que los 3 colombianos podrían estar. Ayer se enojó el dueño de Independiente Rivadavia de Mendoza.
0: ¿Por?
4: Se enojó porque dice, a mí me gusta que me golpeen la puerta en mi casa y no que se me metan por la ventana. Lo dijo en alusión a Riquelme, que habló primero con Sebastián Villa y no habló con el dueño de Independiente Rivadavia Mendoza.
0: Okay. Bueno, imagínese usted. Oigan, siendo las 5 de la mañana, 52 minutos acá en Los Ángeles.
2: Salió el sol ya, amaneció.
0: Salió el sol y llegó el sol, aunque también le dicen la tormenta. ¿Les parece si saludamos? Antes, qué pena lo hay del tema de la noticia, se nos metió el invitado
2: antes.
0: Tranquilo. Y hay que aprovecharlo. Señoras y señores, Ya viene con ustedes la tormenta. ¿Saben quién es la tormenta?
3: No.
0: Dicen, sí, señor, le dicen la tormenta. Y al final sí fue la tormenta. La tormenta para algunos. La tormenta
2: ya sé
0: para
2: por
0: otros.
2: ¿Dónde va?
4: Tormenta. Tormenta, sí, me mataste. Sí.
2: No, pero pongámosle.
4: Me mataste, ¿por
2: pero
4: qué
2: es que,
4: le dicen
2: porque
4: así?
2: Tormenta, hablemos más bien que fue el sol.
0: No.
2: El verano.
0: No. Pero estas son palabras de él, ¿eh?
4: Es calvo. Palabras de él. Es calvo.
0: No sé. Usted ya lo va a ver en pantalla, señoras y señores.
4: Tiene 68 años, 67.
2: Fue pixero, profe.
4: Fue pixero.
2: Fue pixero.
0: Permítame. No,
4: era goleador.
0: Era un jugador de esos, ¿eh? De
4: era
0: esos
4: fuerte.
0: Importantes. Muy fuerte, lo veo ahí con su mate ya, señoras y señores. Ha llegado la tormenta. El tormento de algunos, la felicidad de otros. Siendo las 5 de la mañana, 53 minutos en Los Ángeles, 7 de la mañana, 53 minutos en Barranquilla. Saludo a la tormenta. Acá está con ustedes el profesor Alfredo Arias, bicampeón del fútbol en Colombia. ¿Cómo le va, profe? Qué lindo verlo y saludarlo. Grande, ¿cómo anda, profe Arias?
5: Buenos días, Carlos. Buenos días, profesor. Buenos días a todos ahí. Gracias porque sé que siempre han estado haciendo su trabajo, sí, de periodismo, y cuando las cosas hay que decirlas, las dicen, pero también sé que son muy respetuosos y principalmente, Carlos, es más que nada un fanático, tengo que pararlo, porque si no...
3: Sí, señor.
2: Sí, nosotros también, profe, no creas.
0: No, pero hay que montarse en el tren de la victoria, hay gente que le hace fuerza a otros.
5: Pero bueno, Me pone muy feliz el poder compartir con ustedes, porque como digo, sé que son la clase de gente que son y bueno, y que hacen muy bien su trabajo. Ojalá les vaya muy, muy, muy bien en el Mundial y todo lo que venga.
0: Bueno, profe, placer saludarlo. La noticia es la renovación con el Junior de Barranquilla. Profe, cuéntenos un poquito cómo se dio la negociación, por qué por ese tiempo le hubiera gustado más, y la preparación para la Copa Libertadores ya en el próximo año. ¿Cómo están las cosas con ese camino?
5: Bien, renovamos, sí, anteayer en la tardecita. Todas las partes queríamos renovar, nosotros dos. Don Fua lo había manifestado, la verdad, muy generosamente, aún anticipadamente de lo de la final. Yo sé cómo he aprendido a conocer un poquito la ciudad y la región acá, y no es fácil porque las emociones están siempre a flor de piel. Yo les voy a contar algo. Ustedes saben que cuando estuve en Uruguay la última vez, Conmebol nos hizo hacer un curso a técnicos que ya llevábamos tiempo en Conmebol, los más antiguos, y tuvimos un curso ahí, un mini curso de diferentes materias para aggiornarnos un poquito, y una psicóloga del deporte nos hablaba y nos decía que había un estudio en el cual la inteligencia y la emoción parten así, en todos los seres humanos, ¿verdad? Igualitas ahí.
2: Sí.
5: Pero cuando una sube, la otra baja, principalmente la emoción. Cuando la emoción se dispara, la inteligencia baja. Es totalmente, dice, comprobable. Y nos puso ejemplo, nos dijo, por ejemplo, dice, casamiento de una hija, dice, o de un hermano. Ya la fiesta terminó, son las 7 de la mañana. Traigan un cajón de whisky, traigan otra cosa. Dice, o sea, la euforia hace tomar decisiones que no son correctas. Igual que el enojo, igual que la ira, igual que la tristeza o el enojo más que nada. Y nos puso el ejemplo, ¿cuántas veces ustedes habrán dicho, ¿para qué le dije eso a mi papá? ¿O por qué le dije eso a mi señora? ¿O por qué, ¿por qué no me callé? Y nos mostraba un estudio que se hizo en una universidad, o mejor dicho, en una empresa, en el cual ponían a los trabajadores en el tiempo del mail, que terminado el día que le mandaran un mail al jefe y le mandaba, pero que no lo podían enviar, tenían que hacer la prueba de solo él. Y le decían cualquier disparate y que se iban y que no lo querían. Al otro día cambiaban ese mail, ya un poco. Al otro día ya era distinto y al otro día ya no mandaban el mail. O sea, si pudiéramos todos los seres humanos controlar nuestras emociones, seguramente seríamos más razonables. Y en el fútbol no hay razonabilidad casi, es todo emoción. Entonces, uno vive en medio de eso y depende de eso también.
2: Profe, yo creo que este semestre fue particularmente retador para ustedes, hablo para todo el equipo, porque no empezaron tan bien, con dudas, críticas, aún cuando clasificaron a los 8 de segundos, creo que muy pocas personas daban al Junior como campeón. ¿Dónde estuvo la clave para recomponer el camino tanto anímica, mentalmente y también futbolísticamente? Porque se le vio una mejora y en el medio de eso el tema de la Libertadores donde no se lograron los objetivos.
5: Nosotros no es que no fuiste correcta, ¿verdad? No es que no arrancamos tan bien, arrancamos muy mal. Nosotros volvimos y a los 5 días tuvimos que jugar, volver y jugar la Superliga, creo que la Supercopa, Superliga, la final.
2: Sí.
5: Habíamos vuelto hacía 5 días. A los 3 días jugamos con Tolima y perdemos acá. Se nos lesionan, si ustedes acuerdan, se nos lesionan Monzón, se nos lesiona Pestaña del partido anterior, vamos a los 3 días a jugar la revancha del Campín y perdemos. Arrancamos horrible. Éramos los campeones, pero al otro día éramos los peores de Colombia. Y yo, como digo, con los años uno trata de mantener la calma. Ustedes me ven muy nervioso ahí al lado de la cancha y ese es mi ser que sale, pero trato de mantener la calma. Yo decía, esto era previsible, y les decía a los jugadores los mensajes. Nosotros hubieron 3 jugadores que por diferentes razones ellos pidieron para salir. Didier quería volver allá, Titi que quería tener más participación y sí, me llamó hasta Uruguay. Enamorado, que era una posibilidad para él y su familia, y no lo podíamos coartar, ¿verdad? Podríamos habernos quedado. Ellos tres habían hecho prácticamente todos los goles de los cuadrangulares y las finales. Más encima Báez, o sea, la columna casi vertebral se nos fue. Y esta ciudad, para los muchachos que llegan, jugadores de fútbol, técnicos, cualquiera que venga a esta ciudad a vivir, te cambia el reloj biológico totalmente. Vos tenés que acostarte distinto, comer distinto, todo hacerlo diferente. Más encima, si entrás perdiendo, los muchachos que llegaron en los primeros 3 partidos, perdemos los 3, imagínense cómo era la cosa. No fue fácil. No fue fácil, es verdad. Nosotros estábamos tranquilos de que en algún momento, por cómo competía el equipo, porque el equipo después en el campeonato nunca perdía 2 partidos seguidos, ¿verdad? Podíamos tener el altibajo de perder algún partido, pero nunca. Veíamos que competía muy bien de visita. O sea, se empezó a como que el equipo se quedaba más tranquilo y jugaba mejor de visita, y encontraba en las canchas de visita, ganamos en todas las canchas prácticamente de visita, y en cambio de local, que ya, a ver, local, este semestre prácticamente no fuimos, porque el Romelio nosotros ni siquiera podemos entrenar en él, o sea, nosotros solo vamos a jugar. Corre una brisa que es un viento en Uruguay, eso es viento, ¿verdad? Y lo que nosotros en el Metropolitano a los 20 minutos los tenemos pidiendo agua por señas, en el Romelio no.
2: Okay, sí.
5: Y después vamos a una Libertadores y nosotros no somos locales. Tampoco podíamos ni siquiera entrenar en el Cartagena porque la Conmebol prohíbe entrenar el día anterior. Entonces llegaba Palmeiras, llegaban los que llegaban, tenían el mismo conocimiento de la cancha que nosotros. La localía en la tribuna contra Palmeiras se sintió un poco, pero como termina el partido y muere un hincha atacado por la hinchada de Cartagena, se complicó todo eso de que nos podían ir a apoyar allá. No fuimos locales nunca este semestre, pero claro, si lo dice el técnico es porque le pone excusas. Ahora ya terminó, y lo vuelvo a decir, nosotros no fuimos locales. Diga que fuimos muy buenos visitantes, el mejor visitante del campeonato, lo que Junior nunca había sido, ¿eh?
4: Profe querido, un abrazo gigante.
5: ¿Cómo estás?
4: ¿Cómo va, maestro? A ver, tuve la suerte de tener en la formación cuando era chiquitito a Juancho Río, ¿no? Lo tuve en sub-17, lo tuve en sub-20, lo tuve en sub-20. Vos sabés que era volante 10 y lo tiramos para atrás porque recuperamos mucho, y yo siempre le, me gustó mucho que presiona sobre la pelota y no sobre la zona de la pelota, ¿viste? Va a
5: Sí.
4: sacarte la pelota, tiene una virtud y encima entrega, y como entrega bien, tiene un temperamento y una actitud fantástica. Y me decía, él es 91, ¿no? Tiene 35 años. Y me dice, lástima que no llegué antes a este club, profe, porque me iba a la selección, pero seguro, me dice. ¿Cómo manejaste, Alfredo, a esos chicos que no salieron campeón nunca en el fútbol colombiano y tuvieron
5: Bah.
4: esta posibilidad? ¿Cómo lo manejaste?
5: Bah. Ayer justo, no, anteayer cuando estuve reunido con los jefes, hice ese análisis. Qué bien que te des cuenta de eso. Lo primero te voy a contestar sobre Ríos. Ríos llegó y pobrecito, a los 8 días de llegar yo lo tengo que poner porque se nos había lesionado Celis, no teníamos a Didier, lo tuve que poner en la segunda final contra Santa Fe allá en Campín. En la primer jugada, si ustedes se acuerdan, él recibe de espaldas, quiere girar, lo aprieta Ewin Murillo, creo que fue, se la lleva en gol. Pobrecito, quedó muerto, muerto,
4: Sí,
5: muerto.
4: sí.
5: Y en la, por aparte me miraba y me decía perdón, y en la semana siguiente me decía, y yo digo, tranquilo, tenés que adaptarte, vamos a... Pero es de una generosidad ese muchacho. También les voy a contar una intimidad. Cuando a mí me plantean el nombre de Río, porque fue muy de apuro, lo de Didier, nosotros el día anterior a empezar la pretemporada, Didier nos dice que él no sigue. Estaba todo pensado que él seguía. Y salimos a buscar y me dicen el nombre de Ríos. Y yo pienso un poquito en él, a ver, si no era la característica de Didier, no era lo que yo, vamos diciendo, para poderlo suplantar, sacar y poner. Pero mirá el comentario que hice, profe. Dije, vamos a traerlo, así no lo tengo enfrente nunca más.
4: ¡Qué
5: Te juro
4: locura!
5: que cada vez que yo lo... A mí, cuando estuve en Cali, nosotros 2 veces hacemos finales, aquellas de los mata-mata estos, con Tolima. Y vos no sabés, me hizo expulsar un jugador, me pegó a otro, me sacaba la pelota, como vos decís, de un lado y después iba al otro lado, porque él se desordena mucho, pero en ese desorden él es muy fuerte,
4: Sí.
5: anímicamente, generoso. Y claro, y yo lo sufrí, y lo sufrí después en el otro equipo, en el otro, después fue a Pereira y también. Y cuando me dijeron, le digo, ¿cuál es Juancho Ríos? Digo yo. Y me dicen, el que está en Pereira, que antes era de Tolima. Me quedé así y todos el otro día me recordaban, los jefes de otro día decían, ¿se acuerda cuando trajo a Ríos y dijo, tráiganlo porque no lo quiero más enfrente? No lo quiero más.
4: Profe, una
5: Ese es el
4: vez
5: resumen.
4: en el torneo sub-20, profe, en La Tebaida, jugamos Pereira La Tebaida y nos sacaron con patrulleros y con tanqueta porque le dijo al técnico, decíselo a Juancho, ¿no? Y al técnico de La Tebaida, lo mismo me dijo, estás muy gordo, le dijo, al técnico de La Tebaida.
0: No.
4: El tipo se lo quería comer. No sabe lo que fue esto. No, una
2: Pero
4: locura.
2: espero que le haya hecho un favor y que el técnico al otro día haya
4: Sí,
2: madrugado a hacer
4: pero
2: ejercicio.
4: Juancho es así. Juancho es un crack de
5: Y
4: jugador, de persona, una familia
5: sí.
4: divina. Pero respondeme la pregunta, ¿cómo manejaste a
5: Sí.
4: los chicos que no fueron
5: Bueno,
4: campeones?
5: mira, viste, eso te voy a confesar. Ni yo me había dado cuenta. Cuando estamos en el banco y yo saco a Muriel y a, porque estaban muertos, y a Barrios, cuando van a chequear al VAR otro penal, yo me doy vuelta así, miro para el banco y estaban en un llanto, pero un llanto fuerte, Muriel y Barrios y Sarmiento. Le había sacado a Sarmiento. Los tres. Cuando termina el partido y ganamos, ellos seguían llorando y llorando. Yo los abrazaba y digo, bueno, ya está, le digo, tranquilo, ya está. Y ahí caigo en la cuenta. Digo, pero estos muchachos habrán sido campeones. No habían sido nunca campeones.
4: Ay, Dios mío,
5: Y
4: increíble.
5: eso, te voy a decir, y había otros. Se nos habían ido, como te digo anteriormente, los referentes. Los referentes de este año. por una decisión técnica, equivocada o no, estaban afuera. Teo jugó 3 minutos nomás, Vaca no estaba, Chará no estaba convocado. Entonces, después vos hacés el análisis del partido ese con Nacional, este último, y mirás del lado de enfrente, y todos casi fueron campeones. Y en esas circunstancias de partido, que había que tener calma, que había que saber manejar cosas, a nosotros nos hizo falta. Por eso nosotros sufrimos tanto al final del partido. No tanto en el primer tiempo. El primer tiempo nosotros lo jugamos y lo planteamos igual que con Tolima. Yo les dije a mis jugadores en la semana, bueno, no pensemos ni tengamos miedo a perder por 3-0. Lo único que nosotros tenemos que jugar es un partido de un gol como jugamos en Tolima. Es un gol. Al minuto 1, al 5, al 10, al 30, al 45. Nosotros si hacemos un gol, ya ellos tienen que hacer 4, muchachos. No. Es un gol. Y en el primer tiempo tuvimos 2-3, no chances de gol, pero sí muy buenas jugadas que no las culminamos bien antes que Nacional tuviera las de él. En el segundo tiempo, cuando pongo a Canchimbo, antes de Canchimbo, Castrillón tiene otra, y después Canchimbo tiene 2. Nosotros jugamos todo el tiempo, o sea, sí defendimos, pero todo el tiempo jugamos a que había que encontrar un gol. No lo encontramos, y ahí sí Nacional, con el gol de Cardona, creció anímicamente. Y mirá que yo algún partido he jugado cuando jugaba fútbol y he dirigido en distintos países y me ha tocado dirigir equipos grandes, clásicos, siempre. Pocas veces vi la cancha como el otro día y, ojo, un ambiente pesado sobre el cual tuvimos que actuar nosotros en el calentamiento. Uh-huh. Durante el partido, por suerte, tenemos a Héctor Báez, que sabe todo, y pidió las garantías. Empezó a llegar personal de seguridad, todo. Un ambiente muy pesado, que incluso cuando nosotros vamos a festejar, yo paro, no sé si ustedes vieron que yo les digo, no miren las tribunas, no hagan ningún gesto, nada, por favor, porque yo veía cómo estaba la cosa. Se empezaron a meter gente. Nosotros tuvimos que salir en tanquetas, 3 tanquetas, todos los que estábamos ahí.
4: Alfredo, una cosa que no se dijo... Alfredo, una cosa que no se dijo, no sé si lo viste, Lu, que estábamos juntos ahí en la platea, cuando está calentando, haciendo la entrada en calor,
2: se fue a meter un hincha.
5: Entra un barra con bandera.
4: Que estaban todos. Viene un gordo enorme con una bandera, que es un jefe de hinchada, y se acercó a todos. Primero bravió el banco,
2: ¿sí?
4: Después se fue a los jugadores, y Teo,
2: de una los
4: paró. Teo paró a todo y dijo, déjame hablar con él. Y se le puso cara a cara. Y ahí viene recién la policía.
2: Pero
4: recién
2: no
4: ahí
2: pasar.
4: Vino la policía. Sí, no, pero una locura.
5: A eso me refería, a ese clima. Ojo, yo lo entiendo el clima porque aparte soy uruguayo, imagínate. No crecí en las Carmelitas descalzas. O sea, está bien. El clima era el perfecto para ellos. Yo, si hubiese estado en Nacional, hubiese hecho lo mismo. Pero estábamos analizando quiénes lo recibían nuestro. Mirá, Silveira, gran arquero. Yo lo hice, los 15 años lo subí a primera en Wanderers, pero él jugó solo en Wanderers. Wanderers van máximo 1000 personas, partido, de hinchas, ¿entendés? Y jugó eso ahí. Sigamos por el lado derecho. Guerrero, es un muchacho que juega en Junior, que nació ahí. Pero es muy joven, muy jovencito todavía.
4: ¡Qué velocidad que tiene, mamita!
5: Sí, era extremo él. Por eso es. Después, Rivera y Peña, jovencitos los dos. Suárez, lo mismo. Analicé a ver cuál teníamos ahí adentro para decir. Río, que él lo hace en el juego, pero Río no es un jugador que venga y tenga la personalidad de Teo o de Vaca, ¿entendés? O del mismo Chará. Y de ahí para adelante los otros
2: y Ángel,
5: 4.
2: Ángel sorprendió Ángel, también con el liderazgo que tiene.
5: Jovencito, pero es un liderazgo diferente para... A ver, lo
2: exacto,
5: va a adquirir.
2: De experiencia. Sí, te entiendo la diferencia. Hay diferentes tipos de carácter o de personalidad.
5: Es un liderazgo de ganárselo, porque yo se lo di porque él desde los 13 años, y entonces era para mí el más identificado en el club de todos. Uh-huh. Y por inteligencia. Uh-huh. Pero... hay liderazgos que se adquieren con la trayectoria. Ni siquiera tenés que salir a decirlo. Vos tenés una trayectoria y el rival te respeta, el juez te respeta, el hincha te respeta. Eso nosotros en cancha no lo teníamos. Simplemente el único Muriel, pero la trayectoria de él fue en el exterior. Y mirá lo que se juntaba, que yo no sabía. Yo fui y le pregunté después. Luis, ¿vos habías salido campeón? Y me dice, no, profe. Dice, no sabe lo que me saqué de encima. Dice, por pobrecitos. Y yo insistiéndoles en la raya y gritándoles. Después me arrepiento tanto. Pues digo, ay, pobrecito. La carga pesada que sacaron hoy.
3: Claro.
5: Pero bueno.
3: Claro. Profe, usted se enfrentó en esa final a un equipo que... En los resultados había sido un equipo dominante de toda la temporada, un equipo que, exacto, que con unos números espectaculares en la reclasificación, 52 puntos, la diferencia de gol era exorbitante, de muy lejos esa diferencia de gol por el resto, con un equipo muy criticado en el mismo Medellín por la hinchada, no les gustaba su fútbol, pero en resultados hicieron un muy buen trabajo con un técnico muy joven como es Diego Arias. Y estábamos hablando ahorita, nosotros de los técnicos colombianos, estamos en un recambio, nosotros generacional de técnicos colombianos, y la nueva generación pareciera que le está costando llegar y sembrar el título, ya con la experiencia que usted tiene, con todo lo que usted ha vivido, por donde ha pasado, los equipos que ha dirigido, los títulos que tiene. ¿Cuál es ese análisis que usted hace de los técnicos colombianos? ¿Por qué les está costando tanto ganar?
5: Bien, lo primero es decir que siempre Colombia tuvo muy buenos técnicos, pero muy buenos, con una capacidad, con una inteligencia, con muy buena preparación. Siempre los tuvo. Yo veía un programa, me acuerdo, hace muchos años, cuando yo no era técnico todavía, porque no, yo me retiré del fútbol, estuve 22 años apartado del fútbol, dije que nunca iba a ser técnico, y acá me tiene, ahora es mi pasión, la verdad. Y veía un programa, me acuerdo, que estaban los grandes técnicos colombianos y hacían análisis muy buenos del juego. Me acuerdo un programa que había en la televisión y que repetían allá. Ahora, hablar de la actualidad. Hay un recambio, quizás muy abrupto para mi gusto. O sea, a ver, como en los jugadores de fútbol. No puedes pensar del que tiene 20 años un jugador de fútbol de trayectoria, casi 35 años, a un pibe en el equipo, ponerle un número 9, que tiene 20 años, que va a debutar. Entre medio tiene, ¿dónde está el de 25? ¿Dónde está el de 27? Son esas generaciones que vos decís a veces, ¿qué pasó? ¿Qué se hizo mal acá? ¿Dónde están? Y en los técnicos, yo noto un poco lo mismo. O sea, se pasó de aquellos técnicos a muchachos que muchos de ellos ni siquiera han jugado al fútbol. Y ojo, no tiene nada que ver, porque el conocimiento está y lo tienen. Pero digo, no tienen ese aval que a veces te da el haber sido jugador de fútbol.
2: La trayectoria, la experiencia.
4: El manejo de grupo, entonces, Alfredo. El manejo de grupo, el manejo de camerino, las miradas.
5: Pero eso, lo que yo quiero decir, lo que quiero decir y que quede claro, que yo creo que hay muy buenos técnicos jóvenes, a los cuales seguramente se le tiene menos paciencia que a alguien que pueda haber, como los Rueda, los Osorio, todos los maestros que han habido acá. Y entonces ellos, por la falta de eso, quizás también, así como la sufro yo y la sufrimos todos, esa presión que se empieza a sufrir también la tendrán que hacer como experiencia, la están experimentando por primera vez. Yo creo, a mí me toca enfrentar en las dos finales a dos técnicos que para mí, brillantes, ¿no? Los dos. Lucas González y Arias, el sobrino. yo creo que brillantes, porque siempre digo lo mismo, todos esperamos a si sos campeón o no sos campeón. Si sos campeón, sos bueno. Si no sos campeón, sos el peor de los 20. Ya no es que sos el segundo. No, sos el peor de los 20. Ese es el análisis que algún día va a cambiar. Algún día va a cambiar. Yo he tratado en cada una de las... Inmediatamente eran conferencias. Cuando fui a saludar al Banco de Nacional, de que yo creo que el campeón y el vicecampeón se tienen que sentar a la misma mesa. Porque están tan imperceptible cuál fue la diferencia en un partido. Y a veces ese vicecampeón fue mejor en toda la temporada, porque Nacional fue mejor que nosotros en toda la temporada. Entonces es tan injusto esto.
4: Y bueno, pero son finales, Alfredo. Pero son finales. ¿Cuándo encontraste el once de la final? Porque nosotros los técnicos cocinamos todo el tiempo, metemos en el horno, le arreglamos el pollo con la batata, con la papa, no, le echamos el oreganito y todo, pero todavía no está terminado, ¿viste? ¿Cuándo encontraste el once ideal? ¿Repetiste el once? Y hiciste algo en Medellín que no lo habías hecho nunca. Le tiraste encima a Juancho Río arriba de Zapata y al pibe Ángel arriba de Rengifo. Y le cortaste todos los circuitos. No lo vi en el Junior en el año.
5: No.
6: Con Santa Fe fue igual.
5: Nosotros... pensamos que eso tiene que ser algo especial como pasó, ¿no? Mirá cómo pasó. Nosotros, lo primero en la planificación, al tener 25 jugadores, de los cuales no teníamos los 25 tampoco, porque alguno estaba lesionado, prácticamente teníamos que, justos dos por puesto, dos por posición, pero teníamos que viajar, jugar, volver, viajar allá a Paraguay o viajar, que son viajes larguísimo. Y sabíamos que no nos iba a dar. No podíamos en ningún partido repetir. Más allá de que el jugador me dijera que estoy bien, con las mediciones que hacíamos en sangre, las mediciones de la fatiga, las mediciones que se hacen hoy día musculares, la termografía de ese músculo, nos decía que si les daba para repetir un partido, el tercero podía haber riesgo de lesión. Lo único que no podíamos era lesionar. Porque entonces sí, un jugador iba a tener que repartir dos, tres, cuatro partidos, se iba a lesionar también o iba a caer su rendimiento y no íbamos a llegar, porque el objetivo siempre fue este campeonato. El otro, claro que queríamos en la Libertadores pasar y hicimos todo para pasar, pero sabíamos que era algo mucho más difícil después, incluso pasando, enfrentarlo. Entonces teníamos que tener prácticamente dos equipos y a veces hacer una mixtura para poder seguir en competencia en el campeonato local acá. Y en algún partido, por tarjeta amarilla o por lesión, empezamos primero con Ángel. Pusimos a Ángel en una posición más posicional para darnos más seguridad defensiva, que no la estábamos logrando. Hacíamos goles siempre allá, pero siempre nos convertían acá. Y Ángel nos empezó a dar esa tranquilidad, porque incluso contra Águilas, allá que Águilas venía arriba nuestro, cuando nosotros le ganamos allá, yo planteo eso, una falsa línea de tres con Ángel, para marcar a los 2-9 de Águilas, y que un carrilero mío marcara su lateral izquierdo, porque era muy fuerte, pero los 2-9 de Águilas, uno de ellos fue transferido ahora a Paranaense, venían haciendo goles todos los partidos. Tenía que yo secar eso, y lo logramos y ganamos. Ahí ya vimos algo de lo que podíamos implementar para las finales. Y después se me lesiona, creo que Pestaña y a Monzón le muestran a quinta amarilla o al revés, que venían jugando de titulares. Y en 3 días tenía que jugar y tenía que volver Peña, que poco más que lo quisieron exiliar de Colombia. Yo tuve una pelea bárbara acá con mucha gente, muchos periodistas que decían que yo era blando, porque ¿cuándo iba a tomar la medida contra Peña? Es un jugador de fútbol, lo que hizo fue levantar el codo, como nosotros lo levantamos toda la vida, y hoy día está ahí, nos dejó con 10, sí, y tuvo mal, sí, pero no puede ir más de eso. Tiene que aprender y tener un castigo deportivo, no un castigo social, moral, como se hizo en esta ciudad. Y a Peña iba a volver, pero estaba sin jugar varios partidos. Y Rivera venía también alternando, pero con alguna irregularidad. Y ahí empezamos en las finales contra Once Caldas, después contra Santa Fe, y después en la final a hacer una marca personal de los que nos podían crear el juego y de quienes definían el juego. Porque esto surgió en una conversación, estábamos mirando el video y digo, Dairo Moreno hace el 70-80% de los goles. Y ya nos había ya sabíamos que si pasábamos nos tocaba Santa Fe. Nos podía tocar. Y digo, y Rodallega hace casi el 90% de los goles. Le digo, tendría que contratar un sicario, dije yo, para que no juegue. Y dije eso y me acordé. Digo, hace unos años, cuando yo jugaba de 9, fui a España, tuve 6 meses sin hacer un gol porque en España se marcaba stopper. Stopper y líbero. Y me vino la idea, la planteé ahí con mis colaboradores en la pizarra. Digo, voy a hablar con Rivera y con Peña. Y todavía me dice uno de mis colaboradores, ¿y Peña marcaría, sería el que marca? Y le digo, no, Peña es el más veloz, va a tener que ser el que barre atrás. Y Rivera, le digo, que es muy, muy, muy obediente, porque para eso tenés que ser generoso y obediente y no tener el ego tuyo, sino saber qué vas a... Voy a hablar con él. Y empezamos a hablarlo, hicimos una práctica, pero ni siquiera pudimos hacer fútbol porque ya jugábamos. Y así fuimos. Y nos dio resultado, pero si nos salía mal, hoy, o sea, yo ya hoy no estaba acá.
0: Igual escondido. Bueno, porque había muchos que le tenían ganas allá al profe Arias. Bueno, profe, para ir despidiéndolo, unas preguntas muy corticas. El tema, ¿qué tan difícil es decirle adiós a Vaca y a Teo en Junior? Y después le quiero preguntar por Uruguay en la Copa del Mundo, porque hoy arranca el Mundial. ¿Usted cómo lo vive y cómo lo goza también? Pero le pregunto ese tema de Teo y de Vaca.
5: Del Mundial te voy a decir ya rápido, no sé ni cuándo empieza. ¿Cuándo empieza? ¿Hoy? ¿Mañana?
0: Hoy empieza.
5: Bueno, para que veas que lo mío estos días... porque estoy en reunión con constante, nosotros necesitamos, antes de yo irme, dejar presupuestado, hay términos de contrato, hay renovaciones, lo primero es establecer y tratar de tener la base que tuvimos, que no se nos vaya, y después ver en qué podemos. Lo de Vaca y Teo, viste que fue una declaración de Don Juá, ellos la verdad han aportado desde afuera muy muy bien, y bueno, ellos terminan contrato, veremos cuál es la decisión que se toma y cómo viene la cosa. Yo siento que sí, que no los usé al final mucho, y esa es una realidad deportiva, ¿verdad? También es verdad que son unas figuras muy, muy fuertes en el juniorismo y que en el vestuario ellos fueron muy importantes desde otra posición que no fuera dentro del campo, pero... es algo que se tiene que conversar, yo creo, puertas adentro. Ellos van a definirlo seguramente y no lo puedo decir yo acá. Antes de irme, para que tengamos una discusión después del Mundial, porque ahora se va a olvidar de Junior y de todo, yo le voy a decir algo. ¿Cómo es que nosotros jugamos tan mal y ganamos de suerte si hicimos 96 puntos en 2 semestres? 96, y como este campeonato no fue cuadrangular, nos faltaron 3 partidos y no pasábamos los 100. ¿Cómo es eso? ¿Cómo es que en todas las métricas, o sea, en todas las variables que la plataforma, que WIN, que la federación nos proporciona a los entrenadores, nosotros estamos en todas las mediciones, en todas las variables, primero o segundo o tercero o cuarto, máximo cuarto? Estamos ahí en el podio. ¿Cómo un equipo juega tan mal todo el año y entonces solo juega bien los últimos partidos? Y hace 96 puntos y hace eso. Yo la dejo acá, ¿no? Y segundo, porque como dicen muy bien ahora los jóvenes, dato mata relato. Y en mi tiempo era los números no mienten. ¿Y cómo es que nosotros vamos a los cuadrangulares, nos toca el grupo de América, nos toca el grupo de Nacional, nos toca el grupo del DIM, que en ese momento el DIM era el super equipo de con Restrepo a la cabeza, ¿verdad? Barremos. Nos toca Tolima, que decían cuando antes del partido, dicen no, Tolima es favorito. Me acuerdo de un programa que hace una elección de jugadores y técnicos, y hay 9 jugadores de Tolima y 2 nuestros. Y bueno,
0: el de Mañoli. No.
5: Escuche.
0: Nosotros no hacemos.
5: No importa, yo le voy a decir lo que. Déjeme determinar. Yo vi ese programa. Y lo usé en la charla técnica, lo puse en la charla técnica para incentivar a mis jugadores. Bueno, ni el técnico ni que hablar. Tuve un voto de todos los ahí, de los 10, porque era amigo, se ve, y me votó. Y ganamos a Tolima, pero no le ganamos por penales, como se venían ganando las finales. Le ganamos las 2 finales con cero goles en nuestro arco. ¿Cómo es que ahora vamos al mata-mata a un Once Caldas que nadie quería derribar? Yo fui el primero que no quería a Once Caldas derribar, le digo la verdad. Nos toca después de Once Caldas Santa Fe, que venía crecido de la Copa y que el gran equipo y que no lo vencía nadie. Nosotros hacemos dos partidos contra Santa Fe que empatamos, pero le debíamos haber ganado. O sea, lo debimos ganar. Pero vamos a suponer, chau Santa Fe. Y viene otra vez Nacional, que fue superior a nosotros todo el semestre, que en la métrica esa es el 1, en casi todas nosotros somos el 2 o el 3, y en algunas somos 1 nosotros y ellos son el 2. Y también le ganamos. ¿Cómo es que en las dos definiciones importantes de este país, Junior, a todos los equipos que le nombré han sido campeones? No le nombré un equipo que llegó a los cuadrados. No, nos tocaron los top. ¡Bah! Pero ¿saben qué? Fue de suerte. Y jugamos muy, muy mal. Yo admito que no les guste cómo jugamos, pero que un campeón, bicampeón, y que hace 96 puntos, y que está primero en las mediciones, digan que juega mal, yo creo que tiene un contagio peligroso los que analizan en este país. Van a tener que empezar a mirar más fútbol y aprovechen el Mundial. Porque corren el riesgo de que Colombia gane como ganamos nosotros y nos festejen. Imagínense si Colombia gana como ganamos nosotros. Pero algunos dicen, pero jugó mal y nos festejan. Me parece que tienen que hacer también un análisis para
4: de acuerdo. Eso. Grande, chau, profe. Chau.
0: Oiga, qué grande, profe. Yo solo diría una cosa para terminar. Hay una frase de Diego Armando Maradona que se la diría a los críticos.
4: ¡No!
0: La pelota no se mancha. Ah, la pelota no se mancha.
5: Bueno, es tranquilo. No, la otra que yo la tengo ahí.
0: Epa, muy bien. Grande, Alfredo, felicitaciones, gracias. Mi campeón. Buen descanso.
2: Chao,
0: ahí
2: profe,
0: estaba el profe.
2: Muy bien.
0: El profe Alfredo Arias. ¿Sí ven? ¿Cómo éxitos. No querer al profe Arias? ¿Cómo no querer al profe Arias? Y qué cómo maravilla. No ser fan hooligan del profesor Alfredo Arias. Es realmente imposible. A los que no les gusta, les tengo una frase de Diego Armando Maradona.
6: No, no, déjela ahí. No.
0: Pausa y volvemos. Ah. Ya venimos en el Morning Gold de las.
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0: señores. Aquí estamos, son las 6:33 en la costa oeste de los Estados Unidos. Acá en Los Ángeles son las 8:33 en Bogotá. Y son las, a ver, serían las 9:33 en la costa este, que es la favorita del señor George
1: Pinson.
0: La
1: costa este.
0: No, no, no. Yo creo que a usted le gusta más este. Pero.
1: Oeste.
0: No,
1: esta.
0: Oeste. No, no, no, no, no, no, no. ¿Esta
2: ¿De qué
0: está
2: hablando, profe? Yo estaba hablando de las costas.
0: Sí, estamos hablando de costas.
2: Sí. Las
0: costas.
2: Sí, yo no sé qué habla el profe. Prefiere, o sea, sí.
3: ¿Qué hace un sapo arriba de una cuchara?
2: ¿Qué hace un sapo arriba de una cuchara?
3: Es un sapo encubierto.
1: Profe.
2: Uy, está pero bien. Bien, no, arrancó suave.
0: Oiga. Tenemos una invitación muy importante de unos amigos, ¿no, Juanca?
1: Sí, señor, porque ya estamos ahora sí, modo mundial. 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
0: Muy bien, ahí estaremos seguramente muy atentos, además porque viene buena música, viene Pipe Bueno, viene Bless, bueno, la verdad, viene mucha gente, la 33,
1: sí, Aria Vega,
0: mal, Farán, también. Chévere.
1: Va a estar bueno el plan.
0: Esa es la canción favorita.
4: Alemania, ¿puedo apagar la luz?
0: No, pero ¿cuál? ¿La de atrás?
4: Sí.
1: No, no, no, porque eso
2: no,
1: le da...
2: No, la luz, solo la luz.
1: Le decora la imagen.
0: Okay, declara la imagen, sí. Ya salió el sol, ya hay un sol canicular, fuerte sol aquí en Los Ángeles, una temperatura bastante linda. Vamos a tener el día de hoy. Ha llegado mi primo, señoras y señores.
1: ¿Así?
0: Está con nosotros, su presencia... Arrodíllense ante el divino, dice él. Acá está, con ustedes, mi primo, el pastor.
2: ¡Alabá! ¡Alabá! ¡Alabá! Aléjate del demonio. ¡Quiero ese amén!
3: ¡Amén!
2: ¡Ay, hermanos! ¡Felices porque hoy arranca el Mundial! ¡Felices porque arranca la cita futbolera! Mejor dicho, ni siquiera una cita con la EPS. Me he esperado tanto como para esperar esta cita mundialista, hermanos. ¡Ay, Dios mío! Hoy me demoré un poquito porque estaba solucionando, mi querido primo, unos problemitas con las feligresas. Llegó una feligresa y me dijo, pastor... necesito confesarme. Le dije, ¿qué pasó? Me dijo, pastor, acúseme que besé. Me di un besito y le di un beso al pastor de la iglesia del frente. Le dije, me parece muy mal, tú perteneces a esta parroquia. Pero bueno, hermano, no te preocupes. Por eso decimos, ¡que viva, pastor!
3: ¡Que viva, pastor!
2: Eso, ¡que viva los que pidieron vacaciones e incapacidades a partir de hoy!
3: ¡Que viva!
1: Ay, yo estoy cerca una.
2: Sí, muy cómodo.
1: Sí, tengo una pequeña migrañita y algo de moquitos.
0: No, ya empezamos.
2: Esa es gripa fabricada, hermano. Pero si necesitas eso, llámame, hermano. Llámame,
1: bueno, yo lo llamo.
2: Llámame, que yo te ayudo. Mañoli, ¿necesitas algo? Llámame.
3: Tantas cosas, padre. Tantas cosas necesito.
2: Bueno, recuerda que yo hago, libero pecados.
3: Si no me voy con el padre de enfrente.
2: No, pero recuerda, ni el padre allá ni yo resucitamos muertos. Luisa, ¿necesitas algo? Llámame. Bueno, que yo estoy para ti, hermanos. ¡Que vivan los que dicen también camine y yo lo llevo!
3: ¡Que viva!
2: Bueno, hermanos, acaba de irse nada más y nada menos que el jugador colombo-mexicano Julián Quiñones.
1: ¿Así?
2: Julián Quiñones vino aquí y me dijo, órale. Le dije, no, tú eres colombiano. Me dijo, parce. Entonces ya empezamos a hablar mejor.
1: Okay.
2: Me dijo, ¿qué debo hacer para meterla hoy?
3: Le dije,
2: hijo, primero concéntrate en el partido. Concéntrate en el partido primero, después no dejes, no te adelantes, le dije. Me dijo, no, padre, no, pastor, lo que yo quiero es jugar, yo no me quiero lesionar, pastor, ¿qué debo hacer? Le dije, si no te quieres lesionar, no juegues. Y se ha puesto bravo, hermanos. Claro. Me dijo, no, yo quiero romperla hoy.
1: Opa.
2: Dijo, no, hijo, si la rompes, ¿con qué vamos a jugar? No te preocupes. Y se ha puesto bravo. Y por eso le decimos, líbranos, pastor.
3: ¡Líbranos, pastor!
2: De que nos quiten el internet justo en esta época del mundial.
3: ¡No!
2: ¡Pastor! Sí, de entrar al baño y ver que solo le queda una vueltita al papel.
3: ¡Líbranos, pastor!
0: ¡Saque la media!

0: Oh, bueno. De subirse en un transporte público que esté muy lleno y preciso uno le toca debajo de la axila de alguien.
1: ¡Líbranos, pastor!
0: Hermanos, sigan ustedes en el Morning Call, que yo seguiré alejando a muchos del demonio.
2: Acércate al demonio.
3: Muy bien, ahí estaba mi primo, el pastor alemán, contándonos el tema de los jugadores que van a estar en la Copa del Mundo. Le tengo noticia rápida. Vamos a hablar de equipos mundialistas y les cuento que Marruecos, primer adversario de Brasil en la Copa del Mundo, confirmó que tendrá dos jugadores por fuera: a Nacef Aguer del Olympique de Marsella y al atacante Abde del Betis. No estarán ya en la Copa del Mundo y se quedan por fuera. En noticias también de Paraguay, que está ya aquí en Los Ángeles, Julio Enciso se está integrando al grupo. Recordemos que él es la gran joya del fútbol paraguayo, acelerando su recuperación, y no descartó la posibilidad de verlo entre los suplentes el día de mañana. El objetivo para que esté Enciso es Turquía. Y esto también dijo el Vasco Aguirre previo a lo que va a ser el debut de México ante Sudáfrica.
0: ¿Qué dijo?
3: En la tarde. ¿Qué dijo? Lo escuchamos hasta ahora en el Morning Call de las
4: Aguirre. Sabias palabras.
5: ¿El Vasco?
4: Aguirre. Sabias palabras.
3: ¿Qué dijo? Que dijo, pues no sé, ahí está el vídeo, güey.
4: Pues la neta.
3: Bueno, ya lo vamos a tener seguramente a...
5: Están echándole carbón en
0: este momento. Yo sé lo que dijo.
3: ¿Qué dijo? A ver, pues dígame usted, porque pues no...
0: Dijo, elegimos 26 mexicanos preparados para todo lo que venga. No, pero eso dijo.
5: Eso dijo. ¿Qué tal del Chavo del 8, profe?
3: Pues la verdad creo que dijo otra cosa. Sí. Este México tiene muy claras sus ideas, sus objetivos para la Copa del Mundo. Ahí estaba el Vasco Aguirre, que lo vamos a tener en algún momento.
0: Pero también dijo lo que yo dije.
3: Muy bien, pues al final todo...
0: Te cuento algo del Mundial, Carlitos.
3: Cuénteme y después vamos con noticia rápida de Luz.
0: Te
3: y
0: cuento
3: de,
0: algo.
3: Juanca, señor.
0: Manuel Akanji, suizo, le dicen la calculadora humana.
5: Guay. Ok, ya sé cuál es.
0: Hay un video que le preguntan, por ejemplo, 93 más 60 por 20.
5: Sí.
0: Y el tipo parpadea y dice 5.600.
5: Ajá.
0: O sea, la calculadora humana tiene ese don.
6: Sí.
0: Lukaku.
6: ¿En serio?
0: Lukaku de Bélgica domina 9 idiomas.
3: Sí, señor.
0: Entiende todo.
5: Ok.
0: Y te responde en el momento, no tiene que pensar nada. Shuto Nakatono, licenciado en economía de la Universidad de Japón.
5: Ok.
0: Jugador de Japón. Salah, Haaland, Harry Kane son genios en el ajedrez.
5: ¿Así?
0: Pero genios en el ajedrez. Fris, el portero de Estados Unidos,
6: sí.
0: Es graduado en Harvard.
3: Epa, muy bien.
0: ¿Qué talco, no?
6: Muy bien.
0: Algunos de los jugadores que van a estar en el Mundial. Me gusta estas pequeñas historias porque le prestamos atención cuando están jugando, ¿no?
4: Claro, lo de Fris me dejó frío.
5: Señor.
3: Sí. Una noticia así muy rapidita porque ya veo a Fidel también en el set de As, en el set 27 de As.
5: Bueno,
3: así
5: pues.
3: Así que una rapidísima.
5: Rápida, no le puedo contar de los resultados de Grandes Ligas ayer porque son muchos resultados. Entonces hablemos de la Fórmula 1, que ya anunciaron acuerdo entre la FIA, entre los equipos, entre los pilotos, entre los dueños Liberty Media, para los cambios de regulación en los motores a partir de este año. Se van a hacer 3 cambios del flujo de potencia. Recuerden que hasta como estábamos era 50% combustible, 50% eléctrico, era la potencia total del carro. Este año va a empezar a pasarse de un lado a otro. La meta es que en 2028 sea 60% combustible, 40% electricidad. Pero para llegar a ese 60-40 en el 2028 se va a hacer progresivamente. Este año ya se va a cambiar un poco, ya se va a hacer 55% de combustible y 45 de electricidad. Y el próximo año van a subir a 57% combustible y 43% de electricidad. Hasta ahora, los cambios que ya se han hecho este año sí ha mejorado muchísimo el espectáculo y los pilotos han estado más tranquilos. Vamos a ver, pero va a tomar más relevancia nuevamente la combustión tradicional, pero eso sí con combustibles sostenibles.
3: Una rápida, Lu.
6: Yo tengo un que dijo.
3: A ver, ¿qué dijo?
6: La llegada de el conjunto colombiano a territorio de México, precisamente a Guadalajara, le preguntaron a James.
5: ¿Qué dijo James?
6: Si
5: dijo?
6: Le parece que Lucho Díaz puede ser Balón de Oro. ¿Qué dijo?
5: ¿Qué dijo?
0: ¿Qué dijo?
6: Claro, ¿por qué no? Para mí, hoy en día está en el top 5 del mundo. Y si hacemos un buen mundial, si llegamos a la final, claro que puede ser Balón de Oro.
3: Uy, muy bien, señoras y señores, esperemos a ver qué pasa con la posibilidad de Lucho Díaz. Son las 6:43 acá en la costa oeste de los Estados Unidos, son las 8:44 en Bogotá y está el señor Fidel Franco a esta hora de la mañana que nos va a contar las noticias de Colombia y el mundo. ¿Qué tal, Fide? ¿Cómo van las cosas? ¿Qué cuenta?
2: Hola, Carlitos, saludo especial a Luisa, por supuesto al profe Mañoli, al Negrito. Qué bueno estar en contacto con todos ustedes en el Morning Call. Y recuerdo a Sócrates, ¿lo recuerdan de Brasil?
0: Claro. ¿No?
2: Médico.
5: Sí, señor.
3: Sí, señor. Sí, señor.
2: Médico.
3: A ver, la democracia corinthiana.
2: Exactamente. Bueno, noticia importante que se acaba de producir. Un reporte del ejército de las tropas de la Fuerza de Tarea de Hércules. Golpe al narcotráfico. 4 laboratorios para el procesamiento de cocaína fueron destruidos en Nariño, en los municipios de Olaya Herrera, El Charco, Barbacoas y Tumaco. Esto representa un golpe de 136 mil millones de pesos de la economía del narcotráfico. Importante, en el mundo se está pulverizando cualquier posibilidad de paz. Irán advierte que es frágil la tregua en Oriente Medio, esto tras 2 noches de bombardeos sobre su país, y la autoridad iraní ha dicho que van a volver a bloquear el estrecho de Hormuz, y esto por supuesto impactará la economía del planeta. Habló el Papa, que está por España, habló esta vez en Las Palmas de Gran Canaria, dijo que la Iglesia no puede permanecer muda ante quienes son abandonados, esto en referencia a la crisis de migrantes y en general lo que pasa tanto de la migración hacia Europa como de los migrantes, por ejemplo, en Estados Unidos. Hay que resaltar un hecho que se va a llevar a cabo en escasos minutos y tiene que ver justamente con que a las 10 de la mañana la alcaldía local de Chapinero, aquí en Bogotá, reconocida localidad como el primer distrito diverso de América Latina, van a izar banderas de la comunidad LGBT. TIQ+, como un acto simbólico que marca la apertura oficial del mes del orgullo y ratifica el compromiso con la diversidad y la igualdad. Y han declarado alerta a naranja en Valledupar por las crecientes súbitas en las cuencas de los ríos Cesar, Ariguaní y Guatapurí, debido a las intensas lluvias sobre la Sierra Nevada de Santa Marta y también el riesgo de deslizamientos. Y bueno, cerremos con algo de política, porque habló el gobernador de Antioquia, Andrés Julián Rendón, y denunció supuesto presión o constreñimiento electoral por parte de las disidencias de alias Calarcá en los municipios de Campamento, Angostura y Remedios. También habló el registrador nacional Hernán Penagos y dijo que es falso un video que circula en redes sociales en el que se asegura que los resultados de la votación de un candidato presidencial en primera vuelta en algunas mesas de votación en el exterior, esos resultados habrían sido alterados, dice el registrador Penagos, que es totalmente falso.
3: Bueno, muy bien, gracias Fidel por toda la información.
6: ¿El dólar,
3: la canción?
6: ¿Cuánto está hoy?
3: Ah, bien. Sí, el dólar. No
0: 3.563.
2: Está alrededor de los 3.500 pesos, puede fluctuar, y más aún con el tema de Irán, ¿no? Y la economía del petróleo global. Pero, Luisa, podemos ir allí a la 72 y compramos dólares, yo tengo ahí un amigo.
0: Epa, Fidel, querido, ya te mandé la canción de hoy.
2: Hecho.
0: Ya la tenés ahí, es de eso. Riff, sí, mala sí. Noche. Escucha esa guitarra, escucha eso.
2: Dale, de una, acá la tengo.
3: Muy bien. ¿Cómo? Fidel, ¿usted en serio?
0: Che, Carlitos, a propósito del Papa. Señor. A propósito del Papa.
3: Gracias.
2: Lo el Papa que, hincha del Real.
0: Lo que dijo ayer, lo que escribió en su cuenta de Twitter es una cosa fantástica.
3: ¿Qué a ver, ¿qué dijo?
6: ¿Qué dijo?
0: Ayer lo escribió, ¿no? Mañana comenzará el Mundial y muchos estarán atentos a los partidos. El fútbol nos recuerda algo que no debemos olvidar. La vida no es una carrera para lucirse en solitario, sino un camino que aprendemos a recorrer juntos. Quien no sabe pasar el balón, aunque tenga talento, todavía no ha entendido el juego. Uh-huh. Y quien no sabe vivir con los demás y para los demás, todavía no ha entendido la
6: qué
0: vida.
6: Lindo.
5: Bonito.
2: Excelente,
5: bonito.
2: El fútbol es la vida.
5: Grande el Papa.
0: Dios mío.
3: Buen mensaje. Fue el Papa León. ¿Ah? El Papa León. El Papa León 14.
0: Grandísimo mensaje, pero grandísimo.
5: Hincha de las medias blancas de Chicago.
3: Sí, pero también de Santa Fe, porque sí es el Papa León.
0: Claro.
3: El Papa León. Oiga, claro. Les debía lo que dijo el Vasco Aguirre previo a lo que iba a hacer este partido en.
0: ¿Pero qué dijo el Vasco Aguirre?
3: Ahora sí escuchemos. Aquí está el Vasco Aguirre.
7: Son 90 minutos, es muy importante ganar, evidentemente, pero es muy importante el cómo se hace. Y yo creo que estamos para ambas cosas, física y mentalmente, preparadísimos para cualquier escenario mañana, ¿no? Siendo favoritos o no siéndolo, yo creo que en ese sentido México, este México, tiene muy claras sus ideas, muy claro su objetivo, y en ese sentido no, nada nos va a modificar. Transmitirle a mis jugadores la seguridad de que puede ser un buen día para nosotros, de que pase lo que pase, la gente estará con nosotros y que va a ser una fiesta que perdurará por muchas décadas, ¿no? Espero que empecemos como aquel entonces con el pie derecho.
3: Bueno, ahí está, en el pie derecho empieza a estar ya el Vasco Aguirre. La UEFA acaba de anunciar que Omar Artan, el árbitro somalí que no pudo ingresar acá a los Estados Unidos, será el árbitro central de la Supercopa de la UEFA entre el PSG y el Aston Villa, que se llevará a cabo en agosto, y todo esto después de la polémica que desencadenó en las no admisiones de varios representantes de algunos países aquí en los Estados Unidos. ¿Qué me cuenta, profe?
0: Te cuento que Sampaoli es el nuevo técnico de Talleres de Córdoba.
3: Epa, vuelve.
0: ¿Qué tal esa, no es cierto? Y te cuento también, a propósito de los hoteles, con un que dijo que se quejaron algunas de las delegaciones por los hoteles.
5: ¿Ah, sí?
0: Algunas delegaciones como Argentina, Inglaterra y Países Bajos le tocaron hoteles de 4 estrellas. Mientras que a los Francia están en 5 estrellas, casi 6 estrellas espectaculares. Y Koeman, a propósito del hotel que le tocó, dijo que se podrían haber hecho mejor las cosas.
3: Okay. Koeman, epa, bueno, si les toca a ellos, bueno, la verdad yo no tengo ninguna queja, la verdad estoy muy contento.
5: Sí.
3: Sí, Juanca, cuénteme de las grandes ligas.
5: Bueno, las grandes ligas que tuvieron varios partidos anoche, noche de miércoles, la que tuvimos ayer, con los Yankees de Nueva York, que vencieron 8-4 a los Guardianes de Cleveland. Los Yankees, un partido sí, un partido no, un partido sí. Cirano, Judge han perdido mucho poderío ofensivo, pero siguen ganando cuando tienen que ganar. Tienen ya un récord de 41 victorias, 26 derrotas. Jugaron mis Gigantes de San Francisco, que alguien me preguntaba por las gorras. No, cuando vengo con la patineta me pongo las gorras frescos. Cuando no, cuando vengo en carro sí me vengo bien peinadito. Los Gigantes de San Francisco vencieron ayer 11-10 a los Nacionales de Washington. También los Padres de San Diego vencieron 5-4 a los Rojos de Cincinnati. Y Los Ángeles Dodgers ayer cayeron con los Piratas de Pittsburgh un día después de haberlos apaleado, porque los apalearon el martes, pero ayer sí ya tomaron venganza los Piratas y vencieron 9-8 a Los Ángeles Dodgers. Jugó ayer el niño Didier Fuentes. Tuvo una entradita ayer con los Bravos de Atlanta, que ayer los Bravos perdieron con precisamente el equipo del Papa León, con los Medias Blancas de Chicago. Ganaron las Medias Blancas 2-1. Didier estuvo una entrada lanzando luego del inicialista. Le conectaron un hit y ya, no le anotaron carreras, o sea que fue una buena labor para el colombiano Didier Fuentes, de 19 añitos, que estaba empezando a hacer sus primeros pinitos en las grandes ligas con el mejor equipo del momento. Y sus Rockies de Colorado, Carlitos.
3: A ver.
5: Báilalo, Rocky. Ganaron ayer 3-2 sobre los Cachorros de Chicago. Buen trabajo de Colorado, que en este momento tiene 26 victorias, 42 derrotas para los de Colorado.
3: Bueno, muy bien. ¿Y una rápida, Lu?
6: Bueno, ya Águilas Doradas anunció la salida de varios jugadores. A ver a qué equipos puede interesarles los siguientes jugadores.
3: A ver.
6: Creo que sobre todo uno. Jorge Obregón, Iván Arboleda. Ojo, este es el que me refiero, porque hay muchos equipos buscando arquero. Brian Ureña, Cristian Cañosales y Hernán López, el defensa Hernán López. Pero sobre todo Iván Arboleda, porque varios equipos del fútbol colombiano están buscando arqueros y siento que este puede ser un arquero interesante.
5: Iván tuvo una buena temporada.
6: Sí, estuvo en el fútbol argentino. Fue en Banfield.
0: Banfield, pero tiene un problemita.
3: ¿Cuál?
0: Tiene por partido uno o dos errores.
3: Ah, no, difícil.
0: Puede sacarlas en los ángulos, puede tapar una pelota, pero tiene uno o dos errores que es imposible que lo corrijan. No tiene 90, mira, así le pasamos a Banfield muchas veces. Tengo amigos hinchas de Banfield, dice, es un gatito, saca para acá, saca para allá, pero tiene un errorcito que nos cuesta.
6: Y, bueno, oiga, y en las jugadas más pendejas, pues, o sea, en lo donde uno pensaría que puede
0: resolver. Qué sé yo, ¿viste? Entonces, por eso no se afianza en un arco, ¿viste? Fue arquero de selección.
6: Sí.
0: Fue arquero de Selección Colombia. Y acuérdense en el partido que le dieron de Selección Colombia, cometió un error. ¿Se acuerdan?
3: Un error gigante.
0: Le metieron un gol tonto.
3: Oiga, son las 6:54 acá en Los Ángeles, son las 8:54 en Bogotá. ¿Qué hora es en Guadalajara, señor Vargas? ¿Cómo le va? Muy buenas.
8: Lo alcancé como a pescar, Alemán, porque lo oía muy lejos, no sé por qué, no sé la razón. Estamos en la lluviosa Guadalajara hoy.
6: Lluviosa.
8: El equipo nacional va así, amaneció lluviosa, perecizo, Luis.
6: Pero ¿como el calor o cómo está el clima? Para saber qué ropa llevo.
8: Creo que como si fuera su casa.
6: ¿Medellín?
8: Sí. Okay. Aunque yo
6: es que mi casa ya es Bogotá.
8: Me ha parecido mucho Cali. Pero la pasa más en Medellín.
5: Está caliente.
6: Ay,
5: Sí.
6: Ay, feo.
5: Qué viajado.
6: No, eso no dice mi familia.
0: Varguita, ¿cómo lo trató Lorenzo cuando lo vio ahí que le puso el micrófono? El primero que preguntó fue el señor Vargas.
8: Perfectamente. Pues le preguntamos hasta por los goles de Lucho y todo.
0: Qué grande.
5: Muy bien. Oiga, ¿usted cómo dice que en Bogotá decimos huevo? Usted es el único. Yo acá le hice chichón.
6: Sí, explíquenos eso.
8: No. Fue lapsus interruptus. No encontré la palabra adecuada. Estoy de acuerdo con el negro. Eso era chichón. El tema es que, profe, yo no creo que los argentinos sepan que es chichón. ¿O sí?
0: Sí. Un chichón es un golpecito y le sale el bultito.
5: Todo la TAM le dice chichón menos Sebastián
0: chichón.
5: Vargas.
6: Qué huevo. Y era apenas del profe.
0: Mamá, me hice un chichón.
5: Pero salió bueno porque el profe se rió. Estuvo chévere.
3: Sí.
8: Bueno. Sí, no, estuvo movido, pero bueno. Alemán, no sé por qué no lo oigo, no sé si el problema sea mío, pero le oigo demasiado lejos.
3: Debe ser, pregúntale de Colombia, amigos, tradúzcanme.
8: Sí,
3: ¿qué
8: pasó? Ahí
3: le oí. Ah, bueno, muy bien.
8: De Colombia, entonces, ya estamos por salir, rumbo a Academia Haga, primer entrenamiento, puerta abierta al público, según nos dijeron, y además, por primera vez en la era Lorenzo, nos van a dejar ver todo el entrenamiento.
0: ¿Qué?
8: Vamos a ver si se mantiene. Eso era hasta hoy, es que jueves, el martes por la noche, esa era la idea. Vamos a ver si se mantiene. Estamos a unos 40 minutos de la Academia Haga, que es la sede de Atlas. Entonces, en el Rock and Roll les vamos a estar dando todos los detalles y transmitiendo gran parte del entrenamiento de la selección nacional.
3: Oiga, fantástico, para que la gente no se despegue entonces del Rock and Roll de LAS, que será a las 10 de la mañana, hora colombiana. Venga, cuénteme un poquito lo que dijo James, así sea por encima, Vargas, ¿qué dijo James con respecto no solo a Luis Díaz, sino también las declaraciones que tuvo al llegar a Guadalajara?
8: Sí, él confía en que hay calidad, en que hay talento y que se puede aspirar a llegar a la final de la Copa del Mundo. Entonces, el 10 de la selección nacional, su tercera Copa del Mundo, muy posiblemente la última, está optimista por lo que lo rodea en tema humano, en tema futbolístico, en tema de talento, en que esta selección colombiana puede llegar a hacer cosas importantes en la Copa del Mundo, y a Luchito no lo descarta para Balón de Oro.
3: Epa, bueno, pues vamos a ver qué pasa con eso. Bueno, señor Vargas, muchísimas gracias por la conexión. Qué pena haberle dañado el desayuno. Y adelante con el Rock and Roll de LAS y ya lo escuchamos acá en toda nuestra programación.
8: Listo, chao.
3: Muy bien, ahí está. Epa, pero escríbale. Le paso el teléfono y qué. Sí, en serio.
8: ¿Por qué dice que bloqueado?
6: ¿Fue a mí? ¿Juiciosa yo?
5: Sí, qué juiciosa.
6: Siempre. Bueno, van a canonizar, les cuento.
3: Bueno, ya estará por allá.
6: Estoy a un punto de canonizarme, pero ya pronto estaré por allá en Guadalajara.
3: Muy bien, señoras y señores, vamos a ir a una pausa, la segunda aquí en el Morning Gold de LAS, y ya volvemos porque tenemos mucho más para compartir, más noticias del mundo del deporte internacional, cómo se está preparando México para la Copa del Mundo, y de pronto alguno que otro invitado. Son las 7 de la mañana en Los Ángeles, ya son las 9 de la mañana en Colombia, ya venimos.
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3: Ahí estaba, señoras y señores, eso, estamos de vuelta. Sí, señor, mañana es viernes y hoy arranca la Copa del Mundo. Hoy vamos a tener el Mundial ya arrancando y estamos por eso en la ruta mundial de AS Colombia. Hoy con el partido entre México y Sudáfrica y también a través del fenómeno del fútbol de Caracol, con Corea ante el conjunto de Chequia. Hoy dos partidos mundialistas vamos a tener y les parece si les recordamos a la gente cuál es la programación de estos días, al menos para que la gente esté aterrizada, porque la verdad yo creo que el ambiente mundialista tiene que empezar a subir, pero a ver qué partidos vamos a tener en estos días importantes. Por ejemplo, hoy juega México-Sudáfrica, mañana vamos a tener Canadá-Bosnia, partidazo, vamos a tener seguramente mañana información desde Toronto, Canadá, la ruta mundial, y también vamos a tener todo lo que deje y todo lo que se venga para Estados Unidos, Paraguay, más adelante vamos a escuchar a jugadores paraguayos. El sábado, señores, el sábado es un día para no salir de la casa.
0: Quédate okay. Tranquilo, te voy a hacer caso.
3: Sí, no salga de la casa. Tenemos Qatar-Suiza, sí señor, Qatar-Suiza. Muy lindo partido, ese va a ser en Santa Clara, en California, allí muy cerca de San Francisco. Vamos a tener también Brasil-Marruecos, partidazo. Haití-Escocia, me gusta, me encanta y me fascina. Y después para terminar vamos a tener también aquí muy cerca en el estado de, bueno, ya en Canadá, en British Columbia, en la provincia, vamos a tener en Vancouver, Australia contra Turquía.
6: De esos que dijiste, el que más me llama la atención es Brasil-Marruecos.
3: Ah, bueno, pero no. ¿Y dónde me dejan Haití-Escocia? Ese no. Me lo veo, pero fijo.
6: Bajo me quedo con Brasil-Marruecos. Pues ¿sí? Obvio me va a ver otros, pero el que me atrae más es Brasil-Marruecos.
3: Vea, y después, el domingo sí que tampoco. El domingo ni me busquen. ¿Cuál? Tenemos Alemania-Curazao, espectacular, debut mundialista de Curazao. No, en serio. Costa de Marfil-Ecuador, ese está buenísimo.
5: Sí, ese es partido.
6: ¿Cuál? ¿Ecuador con quién?
3: Costa de Marfil.
6: Ese va a estar bueno.
0: Lindo.
3: Sí. Países Bajo-Japón.
6: Ese también.
3: ¿Qué me dices?
6: Sí.
3: Y Suecia-Túnez. También, grandes partidos que vamos a tener también el domingo acá en AS Colombia y también, por supuesto, en
5: el fenómeno del fútbol de Caracol. Ay, el mes que se le viene a Danielita, hombre.
3: Pero Daniel, pero ya no está en Colombia.
5: No, pero es que allá están los tíos, que la tienen también azotada. Y cuando llegue a Colombia otra vez en dos semanas, pues estará viendo fútbol todo el día.
6: Y estará en la mejor parte del mundial en 2 semanas.
5: Sí, y viendo fútbol todo el día, mi Dani.
6: Pero Dani, paciencia.
5: Pobrecito.
0: Es que no me tienen paciencia.
3: Oiga, sí, no me... Oiga, apareció el boludo del día, señores y señores.
5: ¿Ah, sí? ¿Quién es el boludo del día? ¿Hay boludo del día?
0: Sí, vamos a ponernos un poquito serio.
3: Bueno, vamos a tener también noticias de otros deportes.
5: Tarde no lastimar nuestras visas, ¿no?
3: Bueno. No, va por ahí, no va por ahí.
0: No, quédate tranquilo.
3: Bueno. Y más noticias del fútbol colombiano. Uruguay también vamos a estar en vivo. Y también vamos a estar en vivo desde el entrenamiento de Brasil. Brasil que está entrenando ahí en la zona de Nueva York. Vamos a tener a don Cristian Pinzón y a don Steven Arce contándonos qué está pasando en el entrenamiento del conjunto dirigido por Carlo Ancelotti. Eso va a ser en minutos, pero antes ha llegado, señoras y señores, 9:04, el boludo del día. Y no estoy hablando del profe Mañoli, obviamente, por favor. Estoy hablando de la sección del profe Adrián Mañoli.
0: Bueno, mi querido Carlito, me da vergüenza como argentino. Lo admiro muchísimo como entrenador. Jugadores que han pasado por sus manos me han dicho lo mejor que le pasó en la vida dentro de la cancha, pero la figura que está poniendo Marcelo Bielsa hacia el exterior, hacia la gente que lo trata, hacia el entorno del fútbol, no es el mejor. Ayer me dio vergüenza cuando una periodista uruguaya le hace todas las preguntas que estudió en la universidad y que seguramente era un orgullo para ella enfrentar mano a mano a Marcelo Bielsa antes de subirse al avión y que Uruguay salga para el lugar de concentración. 37 segundos duró 5 o 6 preguntas que le hacen muy puntuales, sin mirarla a los ojos, mirando para abajo, realmente un boludo bárbaro. Realmente lo de Marcelo Bielsa ayer dio vergüenza ajena. Por favor, les pido, no le pongan nunca más un micrófono adelante, ni en conferencia de prensa, porque nos hace quedar mal. Yo estoy de acuerdo que por un marinero borracho no toda la marina anda mal. Por un tipo como Bielsa, no todos los argentinos somos así, pedantes y orgullosos. El boludo del día, Marcelo Bielsa.
6: Ahí acaba de mandar el video, a ver si lo podemos poner.
5: Yo con ganas de verlo. Es
6: que, a ver si lo podemos poner. No, realmente muy profesional la periodista, porque
0: siendo otra, le hubiese preguntado lo mismo.
6: Total, ¿no? Y siendo otra, en la segunda pregunta no sigue preguntando. Y diera...
0: ¿Vos le harías? ¿Lo hubieses hecho eso?
6: Uy, yo no sé. Porque no, es que pues realmente... Yo creo que uno
0: por
6: sí...
0: Respeto,
6: sigue, por respeto, pero
0: la
6: es
0: chica
6: una
0: quedó
6: falta
0: bárbaro. Hizo todo lo que tenía que hacer.
6: Pero sí me pareció una falta de respeto con él. Y por el trabajo de uno. Así como los entrenadores, los jugadores piden que respetemos su trabajo, ellos también tienen que respetar el trabajo de los periodistas.
0: Así es. Ojalá lo
6: podamos ver.
0: Y Carlito, ojalá también tengamos el video. No sé si por derecho lo podamos pasar. La publicidad de Teis Sport es una cosa infernal.
3: Sí, está muy lindo y yo creo que lo vimos en las noticias. Muy chévere lo de siempre que hacen los colegas de Teis. Pero volviendo al tema de Bielsa, pues la verdad, profe, yo no sé, pero ¿Bielsa siempre ha sido así o no? Toda la vida.
6: Sí, siempre.
0: Al principio no.
6: Pero eso no
0: al
6: se principio puede justificar.
0: No. Yo me acuerdo.
3: No, total, pero...
0: Yo me acuerdo 2000, 2001, 2002. Carlitos, yo estaba estudiando para técnico de fútbol en el AFA con José Fernando Santa y nos vino a dar una clase adentro de, creo que fue en el estadio de Arsenal de Sarandí. Pero un maestro, una cosa, no entendía, era fabuloso. Y después se quedó charlando con nosotros y después las conferencias de prensa que hacía eran muy buenas, pero últimamente, desde el mundial pasado, Carlos, desde el mundial de Qatar, América. ¿Te acordás? Que se agarró con toda la organización. Realmente
3: sí.
0: Ahí me defraudó totalmente.
6: Yo creo que cogió como enemigos imaginarios. Siente que todo el mundo está un poco en contra de él. Y todo lo contrario, yo creo que Bielsa ha sido de los técnicos más admirados.
0: Aunque ganó poco, ¿no?
6: Sí, pero su manera de ver el juego, hasta de liderar, porque se habla
0: lo mejor
6: de que
0: tienes
6: es
0: entrenar, claro. Cómo te entrena, cómo
6: total.
0: Te potencia.
6: Pero realmente como persona en estos últimos tiempos está dejando
0: se
6: muchas
0: lo devoró
6: dudas
0: el personaje.
6: Y usted puede ser lo que sea, pero ante todo tiene que ser buena persona.
3: Ah, claro que sí, eso es lo más importante.
6: Veamos el video.
0: A verlo, escúchalo, Negrito.
11: A ver.
12: Un mundial más esta vez con Uruguay, ¿qué expectativa?
13: Bueno, mucha ilusión.
12: ¿Cómo ha trabajado en estos últimos días, sobre todo teniendo en cuenta a los futbolistas lesionados?
13: No, sin inconveniente.
12: ¿Cómo está Ronald después de lo que fue el viaje a Madrid?
13: Normal.
12: ¿Pero sirvió ese viaje express, ese tratamiento?
13: Veremos con el tiempo.
12: Bien. ¿Cómo ha trabajado también pensando en el debut con Arabia?
13: Bueno, tuvimos tiempo suficiente para preparar el partido.
12: ¿Ya tiene usted el 11 en la cabeza o se va a definir en estos días?
13: Lo voy a definir en estos días.
5: Bueno, sí, el viejo no quería estar ahí, hermano. Si no quiere hacerlo, no lo haga. Diga, no, mira, no quiero hablar hoy.
0: Era una obligación. Ayer me dijo Samuel Vargas que todos los técnicos antes de o cuando bajan del avión o cuando se van a subir tienen que hablar, ¿viste? Por eso habló Lorenzo ayer y habló James. Hablaron los más referentes.
5: La Federación de Uruguay tiene que llamarle la atención al entrenador.
0: Pero Néstor ayer, cuando lo acercaron delante de los periodistas, habló perfecto y de golpe le quisieron hacer una más y el de Federación Colombiana le dijo no más, dijo no, tranquilo, una más, hágale muchacho.
3: Y además que está muy preocupado Bielsa porque informan ya que por cuestiones físicas Josema Jiménez, el jugador que del Atlético de Madrid, Araujo y de Arrascaeta ya totalmente descartados para el primer partido el próximo lunes ante Arabia. Señoras y señores, estos jugadores se quedan por fuera del debut uruguayo en la Copa del Mundo. Y Patrick Mahomes, me va a contar Juanca, rompe su récord con su nuevo contrato, ¿no? ¿Cómo
5: sí,
3: es
5: señor.
3: Eso? Para que les dé envidia.
5: El mariscal de campo de los Chiefs de Kansas City, para muchos el mejor mariscal de campo del presente en el fútbol americano de los Estados Unidos, acaba de renovar contrato con su equipo. Los Chiefs le dieron nuevo contrato, más tiempo, y va a empezar a ganar ya esto empieza a volverse una locura, el dinero que va a estar ganando Patrick Mahomes, porque ya era el mejor pago antes, y como empezaron a pasarlo los nuevos jugadores, ¿no? Porque obviamente cada año la inflación hace que todo salga más caro, incluido los contratos de los jugadores, pues dijeron, no, Patrick tiene que ser el que gane más. El nuevo contrato de Mahomes es una locura, 504.75 millones de dólares en total, convirtiéndose en el primer acuerdo en la historia de la NFL que va a superar la barrera de la mitad de $1 billón. Nadie había pagado eso en NFL, la mitad de $1 billón es demasiado dinero y es lo que va a ganar Patrick Mahomes, rompe récords, define el mercado y pone en puntillas al resto de equipos cuando traten de renovar a sus mariscales, porque seguramente muchos van a querer que se les iguale el salario que tiene el gran Patrick Mahomes. Esto es una locura. Va a cobrar un promedio anual de $64 millones al año, superando los $60 millones que estaba ganando Dak Prescott en los Dallas Cowboys.
0: Dios mío,
3: locura.
0: Qué de
3: mucho,
0: plata,
3: mucho
0: ¿no?
3: plata,
0: ¿no? El Dibu, 5 millones en la Juventus por año.
5: Imagínese, y este es $64 millones al año.
3: 64 millones, una completa locura lo de Patrick Mahomes. ¿Y qué pilotos reemplazarían a varios titulares de los equipos de Fórmula 1 en la primera sesión de prácticas en Barcelona, Juanca?
5: Bueno, este fin de semana, mañana ya, viernes, tenemos las primeras sesiones de práctica y varios equipos van a usar pilotos suplentes para que empiecen a hacer sus pinitos en la Fórmula 1 y les puedan dar la superlicencia cuando los quieran usar ya de lleno como pilotos titulares en la máxima categoría. Este fin de semana, mañana, en la primera práctica, vamos a ver a Luke Browning, piloto de Fórmula 2, reserva de Williams, reemplazando a Alex Albon. También otro que va a estar reemplazando a Max Verstappen va a ser Ayumu Iwasa. Va a participar en esta primera práctica del Gran Premio de Barcelona.
0: Y Montoya no es el piloto de prueba de ninguno, así corra en Fórmula 2.
5: No está de reserva de nadie todavía.
0: ¿No está de reserva?
5: No está de reserva todavía.
0: Ese es un paso importante, ser reserva, ¿no?
5: Claro, pues es que ya ahí estás a uno de la Fórmula 1. En Audi van a usar al piloto Paul Aron, que es un piloto de Alpine, va a reemplazar a Nico Hülkenberg este fin de semana en esa primera práctica, donde va a estar ahí. Y bueno, ya les había contado lo de Colton Herta, que va a reemplazar a Checo Pérez en la primera práctica en Cadillac para el Gran Premio en Barcelona, que ya es, empieza todo mañana viernes.
3: Y una rápida, Lu, ¿qué contamos por ahí?
6: Fútbol a millón.
3: A ver.
6: Tenemos fútbol a millón.
5: Fútbol a millón.
6: ¿Cuáles son las selecciones mejores valoradas en este mundial?
0: ¡Epa!
6: ¿Y dónde están las suramericanas?
0: Primero, Curazao.
6: Sí, no, yo creo. Primero, Francia. 1.520 millones de euros.
0: Dios
6: cuesta
0: mío.
6: La plantilla de Francia. Inglaterra, 1.360 millones de euros. Tercera, España, 1.220 millones de euros. Cuarto, Portugal, 1.010 millones de euros. Alemania, 947 millones de euros. Y acá viene la primera suramericana, que es Brasil, con 928.2 millones de euros.
0: Sexta Brasil, ¿no?
6: Está sexta, sí.
3: Uy.
6: Y Argentina está de séptima, 782.5 millones de euros. Después le sigue Países Bajos, Noruega y Bélgica. Ese es el top 10 de las selecciones o de las plantillas más costosas del mundial.
3: Y las más, digamos, las más austeras. Sí, las más austeras.
6: En la próxima sección ya se la tengo.
3: Ah, bueno, muy bien. Oigan, les cuento que Paraguay está en este momento en San José, California. El equipo de Gustavo Alfaro ya va a venir hasta aquí, hasta Los Ángeles, para su primer partido. Y ayer tuvieron la oportunidad de hablar dos hombres, Damián Bobadilla en la zona mixta, y esto fue lo que dijo previo a lo que va a ser el debut del conjunto paraguayo ante los Estados Unidos en el SoFi Stadium aquí en Inglewood, California. A ver, lo escuchamos.
11: Sí, la verdad que estamos muy bien, el grupo está bastante unido, nos conocemos hace bastante tiempo, venimos trabajando hace un buen tiempo con el profe también, casi 2 años, así que el grupo en ese sentido está bien, está tranquilo. Obviamente sabemos que estamos a días del debut, entonces se hace como larga ya la espera, ya queremos estar jugando, pero el grupo está bien, está bastante tranquilo y entrenando de la mejor manera para arrancar de la mejor manera el viernes.
14: Casi 2 semanas de trabajo, Damián, ya en Asunción, prosiguieron acá. ¿Cómo está esa ansiedad y cómo va notando al rival, obviamente por tratarse del anfitrión acá?
11: Bien, sabemos que ellos son los anfitriones, obviamente, si no me equivoco, jugaron también la Copa del Mundo pasada. Venimos trabajando bien, como bien dijiste, hace 2 semanas. Venimos analizando las partes tácticas del rival, no solamente de ellos, sino de los otros rivales también, así para poder contrarrestar con nuestras armas.
14: Dami, las preocupaciones siempre van por las lesiones. ¿Cómo estás físicamente vos? ¿Cómo te encontrás?
11: Súper bien, la verdad es que llegamos acá, ya estoy entrenando normal con el grupo. El amistoso con Nicaragua también estuvo en el banco, el profe decidió que no era conveniente que yo entre a jugar, así que me siento bien, no quedé parado en ningún momento, en todo momento entrené, así que me siento bastante bien físicamente.
15: Damián, ¿cuál es el...? Perdón.
3: Listo, señores, ahí estaba entonces.
0: Ponle un poquito de gana, Carlito.
3: Sí, sí, sí.
0: Que no, se ría un poquito, ganas. Al menos. Está en un mundial, no está en un velorio, mamita.
3: Oiga. Querida. Sí, sí, sí, le faltan. Bueno, vamos a ver qué pasa con Paraguay, el equipo de Gustavo Alfaro, que ya prácticamente tendría su nómina titular confirmada, va a ser el primer, a ver, de Sudamérica, creo que va a ser el primero, va a ser el primer equipo que va a disputar partido, además va a ser el primero acá en suelo estadounidense, ese va a ser el primer juego del conjunto de Paraguay. Mire, la nómina de Paraguay, como ensayó Alfaro ayer, sería con Gil en portería, Cáceres, Gustavo Gómez, Alderete y Alonso, Bobadilla, Cubas, con Gómez, Almirón, Caballero y Sanabria, recordando que la gran estrella, Julio Enciso, sigue lesionado. Y la nómina de Brasil para el debut sería la siguiente. Brasil que debuta contra Marruecos. Alisson en portería, Danilo, Marquinhos, Magalhães, Gabriel Magalhães y Alexandro, Casemiro, Bruno Guimarães, Paquetá, Rafinha, Vinicius y Mateus Cunha. Ese sería el equipo brasileño.
0: Lindo,
3: hasta
0: lindo,
3: ahora.
0: Lindo.
3: Sí, señor. Mire, 7:17 en Los Ángeles, 9:17 en Colombia. Aquí estamos con don César Augusto Londoño, que está desde las calles del DF. Don César, ¿cómo le va? Sacamos el celular y decimos, aló, güey, órale.
16: Mi estimado alemán, le cuento que estamos más o menos a 30 minutos del estadio. El caos, la congestión es absolutamente total. Ya nos hemos acercado. Miren ustedes las colas. ¿Ustedes ven al fondo las colas?
15: la gente, las catricas y todas las colas, y estamos lejos del estadio. Ismael es nuestro conductor. ¿A cuánto estamos del estadio, Ismael?
17: 10 minutos.
15: A unos 10 minutos en auto, y ya que las colas para entrar son realmente tremendas. Les voy a mostrar más o menos cómo es el ambiente del DF a esta hora. El tema es complicado, la gente vestida con los trajes típicos de las catrinas, y lógicamente que, mire la cola, por Dios, mire esto, mire Alemán usted. No, esto es una verdadera locura.
3: Yo quejándome de las acreditaciones.
15: Hay protestas en cada esquina. Liche se fue a las 5 de la mañana al estadio, porque a esa hora abrían las acreditaciones, y entiendo que apenas la deben estar acreditando a esta hora. Las colas son absolutamente eternas, eternas, eternas, y lógicamente que hay detenciones y es difícil manejar el tema. Don JJ, ¿cómo va la cosa?
18: César, el saludo especial para usted y para los muchachos, hombre, palpitando ya lo que significa el arranque de la Copa Mundial de la FIFA 2026 en la Ciudad de México. Hasta hoy estamos viviendo realmente que se está empezando a sentir el Mundial, porque los días posteriores, o por lo menos ayer, hasta ayer, todavía era muy poco lo que se vivía incluso en los alrededores del escenario. Simplemente la presencia pues de colegas periodistas de muchos lugares del mundo eran los que avivábamos el hecho de que se presentase el inicio de la Copa Mundial, pero ya ahí vemos estas filas enormes, eternas, calles cerradas, y como usted bien lo marca, protestas por doquier, muchas que sí valen la pena, como dice nuestro amigo Ismael, y otras no tanto, como él mismo nos lo contó.
15: Bueno, les vamos a contar cómo es el tema de Ismael. Ismael vive aquí, en esta comunidad, ¿cómo se llama, Ismael?
17: Santa Úrsula.
15: En Santa Úrsula, que es donde está el Estadio Azteca, que ahora se llama Estadio Ciudad de México.
17: Allá está el estadio.
15: Sí, allá está el estadio, ya vamos a llegar. Pudimos acercarnos al estadio, llevamos más o menos 25 minutos en un recorrido que no es tan largo, y aquí les mostramos al fondo el Estadio Azteca. Allá se ve el Estadio Azteca. Don Diego, por favor, describe un poquito ahí el estadio.
3: ¡Hombre, don Diego!
19: Hola, Alemán, ¿cómo le ha ido?
3: ¿Qué cuenta, don Diego, acá? Mire, Mañoli pegándole a Bielsa, ¿qué opina usted al respecto?
19: Ah, yo también, Mañoli, yo también. No, lo que pasa es que Mañoli critica a los colombianos porque que le dan palo a Lorenzo, y él toma a todos los argentinos a darle palo. Esa no la he entendido. Yo no la entiendo. Sí, que los colombianos, que por qué critican a Lorenzo, y que el boludo es Mañoli, que le da palo a sus compatriotas.
3: Uy, no, pero...
0: Pero bien merecido lo tiene, una falta de respeto lo que hizo ayer, una falta de respeto.
15: Estamos de acuerdo, Adrián, una falta de respeto con la periodista, con los televidentes y con la misma selección uruguaya.
6: Sí.
15: Eso es horrible. Diego no está de acuerdo, por supuesto, respetamos la opinión. Aquí está la policía tratando de que las colas se agilicen, pero no se mueven realmente. Las colas son totalmente largas. Bueno, la temperatura es muy buena aquí en el DF. Hay una expectativa enorme. Todas las calles con mexicanos llenos de banderas. Y pues vamos a ver, cuando estemos adentro, les vuelvo a salir. Va a hablar don Diego.
19: Sí,
15: a ver.
19: Invito al profesor Adrián, a quien admiro mucho y todo, pero que... no le dé tan duro a Bielsa. Bielsa es un gran entrenador.
0: Sí, sí.
19: Mucho mejor que los que nos han venido a dirigir en Colombia. No por título, sino por una idea, una filosofía. Yo, como digo, yo no creo que Guardiola y todos los técnicos en Europa que hablan de Bielsa sea porque, no sé, que no entiendan. No, Bielsa es un tipo preparado, que no miró a los ojos a la periodista, de resto no le vi nada malo.
0: Diego, mi admiración es mutua hacia vos también, pero yo empecé la nota, hoy lo declaré el boludo del día, diciendo que es un gran entrenador, potencia a los jugadores, pero últimamente en las conferencias de prensa, los ridículos somos los que estamos del otro lado y nos hace quedar muy mal. No estoy de acuerdo con eso. Lo que le hizo ayer a esta piba, a la periodista, no está bien, no está bien. Por eso lo encontramos y es el boludo del día.
3: Es verdad.
19: Claro, Adrián, mire lo que le voy a contar. Conozco a Sole Cejas, que es la periodista, y con mucho gusto le voy a dar el contacto a Bejarano. ¿Sí? Y ahí, o al echar raspiado, para que, no, porque está trabajando, para que la ubiquen y ella les cuente la historia de la entrevista con Marcelo Bielsa. Sol es hija de las mejores periodistas uruguayas. Y de pronto cambian de opinión después de escucharla a ella.
3: Sí. Bueno, bueno, buena idea. Así será, Diego. Nos vemos en el, nos escuchamos y nos vemos en el bar hoy, ¿no, Diego? Que cambia de horario por el día de hoy.
16: Sí, cambia el horario del bar, cambia el horario del pulso y cambia el horario de la polémica. ¿El bar, Diego, a qué horas? Entonces hoy, a las 4 de la tarde, hora de Colombia, después del partido, el pulso a las 12 del día, a la 1 comienza el periodo de la transmisión y a las 2 de la tarde comenzará el partido entre la selección de México y la selección de Sudáfrica. Oiga, esto es increíble. Estoy totalmente aterrado de cómo Ismael se mete. Claro, como es vecino de la comunidad, lo dejan pasar. Ser vecino de la comunidad. Bueno, muchachos, los dejamos. Ahí los dejo con el Estadio Azteca.
6: Ismael es el que me va a transportar, entonces, cuando yo esté allá también.
3: Ahí lo cuadramos. Es
16: el que te va a transportar. Perfecto, ahí mire, están las cámaras. Hola amigos, ¿cómo vamos? Un saludo grande. Adiós, adiós. Aquí la gente está. Es muy amable. Y ya vamos rumbo a la puerta de prensa, la tenemos perfectamente identificada. Y estamos, muchachos, en el Estadio Azteca. Esa carpa que ven ahí, si la ponchan, es la sala de prensa del Estadio Azteca, porque cuando fue diseñado, pues no se pensaba en ese tipo de cosas. Muchachos, nos vemos más tardecito y que disfruten.
3: Muchísimas gracias, gracias a don César Augusto Londoño desde la Ciudad de México. Y giramos rápidamente, nos encontramos a don Steven Arce. Que es, ¿dónde anda Steven? ¿Y quién es ese personaje que veo al fondo, meditabundo, caminando lento, mirando pausado, mirando hacia el cielo? ¿Quién es ese hombre?
0: Yo no soy.
20: ¿Es vos sea un jornalista?
0: No.
3: Você precisa me ajuda, cara. Eu falo português. Se você quiser, eu vou para lá.
20: No, el señor no presume del falo, precisamente. Alemán, ¿cómo le va, señor? ¿Qué?
3: No,
20: ¿cómo sí, le va? De falar.
0: Oh, my God.
20: De falar.
3: Ay, Dios mío.
20: ¿Cómo le va, señor Alemán? Muy bien. Estamos en el centro de entrenamiento del Red Bull, donde en contados instantes vamos a tener a la gente de Brasil. Van a estar, por supuesto, todos los futbolistas. Hay bajito, le cuento. Ustedes no lo ven acá atrás, pero así a mi otro costado hay bajito unos 100 periodistas. La delegación de colegas de Brasil es gigantesca y hace un sol tremendo. Estamos más o menos a unos 32, 33 grados, ish. Muy seca la temperatura aquí en New Jersey. Estamos al norte de Hoboken, que es la parte más cercana de New Jersey a Manhattan. Entonces nos vamos hacia el norte y estamos un poquito más acalorados. Pero bueno, esperando que Ancelotti y los suyos salgan durante esta mañana.
3: Venga, don Steven, vamos a tener los 15 minutos acá en vivo en el Morning Call.
20: Pues esperemos que sí, vamos a ver. ¡Epa! Ahora. Son en Colombia, son las de 10:26.
3: 9:26.
20: 11 de la mañana de aquí comienza oficialmente el entrenamiento. Hay 15 minutos para emitir imágenes, grabar demás. Entonces yo creo que sí, creo que alcanzamos en AS, pero en el Morning Call no creo que lo alcancemos porque empezamos y empieza justamente el entrenamiento.
3: Bueno, pues don Steven, ¿qué nos quiere contar hoy? ¿Cómo le ha parecido todo? ¿Cómo está el clima mundialista ya en la costa este de los Estados Unidos?
0: No, ustedes están viviendo pues, todo lo de los Knicks.
20: Sí, gracias por adelantarse en el tema, señor Ortiz.
0: Perdón.
20: Mire que ayer justamente nos fuimos al Times Square. La idea era hacer una nota de los Knicks, pero sabíamos que estaban perdiendo. Entonces habíamos cambiado el enfoque de la nota. Y íbamos a preguntarle a los norteamericanos si de verdad les gustaba el fútbol soccer ahora que comienza el Mundial. Pero cuando vimos que ganaron, se formó tremendo foforro, las celebraciones, o sea, ni el parque de la 93, ni la calle 85, ni el parque Simón Bolívar, ni Cuadrapicha, ningún lugar en Colombia lo vi tan animado como el Times Square con la victoria de los Knicks. Fue un absoluto espectáculo, la gente está absolutamente loca, y es cuando uno dice, hombre, el fútbol nos encanta, nos fascina a nosotros, los de Europa, los de América, pero los norteamericanos no creo que vayan a vivir nunca la emoción que viven con el baloncesto, con el fútbol. Eso no va a pasar, es impresionante.
3: Sí, de acuerdo con eso. Pues nada, don Steven, entonces hoy entrenamiento de Brasil, ¿y cuál es el primer partido que tendremos en esa zona de la Copa del Mundo?
20: Pues Brasil-Marruecos, que será el sábado. Tremendo partido, es un partido del cuarto del mundo, Marruecos y Brasil. Nos hemos encontrado un montón, miren, ayer en Times Square, 200 más o menos marroquíes, impresionante. La cantidad de gente de Marruecos. Brasileños habían también. Había un solo hincha, que van a ver la nota en las redes sociales, un solo hincha de Escocia, uno solo, no. Pero hacía por todos. Hacía por todos. Gritaba, tenía su faldita. A Crispin le gustó la pinta del hombre. Elegantísimo, elegantísimo, impecable. Muy, ¿no? Pero muy fan. Y gritaba y saltaba con su falda y con su gorrito también característico. La camiseta es de las más lindas, de cuento, de las más lindas, la de Escocia. Y la verdad la pasamos muy bien. Hoy, solamente para adicionar, como editorializando un poquito la salida, yo no espero mucho de México. Yo creo que México es uno de los equipos más flojos, más malos que tiene el Mundial. No creo que Sudáfrica esté muy lejos de las Jamaicas, de la Surinam y de todos los equipos que enfrenta México y que con los que se enreda habitualmente cuando hay eliminatorias. Ahorita llegaron en coche porque son sede, pero no está muy lejos de esos equipos. Yo no espero mucho de México, de pronto va y se enreda. Además, el partido de debut siempre es muy complicado. Si no, pregúntele a Argentina qué le pasó contra Arabia Saudita hace 3 años y medio. Algo parecido. Entonces, pues les dejo eso como reflexión. Crispin, que si quiere decir algo, porque también
3: que
20: vino
3: salude, que mande saludos a la casa, que está vivo.
1: Carlos, me alegra que haya tendido la cama. Eso está muy bien.
3: Papi, ¿cómo? Te traje en un hotel.
1: No, expectativa de qué vamos a ver en este entrenamiento, estos 15 minutos. La gente está muy expectante de cómo va a encontrar a Neymar, si va a trabajar con el grupo, si va a hacer un trabajo especial, diferenciado. Hablando con algunos colegas, lo más seguro es que, dicen ellos, quizás el sábado no lo veamos, ¿no? Ni siquiera al banco. No. Vamos a ver.
20: ¿Será que entrevistamos a un colega? ¿Tiene tiempo o tiene ahí un entrevistado?
3: Pues no, don Steven, yo tengo que ir a buscar la credencial.
20: Ah, bueno, pues si quiere, mientras usted se alista, bueno, y le entrego a Camilo, hablamos con un colega.
3: ¿Le parece? Hágale, vaya, busquen. Sí, señor, bueno, muy bien.
20: Muy bien, les voy a mostrar mientras Juan Camilo nos recibe y Cristian alista a nuestro colega, les voy a mostrar un poquito la sede de entrenamiento de el Red Bull, don Juan Camilo, doña Luisa. Miren qué bonito. Es absolutamente espectacular. Lejano, eso sí, bastante lejano. La verdad, toca andar bastante para poder llegar.
6: Y vamos a hacer bastante ejercicio, entonces.
20: Estamos haciendo bastante ejercicio. Ayer caminamos 17 kilómetros.
0: ¿El césped es natural? Steven, ¿el césped es natural?
20: El césped, sí. El césped es natural. Es natural.
0: Ok.
20: Vamos a ver. ¿Tenemos el colega? ¿Tenemos el colega? Que todavía no.
21: El colega. Este.
20: La producción en vivo y en directo. Gran
6: productor. ¿Y el inglés? ¿Cómo les está yendo con el inglés? ¿Hay quién salva a quién?
20: My English is more better than Crispin.
0: It's very difficult.
21: Como Carlito.
22: Eso hay que hacerse entender, todo bien. Pero...
20: Sí, no. Bien, de hecho, ya nos paró la policía, entonces...
0: ¿Así?
20: Sí, ya pude. Sí. Si ya pude... ¿Cómo se dice?
21: ¿Explicar?
20: ¿Cómo se dice en español?
22: Se me olvidó un poco de español.
20: Si ya pude, pues, controvertir a un policía, creo que puedo defenderme muy bien. No, pues, ahí vamos. Pero mire la cantidad de gente aquí. Mire la cantidad de
6: muchísimos.
20: Gente.
6: Muchísimos,
20: y eso que no se ve completamente.
22: Medios de todo el mundo.
6: Una pregunta.
20: Tenemos mucha gente.
6: Se está viendo ambiente de Mundial en Nueva York, porque bueno, nos dice Alemán que en Los Ángeles no tanto, en México como que no mucho.
22: En Nueva York menos, Lu, estamos en finales de la NBA.
20: No, pero en Manhattan
22: Knicks,
20: sí.
22: Solo Knicks, locas.
20: No, en Manhattan sí. En Manhattan sí se ve ambiente de Mundial.
22: Sí.
6: sí ve.
20: En New Jersey. En New Jersey sí, muy, muy paila. Porque pues es muy familiar, están en otra cosa. Nosotros estamos en un barrio indio, por ejemplo, y ahí no tienen ni idea de fútbol, soccer.
22: Bueno, puro cricket.
20: Sí, señor. Por acá un colega. Hola, ¿cómo estás?
2: Muy bien, Felipe.
20: Felipe, bueno, Felipe, expectativas con Brasil.
2: La expectativa es muy buena. Brasil es el principal equipo del mundo en términos de selecciones. Tiene 5 títulos, pero el ciclo de la Copa del Mundo, del Mundial, no fue muy bueno. Tuvimos 4 entrenadores, tuvimos una preparación muy quebrada, muy dividida entre entrenadores de características y estilos un poco diferentes, pero en este momento 30 días de entrenamiento y 30 días con jugadores de muy calidad. Y,

0: de movimentar el time de acuerdo con la calidad y capacidad de jugadores. Yo creo que era necesario que Brasil procurase un entrenador extranjero, porque la calidad actual de nuestros entrenadores no es muy buena. Entonces, yo creo que fue la mejor opción.
1: Marruecos, ¿ves alguna oportunidad por mínima que Marruecos pueda ganarle a Brasil o no?
0: Sí, claro. Es fútbol. La calidad del equipo de Marruecos estuvo presente en la última Copa del Mundo. Los otros ficaron en la cuarta posición. Brasil fue eliminado en las cuartas. Es un buen equipo. Tiene grandes jugadores como Brahim Díaz de Real Madrid, Hakimi, bicampeón de Champions. Entonces, es una gran partida. Creo que es una de las mejores partidas de la historia de la Copa, de la primera rodada.
1: Sin duda. Háblenos un poquito de Colombia. ¿Realmente esperas un buen mundial de Colombia? La verdad, la verdad.
0: Yo estuve en la Colombia anteontem, ¿no? 2 días atrás, en Bogotá. No vi muy expectativa de la torcida, pero es una selección que fez una eliminatoria interesante, mejor que Brasil. Estuve en la tercera colocación junto con Ecuador y Argentina, se vieron a la frente de la selección brasileña. Es un grupo interesante con Portugal. Tiene una gran generación. También tiene una participación de Uzbekistán de la primera Copa del Mundo. Tiene también otros equipos que pueden hacer partidas equilibradas, pero yo creo que Colombia irá a pasar en segundo de ese grupo.
1: Segundo del grupo, ¿quién es mejor hoy? ¿Vinicius
0: Hoy.
1: o Luis Díaz?
0: Vinicius. Si fue de Vinicius o Ulises, el compañero de Brian, Ulises, pero hoy Vinicius.
1: ¿Ulises es el mejor extremo del mundo para vos?
0: Hoy sí.
1: Bueno, muchas gracias, Felipe.
2: Sí,
0: Por
2: mejor
0: nada.
2: despídalo.
1: Bueno, no, no hay que despedirlo.
3: Toda rabona esa Luisa.
1: No,
3: Obviamente no va a hablar más de su propio compatriota.
2: No, hay que ser objetivos. ¿Cómo será que él lo despidió después de esa
3: ¿Viste?
2: pregunta? ¡Qué casualidad!
3: Che, Steven,
1: No, no teníamos nada más de qué hablar.
3: nos declaró pecho frío, ¿viste? No le gustó mucho la torcida. Dice que no alentó mucho la torcida de
1: Y que no
3: Colombia,
1: le
3: ¿no?
1: creen.
3: ¿Ah?
1: Que no le creen, no le creen a Colombia. Dice que no le creen a Colombia.
3: Sí.
1: Pero la verdad es que, a ver, profe, hay razones para creer sin ser exageraditos. Porque es que a nosotros nos aterrizó muy feo la doble fecha amistosa contra Croacia y Francia. Ahí nos aterrizaron horrible. Yo sé que
3: Claro.
1: Francia ahorita gana el Mundial, lo entiendo. Pero Croacia también
3: Sí,
1: nos
3: sí.
1: superó.
2: No.
1: Croacia se suponía que estaba a nuestro nivel
2: No.
1: o
3: Está
1: a nuestro equipo.
3: complicado. O sea, para mí tenemos un muy buen equipo, un buen plantel, una gran familia, un buen entrenador, está todo bien, los números nos acompañan, subcampeón de Copa América, tercero en una eliminatoria complicadita, y sin embargo, realmente, si no se ponen bien los muchachos, tenemos un ADN, tenemos una
2: Sí.
3: forma de jugar, tenemos una identidad, tenemos un 4-3-3 prácticamente con James suelto, tenemos hoy 15, 16 jugadores que la van a guerrear y la van a pelear, pero no es fácil un mundial, no es fácil, no es
2: Pero,
3: fácil.
2: profe.
3: Uzbekistán y ayer discutía, Uzbekistán y el Congo, ¿sabés qué alegría tienen por jugar un mundial? ¿Sabés
2: Total.
3: qué? ¿Sabés lo que van a
2: Ilusión.
3: correr? ¿Sabés lo que van a meter? Va a ser una locura. Tenemos que estar muy bien de la cabeza, muy bien de la cabeza. Y vuelvo a repetir, el
1: Vale, mira,
3: partido
1: todo
3: de
1: bien. Ah,
3: 16avos de final, el partido, Steven, de 16avos de final, es una piedra en el zapato para muchas selecciones, para
2: De
3: muchas que
2: acuerdo.
3: se van a quedar ahí.
2: Y además yo creo
1: Otro,
2: que
1: un
2: en
1: paso
2: esa
1: legal.
2: doble jornada de amistosos que si bien fue Francia y Croacia y que fue amistoso, yo creo que si Colombia está aspirando a hacer un buen mundial, tiene que competirle a esas selecciones. Y eso fue lo que no se le vio a Colombia, es que se vio muy, muy inferior a Francia y a Croacia. Entonces, si al menos se quiere llegar a una semifinal, y que esas son las aspiraciones
3: no
2: de los jugadores.
3: Pero no estábamos bien físicamente. Contra Croacia y Francia, el equipo llegó
4: ya
3: como diezmado.
4: Estaba empezando a engranar.
2: Pero engranar, que es la misma selección de siempre.
4: No,
2: engranar,
4: pues sí, engranar otra vez en el mood selección, no, el
2: sí,
4: meterse
2: en el cuento.
4: Sí, pero
2: es que digo, uno entiende lo de engranar si hay cuatro jugadores nuevos o tres. Pues que son los mismos jugadores. Sí, pero...

0: Bien, yo estoy ilusionada. O sea, si hay
1: Eso se,
0: alguien que
1: esa
0: está
1: selección Colombia
0: ilusionada,
1: no
0: soy
1: le hizo
0: yo.
2: ¿Quién es
1: partidazo
2: el
1: a aquellos
2: jugador más
1: cubanos.
2: importante de la selección después de Lucho Díaz?
0: ¿Quién es qué?
2: El más importante, el
0: En
2: jugador. James.
0: Colombia, James. ¿Y dónde está jugando James?
2: Y James contra Croacia y Francia estaba diezmado
0: Sí.
2: físicamente totalmente. Si James está bien, le juego otra vez a Croacia y a Francia.
1: De acuerdo, de acuerdo.
0: Pero eso es lo que pasa, no podemos depender de un jugador profe. O sea, es
1: Ah,
0: que
1: pero
0: él
1: igual está
0: ya.
2: Es el que tenemos.
1: Ese
0: Sí, yo
2: es el que hay.
0: sé. Yo sé,
2: Así
0: pero hay que
2: se
0: tener
2: armó
0: un
2: la
0: plan B.
2: selección.
0: Sí, pero hay que tener un
2: Pero el
0: plan
2: plan B no
0: B.
2: funciona, lo han probado un montón de
0: Pero es que
2: veces
0: yo nunca he
2: y no
0: visto
2: le
0: el
2: da.
0: equipo jugar en torno a Luis Díaz.
2: No le da.
0: Nunca lo he
2: Pero
0: visto.
2: Luis Díaz no baja a armar juego. Luis Díaz tirarlo por la punta, engancha y hace todo
0: Yo
2: eso.
0: entiendo y para
2: Pero
0: mí
2: el
0: James es
2: organizador
0: importantísimo,
2: de
0: pero
2: juego,
0: Dios no
2: déjame.
0: quiere, se lesiona, lo expulsan en un momento importante, entonces ya nos
2: Sonamos.
0: retiramos.
2: Sonamos.
1: Oye, se fue Steven, ustedes se pusieron a hablar y Steven se fue. Lo dejaron allá solito.
2: Lo echamos.
3: Yo lo estoy escuchando atentamente.
2: Perdón,
1: Ah, sí,
2: perdón,
1: bueno.
2: director,
3: Está muy
2: perdón.
3: bueno el debate, está
1: Los
3: muy bueno
1: puso
3: el
1: a
3: debate.
1: pelear ustedes, Steven.
3: Bueno, pero eso es lo interesante, ¿no? Eso es lo interesante. Muchachos, pero me tengo que desconectar. Vamos a tener una conexión con el noticiero de Caracol. Entonces,
1: Perfecto.
3: les mando un abrazo, muchas gracias
2: Dale.
3: y buongiorno.
1: Bueno,
0: Chao,
1: gracias. Un abrazo.
2: Pásala linda.
1: Ahí
2: Pásala
1: está.
2: lindo.
1: Seguimos con
2: Good
1: todos nuestros
2: afternoon.
1: talentos en los diferentes puntos que
2: Qué
1: tenemos
2: lindo, qué
1: en
2: lindo.
1: esta Copa del Mundo que abarca tres sedes, ¿no? Tenemos tres sedes, estamos en tres países, en diferentes ciudades. Recuerden que Steven y Crispin están en New Jersey, cerca del MetLife Stadium, de los estadios más bonitos, donde se va a jugar además la final de la Copa del Mundo. Hoy hay debut, hoy tenemos un estreno de un
0: ¿De
1: nuevo
0: qué?
1: show.
0: Sí, ¿de qué?
1: Sí, hoy, a partir de hoy y durante la Copa del Mundo, van a ser streameando. A
0: Bien.
1: partir hoy de las 9 de la noche,
0: ¿En serio?
1: voy a estar yo con ustedes que están al otro lado, con los que están en el chat, por ejemplo, Pedro Antonio dice, hoy nos tienen abandonados, pero el cubrimiento vale la pena, excelente cubrimiento, gracias Pedro. Para que ustedes no se sientan abandonados, vamos a hacer un stream. Eso no, ese sí no va a ser programa de radio, los que están escuchando en la radio de AS no van a ver, no van a escuchar este
0: Okay.
1: programa, esto va a ser solo para YouTube. Y es un stream tal cual, soy yo el streamer y ustedes el chat, entre los dos vamos a generar la conversación y vamos a reaccionar a todo lo que pase durante el día de hoy en el Mundial y hablar
0: Súper.
1: de lo que va a venir mañana.
0: ¿Y a qué horas es?
1: De 9 a 11 de la noche, hoy. ¿Listo? Ahí los espero.
0: De 9 a 11.
1: De 9 a... Sí, voy a dormir poquito este Mundial. Va a estar duro. Pero bueno, ahí voy a... y espero que ustedes no me dejen
2: Yo tengo
1: morir.
2: programa de 11 a 12, imagínate.
1: Sí,
0: De 11 a
1: espero que
0: 12.
1: ustedes no me dejen morir y los espero a todos esta noche para que entre todos comentemos, reaccionemos a lo que pasó en el día. Y los talentos de Caracol, de Prisa, de AS van a ir pasando todos los días. Algún día voy a tener a Luisa seguramente, algún día voy a tener al profe Mañoli. Una horita. Hoy voy a tener a Jota la primera
0: Okay.
1: hora y a Crispín la segunda hora. Para
2: Listo.
1: reaccionar con ustedes de lo que pasó en el
0: Me
1: día del
0: gusta.
1: Mundial, de lunes a sábado va a ser esto. Va a ser de lunes a sábado, vamos a estar todos los días en la noche
0: Y los
1: reaccionando a lo
0: sábados
1: que
0: también
1: pase.
0: de 9 a 11.
1: También, todos los sí, durante todo el Mundial, streameando, ahí los espero cada noche.
0: Dani, con paciencia, Dani.
1: Con paciencia, sí,
0: Esto va a
1: este mes va a
0: pasar.
1: estar
0: El
1: duro.
0: mundial no dura toda la
1: Sí,
0: vida.
1: este mes va a estar duro. Así que los esperamos. Vea, la gente opina. Nagore escribe: hoy empieza el mundial, me hace mucha ilusión. Yo soy española. Ojalá este año lo gane España. Espero que todo salga bien. Seguro que lo haremos genial. Bueno, pues saludos a Nagore y a todos los españoles que sí, también deseamos que les vaya muy bien en este mundial. ¿A qué hora es la inauguración? Dice Giovanni Lu.
2: A las
0: Bueno, el
1: 11, ¿no?
0: partido, sí, el partido es a las 2 de la tarde,
1: Sí.
0: pero la inauguración empieza, todo el show empieza desde las 2 de la tarde, hora colombiana.
1: Desde las 11 de la
0: 11,
1: mañana.
0: ¿qué dije?
1: Sí, 11 de la mañana, hora
0: ¿Qué
1: colombiana,
0: dije?
1: inauguración, 2 de la tarde, el partido,
0: Exacto.
1: el
0: ¿Qué
1: primer
0: dije? ¿Cómo
1: partido.
0: fue? ¿Qué
1: Dijiste
0: dije?
1: 2 y 2,
0: Sí,
1: 2 y
0: no,
1: 2.
0: 11, 11, 11.
1: Exacto. Bueno, también está por acá Luis Alfredo Martínez. Saludos desde Suba, Costa Rica, esperando que este mundial sea ideal para Colombia y el fútbol sudamericano. Gracias, chicos. Bueno, noticias rápidas, Lu, ¿qué hay?
0: Bueno, José Ortiz, defensa del Medellín, llegó a un acuerdo con la dirigencia del Deportivo Independiente de Medellín para finalizar su contrato. Todavía tenía, le quedaba, creo que 6 meses de contrato. Dio por finalizado, rescindió del contrato. Así que Medellín seguramente está buscando un defensa que, por lo que he podido averiguar, puede ser Jason Quiñones, que está en Japón, si no estoy mal. Era el defensa de Águilas Doradas que prometía y que realmente tenía un muy buen nivel cuando estaba en el fútbol colombiano y puede ser la nueva incorporación de el Medellín.
1: Bueno, perfecto. ¿Y qué noticias hay, profe?
2: Bueno, Julián Álvarez despertó mucho problema, ¿no? Y llegó problema también a Argentina, porque no es momento de ponerse a hablar de esas cosas, dicen en el medio del Mundial, porque lo sacan del foco a muchos jugadores, ¿no? Le empiezan a hablar de plata, le empiezan a hablar de transferencia, y el jugador está totalmente aislado a todo esto. Pero pasa, pasa. Y ahora, aparentemente, el Real Madrid... como Florentino prometió que va a gastar 150 millones de euros en un jugador, se tiró encima de Olise, pero en el Bayern Múnich le dijeron, ni loco, no lo vendemos, vale 225 millones. Ah, sí, el Paris Saint-Germain dijo, 225 millones, me gusta, posiblemente Olise sea jugador del Paris Saint-Germain.
0: Dios mío.
2: Parece ser como que el Paris Saint-Germain va a pagar lo que está pidiendo.
1: Va a seguir
2: pidiendo
1: mejorando el Paris Saint-Germain, increíble.
2: Es una locura.
1: Ese equipo es invisible.
2: Guardiol al Real Madrid. Aparentemente está muy adelantado eso, lo de Bardiol, lo del jugador croata, y Mourinho van a pagar la cláusula de rescisión de Benfica, va a ser entrenador del Real Madrid, y quiere sí o sí, y se comunicó con él a Bernardo Silva. Bernardo Silva podría ser jugador del Real Madrid. Así que esas son mercados de pases que se vienen. Arbeloa va a ser técnico del Fulham, mirá vos, Arbeloa va a ser técnico del Fulham, hay mucho movimiento porque los clubes se tienen que ir preparando para todo esto. El mercado de valores también en Colombia se está moviendo para un lado o para el otro. Lo de Quiñones en Medellín, dice que pide una fortuna, que no se puede dar, ¿viste? Pero le gustaría volver. Quiñones está en Japón, en la China.
1: Sí.
2: Y es un central bárbaro.
1: De acuerdo.
2: Que lo pueden recuperar, ¿no?
1: De acuerdo.
0: Pero bueno, tampoco para que cubre una fortuna. O sea,
2: mirá qué lástima que le tuvimos a Arias. No, Millonario le quiere sacar a Rivas.
1: Ay, no le preguntamos. Lo que pasa es que habla tan bueno el profe. Que...
2: Viste que estaba ocupado, dijo que estaba muy ocupado por las renovaciones y todo
1: claro,
2: eso.
1: Claro.
2: Cuidado que le pueden sacar arriba, es un jugador importante, ¿no?
1: Claro, de acuerdo. Bueno, 9:46 PM, están ustedes en el Morning Goal de AS Colombia. Una pequeña pausa y seguimos.
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1: Muy bien, y seguimos en el Morning Goal en AS Colombia. Y Sebastián Béjar, ¿no? Yo estaba aquí recordando esos primeros trabajos que tuvimos, ¿no? El camino que hemos recorrido para llegar hasta acá el día
7: hasta
1: de hoy.
7: Hasta este punto, sí.
1: Hasta este punto como periodista deportivo, donde ahora hablamos del Mundial y analizamos a nuestra selección y muchas cosas.
7: Y más deportes, claro.
1: ¿Sabes? Yo que hablo de NBA, de, bueno, de todo tipo de deportes, pero el camino fue largo.
7: Largo y extenso.
1: Y han pasado cosas. Mi primer trabajo, para que usted piense el suyo y me lo cuente.
7: A ver.
1: El mío fue... conductor, chofer de un equipo de camarógrafos.
7: Vea, pues. No, yo
1: ¿sabe quién me puso en eso?
7: Cuente.
1: Mi mamá no, trabajaba
7: normalmente.
1: Y me mandaba a recoger camarógrafos a llevarlos a puntos de grabación, y ese fue mi primer trabajo.
7: Vea que normalmente uno llega al primer trabajo por el papá, por la mamá, por influencias. Mi primer trabajo fue como editor de fotografía.
1: ¿Ah, sí?
7: Sí, por una amiga. Es más, por una vecina que era amiga de mi mamá y de mi papá. Me dijo, ay, su hijo estudia comunicación social y periodismo. Ay, nos puede ayudar a editar unas fotos y le pagamos algo. Ese fue mi primer trabajo.
1: Claro. ¿Cómo le fue con el tema de la edición de fotos?
7: No, bien, bien, bien.
1: ¿Sí?
7: Bien, era más o menos automático, tenía más o menos ahí el programa automático. Ajá. Yeah, está fácil, y por eso me pagaban okay. Una plática chiquita. Okay, sí. Tampoco una gran cosa.
1: Mi mamá quería que yo no jugara tantos videojuegos. Era como, bueno, ya salga de la casa, papito, vaya,
7: y falló,
1: haga algo.
7: Y falló en el intento.
1: Sí, porque acá seguimos, es verdad. Sí. Es verdad, pero bueno, hemos recorrido un camino y en esto entonces somos... ¿Cuándo dijo usted que quería trabajar como periodista deportivo? ¿Cuándo pensó en eso?
7: Uf. A los 19 años, más o menos, cuando una vez que estaba entrenando tenis, yo quería ser tenista. Uh-huh. Y me lesioné. Uh-huh. Y la lesión daba más o menos de recuperación para 8 meses. Yo dije, si no tiene que ver con el deporte directamente, uh-huh, entrenándolo, practicándolo, por lo menos que tenga que ver con estar informado con el deporte. Y ahí yo dije, uh-huh, ahí es.
1: Es verdad, bueno, mi camino fue similar, obviamente el tema de la comunicación, pero siempre me amé los deportes, sobre todo los deportes gringos, a los que más me gustaban a mí, o sea, fútbol americano.
7: No lo notamos.
1: NBA, baloncesto, béisbol, obviamente el automovilismo, y siempre quise dedicarme a hablar de eso, y fui llevando camino, pasé de ser disc jockey de emisora musical, pero logré terminar donde quería, que era ser periodista deportivo, y bueno, ese es el camino.
7: Metió la derrapada.
1: Sí, claro, y obviamente jugando videojuegos.
7: El trompo.
1: Sí, sí, los videojuegos.
7: Se trompió con el carro de Fórmula 1.
1: Literal. Y tenemos ahora también a Camila Pulgarín, que se va a meter a este mundo. ¿Cómo así, Camila? Bienvenida, ¿cómo estás?
8: No, ni yo sabía que iba a terminar en este mundo.
1: ¿Ah, no?
8: No,
7: ¿cómo
8: pues
7: así?
8: Es que hay que buscarse la chapita, pues, claro,
7: hay que ser recursivos.
8: Papita, claro.
7: Sí,
8: por ejemplo, mi primer trabajo, ¿ustedes creen que fue?
1: ¿Cuál fue?
8: Lavar trastes en un restaurante costeño.
1: ¿De verdad?
8: Y también fui payasa de fiestas.
1: ¿Ah, sí?
8: Sí.
1: ¿Y de pimpón en la nariz?
8: Sí, así que me tocaba maquillar a los niños, todo.
1: ¿Y pero cómo bueno, ya son...
8: Me echaron. El del restaurante yo renuncié. Ajá, sí, porque ajá. Yo dije, no. Pasaron cosas como que no me gustaron detrás. Ajá. Entonces yo dije, pobre gente la que está ya comiendo. Me uh-huh. fui. Y el de payasa fue porque tuve una discusión con una infante, uh-huh, porque quería que le dibujara un caballo en la cachete. Y yo le dije, no puedo, uh-huh, no soy capaz. Me echaron.
1: Vea, pues.
8: Pero
1: bueno,
8: acá estamos.
1: Pero ¿cómo
7: vamos
1: así
7: por
1: que,
7: caminos bien distintos.
1: Pero venga, yo quiero volverme. ¿Cómo así que periodista deportiva ahora?
8: Comentarista.
1: Ah, comentarista. Se van a hacer comentarios en los partidos.
8: Uh-huh. Yo una vez me levanté y grité gol súper duro y duró varios minutos. Y dije, sirvo para esto.
1: O sea, es ahí, es otra vez claro, el grito del gol.
7: Epa.
8: Que es lo más importante de un partido, animar a la gente para claro, cuando pasa un sí, gol.
1: Claro.
8: Entonces, y como he hecho tantas cosas, yo dije, esto no me va a quedar pequeño. Ya.
1: Claro, claro. Y a ver, pues yo no sé, ¿puede cantarse un gol?
8: Depende
1: de
8: quién sea el que meta el gol. Por ejemplo, si es James Rodríguez.
1: Bueno, digamos
8: si
1: es, que es James Rodríguez en este mundial, ¿cómo lo cantaría?
7: Diría, Richard Ríos.
8: Diría, uff, gol. Wow.
1: Hay futuro.
8: Sí, sí, sí, porque es un gol diferente. Es que también sí,
1: claro,
8: van
1: claro,
8: cambiando
1: claro,
8: las épocas.
7: La claro.
8: Exacto,
7: claro,
8: ya a
7: claro,
8: la gente
7: claro,
8: le gusta todo lo rápido.
1: Claro. Bueno, ¿pero le gusta el fútbol o no? O ahí va.
8: Me gustan los jugadores, eso cuenta.
1: ¿Hace parte sí, del juego?
8: Hace parte de... Claro.
1: Pues un jugador hace parte del juego.
7: Sí, claro,
8: claro. Que sí.
1: ¿Y cuál es el jugador favorito de la selección Colombia?
8: James.
1: James Rodríguez.
7: ¿El top 3?
8: James Rodríguez. Uh-huh. Richard Reeves.
1: Ok.
7: Richard Rivers.
8: Ospina también.
1: Ospina claro, también.
8: Deli. Pues... Se dirán, ay, por bonitos. Sí.
7: Pues está en lo correcto.
8: ¿Y qué?
1: Pero también juegan bien.
8: Importante, importante que destaque, no solo por su belleza. Uh-huh.
1: Es verdad, oiga, y obviamente cada uno tiene su historia distinta y viene de diferentes pasados, pero al final vamos a encontrar en esto que es comentar fútbol y lo va a hacer Camila.
8: No se relajen porque les voy quitando el puesto. O sea,
1: sí,
7: hay competencia.
8: Yo estoy
7: claro,
8: empezando, o sea, imagínate, yo empecé a buscar trabajo desde ayer.
1: ¿Ah, sí?
8: Y mira dónde
1: ¿y ya lo encontré
8: hoy? Yo avanzo rápido.
7: Rápido, rápido,
8: rápido.
7: Como Lucho Díaz, avanza rápido.
8: Claro. No sé tanto el por qué, el contexto, pero sí, claro.
1: Bueno, ahí está. Entonces vamos a estar viendo a Camila.
7: Bastante.
1: Bastante.
7: Bastante.
1: Como compañera y acompañados.
7: Como colega.
8: Claro, como colega. O sea, yo ya me imagino en el mundial con los chicos,
1: ¿sí?
8: En la ducha. Ve, pues todo el
1: ¿qué?
8: Partido.
1: ¿Sí? Ah, sí, sí, sí.
8: Claro.
1: Ah. ¿Y alineaciones, el 4-4-3, todo?
8: Claro, súper entiendo.
1: Sí, delantero,
8: claro,
1: defensa.
8: Fuera de lugar.
1: Claro.
8: Yo te puedo decir palabras del fútbol.
1: A ver.
8: Fuera de lugar.
1: Ajá.
8: Pantaloneta.
1: Y...
8: Escudo. Gol.
7: Tiro de esquina.
8: Wow. Tarjeta roja. Bueno. Neymar.
1: Hay conocimiento, sí, ya, claro, ya veo, sí, que está cumpliendo los requisitos.
9: Sí, claro.
1: Camila está cumpliendo los requisitos para estar como comentarista.
8: Estoy sobrecalificada, diría yo. O sea, para lo que va a cobrar, sí.
1: De acuerdo, bueno. Cada comentarista tiene una historia distinta, pero todo empieza con una conversación, una pasión y muchas ganas de hablar de fútbol. Y las ganas, Camila, las tiene, y nosotros también, ¿o no?
8: Y de hablar.
9: Claro.
1: Y de hablar, sobre todo de hablar.
8: Sí, claro.
1: No importa,
8: sí,
1: pero de hablar.
8: Lo importante es robar pantalla, ¿sabes?
1: Sí.
8: Claro. Ahora, bueno, ¿eres famoso o no?
1: Bueno, ahí está, es lo que tenemos obviamente con Camila Pulgarín. Entonces la van a ver ustedes haciendo mucho comentario de fútbol y yo listo también para celebrar y festejar. Upa. Todo lo que va a ser este momento que vamos a vivir a través del Morning Goal. Así que sigan acompañándonos y pendientes de que Camila ahora entonces es comentarista deportiva. Muy bien, muy bien, muy
2: Uy,
1: bien.
2: Uy, se cambió de ropa, qué rápido se cambió, sí, miralo. Se sacó la gorra y ping. Che, ¿vieron mi camiseta de Lucho Díaz? Qué maravilla, ¿no?
0: Ah, ah, yo bien, veo.
1: Buena camiseta de Luchito.
0: Qué buena.
1: El gran Luchito. ¿No?
2: El homenaje que le hizo las tres tiras.
0: Uh-huh. Tengo una pregunta. Los ¿Cuál? Días que juegue Colombia, haya partido, no se va a ver mal que venga con camiseta Colombia.
1: No.
0: ¿Cierto que no?
1: No.
2: No. Pero no podemos decir patria y esas cosas, pues seamos
0: quilombos. Nosotros vestimos como... Que es que ya...
1: Uno puede usar la camiseta de la selección.
2: Che, Negrito, la camiseta nueva del Real Madrid, escandalosamente linda, las tres tiras rojas le quedan bonitas.
1: Bonitas.
2: ¿Viste las tres o cuatro publicidades que tiene?
1: No le paré bolas a eso, ¿por qué?
2: 300 millones por año.
1: Ah.
0: ¿En serio?
1: Es mucha plata.
2: Ahí es te la dejo plata. Picando. Por si plata. Tenés hoy, Dios hay mío. Una foto Dios de mío. Bellingham con la camiseta y le redondean así, le sacan la flechita, cuánto paga este, cuánto paga este, cuánto no. paga este. Y abajo dice 300 millones
1: qué locura,
2: por año.
1: Qué
0: nada más.
1: Qué locura. Bueno, rápidamente tenemos a nuestro querido Juan David Betar, que salió a las calles de... Él estaba en Dallas, ¿no? No sé si ya... Creo que él también ya llegó a Guadalajara, si no estoy
2: Me
1: mal.
2: Gusta este pibe, muy atrevido, el flaquito, ¿eh?
1: Ajá, exacto.
2: Ah, buenísimo, buenísimo.
1: Y le preguntó sin tibiezas a la gente algo que no podríamos responder nosotros ahorita antes de despedirnos, y es si el profesor Néstor Lorenzo debe o no seguir después del Mundial al frente de la selección.
2: Depende del Mundial que haga.
1: Sin tibiezas. Ahí está Juan de Betar.
10: Sin tibiezas, después del Mundial, que siga Néstor Lorenzo, ¿sí o no?
11: Sí, por lo menos 4 años más.
10: O sea, hasta el 2030.
11: Exactamente.
10: Independientemente de los resultados ahorita en este Mundial.
11: Ah, no, obviamente yo creo que todo se define es con este Mundial, ¿ves?
10: ¿Hasta dónde sería una buena opción para que continúe Lorenzo?
11: ¿Hasta dónde es una buena opción en este Mundial?
10: En este Mundial.
11: Sí. Bueno, esperar a ver qué tan lejos llegamos, pero digamos, la idea es llegar hasta el final, obviamente.
10: No. ¿Por qué?
12: Ay, hermano, porque queremos ver un equipo muy diferente y con mejor proyección. Yo ahorita voy entrando con la expectativa de a ver qué pasa, malamente.
10: Y si no es Lorenzo, ¿qué técnico le gustaría para después del Mundial?
12: Un internacional, no sé cuál, pero con una mejor pinta.
13: Sí, sí, de una.
10: ¿Independiente del resultado?
13: Sí, yo creo que todavía puede seguir con el proceso. Vamos a ver que no podemos cambiar un proceso de años por... Pues dependiendo qué pase en el Mundial. Esperemos que los jugadores la den toda, que suben la camiseta y vamos a mejorar lo del 2014. Vamos para adelante.
14: No, la verdad yo espero que haga un buen papel en el Mundial. Ojalá lleguemos lo más lejos posible, pero es un proceso ya cumplido. Ya es hora de renovar la selección. Tenemos una de las selecciones de mayor edad en el campeonato. Entonces es hora de renovar.
10: ¿Qué técnico le gustaría?
14: Uy, no, pues... No sé. No he pensado en eso, pero sí necesitamos un técnico que sé cómo al nivel del fútbol de ahora, un fútbol moderno, intenso, eso necesitamos en la selección.
15: Sí, sí, efectivamente ha hecho un gran proceso con los muchachos, confiamos en el equipo y lo mejor es apoyarlos pese al resultado. Siempre la mejor energía, siempre Colombia, muchachos, vamos.
10: O sea, sin importar lo que pase, que esté siempre.
15: No siempre, eventualmente va a terminar su proceso, pero en este momento no hay que pensar se va o se queda, hay que pensar en dar lo mejor y apoyarlos a muerte.
16: Que siga, yo digo que siga porque ha dado mucho resultado y más en la Copa América, mucha ilusión, pero estos últimos partidos yo digo que siga, hay que tener fe.
10: Pase lo que pase en el Mundial, independientemente del resultado, que siga.
16: Sí, que siga. Yo personalmente, que siga. Feliz.
15: Siga, que siga, que siga. Lo necesitamos.
10: ¿Por qué?
15: Porque cómo mira hasta dónde nos ha llevado con el equipo. No, tremendo, tremendo.
10: ¿Para qué? Sin importar cualquier resultado en el Mundial. Para
15: cualquier resultado, es el que necesitamos. Ese man nos ha dado la esperanza.
16: Que siga, que siga.
10: ¿Por qué?
16: Porque, no, yo creo que el man es un colombiano más, ha demostrado muchas cosas, que siga.
10: Independientemente del resultado y lo que pase en el Mundial.
16: Independientemente del resultado, sí, que siga.
1: Bueno, que siga, otros que no, unos que están firmes, obviamente, con el equipo como sea, sin importar resultados. Que esa debería ser la actitud de todos, ¿no? Vamos a por todas, claro, por Colombia, muchachos.
2: Ya estamos en la puerta de la fiesta y quieren sacar a todos. Paren un poquito. Total. ¿Para qué van al Mundial?
0: Yo me quedo con el que dijo, no importa, yo lo apoyo, gane o lo que sea, los apoyo.
2: Va a ser un gran Mundial, nos llevó a un Mundial otra vez.
1: Exacto.
2: Nos llevó hace 8 años que no vamos a un Mundial.
0: Yo le acepto eso del equipo de fútbol, porque es usted lo elige, pero usted no elige dónde nació, ya usted nació acá y hay que apoyar.
1: De acuerdo, bueno, nos vamos, se acaba el tiempo, 10 de la mañana en punto, se viene el Rock and Roll. Seguimos en Asia, ustedes y yo nos encontramos esta noche, recuerden, streameando 9 de la noche y también All Sports y mañana el Morning Goal a las 7. Chao, chao.
2: Chao, chao.
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2: Bienvenidos, bienvenidas y bienvenides a este programa inclusivo llamado el rock and gol del. Estamos felices porque estamos a 4 horas de que ruede la pelota de un nuevo mundial de fútbol, un mundial atípico, diferente, por primera vez en 3 países, Canadá, México y Estados Unidos, y también un mundial que nos va a dejar, obviamente, el adiós de muchas leyendas. Veremos por última vez a Leo Messi. Veremos por última vez a Cristiano con la camiseta de Portugal disputando un mundial.
3: No me digas eso.
2: Al mismísimo James Rodríguez.
3: No me digas eso.
2: Eso es una realidad, es un facto. Pero lo bonito de eso, querido Luisca, es que tienen todo un mundial para escribir su última historia. Y de eso nos vamos a encargar nosotros, de estar ahí, al lado del balón, en el Rock and Gol de las.
4: ¿Cómo le va? Rafita, querido, buenos días. Ahora sí que todos son buenos días, ya empezando la Copa Mundial de la FIFA 2026. Hoy, con transmisión del Rock and Gol, desde la 1 de la tarde, vamos a estar en previo con lo que ya va a ser, obviamente, el arranque, el México-Sudáfrica. Y hoy, dos cosas muy importantes, Rafa. La primera de ellas es que vamos a estar repasando el reglamento, lo nuevo que va a tener para esta Copa Mundial de la FIFA, porque hay muchos que todavía están desayunando y no saben que son muchas cosas que van a poderse ver en partidos, como que, por ejemplo, usted vea a un arquero que va a sacar y se demore tanto, que el árbitro diga, ¿sabe qué? Se demoró tanto, papito, que va a haber tiro de esquina para el rival. Ya le voy a...
2: Esa va a sorprender a muchos.
4: Ya le voy a desmenuzar ese pollo.
2: Me gusta.
4: Y por otro lado, quiero aprovechar para saludar a Vladimir Romero, que me mandó en arroba Vladimir Romero R. Véame. Véame esto.
5: ¿Ah? Me encanta, bueno, a ver.
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5: ¿Qué es en pelote?
4: Hoy me traje el salero para México porque dale Sudáfrica. Dale Sudáfrica, mi bafana desde siempre. Pero me traje la de uno de los...
2: Esa camiseta a mí siempre me ha parecido tan linda.
6: No, y ha tenido muchas variaciones espectaculares.
2: Pero es que el escudo de México a mí me encanta, me gusta, representa mucho, la verdad. Me parece muy bonito y es de las camisetas que deja el Mundial. Siempre una buena edición.
4: Recuerda que es el indio y no la flecha, ¿no?
2: Es verdad.
4: Recuérdalo. También.
6: Pero este es de ahora, o sea, el de Francia 98, que se veía más grande el cosito de acá.
4: Sí. Esto es Qatar.
2: Y hay otra, y la anterior... La de...
6: ¿98 o 2002?
2: No, antes de la de Rusia.
6: La Rusia 2018.
2: Traía como esos cositos acá, ¿cómo se llama?
4: ¿Sujetadores?
2: Buenos días.
5: Buenos días.
4: ¿Brasier?
5: Agarraderas.
6: ¿Quetzalcóatl?
2: ¿Acostumbradores? No. ¿Como sublimado?
5: Ah, sí, okay. Sí, sublimado.
2: Ciertas cositas de los aztecas.
5: Ajá. Pero la que aztecas. Yo traje... Hace que como un mes.
2: Eso.
5: Que fue la que yo traje, que tenía aquí los cuadritos dentro de la camiseta.
2: ¿Cómo le va, querida Sara? ¿Cómo amanece? ¿Cómo está hoy con la casaca de Portugal?
5: Estamos haciéndole fuerza desde hoy.
2: ¡Sí!
5: Comienza el mundial, amigos. Estoy muy emocionada. Es mi primer mundial trabajando oficialmente. Así que es una experiencia increíble. Pero mi fuerza, mi corazón y mi aliento está con Portugal. Deseo, anhelo, espero. Elijo creer que Portugal va a ser campeona del mundo.
2: Hay un dato lindo con Portugal, bueno, y con Argentina y con México.
4: ¿Ah, sí?
2: A ver, Cristiano Ronaldo.
4: Lo amo.
2: ¿Qué tiene en común con Messi?
4: Nada.
6: ¿De que se van a retirar?
4: El último mundial.
2: En los mundiales.
5: El último mundial.
2: Que han jugado 6 mundiales.
5: Jugado 6.
2: Van a jugar su sexto mundial.
4: Correcto.
2: Y Memo Ochoa, marica.
6: Aunque que creo que hoy va a Gallardo, si no estoy mal.
2: Pero igual está el equipo. Está
6: jugar,
2: en los 26.
6: Sí.
2: Y participa 6 mundiales de fútbol. O sea, es una locura.
4: Impresionante.
2: Es una locura lo de estos jugadores. Y con eso saludo al Chancho, que es otra locura. Ay, tenerlo en el Rock and Gol de las.
7: ¿A quién le importa?
2: La verdad es que iba pasando por acá.
5: Dejó entrarlo.
2: Y lo metimos a la cabina. ¿Cómo debe ser?
6: Y
2: ¿cómo
6: así,
2: le va, Marrano?
6: Quiero contar que así fue también mi primera vez en radio. Y me hicieron eso. Y llevo 25 años haciendo radio. Venga, metamos al chino de las empanadas a ver qué sabe hacer.
2: ¿Sabes la historia?
6: Eso es verdad.
2: ¿Sabía eso, Luis Carlos?
4: historia? ¿En serio?
6: Sí, Casale.
2: El Chancho pasaba con un morral, pero terciado al frente. Con empanadas, él vendía empanadas.
4: No me diga.
2: Era el practicante en Caracol Radio.
5: ¡Epa!
2: En ese entonces. Entonces él iba cabina a cabina, sí. Por Tropicana, sí. Por Bésame, llegaba. Julio, Julio, a Julio Sánchez.
6: Sí, la empanadita, Julio.
4: ¿Qué pedía Julio?
2: Déjeme cuatro.
6: Empanada, pero la premium.
4: De pescado.
2: La premium.
6: Había premium, había una con salsa de chamel. Que era.
2: Y así, un día estaba el Chancho en la puerta, y entonces como el chino de las empanadas. Se sentó, nos dio empanada,
4: y
2: nos
4: cogió
2: al aire, y arrancó a hablar, y mira.
4: Y aquí está.
5: Mira dónde ha llegado.
2: Acá está. Sí, Marrano, ¿a quién le importa un dato del Mundial? Tírese, ¿a quién le importa?
6: Exactamente hoy, yo creo que eso es muy berraco. O sea, es muy jodido que eso pase. Exactamente hoy es el mismo partido del Sudáfrica 2010.
2: Es la, verdad, el partido inaugural.
6: Por eso, pero no, pero ojo, pero no es solamente que sea México-Sudáfrica.
2: Un 11 de junio.
6: 11 de junio del 2010. Es exactamente igual la misma fecha.
4: Buena y qué golazo el que abrió el Mundial.
6: Shabalalala.
4: Shabalalala.
6: Es más, Shabalala hace poco jugaron un sub-50. Sí. O sea, que están todos los mismos esos. Y Shabalala ya tiene ese careñero, pero con canas. Y Shabalala clavó al sub-50 de México y la gente, pues como le tiene tanto cariño, en vez de, no sé, regañarlo y todo, vamos Shabalala, y con toda la tribuna otra mexicana volvió
2: es,
6: otra vez.
2: Esa celebración es épica.
6: Es brutal.
2: Es épica. Brutal. Como es épico, Luisca, que México ha sido el país que más partidos inaugurales ha tenido.
4: Increíble,
2: completa,
4: ¿no?
2: Completa 8 con este.
4: Increíble.
2: Es una locura.
4: Es una locura lo
2: pero,
4: de México.
2: Pero eso qué será. Bueno, a ver, son 3 por ser local.
5: Claro.
2: ¿No? Que fue México 70. Salió campeón Pelé,
5: sí, en el 86.
2: Con Brasil. México 86, salió campeón Maradona con Argentina.
4: Maradona,
2: y este Maradona. Mundial de 2026.
6: También le toca, por ejemplo, el de Sudáfrica, es porque era Sudáfrica el que estaba...
2: Claro, pero el grupo... Por eso digo, esto es porque es local. ¿Y los otros?
4: Pues de sorteo.
6: Sí, de sorteo increíble. También. El porque de Francia fue sorteo.
4: El de Sudáfrica fue porque quedó en el grupo de Sudáfrica.
6: Exactamente.
4: No por otra razón, ni porque fuera México. Ahora, mucho partido inaugural y poco de más, ¿no?
2: Sí, sí, porque nunca gana. Pues no me acuerdo, el partido pasado fue 1-1, ¿no?
5: Sí.
2: El Sudáfrica-México.
6: No ha podido ganar.
5: ¿Será esta? ¿Será esta la primera vez?
2: Ahorita nos sacamos la polla.
4: Uy, sí, ahora sí todos los días.
2: Ahora hay que sacarla
5: a pasear.
2: Puede ser. Bienvenidos al Rock and Roll de Radioactivas Colombia.
6: La plata de la polla.
2: Ya Luisca los va a estar leyendo a través de @radioactiva en YouTube. Sara se va a encargar de As Colombia. Hoy arranca el Mundial. Hay fiesta en Colombia, hay fiesta en el mundo, hay fiesta en Radioactiva, en As, en Caracol, porque sin duda es el evento más esperado para los que amamos el fútbol.
4: Vamos a empezar con su amigo Roger Otis.
2: Uy, Royalotis.
4: Royalotis. Cuando uno se subía al ascensor y Otis Pelotis.
2: Buena canción.
4: ¿Se acuerda de esos ascensores ahí? ¿O nunca?
2: ¿En el ascensor?
4: Claro que tocaba tocar el techo, sino manazo.
6: Calibrator.
4: Otis Pelotis. Bueno, llegó Royalotis. Esto se llama Who's Your Boyfriend. Comenzó el Rock and Roll de Las. Vamos Sudáfrica, así tenga la de México.
5: Vamos Portugal. Sudáfrica.

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1: Estamos al aire en Radioactiva. Si usted está conectado a través de YouTube en Radioactiva y As Colombia, se va a dar cuenta que Chubaca. Pero ese que Chubaca es.
2: Ese es el del último.
3: Me perturba.
2: La última película. El que ya va a morir.
1: Qué porquería de Chubaca, chas. No, Chubi es más tierno. Mira, escúchalo, escúchalo.
4: A ver, Lorina.
1: Ese es
2: Chubi. Imítalo.
3: Me da miedo.
1: Es como Chubaca teniendo orgasmo, más o menos.
2: Hablando de Chubaca, que yo imagino que no va a estar hoy, Rafa, pero yo me atravieso de una vez para contarles lo de ayer en la final de la NBA.
1: Lo vi.
3: Duro, ¿eh?
4: Y es histórico, creo que nunca habían...
2: Nunca nadie en una final había remontado los 20 y pico de puntos que estaban por debajo de los Knicks.
1: 29.
2: Yo ayer me levanté de ese sofá, los Knicks ganando 3-1. A un partido están de ser campeones de NBA.
1: 107-106.
2: Brutal. Impresionante.
4: A ver, yo conocía a Robinson. Bueno, toda la plantilla. Voy a decir, si digo una estupidez, me corrigen y si no me importa. Sí. Me atrevo a decir que el man que salta es como el Z del equipo.
2: Oninobi, no, es
4: importante.
2: Es bien importante. Es que para el que no sabe qué pasó, Jalen Brunson intenta un triple faltando segundos para que se acabe el partido. El balón rebota en el aro y aparece Oninobi.
4: Salta y le hace así.
2: De la nada cachetear y entra. Uy, ayer.
1: Creo que la tenemos.
2: Yo me emocioné mucho. Tenemos
1: yo se la envié a Nito, claro que la tenemos.
2: Uy, no, de verdad.
1: Es que yo le hice caso a usted, Luis Calle. Entré a Prime.
2: Y estaba.
1: Sí,
2: no, sorpresa.
1: No tuve que buscar nada.
2: Ahí estaba.
1: Aquí me enganché.
3: ¿Tikili?
1: Me quedé bien. ¿Qué partido?
2: No, qué nivel.
1: ¿Qué partido?
2: ¿Qué nivel?
1: El
3: ¿Qué plan?
1: Que vimos.
3: ¿Qué plan?
1: Y me ahorré los $7,000 de la boleta de Chubaca.
3: Los 26 millones de pesos.
1: Y ganaron los Knicks, pero qué punto.
4: Por eso, por ese man va a quedar en la historia. Porque, bueno, yo no sabía que era tan importante. Porque pensé que Jules y los otros. Porque uno dice, como el que con la lima
2: el mugre Brunson, intenta el lanzamiento, rebota. Y mira
4: este.
2: Eso
4: fue con el mugre, no de las uñas.
1: Pero ojo al tiempo.
2: No, es que queda un segundo.
1: Quedaba un segundo. Para que se acabara el cuarto.
2: No, me muero.
4: Aún sí es importante.
2: Mira la locura en el Madison Square Garden. Para que
4: Jimmy Fallon, Stiller, todos, ¿no?
1: Sí, yo me emocioné.
2: No, fue impresionante.
4: Mírelo, Adam Sandler.
2: Esto es lo que hace que de verdad el baloncesto tenga fanáticos alrededor del mundo así, porque son partidos como los de ayer, ahí con el paréntesis futbolero, que hacen de verdad enloquecer a través de un deporte.
4: Pero
2: impresionante.
4: Futbolero, ¿no sabes por qué no? Uy, está el Larry Sanders. Su futbolero, porque toda la selección de Estados Unidos la estaba viendo en un pantalla gigante, ¿no viste cómo celebraron?
2: Uy, no.
4: O sea, se tiraron cervezas. No creo que estén tomando.
1: La selección de fútbol.
4: La selección de fútbol de Estados Unidos estaba ayer viendo este partido en pantalla gigante.
1: Fue un partidazo.
4: Una locura de celebración.
1: Y sobre todo esa remontada a los 29 puntos fue brutal. Knicks, entonces, queda 3-1.
3: Está 1.
1: ¿Y el próximo partido
2: mañana?
3: El sábado.
1: San Antonio.
3: Es el sábado 13.
4: Uy, aquí le... 12-1.
3: 14-1.
1: A mí me gusta que
3: 14-1.
2: Es el sábado.
1: ¿En San Antonio?
3: Sí. En San Antonio.
1: Ese 7:30.
2: Está lindo.
1: Que verlo,
2: yo creo que todavía hay mucho para tener en cuenta de los Spurs, pero.
3: Aparte van a ser campeones como los Knicks. 70 años,
1: es que eso
3: ¿no?
1: es lo que a mí 74. Más me emociona. Es que los Knicks de verdad llevan casi toda la vida. O sea, nuestra generación no los ha visto campeones. Creo que dos generaciones.
4: Mira.
1: ¿Eso qué es, Chacho?
4: La selección de Estados Unidos.
1: Claro,
4: o sea, pero la oficial, pues, la que va al Mundial.
3: La que está concentrada para el Mundial.
1: Claro, para los que están oyendo en Radioactiva y en las señales de Caracol, en la selección en el hotel concentrada, pero celebrando como si hubieran ganado el campeonato del mundo.
3: Tan lindo.
1: La selección de Estados Unidos.
2: Que fue demasiado emocionante. De verdad,
4: el Instagram. Ese señor
3: se lesiona.
4: Ese señor que tira encima se llama Tyler Adams, es un referente de Estados Unidos. Es el que más enloqueció, el más New York.
3: No, y vean el que está ahí, todos se le van encima.
1: Me gusta que todos tienen pantuflas rojas.
2: Sí, me gusta que todos tienen pantuflas.
1: Pantuflas y que no tan horrible. ¿Chanclas?
2: Sí,
3: babuchas.
2: Uf, locura.
1: Bueno, ¿sabes qué otro partido me vi ayer? Pero no de baloncesto, por supuesto, sino de fútbol. Inglaterra-Costa Rica.
4: El fallo de Madueke, sí, eso.
1: Sí, pero.
3: Madueke.
1: Inglaterra caminando prácticamente. Sí. O sea, de verdad,
3: de entrenamiento.
1: No hizo ningún tipo de esfuerzo.
2: Nada.
1: Para ganarle a Costa Rica y le ganó 3-0. Gordon es mucho jugador de fútbol.
2: Impresionante.
1: Ahí entiendo por qué para mí va a ser titular por encima de
2: Rashford,
1: sin duda. Jugadorazo. Saka es más que Madueke.
3: Sí.
4: Pero que se comió un gol enfrente del arco, ¿no? Se sacó un man y...
3: Se sacó un man, engancha al arquero y le pega el palo. Y en lugar de devolverla, se le va.
1: Lo de Rice es tremendo. Qué señor, qué cerebro, jugador de fútbol.
2: Qué cerebro tiene en fútbol Rice.
1: Sí, cómo reparte balón, cómo está siempre, cómo se ubica, cómo se vuelve socio de todos.
2: Y siempre se ve una calma.
1: Cómo marca, porque siempre llega a posición de gol, intuyendo las jugadas. Marcó el primero. O sea, yo esta selección inglesa, por lo que vi ayer, creo que va a ser la selección, ¿bien? Si bien no es la favorita,
2: correcto,
1: es una selección que en este mundial sí se puede consolidar. Esta generación que ha venido siendo protagonista en sobre todo en sus equipos, pero que a nivel de selección todavía no ha podido ser importante.
2: De acuerdo, Rafa. Además, con jugadores que llegan en un momento impresionante, lo de Harry Kane. ¿Qué más le podemos decir? Pero también de jugadores que, por ejemplo, de la mano de Guardiola se han reinventado en posición. Lo de Nico O'Reilly para mí es un fenómeno de estudio. ¿Cómo juega? Es impresionante. Y pensar que el tipo fue delantero, mediocampista por izquierda, lateral, central, ha jugado y ha rendido en todas las posiciones. Pero llega además muy bien acompañado por Mark Gay, por Declan Rice, por jugadores que llegan con la camiseta infladísima, y eso que se dieron el lujo de dejar en la casa tipos como Wharton o Foden.
4: Pero venga, Foden.
1: Sí, que no los, que no los llevaron, obviamente.
4: Los tres que yo tengo en mi cabeza: Foden, el borracho Grealish, y se me falta uno. Hay un
1: Palmer.
4: Los tres Cole están jodidos.
1: No, los llevó.
3: A ninguno, o sea,
1: no
3: los llevó porque no decisión.
1: Quiso. Decisión técnica.
2: Lo de Foden fue porque la verdad la temporada fue muy irregular. Empezó muy bien, terminó muy mal. Lo de Cole Palmer sí se dijo que es porque estuvo también muy tocado, ¿no? Estuvo afectado muchas veces por el lado físico. Pero, por ejemplo, el tema de Maguire.
4: Pero
2: capitán del United.
4: Bueno, es un referente, pero la venía embarrando bastante últimamente.
2: Es una selección que tiene para darse. Ahora, dicen por ahí que el dicho es: Inglaterra siempre es favorito, pero nunca logra nada, ¿no?
1: Sí,
2: no,
1: es verdad.
2: Siempre amigo, lo han ganado.
1: Pero en esta no es favorito.
3: No es favorito, pero saben, de última hora les tengo la actualización del ranking FIFA, que salió esta semana.
1: A ver.
3: Pues para echarle un ojito, porque igual la teoría dice...
2: ¿Qué camiseta, Sara?
3: Gracias, Portugal. La teoría dice que la selección que llega primera del ranking nunca ha ganado, ¿cierto?
4: ¿Y es?
3: La actualización dice Argentina primero, subió dos posiciones. Y Francia bajó las dos posiciones porque pues perdió sus partidos.
1: Por los amistosos, claro.
3: Entonces queda primera Argentina, segunda España, tercera Francia, cuarta Inglaterra y quinta Portugal. La primera de Conmebol que aparece es Brasil, que es sexta. Marruecos subió una posición, ahora es séptima. Países Bajos, Holanda, como usted quiera, bajó una posición y ahora es octava. Bélgica, novena. Alemania, décima. Croacia, décima primera. Italia, décimo segunda. Y Colombia aparece en la posición 12 más 1.
1: Pero ahí estaba, ¿no?
3: Exacto, no tuvo modificaciones Colombia. No. Realmente las modificaciones fueron pocas. Los primeros puestos. Y México subió a la posición 14. Cambió con Senegal, que ahora es 15. Uruguay subió a la posición 16. Pero entonces hagámoslo como a grandes rasgos. Argentina es la mejor clasificada. Indonesia subió 4 posiciones. Y Marruecos alcanzó históricamente su posición más alta con el número 7.
1: Si la lógica de este ranking fuera o funcionara
2: para
1: así,
2: algo, sí.
1: Porque
3: claro,
1: no
3: con
1: es
3: solo real, el dato, o sea, algo. El dato sin contexto.
1: Exacto. Colombia, que es puesto 12 más 1. Pasando la fase de grupos, estaría ya cumpliendo porque queda dentro de las 16.
2: Ah, no, listo. Ya estamos.
3: Entonces, hágale.
1: No, es que de verdad, ya, se cumple la regla. Lo de Argentina, mucha gente habla que Argentina es... O sea, no es candidata, no, al contrario. O sea, no la ve. La favorita, mire, la gente habla de Francia
2: y España.
1: España. Y por ahí algunos Inglaterra, Alemania,
2: Holanda. Para mí Francia y España están lejos de la conversación en cuanto a apuestas y demás, Rafa.
1: Yo no sé si ustedes vieron ayer un comercial que sacó un canal argentino.
2: Uy, sí, con el señor Donald. ¿El de Trump o cuál?
1: No.
2: ¿No?
1: Era un comercial... para el Mundial de Argentina, en una entrevista.
2: Okay.
1: Es que no sé si lo puedes buscar, Anito, en vez de ver ahí OnlyFans. ¿Porno? De verdad es que Anito se la pasa. Yo no sé, la mamá es la que ve el programa.
3: ¿Cómo la señora Sandra.
1: Señora
3: Liliana,
1: Sandra, por favor, mire.
3: Acompaña.
1: Esa tarjeta de crédito que usted paga no es para compras que le dicen normalmente a Anito, que un libro, que cosas de la universidad.
2: Busque en
1: no.
2: Google OF.
1: Por favor, es OF. Y mire, por favor, cuando le lleguen los recibos.
3: El extracto.
1: De verdad, porque ahí se la pasa ahí metido todo el tiempo. Ese video es, a mí me erizó.
4: A ver.
1: Es que no me acuerdo si es de TIC Sports. O qué otro canal similar.
5: Pero no, sí, es de la gente que pasa.
1: Acá está, este. Por favor, vean.
5: ¿Sentís que podemos repetir?
6: Y ojalá.
1: Una entrevista en la calle.
6: Dios te oiga.
1: De televisión.
6: Igual, te soy sincero, con dos Copas América y un Mundial, yo medio que ya estoy hecho. ¿Viste cómo es? Además,
1: pasa un
6: te cuento,
1: tipo.
6: Mirá, mis pibes. Disculpa,
7: Franco. ¿Cómo ya estoy hecho? ¿Quién más ya está hecho? ¿Vos también ya estás hecha? ¿Alguien más ya está hecho? Avisen, ¿eh? ¿A alguien no le interesa repetir? Repito. ¿A alguien no le interesa repetir? ¿Se marearon de dar tanta vuelta? ¿Se le cansaron los brazos de levantar tantas copas? ¿Qué pasa? ¿No tienen espacio en la pared? ¿No le queda lugar en la espalda? ¿No se les ocurrió ninguna promesa todavía? ¿La del pelo? ¿La del arrodillado? ¿Luján? ¿Algo? ¿Nos conformamos con la tercera? ¿Somos de cuarta? El mundial pasado vendieron el auto para ir, loco. ¿Y ahora qué vendieron? El alma. Al que dijo después de Qatar me puedo morir tranquilo, que le dé tranquilo para adelante. Dicen que el fútbol le debía un mundial a Messi. ¿Qué saben cuánto le debía? ¿Y si le debía dos? ¿Qué pasa, muchacho? ¿No somos más todos Montiel? ¿Lo volvemos a ilusionar? ¿O seguimos durmiendo en los laureles que supimos conseguir?
4: No, pero es que también le envidio una cosa, la suerte sea o no provocada, ya saben, las famosas balotas calientes, no jodamos el lado derecho de Argentina.
2: Sí, se puede.
4: No, ¿no? Pero es que, a ver,
3: muchachos.
4: Pero ustedes me hablaron de favoritos desde, exacto, Francia, o sea, desde el fútbol. Ya ese simulador yo creo que todos lo hemos jugado 800 veces y sabemos que el lado izquierdo es el infierno y el lado derecho es el fácil. Para irnos por ese lado donde viene Argentina, toca quedar primero del grupo. Yo creo que ya por todos eso, tenemos las mismas cuentas, ¿no?
1: Por eso.
4: Y si usted queda primero del grupo, de pronto le va quedando un Paraguay, de pronto le va quedando por ahí un Marruecos, cuando usted ya se da cuenta, Colombia, Brasil en semifinal. Claro, yo se lo decía hoy a un amigo, podemos, o sea, déjame
1: esa
4: ilusionar.
1: Esa da.
4: Por eso.
1: Pero mira, Chancho y Luisca, Sara y oyentes, internautas, que viendo este video se ratifica lo que les digo, Argentina no es favorito, no, ni siquiera para los argentinos.
3: Es verdad.
1: Porque para los argentinos ya. Ellos ya lograron la Copa del Mundo de Messi. Y acá lo que les estoy diciendo, y si le debe dos, y no nos ilusionamos como diciendo maricá. O sea, vamos a apoyar. Porque
3: ¿me pones ese video?
1: Yo siento frío el ambiente en los argentinos para la misma selección argentina. Entonces yo creo que Argentina, si bien está por el lado fácil que dice el Chancho, pues va a ser ojito, sí, que puede ser.
3: Igual es la campeona actual, hay que tenerle respeto.
4: Tiene razón Sara, y por ahí también se puede dar una Argentina-Uruguay, una Argentina-Brasil, o sea, Argentina-Portugal, es el sueño. Obviamente los organizadores también están pensando en eso. Entonces, ¿cómo no se van a ilusionar con una Argentina-Portugal?
2: Ahorita podemos poner el video de Portugal también.
1: ¿Sí? ¿Lo tienes?
2: Sí, claro, ahorita. ¿Listo? Lo mandamos.
1: Ahorita lo ponemos. Por ahora, póngame una.
2: ¿Listo?
1: Canción de una banda o un grupo que vaya a estar en Cordillera.
4: En el Cordillera.
2: De México.
1: Mexicanos.
2: Son mexicanos.
4: A ver,
1: chinga
2: se
1: tu
2: llaman
1: madre.
2: Caifanes.
1: Uy, no me digas. Parecemos nubes.
4: Clouds. ¿No?
2: Escojan, quieren nubes, es que afuera. Escojan. Esto.
1: Ayer me
2: ya estamos en modo Copa Mundial de la FIFA, Rafa, entonces vamos a hacerlo todo democráticamente.
1: No dejes que, ¿no?
2: Yo también quiero no dejes que, Chancho.
3: Bueno, sí, háganlo.
4: No dejes que.
3: Quería nubes, pero esa también me gusta.
2: Nos ponemos de acuerdo.
3: También, no en la siguiente, o mañana.
2: Perfecto.
1: Dos copas.
2: Esto se llama No Dejes Que. Caifanes está al aire en el Rock and Roll de las artistas del Festival Cordillera.
1: ¡Vamos!
2: Con Radioactiva.
1: ¡Vamos, México!

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2: No se le niega un trago a nadie, dice Chubaca.
3: Puede ser de agua también, ¿no? Un sorbo de agua, de jugo.
4: O puede ser un abrazo, también un abrazo de gol. ¿Cómo se le va a negar a alguien?
2: También, es verdad.
4: Es que hacíamos otras ideas. ¿Qué más no se le puede negar a nadie desde hoy?
2: ¿Ustedes vieron en la ciudad de Bogotá el cielo el día de hoy?
5: Está como más...
2: ¿No había una nube? Hermoso,
4: despejado, clarito.
2: Azul, totalmente.
3: Transmilenio estuvo deliciosamente frío hoy.
2: ¿Sí?
3: Sí, estuvo... me bajé en esa brisa de la mañana bogotana, maravilloso.
2: Pero espectacular, duro. Es como, de verdad, es como si Dios dice, bueno, hoy arranca el mundial. Aura. Vamos a despejar esto.
3: Hágame el favor y quíteme esto.
2: Quíteme las nubes, que esto va a arrancar como debe ser. Mire, vamos a estar este sábado, Luisca.
3: Sí, señor.
2: Sara Chancho, okay. Queridos amigos, desde Plaza Central.
4: Epa.
2: 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Así que si usted quiere sumarse, invitadísimo, por supuesto, quiero que nos acompañen, porque además vamos con una misión, Luisca.
3: Yes.
2: Terminar de llenar el álbum del mundial.
5: También.
3: Oiga, sí, a mí ya me faltan varias. Todavía me faltan varias.
4: Lo quiero gestionar.
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4: Nos conocemos con la gente.
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2: Usted va con parche con sus hijos, con su esposa, sus amigos, con los abuelitos, que se parchan también. No deja al abuelito en la casa, llévalo.
4: No, sáquelo.
2: De verdad.
3: Pues además es a ver a Brasil. El abuelo siempre va a querer ver a Brasil.
2: Póngale una ruana de Portugal y llévelo, de verdad.
5: Ahora está muy, muy de moda ese meme como que el abuelo dice, cuidado con Uzbekistán.
2: ¿Cuál es ese?
5: Es un meme que dice que los tíos y los papás siempre dicen, cuidado con
4: Bélgica.
5: Bueno. Cuidado con Bélgica.
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2: 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Y sabe que el partido lo vamos a ver en una pantalla gigante.
4: ¡Qué rico!
2: ¡Enorme! O sea, es un planzazo.
3: Sí, planzote.
4: No, planzazo.
2: Es el

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2: ¡Uy! Ay, es así.
0: Bueno, Luisca.
2: Bueno, Rafa.
0: Hablemos de las reglas.
2: Hijo de madre.
0: Porque las reglas se hicieron para romperlo.
2: No, pero si hay que cambiarlas.
0: Pero si hay que cambiarlas, y hay mucha gente que estoy seguro les va a pasar cuando ocurra todo lo que nos va a contar Luisca y no tengan ni idea.
3: Van a quedar, ¿por qué están haciendo eso? ¿Qué le pasa, juez? Y tú así.
0: A ver, empecemos por la más relevante.
2: Es precisamente por eso que queremos traerles hoy como esos cambios que va a haber en los partidos, para que no se sorprendan cuando pasen algunas cosas. Creo que ya hemos, y está claro, la regla de las pausas de hidratación ya están claras. Las hemos visto todos, que va a haber pausas durante el partido para tener que tomar agua, y sobre todo en un momento de calor que está atravesando toda la zona donde se va a jugar la Copa del Mundo. Hay que estar conscientes que va a pararse el juego para rehidratarse.
0: Okay.
2: ¿Sí o no?
0: Es una vez por tiempo.
2: Una vez por tiempo a los 22 minutos. Exacto. Pero, ¿qué está buscando la FIFA? Pues minimizar que más se pueda.
0: Perdón.
2: Minimizar las interrupciones del juego.
0: Ok.
2: Entonces empezamos con el saque de puerta y el saque de banda.
0: Ese sí.
2: ¿Qué va a pasar? Sí. Cuando un saque de banda se retrase deliberadamente por parte de un jugador, es decir, vamos a sacar y estoy yo ahí.
3: Exactamente, balón,
2: gracias.
0: Que va y se limpia los guantes con la toalla.
2: Exacto. Pues ahí.
4: Hay mucho trigo sonándose así.
3: Con la camisa.
4: Con una sola fosa.
2: En ese momento, el árbitro lo va a indicar. Va a poder hacer un gesto al jugador que tiene la pelota para sacar. Le va a hacer ya como la señal de que hubo, pues, saque.
0: Que juegue.
2: A partir de ese momento, tiene solamente 5 segundos. Okay. Para realizar el saque de banda. Si no lo hacen esos 5 segundos, el saque de banda es para el rival.
0: Ok.
2: Es decir, tengo la pelota yo. Présteme la pelota, Rafa.
0: Sí, ahí está.
2: Ahí tengo la pelota. Entonces, vamos a sacar. Pero entonces yo voy a hacer así. Hago, no, pero espere, porque es que esto está sucio.
0: Pero señor, juegue.
2: Y lo limpio.
0: Juegue,
2: juegue. Y luego 5, busco el lado 4, de la vuelta. 3, y le hago, 2, corra. Vaya 1. Para allá. ¿Qué pasó?
0: Se pasó
2: los 5. Entonces, balón para mi rival. Listo. Saque de banda para el contrario.
3: Es de banda,
0: y yo juego rápido.
3: Si es el portero.
2: Ya está. ¿Listo?
0: Okay.
2: Eso es por el lado del saque de banda, porque como dice
0: entonces,
2: Sara.
0: Entonces, ese es importante. 5 segundos.
2: Ajá. 5 segundos.
3: El de banda.
2: También pasa lo mismo con el arquero, Rafa.
3: Exacto.
2: Si hay un saque de puerta y el árbitro le hace el gesto al arquero de
0: jugar.
2: Saque, 5 segundos tiene a partir de ese momento para sacar. Si no lo hace, hay tiro de esquina para el rival.
3: Tiro de esquina.
0: Eso me gusta.
2: Claro.
0: Me gusta porque va a obligar a que los arqueros jueguen rápido.
2: Exacto.
3: Y normalmente en el partido, quien quema más tiempo
0: es el arquero.
3: Es el arquero. Entonces también es para darle tiempo efectivo de juego, porque se juegan 40 minutos.
0: De hecho, la norma actual habla de 8 segundos.
3: Sí.
2: Sí. Se impuso desde la temporada pasada.
0: Pero no la cumple nadie.
3: Acá en Colombia solo se hizo 2 veces y las 2 veces la hizo Roldán. Una fue a Quintana cuando todavía estaba en Bucaramanga. Una fue la primera, que eso fue un escándalo porque nadie entendía. Fue ante Santa Fe, como bien nos dice Juan Lozano. Y todo el mundo quedó loco porque nadie sabía que ya se estaba aplicando.
0: Pero ahí en la norma actual, bueno, actual no porque ya cambia desde hoy. Se aplicaba, era tiro libre indirecto, ¿no?
2: Tiro libre indirecto. Ahora
0: esta
2: ojo.
0: Vez va a ser córner.
2: Córner. Si su arquero se demora,
0: okay.
2: Tiro de esquina para el rival. Usted sabe el peligro de un tiro de esquina.
0: La jugada pelota quieta
2: ya,
0: es medio gol.
2: Si te pones a quemar tiempo y terminas perjudicando a tu equipo regalando un tiro de esquina.
0: Y los árbitros estarán rigurosos con eso. Yo creo que sí. Tiene la instrucción de la FIFA de,
4: además,
0: de
4: moverse
0: de cobrarlos.
2: Y el Mundial siempre es el espacio para poner en práctica este tipo de cosas. Recuerde, por ejemplo, en el Mundial pasado cuando dijeron segundo que se pierda, segundo que se repone. Y teníamos 14, 15 minutos de tiempo extra.
0: Me gusta.
2: En el Mundial
3: aparte hubo un seminario previo de todos los árbitros del mundo, los que sí pudieron llegar.
2: Exacto.
3: Todos hicieron un seminario, los de línea, los del VAR y todos.
2: ¿Estamos claros
0: esas,
2: ahí?
0: Esas de creo banda, que son de las más importantes, pero las que siento van a ser más reiterativas.
2: Seguro.
0: O sea, las que se van a presentar más.
3: Claro.
0: Para que ustedes sepan. Y después, bueno. ¿Quién se lo explicó? El Rock
2: Vea,
0: de Radio Tío.
2: Con las ganas que tienen de agilizar el tiempo y que se pierda lo menor posible, ahora también hay una nueva regla de los 10 segundos para hacer un cambio. ¿En qué consiste?
0: A ver.
2: Los jugadores que van a ser sustituidos tienen que abandonar el terreno de juego en máximo 10 segundos.
0: Ok.
2: O sea, nada de
0: sí,
2: que la gente
0: saludar
2: llegue
0: a todos
2: y bueno, para afuera.
0: Que va y saluda a todos los rivales, levanta las manos, se quita las canilleras.
3: Ay, exacto. Se suelta la cinta que tiene aquí en la muñeca.
2: Pues se te acabó la quemadera de tiempo porque tienes 10 segundos. En caso de que no lo hagan, Pues el sustituto, el que está listo para entrar a la cancha, solamente va a poder entrar en la siguiente interrupción del juego. Es decir, cuando se pite otra falta, cuando salga otra vez la pelota. Mejor dicho, si no te apuras en salir, tu jugador no va a poder entrar.
0: Es decir, Luisca, el tipo se demoró 14 segundos.
2: Exacto, entonces el tipo sale.
0: El tipo sale del campo, pero no le permite el ingreso al suplente.
2: Hasta que se detenga otra vez el juego. Claro, porque muchas veces se detiene inmediatamente porque sale, hay una mano, hay una falta, pero puede que pasen 4 minutos.
3: Y usted jugando con uno menos.
0: Además, por una bobada del jugador de no salir rápido.
2: Exactamente, entonces 10 segundos van a tener para abandonar la cancha.
0: ¿Cómo le habrán explicado eso a los jugadores?
2: Papito,
0: porque esto
2: usted
0: es...
2: no queme tiempo, usted si lo llamo, corra.
0: Claro, sí, es así. Porque el jugador está acostumbrado a esto, a quemar tiempo.
2: Sobre imagínese Colombia-Portugal 0-0, minuto 80 y de pronto 4 minutos y ahí esperando el Cucho Hernández para entrar y nosotros con 10. No, vamos a apurarnos. Hay cambios en el VAR, o más bien, el VAR va a poder interceder en distintas oportunidades. La primera... Una tarjeta roja que resulte de una decisión claramente incorrecta. Es decir, el VAR puede entrar a decir, hey,
0: te equivocaste.
2: Eso no era roja.
0: Ok.
2: Que hasta ahora no se puede hacer.
0: Que eso no pasaba.
2: Si el árbitro ponía roja, es roja. Y aunque se puede revisar, pues el criterio sigue estando. El VAR puede entrar a decir, te equivocaste.
0: Ok. Segundo, o sea, puede tener criterio. Primero, además, porque yo estoy en todas las cámaras para ver si realmente no. Y los que manejan el VAR son árbitros. Es decir, ellos pueden tener el criterio de decir... Te equivocaste, no era roja y chao.
2: O no era segunda amarilla.
4: Ese es el famoso cuento nacional Tolima. Él es que duramos una semana hablando de eso porque no se podía el VAR revisar. Claro. Esa es la situación.
0: O sea, ahora sí lo puede hacer el VAR.
2: Lo puede hacer tanto en roja como en segunda amarilla. ¿Vale?
0: Ok, segunda amarilla es un jugador ya está amonestado, comete una infracción, el árbitro considera que no fue amarilla, el VAR le dice, ojo, que sí puede ser segunda amarilla y tarjeta roja.
2: Exacto.
0: Y lo llama.
2: Y entonces el man se va a devolver.
0: Este mundial va a ser de VAR todo el tiempo.
2: El VAR.
0: Esas de segunda amarilla.
4: Mire, pues duramos en un Nacional Tolima durante una semana esa polémica.
2: Creo que todavía siguen decidiendo si era roja o no. Rafa, si el árbitro se descacha de jugador, es decir, si pinta al que no es, si le pone amarilla o roja al que no es, lo van a llamar a decirle, oiga, no era ese, era el 12, era el 8, era el 13.
0: Eso ha pasado sobre todo en el famoso Borbollón.
3: Claro.
0: Cuando todos los jugadores están y el man no sabe cuál es y le saca amarilla al primero. Me gusta, porque eso es justicia también.
2: Y esta tercera del VAR a mí me gusta más.
0: ¿Cuál?
2: Interceder en un tiro de esquina mal señalado.
0: A Santa Fe le hicieron un gol así.
3: Santa Fe no había hecho gol.
2: O sea, que el VAR ahora puede decir, profe, eso no era tiro de esquina para el equipo que usted está dando señales a que de puerta.
0: Claro, porque...
2: O lo contrario.
0: Es que hay jugadas que son muy difíciles de ver, que el línea no tiene la visual y el central tampoco, que son rebotes, pegan el central, que si tocó no el arquero la pelota, el VAR sí lo puede ver.
2: Claro, porque es que imagínese un tiro de esquina mal dado y te termina en gol. No,
0: pero el América Santa le hizo un gol a Santa Fe así.
3: Claro,
2: por eso.
0: Tiro de esquina, que no era tiro de esquina, centro y gol de Adrián Ramos.
2: Por eso.
3: Y Santa Fe en Libertadores también.
2: Se van a intentar proteger desde todos los costados por el lado del VAR. ¿Hasta ahí estamos?
4: Sí.
0: Pero está clarísimo.
2: Está clarísimo.
0: O sea, esto fue para Dumis.
2: Ahí lo tienes, pero seguimos.
0: ¿Hay más?
2: Claro. Vale. Prohibido taparse la boca, ya lo sabíamos.
3: Prestiani.
0: Ah, ok.
2: La ley Prestiani, es decir... Ya no se vale esto, ya no se vale esto, ya no se vale esto.
0: Eso me gusta.
2: Claro,
0: porque es que había perdido la esencia del fútbol. Chévere que ver que.
3: Rompanse en la cara.
0: Sí,
3: pero
0: no.
3: Es que ahí, así.
2: Muéstrame la boca. Si no, es una sanción y puede obviamente ir de una con expulsión, multa para el equipo. Es decir, se acabó la tapadera. Ya, bueno, me muestras la boca.
0: Voy a decirle, hay un mesero de un restaurante donde yo voy que me habla así.
2: ¿Ah, sí? ¿Cómo le dice?
0: Se me acerca a la mesa.
5: Y don Rafa, lo de siempre.
0: Rafael, ahí me lo... Y yo,
3: roja.
5: ¿Lo de siempre?
0: Y después entendí, ¿sabe por qué era?
2: ¿El aliento?
0: No, para que no cayera...
2: saliva.
0: Saliva.
2: Wow.
0: Yo muy respetuoso, lo afirmo, que hablaba así como...
3: Pero no te escucho.
0: Don Rafael, ¿hoy doble huevo o con cariño?
3: No, y triple. Pero en esa regla hay una especificación, como un ¿cómo se llama? Un parágrafo, y es que... Si somos del mismo equipo, lo podemos hacer. Pero para yo ir a hablar con Luisca, que es de México, yo soy de Portugal, no puedo.
0: Okay.
3: Así sea para decirle, amárrate la media. No puedo, me voy con mi rojita y me voy a las duchas.
2: Muestre la boca. Y una también muy importante que va a tener, y seguramente se va a ver mucho, es lo que tiene que ver con la atención médica y las lesiones. Si hay un jugador que cae al piso y de estos que piden pues que venga la ambulancia y que resulta que de pronto se paran y están perfectos.
0: Neymar.
2: Exacto. Pues ahora resulta que cuando un jugador lesionado reciba atención médica en el terreno de juego, sí o sí va a tener que abandonar la cancha durante un minuto para que lo atiendan afuera. Es decir, lo que están buscando es, de verdad te está doliendo y de verdad estás mal para que entre el cuerpo médico, entonces te van a atender afuera.
0: Okay. O sea, si el cuerpo médico
2: entra,
0: chao, ya tienes que salir un minuto.
2: Hay que estar afuera un minuto para que lo atiendan. Esto también buscando
0: ¿Y cómo es el tema del ingreso?
2: ¿Cómo el ingreso?
0: Porque te acuerdas que hubo una de Roldán que no dejó ingresar a
3: jugador. Roldán lo explica, es porque la jugada donde venía el rival estaba en ese sector, no podía entrar el jugador. O sea, a él lo dejan
0: dos minutos por fuera
3: y es porque justamente es un minuto reglamentario, pero si no se pasa el tiempo, si no hay una para, o si el balón está cerca de la línea por la que él va a entrar, pues no puede entrar porque se puede intervenir en la jugada. Fue por eso.
0: ¿Hasta que salga la pelota del campo?
3: Un minuto o hasta que la jugada vaya por el otro lado.
4: Sí, yo creo que...
3: Y si estamos en la línea, digamos, de Occidental acá, haciendo memoria del Campín, ¿no? Y vas a ingresar por Occidental y están jugando por ese lado,
0: no puedes entrar
3: porque puedes incidir directamente en la jugada.
4: El espíritu de la norma es precisamente que castigar a la gente que quema tiempo.
2: Eso es.
4: Entonces, ¿qué es lo que va a pasar ahí? Que puede que no sea el minuto que estamos contando, sino más por ese tipo de situaciones. Ah, ¿quién lo mandó a comer?
0: Claro, porque el minuto es el reglamentario que el árbitro te va a hacer cumplir.
4: Por eso, pero más todo.
0: Pero a partir de ahí...
3: Pueden ser dos,
2: pueden
3: tres.
2: Pueden ser dos, tres. Claro.
0: Ahí los jugadores sí se van a...
3: Claro, pero ustedes que hacen entrar la camilla, el carrito, a los de la defensa, a los de la Cruz Roja, para nada. Entonces, ahí se pierde un montón de tiempo.
0: Me encanta, sobre todo para esos que están buscando penal enamorado, ¿te acuerdas? De enamorado, que todo el tiempo lo tocaban y daba 14 vueltas.
3: Daniel Ruiz en Millonarios.
0: Decía, marica, de verdad.
2: No, todo está pensado.
0: Me encanta, me gusta.
2: Ahí está la explicación. Igual encuentran, por supuesto, con las maravillosas notas que tenemos en AS. Ahí encuentran desmenuzadito todas las reglas, pero es por encima para que no se vayan a sorprender si a un arquero le dicen, hey, tiro de esquina. ¿Cómo?
0: Me gusta.
2: Te demoraste en sacar. Bueno, ahí lo tienen todo desmenuzado porque va a haber cambios que se van a empezar a implementar para el Mundial, pero que de aquí en adelante se van a implementar en el fútbol.
0: Muy bien. Lo vamos a ver desde hoy. A propósito, transmisión del Rock and Gol. Vamos a estar desde la 1:00 p.m. con Tato Cepeda, Luisca Guerrero, Diana Higuita.
2: Y Rafa Cifuentes.
0: Y quien les habla, diría de las
2: narrando hoy
0: radios de antaño. Su servidor. Canción, mi querido Luisca.
2: Ay, Rafa, de una, pero es que estoy emocionado de volverlo
0: en una sola fosa porque estoy de verdad.
3: Hola.
0: Carlitos.
2: Volverlo a tener usted narrando, Rafa.
0: ¿Qué me traes?
2: Uf.
0: Ay, gracias.
2: Te traje para amor.
0: Uf. Para amor.
2: Casi.
0: Para amor.
3: Una larga, por lo que tengo que hacer una diligencia.
2: No, casi, pero no te traje a. Te traje a Hayley Williams. Esto se llama Ain't It Fun. Está al aire en el Rock and Roll de las.

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1: 10 de la mañana, 57 minutos.
2: ¿Ya?
1: 10:57. ¿Estamos a cuánto de la inauguración del Mundial, Sara?
3: A una hora y media. Bueno, y 33 minutos.
1: Hora y 33.
3: Exactamente.
1: Como debe ser. Hay mucha gente opinando a través de Radioactiva, mucha gente conectada a través de nuestro canal de YouTube.
2: Impresionante, vea. Saludos para Esteban Castañeda, saludos para Sergio Garzón, para Andrés Rey, para Tato Cabrera, que estaban obviamente todos comentando acerca del reglamento y explicado que dejamos en el Rock and Roll. Están diciendo por acá, tremendo para que dejen de quemar tiempo. Saludos a mis amigos argentinos.
1: Sí, es verdad. Claro. Son pues expertos.
4: Sí. Y sí,
2: dice por aquí
4: paraguayos, y sí.
2: Edison Lizarazo, ojalá la selección Colombia sintiera la camiseta a la mitad de cómo se siente en Argentina.
1: También es verdad, otro facto.
2: Es que es algo que si, sí, ¿quién le va a negar ese poder de aguante y de aliento que tienen los argentinos para defender sus cosas? De hecho, no de solamente todo. En el fútbol, ¿usted ha visto el público argentino en los conciertos?
1: No, es una locura. Claro,
3: Fórmula 1.
4: Y cuando, cuando llegan los artistas y dicen de las mejores canchas o de los mejores estadios que hemos tenido que hacer un concierto, tal, Oasis, por ejemplo.
1: Sí.
4: Y Oasis tiene a Maradona además cuando van cantando.
1: Lo de Colapinto a mí me sorprende.
3: Colapinto que apenas sumó sus primeros puntos hace tres carreras y la gente en Mónaco, en Italia,
1: se cree en el cuento.
3: Medio Oriente, en todas partes, para ellos es el campeón del mundo, es el primero, va a ganar la pole y todo porque los
2: y
3: aman.
2: Y aparece también Javier, hablando hace un ratito estábamos de la selección de Inglaterra y los jugadores que dejaron por fuera, y dice, claro, es que Foden y Grealish venían saliendo de lesión y llegan sin ritmo, y para enfrentar un torneo como el que se viene, pues es muy difícil. ¿Dónde los estamos leyendo? En arroba Radioactiva Colombia y también en Diario Vas Colombia.
1: Y de un guayabo el berraco también venía.
3: Sí, claro. Grealish sigue borracho.
4: Está tirado con un tiburón del Junior. Grealish está con un tiburón del Junior.
3: En cambio, en Diario Vas saludamos a Jorge, que se reporta desde Barichara, Santander, Vulcano 559, Pedro Antonio Pedraza, que nos preguntaba que por qué no comenzábamos el programa, que eran las 10:03 y no empezábamos.
4: ¿Cómo?
3: Muy puntual, nuestro fanaticada. También se reporta Guerrero Zayan. Pedro Antonio dice, se están peleando.
1: ¿Por qué?
3: Están peleando porque pelean en el chat, amigos.
1: ¿Pero por qué? ¿Por qué?
3: Imagínense que acá le pone un man, dice, ¿por qué cortan los programas? Deberían dejarlos cuando comience uno, que empiece el otro, o más bien sacarlos de ahí. Y dice nuestro amigo Pedro, ¿usted a quién le ha ganado para retirar a alguien? Amigos, que no hostiles que estamos en época de mundial. Se reportó también Demon Leo, que dice que para la roja directa el VAR ya intervenía. Sí, eso lo dijimos acá. Pero que ahora es con la segunda amarilla que interviene también el VAR.
1: Muy bien. Tengo una pregunta muy importante.
2: A ver,
1: para ustedes.
3: Me asustan tus preguntas.
1: Ahorita que hablábamos del álbum. ¿Cuántas láminas repetidas llevan del álbum del mundial?
4: Uy, muchas.
2: Láminas repetidas, Rafa. Yo tengo como unas 40 y pico.
3: Opa.
2: ¿Y sabe qué me tiene?
1: ¿Qué?
2: No me ha salido el escudo de Colombia.
3: ¡Toma!
2: Increíble.
3: ¿Saben qué es lo peor? Que a mí me falta una, amigos. ¡Una! No.
1: ¿Cuál?
3: La consigo en ninguna parte, en ningún lado. Me hace falta la de Leonel.
2: ¿De verdad?
3: Messi.
2: Pues es que a veces es más difícil. Puede ser de las más difíciles, si no la más difícil del álbum.
1: ¿La de Elena?
2: La de Elena.
1: Es que la de Elena no es brava.
2: La de Lapu.
1: Esa es difícil. Pues vamos a hacer un negocio, Sara, si le parece y está de acuerdo.
3: A ver, plantéeme el negocio.
1: Yo tengo 3 de Messi.
3: Ah.
1: ¿A usted le falta?
3: Regálemela.
1: Una, ¿no? Pero yo tengo 3. Pero me faltan todos los arqueros. No sé por qué. ¿De verdad? ¿Cuánto hay por esa lámina?
3: Ya veo por dónde va tu negocio y la verdad no existe la más mínima posibilidad, Rafaela. Si
1: ¿tres
3: me saques,
1: meses?
3: No te va a pagar, no te va a pagar nada, porque yo sí sé dónde voy a conseguir esa monita de Leonel que me hace falta. Pregúntame en dónde, por favor.
1: ¿Dónde?
3: Muy bien. ¿Sabían ustedes que el Día del Padre, que se viene el próximo fin de semana, en Plaza Central tendremos la dinámica de completa tu álbum del mundial? Y yo sé que allá sí la va a poder conseguir intercambiando láminas con la gente, porque aparte nosotros vamos a estar allá.
2: ¿Así? ¿Rock and Gol en Plaza Central?
3: Imagínate. Imagínate. Hay una pa' qué partido. Brasil-Marruecos.
1: ¡Tú Brasil!
3: Brasil-Marruecos en pantalla gigante de Luis Carlos, por Dios.
1: Ah, bueno, pero pantalla grande, grande, como le gusta, así gigante.
3: Grande, como me encanta. Entre más grande, mejor. Pero que no es lo único. Eso no es lo único que tendremos, aparte del combate de Rock and Roll que somos nosotros. También hasta el 19 de julio tendremos en Plaza Central un fanzón mundialista, porque pues obviamente estamos en época de qué, de mundial. Habrá juegos futboleros, actividades para toda la familia, porque todos son bienvenidos.
2: Actividades como... ¿Cómo que Sara cuenta?
3: Mira, yo te manejo. Es que
1: Sara está
3: te ofrezco.
2: No, está.
3: Estoy así, mira, repartiendo meses.
1: Toda, o sea, es el James hoy.
2: ¿Qué
3: experiencias futboleras, amigos?
2: Sí.
3: Ambiente de estadio, porque la pantalla gigante lo que va a hacer es que tú te sientas dentro del estadio. Y todo esto va a ser dentro del centro comercial, pues para la seguridad de todos.
1: Bueno, ustedes saben que cuenta conmigo, que yo estoy firme para estar allá en Plaza Central sin problema, Luisca. Cuenta conmigo, pero... Sáquenme de una duda, porque hay algo, y Luisca, que lleva muchos años haciendo rock and roll al lado mío, sabe.
2: ¿Qué será?
1: Y el Chancho también lo sabe.
2: ¿Qué será?
1: Yo no puedo narrar ningún partido sin antes comer rico.
4: ¡Claro!
1: Comer
3: duro, duro.
2: Yo me uno a su equipo.
1: Por favor.
3: Yo también me uno, amigos.
2: Sin comer no va.
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3: 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Uf, amigo, yo
1: Il
3: no me lo pierdo.
1: Forno.
3: Yo no me lo pierdo. Vipería.
1: ¿Sabes a quién le encanta ir a Il Forno?
4: El Forno.
1: A Il Capitano.
4: ¡Ay, el Capitano!
3: ¡El Capitano!
1: Pero Sara está hoy repartiendo pelota. Ay, o sea, de verdad. ¿Todo esto que acabas de nombrar es en un solo centro comercial?
3: Todo eso y más, Rafa. Todo eso y más.
2: ¿Podemos hacer plan primero partido? O sea, comer partido y luego seguir comiendo.
3: Pues vámonos toda la tarde, Luisca. Nos vamos a parchar toda la tarde.
1: Ustedes no han pensado en algo importante, queridos amigues.
4: ¿Qué es cuál?
1: ¡El Día del Padre!
4: Los regalos.
1: Usted de casualidad, primero, pues sé que Luisca no es papá. Yo sí soy papá, pero también tengo papá.
2: Pero Rafa, tú eres como un padre para mí.
4: Pero entonces solo que... Aquí va el comentario. Pañuelos, Rafa, pañuelos, corbatas... ¿No? ¿Era eso?
1: Sí.
4: ¿Unas corbaticas?
1: Es que de verdad
4: ¿Un
1: es
4: anillo?
1: Que...
3: ¿Un anillo? Una billetería.
1: ¿Qué hay para los papás?
4: Una billeterita.
1: O sea, Brasil-Marruecos, rico, partidazo.
3: Claro, pero los papás.
1: ¿Y los papás? ¿Para papá?
3: ¿Para papá? ¿Qué hay para papá?
1: Para papá.
3: Como tú eres un padre para mí y yo no tengo papá, te regalaría de alguna de nuestras tiendas que tendremos. Atención, Falabella.
1: Sí, me gusta.
3: Arturo Calle.
2: Bien.
1: Sí.
3: Ojito con las cosas de allá. H&M.
2: Sí.
3: H&M que me gusta, te lo puedo estar comprando, Pull&Bear.
2: Mi tienda favorita que es Pull&Bear, sí.
3: Mi tienda favorita que es Bershka.
2: Mejor dicho.
3: Te ofrezco Sportline.
1: Mi tienda favorita.
3: Ya saben qué regalarle. Sí. Huawei.
2: También.
3: Americanino y Coach. Coach. Atensado
2: con esa
3: Coach.
2: Colección de fútbol de Coach.
1: Está buena. ¿Esa camiseta es de Coach?
3: Esta es de Coach, sí, la que traje de Colombia el martes también es de Coach.
2: Pues uno va, mejor dicho, vamos a ver el partido, tenemos rock and roll, pero también vamos a comer, tenemos plan para comprarle regalo al papá, vamos a completar el álbum, vamos a salar equipos en la transmisión
1: de
2: rock and roll. Hermoso.
1: Es que hay de todo. Y hay algo que yo les contaba ahorita de Maradona. Hay una exhibición, Sara, de Maradona. Y los que... ¡Levante la mano, lo maradoniano!
4: ¡Vaya!
1: ¡Vamos, Chancho!
4: ¡Vaya!
1: ¡Vamos, Chancho!
4: ¡Mira la Maradona! ¡Míralo, ahí está!
1: ¡Maradona!
4: ¡Mire, Maradona vive! ¡Es que se vive!
1: Cuéntame
4: se
1: eso.
4: Siente el balón.
3: Amigos, todos los fanáticos del fútbol tienen que ir a este lugar. Se llama Maradona Vive. Es una exhibición inmersiva que pues está dedicada obviamente al gran Diego y está ubicada en el local 111. ¿Listo? Acuérdense, local 111. Toca ir a verlo, amigos. Genuinamente toca ir a verlo porque todo lo que sea de Maradona tiene que ver con fútbol y más en un día como ahora, pues en una época como ahora que es el Mundial. Todo el mundo tiene que ir a verlo.
2: O sea, básicamente lo que te trajimos hoy es plan completo.
1: Sí, es todo.
2: Completo. O sea, aquí tienes para comer, para comprar, para recordar y vivir de Maradona, vivir el partido con nosotros. No sé qué más quieres.
1: No, es que hay de todo. Además que hay papás como yo, papás solteros.
2: Sí.
1: ¿No? Que
2: ¿dónde están los papás solteros?
1: ¡Arriba la mano, papá! ¡Que levante la mano el papá soltero! Y se va uno. Plan Para papá.
3: ¿Hombre?
4: Para papá. Para
1: ¿el bus
4: papá,
1: parará papá? No sé, pedir pipí. Gran chiste de mi papá.
2: Del mío
1: también. Sí, es claro, clásico. Sí,
3: no, tengo el papá.
1: Museo, exhibición de Maradona Vive.
3: Claro.
1: Los mejores restaurantes para comer. Los mejores almacenes para comprar el regalo. ¿Ya? Y la pantalla enorme para ver Brasil, Marruecos. Hermano, de verdad, el que quiera más...
4: Que le pique en caña.
2: Nos vemos y nos oímos en Plaza Central, calle 13 con carrera 62, el sábado. Brasil-Marruecos con más pasión Brasil y menos técnica, amigos.
3: Para vibrar con el fútbol, amigos, empezó esto. Empezó.
1: Para comer, hay que comer, claro, por comer, favor.
3: Comer.
1: Por ejemplo, usted, de los que habló, ¿cuál le gusta?
2: Uy, todos, pero me antojé, ¿sabes qué? Me antojé de wok.
1: De wok, yo también.
3: Vamos AFC a wok a comer sushito.
1: Sushi.
3: Por AFC, favor, pollo. Por favor, llévenme a comer. Les tengo el plan. Sushi, luego vamos a comprar indumentarias nuevas de camisas en Coa.
1: Viajamos al Chancho en KFC y lo recogemos después.
2: Eso.
3: Me encanta.
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2: Qué baritonismo.
3: Bello. Amo, amo, amo.
1: Clávame una canción de una vez. Y fue tan hermoso.
3: Clave lo
1: de
3: que
1: verdad
3: sea, pero clave, o sea, algo.
1: Estoy que me pogueo.
2: Va, de una vez, para traerle la buena suerte a la Cele, pues ver. Banda colombiana.
3: ¡Epa!
2: La Pestilencia. Uf.
1: Estoy que me pogueo. Ah,
2: ¡es mi calma!
1: Pero esta es sí, cacorroxita.
2: Esta puedes poguear.
1: Sí, sí, sí, este es un pogo rosado.
3: Como,
2: se llama como Es mi calma. Sí. Ya venimos, es el rock and roll de las.
4: Como rosado.

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1: Se viene el mundial, pocas horas. Pocas.
2: Ojito, ponga la cara.
1: Pocas. Para el partido entre México y Sudáfrica.
3: No dormí un jopo, la verdad.
1: Estadio Azteca. Estadio que ha recibido ya 3 inauguraciones de mundiales en el 70, en el México 86 y este 2026. Recordemos que en 70 salió campeón Brasil con Pelé, 86 Maradona. ¿Quién saldrá este año campeón? ¿Quién será? ¿Cristiano Ronaldo con Portugal?
3: Messi.
1: Messi con Argentina.
4: Sería lindo, sería lindo.
1: Modric con Croacia.
2: Lucho Díaz con Colombia.
1: La bandera
3: de Curazao en lo más alto.
1: Neymar con Brasil.
3: Con Ancelotti.
1: Harry Kane con Inglaterra.
2: Nueva Zelanda con Tim Payne.
1: No.
3: Uy, hay que narrar a Tim. Yo ya le dije que hacerlo. El partido es a las 11, uno de esos a las 11, hay que hacerlo.
4: ¿Será que tendremos nuevo campeón o será que repite alguna selección?
2: Ay, ojalá sea nuevo.
1: Ojalá sea nuevo.
3: Que sea nuevo.
1: ¿No?
2: Sí, sería lindo,
3: que sea nuevo.
4: Yo es que Portugal,
1: yo es que sí.
4: Me encantaría a usted. Yo sé que hay mucho hate, que Penaldo, ¿no? Que yo, en cambio, sería Penaldo. Muy feliz de irme a escribir epitafio viendo a Messi campeón y a Cristiano campeón. ¿Qué más quieres?
1: Primer mundial de Olise. Primer mundial de Yamal. Primer mundial de Lucho Díaz.
2: Qué diferente, ¿no? Como tú a los 18 y a los 24 y a los 30 puede ser tu primer mundial. Me encanta el fútbol, me encanta el mundial que permite estas cosas.
1: Muy bien, ojo a este dato. Nicolás Gallo.
2: ¡Ay, sí, señores!
3: El árbitro
1: será el árbitro VAR del partido inaugural.
2: El mejor VAR de
1: Conmebol. México-Sudáfrica. Pero ¿por qué en Colombia no pita igual?
2: Poco se habla,
1: No, en Colombia le ha ido mal en el... Pues a mí me parece que a veces...
2: Como central, muy malo. Como VAR, flojo.
1: O sea, va a ser el VAR del partido inaugural del Mundial. ¡Colombia! Nicolás Gallo es Colombia hoy.
3: No, Nicolás Gallo no es Colombia. Hay alguien que es más Colombia que Nicolás Gallo.
1: ¿Quién?
3: No, Shakira tampoco.
1: ¿Shakira?
3: Yo no sé, de hecho, por qué le tienen tanto odio al señor. Y es más, voy a hacer barras por él, principalmente Julián Quiñones. Debe ser el primer colombiano, además, en estar en una inauguración de un Mundial. No creo que haya otro. Jugando fútbol, ¿no?
4: ¿Qué va a hacer Julián?
3: Julián es titular con México. Va a ir Raúl Jiménez él creo que todavía juega en el Wolverhampton, sí, claro.
4: Fulham.
3: Sí. O en el Fulham.
4: Raúl Jiménez en el Fulham.
3: Y Julián Quiñones, que nació acá, creo que en el Cauca, si no estoy mal.
1: ¡Vamos, Julián!
3: Es que yo no sé por qué la gente, porque el man escogió México, lo lleva en la mala. No, él, pues es su derecho. Es más, llegaron creo que las hojas a la vez. Y el man de hecho dijo... Cuando ustedes mandaban tiquetes a Atlas, yo veía cómo a ese señor le mandaban y le mandaban tiquetes a Camilo. Y a mí nunca me mandaban.
1: A Camilo Vargas.
3: Y a mí nunca me mandaban nada. Entonces,
1: por
3: un
1: eso,
3: día
1: pues
3: dije,
1: pero si Colombia no lo llama y lo llama a México, pues se va
3: por eso.
2: Pero entonces, es mexicano. Representa
3: pues
2: a México.
3: Sí, pero nacimiento es Colombia. Bueno,
1: pero chinga.
2: Es como
1: igual
2: Mosquera.
1: No lo hubieran llevado.
2: Es como Mosquera, o sea, en la Champions.
1: Chingala,
2: la gente
1: chingala.
2: Diciendo que...
3: Yo
2: sí,
3: le hago hacer... No. Si van a hacer gol, yo lo voy a celebrar.
1: En mi mano tengo el libro Más allá de los 90 minutos.
2: ¡Epa!
1: Escrito por Andrés Alba, David Torres y Andrés Rodríguez.
3: Ok.
1: ¿Les suena David Torres?
4: Sí. ¡Y el capitán!
1: ¡El capitán!
4: ¡Capitán!
1: Que todos los lunes está con nosotros y nos envía sus historias. Okay. Pues este libro ya lo encuentran ustedes en todas las librerías del país.
4: ¡Qué bien!
1: En la Librería Nacional, y les envió regalo.
4: ¡Ay, no me digas! ¿En serio?
2: ¿En serio?
1: Sí, toma tu libro. De El Capitano para Luisca, de Il Capitano.
2: Gracias,
1: para Sara,
2: Il Capitano.
1: De Il Capitano para El Marrano.
2: De Il
3: Marrano para El Capitano.
1: Il Marrano.
4: Il Capitano.
3: Il Porco.
4: Tenemos lectura de aquí. Esto se traga de aquí al domingo,
1: belleza,
4: ya estoy leído.
1: Pero además es que son todos los datos de verdad del
4: Dice,
1: mundial.
4: Dice, historias ocultas de los mundiales de fútbol y además el prólogo por Alejandro Pino Calat. ¿Cómo me queda bien Alejo? Dice, más allá de los 90 minutos, es una compilación de relatos atemporales de episodios singulares que tuvieron lugar en cada uno de los mundiales y alrededor de estos. ¡Grande, capitano! ¡Grazie! ¡Grazie, capitano! Esto se lee, el lunes le traigo el resumen hecho.
1: Es una locura. Una locura el libro.
2: Bueno, profe.
1: Muchas gracias a Il Capitano.
2: Gracias.
1: Quedan ustedes con
4: sus
1: libros.
4: Mire la portada. ¿Van a abrirlo?
1: ¿Quedan listos?
4: Véame estos detalles de fina coquetería de la portada. Vea, con España
1: 82.
4: También tenemos
1: Italia
4: por 90, aquí el de Corea y Japón 2002. Está Paraguay La final de Italia-Checoslovaquia. Uy, esto está hermoso.
2: Se va a ver muy lindo.
4: Ya
2: en
4: les
2: mi
4: contaré.
2: Biblioteca.
4: Pero léalo, ¿no?
1: Pero léelo y después lo pones en la
2: biblioteca. Te tiene que meter allá lleno de post-its, de resaltados.
1: Lo va a meter con todo y papel celofán.
2: No, ayúdenme a abrirlo, por favor.
1: De verdad, en serio, yo tengo con las uñas. A esta hora,
3: a ver,
1: en Guadalajara, está el Divo de Guadalajara.
4: Ah, no me diga.
1: En la concentración sí, no, de la selección Colombia.
2: Que llueve hasta ahora.
1: Los que están conectados a través de YouTube en Radioactiva y es Colombia, ya ven la imagen de la sede de la selección Colombia y allá está el Divo de Vargas.
4: ¡Oh, Divo!
2: ¡Varguitas!
1: ¡El Divo de Vargas! ¿Cómo le va, Varguitas? Bienvenido al Rock and Roll de las...
5: Sí, pues sí. Sí, porque el Divo de Juárez no.
1: No, no.
3: ¿Y eso por qué tan largas?
5: Dejémoslo solo... por el apellido.
3: ¡Es hoy! Además que es la misma persona, hoy. Sino que ya creció, ¿no? ¡Es hoy!
5: Sí, ya creció.
1: ¿Qué más, Varguitas? ¿Cómo vamos?
5: Estamos en la Academia Haga. Ya la gente ahí a través del canal de YouTube de AS Colombia
3: estamos viendo.
5: Está viendo, ya se ha empezado a dar movimiento. Esta es la sede de Atlas. Acá el local es Camilo Vargas. Es el arquero titular de este equipo. Acá es donde entrena Atlas. Y el equipo nacional llegó sobre las 9:40, o sea, vamos a cumplir ya 40 minutos acá con el equipo. Están siendo ahí donde ven, a ver, vamos a mover un poquito acá. Y en esa primera puertica, ahí hay un gimnasio, ahí están trabajando los muchachos. Al fondo, donde ven bastante gente, son hinchas. Y por primera vez en la era de Néstor Lorenzo, vamos a poder ver completo el entrenamiento.
1: ¡Epa!
5: Dos horas vamos a poder estar acá viendo el primer entrenamiento del equipo colombiano en su sede, que es Guadalajara, para esta Copa del Mundo. E incluso han dejado entrar hinchas, que ustedes los ven al fondo, están en unas tribunas que han colocado o que tiene esta sede de Atlas.
1: Chévere. Oiga, pero qué bien que Néstor Lorenzo, bueno, es el primero, se entiende,
2: permita
1: que la gente se acerque, los hinchas, las selecciones de todos, y que la prensa también pueda acceder y ver un entrenamiento completo.
2: Siempre son 10 minutos.
1: Para entender, ¿qué noticias, qué sabemos
5: mañana
1: de la selección Colombia, Vargas?
5: Son lunes. Bueno, este primer entrenamiento, quiero ver, esa es la gran incertidumbre, cómo se desarrolla el entrenamiento de John Andrés Córdoba. Nos dicen que ha mejorado. Que va bien, que evoluciona su tema de tendón de manera positiva. Fue el único de los 26 que no tuvo minutos ni contra Costa Rica ni contra Jordania, así que vamos a estar pendientes del goleador de la Liga de Rusia, John Andrés Córdoba, a ver cómo va esa evolución de lesión, que es el único que nos tiene en pero.
1: Sí, a nivel de lesiones, y fue el único que no jugó y que hace falta, porque además es el diferente
2: a
1: los demás, no en posición, sino en sus características físicas y técnicas. Varguitas, ¿será Puerta el jugador titular en esa posición?
5: No creo, yo me mantengo con Richard Ríos. Es el primer cambio Puerta, sí, es verdad. Pero yo creo que va con el equipo de gala. Esto no quiere decir que no pueda ir Puerta, ¿no? Porque ha demostrado en los pocos partidos, los 6 que tiene con selección nacional, que le ha ido bastante bien, que su paso por Alemania, a pesar de los pocos minutos, lo hizo muy maduro, evolucionó futbolísticamente cuando pasó 6 meses por el Hull City, y pues ahora esta última temporada con el Racing de Santander, logrando el ascenso, lo termina de consolidar no solo en equipos o en ligas top, sino también en la selección nacional. Porque recuerde que Lorenzo lo ve cuando estaba en el Bogotá Fútbol Club, en la B de Colombia.
1: Mira, y llegó al Mundial. A mí me parece que está en un mejor momento que Richard Ríos, pero lejos. O sea, yo sí le pongo el smoking, como dice Varguitas, el equipo de gala. A puerta.
3: Cacheteame.
4: Ve, y querido Vargas, se habla mucho y le hemos preguntado a diario, porque la idea también es reportar a la gente lo que esté pasando. Hoy se ve nublado, pero cómo está el tema del calor, el clima, que ha sido como tan protagonista, que hablan de que estamos pues en un modo de sol y un modo de ahogamiento. A usted, que ya lleva días allá y ya de cara con la selección, ¿qué tal está la vuelta?
5: Bueno, en San Diego era sol pleno. No hacía alta temperatura el día del partido, sí, pero como estaba en la costa y sobre el mar, entonces llegaba obviamente toda la brisa del Pacífico y como que refrescaba. Hoy amaneció nublado la ciudad de Guadalajara y 20 minutos antes que llegara la selección empezó a llover muy fuerte. Y se calmó cuando llevaban 10 minutos acá el equipo colombiano, así que el entrenamiento, el pasto va a estar mojado, pero van a poderlo hacer sin lluvia porque pararon las precipitaciones acá en la sede de Atlas.
1: Oiga, Varguitas, ¿y el ambiente qué tal? ¿El ambiente mundialista en la ciudad se siente? Si hay hinchas de otros equipos, ¿cómo se respira el tema en Guadalajara?
5: Poco y nada.
1: ¿De verdad?
5: En el estadio hay algunos afiches, hay cositas, pero no, la verdad, poco a poco.
2: ¿Y la gente de Colombia?
5: Sí, créalo. Y esta gente, hoy se estrena Guadalajara, hoy juegan Corea, República Checa.
1: Oiga, pero raro, ¿no?
2: Uno pensaría, sí, no.
1: Con lo caro que están los tiquetes.
2: Y con, pues, por lo menos de los tres países, quizá el más futbolero sí sería México. Y uno esperaría un poco más. Sebas, ¿cómo está el tema de la hinchada colombiana? Veíamos anoche desde tu reporte espectacular de cómo llegó Colombia al hotel, que había pues una buena cantidad de personas. ¿Por lo menos se siente un poco el ambiente de los hinchas colombianos?
5: Sí, nosotros, Sara, usted sabe que no tenemos problema, podemos jugar en Bakú, en Azerbaiyán, en Mongolia, en donde sea, siempre va a haber algún colombiano por allá con la selección,
3: bichos,
5: y obviamente pues en México tenemos muchos colombianos, entonces muchos hicieron presencia, yo calculaba unos 300 en el recibimiento al equipo colombiano, y yo creo que se van a sentir en casa nuestros muchachos.
2: Chévere.
3: Y ahí, como usted dice, estamos en la sede de Atlas, que Atlas de hecho le hizo un gran video a Camilo Vargas, ahí con los trabajadores y todo, que ya saben, ah, esos son los colombianos, ¿qué tal? O sea, ¿Camilo Vargas es qué? ¿Más grande que Miguel Calero o ese es uno más de la plantilla? ¿Quién es Camilo Vargas para Atlas ahí en esa sede?
5: No, es importante. En la entrada hay dos afiches. Que tienen a Camilo Vargas, uno con la figura del colombiano y en la otra un aficionado que tiene la camiseta de Camilo Vargas y saliendo del aeropuerto, sí, debajo de un puente hay un mural con Camilo Vargas.
3: O sea, no, Camilo Vargas es muy importante. A la par de Miguel Calero, usted camina por ahí y dice, uy, es de Camilo, ¿sí?
5: Sí, claro, cada uno en su contexto, en su ciudad, pero sí, son jugadores muy importantes en cada uno en Pachuca y el otro en Atlas.
1: Muy bien, qué bueno, bien por Camilo, que además va a ser sin duda el arquero titular. Pues Varguitas, una mazarita y nos vimos.
2: Tengo una pregunta pequeña que hacerte, sacándote un poco del tema ya deportivo.
5: Ojalá pudiéramos ver algo del entreno, pero...
2: Si nos avisas, pero es que de pronto.
1: Bien demorados, están sacando de la bolsa de Ara todo lo que traía de la
2: los pesos,
3: están sacando una cruz
2: conos
3: de Golgota y ya.
2: Vargas, mi pregunta era simplemente cómo sigue el huevo de Luis. Dime. Díaz, ¿qué te dijo Lorenzo acerca de eso? ¿Cómo está?
3: El huevo.
5: Ah, no, perfecto, ya ¿sí? Se cocinó.
2: Me encanta, okay. Muchas gracias.
1: Sí, muy ya, divertido tu huevo.
5: Ya Varguitas, cocinado pues, ese huevo.
1: Si llega a haber movimiento o algo, nos avisas. Sí, y miramos algo de la selección.
5: No. Hagamos algo, no sé. Quedamos conectados, sigan ustedes ahí. Y yo por interno la voy cantando y pues vamos moviendo la cámara y pueden ir allá donde Tina, ir manejando las dos. Mira, ella por ejemplo, ahí va, miren, ya están saliendo algunos jugadores. Cucho Hernández, Luis Suárez, son los dos primeros que ven al fondo con la camiseta blanca. Después sale Luis Díaz, Juanfer Quintero, el local Camilo Vargas, Álvaro Montero y David Ospina, ahí son los que lo siguen. Y Camilo Vargas tiene a la familia, lo están visitando algunos miembros de que están en la parte de arriba donde ellos salieron. Obviamente viven acá en Guadalajara. Entonces, ahí ya empieza la fanaticada y los jugadores del equipo colombiano a salir a su primer entrenamiento. Les vamos a ir describiendo, obviamente, todo el tema de la selección nacional.
1: Pero se le corrió el trípode.
5: Vamos. No, ustedes tranquilos, ustedes no se me...
1: Hágale tranquilo.
2: Téngalo.
1: Y ahí lo vamos setineando.
3: Grande, Vargas.
1: Gracias, Varguitas.
2: Vargas, gracias.
1: Ahí está. Eso. Muy bien. Varguitas con toda la información desde Guadalajara, 1126, música en Radio Activa. Y ya regresamos con más del Rock and Roll de las y con todo lo que se viene, además, para esta gran transmisión que hoy tendremos en AS, en Caracol y Radio Activa de México, Sudáfrica.
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1: Ay, oh.
4: Ulises.
1: ¡Uy!
4: ¡Ulises Butrón!
1: ¡Roberto!
2: ¡Me gana estar enamorada!
4: ¡El amor es más fuerte!
1: ¡A tiros se moró!
4: ¡Ya venimos!

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1: Minutos, estamos a una hora. ¿30 minutos?
2: 30 minutos de que empiece la inauguración del Mundial y 2 horas y media del partido, de que ruede la pelotita entre México y Corea.
1: ¿Qué vamos a tener en la inauguración? ¿Cuáles los artistas que van a estar en esa inauguración?
2: Presencia colombiana, amigos, porque sí, Shakira va a estar cantando Die Die, la canción oficial, pero va a estar también nuestro amigo Ryan Castro, nuestro amigo J Balvin, que son cuota.
3: No, sabemos
2: colombiana.
3: Que sí, digo, ¿es por qué?
1: No, pero es que
2: ojalá no cante la canción, que vaya y cante, no sé, Mi Gente con J Balvin o
4: pero
2: algo
4: no
2: así.
4: Pero no juega Colombia.
3: No me importa, pero esa canción deberían suprimir todo lo que tenga que ver con
2: deberían
3: el señor.
2: Deberían descargarla todas las plataformas y que no exista
1: más. A ver, ¿pero por qué va a estar Ryan Castro en la inauguración?
2: Es que lo invitaron. Latino, J Balvin Colombia. Invitó a Ryan. O sea, J Balvin estaba confirmado para
4: México
2: el show.
4: México me suena para eso. Porque, por ejemplo, en las otras va a estar Michael Bublé, Katy
2: David
4: Perry.
2: Guetta va a estar también.
1: ¿Y qué va a cantar
2: Unidos?
1: J Balvin, ¿sabemos?
2: No sabemos, no tenemos idea.
3: ¿Va
2: pero,
3: a cantar J Balvin?
2: Pero esa es la verdadera pregunta. ¿Va a cantar o solamente es parte del show?
3: Se lo estoy preguntando. De pronto es un playback, ¿no?
1: Estoy
3: preguntando. Cantar, estoy tratando de informar.
1: Y Shakira también hace su sexto mundial.
2: Debería
1: casi,
2: cantar
1: ¿no?
2: Waka Waka, ¿no? Como por las risas, como para que nos inauguremos. Tiene más mundiales Shakira, su sexta participación que su ex marido.
1: Los mismos de Messi, Cristiano Ronaldo y Memo Ochoa. Ahí está. Shakira.
3: No.
1: Ahí está. Ahí
2: qué grande es Shakira.
1: Muy bien. Así que pendientes del Rock and Gol de Las. Los que están conectados en YouTube están viendo imágenes en directo.
4: Exclusivas.
1: Exclusivas.
4: Eso no es un coli. Eso es Atlas.
3: Sí, aunque parece la sabana, parece la conejera.
4: Sí parece no. Villa del Prado listos para un coli San Bartolomé contra La Salle. Pero no.
3: Ya está la Selección Colombia haciendo trabajos de entrenamiento. Ya se ve por ahí James en nuestras pantallas del Rock and Gol de Las. Ya también se ve por ahí el intratable de Kevin Castaño, que es de verdad una de nuestras figuras. Veo a Daniel Muñoz también, Luchito Díaz, Jerry Mina, que destaca en su altura. En arroba Radioactiva Colombia y Diario Vas Colombia en YouTube, ahí pueden ver ya las primeras imágenes de Colombia entrenando.
1: Chévere si Varguita le hicieron zoom, ¿no? Pues a los jugadores. Ahí Tim, no deja. Ah, no. Entonces no he dicho nada.
3: No, yo no, que
1: me
3: estoy,
1: dice por interno Lozano que la conexión no lo permite.
3: Yo que estoy bien de ojos y ya además se ve también el trabajo
1: para ver todo
3: de arqueros para que vea, Rafa, es que los tengo.
1: Vea, a ver, ¿qué están haciendo ahorita? ¿Qué ejercicio?
3: Vea, están saltando como los obstáculos, ¿no? Como pasando
1: pero
3: en carreras cortas. No,
2: espectacular.
4: Qué buena visión.
1: De verdad. ¿De qué color son los guayos? A ver.
3: De Lucho Díaz, pero
2: hay unos que guayos, están en tenis.
3: Están en tenis, la mayoría son tenis naranja, Rafa. De hecho, vea, Lucho Díaz, James, Juanfer Quintero, Mina, Richard Ríos, todos tienen los mismos zapatos. Estoy muy bien de ojos. No, estoy alucinando.
2: Me encanta.
1: Gracias.
3: Alucinando.
4: 2020. Wow.
1: Bueno, hay un partido importante de Colombia, todos son importantes, pero el que obviamente nos va a tener, pero yo creo que el país se va a paralizar ese sábado 27 de julio.
2: Claro. Debería ser día cívico.
1: Colombia-Portugal.
4: Es todo.
1: Colombia-Portugal.
3: Qué lindo llegar, o qué lindo sería llegar a ese partido sin sufrimiento, ya clasificado, habiendo ganado los dos partidos anteriores, para llegar de verdad a gozarnos ese partido y no que dependamos de ir a ganarle un 3-1 a Portugal.

0: Colombia, además, comidita, el partido, se va a presentar su amigo Pipe Bueno, que a usted tanto le gusta.
1: ¡Ay, ay, ay!
0: ¡Con el corazón! ¡Ay, ráscamelas!
2: ¿Por qué no te vas a...?
3: Yo sabía que con Pipe Bueno, una vez que estábamos de gira...
0: Ah, es que usted fue baterista de una banda.
3: Sí, señor.
0: De tropipop llamada Wamba.
3: Y en un momento, Rafa,
0: la gente no sabe, no se acuerda.
3: En la costa estábamos de gira y se enfermó el baterista de Pipe Bueno, le dio maluquera estomacal.
2: Se tocó.
3: Y bajó Pipe al lobby.
0: Se comió un bagre.
3: Y nos dice, muchachos, ¿será que ninguno de ustedes se sienta ahí en la batería? Igual es playback. Es que se me maluqueó el baterista y yo, Pipe, hágale, papá.
0: O sea, ¿usted fue baterista de Pipe Bueno?
3: Durante 25 minutos estuve presentándome.
0: Por eso se sabe todas esas canciones.
3: Claro, me tocó. Claro, me tocó que una cosa, por más que sea playback, usted tiene que darle las cosas.
2: Darle al ritmo.
0: Tiene que ser coherente.
3: Todo el camino escuchando allá y ta, ta, ta, pero reemplacé a la batería de Pipe Bueno.
0: O sea, ¿le fue mejor con Pipe Bueno que con Wamba?
3: Yo creo.
0: Sí.
3: Sí, sin duda. Pues al menos de allá no me sacaron mal.
0: Que al menos ya me pagaron regalías. ¿Usted sabía que Luisca escribió Compadre la canción de Wamba?
4: Sí, compadre. O sea, ¿y recibe eso centavos?
0: Nada. Nada.
3: Digo,
0: nada.
3: Ah, está colgado allá en plataformas digitales y a mí no me han dado ni el...
2: No, Luisca.
0: Nada, qué triste la vida.
2: Qué injusta es la vida con
4: el pobre Lara que escupió para arriba y le cayó en la cara.
0: Como es injusta la del árbitro que no dejaron de entrar a Estados Unidos.
4: Pero recibe recompensas.
2: Injusto, amigo.
0: Pero a ver, ¿cómo un señor que tiene todo en regla y llega y lo devuelven?
3: Semejante profesional.
2: Estados Unidos, no lo entenderías. Eso fue lo que pasó con el árbitro Omar Artán, el somalí. Llegó a Miami a cumplir con su llamado por FIFA para arbitrar porque es el mejor de la Confederación Africana. Después de 11 horas de interrogatorio le dicen, mi lindo, te toca devolverte porque no vas a entrar. Obviamente la tusa, el dolor y demás. En ese momento Canadá dice, FIFA, yo lo recibo acá, que arbitre partidos acá, ustedes gestionen cuáles. Pero hasta ahora no había como un comunicado oficial. ¿Pero qué pasó ahora, amigos? Se preguntarán ustedes.
4: ¿Qué ha pasado?
2: Luego de que Omar volvió a su tierra y la gente lo recibió como el campeón del mundo y un espectáculo.
0: ¡Mira, qué lindo!
2: La gente que está ahorita conectada en YouTube, en Radioactiva y en NAS pueden ver que realmente es un héroe para toda la gente.
0: El estadio está lleno.
2: Llenísimo. O sea, como de verdad, si hubiera sido campeón del mundo.
3: Increíble.
2: No pisó territorio mundialista oficialmente, pero bueno.
4: Ese es el Vargas de allá.
2: Historia.
4: Ese es el Vargas de allá, el estadio de Mogadiscio.
0: Y la explicación no sabemos.
2: Le dijeron que
0: qué.
2: Problemas con el visado. Pero él argumenta que su visa estaba en orden, tenía los papeles que lo dejaban entrar, ya es un tema más político realmente. Pero, como la gente que obra bien, le va bien, y es el mejor árbitro de la Confederación Africana, pues la UEFA le dijo, tranquilo, Omar Artán, usted va a participar de la Supercopa de la UEFA 2026, tiene 34 años, es el mejor árbitro masculino de la Confederación Africana. Increíble. Y va a arbitrar entonces el partido del el 12 de agosto, que es en Salzburgo, entre el Paris Saint-Germain, que ganó obviamente la Champions, y el Aston Villa, que ganó
4: la Supercopa de Europa. Y ese estadio donde está el señor es el estadio de Mogadisco, que le caben 65 mil almas, o sea que mal contadas habían 35 mil, 40 mil personas.
0: ¿Y eso a quién carajos le importa?
4: Pues, hombre, ¿cómo así? A todos los pendientes, pues a mí.
2: A todos.
4: Así como ese señor que tomó una cerveza por cada país del mundial.
0: ¿Cuál?
4: Uy, no lo vieron ese señor también, brutal. Se llama Mark Wills.
0: ¿Y qué hizo? Sí.
4: Pues entonces él dice que lleva varios años comprando una cerveza, o sea, cerveza por país.
0: Sí.
4: Obviamente con el tiempo ha crecido porque ahora son 48. Entonces cada vez que alguien eliminen se toma una pola para tomarse las 48. Pero es que ese no es el problema, sino, por ejemplo, Congo. Entonces tiene que haberse levantado una cerveza del Congo. ¿Me hago entender?
0: Una cerveza de cada país.
4: De cada país. Entonces tiene toda la cerveza, se toma la foto y empieza el que vaya eliminando y se va a tomar.
0: Bueno, 48 polas se va a tomar de diferentes países. Luisca, hace poco veíamos el video de los argentinos, bueno, de una cadena de televisión argentina. Ahí vemos la frase, sí, tienes todas las cervezas del mundo.
2: Viene una de pepinillos.
0: Pero no tiene barriga pocholera.
4: Ese es Don Wills. De Colombia no digo la marca, pero es un ave.
3: ¿Dónde está?
2: Ah, ya la vi.
0: Veíamos el video ahorita de Taste Sports, que hizo una campaña tremenda, nos erizó viendo el mensaje a la selección argentina este mundial.
3: Sí.
0: Pero hay uno de Portugal que usted me lo mostró ahorita y también nos iba erizando un poquito.
3: Sí, a mí me encanta el cómo inicia con Cristiano Ronaldo, además de Portugal, de esa nación que.

0: Pues es que una cosa muy diferente es lo que pasa con Argentina, que ya había sido campeona del mundo, que ya ha tenido a Maradona y demás, y otra cosa es Portugal, que literalmente vino a aparecer en el mapa con Cristiano Ronaldo, porque sí. Mucha gente dice, ay no, y Eusebio, no. Eusebio que marcó goles en un mundial y lo que usted quiera, pero de ahí a lo que ha logrado Cristiano Ronaldo es increíble. Pues ellos también publicaron desde las redes sociales oficiales de la selección de Portugal un video de cara allá a la selección pues lista para jugar la Copa Mundial de la FIFA, y obviamente te lo tenemos en el Rock and Gol de las...
1: A ver, pues,
0: mira,
1: sí.
0: Párale bolas, súbele de una vez, súbele.
2: Va, para nos. ¡Un, dos, tres!
1: La voz de Cristiano es imprescindible.
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0: Qué grande.
1: Qué buena imagen. Es un capitán de barco que va lidiando contra la marea muy brava y se quita la chaqueta y tiene la camiseta de Portugal. Pero además ya obviamente, bueno, ahí va.
2: ¿Y quién va a la lancha a salvarlo?
3: Daru peito ao medo. 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Chamem-nos românticos. Chamem-nos sonhadores. Mas quando sonho é sonhado por muitos, já não é sonho. É o destino. Capaz de levar o país inteiro atrás. Haz o que houver. Dê por obter.
1: Cueste lo que cueste.
3: Estivemos tão perto.
1: Nunca habíamos estado así de cerca.
2: Llegaron a Nueva York.
1: Ah, que está la invasión. Es tiempo de Portugal.
2: ¡Qué gran video!
1: Y es al tiempo que la selección va saltando la cancha, va llegando toda la nación de Portugal en barcos, obviamente. Y esta imagen al estilo La Liga de la Justicia, cuando toda la gente se trepa de Superman, esta imagen de quien no nos está viendo, Cristiano Ronaldo en el centro y alrededor, toda la selección de Portugal, pues, tocando al bicho.
2: Increíble.
1: Y
4: eso es ahora.
2: ¿Qué es lo que genera Cristiano Ronaldo?
5: Este señor, hace 20 años, pues era su primer mundial en el 2006. Y entonces había una señora, le voy a decir, la doctora Portugal. Entonces la doctora Portugal, una señora ya señora, ¿sí? Y este era un nené. Entonces se veía todo flaco, hasta ahora se había hecho los dientes, sí, y todo. Y entonces como, uy, ella dijo, oiga, pues estás bien físicamente, pero no era este animal. Es la misma señora. Entonces se tomó la misma foto con 20 años de diferencia. Examina a todo el plantel de Portugal, porque hay gente de 20 años, y dice, este señor es lo que se denomina un atleta. Señor puede competir físicamente con todos los que está acá. Es impresionante. O sea, lo acaba de examinar y para mí es el mismo nené, la misma persona.
2: ¿Será el Mundial de Cristiano?
5: Por favor.
1: A mí me encantaría.
5: A mí me gustaría.
1: Es que yo creo que... Ay, ¿a quién no?
2: Ojalá, sí, yo creo que
1: es no. Que quién no se alegraría de sería Cristiano Ronaldo ser el campeón del mismo mundo. Y después del año de Messi, uy, sería muy lindo, sería muy lindo.
4: Sería ojalá la combinación perfecta.
2: Si le hace gol a Colombia, ¿lo celebras?
5: No me amargo, no me pongo bravo. Es que hay goles que uno tira cosas.
2: No, pero
1: yo creo que no.
4: Por favor, revísate, amigo. Esos problemas de violencia.
1: Yo nunca celebraría un gol contra Colombia.
5: No, por eso, pero
1: que
5: no.
1: Que sea Cristiano de chilena. Ahora, si Cristiano,
2: Cristiano de chilena, minuto 90 y gana Portugal 1-0.
4: Y deja Colombia por fuera.
5: Pero, mire, no sé si a todos nos esté pasando lo mismo, pero yo en mi ducha, desnudo, sueño un partido igual al de el Newpi contra el Franco Canadiense. Es decir, en mi mente hay un partido Portugal-Argentina y es Oliver versus Steven Huga en el aire, la chilena, y es James contra Cristiano.
1: Contra Cristiano.
5: Exacto. Y ahí pues hay un campeonato que tienen junto los dos.
2: Y se acaba el capítulo hasta el otro mundial.
5: Hasta el otro mundial.
2: Muy bien. Vamos con música en Radioactiva. Ya se nos va acabando el tiempo. Recuerden la invitación, porque vamos a tener todos los detalles de la inauguración en Radioactiva después de la 1 de la tarde.
1: Correcto, vea, llega una canción llamada Take a Walk. Esto lo hace Passion Pit. Es una de esas canciones para subir un poco de actitud. Y ya se viene además el estreno de la Copa Mundial de la FIFA con Radioactiva.

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1: Más pasión y menos técnica en el Rock and Gol de Las, y vamos a sacar la polla y nos vamos a hacer rico, como nos gusta.
2: ¡Rico!
1: Porque hay dos partidos hoy. El inaugural, que es a las 2 de la tarde, hora de Colombia, entre México y la selección de Sudáfrica.
3: Con Rock and Gol.
1: En el Estadio Azteca. Y en Guadalajara, justamente, donde está la selección Colombia, Corea frente a Chequia. Porque ya no se dice República Checa.
3: No, señor, no, ni Chequia. Tampoco Holanda. Chequia. Recuerden que no. Ahora es Países Bajos y eso es muy sencillo. Es que...
2: Amigos, si ayer escuchaba
3: es
2: a la gente...
3: Pero es muy sencillo. Mire, lo de Países Bajos, Rafa, es porque desde Países Bajos salieron a decir, pero ustedes, ¿por qué no dicen Holanda si es que Holanda es una región?
1: Pero
3: es como si Colombia
1: toda la
3: fuera...
1: vida. Pero ¿por qué hasta ahora salieron a pelear?
3: No, es como si dijeran que Colombia es Antioquia. Bueno, con Dinamarca.
1: Pero ¿por qué hizo el reclamo hasta ahora?
2: Sí, ya toda la vida.
1: Sí, toda la vida siendo Holanda.
2: Aparte, ningún
1: ahora...
2: jugador te dice...
3: Nunca es tarde.
2: ¿De dónde eres? Soy holandés.
1: Claro.
2: Nadie te
3: no,
2: va a decir,
3: te dice, soy
2: neerlandés. Soy nacido en Países Bajos.
3: Ellos dicen, soy neerlandés.
2: Soy nacido en Países Bajos.
3: Claro. No, es Países Bajos. Es repartir cultura para que no vayas
2: digan,
3: por allá de fecar.
2: Digan Chequia o República Checa, pero no República Chequia. Por
3: ¡Chancho!
2: Favor.
4: A ver...
3: ¿Cómo va a quedar México-Sudáfrica?
4: México por fin va a romper el hechizo, va a ganar ampliamente un 3-1.
1: Uf. O sea, el hechizo es que nunca ha ganado en partidos inaugurales.
4: Son, pues, ninguno. Pues es que ha tenido partido inaugural, o sea, su partido inaugural, pero no era el inaugural del Mundial. En partidos inaugurales definitivamente no.
1: No, por los inaugurales de Mundiales.
3: Y sí, Chancho.
4: Puede tener su primer partido y no ser
1: pues sí, huevo, pero estamos hablando del partido inaugural del Mundial.
4: Que no.
1: Chancho.
3: ¿Y Corea-Chequia?
4: No, yo ahí sí le pongo a Coreita. 2-1.
3: 2-1 gana Corea. Sí, listo.
1: Diré, mamá, le da un coscorrón ahí al Chancho Balfón.
3: No, solo con
4: ¿pero
3: sentimiento.
4: ¿Por qué?
3: Sara, México-Sudáfrica.
2: 1-1, se va a repetir el marcador de hace un par de añitos en Sudáfrica.
1: Yo también. Como están en suelo mexicano,
3: ¿sí?
1: Se va a romper, como diría la canción de Ana Gabriel,
3: ¿qué
1: hechizo.
3: Diría?
1: Si fue chistoso,
2: no fue chistoso.
1: 2-1, gana México.
3: No, esta gente no le tiene fe a Sudáfrica. Pues yo digo que gana Sudáfrica 2-1.
2: Uy, el man con la camisa de México.
3: Sí, la traje precisamente para salar a México. Es que yo le tengo mucho cariño a Sudáfrica. Fui a ese país, me recibieron muy bien. Es gente muy amable. Los Bafana Bafana. ¿Sabe qué significa Bafana Bafana?
1: ¿Qué significa?
3: Es como un chicos chicos. Es como un vamos,
4: vamos,
3: muchachos.
4: Vamos.
3: Como vamos, muchachos.
1: O sea, como si se puede.
3: Sí, es como un
4: Bafana Bafana.
3: Sí, dale, los Bafana. Usted los vio llegando cantando canción, puro sí, Rey León. Nah, dale Sudáfrica. Bueno, Sara, Corea, Chequia.
2: 2-1 va a ganar Corea.
3: Igual que el marrano. Rafa.
1: 1-1 queda ese partido.
3: Y yo digo que queda 2-2. Ahí como para que haya golecitos. ¿Listo?
2: Nos hablamos a las 11 de la noche por el grupo de WhatsApp.
1: Es verdad. Y ustedes saben que la pasión del fútbol es el gol. Uy, yo estoy pero
3: otra, perdido.
1: Otra vez. La pasión del fútbol es el gol. Ching. Es el gol.
2: Bien,
1: es el gol. 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
1: ¡Nos fuimos!
3: Nos vamos.
1: Te vi, te veré. Nos vamos a la transmisión de Radio Activa, a la una.
2: Sí.
1: También. Sara, nos vemos mañana puntual.
2: Nos vemos mañana puntual.
1: Ojo que el que pierda la apuesta, la polla, Paganini. Dedo de queso.
3: No.
1: Nos despedimos con eso.
3: Ah, perfecto. Perdón.
1: Claro. Yo tengo toda la razón y te cabe derecho.
3: Increíble.
1: Nos vamos con el himno oficial de Radio Activa y AS Colombia. Desorden Táctico ha hecho su canción que va a sonar desde hoy hasta que se acabe el Mundial.
3: Claro.
1: ¿Cómo se llama este himno de Desorden Táctico para el Rock and Roll de Radio Activa y AS Colombia?
3: Mire, aunque no tiene nombre, Rafa.
2: Lindo nombre.
3: Pues la verdad es que es una oda a la Copa Mundial de la FIFA, Rafa.
1: La oda, pongámosle
3: sí,
1: la oda.
3: Me gusta. La oda al Mundial.
1: La oda al Mundial.
3: Me gusta, es la oda al Mundial. Aquí le hablan de James, de Lucho, de Kane, le hablan de Neymar, hasta de Memo Ochoa, por supuesto, de Tim Payne, pero hay una frase que me gusta mucho.
1: ¿Cuál?
3: Es la pasión de mi viejo, donde la alegría también es llorar.
1: Uy, qué canción. ¿Mm? Qué frase, Luisca.
3: Donde la alegría también es llorar.
1: Pero, ¿Se vale llorar?
2: Sí, claro. ¿Se vale dedicar?
1: Claro.
2: Se la dedicamos a Ernesto Amezquita, el papá de Cristian, que hoy cumple años y le inculcó el amor por el fútbol.
3: Muy bien. Está. ¡Nos vamos! ¡Ya
1: aquí
3: venimos!
1: Está la oda al Mundial, desorden táctico en el Rock and Roll de la...
5: ¡Desorden!

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6: Amigos, ¿qué tal? Saludo cordial, bienvenidos al Pulso del Fútbol. Hoy jueves 11 de junio del año 2026. Ya instalados en la tribuna de prensa, en el palco de transmisión de Caracol Radio, en el comienzo del Campeonato Mundial en su edición número 23. Un estadio imponente, el Estadio Azteca. Hoy se llama el Estadio Ciudad de México. En medio de dificultades, pero con la amabilidad, con el cariño, con la simpatía de los mexicanos, que lo atienden a uno de manera sin igual. Es un pueblo fantástico, es gente que conoce qué es atender, qué es el turismo, que es el servicio, y nos hemos sentido muy bien aquí, a pesar de las dificultades logísticas que ha tenido que afrontar FIFA en el Campeonato del Mundo. Don Steven Arce, ¿cómo le ha ido, hombre?
7: ¿Cómo le va, César Augusto? Un abrazo para usted. Envidia de la buena, una inauguración de un Campeonato del Mundo siempre es maravilloso, aunque yo lo acompaño en estas actividades desde la distancia. Hoy estuvimos en el entrenamiento de Brasil, vimos a un Ancelotti muy tranquilo, y por ningún lado Neymar. Por ahí se asomaba en el entrenamiento, digo, normal, por supuesto, que estaba con la delegación, pero no en el entrenamiento, en un entrenamiento que duró para la prensa una hora completa y que luego se quedaron un ratico más los brasileños, después conferencia de prensa una de la tarde hora local, y con la expectativa de lo que va a ser el partido de Brasil-Marruecos. Pero hoy, por supuesto, toda la atención del mundo está en Ciudad de México, y lo escucho con mucho ambiente, con ambiente chévere, de fútbol y de fiesta.
6: Sí, es ambiente de fiesta, ambiente de campeonato del mundo, y sin duda que vamos a tener una inauguración espectacular. Vamos a ver si México gana su primer partido en un día inaugural de la Copa del Mundo, porque lleva 7 y no ha podido ganar, 2 empates, 5 derrotas, y esta es la 8ª participación. Más adelante vamos a tener a Juan Sebastián Vargas desde Guadalajara acompañando a la Selección Colombia y dándonos el reporte de lo que ha hecho el equipo nacional. Aquí se especula, se habla absolutamente de todo, y quiero comenzar con la frase del día. Atención a la frase del día, a ver, don Steven, si usted, señor, la comparte. Uno es lo que piensa. ¿Está de acuerdo o no está de acuerdo?
7: Completamente, lo que pasa es que uno a veces, en algunas situaciones y momentos, no me pasa muy seguido a mí, porque a mí me gusta decir lo que siento y lo que pienso, pero los protocolos o ciertas situaciones te exigen no decirlo todo, o ser un poquito más blando, ser más políticamente correcto a la hora de decir lo que se piensa. Pero a mí, yo tengo un problema, a mí no me pasa mucho, César Augusto, a mí me gusta decir lo que siento y lo que pienso.
6: Eso está bien, uno tiene que decir lo que siente, tiene que decir lo que piensa. Voy a invitar a don Diego Rueda para que nos dé la semblanza de lo que estamos viviendo en este momento en el Estadio Azteca, un estadio que tiene, que en algún momento tuvo capacidad para 110 mil espectadores, pero con la reacomodación de los palcos y el cambio de silletería y la remodelación que se hizo para el Mundial, tiene capacidad para 88 mil espectadores. ¿Cómo ve el escenario y cómo sintió la llegada al estadio, Diego?
4: Pues en la llegada al estadio, milagrosamente encontramos una persona que tenía permiso para entrar en la zona. Si no, estaríamos todavía buscando cómo llegar. Segundo, estaba mirando lo grande del estadio porque para meter las 48 identificaciones de los participantes del Mundial, tiene que ser un maravilloso estadio como este. A esta hora ya hay más de 35 mil personas. Se va a llenar porque está toda la gente ya afuera. Las filas son impresionantes, de más de 5 kilómetros. Desde que veníamos, César, ya estaban las filas. Pero han entrado más o menos 35 mil. Y la noticia que adelantábamos, a Ochoa lo daban como fijo. Guillermo Ochoa no será hoy titular, pero tengo un pequeño corazón sudafricano para este partido.
6: ¿Usted siempre tiene corazones raros o no?
4: Me gusta hacerle fuerza, no como usted y Steven, que le hacen fuerza a los que siempre están arriba, y eso no vale.
6: No, yo le estoy haciendo fuerza a Colombia, que nunca está arriba. No,
7: yo estoy con Sudáfrica.
4: Sí, hoy uno tiene
6: que ser. Yo estoy con Costa de Marfil. Fíjese que todos estamos por el lado africano.
4: Yo estoy con Costa de Marfil.
6: Te tiene a Ghana, ¿no?
4: Tengo a Ghana, me gusta que gane Senegal y que ganen diferentes. Por eso mi corazón lo reparto bien, don César.
6: Bueno, mire, don Steven, gracias, don Diego. Mire, es Abde, jugador del Betis de España, y Nayef Aguer, del Marsella de Francia, fueron sustituidos por lesión en la lista de Marruecos. Se caen dos jugadores importantes. Los que llegan son Amine Sbai, del Angers de Francia, y Marouane Sadane, del Al Fateh de Arabia Saudita. Van a ser sus reemplazos. Los lesionados ya están llegando a 30, Steven.
7: Yo le tengo otro dato, pero este tiene que ver directamente con Colombia. Y puede ser uno de los jugadores que se sume, César Augusto, a esa lista que usted acaba de dar. Estuvo entrenando Uzbekistán, tuvo su primer entrenamiento en Marieta, en la costa este de los Estados Unidos. Carnavaro está muy preocupado porque resulta que no estuvo en ese entrenamiento el jugador Marashipov, el mediocampista que padece, dicen los medios de su país, una hernia discal y está en duda para el debut ante Colombia. ¿Por qué es importante este jugador? Básicamente es el 10 de Uzbekistán, clave para el equipo de Carnavaro. 75 partidos, 14 anotaciones, el tercer goleador de los 26 que convocó el director técnico para esta Copa del Mundo, detrás de Shomurodov y de Sergeyev, que tienen 44 y 25 goles respectivamente. Ojo, se puede caer uno de los importantes de uno de los rivales de Colombia, César.
6: Y no es que tengan muchos, Steven, porque es un país limitado en eso de jugadores, ¿no?
7: No. Ahora, la gran figura de este equipo es el entrenador. Aunque no ha ganado todavía grandes cosas como entrenador, pues Carnavaro es una de las leyendas, un hombre. Yo siempre he tenido una teoría, César, y es que los jugadores defensivos tienen mucho más éxito a la hora de ser técnicos. Cuente pues usted cuántos delanteros han sido exitosos como entrenadores. En cambio, defensas, arqueros y mediocampistas son los que triunfan en el fútbol como entrenadores.
6: Algunos dicen que tienen un mejor panorama para ver y analizar el juego y desarrollarlo, y puede ser, ¿no?
7: Y el carácter y la frialdad también, César, porque estar detrás de la mitad de la cancha siempre te exige más carácter. El jugador defensivo tiene mayor personalidad y los técnicos, los entrenadores, tienen que tenerla para triunfar.
6: Bueno, vamos a Guadalajara, allí está instalada la Selección Nacional de Colombia, para que don Juan Sebastián Vargas nos actualice de lo que está pasando con el equipo nacional. Lo vamos a tener en unos segunditos. ¿Usted recuerda al árbitro somalí Omar Artán, de 34 años, que fue devuelto, fue deportado de los Estados Unidos porque encontraron, después de 11 horas de entrevista y de investigación, que tenía relación con grupos armados, con grupos guerrilleros? Lo devolvieron, llegó a su país Steven como ídolo, y ahora Canadá se ofreció para recibir al árbitro Omar Artán para que dirija partidos en su país. Siempre hay solidaridad con los que sufren en este mundo, don Steven.
7: No solamente eso, César, sino que la UEFA le está dando la Recopa o la Supercopa de Europa también en beneficio o a beneficio de este árbitro. Ahora, lo que usted dice son sospechas, ¿no? Sospechas o antecedentes de relaciones. Nada comprobado, nada confirmado, pero ya una sospecha es suficiente motivo para que el país anfitrión te diga no, aquí no puedes ingresar, aquí no puedes entrar. Asuntos también políticos, asuntos que traspasan lo deportivo. Una pena, claro. Pero mire, se están solidarizando con él, están llegando a un punto donde seguramente el árbitro se está sintiendo un poquito mejor, porque no hay nada más feo, César Augusto. A mí nunca me ha pasado, pero me pongo en los zapatos de alguien que le digan no puede entrar aquí, y más cuando va a cumplir su sueño. Me parece que es una de las experiencias más horribles que puede tener un profesional.
6: Sin duda. Además, pues hombre, en esa investigación se le estableció que tenía relación con grupos non santos y que había una relación de esos grupos con Al Jazeera, y por eso lo devolvieron de los Estados Unidos. México, Brasil, Uruguay, Ecuador y Colombia tendrán posibilidad de lluvia en el comienzo del campeonato del mundo. Por ahora aquí la temperatura es extraordinaria, Steven.
7: No, pero tenemos... lo envidio, que el coro de fondo, César, con una canción de Cristian Nodal, buenísima.
6: No, claro, y aquí la promoción de los artistas mexicanos es absolutamente espectacular. Vamos a tener en la última media hora del Pulso del Fútbol el comienzo de la ceremonia inaugural, donde hoy vamos a tener artistas de todas partes. Va a estar Andrea Bocelli, va a estar Shakira, va a estar J Balvin, y nos vamos realmente a divertir en una ceremonia que es muy distinta a la de los Juegos Olímpicos. Mire, Nicolás Tagliafico alertó a los médicos de la selección argentina tras presentar una molestia física que impidió que entrenara con el grupo. Messi marcó gol, y ayer Steven, en un partido tranquilo y claro, la selección de Portugal ganó su partido a Nigeria en una demostración de que está aceitadita, engranada y afinada para el campeonato del mundo. Todo el mundo da a Portugal como la selección que no ha ganado una Copa del Mundo que podría obtener título por primera vez.
7: Es que yo siento, César, yo no sé si usted comparte conmigo, pero yo siento lo que muchos están sintiendo hoy con Portugal. Cuando hablábamos, por ejemplo, de la España de 2014, o de la España del 2010, perdón, o de la Alemania de 2014, que eran selecciones que estaban maduritas, maduritas para ganar una Copa del Mundo. Incluso hace 4 años creo que llegó siendo una o dos en ese escalafón, en esa posición, la selección de Argentina. Yo siento eso con Portugal, siento que está en el momento justo, en el momento preciso para llegar a ser campeona del mundo. A propósito, César, salió el ranking de la FIFA. Antes del Mundial, siempre un día antes del Mundial o el mismo día del Mundial, sale el último ranking. Mire, se movió el escalafón. Francia cayó 2 posiciones, ahora aparece tercera. La primera es Argentina, la actual campeona del mundo. España es segunda, tercera Francia, cuarta Inglaterra, quinta Portugal. 15 es la selección de Colombia. No nos movimos. No subimos, no bajamos, pero estamos dentro de las 15 primeras del mundo.
6: ¿Y no estábamos de puesto 13, la selección de Colombia?
7: 13, sí señor, 13 con 16,98 en el escalafón.
6: Mire, ya lo voy a invitar a hacer un juego. Les voy a describir cómo es el Estadio Azteca. El Estadio Azteca es un óvalo perfecto. Tiene una altura que puede ser aproximadamente de unos 70 metros... 80 metros entre la tribuna más alta y la gramilla. La gramilla se ve en perfecta forma, dispuesta y cortada como debe ser. Hay un anillo inferior que es el 30% del estadio. Luego el segundo anillo son dos filas de palcos. Palcos que, entre otras cosas, provocaron una tremenda polémica en México. Porque la gente que compra los palcos en un estadio los compra de manera vitalicia. Y el constructor del espacio les tiene que garantizar la asistencia a cualquier evento que se programe infinitamente. Y resulta que aquí la FIFA, incluido el Mundial, aquí la FIFA obligó a la organización previamente, cuando se le entregó una de las sedes a México, a que tenían que entregar los palcos. Pues hubo un debate jurídico grande, aparecieron los jueces, lo uno, lo otro, en un determinado momento, cuando parecía que la FIFA tenía que autorizar la utilización de los palcos de sus dueños, la FIFA decidió subir el tema de las comidas exageradamente y se armó otra gran polémica. Al final pudieron utilizar los palcos y los dueños están ubicados viendo a su selección mexicana. Y otro problema es el Fan Fest del Zócalo. El Zócalo es la plaza principal en México porque era el Fan Fest más grande del Mundial. Y resulta que los bloqueos de las diferentes organizaciones pues han impedido que se pueda hacer el Fan Fest de manera normal. Está bloqueado. La presidenta Claudia
7: Sheinbaum
6: ha dicho que arreglaba el problema. Anoche estaban en el tema, esta mañana dijo que lo iban a solucionar, pero al final no se pudo hacer nada y por ahora no hay Fan Fest en el Zócalo. Vamos a Guadalajara, don Juan Sebastián Vargas, lo que ha hecho Colombia, cómo está Colombia y si se vislumbra la posible titular del equipo nacional, Juan Sebastián.
8: ¿Cómo me le va, don César? Feliz tarde para todos. Estamos en Guadalajara, en la Academia AGA, donde a esta hora está trabajando por primera vez el equipo nacional. La gente en el canal de YouTube puede ver los trabajos de definición que a esta hora están haciendo. Le está pegando de pierna derecha a John Arias y le hace gol a David Ospina. A este lado están trabajando los atacantes, el Cucho Hernández, Campaz, Lucho Díaz, Puerta, Suárez, Arias, James, Ríos, Carrascal. Vemos a John Córdoba también. Por el otro lado está Cachito Gómez y obviamente contra los tres porteros al otro lado del entrenamiento, al fondo están todos los defensores del equipo nacional. Particularidad, César, por primera vez en la era de Néstor Lorenzo, ingreso de público y además nos van a permitir estar las dos horas del entrenamiento a los medios de comunicación. Denomina todavía nada, pero ahí está John Andrés Córdoba, incluso ya pegándole al balón.
6: Oiga, Juan Sebastián, eso es absolutamente exótico, porque ninguna selección va a abrir sus entrenamientos para el público. Y que lo haga la selección de Colombia es un regalo realmente notable para la gente que ha hecho un esfuerzo grande y ha venido al campeonato del mundo. Se calcula que en el Estadio Azteca, de los residentes en esta ciudad, que tiene 25 millones de habitantes, solo el 20% adquirieron boleta de los residentes. Pero más o menos la mitad del público mexicano viene de otras ciudades, de otras partes, para llenar el estadio. Pero buenísimo lo del entrenamiento de Colombia, ¿no?
8: Sí, claro, totalmente, César. En la era de Lorenzo esto no había pasado, ni siquiera, ni que los medios los detuviéramos dos horas viendo el entrenamiento, o sea, completo, y mucho menos que la gente pudiera ingresar para verlo. El primero en Guadalajara es así, no se está empezando con el hermetismo, y obviamente esto es muy importante, la gente en el canal de YouTube ya puede ver las imágenes del entrenamiento y de cómo están haciendo definición los dirigidos por Néstor Lorenzo.
6: Bueno, usted está en el entrenamiento, más adelante volveremos a tener el contacto con Guadalajara, porque Caracol Mundial, Caracol en la ruta mundial, está en todos los estadios, en todos los puntos de información, con el cubrimiento amplio, un cubrimiento que parte desde la gente. Ustedes se extrañarán por qué no tenemos video. El problema de internet y las críticas que se le vendrán a FIFA por lo que pasa en el Estadio Azteca es absolutamente increíble. No entran los celulares, es increíble lo que pasa, no entran los celulares y acá esta sede es donde está el dueño de la telefonía celular de América, que es el señor Carlos Slim. Ha habido problemas graves en México y el internet fue insuficiente. No hay comunicación telefónica, no hay WhatsApp, por supuesto no hay video. No hay internet con destinación exclusiva.
7: Pero César, año y medio desde que empezaron a hacer las mejoras al estadio, le metieron un montón de plata, creo que fueron una cosa así como 200, 300 millones de dólares y no hay infraestructura de comunicación, terrible.
9: No, mire, perdieron la platica. La ingeniera y don Eder, la ingeniera Beatriz González y don Eder Torres estuvieron ayer desde las 8 de la mañana en el estadio y salieron sobre las 6 sin poder garantizar el internet de la transmisión. Al final, en la noche, se pudieron conectar y hoy tenemos la señal para todos ustedes. Pero no hay más. En la sala de prensa Increíble. No hay internet con cable de línea. No entra la señal del celular. Y no hay internet para los periodistas. Además, la sala de prensa en el Estadio Ciudad de México, en el Estadio Azteca, es una carpa donde caben aproximadamente 600 personas apretadas. Pero este sí. partido lo van a cubrir cerca de 3.500 personas. O sea que la gente tiene que hacer afuera, en los baños portátiles, sentada en el piso para poder trabajar, porque la comunicación ha sido un fiasco en el comienzo del Mundial y a la FIFA le caerá una crítica enorme del mundo entero, porque esto no puede pasar en una Copa del Mundo. Una pausa y ya seguimos.
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2: Hombre, esperemos que avance Colombia, esperemos que avancen los equipos suramericanos, porque nosotros ya avanzamos con Skechers. Estoy viendo a JJ Trujillo, nuestro narrador, con las camisetas de Skechers, con los zapatos de Skechers. Estamos elegantísimos realmente. ¿Cómo se siente, JJ?
3: Excelente, César. El abrazo muy especial para usted, para Steven, y por supuesto para todos los oyentes del Pulso del Fútbol. Feliz y complacido, César, de estar en este mi primer Mundial en directo desde un estadio tan majestuoso como lo es este escenario. Gigante por donde usted lo mire.
2: 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Este es su primer campeonato mundial de mayores. ¿Cómo lo siente? ¿Cómo se ha sentido? ¿Y cuál es su semblanza en este monstruo de estadio que antes se llamaba el Azteca y ahora se llama el Estadio Ciudad de México?
3: Bueno, César, lo primero que tengo que decirle, hombre, que el ambiente a los alrededores, a los afueras del estadio es sencillamente espectacular. Lo más cercano a ello que habíamos tenido, o por lo menos yo había tenido la fortuna de vivir, era lo que habíamos vivido en las eliminatorias con la Selección Colombia y el compromiso de cierre en la despedida de nuestra selección. Pero los mexicanos la han sacado del estadio, César. El ambiente es sencillamente fenomenal. Personajes particulares por doquier. Nos encontramos a Super Chile, para que usted se imagine, en una fiesta única y maravillosa, César, en lo que será esta abrebocas y la apertura de la Copa Mundial. Tercera ocasión para la selección mexicana, que ganó en uno de sus partidos en el 86 a Bélgica 2-1. En el 70 igualó 0-0 ante la antigua Unión Soviética.
2: Le cuento, JJ, y le cuento a toda la gente que está conectada con nosotros en YouTube, en TikTok, que este es mi Mundial número 12.
3: Imagínese,
2: he asistido a los mundiales desde 1982 y la emoción creo que es la misma. La emoción es maravillosa. Uno siente el nerviosismo, el sustico, la ansiedad por ver el primer partido y por ver la Selección Colombia. Ruta Mundial transmitirá 72 partidos y eso es realmente maravilloso. Lo que estamos viviendo es absolutamente espectacular y seguramente que lo vamos a sentir a través de todos nuestros desplazamientos por México, por Guadalajara y por Canadá en caso de tener que ir. Aquí no hay internet, pero tenemos Conecti.
3: Sí, afortunadamente tenemos Conecti, César. La verdad es que es una molestia a voces que se siente en el estadio, que se siente en los alrededores del mismo y en la ciudad. La gente preocupadísima porque la señal de internet realmente es muy, pero muy eficiente. Afortunadamente nosotros tenemos Conecti.
2: Claro, y tenemos claro en Colombia que eso salva todo. Bueno, don Steven, César, lo voy a poner en el siguiente juego. Dígame, señor.
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2: Salvador, sin ninguna duda. Mire,
4: sí.
2: Las autoridades de Estados Unidos le advirtieron a los creadores de contenido que viajen con visa de turista a este país, que pueden enfrentar serios problemas legales si monetizan sus videos. O sea que, a sacar la fotico, pero nada de monetización. La FIFA obligó a la selección de Haití a modificar de última hora su uniforme mundialista, porque consideró que el diseño incluía elementos demasiado políticos. Le rendía homenaje a la revolución haitiana y a la histórica batalla de Betrieres, o sea que les tocó cambiar indumentaria. Y las autoridades de Francia prometieron bloquear las transmisiones piratas por IPTV en tiempo real durante la Copa del Mundo, porque la piratería en los temas de video y de televisión es extraordinaria y se combate con cárcel y con multas. Y viene el juego, ¿está preparado?
4: A ver, vamos a jugar y le traigo unas declaraciones de Falcao que me tienen boquiabierto.
2: Sí, porque las declaraciones que pasamos anoche de Bielsa en la polémica completamente irrespetuosa. Es de una persona que no tiene ninguna estimación ni por el periodismo. Bueno, él no lo ha tenido nunca. Él ha sido un crítico del periodismo. Él ha cuestionado permanentemente a los medios de comunicación. Pero eso no quiere decir que en una declaración mire para abajo buscando los ratones que pasan por el lado de sus pies, no mire la periodista, no mire la cámara y le responda con monosílabos. Pero bueno, cada uno interpretará las cosas como quiere. Oiga, voy a llamar Maldini. Maldini será que me puede acompañar un segundito aquí para Caracol Radio en Colombia. El mundo Maldini es conocidísimo en el mundo entero. Mi estimado Maldini, ¿cómo estamos?
5: Muy bien, encantado de estar aquí con todos vosotros y muchas gracias por lo que dice de mundo Maldini, sí, sí.
2: No, además estamos conectados siempre, ustedes con nosotros, nosotros con ustedes. ¿Cómo ves el Mundial? Inicialmente la sensación, sala de prensa, el lío de las comunicaciones, la ubicación en el estadio.
5: Bueno, ha habido un poquito de caos con la acreditación, es verdad, un poquito desde el partido inaugural con todo lo que pasó ayer. Pero ahora ya, bueno, es que el estadio es una maravilla. Sí. Yo cada vez que vengo a un mundial, para mí, yo siempre digo, es como estar en un parque de bolas, un niño, ¿no? Lo disfruto mucho. Y va a ser un gran mundial. Es verdad que seguramente con tanta selección algún partido igual puede bajar un poquito, pero creo que va a ser un mundial épico. Estoy convencido que va a ser un mundial épico y es un mundial, yo creo, de Sudamérica contra Europa, en el sentido de que las sudamericanas, Colombia incluida, que tienen que pelear contra, para mí, las cuatro mejores selecciones del torneo, que yo creo que son europeas.
2: Claro, ha llegado de Sudamérica un buen nivel en los equipos. Llegó bien Paraguay en la eliminatoria, Ecuador tiene un equipo fuertísimo, llega bien Colombia, Argentina y Brasil, por supuesto. Futbolísticamente, vimos tus videos pronosticando el campeonato del mundo. ¿Cómo ves? ¿A quién ves en la final?
5: Yo creo que yo veo una final ibérica, España-Portugal. Creo que son las dos mejores selecciones, pero tengo con España alguna duda, y es que hay jugadores que llegan muy justos. Mikel Merino llega muy justo. Lamine Yamal lleva tiempo sin jugar. Nico Williams llega muy justo. Vamos a ver quién acompaña a Cuba, sí. Es decir, creo que la selección española de la Eurocopa es superior a la de ahora, creo. Pero aún así creo que, incluso siendo Portugal mejor en el medio campo, si junta a todos, veo una final de España-Portugal.
2: ¿Qué opinión tienes de Colombia y de James Rodríguez y de los jugadores que actúan por Colombia en Europa?
5: Bueno, James creo que no está para mí en su mejor momento. Yo creo que no es el James de la Copa América, que me encantó, que perdió Colombia la final con el gol de Lautaro al final, la última Copa América. Creo que desde entonces ha bajado el nivel, en el Rayo no estuvo bien, hasta el MLS, yo creo que también estuvo aquí en México. No estoy viendo al mejor James, y creo que sin el mejor James Colombia va a ser difícil. Vamos a ver cómo funciona el delantero centro, veremos quién es, si es Luis Suárez, ¿no? Puede ser. Y luego, Luis Díaz es el jugador franquicia. Me gusta el medio campo, me gusta mucho Richard Ríos, siempre me ha gustado mucho. Vamos a ver, quizás sea Lerma el que lo acompañe, ¿no? Y luego creo que Muñoz, el lateral derecho del Crystal Palace, para mí es el mejor lateral derecho de América. Estoy convencido.
2: De pronto Maldini no va a Richard Ríos en el primer partido, sino Gustavo Puerta, el jugador de Racing de Santander.
5: Sí, a Gustavo Puerta recuerdo haberlo visto yo en un preolímpico que se juega en Colombia precisamente, y me gustó mucho. Luego fue al Bayern Leverkusen y no pudo funcionar, pero me gustó bastante. Bueno, interesante, me parece mejor jugar Richard Ríos, si no es que no está al 100%, pero me parece. Y luego tiene buenos centrales Colombia, aunque creo que, hablando de defensores, Ecuador está por delante, con Pacho y con Ordóñez y con Hincapié.
2: Son defensores de una gran categoría. Maldini, gracias y un placer tenerte al lado aquí en el Estadio Azteca.
5: Muy bien, un abrazo para todos.
2: Gracias, Mundo Maldini. Bueno, don Steven, la IA, usted sabe, bueno, empezó la inauguración, ha empezado la ceremonia de inauguración, han desplegado un tapete de color cielo con algunos símbolos de color amarillo muy mexicanos y van a empezar a entrar personajes. Les vamos a ir contando lo que vamos viendo en la ceremonia inaugural.
4: Uno de los últimos confirmados, César, fue Andrea Bocelli, ¿no?
2: Sí, confirmado totalmente, y va a estar hoy aquí en la ceremonia inaugural. Mire, va a estar David Guetta, Andrea Bocelli, Megan Thee Stallion, va a estar DNA también con, bueno, la canción DNA va a estar aquí interpretada por sus músicos, el himno de la Copa del Mundo, que es una combinación de voces clásicas con voces electrónicas. Va a estar Shakira, va a estar Alejandro Fernández, que entiendo va a cantar el himno de México, Los Ángeles Azules, va a estar Maná, va a estar Lila Downs, que es un símbolo de las tradiciones mexicanas, J Balvin, Danny Ocean y Tila. en esta ceremonia inaugural.
4: Danny Ocean es espectacular, me encanta, es venezolano, es un rapero, es un artista del género urbano, César, que le canta a todos esos venezolanos que tuvieron que salir de su país alguna vez dejando un ser querido. A mí me encanta Danny Ocean, me parece un gran artista.
2: Hoy lo vamos a ver en vivo, en directo. Están ubicando en este momento el escenario donde va a haber bailes, va a haber coreografías. El coreógrafo principal de esta ceremonia es uno de los grandes del mundo. La dirección creativa es de Carlos Navarrete Patiño y el diseño de Eugenio Caballero, que alguna vez se ganó un premio Oscar para México, que tiene varios premios Oscar, con Iñárritu, por ejemplo, el director de cine tiene varios. Vamos a hacer una pausa y queda pendiente el jueguito.

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2: 5.
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8: 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Bueno, Steven, le preguntaron a la IA que escogiera el 11 ideal del Mundial, pero solo puede utilizar un jugador por país, no puede poner dos del mismo país.
9: Está buena, pero está difícil.
8: Está buena, está difícil, pero va a empezar fácil. De Francia, ¿a quién cree que escogió la IA?
9: A Mbappé.
8: A Mbappé, entonces el 9, el centro forward, está descartado, ya ese puesto está ocupado. De Egipto, ¿a quién escogieron?
9: A Salah.
8: A Salah, o sea, que el extremo derecho está ocupado. De Uruguay, ¿a quién escogieron?
9: Ay, difícil.
8: No, es difícil.
9: Ah, no, a Valverde.
8: A Valverde, claro, sí. No es difícil. O sea que volante por derecha está ocupado. De Inglaterra, ¿quién escogieron? Aquí se va a pelar.
9: Harry Kane.
8: No, esa ya tiene huevo. Escogieron a Bellingham. Tiene un huevo de aquí a la luna. Tiene más huevo que Juan Sebastián Vargas.
9: No, pero diga por qué.
8: ¿Cómo van a escoger a Bellingham y no a Harry Kane? ¿Qué es?
9: Sí, es cierto.
8: Hoy
9: es cierto.
8: Líder de Bota de Oro. Es el jugador más importante de Inglaterra en la temporada. ¿Cómo van a escoger a Bellingham?
9: Venga, me adelanto y le pregunto. Entonces, ¿a quién escogieron de Portugal?
8: De Portugal, ¿usted a quién cree que escogieron?
9: Porque es que yo iba a decir Vitinha, pero si está Bellingham, pues puede ser que le haya sacado ese lugar a Vitinha.
8: No, Vitinha no está. Es decir, medio centro no hay. Pero Portugal escoge al lateral izquierdo, a Nuno Mendes, que salió golpeado en el partido de ayer ante Nigeria, pero parece que no es de consideración.
9: No tiene nada.
8: Uno que no es bien difícil, nada. De España, quedan pocos puestos. ¿De España quién escogieron?
9: De España, a Lamine Yamal.
8: No, porque ya el extremo está ocupado con Salah.
9: Pedri no también, puedes, ¿no?
8: También, está ocupado con...
9: Dani Olmo.
8: Debieron haber escogido a Pedri, escogieron a Rodri de España. Yo creo que debieron haber escogido a Pedri, otro de los mediocentros, al lado de Bellingham. Y mire, escogieron a Haaland de Noruega como centro delantero, a Virgil van Dijk o Van Dijk de Países Bajos como uno de los centrales, a Nico Schlotterberg de Alemania como otro central. Ahí tenían que haber escogido o a Pacho o a Incapié, algún ecuatoriano.
9: ¿Pero escogieron, qué idea es esa?
8: No sé, pero es medio chimba. Mire, sí, a Hakimi de Marruecos lo escogieron como lateral derecho

0: y le doy 5 chances de arquero y no lo logra escoger, porque es que ya no se puede, ni de Países Bajos, ni de Alemania, ni de Portugal, ni de España, ni de Inglaterra, ni de Uruguay, ni de Francia, ni de Noruega. Escogieron al suizo Gregor Kobel como arquero en la selección ideal, donde no se puede escoger sino uno por país.
1: No, eso está muy raro, César Augusto. No. Estaba interesante el juego, pero la elección de jugadores de la IA me parece que no tiene mucho sentido. No sé con qué criterios los habrá elegido, pero Harry Kane no puede estar por debajo hoy de ningún delantero del mundo. Punto. Ahí muere la dinámica.
0: Claro, mire, en este momento en la inauguración hay una coreografía muy bella que mezcla el ancestro, lo que es México en sus tradiciones y en quienes poblaron esta lindísima tierra, y el futuro. Entonces, personajes míticos mexicanos de las diferentes tribus y de las diferentes castas que han poblado esta nación, hay una doble hilera de personajes vestidos de dorado con unas esferas en sus manos, y acaban de entrar una especie de gladiadores modernos de plateado con unos escudos que son plateados y absolutamente planos, parecen espejos. Un acto muy bonito el que estamos presenciando en este momento. ¿Usted cree en las coincidencias, Steven? ¿Usted es agorista?
1: Sí, César, sí. Creo en las coincidencias, creo en el destino.
0: Bueno, ¿es que el destino es otra cosa o no?
1: No, las coincidencias hacen parte del destino.
0: ¿Usted, por ejemplo, no viviría con un gato negro?
1: No, eso es ser agüerista. Yo agüerero no soy.
0: Ok, ¿usted no se pasaría por debajo de una escalera?
1: Me da exactamente igual.
0: Le da igual. Bueno, ya le voy a contar las coincidencias que futbolísticamente hablando se presentan en este Mundial y que potencian a España como uno de los favoritos. En un momento... Steven.
1: Sí, no, y le traigo las declaraciones de Falcao que están claro, buenas para reflexionar.
0: Pero claro. Y bueno, hay muchas declaraciones interesantes que vamos a tener hoy. Estamos en Ruta Mundial, aquí desde el palco de prensa del Estadio Azteca, donde vamos a transmitir la final al revés, es decir, el partido inaugural entre México y la selección de Sudáfrica, y estamos llevándoles lo que pasa en la inauguración de la Copa del Mundo 2026.
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4: 12:44.
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0: En este momento está Maná en el escenario. Acaba de pasar Lila Down, antropóloga, compositora, cantante, raizal. Es la representación histórica, la representación folclórica, tradicional de lo que es una parte de México para el mundo. Y aquí otro grupo también tradicional que ha logrado colonizar muchos países de nuestro planeta. Maná, con una Copa del Mundo gigante, espectacular, en el medio del campo, en un escenario muy bello y con todo el público concentrado en Maná y algunos chamanes, algunos personajes del ancestro mexicano también hacen parte de esta ceremonia inaugural del Campeonato del Mundo. Escuchemos un poquitico a Maná.

0: Ahí está Mana, que va a tener una actuación importante aquí en la inauguración de la Copa del Mundo. ¿Qué dijo Falcao, Steven?
1: Oiga, pero qué buen sonido, César. Me acuerdo de la final de la Copa América. Se presentó Shakira, pero no, nosotros en tribuna no escuchábamos absolutamente nada. Era una transmisión exclusivamente para televisión. Mire, Radamel Falcao García le dijo a nuestros colegas de ESPN lo siguiente. Colombia, después de la Copa América, no tuvo la regularidad que todos esperábamos. Después de mostrar una gran Copa América, llegar a la final y demás, pensábamos que se iba a consolidar, que tuviera una eliminatoria mucho más tranquila. El desarrollo de la eliminatoria no fue como se pensaba. Se clasificó tercero. Hay muchos que están satisfechos con el rendimiento de la selección. Es entendible que los días previos al inicio del Mundial los jugadores no quieren exponerse. De pronto no llegan como hubiéramos querido, pero eso no es problema. Pues Falcao está admitiendo lo que muchos hemos dicho, César Augusto, que Colombia no tuvo la mejor eliminatoria a pesar de haber quedado tercero.
0: Sí, yo creo, yo estoy de acuerdo, me parece que eso es perfectamente claro, es una radiografía de lo que pasó. Bueno, en este momento está Danny Ocean en el escenario con una de sus canciones, de sus temas más importantes, sin duda uno de los hombres importantes en la música internacional. Yo creo que Falcao no está diciendo ninguna situación irreal, está perfectamente haciendo una radiografía de lo que pasó con la Selección Colombia, pero yo lo que digo, Steven, es que no hubo un bajón como la gente piensa. La gente habla de desastre contra Brasil, contra Uruguay, contra Argentina, y me parece que no, pero espérame un segundito, que está terminando el entrenamiento de Colombia y en Guadalajara está don Juan Sebastián Vargas.
2: Sí, señor, don César, ha terminado después de casi dos horas, un poquito menos de dos horas, el entrenamiento de la Selección Colombiana aquí en Zapopan, en la Academia Galacasa de Atlas. Estamos viendo que los aficionados que tuvieron la oportunidad de venir a ver este entrenamiento, algunos jugadores les están firmando camisetas, le están firmando balones, foticos. Allá está James Rodríguez, por ejemplo. Y si volteamos acá un poquito la cámara, la gente del canal de YouTube de Caracol Radio lo podemos ver. Hay unos jugadores que van a empezar a quedarse para definición. Richard Ríos, Suárez, Castaño, Lucumí son los que alcanzamos a ver desde acá, además de Daniel Muñoz, que está en uno de los costados. Así que, sin misterio, ha comenzado el entrenamiento del equipo colombiano aquí en Guadalajara.
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0: Bueno, un alivio estar aquí en el Campeonato del Mundo. En este momento Los Ángeles Azules interpretan una de sus canciones en la ceremonia inaugural. El escenario es uno, es una pequeña tarima dorada y beige. La Copa del Mundo espectacular, de unos 10 metros, 12 metros de altura aproximadamente, y los bailes folclores típicos tradicionales del folclor mexicano. ¿Qué piensa don Steven de lo que dijo Falcao?
1: Pues a mí me parece que acierta. Es una selección, César, que su eliminatoria, la parte final de la eliminatoria, dejó muchísimas dudas. Y que nos terminamos clasificando terceros porque afortunadamente cerramos con Venezuela y con Bolivia. Pero creo que terminamos en un descenso notable de rendimiento y que luego por eso la gente empezó a dudar tanto. Porque luego nos vienen estos dos partidos contra Francia y contra Croacia y nos dan un puntillazo terrible y una aterrizada que yo no esperaba. Ahora, los últimos dos partidos, sin ser grandes rivales, Costa Rica, ¿cierto?, y el equipo de Jordania, pues mostraron al menos físicamente que jugadores como James, que son vitales para este equipo, pues están en mejores condiciones que hace mes y medio o dos meses cuando nos enfrentamos a estas dos grandes del mundo, Croacia y Francia. Así que yo estoy, como dice Falcao, estoy tranquilo hoy, sin embargo no dejo de reconocer que terminé muy preocupado en la eliminatoria y que ojalá no tengamos ninguna novedad, ninguna extrañeza frente a dos selecciones a las que hay que ganarles, como lo son Congo y la selección de Uzbekistán.
0: Colombia para el mundo. Ha ingresado J Balvin en un vehículo de madera que no tiene ruedas sino piernas. El vehículo se desarmó en el escenario y apareció J Balvin con Ryan Castro cantando una de las canciones que los ubican a nivel del mundo. J Balvin, Ryan Castro, colombianos en la inauguración del Mundial.

0: libre una vez.
1: Se fue Ryan Castro, quedó J Balvin. Colombia presente en la inauguración de la Copa del Mundo en esta ruta mundial de Caracol Radio, de Prisa Media, de AS Deportes, de AS Colombia, que tendrá un cubrimiento gigantesco. Bueno, don Steven, mire las coincidencias. Usted que es amigo de las supersticiones.
2: No.
1: Creo estamos comparando.
2: Ellas, pero no las aplico.
1: Correcto. Estamos comparando la España del 2010 con la España de hoy. Tanto esa vez, cuando fueron campeones del mundo, como hoy, el partido inaugural del Mundial fue México-Sudáfrica y el mismo día, un 11 de junio. Tanto en el 2010 como en el 2026, España quedó en el Grupo H. Tanto en el 2010 como en el 2026, España cierra la fase de grupos ante un equipo dirigido por el insoportable Marcelo Bielsa. Esa vez contra Argentina y ahora contra Uruguay. Y tanto en el 2010 como en el 2026, España es el campeón de la Eurocopa. ¿Le sonó, Steven, o no?
2: Y yo creo que la favorita en este Mundial, la primera favorita en este Mundial, es la selección, como equipo, la selección de España. Usted me va a decir, pero Francia es un equipazo. Sí, Francia es un equipazo. Pero a mí esto ya es, digamos que esto es una percepción. A mí me parece que la selección que mejor juega hoy en el mundo, que más aceitada está como colectivo, es la selección de España. Ahora, la selección de Francia tiene individualidades muy importantes, pero España en conjunto a mí me parece más, César Augusto. Entonces, puede ser que todas esas coincidencias y los astros se hayan alineado para que sea campeona del mundo.
1: Vamos a ver qué pasa, don Steven. Ha salido Shakira, nuestro colombiana, nuestro orgullo, la representación de nuestro país en el escenario del Estadio Azteca, del Estadio Ciudad de México. Y con Shakira, con Colombia en el mundo, con Colombia en la órbita planetaria de la Copa Mundo, nos despedimos del Pulso del Fútbol en el puesto 72 de transmisión de este bellísimo escenario. Gracias a todos y nos quedamos con la inauguración de la Copa del Mundo en su continuidad.

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0: amigos, qué alegría volver a estar de nuevo. Arrancó el Mundial para Radioactiva, arrancó el Mundial para el Rock and Roll y acá estamos de vuelta después de mucho tiempo y ahora con cámara. Ahora tengo que apretar barriga, que no se me vean las tetas, sentarme bien, porque ustedes nos ven a través de radioactiva.com y nos oyen a través de Radioactiva en Bogotá. Al lado de una leyenda, porque este programa, además, así lo venden increíblemente a los clientes, se llama Rock and Roll Legends. Leyendas. ¿Leyendas de qué? Pregunto yo. Y esa misma pregunta se la quiero hacer a Tato Cepeda, el que se... Y se me...
1: No. Papá cari chimba.
0: ¡Tato Horro!
1: ¡Piqui! Nuevamente en este Rock and Roll, como en otrora, cuando nosotros decíamos que nos uníamos y podíamos estar en un programa, era porque ese programa iba a ser exitoso, o por lo menos los equipos a los que apoyaron fueron exitosos. Cosa que no pasó con Pacho y con Casale, que ellos nunca ganaron nada.
0: Eso es verdad, eso es un facto.
1: Sí, en cambio, Rock and Roll, en el que estuvimos usted y yo, Santa Fe y Millonarios, sí, que eran los que apoyábamos en ese tiempo, ganaron.
0: De hecho, me acuerdo, la narración de la séptima estrella.
1: Sí.
0: Usted sale ahí detrás mío,
1: sí, claro,
0: dándome
1: sí,
0: besos. Ay, y apoyo,
1: sí, claro, sí, sí, no la solo camina, eso. Después yo, usted se hizo al frente mío y yo dije, ¿para qué esta fila? Y tiene un micrófono y clapa, recójalo.
0: Sí, me hiciste daño. Eso me causó daño, muchos años tratando de esto. Pues Tato, bienvenido al Rock and Roll. Está previa realmente cuando ya vimos cantar a Shakira y al otro lado otra leyenda del Rock and Roll. ¿Quién tomó el bastión de esta transmisión? La batuta. ¿Cómo se dice lo que usted lleva? ¿El testigo? ¿En la carrera de relevos?
2: El testículo.
0: El testículo también le ha tocado, porque pues como a todos.
1: Nos ha tocado. Si toca avanzar de alguna manera.
0: ¿Y si hay que tocar testículo?
1: ¡Tocamos testículo!
0: ¡Toca testículo! Luis Caguerrero, bienvenido a este Rock and Roll hoy mundial.
3: Rafita, querido, mi querido Tato Cepeda. Oiga, qué dicha. Ya ahora sí, modo oficial, Copa Mundial de la FIFA 2026. Esto es muy bonito. Ya en modo inauguración, hoy vamos a estar con México y Sudáfrica. Partido que, de hecho, fue el mismo que abrió el Mundial de Sudáfrica.
0: Sí,
3: fue,
0: sí,
3: además. Fue el mismo.
1: Datazo.
3: Partido Mr. flojo.
1: Mr. Shit.
3: Partido malo, porque quedó 1-1 en ese entonces. Y hablábamos esta mañana que México nunca ha ganado en su debut. Es de las selecciones, increíble, creo que la que más ha estado en los debut del Mundial. Y nunca ha ganado. Nunca ha hecho un carajo.
1: Y tiene su segundo mundial, ¿no? Porque también el del 86. Dos, tercero, porque es 70, 86 y ahora le tocó en 2026.
0: Es que México ha sido el país que más partidos inaugurales, es decir, de inauguración del mundial.
1: Sí.
0: Ocho.
1: ¿Ocho?
0: Agáchese. Ocho partidos ha tenido que inaugurar y hay un tema, nunca ha ganado.
1: Ay, bueno, pues que no se pierda la costumbre. No. Amigos mexicanos.
3: No, vamos, sí, Sudáfrica, no.
1: Vamos, Sudáfrica, vamos. Mi Sudáfrica del alma.
3: Yo hoy me puse la de México.
0: Tengo cuñado mexicano.
3: Por eso
0: y
3: que
0: sobrino mexicano.
3: Que les vaya mal.
0: Sí.
3: Por eso yo me puse la de México, para salar con todo. Hoy, Bafana, Bafana, dale Sudáfrica.
0: Muy bien. Ah, es que ya me acordé, usted era el que gusaneaba a mi hermana, ¿no?
3: ¿Cómo?
0: Haces ¿Y usted?
1: ¿Yo? ¿Qué? Sí, acuérdate.
3: ¿Tato?
1: Yo,
3: ¿Tato?
1: Pero jamás. Ay, Rafa, ¿cómo dice?
0: De hecho, cuando se iba a graduar, dice que tráigala para hacer las prácticas.
3: No.
0: Pues ni por él.
3: No.
1: ¿Y qué está haciendo ahorita su hermana?
0: No, ya está casada con un mexicano, sobrino mexicano, por eso hoy voy por México.
1: Bueno, ¿qué?
0: Tengo raíces yo ahí de mexicanas.
1: Y como no hemos almorzado, sería muy chévere que trajéramos unos taquitos, alguna cosa.
0: Sí, qué rico, ¿no? Unos taquitos. Pues, unas quesadillas,
1: alguna tortilla.
3: ¿Cómo se llama cómo es que le dicen a la mazorca en México?
1: Elote.
3: Eso, elote, perdóname, mamón.
0: Elotes.
3: Mira, ya va saliendo a hacer calentamiento la gente de México. Qué lindo ver al Memo Ochoa.
1: Sí, o sea, qué chimba.
3: De verdad. Si por un lado tenemos a Rafa Cifuentes, por el otro tenemos a Memo Ochoa, hijo de madre. Gente que parece eterna.
0: Pero que se ven jóvenes.
3: Sí, no, como el vino, no envejecen sino añejan.
1: Yo hago una pregunta en la transmisión que estamos haciendo en video. Ya estamos haciendo transmisión en video, ¿verdad?
0: Hace rato.
1: ¿Sí? No, estamos en video.
0: Ajá.
1: No.
0: Entonces, ay, yo,
1: Rafa Toba, sí. Marica.
3: Aquí arreglándonos todos, Mario. No,
1: estamos solo en radio, estamos solo. Rafa todo, todo bello, todo presentador de televisión.
3: Sí. Sueltes el botón, Rafa, tranquilo.
1: No, Rafa,
2: nosotros si almorzamos.
1: Sí, sí, podemos.
2: Le clavamos frijoles a la vaina.
3: Le metimos chicharrón a la previa, Tato.
2: Sí, sí.
3: Venimos, o sea que nos tiene que estar codeando porque esto va a ser una siesta.
1: ¿Ustedes dos?
2: Sí, claro.
1: ¿Y almorzar?
2: Sí.
3: Carechimbas. Gracias.
2: ¿A quién invitamos a pautar en esta transición?
1: Carechimbas.
3: Yo sí
1: no he comido nada. No,
2: hubiera dicho le traíamos.
1: Claro.
2: Pero pensé que de verdad había sido almorzar.
1: No.
3: Oiga, don Rafael, le tengo desviada en Medellín.
2: ¿Desviada especial?
3: Sí, hoy luciendo dos Libertadores que ha levantado bien con su equipo hoy y para obviamente la nómina titular del Rock and Gol. Hoy a Legend se une la escorpión Diana Higuita.
1: ¡Bienvenida! ¡Dianita!
3: ¡Dianita!
4: Otra vez con ese video. ¿Quién llega a esta presa, no, además? ¿Qué más?
3: ¿Cómo?
1: ¿Qué?
4: Están hablando de presas y que de tocar y que no sé qué.
1: ¿Está presa, Diana?
4: Dejen algo para mí.
1: Bueno.
4: ¿Qué más, muchachos? ¿Cómo están? Desde Medallo, sí, señores. Me uno para este Rock and Gol que hoy trae esta gran inauguración. Ay, qué rico el Mundial. No tienen como el corazoncito acelerado ustedes.
3: Sí, sobre todo viéndole a usted la camiseta de la Selección Colombia puesta, Diana. Esto es de verdad. Ya empiezo yo con una paridera. Hoy, Diana Higuita, que siempre es la que se encarga de decir el marcador antes de que todo suceda.
1: Ay, no, churra, está bien churra. Pero un segundito, ¿quién está en la cabina? Luis Cannabis, acá en Bogotá.
3: Él se llama Cristian, le dicen Hugo.
1: Eso, Cristian Hugo.
3: Eso.
1: Que le subamos un poquito al retorno de Dianita para que suene Dianita a la misma altura de nuestros micrófonos, por favor.
3: Sí. Cristian Hugo, que trabaje, básicamente.
1: Eso, Cristian Hugo.
3: Lo que le mandan a decir.
2: No le vaya a subir la camiseta a Dianita, que esa está bien ahí.
3: Ella se
2: sube el volumen al retorno.
1: Y ya estamos en video, ahora sí.
2: Sí, ya.
3: Ahora sí, Rafa. Meta barriga, Diana Higuita, Sudáfrica,
1: está
3: México. ¿Cómo va a quedar esta vuelta la churra que dice Tato?
4: Mi Luisca, yo creo que nos vamos con un empate. Démosle a eso un 1-1. Estamos iniciando. Felicidad para un lado y para el otro. ¿No?
3: 1-1. Pues sí, puede ser un marcador de esos.
2: Mire, yo le voy a decir una cosa.
4: Contentillo para todos.
2: Se va a romper el hechizo.
1: Como yo no creo. Yo no creo.
2: Sí, ¡ay, pongamos a
1: no! ¡Fue hechizo!
2: ¡No es hoy gana México 2-1.
4: ¿Qué?
2: Va a ganar México. Pero además lo puse en la polla. Lo puse en mi
1: ¿cuál
2: casa
1: polla? ¿La polla de quién?
2: La polla mía.
1: Sí, yo así saqué es de la grande, polla. Así es de larga.
2: Hoy saqué la polla en el Rock and Roll de las. Luisca le puso empate.
3: No, yo puse que ganaba Sudáfrica.
2: Ah, ganó Sudáfrica.
1: Yo me sumo.
2: ¿Y usted
1: me
2: se saca la polla?
1: Sí. Acá al aire.
2: A ver.
1: Sí, pero me sumo a Luis Cannabis.
2: ¿Que gana Sudáfrica?
1: Sí.
3: Bien, me gusta,
4: ¿en serio?
1: Sato. Sí. Vamos,
4: ay, ¿quién
1: vamos?
4: ¿Se va conmigo? Rafa, ¿usted se va conmigo y México o qué?
2: Claro, yo soy México. Yo soy mexicano. Lo mío es victoria mexicana 2-1.
4: Ok, entonces ahí. Yo empate. Ustedes dan victoria, cualquiera de los dos. Listo.
2: Es verdad. Diana, ¿pudiste ver algo de la inauguración? Porque nosotros estábamos acá corriendo y subiendo y vimos bailar a Shakira, que además se ve espectacular, divina. Y me dice, Tato, oiga, Snoop Dogg, ¿cómo está de cambiado? Yo,
1: no es Snoop Dogg.
2: No era Snoop Dogg.
1: No es Snoop Dogg.
2: ¿Quién era?
1: Wyclef Jean. No fighting.
2: ¿Quién era ese, Luisca?
3: Ese era
1: el otro. El otro, sí.
3: Era West Presley.
1: West Presley. Yes, de los West Presley Brothers.
2: Okay. Yeah. De los Jackson 5.
1: Sí.
2: Diana, ¿quién era?
4: Pues ese es el que acompaña a Shakira a todos los coros. Claro, ustedes no saben nada.
2: Nadie se sabe el nombre del man que hizo la canción con Shakira, Die Die.
3: Mire, a esta hora está entrando la selección de Sudáfrica. Vea cómo entran en ritmo.
1: Oye, felices. Oye, sí, ve qué bonito. Me encanta eso. Y vamos a hacer lo mismo en estos momentos. Va a entrar nuestro surafricano que va a entregar la indumentaria.
3: Eso.
1: Para los que están viendo en video.
3: No la tienen ese, don Felipe.
1: Pipe, venga. Muchas gracias. ¿Qué nos está entregando, Pipe?
5: Entregamos
3: inflables.
5: Área, como van a ser esclavos durante un mes, entonces al menos los vestimos. Vea,
2: eso, están muy lindas.
3: No nos alimentan.
1: Nos viste, Diana, nos desviste. ¡Eso!
2: ¡Epa!
5: Y la verdad es que Tato me tiró un WhatsApp. ¡Ey, que Rafa me está echando tierra, que mantiene una chaqueta divina! Yo no tengo
2: a mí me dieron nada, 4 chaquetas, 6 camisetas. 10 pares de tenis.
5: ¿Y modelo algo? ¿Un aviso?
3: Sí, pase. Mira la cámara, Felipe, en pelote, haga algo.
1: Para la gente que está a través de YouTube.
3: Eso, véalo. Uy, cuidado. No se siente tanto.
1: A través de TikTok. Rayo. Aquí está con la indumentaria que vamos a tener estos días. Como me dieron solo una, va a oler a mico en 2 días.
3: Esta tarde.
2: Muy bien, muchas gracias.
4: Yo me imagino que la mía viene en camino.
5: Invita a Caracol.
3: Sí, claro, Diana, la suya se la tenemos guardada, está empacada. Ajá. Solamente falta que venga por ella.
1: Qué bello,
4: entonces invita a Caracol.
2: Porque suena esa canción que me pone como a moverme.
3: Como a restregarse en el sofá. Sí, lo veo masajeando ese cojín.
2: No te parece que hay canciones que suenan yo como que.
1: Sí. Oiga, tengo guayabo.
3: ¿Por qué el masaje al cojín, Rafa? Es lo que no entiendo.
2: Es como de terciopelo rico.
1: Luis Cannabis.
3: ¿Qué pasa, Tatein?
1: Ya tengo guayabo.
3: ¿Por qué?
1: Se nos está acabando el mundial.
2: No, se me está acabando el mundial.
3: Estoy de acuerdo. Estoy de acuerdo. Una vez empieza esto, se acabó.
1: Oh, ya, o sea, para estar en este mismo momento. Faltan 4 años. Para volver a tener inauguración, faltan 4 años. No.
2: Pero se va a pasar volando.
1: Devuélvame al Mundial de 90.
2: Eso sí. Bueno, ¿qué podemos decir de la selección de Sudáfrica, querido Luisca?
3: Pues que está de regreso a la Copa del Mundo, Rafa. No habían, pues es que no fueron al Mundial pasado.
2: Okay.
3: Se perdieron la cita de Qatar. Es una de las selecciones más alegres que tiene esta Copa Mundial de la FIFA. Siempre son de los que entran cantando mucha de su cultura, de los que hacen ritual musical. Y pues que obviamente, como decíamos hace un ratito, va a ser el mismo partido que inauguró el Mundial que ellos tuvieron en su casa.
2: En
3: Sudáfrica en 2010, ese Mundial que ganó España. La verdad de jugadores, obviamente, pues ya no queda ninguno de lo que veíamos antes. Pero es una de esas selecciones que tiene, sobre todo, mucha velocidad a la hora de jugar. Y bueno, de lo que veo ahí en la formación, Rafa.
2: A ver,
3: que,
1: Burma Boy.
3: Cansa uno a ver.
1: Burma Boy.
2: Williams es el capitán, por ejemplo.
3: Hay un tipo
2: gran arquero.
3: El Suricata, Pumba, Timón, mira, no.
1: Timón y Pumba.
3: El central, el número 21, que es Ocon, que juega como de líbero. Uh-huh. Ese man es de cuidado. Y tienen un gran arquero que es el capitán, que es Williams, que siempre protege bien esos tres palos. Lo demás, pues...
1: Oiga, Burma Boy.
3: ¿Qué?
1: Burma Boy es el que canta con Shakira.
3: Por eso yo que dije.
4: Por fin.
1: ¿Usted dijo eso?
3: Yo dije
1: Burma Boy. Claro. Sí. De los Boys Brothers.
3: De los Brothers.
2: Lo peor es que eso que nos pasó a nosotros le pasó a todo el mundo.
1: Claro, ¿quién es
2: en el mundo?
1: ¿Quién es ese? Para los que hasta ahora se conectan, pues ya arrancó la inauguración en México y tuvimos hace un rato. Estuvo cantando J Balvin, estuvo Ryan Castro, estuvo ¿sí? Shakira, ahí estuvo Baba Bilonger. Maná estuvo también cantando
3: Maná?
1: Oye mi amor, sí.
4: Maná cantó Oye mi amor, claro, fue la primera.
1: Eso, después también estuvo Belinda junto a Los Ángeles Azules, muy chimba, eso me gustó muchísimo. Y después de ellos entró Baba Bilonger. Eso es Danny Ocean.
2: Sí.
1: Y después estuvo pues J Balvin y Ryan Castro.
2: Y cantaron Mami, prenda la radio.
4: No, menos mal.
1: Porque es como mufa, ¿no?
3: Sí, ¿qué necesidad había de llevar a Ryan Castro? O sea, ¿para qué?
1: Y llegó como
4: pero
1: en un taxi. Llegó
4: de él.
1: Eso sí, ellos son dos amiguitos que se cogen las manitas y se van para todas partes. Y después Shakira hizo Dai Dai junto a Burna Boy.
2: Dai Dai. Burna Boy es un nigeriano, si no estoy mal.
1: Esto lo está diciendo Rafa, yo no sé.
2: Gracias,
4: ya le digo.
2: Ay.
1: Burna Boy es más conocido también como...
3: Como Whisper.
1: Daimini Ebola. Uy, como Ebola. Ogulu MFR.
3: Ogulu.
1: Sí.
3: Está bien en dialecto sudafricano.
1: Odulos, nigeriano, Rafi.
2: ¿Viste?
1: Nigeriano.
4: Le pegué al perro. Nigeriano.
2: Le pegué al perro.
1: Sí. Nació en el año 1991, no vio Italia 90 como Luis Carlos.
3: Correcto.
1: Como Luis Carlos.
3: No, yo sí, pues no lo vi, pero ya había nacido.
1: Ah, bueno.
3: Yo llegué en el 89, me haces el favor.
1: Y tiene canciones conocidas como City Boy, City on the Top of the World,
2: New
1: y también
2: York,
1: tenía
2: City
1: Last. Last. Canciones conocidas del señor que las conoce su madre.
2: Sí,
1: o
2: verdad.
1: Sea, la de él.
2: Sí, la de él, porque la de nosotros no.
1: Ni tampoco sabía quién estaba ahí.
2: Mire, Memo Ochoa, el arquero que no va a ser titular hoy con México.
3: No, debería.
1: Ah, qué pesado.
3: Que lo llevan.
2: El titular es Rangel. Igual está con la selección mexicana, está inscrito, va a participar seguramente en algún partido. Juega su sexto mundial.
1: Tato. De verdad, este es el que se despide también.
2: Mundiales.
1: De Last Dance.
3: ¿Quién
1: es? El último. Para él.
3: Pero sí, estamos hablando de Rangel o de Memo.
2: No, de Memo.
4: El Memo.
3: Porque Rangel, este man es del Chivas, ¿no? Ese man ya tiene como sus 25, 26 años.
1: Chivas, uy, qué sed me dio.
2: ¿Verdad?
1: Ese es pelado.
3: Pero este es pelado, yo creí que iba a ser el Memo.
2: No,
3: ¿usted
2: no,
3: se
2: no.
3: acuerda lo que el Memo atajó? No, bueno, en cuanto mundial que ha pasado, lo que ha salvado a México.
2: Total, es que después del Chapulín Campos.
1: Sí, claro, es que
2: Chapulín Campos. No, de los arqueros importantes de México.
1: Pero sí que decirlo para los más jóvenes, Rafa, porque es que de pronto no lo conocen. El Chapulín Campos se hizo conocido porque se ponía una ropa horrible. Ese man de verdad se ponía unos sacos que... Que no combinaban. Pero yo no sé eso, Rafa, usted que sabe de deporte y de fútbol. No está bien que un arquero más bien se parezca al campo, porque el delantero detecta dónde está el arquero, así de rabillo del ojo con un...
2: No. Lo que pasa es que en esa
1: déjeme
2: época...
1: la pregunta.
2: Ah, es que no ha terminado. ¿Cuál es la pregunta?
1: La pregunta es... ¿No se debe poner esos sacos? Oh. La pregunta es, ¿cuántos años tengo?
2: Ay, marica. 48.
4: Si este, es el mundial, si este es el último mundial de Memo Ochoa, ¿cuántos años tengo yo?
2: Ah, bueno. En los noventas, que era donde tapaba el Chapulín, se usaban, ¿se acuerdan los buzos de René Higuita?
1: Sí, sí.
2: Que eran
1: sí.
2: a cuadros.
1: Pero negros.
2: Eran oscuros.
1: Oscuros.
2: Pero él los usaba. El mismo estilo
1: sí.
2: de cuadros, pero con colores.
1: Fluorescente.
2: Vivos.
4: Coloridos.
2: Y que lo resaltaban. Y claro, lo que usted dice es cierto, era visible para el delantero.
1: Exacto.
2: Pero dicen que normalmente cuando usted está frente al arco y al arquero y ve un punto muy fuerte, le termina dando al punto. O sea, al arquero.
1: ¿Será?
2: Sí.
1: Vea.
2: Por eso en esos mano a mano a veces que sale el arquero, normalmente la pelota le pega al arquero. Es por...
1: Okay. Entonces no era buen arquero.
2: No, pero un arquerazo el Chapulín.
1: Ah, era bueno.
4: Un arquero con estrategia.
2: Además, chiquito, chiquito, chiquito, bonito. Y saltaba y volaba sí, tremendo. Sí, pero bueno, Memo Ochoa hoy, su sexto mundial, al igual que Cristiano Ronaldo y que Messi. Uy. Son los únicos jugadores en toda la historia que han disputado seis mundiales. ¿Eso en años cuánto es?
1: ¿Seis? Pues por cuatro.
6: 24.
1: No, qué,
6: ahora,
1: qué matemáticos.
6: Y Luka Modric. Ah, no, porque Croacia se perdió el mundial pasado, ¿fue? No. Bueno, se perdió el de Brasil. Alguno de esos se perdió, pero claro, Luka también debutó con Cristiano y Messi.
2: ¿Es verdad?
6: Que también fue el que en el 2006 arrancó.
1: Ay, juepucha, pero bueno, ya también se van de Last Dance para estos cuatro, para esos tres.
2: Pero así como hay jugadores que juegan su último mundial, sí, hay jugadores que debutan en un mundial.
1: Ah, claro, y les dice, hijo debuta.
2: Hijo debuta. Por ejemplo, Lucho Díaz, nuestro Luchito Díaz, va a jugar su primer mundial.
1: Qué bonito.
2: Olise, el amigo de Luisca, que le encanta.
1: Y se hizo tres goles el otro día, el perro ese.
2: Va a jugar su primer mundial.
1: Sí.
2: Su primer mundial. Yamal.
1: Lamil.
4: También.
2: Lamil Yamal va a jugar su primer mundial.
1: Ese es bueno.
2: Estamos hablando de tres grandes figuras,
6: sí,
2: ¿no?
6: Sí, además. Y obvio. Y figuras que llevan al hombro la selección. Porque Yamal lleva a España. Lucho trae a Colombia, obviamente. Y Olise, pues, aunque tiene Mbappé, a Dembélé, al que usted quiera, igual es uno de los jugadores que literalmente se pone la selección al hombro. Hágale, lance. ¿Sabe
1: Oiga,
6: por qué?
1: Ustedes, me imagino que ya vamos a hablar de un par de cosas más, pero me imagino que ustedes han oído como todas esas cosas, que hay una referencia muy parecida a lo que le pasó a Argentina en el Mundial pasado con España, que en el año 2010, cuando quedó campeón España, ahora hay muchas cosas que pasaron, están pasando como pasaron en el 2010.
2: ¿Cómo ¿sí qué?
1: No? Como que la mayoría de los que van de España son de Barcelona. Que el, ¿sí? del Barça.
2: Ah, hinchas del Barça.
1: Oh, careverga.
2: ¿De qué? ¿Cómo?
1: Perdón. Perdí la noción de es que sos como amigos. del plantel carechimbo.
2: Ah, ok. Pues que aclare tanto, porque es que usted puede pensar, o que viajan desde Barcelona,
6: por ejemplo.
1: No, o que son del
2: hinchas del Barcelona,
6: por ejemplo.
2: O que son jugadores del Barcelona.
1: Sí.
2: A la base del equipo.
1: Sí, eso, la base del equipo es del Barcelona y que casi no van del Real Madrid. Y que lo mismo pasó en el 2010.
2: ¿Es verdad?
1: Que en el primer semestre al Real Madrid le fue como un culo.
6: Sí.
1: Y este año le pasó lo mismo.
6: Okay. Que le fue como un...
1: Exacto, que en 2010 estaba para arrancar el Mundial, firmó Mourinho con el Real Madrid y ahorita está firmando Mourinho con el Real Madrid.
2: Coincidencia.
1: Mr. Chet.
6: Mira, Mr. Chet, también lo que hablábamos de Sudáfrica y México también. Partido inaugural del Mundial es el mismo.
1: Ah, sí, vea otra coincidencia.
6: Esto es una locura.
1: Es una coincidencia. Oye, va a ser campeón de España.
2: No hay, digo ya. No hay un solo jugador del Real Madrid de la selección española.
1: No hay ninguno.
6: Ni uno solo jugador, Rafa. En muchas selecciones sí, porque el Real Madrid mandó a 15 jugadores al Mundial, pero ninguno de España. Eso es para revisar.
1: Qué bueno datos les acabo de dar.
6: No, impresionante.
1: ¿Qué sería esta transmisión sin el Tato?
2: pues tendríamos menos datos, pero eso es un dato importante. Ahora, esa España era tremenda.
6: Y esa, esa España sí que venía Barça.
2: ¿Era el Barça?
6: Torres. Ojo que ahí también estaba el capitán, que era Iker Casillas.
2: Iker Casillas. Estaba
6: Sergio Ramos de lateral derecho.
2: Sí, estaba Rey. Sí,
6: sí, sí, estaba Capdevila por el izquierdo.
2: No era una bandota.
6: Era una bandota. Estaba David Villa, que no era del Barça en ese momento. Era el del Valencia todavía.
2: El Guaje Villa.
6: Y de resto sí, una mano de gente. Pero mire, también estaba Llorente, por ejemplo.
2: Llorente. ¿Se acuerda cuando hizo el gol Iniesta y que tenía el nombre de una persona?
6: Dani Jarque.
2: Dani Jarque, que era parte del Español.
6: Sí, que él lastimosamente falleció.
2: Español. Sí.
6: Es que Tato lee como en España, que ellos respetan mucho el idioma.
2: Español, pero es el español.
6: Es wifi, español.
2: ¿Español? ¿Cómo se dice?
6: Español.
2: Español. ¿Se dice el español?
6: Sí.
2: Ah, bueno. Pero no te entendía, pensé que estabas hablando así como gamero. El español.
6: Mira, aquí que empezó a llover y ustedes se dieron cuenta, quienes nos están viendo en cámara, lastimosamente Danita no le alcanza a llegar, pero esto va a estar buenazo. Buenazo esta inauguración, buenazo este mundial, como, pues obviamente, el ponqué buenazo de Bimbo Tato, para que mastique ya que tenía hambre. ¿Ya probó el ponqué de naranja con chocolate?
2: Voy a probarlo, podemos abrirlo.
6: Obvio,
2: si, se pone bravo los oyentes si tragamos y hablamos
6: no,
2: a la vez.
6: No, hágale. Además, vea, también tiene, no solamente es este, sino que también tiene panes hojaldrados rellenos de mora, arequipe, chocolate.
2: ¡Chico!
6: Bocado perfecto para seguir alentando. Lo bueno comienza con B de buenazo. El impulso para que nada te detenga. ¡Qué dicha! ¡Jue madre, qué postre!
2: ¡Qué rico!
6: Vea,
2: qué, rico, ¡qué rico Luis Carlos!
6: ¡Muerdas esto,
2: ay,
6: Diana!
2: ¡Ay, el pastel!
7: ¡Y estoy ay, buenazo!
6: Mire, eso queda acá.
2: ¡Estoy buenazo!
6: Diana, ¿cuál es el más buenazo que usted ve ahí de todos?
2: De estos tres. De esos tres churrazos. Buenazo.
7: Se ve esponjosito, se ve esponjosito y delicioso.
2: Gracias,
7: se
2: gracias.
7: Se ve buenazo. Mordisquito más.
2: Sí. ¿Te gusta así, esponjadito?
7: Claro, que haya de dónde coger.
6: Ipa. Ipa. Con sabor natural a naranja y semicubierta sabor a chocolate después de dos frijoles.
2: Es que tiene la mitad de chocolate y la mitad de naranja.
6: Usted acaba de mandar una bandeja paisa a Rafael.
2: Pues está buenísimo.
6: Hijo, lo que está es buenazo, señor.
2: Buenazo.
6: Buenazo. De Bimbo que hoy nos acompaña en la inauguración. Recuerde que nos puede ver en YouTube si es que todavía no ha llegado y solamente nos está oyendo. Pues para que vea al buenazo de Tato.
2: Eso es. Oiga,
8: ¿eso con un cafecito?
2: Esto, ¿se supone que esto es como una mala práctica comer al aire?
6: No, esto es buena práctica.
2: Porque, pues sí, no se ha dicho toda la vida, pero esto no me aguanto.
8: ¿Quién decía? ¿Tito?
2: Que no era...
8: Marchena.
9: No comas al aire, bebé.
2: Gordo.
6: Gordo. Pero es que pasa bocado, gordo.
9: Es buenazo. No importa, güey.
2: Que sí vamos a
8: importa,
2: comer buenazo.
8: Gordo, no importa, gordo.
2: Está muy rico. Me gusta la combinación de chocolate con naranja, el que me salió a mí, mi buenazo. Bueno, ¿quién será el buenazo del partido hoy, Luisca?
6: Uy. Pues mire que yo sí le tengo...
2: Ese es un conductor de radio, ese es una persona que lleva 30 años en esto.
6: Pues
2: una persona que le quedan dos peluqueadas para la puerta.
6: Hoy en día uno piensa en México y no es tan fácil como antes, ¿no? Pero para mí puede ser Raúl Jiménez, el delantero del Fulham. Que está ahí de titular, porque es que de resto creo que está debiendo, ¿no? En cuanto a nombres y demás, pues la selección de México y la de Sudáfrica, que no es como que lleguen cargadas de estrellas, pues, pero Raulito la tiene la pólvora lista.
7: Jiménez. Pero yo pensé que estábamos hablando de buenazos lindos también.
2: Churros,
7: por ese lado yo me voy, Memo Ochoa, no, tiene su lado, esperemos a ver qué.
2: Sí, pero no va a jugar.
7: Pero esperemos a ver de pronto. No,
6: le gusta rehabilitar peludos.
7: Peludo tal vez.
2: Oiga, una pregunta, amigues. Dentro, o sea, la inauguración hoy no se está haciendo también a la vez en Estados Unidos. O sea, se va a hacer.
6: Se supone, tres, ¿no? Tres.
2: El mismo día,
6: se
2: ¿cierto?
6: Se supone que hoy saltan entre los tres.
2: Pero no ha arrancado en los otros lados.
6: No, es que estamos pagando el canal que no es. No, pero cada uno va a tener.
2: No, porque... estamos allá, nosotros estamos allá.
6: Recuerde que también hay otras dos selecciones que tendrán pues su debut, tanto mañana y en estos días como Canadá y Estados Unidos.
2: Sí.
6: Oiga, flojo Estados Unidos, ¿usted los vio con sus cánticos y sus barras bravas? Uy, no. Yo de verdad, no, ya no me acuerdo. Pero de
2: tenedor, bandeja.
6: No, que va, era como
2: muy mal.
6: Se volvieron tendencia mundial, pero de la burla que le pegaron.
2: Acá les podemos enseñar, por ejemplo, una barra en inglés.
6: Sí, yes, you can.
2: Fuck you, man, con horre.
6: Yes, you can.
2: Yes, you can.
7: Yes, you can.
6: Exacto.
2: Me gusta. Me gusta.
7: No,
6: Rafa, ¿alguien que le tengas fe ahí de la alineación que estás viendo en tu
2: Julián Quiñones, Ojo con Julián Quiñones.
6: Colombiano, ¿eh?
2: Es colombiano.
1: Pero surafricano.
2: Nacionalizado mexicano.
1: Ah, mexicano.
2: Él aguantó, digamos, el llamado de Néstor Lorenzo mucho tiempo y nunca, maricán. Pero es que ni lo voltearon para escupir al pobre Julián Quiñones.
1: ¿Eso sabe con quién ha pasado también?
2: ¿Con quién?
1: Con Champion.
2: ¿Con
1: Champion que de acá? Hoy se transforma. Sí. Hoy se transforma en nuestro corresponsal.
6: Sí. Desviado.
1: Y ya no se llama hoy Champion. Y para el fútbol,
2: ¿cómo
1: no
2: se llama?
1: Se va a llamar Rakiraman.
2: Rakiraman.
1: Sí.
6: En un ratico se lo trae y verá.
1: Se transforma. ¡Me transformaste!
6: ¡Qué desgracia! Uh-huh. Yo cuando pensé que me había salvado de él y también en la inauguración del Mundial. ¡Qué desgracia!
2: Pues a Julián Quiñones,
6: ¿sí?,
2: que es colombiano, que nació acá, pues en Colombia, luego se nacionalizó mexicano. Nunca lo llamaron de la Selección Colombia, pero sí de la Selección Mexicana. Uh-huh. Y es el máximo goleador de la Saudi Pro League en esta temporada.
6: Sí, señor.
2: Ojo con eso, juega como extremo por el sector izquierdo y puede ser una de las novedades importantes que tenga México hoy en su equipo.
6: Bien. Juega en el Al-Qatsiah.
2: Exactamente, y no, es colombiano.
6: Es que yo de árabe estoy.
1: Qué buen árabe.
2: Pero nadie le paraba. Bueno, usted ni sabía que era colombiano, Tato Julián.
1: Yo no sabía.
2: Son datos que hay que darlos.
1: Vea, pero a ese mal le fue bien y obviamente pues ya se metió acá en el equipo de México y toda la vaina. Pero ¿sabe quién le fue muy mal? Ustedes sí se vieron la historia de ese árbitro africano que no lo dejaron participar. Qué rabia me dio.
7: Qué
1: pesar, de verdad, el man como que la oportunidad y todo eso. Y tiene una cara de desvalido.
6: Por favor, Tato.
1: A mí por la cara me dio más tristeza aún. Yo cuando vi su voto dije,
6: ahora
1: ¿cómo le hacen esto?
6: Le dieron bienvenida en su país, pues una estrella gigante. Lo recibieron como 50,000 personas.
1: No.
6: Y lo confirmaron para pitar en la Supercopa de Europa. La que van a jugar entre campeón de Champions y campeón de
2: Europa. A mí sí me dio cagada.
6: Pero
7: ¿como
6: claro,
7: premio de consolación o qué? Al menos le dijeron, venga, entonces pita este otro lado.
6: Sí, porque es que
1: Pites este,
6: Diana.
1: Y alguien le dijo eso y se cogió ahí la entrepierna. Es que, venga y pites este.
6: Y es que no fue ni siquiera por tema de la FIFA, fue por tema de Estados Unidos.
1: Sí, porque no le
6: dejaron pasar.
1: Como también maluco eso que están haciendo con Israel.
6: Tato,
1: con,
6: pero con a este árbitro, Irán. ¿Sabe
1: no
6: cuánto lo tuvieron?
1: Eso, ¿no? No, pero maluco.
2: No, pues sí, es harto.
1: Sí, pues como así que le dicen, usted vaya,
2: le van a quitar la visa, güey.
6: ¿Sabe cuánto?
1: No. Eso lo estoy diciendo yo, Pacho Cardona.
7: Créale.
1: Yo, Francisco Javier Cardona Gómez. Exacto. Estoy diciendo esto, ¿no es?
6: Tato, tuvieron 11 horas.
1: Pacho.
6: Oiga, 11 horas en interrogatorio ese árbitro para no dejarlo entrar.
1: No,
2: además, ¿qué le preguntas en 11 horas, güey?
6: De verdad.
2: No, o sea, de verdad.
6: Sí, no.
2: Que al final no, que está mal el visado. Lo recibieron como ídolo, estadio a reventar.
6: A reventar. Es como decía Pacho, lo maltratan a la entrada, pero a la salida sí lo.
2: Bueno.
6: Pues lo mantienen. Sí, mucha gente que le dio la bienvenida y demás.
1: Noticia de última hora.
6: ¿Qué pasó?
1: Última hora.
6: ¿Qué pasó?
1: Las otras inauguraciones se van a hacer el día de mañana.
6: Sí, mañana.
1: Les dije, pero acá me dijeron, usted no sabe nada. Pues
6: no,
1: usted
6: viene a inventar cosas. Yo le estaba diciendo, mañana cuando jueguen los equipos que son de la inauguración.
1: Pues claro, eso tiene que ser así. Pero una hueva me dijo hace un rato, es que, ay, no, que son todas hoy.
2: ¿Por qué le dices a Camilo?
1: No, de verdad. No, la hueva fue Daniel
2: Pues Alas. Es que no tiene sentido que se haga una inauguración sin partido.
1: Exacto. Eso mismo digo yo.
6: Y el próximo mundial que. La inauguración va a ser a este lado, pero el mundial se va a jugar al otro.
1: No, muy raro.
6: ¿Qué es esa mano de cosas que están inventando?
1: Están dañando el fútbol.
2: Por ahora ganemos este.
1: Lo bonito era cuando no se transmitía.
2: Mire, le tengo datos de Sudáfrica.
6: A ver.
2: Es el primer partido de Sudáfrica en un mundial fuera de su país desde 2002.
6: ¿Cómo otra vez?
2: A ver.
6: Es el que se varó, Pacho.
2: A ver si coges este dato.
6: A ver.
1: Está bravo. ¡Ay!
2: Es el primer partido de Sudáfrica en un mundial fuera de su país desde 2002.
6: O sea,
2: jugó el 2002,
6: luego jugó en su casa.
2: Jugó en su casa y ahora juega en México.
6: Me cae también.
1: Ok. 2002 fue Corea-Japón.
2: Corea-Japón.
6: Jugó
2: allá, luego fue sede en 2010.
1: Su país.
2: Y por eso jugó el mundial, por ser el país sede.
1: Claro, sí.
2: Y ahora juega fuera de su país.
1: Ay, qué bueno.
6: Qué datazo, Rafa.
2: Su técnico es como le gusta a Tato.
6: ¿Cómo? ¿Completo?
2: Belga. Es belga.
1: No, a mí me gustan las belgas. Que es diferente.
2: Sí, que es diferente.
1: El técnico belga no me gusta, lo que me gustan son las belgas.
2: Yo pensé, ¿a usted sí le gusta el técnico belga?
6: Sí, se llama Hugo Bruce.
1: ¿Y le gustan las belgas?
6: Bastante.
1: ¿Y a Diana?
7: A mí me encantan.
2: Claro, pero no sabe. ¿Te gustan las belgas o los belgas?
7: Los
1: las
7: belgas.
1: Dos.
6: El señor. Pero el señor. Cuidado con el señor Hugo Bros, que tiene 74 años.
1: Claro, el hermano de Mario.
6: Se nos puede estar quedando dormido en la inauguración. Cuidado.
1: Luigi manda decir que cuiden por favor a su primo.
8: A su primo.
1: Pero ojo, porque este técnico va a dirigir.
8: No, y se fue. Y ¿sabe cómo llegó? Como por dentro del tubo.
1: Dicen que es panadero de profesión, pero se
6: es plomero.
1: ¿Y cuál centro comercial le gusta?
8: Fontanar.
1: ¡Qué hueva!
6: Jesús santo.
1: Y podemos seguir hasta las 5 de la tarde así. Bueno, pues este señor va a dirigir su primer mundial. Qué bonito.
6: Y el último, y a su vez, paso.
1: No. Y a su vez, su último, porque anunció su retiro.
6: No, pues, Caimer, así no. Rafa tiene 75 años.
1: Bueno, pues el man dijo: voy a jugar mi primer mundial. Se acaba el mundial y se retira como técnico.
8: ¿Es el técnico más viejo? No, ha habido más viejos.
1: Oye, no, pero es un buen dato.
7: ¿Hay más?
1: No,
6: ya te averiguo. De este mundial, yo creo que sí.
8: Pero de los mundiales.
1: En la historia de los mundiales.
8: La historia de los mundiales, Luis Cannabis está chévere buscar.
1: Abrígate ahí, Dianita, de pronto que tu internet es más rápido.
7: Claro, ya mismo.
8: Que tú que tienes dos buenas teclas. O sea, ya es buena para teclear.
1: Claro.
6: Especialista en mecanografía.
8: Ella estudió mecanografía. Ella con los sin mirar puede chatear.
6: Hay uno más viejo.
1: ¿Quién?
6: Y además tiene un nombre que le encanta a Tato.
8: A ver.
6: Se llama Dick.
8: No.
6: Advocat.
8: Dick Advocat.
6: 78 años. Es el técnico de Curazao.
8: Ah, actualmente.
1: ¿78?
6: 70 y agáchese.
8: 78.
6: Luego sigue Miroslav Kubek, que es el director técnico de Chequia, que tiene 74.
8: Sí.
6: Y el tercero es nuestro amigo Hugo Bros, el plomero, que tiene 74. Okay. O sea, está empatados ahí con el chequio.
1: Oiga,
10: ¿y en la historia?
6: Ya te averiguo.
1: Gracias, Luis. Es un buen dato.
8: Sí, se me olvidó lo que iba a preguntar, Rafa, pero me voy a inventar una pregunta rápida.
1: A ver.
8: Este mundial es de tres países, ¿cierto?
6: No, Tato.
1: Sí, Tato. Y vea, es el segundo que se hace. El primero fue Corea-Japón.
8: Sí, que fue compartido.
1: Y esta es la segunda vez. Y creo que aquí para adelante
8: va a ser así.
6: Mira que entre chiste y chanza acabas de descubrir oro, porque el técnico más anciano, el más longevo que va a dirigir, lo va a hacer en este mundial. Es el señor Dick Advocat de Curazao. Lo tenía el récord del señor Otto Rehagel de Grecia en Sudáfrica.
8: Ya sé lo que iba a preguntar.
6: Ajá.
8: Esta amnesia, me siento como Dory. ¿Ustedes qué piensan de esa cábala que dice que ningún técnico que sea
6: extranjero,
8: de otro país extranjero, ha ganado un mundial? Todos siempre han sido los
6: increíble. Solamente han ganado técnicos, pues, locales de cada país.
8: De cada país.
6: Increíble.
8: O sea, nosotros no tendríamos chance porque tenemos un técnico argentino.
6: Exacto.
7: Pero no, si hay chance.
8: Ah, lo jodí, ¿no?
1: Es que estoy pensando, sí, ¿no?
6: Nunca ha ganado nadie con técnico extranjero. Nunca.
8: Nunca, ninguno. Bueno, sí puede romper reglas también.
6: Claro, dale, Néstor.
8: Así me pasó con mi exnovia.
1: Oiga, hay un técnico extranjero. Bueno, no, yo no va a ganar el mundial, pero poco se habla porque el próximo miércoles juega Colombia.
8: Sí.
1: Y resulta que el técnico de Uzbekistán
8: es
1: Fabio Cannavaro.
8: Ah, sí.
1: ¿Te acuerdas de Fabio Cannavaro?
8: Claro que sí.
1: El capitano
8: italiano, man, qué cosa.
1: Capitán de la selección italiana, campeona en el año 2006.
8: Ajá, sí, señor.
1: Llevando a esa Italia a hacer, obviamente, historia con un juego muy defensivo.
8: Con Materazzi, un cabezazo.
1: Pues ese señor es el técnico de Uzbekistán. ¿Y sabe cómo le dicen a Uzbekistán ahora?
6: ¿Cómo?
1: La Italia de Asia.
6: Uy, no.
8: ¡Oh, qué bueno! Me gusta. Como no pudieron clasificar, les toca chuparse de algo.
6: Sí, pegarse.
8: De algo. Sí.
6: No, ¿cómo le van a decir la Italia de Asia, por favor?
8: Vamos, peguémonos ahí.
1: Vamos, Cannavaro.
8: Sí, claro.
1: El Cannavaro fue muy grande, ¿no? O sea, fue campeón del mundo con Italia, pero ganó en el Real Madrid.
6: Y fue Balón de Oro.
1: El
6: último defensa que salió Balón de Oro, ese es el man que recupera el balón con el que Italia termina eliminando a Alemania en su casa.
1: Oye,
6: en la semifinal.
1: Es grande.
6: ¿Te acuerdas que se lo lleva de un cabezazo espectacular? Y de ahí lo ficha el Real Madrid, se gana el Balón de Oro y pues Cannavaro. ¿Qué quieres que te diga de Fabio?
8: Hay otro mito también de los mundiales.
6: ¿Cuál será?
8: Que alguien que ha ganado el balón de Oro últimamente no gana mundial.
6: Uy, o sea que Francia, chao.
8: Mbappé se lo ganó la última vez.
6: Dembélé.
8: O sea,
1: que Francia.
8: Sí. O sea que Francia, según esas cábalas, no gana.
6: Según el Rock and Roll, España es campeón del mundo.
8: Sí, según todas esas cábalas, según sí.
1: No, lo que pasa es que hay selecciones que llegan como favoritas. Francia, obviamente. España, obviamente.
8: Argentina.
1: Pero fíjate que Argentina no llega tan favorita.
8: Ah, pero yo quiero que se vaya rapidísimo. Me cae mal.
6: En el primer partido.
1: Igual que Inglaterra.

0: Tuchel.
1: Tuchel.
0: Que de hecho lo han criticado mucho por la mano de gente que dejó en la casa y les decían en Inglaterra, ahí tienen, por haber contratado técnico alemán.
1: Pero es que no hay buenos técnicos ingleses hoy.
0: Uy, en la Premier, vaya, y escoja
1: sí,
0: el que quiera.
1: En la Premier, para la selección.
2: Sí. ¿Por qué no? ¿Por qué no?
1: Porque
2: no,
1: usted como tiene trabajo.
0: Ay, no.
1: Usted como tiene trabajo, no quiere que nadie más tenga. No sea perro. No sea perro.
2: Pero está cotizando nuevamente.
1: Uy, gracias a Colfondo. De verdad, te amo, Sanitas. Mira, el tema es que, a ver, campeón de la Premier, técnico español, Arteta.
0: Sí.
1: El segundo, Guardiola, con el City.
0: Sí.
1: ¿Cierto? Españoles. ¿Cuál es el primer técnico inglés en la Premier? Es que no es fácil.
3: No es fácil porque en esos momentos, perdón.
1: Estás comiendo el buenazo.
3: Sí, estoy, eso está muy bueno.
2: El buenazo. Pensé que usted ya se iba a alargar.
1: Entonces, no, entonces
0: siga hablando, Rafa.
3: Siga hablando, Rafa, para poder comer.
1: Pero es que es una discusión abierta.
0: Vea, dígame, puede
1: un ser.
0: Un
1: técnico inglés que esté al nivel de una selección inglesa.
0: No, ¿sabe? Mucho hablaron de Eddie Howe, del Newcastle.
1: Sí,
0: que,
1: pero
0: que había hecho méritos. Y de Rob Edwards. Lo que pasa es que Edwards con el Wolverhampton, ese equipo que por le fue eso, como un man, zapato.
1: Pues descendió.
0: Sí,
1: descendió. ¿Qué vas a llamar un técnico que descende el equipo?
3: No,
1: le falta, diría mi mamá, pelo pa' moño.
3: Pero descender no es un problema.
1: Ay, lo dices tú. 5 años, Tatico, qué pecado.
3: Va, pero vaya, gánese un
0: vaya, gane la B.
3: De la B. Va, se está perraco. Se está perraco, vaya.
0: Vaya y vuelva a subir.
3: Lo invito a que vaya y se gane todos los títulos y está perraquito.
1: Es verdad. Bueno, a ver, Diana, datos de técnicos jóvenes. El más joven en la historia.
4: En la historia se lo tengo. Pero fue hace muchísimos años, tenía 26 años de hecho. Uy. En Italia, ¿sí? De 1934, era técnico de la selección argentina. Hace
1: ¿quién?
4: Muchos años.
1: Él se llamaba, ya falleció.
4: Es un italiano, Felipe Pacucci.
1: Pero usted dirigió un mundial a los 26 años.
4: 26 no. Añitos.
1: Grande.
0: Y así jóvenes como de méritos, Scaloni. Pues eso fue muy joven, de 47 ya. Cuando se ganó, o menos.
3: Sí. Tenemos que saludar a uno de los DJs más jóvenes que estuvo en Radioactiva, Diego Sáenz, que está oyendo y le está diciendo que están más idiotas que todos los días.
1: Gracias, gracias, Diego. Sí, esa es la idea.
4: Gracias.
3: Es
4: lo
3: uno de los
4: logrando.
3: DJs más jóvenes de Radioactiva.
1: Diego ya pasó la barrera a los 35.
3: Pues ya está viejo.
0: Trabajo cumplido.
3: Sí, ya está viejo.
1: Sí, ya no es Dieguito.
3: No, ya no es Dieguito.
1: Ya no es Dieguito.
3: No, ya es Diego el
1: es
3: viejo.
1: Un gran amigo.
0: Ahora es Diego el viejo Sáenz.
3: Diego el viejo Sáenz. Sí.
0: Mira, hablando de viejos.
3: El operado. Se puso cola, ¿no? Se puso cola.
0: Sí. Y un poquito de pelo también. Mira, tenemos ya a Rakhi Rahman.
1: ¿Está Rakhi Rahman?
0: Ahora sí.
1: ¿Desde dónde? Nuestro...
0: Por fin.
1: A ver, Luisca, ¿desde dónde?
0: Por fin. Eso le vamos a preguntar. A ver, Rakhi Rahman, ¿cómo es la vuelta? ¿Desde dónde fue que se metió usted para vivir esta inauguración de la Copa Mundial de la FIFA 2026? No, qué pinta tan asquerosa.
3: El reportero del gol, ¿no? Es él.
0: No, no.
3: El reportero del gol, Rakhi Rahman.
0: A ver, reportero.
1: ¿Qué localidad?
5: Me invitaron a esto. 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
3: Chévere,
5: ya. Mire ya.
3: Está chévere.
5: Cámara, mira,
3: oh,
5: ya.
3: Bueno, muy
5: eso
3: bueno.
5: 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No, chúpenlo.
3: Muy bien.
5: Ya vamos al aire, ya vamos al aire, vamos al aire. Ya, sí, perdón, chúpenlo. Es que apenas estoy...
0: No, no, tal, por favor.
3: Porque me lo cortan así.
0: No, córtelo, no, mejor. No. Abajo rating con ese señor.
3: No, él se llama Rakhi Rahman y a partir de hoy en los partidos.

0: partidos de fútbol va a ser nuestro reportero del gol.
1: Qué desgracia.
2: Muy bien.
1: Rafa,
2: ¿qué pasó?
1: Le tengo una pregunta.
2: A ver.
1: Bueno, a todos, la verdad, pero empecemos con Rafa. Para usted, ¿quién es el jugador que nos va a dar la emoción en el partido de hoy?
2: Hoy, Julián Quiñones.
1: No Julián me cabe Quiñones.
2: La menor duda.
1: ¿Y para Tato?
3: Teobo Niyaman.
1: Me gusta. ¿Y para Diana?
4: Y me queda, hay uno de Ime, el apellido no lo cogí, pero tenía cara de bueno.
2: Imen.
1: Es que tiene cara de bueno.
2: Uy, Tato. Mira, se llama Imen, Imen.
1: Pues, ni ese, sí, ni el otro, ni Jimen. Quiñones,
0: sí,
1: nada.
0: Se llama así. Es como, por ejemplo, ¿se acuerda usted de los magníficos de los ochentas?
2: Pam, param, pam, pam, pam, pam, pararam, pam, pam, pam.
0: Había una chica que se llamaba Melinda Culea.
2: Ajá.
0: Sí, claro. ¿Sí? Mientras Mario Baracos, Melinda Culea. Era lo que uno, era el chiste de los ochentas. Pero así se llama, así
1: claro,
0: se llama.
1: Sí, sí, pero mire,
0: y el otro era Murdoch.
1: ¿Sabe quién nos va a dar más emoción hoy, aparte de su culea?
2: ¿Qué?
1: 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A ver, Samba.
0: Samba.
1: Bien, Samba siempre.
0: Usted dijo Samba y está cantando Samba Hayek.
2: Samba Hayek. No, es Salma Hayek.
0: Samba Hayek.
2: Ella canta.
1: ¿Y por qué está cantando Samba?
0: El himno nacional de México.
2: Me gusta tocar guitarra.
0: Me gusta cantar el mejor. Si me acompaña cuando canto mi canción.
1: Ay, ay, ay, ay.
0: Mi copa.
1: Ay, ay, mi amor.
0: Aguardiente, lo mejor.
1: Uy, qué buena película era esa.
0: ¿Ese no es el himno de México?
2: ¿Se puede?
1: Deberíamos.
0: A ver, no, a ver.
1: Ya se acabó.
0: Se acabó. Pero el himno de México fue el que cantamos nosotros.
1: Claro.
2: Sí, sí, fue el que me gustó
1: tocar guitarra.
2: Sale Julieta Venegas.
1: Y Antonio Banderas.
2: A Julieta Venegas.
0: Con la canción.
2: Que para que
4: pero
2: se ponga
4: ¿sabes qué falta también? Falta por salir Alejandro Fernández también.
0: Ah, sí, sale. Él de pronto hace la canción del mariachi.
1: Y salta.
2: Oye, pero lo de Julieta Venegas sí fue una salida muy en falso.
0: Ah, pero es que sí, por querer hacer más. No, pues chévere, pero ¿sabe pero que debería usar esa canción? Cuando sea el Mundial Femenino, vámonos.
2: Claro.
0: De frente, muy chévere. Además, estuvo bacana la canción.
1: ¿Qué hizo pero, para quien está perdido? ¿Qué hizo Julieta?
0: Sacó una canción que habla de una niña y de fútbol y todo esto, pero le están dando mucho palo porque es que está como acomodada.
2: El contexto es que la presidenta de México le pidió el favor a Julieta, ¿por qué no te haces una canción?
0: Haz una rola,
2: tírate una rola.
1: Mándate una canción.
0: Pues,
2: ya que somos sede del Mundial.
0: Güera.
2: Tírate una. Y ella le dijo, claro que sí.
1: Dale, fresita.
2: ¿Qué hace ahora, Julieta? Claro que sí.
1: ¿Habla así?
2: Mi doña.
1: ¿Cómo habla?
2: Sí, claro que sí. Tengo que confesar. No me gusta tu forma de ser.
1: Pero te haré la canción.
2: Hizo una canción, la presidenta orgullosa la presenta, es Julieta Venegas al frente con muchas mujeres detrás.
1: Ajá.
2: Y la canción habla de una niña que quería jugar fútbol y no la dejaban porque era niña. Que quería entrar a la selección y no la dejaban, que porque era niña. Entonces digo, así, por allá otro equipo la fichó, hizo goles, se volvió una estrella y ahora todos sí quieren tenerla. Entonces es una canción vista desde el punto femenino.
0: ¡Ah, va Colombia! ¡Va Colombia!
1: Ecuador. Todo por favor.
2: Y le dieron mucha varilla, tanto que hay memes de la canción con los jugadores del Mundial y la canción de fondo.
1: No.
2: Deberías buscarla ahí.
1: Salió por Champions. Detroit.
2: Ah, no, Champions.
1: No, Cristian.
2: ¿Cómo ha cambiado esto?
0: ¿Quién es? Tenemos uno más bonito en la consola.
1: Se llama Chris, le dicen Hugo.
2: Búscate la canción.
1: Mira, qué.
2: Bélgica.
1: Qué historia. Ahí sale la bandera de los carebelgas.
2: Suecia.
1: No, Colombia falta como hora y media,
2: Egipto.
1: Somos el penúltimo grupo.
2: El último Mundial de Salah.
1: Jamás.
0: Ay, también Salah.
1: Qué cosa con Mohamed. Bueno, párale bolas porque mientras
2: rueda el balón. ¡Nueva Zelanda!
1: 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Sale Uruguay.
2: A la bandera de Uruguay están saliendo todas las banderas a la mitad del campo en este momento en el Estadio Azteca, un estadio mítico que ha recibido ya 3 mundiales. Recordemos 1970, donde fue campeón Brasil con Pelé, 1986, mundial que tenía que organizar Colombia,
0: pero
2: el presidente dijo que gracias, que iba a mejorar las vías que hoy tenemos,
0: la salud que hoy tenemos. Mentira,
2: y demás,
0: pasó.
2: Se lo dio a México y salió campeón Maradona con Argentina y este mundial de 2026.
1: Ahora sí, en la fila ya llevándola de Colombia, porque es momento de llegar.
0: No, para los que no saben, para los que no están viendo y solo están oyendo, en estos momentos están pasando con las banderas de todos los países que van a participar al centro del Estadio Azteca.
1: Van por grupos, ahí va Portugal.
2: Hablando de los que no están viendo, va Andrea Bocelli en este momento.
0: Ahí va. Pero sea perro, es un mal chiste. Y qué rabón ese Rafa.
1: Ya pasó Uzbekistán y mira.
0: Colombia, vamos, Lucho,
4: sí,
0: sí se puede, vamos,
2: prende la radio, prende la tele,
0: ay, qué orgulloso me siento de ser un buen colombiano.
2: Parecer, mamita, aguardiente, aguardiente de caña.
4: ¡Viva Colombia!
0: ¡Viva Colombia! La tortuga, la tortuga, la tortuga, la tortuga, el agua, el agua. ¡Che papale! ¡Che papale! ¡Che papale! ¡Soldado mutilado, hijo de puta! ¡Por las balas de mi país! ¡Soldado mutilado!
2: Todas las cámaras están listas.
4: Las tres banderas cierran ahí las... ahí está, Canadá, Estados Unidos y México.
0: Ay, me exalté.
2: Qué lindo, qué linda. Estados Unidos, qué lindo el Estadio Azteca. Además que le aumentaron la capacidad, ¿no? Es un estadio que para este mundial creo que va por arriba de los 80,000 espectadores. Una locura. Una completa locura.
0: Sí, Rafa.
2: Gracias, Tato. Mira qué lindo. Todas las banderas al centro. El logo de la FIFA en lo más alto. Y se va a venir en 11 minutos.
0: ¡Vamos!
2: El partido inaugural entre México y la selección de Sudáfrica.
0: ¡Oh,
2: momento
0: no,
2: histórico
0: de
2: este mundial! Canta Andrea Bocelli.
0: Ay, mira que nos está oyendo.
2: ¿Viste? ¿Qué? A ver, no podemos tener sonido de... No,
0: no, mejor que no.
2: Bueno,
0: no. Imaginémonos, cantémonos.
2: ¿Nos joden?
0: Bueno, sí,
2: nos, ¿sí? Nos, ah, bueno, no, pues,
0: ¿cuál es la canción famosa de Andrea Bocelli? ¿Cómo se llama?
2: Un automóvil.
0: No, radio al centro.
2: Ah, vivo por ella. ¿Sabe por quién vivo yo?
0: ¿Por quién?
2: Por Rakiraman.
0: Rakiraman. Nuestro corresponsal del gol.
2: A ver, Rakiraman, desde Fútbol 6. ¿Cómo va la cosa, Rakiraman?
0: Rakira. Rakira.
5: Oye.
6: Uy, uy.
1: Me gusta esa música.
6: Oye. Ey, profe Pickerman, míreme, estoy listo. Calidoso. Faltó que me convocara. 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
6: 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Me hizo perder la señora. 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
0: Bien.
6: Profe Néstor, estoy listo. Uy, mentiras. Edita eso después.
0: Gracias, Rakiraman. Él es nuestro corresponsal del gol, que va a estar visitando diferentes sitios en este mundial. Esto está muy preparado, Rafa. A nosotros no nos tocó esto en cuando nosotros estábamos al aire. No,
4: tremenda
0: nunca,
4: producción.
0: Nunca. Sí, tremenda producción en todas partes. Vea, video y hasta para el berraco. Y Andrea Bocelli también canta otra canción que es Por ti.
1: Qué grande Andrea Bocelli.
0: Volar.
1: Mare. Si usted hasta ahora no puede ver nada, está rodeado de todas las banderas que, pues, de las 48 selecciones. Vea qué bonito.
0: Rabo, si usted no puede ver ahorita, está igual que sí. Andrea. Ahí iba a decir ese chiste. Mucho perro. Qué rabón.
2: Luisca, usted que es un tipo de mundo, sí. ¿Quién cantó al lado de Andrea Bocelli?
1: Es una de las chicas que lleva teniendo una carrera musical muy bonita, Rafa, para llegar incluso a presentarse hoy la inauguración. Ella se llama la Espete Nisedro.
0: No, así no es.
1: Sí, esa se llama.
2: No, asiática.
1: Es asiática. Lo que pasa es que ustedes no saben de pronunciación.
2: Sí.
1: Pero sí, es Reisenberger.
0: 7 minutos para que arranque el mundial.
2: 7 minutos para que ruede la pelota en el estadio.
0: Se está acabando el mundial.
2: No. Véale, tengo datos. En 1966, el Estadio Azteca fue inaugurado con una capacidad de 110 mil personas, calculado por espacios generales en gradas sin divisiones, es decir, todo completo. En 1985, dijeron, no, esto está muy chiquito y se viene el Mundial del 86, lo vamos a ampliar para 115 mil personas.
1: ¿Cuánto?
0: ¡Una locura!
2: 115 mil personas. Pero en 1999 al 2013 se llevó una reducción progresiva para poder poner palcos, servicios, otro tipo de cosas, y quedó en 103 mil. En el año 2016 fue remodelado casi en su totalidad, quedando con un aforo para 83.264 personas. Y actualmente, para este mundial, le subieron la capacidad una vez más a 87.523 sillas. Es el aforo real de hoy del Estadio Azteca. Lo que demuestra, Tato, que se puede. O sea, este estadio arrancó de 110 mil, sí, ha pasado por 80 mil, lo subieron, lo bajaron. Tremenda la historia de este Estadio Azteca.
0: Un dato más, Rafa. Hoy se vuelve a jugar un partido de mundial en el Estadio Azteca después de 40 años y el último terminó con el Diego levantando la copa.
2: ¡Ay, sí!
4: ¡Qué bonito!
2: ¡Grande!
4: Qué
2: bonito. Gracias.
4: Frente a los ingleses. Yo también tengo un dato, muchachos.
0: Que pensé que decía, qué bonito trato.
2: No,
0: qué bonito.
2: Mira, Salma Hayek con la copa. ¿No la puede tocar porque ya no ha jugado? No.
1: Porque solamente los campeones la tocan.
2: ¿Y por qué Infantino?
0: Porque Infantino es el dueño de todo esto.
2: No, sí, parece, sí, pero sí. No debería.
0: No, sí. Ahí va a empezar. 6 minutos nada más, Dianita.
4: Canadá, mira qué lindo. Debuta como organizador de un mundial masculino. Recordemos que ya había tenido por allá participación con el femenino, pero ahora está debutando con la organización de un mundial masculino y le va a ir muy bien porque tiene muy buenos estadios también.
2: Chévere, chévere. Muy bien. Se viene México, se viene Sudáfrica. También lo leemos, Luisca, a través de radioactiva.com y a través de YouTube.
0: Correcto. Pero hay que decir una cosa, Luis Canavis, perdón, antes. En los próximos 5 minutos los invitamos a todos los que están viendo a que se vayan a la página de Radioactiva. Directamente a la página vamos a vernos, ya no nos vamos a ver más en YouTube.
2: Okay.
0: Y en TikTok vamos a oír el partido directamente desde la página. Todos los que están en estos momentos, váyanse a la página.
2: A radioactiva.com.
0: Sí, señor.
2: Y los que están en la radio, sí, quédense ahí tranquilo. Señores, se viene al terreno de juego, viene Sudáfrica, viene México, ahí está el Trionda, el balón oficial de este mundial y la alegría, la bendición de los árbitros y la bendición de nosotros también porque arranca un nuevo sueño mundialista.
0: ¡Se nos está acabando el mundial!
2: ¡Hombre, una nueva ilusión!
0: ¡Vamos, James!
2: Una nueva alegría nos trae el fútbol y qué lindo, de verdad. Qué lindo se ve el Azteca en esta gran inauguración.
0: ¡Qué chimba!
2: Con la bandera de México, la bandera de Sudáfrica y un estadio a reventar, obviamente, de visitantes de todo el mundo, en su mayoría mexicanos. ¿Viste a los que están con el gorro mexicano?
0: Sí, no dejan verlo de atrás.
4: ¡Qué rabia!
2: Perros, que tienen una barra buenísima.
0: ¡Ay, ay, ay, ay! ¡Y canta y no llores! Porque
4: cuando
0: se alegra cielito lindo los corazones. Ay, ay, ay, ay, ay, ay, ay. Canta y no llores.
2: Bueno, y alrededor del escudo, en la mitad del campo, en la circunferencia,
0: eso es nuevo,
2: en la mitad del campo, están todos los jugadores de México, incluso los suplentes y los titulares, al igual que los jugadores sudafricanos. Y me imagino que será algún mensaje de la FIFA.
0: Sí, es una nueva norma y Luisca también me corrige acá, que ya no se van a hacer al frente, o sea, como con una línea cuando llegan los jugadores, sino que se van a hacer al lado de la bombita en redondo. Todos los jugadores y todos los equipos se van a presentar de esa manera, alrededor.
2: Para los himnos. Para
1: qué
2: los
1: lindo,
2: himnos.
1: ¿Eh?
0: Sí, sí, sí. Ya
1: para
0: no
1: el mejor
0: niña.
1: Estilo de la mesa redonda de los caballeros, oh, donde todos somos iguales, claro.
0: Además me parece chévere porque se están mirando. Eso sí, como para mirar de frente. Y sería chimba que hicieran como el jaca, casi como...
2: Pero fíjate que lo averiguamos y la FIFA no permitió que Nueva Zelanda
0: hiciera eso.
2: Hiciera el jaca.
0: ¡Ah, qué cagada!
2: No lo permitió.
0: Muy bueno, muy bueno.
2: Fíjate a Tim Payne haciendo el jaca. Me encanta el jaca. Suena el himno de Sudáfrica en este momento. Y no lo podemos oír, pero lo llevamos.
0: No lo imaginamos. No lo imaginábamos cómo sería. Oh,
4: Sudáfrica, de chaqueta de plateada. Mi amor.
2: Hakuna Matata. Ay, una no. Forma de ser.
0: Hakuna Matata. Antes de arrancar, vamos con nuestro Hakuna Matata, que es el corresponsal del gol. Tenemos a Rakiraman nuevamente. Vamos a ver a las calles y nos va a traer una historia más de lo que está pasando alrededor del Mundial. Rakiraman, buenas, buenas, buenas. ¿Qué hubo, mijo?
6: Hola, ¿cómo están? 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Y vean que el parche es tan increíble que tengo por aquí una amiguita. Hola, ¿tu nombre?
5: Hola, Paula.
6: ¿Cómo estás, Paula?
5: Todo muy bien, gracias.
6: ¿Soltera, casada?
5: Casada.
6: ¿Casada con riesgo de divorcio o no?
5: No.
6: Estás súper enamorada. ¿Qué le pusiste a tu camiseta en el estampado? Porque nos están regalando la camiseta de la selección y hay que ponerle un nombre o algo atrás.
5: Mi nombre, le puse mi nombre.
6: Ah, tu nombre completo, Paula.
5: Paula.
6: ¿Y algún número en especial o va cualquiera?
5: No, cualquiera.
6: ¿69?
5: Sí, pues.
6: ¿32?
5: También.
6: Todos valen. Bueno, que disfrutes tu camiseta. Se va a ver muy bonita con ese nombre, Paula.
5: Gracias.
6: Ya nos vemos y tomamos algo.
5: Vale.
6: Salud.
5: Salud.
6: Por aquí hay más personas, voy a molestarla a ella. Hola, hola, ¿cómo estás? ¿Tu nombre? ¿Cómo vas?
7: Bien, Jessica, ¿cómo estás?
6: Jessica, ¿ya sabes que le vas a poner a tu camiseta de la selección con Águila?
7: Sí, solo le voy a poner el apellido y pues el número.
6: ¿Tu apellido cuál es?
7: Rodríguez.
6: Rodríguez, qué bonito, puede ser como James Rodríguez.
7: Sí, claro, con el 10 atrás.
6: Ah, ¿vas con el 10 también?
7: Sí, claro.
6: Lindo, bueno, ¿y si le tenemos fe a la selección o como no mucho?
7: Sí, claro, siempre apoyando.
6: Bueno, vamos a ver qué tal le va a la selección. Listo, Jessica, tatúate ahí entonces la espalda de la camiseta.
7: Listo.
6: Gracias, tiene una risa muy, muy tierna ella. Ella se me voló, pero la voy a coger de nuevo por acá. Hola, ¿cómo estás? ¿Cómo vas? ¿Tú te ves como gerente de empresa?
8: Ah, qué chévere.
6: ¿Bien?
8: Soy directora.
6: Ay, ve acá, sí, ay, tratémosla serio. ¿Qué le pusiste a tu camiseta en el estampado?
8: Mi apellido.
6: ¿Apellido? ¿Tu apellido es?
8: González.
6: González, ¿tiene apellido de futbolista?
8: Pero por supuesto.
6: Tremendo, Lee. ¿Y qué número le escogiste?
8: El 10 de James.
6: Epa, todos están pidiéndose el 10, eso me gusta. ¿James hará golecitos este mundial o si no hace, no importa?
8: Muchos. Muchos. Y muchos.
6: Oye, y tremendo este ambiente acá, ¿no? Entre amigos, en el barrio, cerveza, está Eli.
8: Súper.
6: Aquí, mejor dicho, que no nos esperen mañana, dice por ahí alguien.
8: Que no nos esperen.
6: Listo, me voy con ella. Ahí los dejo. Chao, Roqueño.
0: Eso. Eso, eso. Oigan, estos momentos ya en la inauguración y en el himno nacional está el hijo de Vicente Fernández, Alejandro Fernández, cantando una de esas canciones, la de
2: himno.
0: Mujeres son mujeres tan divinas.
2: No, está cantando el himno de México.
0: Por eso es que el himno es Mujeres tan divinas.
2: No.
4: No.
2: El

0: Ahí entró Julieta Venegas. Mire, el técnico de México, si ustedes lo vieron, se les hizo conocido, ¿no? Usted en esa cara yo la he visto.
1: ¿En dónde?
0: Es Javier Aguirre y es la tercera vez que dirige a la selección mexicana.
2: Ok.
0: Lo había hecho en el 2001, lo hizo en 2009 y lo vuelve a hacer ahora desde el año 2024. Okay. Tomó las riendas de esta selección mexicana. Un futbolista, una leyenda del fútbol mexicano, también jugó en la selección, dirigió muchos equipos en Europa, el Mallorca, el Monterrey, incluso dirigió la selección de Japón, si no estoy mal. Es un técnico de experiencia. Que hoy pues tendrá al frente a Sudáfrica con la ilusión de por primera vez para México ganar en un partido inaugural de Mundial.
1: No, tenemos que seguir con la tradición, que pierdan.
0: No, hombre, tanto no. No, yo sí quiero que México gane.
3: A ver, vamos, mate.
1: A mí me cae muy bien México y los mexicanos, estoy mamando gallo, todo bien.
0: Vamos a recordar en minutos con Luisca las nuevas reglas, Tato.
1: Ah, listo, eso me
0: gusta. Porque hay nuevas reglas de la FIFA para este Mundial, Luisca. Y porque el partido arranca y en cualquier momento empezamos a ver esas reglas.
4: Y por ahora nos despedimos de YouTube. Recuerde que si quiere seguir con el rock and roll, solamente nos podemos escuchar a través de nuestra señal de FM y claramente en radioactiva.com. Ahorita vamos a revisar esas nuevas normas para el Mundial, para la Copa Mundial de la FIFA 2026, que llega gracias con el rock and roll, obviamente, pero a nosotros nos trajo Rochebet. 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
0: Muy bien. Entonces,
1: ese es Baco.
0: Nos fuimos.
4: Ya nos fuimos. Chau, vamos.
2: Se me está acabando el mundial. Se me está acabando.
0: Bueno, Wilton. ¿Del bar? ¿Sabías que es colombiano?
1: ¿No sabía?
0: Sí, señor.
1: ¿Del bar?
0: El que va a manejar el bar, mira qué bonito el bar del Mundial.
1: Sí, está muy bien montado.
3: Ojalá. Parece un cuarto oscuro, ¿no?
0: Mira cómo botan sombreros mexicanos.
1: Ah, qué chimba, mira, qué buena inauguración. Es el Estadio Azteca, mijo.
0: Es que es también el sabor del latino, ¿no? Que no se ve mucho en Europa.
1: Sí, porque latinos en Europa, bueno, los italianos.
0: No, pero cuando los latinos van a los mundiales europeos, cuando se han disputado allá, no es igual.
1: No es lo mismo.
0: Acá estamos de locales.
1: Sí, señor. ¡Vamos, güeritos!
0: Bueno, México, que tendrá en el arco a Raúl Rangel, Jesús Gallardo, Johan Vázquez, César Montes, Israel Reyes, Eric Lira, Brian Gutiérrez, Álvaro Fidalgo, Julián Quiñones, el colombiano nacionalizado mexicano, el jugador Montes y Raúl Jiménez. Ahí están los 11 titulares de México.
4: 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Se viene México-Sudáfrica con el rock and roll.
0: Dale.
1: Oiga, me encanta Sudáfrica. Tiene a Robin Williams, a Aubry Movida, a MBC Mombasí, a Nikosi Sibisi, a Ime Okino. También está Foster, también está Reiners. Y los demás.
0: Ojo con Mokena.
1: Ojo con Mokena.
0: Ojo con Modiva, ojo con Foster, con Reiners, con Williams, con Ocon, con CBC, con Mudao. Una selección
1: esto
0: jodida.
1: Es lo más lindo del mundial es la pronunciación, pero de los narradores viejos. Cuando decían Swastinga.
0: Swastinga.
4: Oiga. Muy lindo. Tato, ¿llega goles de falta o no? O sea, es decir, de jugada, balón parado.
1: Sí,
4: ¿o
1: yo
4: no?
1: Creo que sí vamos a tener faltas bastantes.
4: 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Puede ser de cabezazo. 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
1: Se me está...
0: ¡Qué muy machino! ¡Ah, muy machino! ¡Marica nena! ¡Mami abutino!
1: ¡Puto! ¡Puto! ¡Ah, bueno! Puto.
0: Bueno, es que si enfrentamos musicalmente a México con Sudáfrica...
1: ¡Está jodida Sudáfrica!
0: ¿Sudáfrica solo tiene el Waka Waka?
1: No,
4: cuidado con la gente de Congos.
0: ¡Ah, sí! ¡Congos es de allá!
4: ¡Con With Me Now!
1: ¡Uy, qué bueno! ¡Con With Me Now! ¿Y cómo era que se llamaba la otra? ¡With Me Now era muy buena!
0: ¿Cuál es la otra?
1: La otra se llamaba... Ay, había otra que se llamaba...
4: Ah, With Me Now Come.
1: Sí, no, había otra más buena.
4: Ven conmigo ahora, es la versión en español.
1: Ven conmigo, baby.
0: tienes algo.
2: ¡Arranca! ¡Ay, Dios señores, mío! ¡Se me acaba! ¡Se me acaba el mundial!
3: ¡Pítalo!
0: Pesado, Tato. Se va a mover la pelota en el Estadio Azteca. Lo vivimos una vez más, como hace 4 años, en el Rock and Gol de Radio Activa. Con más pasión y menos técnica, va a mover Jiménez, el delantero mexicano. Se mueve la pelota y narra.
4: Murió.
0: ¡Luis Carlos!
2: ¿Va a ganar a Luis Carlos?
0: No.
4: No, Rafa.
2: ¿Quién usted?
0: ¡Ah! ¡Rafael! ¡Rafiki Cifuentes!
2: Rafa Penetración.
0: ¡Rafa Penetración! ¡La penetración del comentario! ¡Gracias, Tato!
2: Ahí hagámonos una promesa. Hagamos una promesa.
0: ¿Cuál promesa, Tato?
2: Que en 4 años vamos a estar otra vez juntos. El partido de inauguración. Va.
3: Pero se tiene que abrazar.
2: Luis Carlos, Luis Carlos. Por la garrita, por la
0: Pinky Promise. Pinky Promise, Luisca. Luisca, Luisca, tanto y yo.
2: Dianita, va. Dianita también. Pinky Promise, Dianita.
0: Dianita.
3: Pinky Promise.
0: La pelota la tiene México, tocando en la mitad del campo, en un campo impecable. Qué lindo es el Estadio Azteca.
2: Aburrido hasta el comienzo, al momento.
0: No, tanto llevan 50 segundos. Tranquilo. Hasta ahora el mejor de la cancha. No, no. La pelota la tiene México, tocando en la mitad del campo, abriendo para Quiñones. Ojo con Julián Quiñones, acuérdese, el, sí, grone, sí, sí, el sí. Grone de México.
2: Ese es colombiano.
0: Es nuestro.
2: Es colombiano.
0: Es nuestro.
2: ¡Vamos!
0: Es nuestro.
2: Cada vez que la toque, que pongan el himno nacional.
0: La pelota la tiene ahora Gutiérrez. Guti abriendo con Alvarado Guti. Por el sector izquierdo. La va a perder.
2: Ahí la
0: va a perder.
2: Bien,
0: y la vaya. Perdió. Se viene Sudáfrica. Levanta la cara. Mocoena. Tocando ahora para Reiners.
2: Esto va a estar Reiners.
0: Esto va a estar hermoso con Rafa, con estos nombres. Capitán es Williams. Nada más, horrible. Sí, sí, sí. Pero siempre la va a llevar Ocon o
3: Adam.
2: Y nadie va a saber si sí la llevan o no.
0: ¿Quién me dice que no?
2: ¿Quién va a decir que no?
0: La pelota la tiene Sudáfrica, que juega además con un uniforme diferente, Luisca.
4: Amarillo, completamente hoy vestida la gente de Sudáfrica. Y México, obviamente, con su tradicional uniforme verde y blanco, rojo en las patas.
3: Normalmente, sí, ¿cómo va Sudáfrica? ¿Verde?
4: Verde, pero sí.
0: Sí, sí, sí, sí, sí. Sí, normalmente. ¿Sí?
2: Debería ponerme, ¿sabe qué? La indiferencia de Vicente Fernández.
0: Oiga, esa no. Indiferencia.
2: No, esa no.
3: Es ¡ay!
2: ¡Que la caga Sudáfrica!
0: Se enredaba Williams, el arquero sudafricano, capitán.
3: ¡Está nervioso!
0: Intentaba jugar con un compañero y le entregaba la pelota al rival. Ahí, por ejemplo, si él se demora mucho en el saque de banda, ¿qué pasa, Luisca?
4: Dentro de esas nuevas reglas, solamente van a tener 5 segundos para efectuar el saque de banda. Si se demoran más,
0: ¡ay!,
4: la pelota inmediatamente va a ser para el rival.
2: Primera, o sea, falta, primera falta del Mundial. Primera falta, la hace Yocono.
0: Muy bien.
2: Yocono.
0: Pero ojo a lo que decía Luis Catato. Si el jugador se demora más de 5 segundos en el saque de banda,
2: sí, sí, sí,
0: le entrega el saque al rival. Eso no ha pasado
2: hace rato.
0: No, nunca.
2: Ah, nunca.
0: Nunca.
2: En mi barrio jugábamos así. Ahí en mi barrio jugábamos 3 tiros de esquina, penalti.
0: Es que, ojo, porque esas reglas van a empezar a ser mella en los equipos. Hay tiro libre para México.
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3: Tiene gol de México.
2: Primer tiro libre.
0: Alvarado le va a pegar. Pierna izquierda. Primero Guti. Uy, la pelota.
2: Horrible.
0: No, pero no te puede pegar la pelota en la barrera de 2 hombres.
2: No, pero es que fue un cobro demasiado horrible. No, ¿quién les enseñó?
0: Pero horrible, le pega muy feo.
2: Muy feo.
0: Alvarado. Por ahora van 3 minutos 40 segundos.
2: No, se me acaba el Mundial.
0: México tiene la pelota, pero el partido todavía no es trascendente, Luis.
4: Por ahora no, por ahora lo único que ha pasado es mover la pelota por la mitad de la cancha. Hay muchos nervios, obviamente, como siempre en un partido inaugural, y maneja México.
2: Allá va México. Rafa, usted que es kinesiólogo. Y su hermana es tan hermosa.
0: Entonces, ¡ahí está! ¡Ah! ¡El remate tremendo! ¡Venía el primero! ¡Grande Williams! ¡Abajo! ¡Pierna derecha! ya para el mexicano. Y qué pedazo de atajada la del arquero. Era gol cantado del número 9, Raúl Jiménez. La cogió plena y el arquero abajo, un manotazo de Williams. Hay tiro de esquina para México.
2: Primer tiro de esquina del Mundial. Voy a decir eso todo el día.
0: Williams que la deja viva. La tengo viva. La pelota arriba al segundo palo. Y la pelota sigue en el aire. Nadie la busca. Nadie pelea. Primero Sudáfrica. Uy. Intenta sacar. Hay un nerviosismo en el equipo sudafricano. Tremendo, ¿ah? Tremendo,
2: Dianita. Eso le iba a decir, Rafa. Eso le iba a decir. ¡Ay! Se va Sudáfrica. Se fue.
0: Porque esto es África. Allá va Sudáfrica con Adams. ¿Qué va a hacer,
2: Rafa? Está fuera de lugar, ¿no, Bruto? No. ¿Oíste? Oíste, Rafa, es cierto, y usted, su hermana es kinesióloga.
0: No, es médico.
2: Es médico.
0: Médico de deportólogo.
2: Médica. Es cierto que los nervios también hacen que los, que claro, los, que los músculos se contraigan, y sí, es probable que uno se lesione en un partido de estos.
0: Sí, claro. Sí, sí, sí. Claro, porque si la mente maneja al final todo, y si usted no está relajado, tranquilo, sí, pues se contraen los músculos y se puede lesionar. Ay, o si hace un mal entrenamiento. Ay, mira RBD, qué lindo. Jugando por la derecha.
2: No, eso fue lo último, oír a RBD Radioactiva, de verdad. ¿Quién tiene la cosa, mío?
0: Ser o parecer.
2: Uy, no. ¿Era la que más le gusta a usted, RBD? ¿El de las viejas?
0: Sí, pues, pues sí.
2: ¿Qué de los hombres?
0: Pues de las viejas, me gustaría saber.
2: Ay, no, es que no me acuerdo los nombres, la que tenía como cariño.
3: ¿Dulce María? Mía Colucci.
2: Mía era como
3: Maluca,
2: no, María. La otra, sí, la otra.
3: Roberta, la pelirroja.
0: Maite Perroni.
2: No, Maite no. Ah, sí, Maite.
3: La peli negrita, Maite. La pelirroja, Mía. Ah, no, Roberta. Y la rubia, Mía.
2: No, es que le decía Tona.
3: Oiga, y ahora que suenan, a Luis Miguel.
2: Maite Tona.
3: Ahora que suenan a Luis Miguel, supieron que hubo problema y bonche con él y todo, porque quería participar y cantar, así como Alejandro Fernández.
2: ¿Ah, sí?
0: ¿Y no lo dejaron?
3: No, nada. Y dijeron, no queremos. Queremos
0: muy Sol de América y lo que sea, pero
3: él no es mexicano. No. Y entonces luego los representantes dijeron, listo, arreglemos algo. Y él dijo, no, ya no, me enfermé. Y está supuestamente enfermo.
0: Muy al estilo de Luis Miguel.
2: ¿Pero usted sabe que él no es mexicano? Él no es mexicano.
0: ¿No? ¿De dónde es?
2: Él nació, creo que en Costa Rica.
0: En Costa Rica, ¿no? La pelota la tiene México. Jugando por el sector izquierdo, el que va es Fidalgo. Va a tener el centro. Primero tiro de esquina.
2: Segundo tiro de esquina al Mundial. Atención, segundo tiro de esquina al Mundial.
0: Tiro de esquina para México.
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0: Bueno, no le dieron tiro de esquina al final, dieron saque de meta.
2: Ah, bueno,
0: eso es otra de las reglas, ¿no, Luis? Si el VAR se da cuenta que no es tiro de esquina,
4: puede echar para atrás.
0: Echa para atrás la decisión.
4: Correcto, van a estar encima de tiro de esquina porque de ahí puede llegar un gol, obviamente, a balón parado. Así que las nuevas reglas indican que si el árbitro se equivoca, desde el VAR lo pueden llamar a decirle, eso es saque de puerta, o al revés, eso era tiro de esquina.
0: ¿Qué Luis, otra regla podemos recordarle Dianita, a los oyentes?
2: Dianita está, ¿qué quiere hablar?
0: Ah, Dianita, si la deja, perdón.
2: Perros.
0: A ver.
3: Okay. El juez central entonces también tiene la camarita y eso hace parte también de las nuevas reglas, Luisca.
2: Tiene la camarita en el ojo como el soldado universal.
4: Pero no, eso no es nueva regla, eso sí es algo que se ha implementado hace rato y es que el árbitro lleve cámara por si acaso después para revisar videos. Pero por ejemplo, otra regla.
3: Entra dentro de la parte de que lo dejan ver es la cámara del juez, de esa directamente, no tiene que ser la del VAR, puede ser la del juez también.
2: Ah, bueno, sí, seguramente. ¿Y será que esas camaritas pueden grabar para locos videos?
0: ¿Para yacas? ¿Cuál era la otra regla?
4: A ver, otra de las que se está poniendo en vigencia es que si el arquero se demora mucho en hacer el saque de puerta, le van a dar tiro de esquina al equipo rival.
0: ¿Cuántos segundos puede durar?
4: 5 segundos a partir de que el árbitro le haga señas. Si se demora más de 5 segundos en sacar, va a haber tiro de esquina para el rival.
0: Yo quiero ver a todos esos
3: mayores. ¿Pero qué nervios eso, no? Sí. También da porque nervios. ¡Saque rápido, saque rápido!
0: 5, 4, 3.
2: Sí. Luisca, ¿es cierto que ya no se pueden tapar la boca para hablar?
4: También es ley prestada.
0: En Colombia
6: no lo miramos,
0: no lo quisimos ver,
6: le hicimos el feo.
0: Horrible.
6: México lo adoptó y acaba de marcar
0: con un descuido, mala salida de Sudáfrica y de pierna derecha. Buena definición, Julián Quiñones. Marca el primero. México tiene uno.
6: ¡Ay, de Cuquita! ¡Cuquita!
0: ¡De Cuquita! Sudáfrica tiene cero, Luisca. ¡Me estoy sacando la polla!
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4: Qué mala salida de Sudáfrica, qué bien aprovechó México y además qué definición entre las patas en apenas 10 minutos y ya lo va ganando México.
3: Pero ustedes, como dijeron,
0: ¿quién va a ser la figura del equipo? ¿Se acuerda?
4: Claro.
0: ¿Y quién dijimos?
4: Quiñones.
3: Pero venga, ustedes, como dijeron, que gol de Cuquita. No, eso no se llama gafiao. Gafiao también.
0: ¿Cómo le dicen?
3: Gafiao. Gafiao.
0: Me parece muy raro, me parece muy raro.
9: Cuquita.
0: Como la Mireya, me parece también raro. Pero es, bueno, está bien, así le dicen en Medellín. Gafiao.
9: Uy, esa canción me pone mal.
0: Es que esa canción me trae recuerdos, Tato.
9: ¿De quién?
0: De mi adolescencia.
9: ¿Qué hizo el amor con otros?
0: No, de mi adolescencia. La música que sonaba mientras también uno se enamoraba, sí, se entregaba.
9: Y yo siempre pensaba como era una barba que resbarba. Como, claro, como lija.
0: Como lija, claro, que no lo conocía.
9: Pero resbarba.
3: Es como
9: resbala.
3: La sombrita.
9: Oye, sí, resbala.
0: Oye, sí, resbarba. Sí.
9: Resbala, ¿no? Ese resbala.
0: Que resbala como lija. Muy bien, lo está ganando México. Un error de Sudáfrica. Que hasta ahora, Luisca, la verdad es que Sudáfrica en 11 minutos...
4: Ah, muy nerviosos, muy nerviosos. 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
3: Voy con dato de Julián Quiñones, es el tercer gol con México de él.
9: ¿Ah, sí? ¿Hasta ahora tres?
3: Sí. Sí.
4: Tremendo crack.
0: Bueno, pero bien, yo te entiendo por qué nunca vimos jugador como Quiñones.
3: En 27 partidos, hasta ahora tres, en 27 partidos.
9: ¿Quién lo tenía que ver, Rafa? Porque,
0: o sea, Néstor Lorenzo.
9: Pero en este, o sea, ¿este man se nacionalizó mexicano hasta ahorita o qué?
0: No, tenía las dos, pero podía jugar con las dos selecciones. Y nunca lo llamaron de Colombia.
9: No, pero cuando juega con la primera ya no puede volver a jugar.
0: No, por eso, pero no había jugado. Antes de jugar con México, nunca.
9: Nunca lo vieron.
0: Pero es que, nada.
3: Pero una pregunta, ¿por qué un jugador como esos, teniendo a Colombia con un Lucho, con un James, de pronto un poco más de figura, se queda, decide quedarse en México?
0: Porque no lo llamaron,
9: por los tacos.
0: Porque Néstor Lorenzo nunca lo llamó, no le paró bolas.
3: No le paró
0: bolas. Ni siquiera lo invitó a una convocatoria, nada. Hay tiro de esquina para México lindo. Va a levantar el equipo mexicano la pelota al punto penal. El cabezazo era de Raúl Jiménez y salía Speedy González.
9: Uy, qué esa canción necesita.
0: Me gusta, sí, como ganas. Pero ya yo creo que más de uno se aplicó su cervecita, por lo menos su tequilita en este partido.
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9: Un amarillo frío. Hágale, uy, de verdad. A esta hora sí aguanta porque es mundial. Y el mundial, todos los días vamos a acompañarnos.
0: Sí, sí, sí.
9: Hay partido al mediodía, uno almuerza y se acompaña ahí de un bajativo, como llaman.
0: ¿Un qué?
9: Bajativo.
0: Bajativo. Ah, bajativo. Te digo un bajativo.
9: Bajativo, bajativo.
0: Vaya, tío.
9: Oye, no. ¡Va México!
0: No, va nada.
3: Pero miren que, viéndolo de otra manera, el primer gol también tiene que ser colombiano. El primer gol del mundial lo hizo un colombiano.
0: Claro, lo hizo un colombiano.
3: Antes somos protagonistas y Colombia va a ganar.
0: Sí. Por eso lo cantamos más como colombianos. Mexicanos. Ahora, a mí sí me sorprende esta selección sudafricana. México le ha presionado, hace presión alta. No lo deja jugar Luisca, pero pues no se ve. Es decir, ¿por dónde? Está muy nervioso.
4: Muy nervioso. pelotazos. Y es que además, mire cuánto intentan, pero solamente a punta de pelotazos. Oh, es que eso. Se nota que no saben qué más hacer, porque además México ha puesto muy bien las líneas a defender. Y bueno, ganándole en apenas 10 minutos, tremendo zapatazo el que sacó Quiñones, ¿eh?
0: Pero eso es que no saben qué hacer, o México está jugando muy bien en la, a la defensiva.
4: Yo creo que no saben qué hacer.
0: Sí.
4: Tampoco es que uno diga a México, ¡ay, qué banda!
0: Una tromba. No, no, cierto. Sí, con muy poco le está ganando, ¿no? Además, el gol de Quiñones, si bien define bien, es un error de salida
9: también,
0: sí, de, del equipo sudafricano. La pelota la tiene
9: falta, falta, segunda falta del Mundial.
0: Oh, ya van como 10.
3: No puede ser.
0: Muy bien. ¿Cuál es el logo que llevan en la camiseta, aparte del de la FIFA, Luisca, que no, no alcanzo a ver, discúlpeme?
4: Yo tampoco. ¿Qué? Sí, no.
0: No, es como un parche.
9: Un parche león. No.
0: ¿Como el juego limpio?
4: El de la paz, puede ser. Sí, sí, el de juego en paz.
9: Ah, ok.
3: ¿A un ladito?
0: Esas camisetas, oiga, las amo. Conseguir una camiseta oficial de Mundial.
9: Ahí está el, la cámara del señor árbitro, la que decíamos ahorita que parece como soldado universal.
0: De Sasapayo.
3: La del gol, qué bonito.
0: Sasapayo.
9: Eso me gusta.
0: Eso sí, eso está lindo. Vamos, México lindo. La pelota la tiene México. 15 minutos. 15 Dios, minutos.
9: Se nos está acabando el Mundial, se nos está acabando.
0: 15 minutos. No hay nada de 15 minutos.
9: Para volver a estar en este momento, en, te, nos falta 4 años, Rafa, para volver
0: no,
9: a estar.
0: No, pero
9: este
0: disfrutemos mundial. La inauguración.
9: No puedo, no puedo, me cuesta.
0: Disfrutemos.
9: No, pues no estoy disfrutando nada.
0: A ver, los Dianidatos en el Rock and Roll.
9: Dianidatos.
3: ¿Dianidatos? Póngale patrocinio a eso, entonces.
9: Pero lo buscamos, estamos buscando un patrocinio para los Dianidatos.
0: Bueno, allá va Mombo Saki.
3: Se sube la temperatura adentro del estadio, se sube a 28 grados, afuera 24.
0: Uy, está suave.
3: ¿Tanto el gentío? ¿Qué tal
9: no,
3: eso?
9: No, pero no, está pesadito, 24
3: es
9: harto.
3: Pero es el gentío.
0: ¿Sabes qué va a ser bonito?
9: ¿Qué cosa?
0: Ver este mismo estadio amarillo completamente el próximo miércoles con Colombia Uzbekistán.
9: Yo tengo miedo de ese partido, Rafa.
0: No.
9: Te tengo miedo de Uzbekistán. Porque Uzbekistán, toda la gente como que se lo pasa por la galleta y toda la gente cree que es que son malos. Esos manes son buenos.
0: No, no,
9: esos manes son buenos.
0: Pues no son muchos, pero no son más que Colombia.
9: Ay, Rafa, usted no hizo los partidos. Yo vi el partido de recursos. ¿Qué? ¿Qué está diciendo? Saquen a este borracho de acá.
3: Primera amarilla del Mundial, Tato.
9: Dianidatos.
0: ¿Para quién es?
3: No, espere, ya le digo.
4: Ah, muy bien. 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
0: Uy.
9: Dominos. Ah. Dominos, sí, señor.
0: Bueno, ahí la lleva a México. ¿Para quién fue la amarilla, Diana?
3: No me ha salido, espera.
9: En bolo.
3: ¿El cuál?
0: Ahora Sudáfrica, que intenta manejar la pelota, que intenta tenerlo, Luisca, pero la verdad es que México sí se para bien, no es muy agresivo, pero mantiene la presión.
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0: La pelota la tiene Sudáfrica, el pase al fondo, tranquilidad.
3: Rafa, es que usted que es el teso de pronunciar esos nombres, Tebo Moena o Mocoena, ¿cómo es? El ¿qué? Que se llevó la amarilla.
0: Moena, como quieras.
9: Moena.
3: Teo,
0: Moenia,
3: Tebo.
0: Moenia. Moenia.
3: Teobo, nadie, mediocampista.
9: Nadie le va con, lo va a corregir a uno con eso.
0: Sí, igual, dile como dile,
9: tú quieras.
3: Dile Teobo. Un bobo ahí.
0: ¿Qué número tiene?
3: El 4.
0: ¿Mocoena?
3: ¿Mocoena?
0: Sí. Dale a tu cuerpo alegría, Mocoena.
9: Que tu cuerpo es para darle alegría, Mocoena.
0: Vamos, Mocoena. ¡Ay!
9: Ahí está. Ya lo listo, lo tienes.
0: ¿Cómo se aprendía usted las cosas en el colegio cantando?
9: Las canciones en inglés, que uno las cantaba así, como lo oyera.
0: Sí. En el club de inglés. ¿Cuál fue su primera canción en inglés?
9: En inglés, mi...
3: Eternal Flame.
9: Lemon Tree. Lemon Tree. De Fool's Garden.
3: De nuevo.
0: Uy. ¿La tuya, Diana?
3: El de tú eres la inspiración, you are inspiration.
9: Uy, pero sí, la, sí, es más grande.
3: Eternal Flame y todo eso.
0: Close your eyes, give me your hand.
9: Darling,
0: cámbiala mi
9: era. Feel my heart beating.
0: Espérame, que yo voy a México. La pelota la tiene el equipo mexicano. Alvarado.
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0: Siga cantando que se inspira más. Julián, otra vez el remate de Quiñones. Arriba, la pelota pasa rozando el travesaño. Otra oportunidad de gol. La segunda que tuvo Quiñones, por poco la emboca. Y México le sigue ganando 1-0 a Sudáfrica.
9: Te pegó un camarógrafo atrás.
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0: La pelota la tiene ahora Sudáfrica. A mí me tocó, pero es que yo la cantaba, era en español.
9: Ay, ¿cuál?
0: Eclipse total. ¿Cuál?
9: Del amor.
0: Ay, yo no podía cantarla en inglés.
9: Eso era como era en español.
0: Sí, eclipse total del amor. Mírame.
9: Mira mis ojos.
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0: era muy bueno.
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0: Y había otra de... Había otra de Brian Adams.
9: Everything I do it for you.
0: No, pero
3: todo
0: otra,
3: lo que
0: otra,
3: hago
0: otra.
3: Por
0: heaven.
3: Ti.
0: Sí.
9: This heaven.
0: La pelota la tiene Sudáfrica. No pasa nada. Sigamos cantando.
9: Me perdí sus ojos, Rafa.
3: Sudáfrica no logra llegar. Qué pecado. Dele
0: no, ese
3: sea.
0: Equipo sudafricano, te quiero decir, Diana, que nos queda debiendo.
9: Óigala. Ojos.
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9: ocultan.
3: Ojos.
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9: Amor.
0: Eso era para tarjeta amarilla,
9: ¿Qué correspondes, mi amor?
3: Tal vez.
9: Sabes que sí.
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0: Se salvó el jugador de Sudáfrica de una amarilla, el árbitro brasileño, ahí le dice, ojo que en la segunda te voy a amonestar.
9: No, así no le dijo, le dijo, la segundiña,
0: te pongo amarillo. Allá va México nuevamente, siempre por el sector de Alvarado, que se junta muy bien con Guti, la pelota arriba, el cabezazo de defensa es de Ocon sacando la pelota, intenta, pero no puede todavía con la presión del equipo mexicano, que marca bastante bien Luisca.
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9: ¿Vieron ese palco? Ahí estaba, era Roberto Carlos y Dunga, ¿sí o no? No, Dunga no, era Cafú.
0: Para mí, los dos mejores laterales de la historia del fútbol.
9: Chimba.
0: Roberto Carlos por izquierda y Cafú por derecha, los dos de Brasil.
9: Roberto Carlos, ¿cómo le pegaba ese balón de duro?
0: ¿Cómo pegaba de rico y cómo salía? ¡Arriba Sudáfrica! ¡Ay, no, hágase esto!
9: ¡Vamos!
0: Rangel se pifió y por poco le cuesta...
9: Penalti.
0: No, por poco le cuesta el empate. ¡Qué pifia la del arquero mexicano! En una pelota que no era tan complicada, una pelota que iba cayendo, que pudo haber dominado. Y la verdad fue más el nerviosismo que la convicción por ir a buscar esa pelota. La termina tocándose, la deja viva al jugador de Sudáfrica cuando hay tarjeta amarilla.
9: Segunda.
0: Para Gutiérrez, el jugador mexicano Brian Gutiérrez, por una falta sobre el jugador sudafricano.
9: Yo sí vi ahí mano, yo no sé, vamos a ver en la repetición. Primero nos muestran la falta por la que se fue con amarilla. Ah, es que le pegó como después, el man se iba cayendo y ahí le pegó, por eso fue la amarilla.
0: No, este arquero, eso es una pifia horrible. No puedes pifiar así.
9: No, ¿cómo hacer esto en un mundial? Y no dejaron la otra toma, ¿no? A ver si era amarilla. Porque definitivamente, si el VAR llama, podemos tener penalti, pero no le han dicho nada.
0: ¿Quién le va a pegar en Sudáfrica, Diana?
3: El número 4.
9: El del gol. El de...
0: Sí, Mocoera.
3: El de... Mocoera.
0: Dale a tu cuerpo alegría, Mocoera.
3: Mocoera. Sí, ya.
0: Mocoera. Va a levantar Mocoera. Es Mocoera. En el área de México ya está Ocon, está Sibisi, está también Modiba, Adams, todo el equipo sudafricano en la primera que van a tener para el empate. 23 minutos, le está ganando México 1-0. Va a levantar Mocoera la pelota arriba. al rechazo del equipo mexicano y no pasó nada. Otra vez el centro arriba.
2: Cuerpo, alegría, Mocoena.
0: Mocoena. Ay.
3: Ay.
0: Muy bien. Por ahora se sacude, pero no lo hace de buena forma, Luis, que el equipo sudafricano, el tiro libre por allá sin intención, y por ahora es superior México, no solo en el resultado, sino en la trayectoria del partido.
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2: Se acabó el partido.
0: No, este es el cool break.
3: Cool break.
0: Se van a un descansito. ¿Esto cuánto tiempo es, Luisca? ¿2 minutos?
4: Depende, pero entre 2 a 3 minutos, y se debe hacer siempre sobre el minuto 22. De hecho, se habían demorado, ya vamos llegando al 25. Pero esto también hace parte de las nuevas reglas, y es que tiene que haber pausas obligatorias de rehidratación.
2: Para los que están oyendo, exactamente, hay una pausa y cada uno de sus equipos se va al lateral a tomarse una agüita.
0: Dicen, ¿no?
2: Eso, que hay agüitas que están maltrechas, sí, ahí.
0: Eso se viene aplicando ya en torneos Conmebol, lo vimos en Copa Libertadores, sí, Copa Sudamericana y ahora en el Mundial.
2: Para que no pase lo que le pasó, ¿se acuerdan que Colombia jugó con un equipo y se murió? ¿Fue? ¿Se acuerda? ¿Fue?
0: Uy, sí, horrible.
2: Sí, se murió en la cancha. O sea,
0: pero eso no fue por hidratación, fue por una falla
2: de él, de su corazoncito.
0: Pero si lo hubiera tenido agüita, no le hubiera pasado.
2: No, Dios mío.
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0: Muy bien, ahí está la pausa de rehidratación, tanto los mexicanos como los sudafricanos. Por ahora, superior México en todas las líneas, superior en el marcador, superior en el manejo del partido. Sudáfrica en 24 minutos, un solo intento de llegar al arco y fue ese tiro libre que no pudo concretar. Por ahora, de seguir así, Tato, pues va a ganar este partido de México sin problemas si el equipo sudafricano no reacciona.
2: No, y además que yo creo que México tiene más y se están como guardando, hicieron el gol, dijeron listo, está chévere. Yo creo que vamos a poder darle un poquito más adelante, le bajaron el ritmo y en cualquier momento que vuelvan a engranar, se viene otro gol.
0: Estamos al aire en el Rock and Roll, el de Radio Activa. Este Rock and Roll Legends, hoy con la inauguración del Mundial, lo está ganando México 1-0 a la selección de Sudáfrica. Y de ganarlo estaría haciendo historia, porque nunca de los 8 partidos que ha jugado inaugurando, siendo el primer partido de un Mundial,
2: durísimo,
0: ha podido ganar.
2: Qué chévere que se lo gane, nada, en serio, sí, de putas. ¿Qué sería, cuál es su, les voy a preguntar a todos, su serie favorita de México? Su programa favorito mexicano.
3: Pues,
0: El Chavo, para mí.
2: El Chavo es el sí, como que
4: sin duda, obvio.
0: Sí, sí, sí. Pero sí, después claro, una serie, Club de Cuervos.
2: Uy, qué buena Club de Cuervos.
0: Muy buena. Hoy,
2: qué buena. Dianita.
3: La de Muñecos de Papelera de México, ¿cierto?
0: ¿Dónde sí, claro.
2: Alcanzar una estrella.
0: Dos.
3: Sí, eso,
0: una estrella, una estrella perdida, confundida en el cielo.
3: Cielo. Claro. El Chavo yo creo que le gana a todas, pero ya más novelesca esa, Alcanzar una estrella.
0: Ojo que esa, la dos, la de Muñecos de Papel, fue el lanzamiento de Ricky Martin.
2: Sí, señor.
0: Para la música y para los medios, pues, como actor.
3: Pero ahí habían varios artistas.
0: Pedrito Fernández.
3: Estaba ahí. Sí, sí. Pedrito, sí.
2: Corta una
3: Vicky,
2: hoja,
3: ¿cómo era que se llamaba? ¿Pati qué?
0: Vivi Gaitán.
3: Había una Pati que era toda bonita.
2: Pati de Manterola.
0: Que el fútbol no pare, no pare, no, que el fútbol no pare.
2: Hemos cantado más canciones nosotros que los de la inauguración.
3: Somos una serie, biblioteca musical.
4: Ah, El Chavo, obviamente.
0: ¿Y de las nuevas?
4: De las nuevas, también soy muy fan de Club de Cuervos.
2: Y La Casa de las Flores también.
0: Uy, esa fue buena.
4: Sí, sí, sí. La Casa de las Flores, ya se me había olvidado.
0: Esa es con la mamá de este señor.
4: ¿Quién?
2: Verónica Castro.
0: Verónica, claro. O sea, ella es Verónica Castro.
2: Sí, sí, sí.
0: De
2: sí.
0: Cristian Castro.
2: Cristian Castro, obviamente, sí. Uy, póngame
3: Cristian
2: azul
3: Castro,
2: de Cristian
3: no
2: Castro.
3: No le gusta hacer nada.
2: Qué chimba, me queda bien Cristian Castro.
0: Allá va México, recupera México. Qué bien juega México, con toques en la Quiñones. Ya lo vio, allá va el colombiano nacionalizado mexicano, Julián Quiñones, tocando atrás para Fidalgo. ¿Qué va a hacer Fidalgo? La toca con Quiñones, jugando por el sector izquierdo. Una tranquilidad, una pasividad de Sudáfrica, pero de verdad, como no parece que estuviera jugando la inauguración del Mundial.
2: Sudáfrica, ¿qué me está
0: corrando? la patata.
9: Vea, oiga esta canción, es que Azul es mucha canción. Y Cristian Castro, ¿sabe qué es lo que me parece chimba de Cristian Castro?
0: ¿Qué?
9: ¿Qué? Que el man le gusta Tool, es súper metalero.
0: Y tiene un tatuaje de Tool en la espalda abajo.
9: Tool, sí. Y el man dice, soy metalero, pero sin embargo las canciones, por ejemplo, esta canción es mero, mero rock and roll. Yo le digo a Camilo, póngalo en los sábados.
0: Y no,
9: le da miedo, le da miedo.
0: La pelota la tiene Quiñones. ¡Qué lindo pase de Julián! La tiene Raúl en el área. ¿Qué va a hacer Alvarado? Ay, la estrelló al final en el cuerpo de Ocon. Y otra nueva oportunidad para el equipo mexicano, que sigue él siendo el dueño absoluto del partido.
9: Seré azul.
3: Azul.
9: Usted lo amor.
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9: Azul.
0: El pase que acaba de meter Julián Quiñones a Roberto Alvarado, por favor, de 40 metros, sí, preciso, medido, que el jugador es Quiñones. La pelota la tiene Sudáfrica.
3: Rafa, ¿usted sabe quién escribió Azul?
0: ¿Quién?
3: Quique Santander.
9: No jodas, qué bueno. ¡Súbale! Azul.
3: ¡Eso! De hecho, fue escrita entre la esposa y él, y se la dieron a Cristian.
0: Pero
3: la
0: esposa, mi canción favorita de Cristian Castro es No Podrás.
9: No Podrás, sí, claro.
3: Ah, pero no, acá, eso sí es la ganadora.
9: El solo que este man se hace más adelante, ¿cómo se llama eso? ¿El vibrato? El ¿cómo se llama eso en la voz? Cuando llegan a lo más alto.
0: No sé, la mariposa.
9: Sí. Ay, lo quitaron.
0: Aquí sí,
9: nos está,
0: ¿qué?
9: Nos está oyendo alto, nos está oyendo alto el productor de este programa.
0: Ahí está.
3: No, ya volvió, ya volvió.
9: No, mentiras.
4: Que sí, por favor, le dan paso a Raki Amán, que está esperando hace rato.
9: Hágale.
0: A ver, Raki Amán, ¿dónde anda? ¿Cómo vamos, Raki Amán?
9: El corresponsal del gol.

0: agrupación, este trío?
1: Nosotros somos Ashe du Magdalena. Somos Ashe du Magdalena, una banda.
0: Magdalena Man, mire.
1: Epa, fue. gusta. Sí, no, nosotros somos una batucada de Bogotá y de Neiva, de la ciudad de Neiva.
0: Ay, muy bonito, suenan muy bien. ¿Te dolió mucho lo del corrientazo? Pues por lo del pelo y eso.
1: Pues pucha, pues mire cómo me dejó.
0: Muy bonito. ¿Y tú esto cómo es? ¿Se sopla, cierto?
2: No.
3: Es un chequeré.
0: ¿Y cómo suena eso? Ah, es para sacudir. Una maraca grande.
3: No menos, ¿eh?
0: Está muy bonito. ¿Y tú, danos una muestra de tu talento.
4: Bueno, este es el redoblante. Nosotros hacemos pues la base y el acompañamiento para ritmos como el maraca. Tú en este caer.
0: Para que ustedes vean un buen ambiente del que se vive en cada una de estas sedes de los barrios. Van a estar, por ejemplo, ellos parchando, vean todo el ambiente, hay cerveza, ustedes se parchan con amigos, disfrutan de los partidos de la sede, mejor dicho, la sede es tu barrio, con cerveza Águila, para que aprovechen, para que busquen cuál es la tienda de su barrio, donde se va a vivir todo con más fiesta. Hagamos un poquito de fiesta ahí, va, fiesta, eso, uno, fiesta, dos, fiesta, tres, fiesta. Va.
5: Vamos.
0: Sigan ustedes allá.
6: Gracias, Rakiroman.
7: Rakiroman es el corresponsal del gol.
6: Dime, Diana.
3: Rafa, podemos volver a Azul, porque no se acuerdan que hubo tendencia con esa canción con los futbolistas que hacían un juego y cada que se equivocaban tenían que hacer como sentadillas con Azul.
7: Ah, sí, en una, sí. Como en un gimnasio. Va a Sudáfrica, va a Sudáfrica.
6: Espérame, Sudáfrica en el área. No. Ay, no, bien, se equivocó.
7: Bien malos.
3: Sí, está nervioso.
6: Llega Foster hasta el borde del área y tiene que tocarla a 2 metros y se la manda al saque lateral.
7: No, mucha wea.
6: Es una vergüenza, Luisca, por favor.
7: Mira Puyol. Lindo.
8: Y está acompañado de David Silva, de Materazzi, del árbitro. ¿Cómo es que se llamaba este señor? El que daba miedo solamente cuando saltaba la cancha. Pierluigi Colina. Increíble el palco que hoy está en la inauguración del Mundial. 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
6: Viene México, Alvarado, que tiene la pelota, la abre por el sector derecho, primero. Uy, el jugador bien. Sudafricano, y hay saque lateral a favor de México, que por ahora lo sigue ganando y fue con todo, ¿eh?
7: Pero llegó bien al balón, el man, fue en defensa y no le cobran nada, Rafa.
6: Sí, pero fue fuerte.
7: No, pero es que usted sabe que esto es un deporte.
6: Pero es que escuchando Azul no me cuadra. Tiene que ir más tierno. La pelota la tiene el de siempre. ¿Cómo juega Alvarado? Por el sector derecho. Abre por la mitad. Tiene a Quiñones. Ya lo vio. Ahí la tiene el colombiano. Julián le va a pegar. No. Prefiere por izquierda.
7: ¡Va, va!
6: ¡En el área! Primero el arquero William. Se queda con la pelota. El capitán de Sudáfrica.
7: ¡Suba el azul! ¡Vamos!
6: Y por ahora el marcador sigue 1-0 para México.
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6: Y es que este amor es azul como el mar azul.
7: No, pues súbale, esta parte es muy buena. Súbale, vas. Oiga. Loco.
3: A ver. No. Van a ser para el 2026 otra versión de Azul, como una continuidad de ella. Uy, pero no saben si la van a tirar con Cristian Castro. Todavía no saben si va a ser con la voz.
7: Pero ya nomás, déjela original.
8: Déjela morir en paz.
3: Yo creo que la dañan, ¿cierto?
7: Sí. Súbele.
6: Luisca, usted que es músico de profesión.
8: Sí,
6: no, porque usted es músico, compositor.
8: Periodista de profesión, pero...
6: Así, ¿no?
8: Perdón.
7: Es al revés.
8: Es al revés.
6: Y músico de vocación.
7: Ay, un momento, ya eso. Oiga. ¡Súbale! ¡Súbale!

0: sí,
1: claro que este no es falsete, este man sí canta.
2: Oiga,
1: o sea, el falsete es cuando supuestamente están cantando lo más alto, pero lo que hacen es simplemente así y ya está. O sea, este man, este man sí llega hasta allá, sí, este man sí llega allá.
3: Michael Jackson era un teso en eso, ¿no?
1: No, ese también era un teso cantando. Sí. Es que una cosa es falsete, que como el nombre dice, es falsear, subir hasta allá. Otra cosa es que sí llegan a esa nota tan alta.
0: Este es un verdete.
1: Sí, este es verdadero. Este es
0: verdadero.
2: ¡Ay!
0: No pasa nada. Oiga, este Sudáfrica, Luis, que a mí me tiene sorprendido. ¿Qué equipo tan tibio?
1: Sí, poco. Sí, no claro, pasa que, nada. Claro que con México tampoco es que uno diga qué locura, ¿no? O sea,
0: pero
1: un gol,
0: intentado.
1: Fíjese que el gol llega solamente de un error de Sudáfrica, porque de resto un remate y pare de contar. O sea, las dos selecciones muy flojitas, la verdad. Muy flojitas. El que sí ha estado muy bien es el arquero Williams, el que le decía yo, Rafa, el titular de la selección de Sudáfrica.
0: Muy bueno.
1: Que hace dos atajadas y ha sido protagonista, pero de resto los dos equipos están flojos.
2: Judas era un falsete.
0: Pero oiga, pero pongamos música de Radioactiva. Caifanes, está por ahí los de la maldita vecindad.
2: Póngame Molotov.
0: Café Tacuba, Molotov. O sea, de artistas mexicanos es lo que hay.
2: Estaba viendo acá la posesión de la pelota y claro, es que obviamente es mayor para el equipo mexicano, pero lo que dice Luis Cas, marcó el gol, dos atajadas de Williams y pare de contar. Claro, el tema es que es tan malo Sudáfrica que hace ver bien a
1: México. Hace ver bien a México, increíble.
2: O sea, ¿quién más está en ese grupo?
1: Es increíble, de verdad. Aquí no está Corea y Chequia, sí, claro, los que juegan esta noche.
2: Ah, sí señor, porque ahí yo creo que el más fuerte, ¿cuál es? Corea.
1: Para mí puede ser Corea por la velocidad y el resto, pero es que esto no, muy flojitos de fútbol.
2: Es que seguramente vamos a tener muchos partidos así en esta temporada de grupos, ¿no?
0: Y cometer la fuga.
4: Vamos a dar una vuelta al cielo para ver.
2: Miren, 54% de la posesión de México contra 46% de Sudáfrica. 6 tiros a puerta de México, perdón, 6 tiros totales de México contra 1 de Sudáfrica. 2 disparos a puerta de México, 0 de Sudáfrica.
0: No ha pasado nada, no ha pasado nada.
2: Toques en el área rival de México, 7 contra 2 de Sudáfrica. Y la verdad es que sí es superior, por lo menos en las estadísticas y el resultado, el equipo mexicano en un partido tranquilo.
0: Sí, no va a pasar más.
2: Tranquilo.
0: No, si acaso vamos a tener un golcito más de México, creo yo, y ya.
3: Ah, y yo que dije que llegaba 1-1.
0: ¿Será?
3: O sea, perdí polla. Yo dije 1-1 para aquí al menos. ¿Sí?
0: Pero todavía no has perdido la polla.
3: Pero es que este paso, Sudáfrica, hacer un gol, no creo que llegue. ¡Uy, qué buena canción!
2: Para que no digas que no pienso en ti, mi amor.
3: Muy buena.
2: La pelota la tiene el equipo mexicano. Juega tranquilamente. Sudáfrica no presiona, simplemente marca en zona, llena los espacios del campo, pero no ataca. Y cuando lo intenta, México se equivoca. La pelota la tiene ahora México. Julián Quiñones, el autor del gol, abriendo por la derecha. Va Alvarado. Brian la toca y hay saque lateral a favor de México. Me parece que ahí pisaba. ¿Podría hacer una tarjetica, Luisca? No sé.
1: Sí, le perdonaron, ¿no?
2: A ver. ¡Ay!
1: Pero para el mexicano.
2: Para el mexicano, sí.
1: Que se queda haciendo el show, pero es el que revienta semejante pisotón. Minuto 40. Un gol que llegó de un error de Sudáfrica y de resto, nada.
2: Nada. Oiga, mañana tenemos a las 2 de la tarde Canadá contra Bosnia y Qatar contra Suiza.
0: ¿Por el rock and roll?
1: ¡No, mijo! Sí, no. 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Rock and roll, vamos a estar el sábado en Plaza Central con Brasil-Marruecos. Ese sí.
0: Ah, ese es un partidazo.
1: Ese sí, el debut de Brasil, el debut de Carleto Ancelotti con la maltratada selección de Marruecos que ganó la Copa de África en el papel. Pues
2: sábado,
1: Brasil-Marruecos. Sí. ¿Va México? Ya no.
2: Tiene razón, porque el sábado también vamos a tener de Brasil, el de Haití, Escocia. Y ¿sabe qué? Mañana también hay un partido muy bacano a las 8 de la noche que yo creo que lo vamos a ver y vamos a... No creo que por Rock and Roll, pero Estados Unidos-Paraguay es buen partido.
0: Buen partido.
2: Buen partido.
0: Allá va México. Alvarado otra vez, el que sube Reyes, el lateral por el sector derecho, tocando para Alvarado Reyes, la pelota arriba, el centro y la pelota queda nuevamente en poder del equipo mexicano. Se va a atrever arriba. ¡Oh! Jiménez, tremenda la atajada del arquero Williams, el centro, y el que intentaba era Raúl Jiménez, el 9, el que tiene como un audífono puesto, pero es una balaca rara,
2: rarísima, ¿no?
0: Y la termina sacando el arquero
2: no le alcanzó a tocar, pero al picar, obviamente sorprende al arquero. Buena opción, Luisca, para el equipo mexicano.
1: Y otra vez el protagonista es el arquero Williams, que ha sido héroe de Sudáfrica. Yo le dije, es que de lo que trae Sudáfrica es un arquerazo que responde como arquero grande. Cuando lo pasan al frente siempre tiene que estar, mira, va México.
2: Allá va Quiñones, Julián. No, le pegó al jugador.
1: Julián.
2: Ahí va, Julián. Pegó en el palo el remate de Julián Quiñones. Por poco marca el segundo el jugador colombo-mexicano. Se salvó Sudáfrica y está llegando México. Está muy cerca del segundo. Qué buena definición. Mira cómo abre el pie en el remate, Luisca. Lo que pasa es que le apunta mucho al palo.
1: Y cómo alcanzó a devolver ese pase, tremenda definición. Qué cerquita estuvo México, pero otra vez el arquero ahí vivo. Cómo es de rápido, me encanta a mí el arquero de Sudáfrica.
2: Es muy rápido, sí.
3: Ay,
2: muy
3: rápido. Me gusta la cámara del juez.
5: Me gusta la cámara del juez a mí también. Chévere. Sí.
3: Ay, deberíamos ver todo el partido así.
2: Deberías ponerte, mátate, tete, que te mates, tete. Te digo que te mates, que te mates, tete. ¿Dónde jugarán las niñas? Gran álbum de Molotov. La portada de ese disco, lo que causó en mi adolescencia.
5: Sí, ¿por qué? ¿Sí le gustaba mucho? Sí,
2: ¿te acuerdas
5: sí,
2: qué era?
5: Sí. Claro, no lo digas.
3: ¿Cómo
5: sí,
3: era?
2: No lo voy a decir, no, pero el que la tiene y la está imaginando era espectacular.
5: Y era una burla contra el árbol de maná que se llamaba Donde Jugarán los Niños.
2: Que era todo tierno.
5: Sí.
2: Como te deseo.
5: Na.
2: Mira, esta era Mátate, tete.
5: Sí. A ver, para arriba. No, esta es
2: Voto Latino. La pelota la tiene Sudáfrica. A ver, Ocon, Adams, Foster. Tocando por el sector derecho. Viene el centro, va a pegar y se va a ir al tiro de esquina. Sí, el primer tiro de esquina para Sudáfrica.
5: Del Mundial.
2: Del Mundial, hoy del partido. Increíble que minuto 43.
5: Exactamente, Rafa. No, es que no tiene nada. ¿Qué tal que en un chimbadito de estos ahí, un tiro de esquina con gol de cabeza?
2: Ese es el problema de ceder tiros de esquina.
5: Puede pasar, ¿no?
2: Ajá. Que contaba Luis que una de las reglas es si el arquero se demora más de 5 segundos en sacar, se da tiro de esquina al rival.
5: Eso está chévere. A mí me ha gustado ese. Ese me gustó.
2: Bueno.
3: Pero eso obliga también al arquero a jugar súper rápido y de pronto a equivocarse.
5: Eso, claro.
2: Por eso, pero sí, lo pone bueno. Cobra en corto la pelota.
5: ¿Qué tiro tan mal?
2: Mocoena al centro, sale jugando. Maluco. México le queda ahora Ocon. Ocon el líder. Tranquilidad para Raquel. Líder,
5: que no se te olvide.
2: Ay, ay, ay. Buen remate, Luisca, del equipo sudafricano. El primero a puerta.
1: Sí. 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
2: Samba de Janeiro. La pelota la tiene México. Arriba va Quiñones.
5: Va Quiñones.
2: El arquero Williams, que ha demostrado que es mucho más rápido, de buenos reflejos. Si no fuera por Williams, este partido ya iba a 2 o 3-0.
5: Sí. Es buen arquero, es lo único que tiene.
3: Y por el
5: bueno
3: palo.
5: Sudáfrica.
3: Sí.
2: ¿Dónde tapa a Williams?
1: En un equipo de Sudáfrica.
5: No. Qué gran respuesta.
2: No, es que él le había tirado el dato.
5: Ah, vea, yeah, se da cuenta.
2: Sí, por eso le pregunté.
5: Sí.
2: Creo que en la Premier, ¿no?
1: Vea, Rafa, Williams.
2: De Alemania.
1: Tapa en un equipo que se llama el Mamelodi Sundowns. Es un equipo de Sudáfrica. De hecho, de los mejores que tiene Sudáfrica, tiene 34 años. Se llama Ronwen Williams, un tipo que mide 1.85. Hoy, como usted dice, mantiene vivo el partido porque de resto poco. Y ya dejan 4 minutos de adición para que se termine la primera parte.
3: ¿En serio? ¿Se ha perdido tanto? No.
5: Se nos está acabando el Mundial.
2: No, tanto hasta ahora el primer tiempo.
5: No, tengo nervios.
2: Pero además, increíble que el arquero de Sudáfrica sea la figura y va perdiendo 1-0.
5: Sí.
2: A ver, este era Modiva. Y la saca al saque lateral. Ahí la tiene Alvarado por el sector derecho. Prefiere entregársela, por ejemplo, ahí. Se está demorando.
5: Ah, sí, señor. 4. 5. Su madre.
2: Oh, ¿viste? Y... ah,
3: ay,
2: bien.
3: Se los contó.
5: Claro, como tiene que ser. Bien, me gustó este árbitro. Recio.
3: Presión.
5: Uy, Panda, uy, súbale a Panda. No, no, no, vamos a perder solo Panda ahorita los 15 minutos.
6: ¡Échale, vampiro!
5: Pero Panda para arriba y para abajo.
6: ¡Ay, cómo me gusta Panda!
0: Esta canción es muy buena.
5: Sí, señor.
0: ¿Te citan el quirófano?
1: Yo no me acuerdo los nombres. Yo solo me acuerdo de Maracas. De resto, todas pueden ser cita.
0: Maracas, Maracas.
1: No. Citan el narcisista.
5: No, el narcisista es una chimba. Solo a terceros es una putería.
0: Citan el quirófano.
1: Citan el narcisismo.
5: Yo creo que la que más me
0: narcisista
5: gusta.
0: Narcisista por excelencia. Sí, sí.
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0: Mira, ¿te pusieron maracas?
4: ¡Café!
3: ¡Y quiero recordar la época loca!
4: ¿De cuándo te...

0: ser infiel.
1: Ay.
0: ¿Recuerdas que yo le llamaba rosas? Pero la conquistó más mi clavel.
1: Ah, tu clavel, sí.
2: Rafa.
0: Llevemos juntos serenatas. Balcón,
1: pero ese es un cover de quién.
3: Sí.
4: Uy, yo no sé de quién es, pero sí es un cover. Sí, es un cover, es un bolero por allá de hace rato. No me acuerdo quién la hace, pero sí es un cover.
2: No.
4: A ver, la voz de Colombia, bésame, ¿qué nos cuenta?
3: Sí, Dianita nos dice, ¡va a México! ¡México, va México! ¡Va México! ¡Qué huevo!
1: Malo, mucho tronco, como
3: mula. Le pegó al piso, ¿qué? No, es que la burra es bien mansa.
1: Llegó mano a mano. Hablamos de Gutiérrez, Brian Gutiérrez. Era un mano a mano y le pegó horrible.
3: No, le pegó punteado ahí.
1: Pero nada que ver. Qué mal, vea, este jugador.
2: Muchachos,
3: Dianita,
2: la canción Maracas es una canción que hace Alberto Vázquez y Joan Sebastián a propósito de México.
1: Sebastián.
2: Y esa canción cuenta la historia de dos amigos que se enamoraron de la misma mujer. Y se la rotaron prácticamente, primero uno y después la otra. Entonces él le decía,
1: se la rotaron,
2: tú le llevabas serenata y el otro. Ah, pero sí, prácticamente
1: así se habla en Bésame,
2: canción.
1: No. Así presentas tú.
4: No llega a decir, una canción que habla de una vieja que se rotaron entre dos, aquí en Bésame, no.
3: Pero el rock también pasó, ¿se acuerda de Leila? O sea, ¿es Leila la canción que...?
4: Leila.
3: ¿Qué hice? O sea, es porque George
1: Leila,
3: Harrison...
1: Leila, se pintan los ojos de...
3: Ya no voy a decir nada.
2: No.
1: Bueno, termina la primera parte, señores. Ay, se acaba el primer tiempo.
2: ¡Qué largo!
4: ¡Qué largo esto!
1: Que llevamos dos horas hablando, Yola.
3: Es cierto. Pongamos música, pongamos panda.
4: Solo el primer tiempo duró un mes, Mari.
1: No. Gana México 1-0. Gol de Quiñones. Ya estamos de vuelta. Es el Rock and Gol de Radio Activa.
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0: tranquilo, tranquilos.
1: Tranquilos. Ay, Dios mío, tengo nervios, se nos está acabando el mundial.
0: ¡No, señor!
1: ¡Ah! ¡Se equivocó!
0: México, de verdad.
2: Okay, sí. No me sabe cuál es peor.
0: ¡Ay, qué gol! Casi. Arrancó el segundo tiempo en el Rock and Goal de Radio Activa y arrancó de una vez con emociones. Se equivocaba en la salida el equipo sudafricano y nuevamente, como pasó en el gol de Quiñones, por poco vacuna México. Pero diríamos, Luisca, la burra es muy mansa.
2: Correcto.
0: Se equivocó México, lo tuvo todo para el segundo.
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0: ¿Y quién narra, Camilo? Suma.
2: La suya.
0: Eso, ahora sí. Ya, ahora sí arrancamos como se. A ver.
4: ¡Hágale!
0: ¡Ah!
2: ¡Rafa! ¡Rafa! ¡Rafa! ¡Rafa, el buenazo sí fue!
5: ¡Nárramelo, Rafa!
2: ¡Escóndame a los practicantes porque también está Tato! ¡Se peda, se peda, se peda! De Medellín con doble Libertadores, Diana Higuita. Y cómete a este buenazo que se llama Luisca Guerrero. Número uno. En buenazos y enamorados. ¡Dámelo, Rafita!
1: ¡Grande, Luis! ¡Cállese del lado de la antena! Necesitamos que se quite del lado de la antena. ¡Ay! ¡Camilo, Camilo! Necesitamos que alguien se quite de la.
0: ¡Ya voy! Ya
1: ¡Jaime!
0: Voy.
1: ¡Jaime! ¿Cómo estás? Necesitamos que te quites del lado Jaime, de la antena.
2: Quitaron la antena. Gracias.
0: Bueno, señores.
1: Ya, gracias.
0: Iba a México y no vimos absolutamente nada.
1: ¡Viva México, cabrones!
0: Pero bueno, la pelota la tiene ahora Sudáfrica. En Medellín está Diana.
6: ¡Ay, qué linda!
0: Higuita.
6: Mamacita.
0: Directamente.
2: Qué rica.
0: Desde Bésame el Guamo.
6: No, ¿claro? No, ya no ha habido todavía Bésame.
0: Ella trabajó. ¿Tú trabajaste o no en Bésame el Guamo?
6: No, porque ya no hay Bésame.
0: Sí.
6: Claro. No, y queremos poner en Chimbote.
0: No, pero tú trabajaste. ¿Y cómo hacías esa voz, ese jingle?
5: Bésame el Guamo.
0: Es muy sensual, ¿no?
2: Bésame el bajo también.
6: También,
2: sí,
6: el bajo
2: sí,
6: Cauca.
0: Y luego la de Guamo la pasaron a Mariquita.
2: ¿También?
6: Sí, sí, sí. Bésame Mariquita.
0: Bésame Mariquita, muchos años.
6: Y en Perú para Chimbote, ¿no?
0: Así es, Bésame Chimbote, sí.
6: Sí.
2: De hecho, mira que hablando de mariquitas.
6: Y hay la Loma del Chocho, ¿no?
2: También. De allá nos trajimos a Rakiroman. Mira tú.
0: ¿Sí, señor?
2: El mariquita. Perdón, Rakiroman, que hoy. ¿Desde dónde andas, muérgano infeliz? Hoy viviendo la inauguración de la Copa Mundial de la FIFA 2026 en este partidazo intratable.
1: ¡Ay, va a ver!
2: ¡Espere! ¡Espere!
0: El jugador mexicano es Brian Gutiérrez. Ganaba en velocidad, le cometen falta, último recurso, y el árbitro considera que es tarjeta roja.
6: Sí, señor, solito estaba además bien habilitado. El man se fue, se estaba acomodando.
0: Y es afuera.
6: Ay, yo
2: pero no es afuera, no es penal.
6: Es afuera, que lo revisen.
5: Ay, no la tiene que devolver.
0: O de pronto la pitó afuera. Y nosotros dijimos penal.
6: No, sí, o sea, la roja sí hubo.
2: Creo
6: porque
2: que además
6: bien
2: por ese lado. Creo que nunca hubo penal. Estamos vendiendo puro humo.
6: Sí.
2: Lo que sí hubo fue tarjeta roja. Y hay falta mientras se reanuda el juego. 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
6: Sí, es cierto.
0: ¿A quién echaron, Diana, por favor?
2: A Sheetfold.
5: ¿A Sheetfold?
0: ¿A quién?
2: No me haga Chico. Caso, Diana.
0: ¿Cuál están Chico? Están diciendo mentiras. No, no, esos narradores de hoy en día, de verdad.
5: No, usted no es la parte seria de esto. Y
0: no,
5: yo
0: pero
5: creo.
0: Es que hace falta Iván Mejía. Es que usted es la parte seria. Si Luis que es la parte seria, estamos llevando.
2: Por eso es que,
0: estamos jodidos.
2: Por eso es que los viejos no se van. Que los jóvenes nos valemos mondar.
0: De verdad,
2: esto no. No debería ser así.
0: Hay tiro libre para México. Puede llegar el segundo. Sudáfrica se queda con 10 en 5 Venga. Minutos de la segunda parte.
5: Sí, el que va a cobrar ese penalti es Raúl Jiménez, ¿cierto? El que tiene
0: pero
5: la
0: es un tiro libre.
5: Tiro libre. Sí, sí, es el Raúl Jiménez, ¿cierto? El que tiene la banda a un lado.
0: Sí.
2: Pero número 9, delantero del Fulham.
5: Les voy a contar por qué tiene esa banda. Pues en el 2020 por sufrió un choque, estaba jugando en el Arsenal, un choque con David Luiz, casi le parte el cráneo, señor. Y desde ahí quedó con ese accidente y tiene que usar esa banda sí o sí, siempre.
2: Lo mismo que le pasó a Peter Sech en su momento, que son cascos de protección para proteger ciertas zonas del cráneo. Oiga, tremendo talento el mexicano. Tato, ¿usted vio ese remate?
0: No, horrible. De verdad, es Miren que la eso. Burra es muy mansa. Qué mal está jugando.
2: ¿Ustedes no les pasa que a veces uno ve equipos que uno dice, yo habría podido jugar ahí?
0: Yo también.
2: ¿Cierto?
0: Sí,
2: como
0: sí,
2: que
0: sí.
2: Yo habría podido probarme
0: sí,
2: en México.
0: Sí,
2: ¿no?
0: Sí, cierto, cierto. ¿Sabe qué hice yo en ¿Qué? Malta? Cuando yo viví en Malta en el año 2006.
2: Uy, tipo tan recorrido.
0: No, sí, ¿sabe qué? Me fue a estudiar inglés a Malta. No, me fui a parrandear. ¿Y sabe qué hice? Sí, sí. Voy a tomarme dos aguilitas. Bueno, no, pero entonces me fui a las ciudades, la verdad, son barrios las ciudades allá. Y me fui a probar en varios equipos.
6: Espéreme, Tatu, espéreme. No, siga.
2: No, siga con su pony.
0: No pasó nada. Para que me dejaran jugar en los equipos allá, porque finalmente sí. Es Europa. Yo pensé que iba a salir los goles de Europa y Marocco tenía que narrar mis goles. No, solo dejaban a un extranjero por ciudad. Y no clasifiqué. No, pero fui a probar.
6: Bueno, pero probaste de todo en Malta. De verdad.
0: Probé todo.
2: Probó chiquito.
6: Allá se fue un amigo mío, Héctor.
0: Héctor Contreras.
6: ¿Te acuerdas? Sí,
2: no volvió, ¿no? Apellido,
0: pero... Ah, bueno, sí.
6: No, ya no puedo contar la historia.
0: No, se fue huyéndole a la novia.
6: Huyéndole al matrimonio.
0: No volvió. Hay tiro de esquina, la pelota arriba, el primer palo. No pasa nada.
5: Rafa.
0: A ver, Diana.
5: La roja fue para el 12+1, Stefano Stole.
0: ¿Por qué les da pena decir 13?
2: Stole. 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
2: Traduría.
6: Bueno, era roja porque era último recurso. O sea, sí, ahí el VAR, sí. Por ejemplo, si la ve, dice, pues sí es roja.
0: Se
6: Mira. Si ellos consideran que no, llaman al árbitro y también Mira. Es una de las nuevas reglas, ¿no?
2: Sí, señor. Ahora yo espero, es uno menos. Ahora sí espero que México haga algo interesante.
6: Pues sí, por
2: lo menos. Ahora sí, otro golecito, algún tiro al arco, alguna vaina.
0: Pero de los equipos con 10 jugadores, sálvame, señor.
2: Grande, Carlos Antonio.
6: Líbrame, señor.
0: Líbrame, señor.
6: Líbrame, señor.
0: Eso sí es muy de narrador viejo, ¿no?
6: Mira, oís que cuando ponen estas rancheras así de serenata,
0: de grita de mis
5: ¿Ustedes han llevado serenata?
0: Yo hice que, ¿cómo se llama el que canta ¿Qué? Baja la Guardia?
5: Compañal.
6: Santiago Cruz.
0: Santiago Cruz Santis. Me ayudó, perdón que se me olvidó en este momento su nombre, pero me ayudó con una novia. Es que
2: ¿Cómo?
0: Que es que me encontró.
6: ¿De verdad?
0: Mi novia me encontró un recibo de un motel que un amigo había dejado en el carro.
6: Marica. Sí, me pasó lo mismo.
2: Sí, iba a decir yo a Kate, pero le ha pasado a todos.
6: Sí. Pero además, esas mañas de los moteles de pedir pero el recibo a la salida.
0: Recibo, sí,
6: De verdad, uno
0: si pero
6: uno
0: mi amigo
6: ya pagó.
0: Claro, mi amigo se lo llevó en su bolsillo y lo dejó en mi carro. Sí. Entonces
2: suele pasar, claro.
0: Mi novia como que dijo como no sé qué, entonces lo que me tocó llevarla allá a un sitio, estaba cantando ahí Santiago Cruz y le dijo,
6: ¿así?
0: ¿Ah, Jessica, baja la guardia.
6: Y lo perdonó.
2: Y lo terminaron.
0: Sí. Me perdonó, me sirvió. Santi Cruz ahí me ayudó.
6: Qué lindo.
0: Pero no, pero serenata como tal, no.
6: Yo sí he llevado serenata de mariachis.
0: Sí.
6: Sí.
2: El mariachi loco quiere bailar.
0: Sí.
2: Obvio.
0: ¿Llevó al mariachi loco?
6: Al mariachi.
0: O a Embote, claro. usted era amigo de Embote.
6: ¿Cuál era Embote?
0: El mariachi Embote.
2: Dios. Ya me iba a caer.
6: No, yo la verdad, mire, una vez iba en una rasca, pero Luisca, de esas bravas.
2: ¿Pero tú cuándo?
0: ¿Rasca él?
6: Íbamos.
2: ¿Rafa y alcohol?
6: ¡Ay, espéreme que va a Sudáfrica!
0: ¡Sáquelo!
6: Controlo el arquero Rangel.
0: Buen remate de este número 6.
1: Bien,
0: de
1: por fin.
0: Sudáfrica, un remate directo no, al arco.
6: Quiero de verdad cómo suelta esos balones. Ya va dos, ¿no?
0: Van sí. dos. Entonces yo iba rascado
2: sí.
0: con un amigo, con Yepes.
6: Sí, raro.
0: Y nos llevamos serenatas a nuestras novias.
6: ¿Ah, sí?
0: Y paramos en la Caracas con 45. Sí, ah,
2: 40, y subieron una novia y mariachis. Sí,
6: exacto. Paramos en la.
0: En la 45 subimos a dos novias.
6: Y en la, Caracas con 22 subimos a dos amigas. Que al final fueron amigos.
0: A dos travesaños. Y luego sí les llevamos serenata.
6: Y terminamos en la piscina.
0: Uy, la piscina existe todavía, ¿no?
6: Claro, pool. ¿Sí? Sí, de hecho quieren que para el metro le pongan así
0: a la estación.
6: A la estación. Estación La Piscina.
0: Próxima estación, la piscina. Piscina.
6: Bájese, bójelo y vuelve su. Qué mentira, mentira. Mira. No, no, no.
0: Y al lado quedaba otro, el castillo también.
6: El castillo.
0: Sí, claro.
6: Y al lado quedaba otro, es que Dollhouse.
0: Así es.
6: Y al otro es que Caracasín. Y al otro es que Atunes.
0: Atunes.
2: Uy, madre, pero qué recorrido, don John Freddy.
6: Me contaban los de Atunes, los abuelos.
0: Estaban como lo mejor.
6: De lo las, mejorcito de la zona. Sí, sí, sí.
0: Bueno, pero.
6: Pero el americano. Y el gran delfín.
0: Pero no, eso no los conocí.
2: Yo tampoco. No, pero Tato.
0: ¿Usted sabe que Luisca nunca ha ido ni a un burdel ni a un motel?
2: Yo también.
0: No, ay, no, si has ido conmigo.
2: Es que sea un motel.
5: Luisca no sabe qué es meter billete en tanga, ¿no?
2: Nada, nunca he tenido.
0: De verdad.
2: De verdad, nunca. Pero ya te conté por qué. Yo siempre tuve mi altillo, mi escondite. No necesité ir a ningún lado a mojar nada. Yo siempre lo hice de frente, bajo el techo seguro.
0: Allá no, también es seguro.
6: Sí, claro.
0: Y digo que sí, seguro, nada. No, nada.
2: No he necesitado. Mira, qué cabezazo tremendo, ¿eh? Ah, no, no fue. Fue falta. Uy, qué patadón. ¿Eh?
6: Muy bien, vas a meter el
2: ripper. No, no, no, solamente para falta. Los que están oyendo,
6: para los que están oyendo, es que no ha pasado nada importante.
0: Yo pensé que ibas a decir, falta, falta.
2: Aunque mira que sí, qué cabezazo. 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
0: Bueno, viene un tiro libre, a ver si México en esta la emboca.
6: Voy a seguir con
0: 57 minutos.
6: ¿Permite usted, Rafa, comerme un buenazo?
0: Es que está muy rico.
6: Me va a comer un buenazo. Es que yo no he almorzado, la verdad.
0: Está muy rico el buenazo. Espérame el tiro libre, por favor.
2: Sí.
0: Porque va a levantar México lindo. A ver, Vázquez habla con Sampaio, el árbitro de Brasil.
2: Ah, sí.
0: Y va a levantar Guti o Alvarado. Espera Jiménez, espera Fidalgo. Allá va a levantar México, la pelota arriba, el primer palo. No pasa absolutamente.
6: Son muy malos,
0: nada.
6: Son muy malos los mexicanos.
0: Sí, la verdad,
6: perdóneme.
0: Sí, el partido muy.
5: Muchachos, ¿hubo cambios? ¿Se dieron cuenta?
2: No.
5: Ah, bueno,
2: ¿cuál es el cambio?
5: Salió Lily Foster y entró Telen Bata.
2: Muy bien, Diana, con todo.
6: Oye, ay, este no es el Roberto italiano, Baggio. Roberto Baggio, sí, señor. ¿Cómo
2: grande,
6: está el viejo?
2: El divino.
0: Gordo, ¿no?
6: Gordo y viejo, ay, no, qué pesa.
2: Qué grande Baggio.
6: Eso dirán de nosotros.
0: Recuerde que Roberto Baggio votó el penal para Italia.
2: Siendo el mejor jugador del mundo, Rafa.
0: De Estados Unidos 94 frente a Brasil. Tafarel era el arquero de Brasil, último penal. Si lo convertía, seguía la tanda de penales. Si lo botaba, sí, era campeón Brasil y lo mandó por arriba.
6: Dicen que ese es el momento en el que un hombre murió de pie.
2: De acuerdo.
0: Sí, de verdad. Hay una serie completa.
2: Ajá.
0: De
2: divina.
0: Baño, hablando de
2: además, eso. Esa serie. 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
6: Oye, me escogió a mí.
2: No,
0: México.
2: Uy, ¿sí ven?
0: Muy larga, muy larga.
2: Buenazo es la cábala. Si quieren gol, pongas el buenazo en la frente, don
0: Sifu. 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
6: 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Así que hágale que yo acá le voy contando, le voy narrando, pero usted...
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0: Ah, o sea, yo quiero...
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1: Ay, no sabía que había rosadito.
0: Yo quiero rosadito.
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2: Va a tocar es de comisarle, ¿no?
0: Sí, déjenos para el desayuno, hágame favor.
2: Está acomodando aquí la lonchera de las hijas.
0: Bueno, se viene otro cambio, Diana, en Sudáfrica, ¿de quién se trata?
5: El 23 sale, que es... Ah, no, yo de acá no veo. Y entra el 11.
2: Vea, sale Adams y entra Suané. Son los jugadores que se mueven en el banquillo de Sudáfrica.
0: Bueno, ahora, si México es flojo, Sudáfrica...
1: Fue peor,
0: marica.
1: No.
0: Equipo flojete, Luisca.
2: Terrible.
1: No, está muy difícil.
2: Terrible, la verdad. No hemos tenido muchas opciones. Bueno, en el primer tiempo el arquero Williams fue protagonista, pero es que vea, ya llevamos minuto 62. No ha pasado nada.
1: ¿Será que así serán todos los primeros partidos de los grupos?
2: No, agárrate.
0: No. La verdad es que estos están bien flojos.
1: Sí, yo le tengo fe al de mañana de Estados Unidos, Paraguay. Le tengo fe.
0: ¿Sabe qué partido le tengo fe? Al que vamos a transmitir desde Plaza Central.
2: Brasil-Marruecos.
5: Lindo
0: partido.
2: El debut de Carleto Ancelotti, que ayer cumplió 68 años.
1: Yo le tengo un respeto y un cariño, sí.
0: Ojo. Nadie lo da por candidato.
2: Nadie.
0: Nadie lo mete en las estadísticas.
2: Nadie.
0: Y ojo que Carleto sabe lo suyo. No, y él perdió un partido de amistoso.
2: Además.
1: Entonces están todos como, ay, eso no va a pasar nada. Y
2: Se viene Rafinha, Vinicius. Mira, agárrate. 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
0: Con uno más y no haciendo nada. La balaca de Jiménez es por el chichón que tiene, que le dejó el choque con David Luiz.
2: Yes.
1: Eso es con tu Diana, sí.
0: Y lo que se pone ahí es como una almohadilla.
1: Para que no se le vea el chichón.
0: No, para que no, si tiene un contacto, no sea directo con el parietal.
1: Ok.
0: Pero bueno, así sería el totazo.
1: Durísimo.
2: Imagínese el.
0: O sea, quien más queda, David Luiz es una bestia, ¿no?
2: También. Imagínese el guamazo que le tuvieron que dar cuando saliste a cambio en México.
0: A ver.
5: Chan. Oye, y es que los titulares decían, rozó la muerte prácticamente con ese gol.
2: Claro, es que fue un tramacazo tremendo. Y esos golpes en el cráneo, que son tan difíciles, sobre todo no por el momento, sino por lo que deja.
1: ¿Ah,
2: la
1: sí?
2: Secuela, el hematoma, es muy complicado, porque nada más peligroso que tener usted sangre ahí que no se le termina de ir. Uy, en el cráneo. Y esa vaina es tenaz. Va a Sudáfrica.
0: Allá va Sudáfrica.
1: No pasa.
0: No, pero es que son muy malos. Y estos otros colombianos ya. No, ya voy a pedirle a los de México que le metan más berijas.
1: Ay, ya, le falta un dientecito.
2: Mira, le faltan brackets.
0: ¡Ole!
2: Ah, ellas son.
0: ¿Quiénes son?
2: ¿Reserve?
5: Becky G.
0: Ah, sí.
5: Becky G.
2: Y la otra Becky es Nicki Minaj.
1: Nicki Minaj, es eso, sí.
2: Estamos bien de cultura pop.
5: Y hay una que tiene el marido en la cárcel.
1: Niquita.
2: Oiga, hablando de la cárcel, tengo Rakiraman. A ver, Rakira y Cueman, ¿desde dónde se reporta, señor Rakira Mostrer?
1: El reportero del gol.
2: Nuestro report perro. A ver, cuente pues.
1: A ver, muchachito, el reportero del gol.
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9: Cliente fiel de hoy.
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7: 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No, muy lindo. No, muy lindo que esté con nosotros hoy acá, que todos parchemos. Y bueno, ¿qué tal? ¿Le creemos a la selección o no mucho?
9: Sí, le creemos.
7: Vamos con toda la selección.
9: Con toda.
7: Ese primer partido contra Uzbekistán, ¿cuánto?
9: 2-0.
7: 2-0, listo. Contra el Congo, ¿cómo vamos a ir?
8: 3-2.
7: 3-2, ganamos también. Y contra Portugal.
10: 2-2. Los dos empatamos. Bueno, en esta mesa hacemos 7 puntos y clasificamos. Eso, y vamos a la siguiente.
0: Eso.
10: Ahí está, ahí hacemos el parche.
0: Vamos.
10: Vamos a estar aquí nosotros un ratico más con Radioactiva y con Águila. Gracias por invitarnos, la sede en tu barrio.
6: Muy bien.
2: Qué bueno, Raquiro.
6: Me gustó.
2: Sí. Bueno, es que se le notan los cachetes, muchísimo.
0: Tuvimos dos cambios, espéreme que
6: vamos. México, vamos, vamos.
0: Vamos, México querido. Negrita de mis pesares, la pelota arriba, Julián. ¡Gol, gol, gol, gol, gol, gol, gol!

0: México bello. Negrita de mis pesares, hoja de papel volando, negrita de mis pesares, hoja de papel volando, a todos dices que sí. Golazo de México, Jiménez, Raúl, que llora por su primer gol en la cita mundialista con su balaca, con su chichón. Acaba de marcar de cabeza el segundo gol para México. Se veía venir el centro perfecto por el sector izquierdo y solo, completamente solo, Raúl Jiménez marca el 2-0. México tiene 2, Sudáfrica 0.
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4: Vea cómo es Dios de bonito, vea. Dios dijo, le va a romper a este man la madre en la cabeza, le va a dar un chichón para que con ese chichón pueda hacer un gol en el mundial.
5: Le pegó con el chichón.
1: Literal. Todo el guamazo.
6: Solo Luis Cano,
4: gol de chichón.
1: También. Sí, nuevamente Sudáfrica comete error saliendo. México que aprovecha, pero muy bien el desmarque de Raúl Jiménez, el jugador del Fulham, que está roto en llanto mientras hay pausa de hidratación. Porque sí,
4: ¿por qué llorará tanto? Su primer gol en el mundial.
1: Pero mire que yo creo que alguien se le fue porque estaba mandando besos al cielo. Yo creo que alguien perdió.
0: Llorar y llorar.
4: Unas neuronas perdió.
1: De pronto.
4: Pero su cabeza.
1: De pronto perdió el ojo izquierdo.
7: Es
4: que marica, ¿dónde estoy?
1: No se acordaba dónde estaba y se puso a llorar. 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
4: ¿Qué decía Dianita? ¿Que había cambios?
7: Sí, entra Luis Geraldo Chávez, número 24, y sale Álvaro Fidalgo, el número 8 por México.
4: Sí, y entró Mora, ¿no?
1: No se había ido Fidalgo ya, pues se fue dos veces.
4: Sí.
7: Entró y volvió a salir.
4: ¿Que usted se va dos veces?
1: Sí, claro.
7: Sí. A ver, pasa.
1: O sea, no alcanzó a llegar la primera y ya.
4: Yo he llegado dos veces, pero sí, irme no. Se fue Fidalgo, sí, entró Mora también y se fue Gutiérrez, Brian Gutiérrez también en el seleccionado mexicano.
1: ¿Mora? ¿Usted dijo Mora? Exacto, ¿usted dijo Mora?
4: ¿Mora?
1: Vea.
4: Estamos pensando lo mismo.
1: Ahí tiene.
4: El buenazo de Mora.
1: Buenazo de Mora, ya le metí un mordisco a un buenazo de Mora.
4: Está delicioso.
1: No he podido decidir mi favorito, mejor ustedes ayúdennos. Si hay hambre, pues basta, cómete un buenazo. Ustedes escojan, vea, lo que nos va a alimentar todo el mundial, Tato Cepeña. Mira.
4: Sí, señor, va para él.
1: Ahí
4: yo reparto para afuera. Eso
1: a Tato que le gusta repartirlo por afuera. Mientras estamos en las míticas, legendarias pausas de hidratación. Esto va a ser largo.
4: Total. Ahora, yo me imagino que el VAR también está revisando el gol, creo yo. ¿Será? Pues por algo fuera de lugar, pero estaba claro, no, ya. Se inaugura. Se reanuda.
0: Se reanuda. Bueno, metámosle panda.
4: Vamos con panda. Narcisista por excelencia, por favor.
1: Eso. Sí, tenés quirófano.
4: Los malaventurados no lloren.
1: Maracas.
4: ¿Cuál es los malaventurados? La que está sonando de fondo.
0: Ay, no.

0: Pero después está tan feliz con la canción.
1: ¡Mira, va México!
0: ¡No, México!
1: Va Jiménez. ¡Raúl! ¿Dónde está Raúl? ¡Pinche Raúl!
0: ¡No!
1: Fuera de lugar de Raúl. Estaba anulada la jugada.
0: ¡Uy! Esta me gusta.
2: Así sí está. Raúl se está sumando 49 goles con su selección.
3: ¡Yish! Ha hecho.
2: Esta, 49,
3: ha hecho
2: golitos. Sí.
0: Fuera.
4: Procedimientos para llegar a un acuerdo.
0: Oh, muy bien.
4: Son de mis favoritas de pan.
3: Uy, mi muñeca también es buena.
4: Mi muñeca está llorando.
0: Mi favorita es solo a terceros.
3: ¿Cómo es? Cántala.
4: No sé, de Ricardo Arjona.
0: No, es de pan.
4: ¿Cuál?
3: De Ricardo Arjona.
0: Que ya le da placer. Uy, es esta. Uy.
3: Ella le da placer, ¿qué tal?
0: Solo a terceros.
4: Es heavy,
0: porque el más les la pilla.
3: Mira, va México tercero.
0: Pero ¡Va México!
4: Uy, no pasó
0: penalti.
4: Nada. No.
0: Nos robaron el mundial.
4: No pasó nada.
3: ¿Y le va a poner amarilla por simular o es
4: no? Se estrelló, pero no es nada.
5: Sucedió.
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0: ¡Sea una obra dramatúrgica!
4: No pasó
0: con
4: nada.
3: Tanto, pero ¿quién te mató así, John Freddy?
0: ¡La principal! ¡Y ese de abajo!
3: ¿Quién te hizo tanto daño, John?
0: ¡Secundaria!
3: Claro, ¿cuál de todas?
4: ¿La del 2010?
3: Sí, claro. Yo no estaba, pero la recuerdo.
0: ¡Este drama sexual! ¡Y la amargura futura!
2: ¡Abrácelo!
3: ¡Controlen a ese caballo homosexual de la montaña!
4: ¡Tato, de verdad!
2: ¡Denle un abrazo a ese hombre!
4: ¡Va a haber tarjeta amarilla!
0: ¡Y ven a explicármelo!
1: ¡Dámelo!
4: Hay tarjeta amarilla para un jugador sudafricano.
0: ¿Tienes talento para dar placer?
4: Se llama
0: solo a terceros.
3: Seguridad.
4: ¿Por qué no pones sin daños a terceros de Ricardo Arjona?
0: Uy, no, esta canción.
4: Uy,
0: me mané.
4: Esto es amarilla.
0: Transforma, huevo.
4: Sí.
3: Amarilla anaranjadita, mis amigos.
0: Sí.
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4: ¿Puedes buscar la canción de Julieta Venegas del mundial?
3: Ahora está Daniel,
0: por favor.
3: No está Cristian.
0: Pero ¿cómo va a hacer eso después de pan?
4: Sí.
3: Se llama Daniel, le dicen mechas, si lo necesitas en la casa.
4: ¿Qué pasó, Dani?
0: ¡Con alguien más!
2: Calmen a tanto, Dianidato. Denle un abrazo o algo. Tengo un Dianidato.
4: Dale.
2: Yaya Sol.
0: ¡Lo hayas pasado!
2: El quinto jugador expulsado en un partido inaugural de la Copa del Mundo. Camerún sigue siendo la única selección con dos expulsados en un partido inaugural en un mundial. Y este entonces se convierte en el quinto jugador expulsado en un partido inaugural de la Copa del Mundo.
3: Vea pues.
4: ¡Allá va México!
0: ¡Merece una explicación!
4: Mora,
0: ay, que quiero escucharlo.
4: Puedes buscar
0: quiero
4: a Julieta.
0: Quiero escucharlo,
4: Venegas.
0: Rafa.
3: Pedir una cachetada, ese huevón.
4: Quita
3: Rafa.
4: Esa canción, hombre, Mechas.
0: Pero yo, ¿qué hago si me transformo? Me Mechas. Transformaste.
3: Golpéalo,
4: Mechas,
3: Rafa.
4: Mechas, si me estás oyendo, quita la canción, por favor.
0: De inmediato.
4: De verdad. Gracias. Mira la de Julieta Venegas.
0: Ay, a ver.
4: Oye, la del mundial.
0: Todo feliz, Rafa.
4: Oye.
2: ¿Eso es Julieta?
3: ¿Esta fue la que criticaron y acabaron?
4: No me pongan pando.
3: Está floja, ¿no?
4: Uy, muy mal.
0: ¿Más floja que?
3: Está bien flojita cuando se alistan otros dos cambios. Oiga, ¿cuántos cambios lleva Sudáfrica? ¿No ven como 9?
0: Oiga, sí, de verdad.
3: ¿Mano de gente que ha entrado en ese partido?
4: Quedan 4 minutos.
0: Serían 4 cambios.
4: Quedan 4 minutos.
3: Bueno, Rafa, el jugador Balbolín es un jugador original, el que nunca baja las revoluciones. ¿Cuál creerías tú que va a ser el nuestro, el de la Selección Colombia? ¿El Balbolín, pues, el que de verdad va a ser el original, el que no se detiene, el que, así como es Balbolín, que es el acelte original, que protege y da el máximo desempeño a tu motor?
4: ¿De nuestra Selección Colombia?
3: Sí, de la nuestra, de
4: Lucho
3: Colombia.
4: Lucho Díaz, pero sin duda.
3: Perfecto. Tato, claro. ¿Estás de acuerdo, caballo homosexual de la montaña?
6: Sí, señor, lo que usted me diga.
3: Lucho Díaz. Sí, puede ser.
4: A Julieta, oye.
3: A ver.
7: Y una tarde en que
0: no, Rafa, es muy malo.
3: Es bien floja, es de verdad.
4: Una tarde jugó.
2: Es
0: tremendo gol.
3: No, escribo mejor yo, perdón.
0: Es cierto.
7: El portero hasta lloró.
3: ¿Hasta qué?
0: Lloró.
3: Ah, entendí, está
2: llorón. Hasta lloró.
3: No, qué buena canción.
4: Desde entonces la llamaron a la selección.
3: ¿Cómo se llama para nunca buscarla?
0: ¿Cómo puedo desescuchar algo?
3: Sí, exacto. ¿Cómo hago para borrar de mis oídos?
0: No, ya, Mechitas, quita eso.
3: O sea, si Andrea Bocelli me... No.

0: Gracias. Uy.
1: No, de verdad, con Razolero, un tanto
2: esta
1: palo.
2: Esta canción, pobre Julieta, la funaron.
0: Claro,
2: le tocó casi, casi que bajar todos los contenidos de redes, sí, porque claro, por todo claro, le estaban dando. Qué pecado.
0: Urna virtual. ¿Qué opinan ustedes de Moderatto?
1: Lo amo.
2: Me encanta,
0: a mí también me gusta Moderatto.
1: Aquí somos Moderatto lovers.
0: Sí.
1: Es más, ¿sabe
0: y,
1: qué?
0: Y la de Belinda con Morato.
1: Uy, ¿cómo se llamaba esa?
0: Muriendo Lento.
1: Uy, muriendo.
0: Uy, qué chiva.
3: Ay, me encanta.
0: ¡El detector
3: me
0: de metal!
3: ¡Póngala! ¡Me encanta!
0: ¡Póngala!
3: ¡Mechas!
0: ¿Cómo te tocó? Muriendo para la gente que está esperando algo del partido, no pasa un carajo.
1: Va ganando México 2-0, sí. Minuto 77. Mira, les voy a invitar a algo.
2: A ver.
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2: A ver, salud. A ver si está Moderatto con Belinda.
0: Muriendo lento. Canción sasasa. Sí, tremenda. Y Belinda.
3: Que, único bueno que tiene Belinda.
0: Sí. No. Y el video de esa canción. ¡Ay! ¿Lo han visto?
3: No. Sí.
0: Está Belinda en el cuarto como chica de colegio. Ahí está. Ahí, súbale.
2: A ver. Uy. Ese grito es...
1: Uy, en esta época yo sí que llamaba a los 40 a ver si ponían guamba.
2: Sí, cueva, ¿no?
0: Sí, ponía guamba.
1: A ver si me ayudaba para entrar al evento 40. ¿Con quién hablo? Con Brian. Brian, ¿por quién vota? Por Moderatto y por guamba.
0: Sí, mero sí, rock and roll.
1: Dale, Belinda.
4: Ya. Yo sentí.
1: Más de 40. Ella cantaba como constipada, ¿no? Como así.
2: Sí. Como Gracie.
1: Sí.
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1: Como Gerardo.
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2: Vamos, México.
4: Nada es igual.
1: El himno nacional de México está ahora en Radioactiva.
0: ¡Vamos todos! ¡En pautas!
1: ¡En pautas!
0: ¡Este digital!
1: A ver, en recursos humanos, ¿cómo dice?
2: ¡Correspondencia!
1: ¡Wow, qué tema!
2: ¿Qué es la vida de Jay de la Cueva?
1: Odontólogo.
0: ¿Odontólogo?
1: Sí, también.
0: Estuvo con Molotov el año pasado.
2: ¿Ah, sí?
0: Sí.
2: ¿Giró con ellos?
0: No, sí, pero no le baje, Mechas.
1: Mechas, qué grande el Mechas. Grande Dani.
2: ¿Robo México? No.
0: No pasa nada en el partido.
1: Grande Belindo.
2: Necesito un gol de Sudáfrica para la polla.
1: Oiga, sí. ¿Verdad? Yo necesito 3 de Sudáfrica para ganar la polla. 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
2: No, me encanta. Ya está la vez. Raquiromón.
1: Correcto, por eso vamos a ir de una vez a saludar al Raquiromonster, mi querido Raquiromán. A ver, antes de que se nos vaya acabando el primer partido de esta Copa Mundial de la FIFA, ¿cómo va usted, maestro de Ruana Prestada? Cuente a ver.
0: El corresponsal del gol. No estamos mal de corresponsales.
5: A ver, señorito. Hola, ya sigo yo. Hola.
2: ¿Qué pasó?
0: ¿Le pasó al muñequito?
1: Prenda el micrófono, Brutardo.
0: Animalazo, prenda el micrófono.
1: Gracias, Raquiramán.
0: Bestia inmunda.
5: Ya sigo yo. Hola, ¿cómo están? 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Sigan disfrutando del Rock and Gol de Radio Activa, mientras aquí de fondo, ahí, James, papacito, Lucho, tú no tanto. 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
0: Ya.
6: Atención, porque el árbitro acaba de revisar el VAR una jugada para otra posible expulsión de un jugador sudafricano por un manotazo de la jugada de ataque de Sudáfrica sobre México a un mexicano.
7: Recuerda que tenemos a Gallo, el colombiano, en el VAR, ¿no? Por fin, sí. Por fin entró a trabajar el Nicolás Gallo. Pero sí, qué manotazo el que roja. Se ganó. A ver, el árbitro
0: saca,
7: se manda
0: la
7: mano al bolsillo.
0: Sí, señor, sí es roja. Ah. Es roja, definitivamente.
7: ¿Será que sí?
0: Sí,
7: o una
0: sí,
7: amarillita.
0: Sí, sí.
7: No, porque si lo llamaron era para roja. Que vaya y pinte.
0: Es roja, papi. Papi,
3: hágame caso.
0: Sí, señor. Usted, papi. Amigo, levante la manito a ver quién es, pero
6: A ver, la misma manito con la que le cascó al mexicano. Roja,
0: roja.
3: Ay, ay, ay.
6: Segundo expulsado, acababa de entrar.
7: Vea, Diana estaba hablando del récord de Camerún, pues ahí se lo quita entonces Sudáfrica con ser nueva selección de tener dos expulsados. Muy bien, mis Bafana Bafana, con algo que nos recuerden. Dos jugadores expulsados en el primer partido, lo increíble lo que dice Rafa, este man acaba de entrar.
6: Claro. Suane, que era suplente, entra y se gana la roja directa. Hoy en día, con el VAR, Luis Cano, no se puede hacer este tipo de jugadas.
2: Muy bruto.
6: Antes pasaban de agache, pero hoy no se puede hacer este tipo de manotazo horrible.
2: No, una cachetada, le pegó dos horribles. Sí. Ya hoy no se puede hacer eso, y a mí eso me gusta del VAR. Si hay algo que me alegra es eso.
7: Usted sigue comiendo buenas.
2: Tato.
7: Venga, Débora, por favor, Tato. Ya.
6: Bueno, está ganando México 2-0 a Sudáfrica, que se quedó con 9 hombres. Ahora, si México no hace un tercero, porque ojo que la diferencia de gol,
7: claro, importa.
6: Es importante.
7: Recuerden que esta vez vamos a tener 16avos de final, pasan los mejores 8 terceros.
0: ¡Hijo de pucha!
7: Y pues va a haber un ítem de desempate importante, que es obviamente el tema de la diferencia de gol. Y para este grupo, entre más goles tengas, oiga, mejor. Señor.
2: Esta mañana oía a Félix de Bedut.
7: ¿Qué dijo Félix?
2: Diciendo, Dianita, que si Colombia pasaba como tercero, le iría mejor sí, que claro. Si pasara de segundo.
6: ¿Se acuerda que yo increíble. Le hice ese ejercicio sí. En el Rock and Gol a Luisca?
2: Rafa, yo lo oía en el Rock and Gol. Gracias, ya, sí.
7: Rafa.
3: O sea, que podemos hacer claro, la ley del mínimo esfuerzo. Entonces,
6: si lo dice Félix.
7: Es Rafa, que Rafa puso Félix, diagramas.
2: De Melissa sí. Rafa, pues es que.
7: Ah, pero sí, Tato, porque evitamos a las bestias. O sea, básicamente nos mandarían por un camino más fácil.
2: Más suave, sí.
7: Ahora sigue creyendo.
6: Ahora toca salir con todo, ¿eh?
7: Sigue creyendo.
6: Mira, uy, qué buena canción.
2: Pachuco, la maldita vecindad.
6: ¿Sabes qué canción me gustaba mucho de Moderato?
7: ¿Cuál?
6: Mil Demonios.
2: Mil Demonios.
7: No la recuerdo, sí, cántala. Entónala.
3: ¿Te acuerdas de eso?
7: No me acuerdo. Yo de ellos solo me acuerdo que nos fuimos de gira en Cali.
6: Y había otra que se llamaba Ya lo veía venir. Ya lo veía venir.
7: Oiga, amantes del ron colombiano, esos señores de Moderato. Nos fuimos de gira y fue bravo. Solo recuerdo que nos encontramos en el lobby y no volví, no sé nada más. Volví a Bogotá.
2: De verdad.
7: Sí, esa gente,
2: o sea, usted parrandió con los de Moderato.
7: Con los de Moderato y los de Airbag la misma noche.
2: Yo jugué manitas calientes con los de Molotov.
7: Ay, pues.
2: Te lo juro, con Mickey de Molotov.
7: No.
2: Te lo juro. Voy a poner ese video próximamente, se los voy a compartir.
7: Tato.
0: Ah, ya lo venía a venir.
7: Qué tema.
2: Yo me peinaba con Cepeda.
3: Hablando de eso.
7: ¿Cómo?
0: ¿Qué está pasando acá?
2: Nos peinábamos, él se peinaba y yo me peinaba.
0: ¿Ah, sí, verdad?
2: Teníamos el pelo largo los dos.
7: Pues mira, va a México.
2: En un evento 40.
7: Ya no.
2: La pelota arriba la tiene México. Algo cambió. Qué linda canción.
0: Qué linda canción.
7: No, Tato. ¡Uy, va México, México, México, México, México!
2: No, que me
0: ¡hace algo, México!
2: No, que me da ya la polla. Gracias. Allá va Sudáfrica, no Sudáfrica.
0: ¡Que son malos y con ganas!
2: Sí.
0: ¡Si los devuelvan! Ah, no, son de allá, ¿no?
2: No, Sudáfrica es muy malo, Luis Castro.
7: Sí, está muy flojo, qué barrada.
2: Una jugada, es increíble.
7: Increíble, no, pero no, mira, no. Se llevan el récord de dos rojas. Nadie les quita lo bailado.
2: Pero o sea, qué juego tan...
7: Récord de récord. No. Esta noche, el juego que completa este grupo va a ser el de Corea contra Chequia.
0: Que me imagino partido igual.
7: Sí, aunque por lo menos me lo imagino, sabes que algo más rápido, los coreanos corren.
0: Ajá, eso es cierto, sí,
7: o sea,
0: sí.
7: Esa gente es rápida, es que lo
0: van para adelante, van para adelante como sí, sin como... nada, sin, que no importe nada.
7: Porque acá hoy sí creo que la sacó barata Sudáfrica gracias a su arquero, porque si no esto estaría peor.
0: Hoy con dos jugadores menos, de verdad. Exacto. México, no jodas. Sí, ya, de verdad.
7: Ya.
0: ¿Sabes cuál es el mete otro, mete otro?
2: Oh, y en la roja directa da para dos fechas.
7: Buena página. Ah,
2: o sea, esos jugadores quizás ya se perdieron del mundial.
7: Sí, por eso.
2: Pero vuelven a jugar.
7: Pasaron bien, fueron, conocieron.
0: ¿Se acuerda lo que pasó en el 94? Que el primer partido 94. Era Alemania-Bolivia.
7: ¿Y qué hicieron?
0: El Diablo Echeverry, que jugaba en América en ese tiempo. Se, a los 5 minutos.
7: ¿Qué pasó, María Chiloco?
0: A los 5 minutos les sacaron roja y el huevo no jugó más en el mundial. 5 minutos nada más. 5 minutos para el Diablo Echeverry con Bolivia en el 94.
7: Qué grande Bolivia. No tiene mar, pero tiene roja en 5 minutos.
0: Sí, qué chido.
2: ¿Qué es la vida del Diablo Echeverry?
0: No, no, ni idea.
2: Ay, pero ¿por qué me quitó el María Chiloco? Yo me le pegué mucho a Tato. Me emocioné.
7: Mira, va México. No, ya no.
0: No, México, sos muy malo, México.
7: Sos.
2: Mira, ya lo veía venir.
0: Sí, sí, ya lo veía. Buena. Súbale, súbale.
7: Súbale, que Tato quiere seguir comiendo.
2: Ya lo veía venir.
0: Sí. Ya lo veía venir.
2: Bueno, se va a acabar el partido. Lo está ganando México. Es el Rock and Roll de Radioactiva. Primer partido del Mundial. Lo vivimos con más pasión y menos técnica en el Rock and Roll. Pero te
0: lo voy a... No, señor, se va a morir ahí el técnico de Sudáfrica. No, pues qué más va a ser.
7: 74 años.
2: Su último Mundial.
0: Pues su primer Mundial
7: y su último Mundial.
0: No, qué pesar. Pues sí, ya no va a dar más. Ya lo veía venir.
7: ¿Diana, eras de moderato o no tanto?
3: No, de ese lado no, no tanto.
7: No, no eras tanto moderato. Mira, aquí tienes un par que te enseñan.
2: Una noche para besarnos en el coche.
7: Bésense ya. Sí. Llevan 2 horas intentando.
2: ¿Cuál es? ¿Qué tipo de música oyes, Diana, en tu carro?
3: Lo que pasa es que mientras estaba muy de moda el moderato y todo eso, yo ya estaba trabajando en una emisora de reggaetón, entonces ya me desconecté de ese lado.
7: Ya, o sea, ¿qué oías? Carro,
0: ¿qué oías?
7: ¿Qué oyes?
3: En el carro escucho Radioactiva, escucho Roxito.
0: Eso, buena respuesta.
2: Bueno, pero ¿qué reggaetón oías en la época?
3: En la época, ¿no? Daddy Yankee, Zion y Lennox, todos esos de esa época.
7: Wisin y Yandel, Dragón y Caballero.
0: Menos mal, mejor al gusto, sí.
7: Neotrópico.
2: El amor es una más.
0: Es que Rafa sí le gusta la música tan
2: larga. Claro, Don Omar, Lamento de una Gárgola.
0: Chimbo, chimbo.
2: De esa época, Amor de Colegio.
3: Ah, también. Salgo de escuchar Querida de Juan Gabriel para montar un carro.
7: Pero, ¿por qué trajiste a Dios a temas mortales? Juan Gabriel de mi vida. Esa época de Caled Morales también. ¿Quieres una canción nueva?
2: Sí. Te veo.
7: Uy, qué tema.
0: No.
2: Oye, ahorita
0: ya oyendo esa época Franz Ferdinand.
2: No. Ay, sí.
0: Te lo juro. Te lo juro.
7: Los de adentro.
0: Hay que contar una cosa, Rafa.
7: A ver, cuenta.
0: Luisca y Anita. Nosotros tocábamos en los colegios, en los pre-proms. Y yo abría siempre el show. Y yo abría una hora de música de rock y se lo dejaba a Rafa y a Mota. Rafa y Mota después llegaban a tocar. Y yo siempre
2: a
0: cerraba.
2: Tocarlos.
0: ¡Ay, va México!
2: ¡Ay!
0: No, ¡hagan algo, malditos!
2: Pero cuente la historia.
7: Tato, no interrumpas la película, sigue. Sí, cuenta, está buena la historia.
2: El partido.
0: Entonces, yo siempre tenía que dejarles la canción de fútbol, ¿cómo se llama esa?
2: Pibe de mi barrio.
0: No, porque yo te quiero.
2: Yo te quiero dar.
0: De la mosca.
7: Ajá.
0: Entonces, yo siempre hacía una tunda.
2: ¡Viene Sudáfrica!
0: ¡Vamos, Sudáfrica!
2: ¡Arréglame la polla! ¡Arréglame la polla!
0: ¡Ay, no! ¿Cómo va a hacer
2: falta,
0: eso?
2: Falta, hombre. ¿Le va a poner roja, lo jodas?
7: No, amarilla.
0: Hombre, ¿qué es? ¿Qué? ¿Por bruto?
2: Es que vi que se sacó la tarjeta de atrás y cuando atrás está la roja. ¿Cuál?
7: Claro que sería lindo que pusiera una roja y
3: no,
7: que
3: no,
7: se pudiera.
3: No.
2: ¡Ponga!
3: No.
2: ¡Eso! ¡Te lo dije!
7: ¡Roja!
2: ¡Te lo dije!
7: Pero eso es roja.
0: Rafa, quedaron 2-1 en amarilla. Se rojas, quedaron 2-1.
2: Mire, pero eso no es roja, Luis.
7: Recuerde que esto es nueva regla también. Si el VAR considera que se está equivocando, lo debería llamar. Por ahora, es para roja directa.
2: Para mí no es roja, porque no iba directo con posibilidad de gol. Va por un costado.
0: No, sí, pero ¿cómo se va a bajar de esa manera? Pero,
2: claro.
0: No, es un ampón.
3: No, mira,
2: es amarilla.
0: Sanguinario.
7: Entonces no,
2: se le salió el chicle. No.
0: Se le salió por los dientes. Ahí perdió un diente. Se le salió la caja.
3: Ay, no, qué pena.
7: Por eso es roja, déjemelo rumiar en paz.
2: Para mí es amarilla, me parece exagerado. Creo que lo va a llamar el VAR.
0: ¿Será que lo va a llamar?
2: Creo que lo va a llamar, me parece exagerado.
0: Vamos a ver.
7: Por ahora nada, los mexicanos le pelean a Sampaio.
2: Él no va de frente al arco, ya venían los defensas cerrando. Es decir,
7: ¿sabes qué?
2: No era una oportunidad clara y manifiesta de gol.
7: No, le está juzgando, es la intención del daño. Es que le dio con toda la Rafa. O sea, una falta muy necesaria, ¿no?
2: Sí,
3: lo quebró.
7: Y Sampaio hoy sí que ha repartido tarjetas.
0: Váyase, mijo, baje rápido. ¿Qué quiere? ¿Otra roja?
7: Hoy ha estado el árbitro repartiéndolo. Pero
2: increíble.
7: ¿Eh?
2: Yo creo que el VAR lo va a llamar.
7: Por ahora no. Recuerde que en el VAR está Gallo. El VAR es colombiano.
0: Mucha hueva, ¿para qué hace eso ganando 2-0?
2: Yo le apoyo a Montes, me voy al 2-1.
7: ¿Será que hay un partido que haya tenido tres rojas en una inauguración?
2: No sé, esa buena es Diana Datos.
3: Ya voy a buscar.
0: Diana Datos.
2: Bueno, hay tiro libre por ahora para Sudáfrica.
7: ¿Siete minutos de adición, Tato?
0: Pero ya van tres.
7: Sí, pero siete de qué hijo de madre.
0: No, pero es que ha perdido mucho por esas rojas y todas estas vainas. Bueno, y por moderato.
2: Y por la historia. ¿Qué de la historia?
7: Oiga, sí, entonces usted abría Tato y luego llegaba en Rafa
0: pero,
7: y Mota
0: pero,
7: a tocarse.
0: Pero, vamos a hacer. Sí. Tampoco es tan buena, por si acaso, la historia.
2: No esperen ahora, mucho. ¿El VAR lo llamó?
7: No.
0: No, no llamó nunca.
7: Nada.
0: ¿No llamó?
3: No, le creyeron.
2: Bueno,
7: la demora para este tiro libre para saber que lo van a mandar aquí a Caracol.
2: Allá va Mocoena. Dale a tu cuerpo esto. Alegría, Mocoena. No se anda.
0: No, pero es que son malos
2: no
0: y con
2: cobrar
0: ganas.
2: Así,
0: no,
2: de verdad.
7: ¿Qué tal la jugada de laboratorio?
0: No, pero esto es de barrio.
2: ¿Cómo se explica
0: no
2: eso?
0: No me jodas, esto es un mundial, amigos.
7: Vea, para quien no está viendo, era jugada en que supuestamente a Yamaga le hacen un taco para que le pegue el otro, pero en el taco se lo regalan al de México. Maravillosa jugada. Sigue Sudáfrica. Con tu historia, John Freddy, por favor.
0: Entonces, yo tenía que poner la música como una hora antes de que llegaran esos animales. Y como siempre, pues ellos llegaban tarde.
7: Y borrachos.
0: Entonces,
7: obvio.
0: Entonces yo como que listo, como que ahí mi musiquita y toda la vaina. Se me estaba acabando mis tandas preparadas.
2: Y mis canciones, cancioncitas.
0: Y nada que llegaban, Hasta que por ahí llegó Mota como corriendo y toda la vaina. Se subió, conectó, hizo lo suyo. Y salgo. Y aquí un compañero me estaba besando.
7: ¿Con quién?
0: Una vieja en la puerta.
7: Rafa, por favor.
0: ¿Por qué? O sea, de verdad, porque no
2: ¿por
0: llegó
2: qué al no era yo?
0: ¡Qué rabia!
2: ¡Ay, qué linda época! Tato, sí me acuerdo.
0: ¿Sí se acuerda, Rafa?
2: Era lindo. Pero ver, era bonito, era bonito.
0: Era bonito la época. Era el amor juvenil.
2: Te quiero dar.
7: El amor juvenil.
0: Era muy
7: amor de colegio. Mira, quedan 2 minutos.
2: Qué bonito. Bueno, se va a acabar el partido. Este Sudáfrica, para mí, es una decepción de equipo.
0: Sí,
2: por lo que vi hoy.
0: Sí,
2: de verdad.
0: Es cierto.
2: México tampoco fue, pues, pero hizo lo propio. Sí,
0: pero Rafa quedó 2-1 en rojas.
2: Sí, pero me dañó la polla.
0: 2-1 en rojas.
2: ¿Pero me valen que gana o tiene que ser el marcador, Luis?
7: Pues depende de dónde la estés jugando.
0: Sí.
2: Voy a abrir.
0: ¡Hey! ¡Oh!
2: Bueno, próxima transmisión de Rock and Roll.
7: 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Vamos a estar viviendo el debut de Brasil contra Marruecos. Debuta Carleto Ancelotti al frente de la Canariña. Y vamos a estar en pantalla gigante, sabroseo, un parche tremendo para que comas, le compres regalo al papá, que es el Día del Padre.
0: Es cierto.
7: Sábado, desde la hora que quieran, nosotros vamos a llegar desde las 3:30, ustedes pueden llegar a la hora que quieran. Y vamos a estar viviendo Brasil-Marruecos a las 5 de la tarde con una hora de previa.
2: Claro, es que recuerde que el Día del Padre se corrió este sábado.
0: Por las elecciones.
2: Porque claro, las elecciones de la ICEC y demás,
0: sí, baila. Sí, sí, sí, sí.
2: Listo,
3: bueno,
2: ahí vamos a estar.
3: Bueno, tengo un dato, mi querido Rafa.
7: A ver.
3: Ay, en el 2006, pidan un deseo, ahora séntese. Mire, en el 2006 se jugó el 25 de junio los octavos de final entre Portugal y Países Bajos en Ciudad de Nuremberg. ¿Es así?
7: Sí,
3: Nuremberg. 4 tarjetas rojas, 16 tarjetas amarillas, más de 30 faltas sancionadas. Y se llamó la batalla de Nuremberg.
7: Uy, ah, claro, ese fue el Portugal cuando todavía se llamaba
3: Portugal,
7: Holanda.
3: Portugal, Países Vasos. Ajá.
7: Sí, pero... Sí,
0: vasos.
7: Pero
0: vasos vacíos. Esos vacíos, ponga vasos.
3: Eso fue en el
7: grande, Celia.
0: De la ciudad.
7: La batalla de Nuremberg. Ese partido se calienta en el minuto 2 porque Van Bommel le hace una falta a Cristiano Ronaldo tremenda. Y a los 2 minutos le hacen otra y sacan a Cristiano del partido.
0: Ah, sí.
7: Entonces Portugal dice, así, ¿ah, perros, listo, vamos a atendernos? Y esa es la foto famosa que dejan a Deco y a Gio Van Bronckhorst, ambos compañeros del Barça, sentados en la tribuna diciendo, parce, nos matamos. Ese partido lo gana Portugal 1-0 con gol de Maniche. Eso es un pedazo de guerra. Es impresionante.
0: Señores, acaba de terminar el partido. Termina el primer partido del Mundial. México 2, Sudáfrica 0. Primera victoria en la historia de México.
2: ¡Bravo!
0: Inaugurando los mundiales.
2: Jugando como el orto.
0: Eso sí, jugando horrible, pero
7: horrible está
0: no, nadie le quita lo bailado. Los cierto goles de Julián Quiñones, el Colombo mexicano, y de Raúl Jiménez de cabeza. Con eso le bastó a México para ganarle a la selección de Sudáfrica. Esta noche juegan Corea del Sur y Chequia.
7: Uf, señor. 9 de la noche.
2: Chequia es República Checa.
0: Yes. Correcto. 9 de la noche.
2: Sí, señora. Ahí está.
0: Rock and Roll.
7: Obvio, vamos a estar desde las casas.
2: Desde las casas. Oiga, les quiero pedir un favor.
7: Solo uno.
2: Que pongamos la canción que me gusta de Panda, que se den solo a terceros para cerrar la transmisión.
7: Listo.
2: Para dejarla ahí, para que
7: listo
2: se vaya la música.
7: Listo, mechas.
2: Solo a terceros.
0: ¿Ya acabamos todo?
7: Le tengo noticia de última hora. ¿Le quiere?
0: Que dale.
7: Es que esta le interesa
2: a
7: Tato.
2: A ver.
7: Pronto se va a anunciar como nuevo jugador del Real Madrid.
0: ¿Quién?
7: Bernardo Silva.
0: No jodas, buena.
7: Llega gratis.
0: Buena.
7: Lo llamó José Mourinho, que ya es el nuevo técnico, y lo van a hacer verdad dentro de poco. Le están proponiendo contrato hasta el 2028. Lo estoy leyendo de un amigo que se llama Fabricio. Bernardo Silva. Ahora sí nos podemos ir.
0: Una gran noticia.
7: Buen jugador.
0: Muy bien.
7: ¡Nos vamos!
0: Señores, ¡nos vamos! Hasta aquí el Rock and Roll de Radioactiva. Luisca Guerrero.
7: ¡Órale!
0: ¡Dramatúrgica! ¡Diana Higuita!
7: ¡Sacúdete! ¡Sacúdete!
0: ¡Principal! ¡Vamos! ¡Tato Cepeda!
7: ¡Sacúdete, Tato! ¡Sacúdete! ¡Sacúdete, John Freddy!
0: Les habla Rafa Cifuentes, los acompañamos en este Rock and Roll de Radioactiva. Estamos de vuelta. Primer partido de este mundial el sábado. Brasil.
2: Brasil.
0: Marruecos. Y los dejamos con Panda.

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1: Amigas, amigos, 4 de la tarde, 8 minutos, ya tuvimos jornada, el primer partido de la Copa del Mundo y México se sacudió del Fukú. Llevaba 7 partidos inaugurales y no había podido ganar nunca. 2-0 sobre la selección de Sudáfrica, el primer gol del Mundial de Julián Quiñones, nacido en Maguipayán, en territorio colombiano, y 3 expulsados por el técnico Sampaio. 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

0: Bueno, oímos a Shakira, que tuvo hoy su presentación. ¿Le gustó o no le gustó? Yo dije, ¿qué? ¿El técnico? ¿Qué fue lo que dije, Luisa?
1: Dije, el técnico,
0: Sampaio, el árbitro Sampaio, expulsó 3 jugadores, 2 de Sudáfrica y 1 del equipo mexicano. ¿Le gustó la presentación de Shakira?
1: Sí, a mí me gustó, me emocionó.
0: Sí, pues mucho colombiano hoy, Camilo.
2: Sí.
0: O sea, no hemos debutado y ya llevamos como...
2: J Balvin estuvo ahí.
0: Como también, 6 colombianos, decía Díaz.
2: Pero bueno, no, a mí sí me gustó la presentación de los colombianos.
1: A mí también, la de J Balvin...
0: Yo oigo mal a Luisa, ¿está lejos o ustedes la escuchan bien?
1: Me escuchan.
0: Sí, ahora la oigo bien.
1: ¿Me escuchan bien?
0: Sí. Bueno, Mauricio, ¿le gustó la inauguración del Mundial primero, el acto como tal?
3: No le puse tanto cuidado, ¿sabe?
0: ¿No?
3: Al acto inaugural, no. Me centré más en la pelotica, pero no me gustó. No me gustó el partido, eso ya vamos a hablar.
0: Mauricio.
3: No, partido muy malo.
2: Yo desde que vi
0: Salma. No, estaba diciendo
2: yo, por yo la vi a Salma Hayek y vi mi amor platónico y
0: por te dicho, total,
2: no, maravilla.
0: Total,
2: y después total. Ver a Shakira y a Valde.
1: Venga, ¿y qué tal nuestras camisetas?
0: Ah, sí, hoy venimos.
1: Venimos uniformados.
0: Uniformados. Sí,
1: el que nos quiera ver, que prenda YouTube en el canal de As para que nos vea uniformados. Hoy estamos de negro.
0: De negro hoy, para el primer día del Mundial.
1: Muy guapos. Bueno, no, a mí sí me gustó mucho Lalo, el acto.
0: Bueno,
3: y
0: muy bien.
3: Pasamos en este país de ningunear o de mirar así con ojo de medio desprecio a Julián Quiñones. Y ya todos, el colombiano Julián Quiñones.
0: No, cuando la embarra Mosquera es español. Y cuando hace gol Quiñones sí es colombiano.
2: Fui para allá, y entonces no falta que yo estudié con él y tengo una foto y lo vi crecer y lo alzaba cuando era chiquito.
4: Suscitó discusión en la televisión.
0: Si vemos a todos a ver quiénes están hoy, ya oí a Coco.
2: Oímos al Coco.
0: ¿Qué dice Coco?
4: Un abrazo, muchachos. Suscitó discusión en la televisión. Estaba viendo el partido por TUDN de México y el Piojo, que está de el que fue técnico
3: el
4: de la
3: Piojo Herrera.
4: Dijo que el Piojo Herrera dijo que el nacionalizado, y le cayeron los otros. No, que ese es mexicano, que llegó muy chamaco, que ya es mexicano, que tal.
0: Pues tanto como chamaco no, pero para mí el nacionalizado sí, ya él es mexicano.
3: Sí,
0: como Mosquera es español. ¿O qué piensa? Por ahí vi, no sé si tengo el audio, don Carlos Alemán, está en Los Ángeles, Carlos.
5: ¿Me escuchan bien? ¿Todo ok? ¿Todo perfecto?
0: Ahí lo oigo, sí, señor.
5: Un saludo muy especial. Sí, aquí estamos desde el SoFi Stadium, acá en Los Ángeles. En cualquier momento, en contados minutos, va a hablar acá Mauricio Pochettino, que es el técnico del combinado de los Estados Unidos, porque mañana se juega un partido muy importante, el primero en suelo de acá de los Estados Unidos, entre el conjunto Paraguay. Más adelante también hablará el encantador de serpientes, el que aman todos, los poetas, el gran poeta Gustavo Alfaro, que también estará acá en el SoFi Stadium, hablando de lo que va a ser ese gran partido, el regreso de Paraguay después de mucho tiempo a una Copa del Mundo, después de Sudáfrica. Pues acá estará el encantador de serpientes, el soñador, el creador de ilusiones, el señor Gustavo Alfaro. Estaremos listos para tener unos pañuelos por si me llego a emocionar y por si a lo mejor hay que llorar un poco con la presencia del señor Gustavo Alfaro.
0: Muy duro le está dando, muy duro le está dando.
5: Lo digo con...
1: No, pero Alemán también tiene
0: varios amigos. Lo digo con que con respeto, con sorna.
4: No entendí lo que le dijo Camilo a Carlos Alemán. ¿Por qué el extraditado Alemán?
2: No, el nacionalizado. Porque es
4: perdón,
2: alemán
4: perdón.
2: Nacionalizado.
0: No, pero cuidado, Coco.
3: No, pero Carlos
0: arregle esos audífonos.
5: Sí, porque yo soy alemán.
3: Pero Alemán sí tiene razón, Alfaro es muy versero.
1: Sí,
0: pero
3: no estoy diciendo que no sea un buen técnico.
1: Pero yo les voy a decir algo.
2: Tiene el don de la palabra.
1: Un amigo muy amigo de Alemán también es muy versero.
0: ¿Pudo ver el partido de México y Sudáfrica?
5: Sí, señor, bien. lo ganó fácil México. Creo que pudo haber ganado con hasta más goles el conjunto del Vasco Aguirre. Me decepcionó mi querido equipo de Sudáfrica, que yo esperaba un poquito más, pero pues ese es el costo de una Copa del Mundo. En la Copa del Mundo no pueden ir cualquiera.
0: Giovanni.
6: Lalo, un abrazo especial. Muy serio México, muy serio. Basado en su juego interesantísimo de los extremos invertidos, ese muchacho Alvarado por derecha, una cosa sensacional. Lo de Quiñones, el colombiano, una lástima que se ha cortado esa comunicación con el Lorenzo, jugador que siempre debió ser tenido en cuenta, porque hay que decirlo.
5: No lloremos por Julián Quiñones, de verdad, en serio, no empecemos a llorar con Julián Quiñones, también pero lloraron bueno, con Johan Volante, ya está lo de Julián Quiñones, acá hay un delantero mejor que se llama Luis Javier Suárez, déjense llorar por Quiñones, no, en serio.
0: Venga, yo estoy de acuerdo con Alemán. Estoy de acuerdo con Alemán. Sí, Giovanni, ¿usted cree que Julián Quiñones habría tenido puesto en esta selección Colombia?
6: Es un buen jugador, Lalo, sus cifras lo dicen de goles.
0: No, esa no es la pregunta, Giovanni.
6: Pero Lalo, los extremos goleadores como él, pues los goles valen. Es decir, por ejemplo, este muchacho que juega en la Liga de Saudí, en
5: el
6: Kadasian, 31 partidos, 33 goles, dos más que Cristiano Ronaldo, cuatro más que Cristiano Ronaldo.
2: No hubiera tenido remate en el palo,
0: no. Diego, lo escuchamos y yo le digo, ¿cómo está? Para que usted tome este Diego, barco, porque Giovanni ya no la sacó.
6: A mí me gustó muchísimo Quiñones. No, me gustó muchísimo Quiñones, me gustó muchísimo.
1: Buen partidazo, pero de verdad, ya no lo lloremos.
6: Buen
1: más.
6: Partido.
5: Pues sí, fue el jugador de la cancha. Saquen a Luis Díaz.
2: Volvemos ya aquí al estadio, ya casi se desocupa este estadio que hoy tuvo más de 80.000 aficionados. Yo estoy, digamos, es que estos partidos usted no puede medir realmente a los jugadores. Sudáfrica, yo también quería que ganara como Alemán, le hice fuerza, pero es muy débil Sudáfrica, no ha cambiado mucho, antes es más débil ahora y más ingenuo que en el Mundial del 2010. Me sorprendieron varias cosas, o me dejaron varias cosas. Primero, que un árbitro en el Mundial eche tres jugadores en un partido inaugural.
0: Pareciera una batalla campal, Diego, y no lo fue.
2: Sobre todo cuando usted mencionaba tanto que había que mantener el espectáculo y que la roja ya era algo extremo, ¿no? Sobre todo la tercera.
1: No, pero las tres rojas sí creo que eran rojas.
2: Lo que pasa, para mí, por ejemplo, la de Monte no. Para mí la de Monte no era, porque el jugador de Sudáfrica va hacia el costado de la banda. No es oportunidad manifiesta de gol. La otra sí, la del jugador marcado con el número 13 del equipo sudafricano, de Enquijole. La de el otro jugador echado que acababa de entrar, de Swan, si no estoy mal que se llama.
4: Sí. Suane.
2: Suane. Claro, le pega un golpe, pero ese golpe es manejable en un campeonato del mundo. Hay falta sobre él, él se desespera y lo echan. Me gustó lo de Julián Quiñones, sí, pero lo quiero ver en otro tipo de partidos. Más difícil.
5: Claro.
2: Porque es que Sudáfrica es muy malo.
1: Muy.
2: Muy malo.
5: ¿De acuerdo?
2: Sí, y además el otro gol, el otro gol del equipo es de Raúl Jiménez. Un cabezazo, él la inició, él la recuperó. Julián es el que abre a la derecha, pero no fue elegido. ¿Quién fue elegido el mejor jugador del partido?
0: Uy, no lo tengo.
2: Tengo acá la aplicación. Porque me parece que no eligieron a Julián Quiñones. Sí, porque la FIFA
5: sufre, hace, Giovanni.
4: Las cámaras lo estaban enfocando. Era
6: sí, el... Pero sí, Quiñones es el jugador del partido, el MVP del partido.
2: Sí, la FIFA lo hace por un tema de votación en su aplicación y al final lo reseñó como la figura de hoy.
6: Claro.
5: Giovanni Cardiego.
4: Sí.
5: Señor, Giovanni Cárdenas quiere sacar a Luis Díaz.
6: No, hombre, yo no he dicho eso.
5: Diego, Giovanni Cárdenas quiere sacar a Luis Díaz para meter a Julián Quiñones.
6: No, hombre, no he dicho eso.
5: Devolvamos todo.
6: No.
5: Cerremos todo, Balón de Oro, Julián Quiñones.
6: Pero
5: cerremos todo.
6: Yo no entiendo por qué Alemán dice cosas que yo no he manifestado. Yo no quiero sacar a nadie. Estoy resaltando el buen trabajo de Quiñones hoy, la figura del partido de Quiñones. Y me acordé, pero dije, es que ¿cómo esa comunicación se rompió en su debido
5: en
6: momento?
5: En Colombia no pueden jugar 12, no, señor Cárdenas.
6: Pero ya pasó, es una historia aparte. Pero este Quiñones, de verdad, que está para hacer un gran mundial. Y está de local y con la camiseta puesta. Y es un verdadero jugador desequilibrante.
2: Pero realmente
4: la votación quedó así: Julián Quiñones, sí, 70%, Raúl Jiménez, 24%, Eric Lira, 4%, y Fidalgo, Álvaro Fidalgo, el 2%.
2: Entonces, Julián Quiñones, que además vamos a ver si la podemos tener una nota bastante bonita y larga que le hizo la FIFA al terminar el partido para Julián Quiñones, que me parece
7: ha mostrado, yo a Julián Quiñones, que es el goleador de Arabia, realmente cuando vestía la camiseta de México, no le veía mucho. No le veía mucho, pero hoy ha jugado un gran partido. Y este partido además marca una historia. Nadie olvidará nunca que el primer gol del Mundial lo marcó Julián Quiñones, del Mundial 2026. Entonces eso marca hacia
4: Diego,
7: el futuro, señor.
4: Y ese es el gol 1000 de las selecciones de México. Gol 1000 en partidos oficiales.
0: No. Doble historia hace Quiñones. Pero pues para decir, como decía Giovanni, que es que ¿por qué no tuvo más diálogos con Lorenzo? No sé.
6: Esa comunicación se rompió en un momento dado y el muchacho no sé qué pasó, pero ya eso es pasado.
7: Ahora es vivir el momento. Pero venga, contamos la realidad de la historia de Julián Quiñones. ¿Sí? Porque es que a veces se dicen muchas cosas. Julián Quiñones lo llamaron cuando era juvenil. No recuerdo qué técnico. Sí. Y la historia no la contaba a él. Después, nunca. No les gustaba. ¿Sí? Pero además, están en todo su derecho, ¿sí? Porque Julián Quiñones ahora marcó el gol del Mundial. Dígame, sin este partido.
3: Total.
7: ¿A quién iba a sacar el técnico para meter a Julián
3: cuando
7: Quiñones?
3: Cuando se dio la lista de los 55, nadie en este país habló de Julián Quiñones. Nadie.
8: Y cuando se nacionalizó, por ahí, alguien dijo, hombre, no lo tuvimos. Pero ya, no pasó el tema.
0: Es que por eso,
5: Giovanni Cárdenas.
0: Por eso, Diego, yo decía, Mosquera la embarra con el Arsenal. Ese man es español.
8: Le va bien.
0: Y Julián Quiñones hace gol conmigo. Es colombiano. No.
7: Siempre aprovechamos. Venga,
4: pero
7: momento.
4: Además,
0: y la papaya, sí, pero tampoco.
4: Total, total.
5: Lalo, Diego, hablando es que con el muchacho, idioma de la verdad.
6: Cuando, es para que estas cosas no sucedan más. Te estamos dando mucho papaya. Hay jugadores que hay que verdaderamente gestionar y convencerlos, pero, y darle confianza.
8: Pues entonces mencionemos
6: en que
8: tres
6: país,
8: que en este momento puedan estar en peligro de ser nacionalizados y se pierdan en Colombia.
6: Estamos en el Mundial, los que están son los que están, pero uno como le gustaría ver, por ejemplo, en mi caso, un jugador como Quiñones que hubiera estado con la selección. Un tema de gusto, pero como no, no se dio, perfecto, no. Para adelante.
0: ¿Y a quién saca, joven?
6: No, es que yo no estoy diciendo sacar a nadie.
0: Usted va a llevar 16 delanteros.
6: Lalo, es un tema de que nuestra eliminatoria dura 3 años y que en 3 años se pudo
7: Giovanni,
6: haber tenido a Quiñones y
7: Giovanni,
6: no se hizo ya.
7: Le voy a hacer una pregunta. No, sí se hizo. Es que, mire, hablar sobre una historia que no se conoce es difícil. Giovanni, ¿cuántas veces usted pidió antes de este partido a Julián Quiñones?
6: De este partido con México, no.
0: Como dijo el borracho, nunca.
6: No, obviamente para Colombia, capítulo cerrado porque él se nacionalizó mexicano, por supuesto. Eso es clarito.
7: No, pero era capítulo cerrado.
4: Además,
7: sí. Coco, espéreme, cuento la parte de la historia.
4: Sí, sí, sí.
7: Julián Quiñones, él esperó hasta determinado momento. A los técnicos de Colombia no les gustaba Julián Quiñones. Veían jugadores superiores a Julián Quiñones. Y yo los entiendo, ¿sí? Y lo que pasa es que ahora es muy fácil. Yo quiero verlo y ojalá le vaya bien con rivales más complicados. Es que Sudáfrica es muy malo. Entonces, no empecemos a pedir jugadores por un partido, por un gol. Julián Quiñones es maravilloso. Pasará a la historia. Pero todavía está comenzando este campeonato del mundo. Pero, ¿sí? México ya ha marcado sus primeros puntos y sigo insistiendo. ¿A ustedes les parecieron las rojas?
6: La de Suárez, ¿no?
1: La tercera, con el argumento que dicen que el balón yo iba más para un costado, la compro. Pero las otras dos, las dos primeras, sí me parece que eran rojas.
6: A mí la de Suárez no, porque yo veo que Alvarado, el Piojo, es el quien bloquea primero a Suárez. Con el cuerpo hacia atrás, hay un movimiento que no me gusta, y Suárez, con el intento de quitárselo encima, lo manotea. Claro, le da en la cara, pero ahí Gallo, pues Gallo que está en el VAR y pues él sabrá mejor, determinó que fue una conducta violenta. En la primera es roja, sí, ya estaba prácticamente que con esa falta ha ido el jugador de México a finalizar, no hay ninguna duda. Y en la tercera sí estoy de acuerdo también con una roja.
8: Creo que las dos primeras sí, Diego, la última, la de Montes, se apresura, el balón iba hacia afuera, no es tan fuerte, para mí la hubiera podido zafar, completamente con una amarilla.
3: Sí, no, es que era falta, nadie está diciendo que la de Montes, la de César Montes no era falta, era falta, pero era la sanción disciplinaria, era una amarilla, no una roja.
8: Muy riguroso ahí, Sampaio.
3: Las otras dos, sí, a mí, el manotazo de Suárez, sí, se le notó la intención de darle en la cara.
0: Pero Giovanni dice que lo estaba midiendo, sí, y lo estaba esperando.
6: El piojo Alvarado.
0: Y, igual que Morelos a Silveira.
6: Exacto. Pero en esta mira el movimiento de
8: Alvarado. La cara de Alemán es un poema.
6: Mira el movimiento
4: para de Alvarado. Las tres.
5: No.
4: Las tres estuvieron bien pitadas. Porque en la última jugada,
5: Montes
4: renuncia a ir por la pelota. Montes renuncia a ir por la pelota. Ustedes supieran la zancadilla.
1: ¿Qué pasó?
4: Para mí,
0: ¿qué pasa, Alemán?
4: Roja también.
5: Ustedes supieran lo que está pasando.
1: ¿Qué pasó?
5: No, lo que pasa es que hay gente que me pregunta cosas como si yo supiera dónde están, entonces yo los mando para allá, pero ni idea.
8: A la izquierda.
5: Yo digo para allá, eso derecho, hágale.
8: Mucho más.
5: Pero no, la verdad no tengo ni idea dónde queda eso.
1: Hágale derecho que llega.
5: Tengo que ir a buscar la conferencia de prensa, pero yo digo hágale.
0: Coco está congelado.
7: Estaba mirando acá un dato. Sudáfrica es el segundo país con dos expulsados en un partido inaugural de la Copa del Mundo. En 1990, Ghana, Vichy y Mazimbe versus Argentina.
3: De Camerún.
7: Sí, señor. Y en 2026, Sitole. Y hoy ya Sitole y Suane. Oiga, Suane no entendía que había sido expulsado.
3: No le entendió a Sampaio cuando habló con
0: el interlocutor. No, es que Sampaio, yo no sé en qué idioma habló. Alemán, ¿en qué idioma habló Sampaio?
5: En el idioma de la verdad.
6: No, portuñol, que verdad, no se le entendía bien.
4: Solo se le entendió el
5: reto. No, Sampaio en algunos momentos.
7: Mire, acaba de decir Javier Aguirre, vamos a decir, más adelante lo tenemos, Alemán. No, yo creo que él tiene que hablar en el idioma de la FIFA.
0: Claro, inglés.
7: Por eso. Y habló en otro idioma.
0: No, pero es que Diego, el inglés era muy malo, pero es que no el sudafricano lo miraba, ¿qué es lo que está diciendo? ¿Qué es lo que está diciendo?
7: Ya, yo. Ellos no entendieron. Dice Javier Aguirre, voy a ser serio, no me gustó nuestra primera mitad de hoy. Dice Javier Aguirre.
8: Creo que la primera mitad fue lo mejor, porque después en el segundo tiempo.
3: Claro, porque estamos diciendo que fue muy flojito lo de Sudáfrica. Pero a mí tampoco me gustó México. Nosotros nos quedamos con la buena actuación de Julián Quiñones, pero hoy México erró por lo menos dos o tres opciones claras, ejecutó mal en el último cuarto de cancha. Un equipo con un nivel distinto al que mostró México hoy, no gana 2-0, gana 4-0, 5-0.
8: Con un agravante, que tuvo la pelota, no generó las opciones, el rival era muy liviano, muy flojo, y el rival tuvo dos expulsados. Claro, el 2-0, victoria, pero me parece que sí es autocrítico Aguirre, porque era para mucho más.
1: Claro, y es que cuando el partido quedó 11 contra 10, era para que aprovecharan, si 11 contra 11 fue superior. Es más, creo que cuando quedaron los sudafricanos con 10 jugadores, México como que se relajó, como que cayó en una parsimonia que no era tan profundo.
4: Cierto.
1: Y yo creo que en las Copas del Mundo, si puedes meterle otros 5 a tu rival, eso siempre va a ayudar, sobre todo por la diferencia de gol.
3: Los dos arranques de los dos tiempos de México fueron buenos, pero se fue cayendo México, Carlos, se fue cayendo. Arrancó bien México el primer tiempo, y después de la primera pausa de hidratación, que para mí le cortó el ritmo que tenía el partido en ese momento, y sobre todo México, ahí cayó México. Y en el segundo tiempo arranca otra vez muy bien México y se fue cayendo también en el ritmo del juego.
4: Bueno, y hubo un momentico, Mauricio, en
5: igual,
4: que el equipo
5: yo sí considero que es positivo ganar.
4: Sudafricano, ¿no? se envalentonó.
7: El partido registró 80.824 aficionados. Una de las buenas asistencias.
3: Pues lleno, porque, bueno, no se llenó, es de 83.000, pero estuvo casi a full.
6: Pero es que siempre, por ejemplo, el partido de apertura, México traía una historia que le pesó, que siempre los perdía, ¿no? Con ese tema, y creo que hoy salieron en su estadio con esa fuerza de su público, siendo locales, a tratar de reducir ese margen de error, en el sentido de qué, de no cometer fallas defensivas, estar un poco más seguros. Quizás el Vasco Aguirre está muy hoy exigente, si ganó 2-0, está bien para una apertura de un mundial donde les ha costado.
7: Giovanni, yo no lo entiendo.
5: Oiga, qué chistoso, Diego, esto.
7: Sí, porque alemán, si al técnico no le gustó, a la mayoría de gente no le gustó México, ¿sí? En el primer tiempo. Y la verdad, no jugó bien.
8: No.
7: Vuelvo, insisto, Sudáfrica es muy malo. Uy, que Sudáfrica es de Sudáfrica, Jordania. Y son los primeros candidatos al peor equipo del Mundial. Don César, ¿ahí tiene micrófono o está por otro lado? Ah, es que César está por otro lado. Pensé que estaba aquí. El estadio ya ahora sí se desocupó. Vamos a mirar. Sudáfrica. ¿Cuántas participaciones tiene Sudáfrica en el Mundial?
8: Ya le voy a...
5: La primera fue la de 2010.
3: Ahí debutó.
7: Sí. Y veo que le están...
0: ¿Esta es la segunda o sí, o tercera?
7: Mire, y le están dando palo. Es que veo a los que siguen permanentemente a la Liga Africana, a los países africanos. Dice que el entrenador Hugo Broz sacó a sus tres más importantes jugadores del equipo titular. El Suane, que después fue expulsado. Moforquén y Apolis, pilares del juego creativo ofensivo de los Bafana. Bafana en las eliminatorias africanas.
8: Digo, cuatro veces.
0: ¿Cuatro? ¿Esta mundiales? Es la cuarta.
8: Sí, 1998, Corea-Japón, local 2010.
5: Ah, mire usted, sí señor, en Francia estuvieron.
8: Sí señor.
0: Pero, y el mejor puesto ha sido 17 en el 2002.
7: Uh-huh. Oiga, y Lalo, sí, lo que usted decía, le están dando palera a Sampaio.
0: Claro.
7: Pero no por cómo dirigió, sino por su inglés.
0: Claro. No, es que la cara del sudafricano
5: no es
0: un poema.
5: No es fácil, chicos.
0: Es un poema.
1: Pero es que se vio hasta nervioso. Sí, o sea, sí. Se veía nervioso mientras explicaba. Tenía cara como de cuando uno está haciendo el examen de inglés para poder. El
8: sudafricano decía: ¿qué hago? ¿Dónde cojo? Sí.
7: Oiga, y un buen dato que le estoy leyendo a unos colegas. Hace 56 años se mostró la primera tarjeta aquí en este mismo estadio.
0: Sí, señor, porque en el 70 se estrenaron las tarjetas.
7: Sí, el alemán Albert Kuss usó por primera vez la tarjeta amarilla. Pues, mire, buen dato.
9: Lalo, sí, usted mencionó que en los 70, ¿cierto? Creo que fue para el 74 con Carlos Caselli, que fue el primer expulsado con tarjeta roja.
10: Alexandrita, un abrazo.
0: Ah, puede ser. Puede ser.
1: Bien. Y lo que decía Lalo al inicio, si uno no se vio el partido y hay tres expulsiones, uno se imaginaría que el partido fue una carnicería, que fue un partido muy físico, reñido,
0: pero
1: muy alejado de la realidad. Yo creo que fueron faltas muy aisladas.
8: Y más con esa recomendación, digo, que hacía la FIFA, que usted mencionaba, que era tratar de evitar a lo máximo la tarjeta roja, ¿no? El que no haya visto el partido y mire que son tres expulsiones, pensará que la verdad fue una carnicería.
7: Es que Pinto, si usted revisa los anteriores dos mundiales, echaron cuatro jugadores en todo el mundial. Ya Sampaio en uno echó tres.
8: Ya puso la cuota alta.
7: No, ya igualó lo de los últimos dos mundiales.
8: Sí. Ya emparejó.
9: Pero con una cuota de la ayuda de Nicolás Barr, que ya se anotó el primero, con la expulsión de Suana, que es debatible. Esa me parece debatible. Sí, el manotazo existió, pero mira antes lo que hace el Piojo Alvarado de México. Mira,
1: Diego,
9: la jugada, analízala, para que veas tú.
1: Algo que me llamó la atención, y acá estoy leyendo un poco de eso, es que a la hora de cantar el himno van a estar en formación tanto los titulares como los
0: suplentes. ¿Eso será siempre o era por hoy?
8: Es un tema que...
1: Alejandro Del Piero fue el que como que hizo la recomendación, porque dice que cuando en el 2006, en la semifinal, no pudo estar, era suplente y no pudo estar en el himno, entonces dio como la recomendación a la FIFA, porque le dolió mucho no estar, y dice que tanto los titulares como los suplentes merecen vivir ese momento de cantar el himno.
8: Es una norma que mantiene a partir del Mundial la FIFA, lo dijo hace creo que una semana.
5: La van a copiar acá en Colombia, póngale cuidado.
8: Estoy totalmente seguro que vamos a ver ahí.
0: ¡Recontrachito!
1: Pero está bien.
5: Póngale cuidado.
1: No importa. Eso ni quita ni pone.
7: No. Pero esa es una norma para todo el Mundial, no es solamente el partido de hoy.
0: Sí, sí, sí.
8: Para
0: sí.
8: Todo el Mundial, sí.
7: Sí, Sí, eso ya pues la FIFA había dicho que ese sería uno de los cambios. Alemán.
5: 50, 60 personas. Sí, saludándolo cordialmente, don Diego. Me voy a ausentar un rato porque tengo la conferencia
2: tengo un poco
5: de
2: gente correteándolo
5: que va a hablar en en 5 minutos. Va a hablar
1: de por allá lejos, se devolvió a hacer
5: y después vendrá el encantador de serpientes, el señor Gustavo Alfaro, va a venir también a hablar previo a lo que va a ser su primer partido acá en el SoFi Stadium desde Los Ángeles, California. Así que, pues nada, me despido un ratico y volveré más adelante para contarles qué dijo Pochettino y qué dijo también el señor Gustavo Alfaro.
7: Muy bien, Alemán, entonces le deseamos mucha suerte. Oiga, ¿a ustedes les parece, como dice Alemán,
0: eso, Alemán,
7: que Gustavo Alfaro es encantador de serpientes?
2: Sí, sí.
0: Mauricio dijo que sí.
3: Sí, para mí Alfaro, para mí es versero. Sí, sí, él habla muy bonito. Y él impregnó, y ojo, yo no estoy diciendo que sea un mal técnico y que no sea un buen técnico, pero él, por ejemplo, levantó a Paraguay de donde estaba en la parte baja. Paraguay llegó a estar último en la eliminatoria. Lo levantó devolviéndole ese espíritu paraguayo, esa garra guaraní a través del discurso a sus jugadores.
4: Mauricio, lengua, no creo.
3: No, seguramente no, pero
2: el hecho de que sea versero,
3: te cuento.
2: El hecho de que sea versero no significa que es mal técnico, ¿no?
0: Sí, porque yo les pregunto, Diego, me permite. ¿Pacho Maturana es encantador de serpientes?
2: Él es tiene su versito. Y es bueno.
1: Sí, pero tiene su versito. Su
4: verso.
0: Sí.
2: Sí, pero tiene su versito también.
4: Lo que pasa es que para ser técnico de fútbol hay que tener verso. Para
1: pero hay unos que no tienen.
0: No, pero no, es que no lo tienen.
2: Es que hay unos que son muy buenos y no son
9: lo que
2: son
9: pasa verseros, es que
2: hay otros que son malos y no y tienen puro verso.
0: Lucas hace ese curso, por ejemplo.
2: Y tiene que ganar porque si no se va a quedar.
1: Pero ha mejorado. Es que también versero no es solamente que hablen del fútbol, sino cuando mezclan cosas de la vida, que enseñan
2: Alfaro es un poeta,
1: a eso me refiero. Lucas no es tan así, Lucas te hablas del juego, es de versero, pero como netamente juego, pero a lo que yo me refiero, versero
2: es filosófico, pero
4: Pacho le mete filosofía, eso.
2: Pero Pacho le metió que perder era ganar un poco, que el perfume del fútbol, que el que juega sin balón, sí, tiene su verso, pero es un gran técnico.
1: Total, es que una cosa no quita la otra, pero eso yo ese es el concepto que yo tengo de versero, que mezclan poesía, yo,
0: y además,
1: reflexiones de la vida.
0: Pues si dan resultado, pues hay que aguantar el
7: nutrido esfuerzo, ¿no? Por favor, alguien que busque la palabra versero.
2: Ya se le tiene.
7: Eso, para dejar claro que es versero. ¿Sí? Yo tengo otra manera de entender lo que es versero. Ya lo encontró, Pinto.
2: Versero, ya le voy a decir.
0: Que si es que un verso está con B larga esta
1: pregunta. Que si es con Z.
3: Mientras lo encuentra.
2: Esa verso,
9: es que mientras lo encuentra Mauricio.
2: Espérame a las 6.
7: No, mientras lo encuentran. Señores, vamos
2: en Colombia la palabra versero se usa mucho para describir una persona que habla mucho, convence con palabras o inventa historias, pero no siempre dice la verdad o cumple con lo que promete.
7: Sí, vamos a ver el gol desde abajo.
0: Sí.
7: De Julián Quiñones. A ver, damos el gol de Julián Quiñones.
0: Ahí lo estamos viendo, Diego. Buena recuperación en la presión alta, que fue lo que México hizo los 10, 12 minutos y después ya se olvidó. Pateó mal, ¿no, Diego? Le tira el cuerpo. Le tira el cuerpo.
7: Se tiró mal. Y pateó.
4: Pero iba duro.
9: Esa presión alta de México ahí, que le aprovecha en una segunda jugada, aprovecha de un goleador como Quiñones y la metió. Claro, entre las piernas del arquero, pero eso habla de una intensidad de juego marcada desde el inicio de México.
2: Ya.

0: y la parte futbolística. En esa mezcla es que él empieza a trabajar al jugador.
1: El tercero es que utiliza verso.
2: Pero yo voy a lo mismo.
1: Te cuento la historia, no necesariamente es algo negativo, pero que él sí tiene una narrativa que endulza el oído, la endulza.
2: Es que, Diego, yo creo que en Colombia hemos encasillado al técnico versero en que es un técnico malo. No, hay técnicos que, insisto, son buenos, pero tienen su verso.
3: Por eso, para Colombia, eso. Para Colombia, ¿qué es versero?
4: Para mí es que el que habla carreta, sí, carretudo.
3: Por eso.
4: Sí, que no es, dice usted.
1: O sea que la relación directa de versero va con mentira.
4: Pues con carretudo, sí, a mí me parece.
3: Claro,
4: con
3: Mauricio.
4: Que echa carreta, definición. Echa mucha carreta.
1: Yo, además, lo digo, pues, no, y no me voy a zafar ahorita de lo que yo dije. Yo fui quien dijo y empleó el término versero. Para mí es un técnico versero. Pero lo digo más desde el tema discursivo, ¿cierto? Desde la narrativa que utiliza,
3: claro,
1: para persuadir y para conmover, persuadir, Diego, a sus jugadores, no, y conmover es que al público cuando
3: Mauricio,
1: habla.
3: Lo que pasa es que esa no es la definición de versero.
5: Sí, de pronto el concepto que tenía
3: entonces,
5: yo era otro.
3: Si usted le dice versero, es que, ya lo leí, un mentiroso, uh-huh, que inventa cosas, y por eso le digo, yo no tengo Alfaro por ninguna de esas dos definiciones. De pronto en Argentina, y como Mauricio, pues estuvo allá, tomó la palabra de ellos, que versero es un tipo que habla chévere, que como todo lo que estaba diciendo Mauricio.
1: Sí, entre otras, sí. Yo creo que Alfaro tuvo que haber tenido muchas novias en su vida, calculo yo, porque es que él tiene verso, Diego. O sea, cuando hablo de versero, claro, es que tiene verso,
2: yo
1: tiene labia.
2: Entiendo. Gracias al verso.
1: Le encanta ser los feos, ¿cierto?
2: Lo que
1: pasa
2: estar activo en el mundo del amor.
3: Sí, pero lo que pasa es que para el colombiano, versero es otra cosa, Mauricio. Claro. Entonces resulta uno con esa palabra, sé que no es su intención, es ofendiendo.
1: Bueno, Diego, menos mal yo aquí puse ya sobre la mesa lo que para mí o lo que yo quería y entiendo por versero.
3: Yo le entiendo,
1: pero entonces pues vale y le agradezco, Diego, el hecho de, claro, de que deje también en sobre la mesa el hecho de que yo no estoy diciendo que él sea un mentiroso o que meta un cuento mal echado, no. Pero voy a buscar una palabra distinta, mire, entonces que se acomode a lo que yo quiero
2: contexto,
1: entender.
2: Según ese contexto, los sinónimos de el versero son hablador, cuentero, charlatán, embaucador,
1: no
2: carretero.
1: No.
4: Eso es carretudo,
1: no,
4: sí.
1: No es lo que yo quiero.
3: Mauricio, ¿pide tarjeta azul o le metemos tres chimoltrufías?
1: Sí, no. Mire, vuelvo y digo, no. La pido para aclarar que el significado para mí de lo que yo quería dar a entender de Alfaro no era ese, de ninguna manera. Pero voy a buscar una palabra que se ajuste entonces más a la realidad.
3: Pide tarjeta azul.
1: Sí, no, pido la tarjeta azul, Diego, eso. Entonces. Y quito porque sobre la conversación. La palabra versero, entonces, de acuerdo a lo que hemos estado hablando.
3: Claro, porque si no nos toca mandarle un chimoltrufiazo.
1: No, y usted, Diego, está, pero con ganas de
2: sería incapaz.
3: No, ya se lo hubiera mandado, sí, con todo el gusto del mundo, pero se le está dando la oportunidad. Esto habló Julián Quiñones con la página de la FIFA.
6: En un mundial con este estadio espectacular, lleno de la afición que nos vino a apoyar desde el primer minuto, y para mí es muy importante, ¿no? También rescatar todo lo que ha hecho nuestros compañeros, fue fundamental, ¿no? Para que hoy podamos lograr los primeros tres puntos.
3: Bueno, si encontramos otra parte, porque habló bastante hoy Julián Quiñones con la FIFA después de terminado el partido. Pero lo que no le quitará la historia a Julián Quiñones es cuando empiece uno a buscar quiénes marcaron los primeros goles de los mundiales.
2: Sí, ya va a quedar matriculado ahí.
3: Sí, y se va hasta el año 2030 para tenerlo siempre como referencia. Julián Quiñones. ¿Dónde nació Julián Quiñones?
4: Maguipayán.
3: Maguipayán.
1: Departamento de Nariño, ¿no?
2: Nariño, sí.
3: Sí, pero ¿quién conoce?
2: Yo tengo una referencia de un arquero que pasó por allá, por el Deportes Tolima, Enrique Magui Quiñones, precisamente le pusieron así, muy original.
4: Qué original, sí.
2: Rentería. El hombre nos decía Castillo que queda muy lejos y que para llegar allá son cerca de 8 horas y no había, inclusive, en su momento, cuando hablamos con él, estaba hablando, o cuando jugaba en Tolima, okay. Sí, en lancha, y no había electricidad.
3: Estoy tomando de el árbitro mexicano, pero es que no aparece el nombre del que fue árbitro en el mundial de que expulsó a Zidane.
1: Codesal, no.

0: ¿Era el argentino, Elizondo?
1: No, Horacio, sí, Horacio Elizondo. Horacio
2: pero
1: Elizondo,
2: él trabaja sí. acá en México, si no estoy
0: ah,
2: mal.
0: Ah, puede ser, Diego, pero sí. no, si no...
2: Mire lo que dice de la expulsión. Error de Montes. Podemos discutir por centímetros si era situación manifiesta o no, pero el jugador no se puede exponer así ante un árbitro como Sampaio. Don César.
3: Hola, don Diego. Sabe que yo estoy de cierta manera de acuerdo. Es de esas jugadas...
2: Para mí, por ejemplo, no era
3: sí,
2: roja.
3: Es de esas jugadas difíciles de decidir con contundencia. Porque el jugador de pronto iba para afuera, pero iba en una línea distante de la portería.
2: Es que vas abierto.
3: Claro, sí, no venía ningún jugador de Sudáfrica cerquita. Por el medio venía un jugador de México. Entonces, yo sí creo que se podría perfectamente aplicar la posibilidad de opción inminente de gol o último hombre. Y fue lo que hizo Sampaio, ¿no? Lo echó, aunque se puede prestar para discusión.
2: Para mí no era, pero también entiendo que Gallo no lo puede llamar, ¿sí? Porque esto no es Colombia. Y como el árbitro ve la jugada tan clara, no lo puede llamar. Hizo una señal en el primer tiempo Sampaio para eliminar la participación del VAR. Viene el centro y todos los sudafricanos parecían pedir una mano, pero hace con sus brazos que él la vio y descarta cualquier
1: no hay,
2: mano.
1: Como que no hay nada.
2: La mató.
3: Claro, pero esos son los árbitros que tienen certeza sobre la situación.
2: Por eso.
3: En Colombia tenemos árbitros que están a un metro y se equivocan.
2: Usted nunca va a ver a un árbitro haciendo colombiano.
1: Pero Diego, a mí me quedó la duda, porque claro, estábamos ahí con George en la cabina y cuando usted dijo eso, y cabe la pregunta, si el tema es evidente, por más que el árbitro esté seguro, ¿el VAR puede intervenir?
3: Claro.
2: No.
3: Yo creo que sí.
1: Por eso le hago la pregunta, tengo la duda.
3: En contra de la decisión del árbitro.
2: No, pero cuando el árbitro ya con ese movimiento, y consúltenlo, dice que él vio la jugada.
1: Pero
2: él la vio clara, interpretación.
3: Pero ustedes vieron la mano.
1: Hablo de una jugada donde...
2: Descartó participación.
3: Puede suceder que el árbitro no vea la mano estando cerca, por la ubicación, porque lo tapan, porque el cuerpo del jugador que comete la mano se interrumpe entre su
2: visión. Y en Colombia puede suceder.
3: Y la del objetivo.
2: No, en Colombia
4: lo que le pasó a Roldán.
3: Si el VAR la ve, lo puede llamar.
2: Pero César, es que el árbitro por eso hace la señal, la vi claramente.
3: No, en este caso fue totalmente claro.
2: Cuando el árbitro hace una señal, la vi, ya la juzgué.
3: Pero juzgarla, no, de acuerdo.
2: Pero es que si el árbitro no la ve, no, Sampaio es un hombre tan veterano.
3: No,
2: ¿sí?
3: De acuerdo.
2: Si pero, él no la ve clara, no hace ese gesto.
3: Pero entendamos, Diego, que el VAR es un asistente, es una ayuda para el árbitro y la finalidad fundamental es hacer justicia. Por eso los cambios se hicieron para el Mundial 2026.
2: No se meten en este tipo de jugadas. Seguro, César.
3: No, sí. Si la ve el árbitro está bien.
2: Por eso.
3: Pero si el árbitro por ahí se equivoca.
2: Y si Sampaio no estuviera seguro, no hace el gesto.
3: No, de acuerdo. Pero hay árbitros, a veces, Diego, a veces el tiro por la culata se le va a cualquiera.
2: No sé. Pero a mí, por ejemplo, hoy los asistentes de línea fallaron en 3 fueras de juego, que no podía intervenir el VAR, porque no terminaron en gol. Para mí, no corrigieron un tiro de esquina. ¿Te acuerdas la jugada mexicano?
3: Me acuerdo que pudieron haber corregido y haber utilizado la nueva incorporación a las funciones del VAR.
2: Por ejemplo, hoy César mencionaba un posible fuera de juego de Raúl Jiménez en la tarjeta roja del jugador marcado con el número 13. Estímale. Pero esto nos dio una enseñanza del Mundial. La revisión fue inmediata.
4: Sí.
2: Lo que pasa es que todos estamos acostumbrados a esas revisiones de tiempo y a uno lo sorprende. Por eso no hubo ninguna decisión del VAR, porque la hizo inmediata, es inmediato.
3: Claro, en el fuera de lugar no hay discusión. Y si hubiera sido fuera de lugar, le suena al árbitro y pita sin necesidad de mirar el asistente. Yo por eso pienso, Diego, que los asistentes tienen sus días contados en el fútbol.
2: No,
3: con el fuera de lugar,
2: sí,
3: con
2: señor.
3: El fuera de lugar electrónico, claro. Con el SAUT.
5: Es que esa es la mayor función que tienen los
1: líneas. Llega
5: líneas.
1: Un momento en que empieza ya a sobrar el tema, ya y hay otros, o en este caso la tecnología, que lo hace mejor, y de pronto además, por ahí veremos el cuarto árbitro nomás.
3: Además, Camilo, si el balón tiene chip, como lo tiene en este momento, El juez de línea es para el fuera de lugar y para el saque lateral.
2: Pero
3: ¿y también para la foto? Lo van a utilizar en el saque lateral, entonces, ¿para qué los asistentes?
2: También con el mundo moderno puede acabar comentaristas.
1: Sí, claro, si ya...
3: No se descuide, Diego, cosa puede pasar.
1: Si ya hay cuñas que se graban con inteligencia artificial, pues imagínese. Pero calle esos ojos, Diego.
2: No, pero es que como usted...
3: Oiga, usted no ha visto que hay...
2: Usted ya quiere acabar los asistentes de línea.
5: Pero yo le digo... Podría ser. Yo tengo la versión... la versión, la teoría de que al oyente le gusta que sea una persona la que esté comentando para poderle tirar duro, para poderlo criticar. Es que si es entonces, una máquina, no tienen a quien ir a criticar.
2: Entonces es el mismo ejemplo que usted acaba de poner, Luisa lo va a poner para los asistentes. Usted se imagina que quitemos los asistentes, yo no lo decía por el sentido de trabajo y que quiten los comentaristas. ¿Qué se va a discutir después en los fuera de juego? Se acabó la discusión.
1: Diego, es que no habría discusión.
2: Por eso.
1: Que la tecnología aparentemente no fallaría.
4: Pero
1: y no
4: eso
1: habría
4: es lo que
1: discusión.
4: No se puede permitir. Es que se pierda la humanización del fútbol. Es que el fútbol
1: no
4: es
1: humanización. Pero si vamos a que no se pierda la humanización, entonces no hubieran aprobado el automático.
3: Pero es que una cosa es la humanización y otra cosa es la injusticia.
4: Sí, no, claro. Pero es que, César, una cosa es minimizar los errores y otra cosa ya es quitarle esa esencia humana a la hora de tomar decisiones en un deporte como el fútbol, que es subjetivo, mire, y que toda la vida estaba marcado por eso.
3: Con las manos y con las faltas tenemos para agarrarnos de las mechas, con eso solo. El fuera de lugar hoy en día, con el semiautomático se acabó la discusión, y con el automático pues aún más. Avelanche, Diego, hace unos 25 años decía más. Yo le sigo apostando al error humano. Después Blatter siguió más o menos con la misma teoría, porque decía que es el encanto del fútbol, como lo dice Luisa. Pero yo creo que cada vez la justicia, para que los resultados se adapten mucho más a la realidad de las cosas, se va a ver, mire, en la tecnología del fútbol.
2: Yo no estoy muy de acuerdo, César. Por ejemplo, la expulsión de Montes, para ustedes fueron, para muchos no. Eso no lo va a acabar ninguna máquina.
3: Bueno, pero ahí seguimos en la discusión.
2: Por eso, que la jugada de apreciación no la va a acabar nadie.
3: No, de acuerdo, por eso le digo que entre las manos y las faltas ahí nos vamos a dar garrote mucho tiempo.
2: Pero César, esto que hace hoy la FIFA se va a demorar a llegar a los países muchos añitos.
3: Claro, porque vale mucha plata.
2: Por eso, entonces el fuera de lugar automático, yo quiero ver cuál es el siguiente país que lo
6: hace. Y algunos nunca llegará.
3: De acuerdo, por ejemplo, ¿usted también cree que cierto a Colombia el fuera de lugar semiautomático, el SOAT, semiautomático que se utilizó en Qatar, cuándo llegará? Usted que es un tipo optimista con lo que pasa en nuestro país.
2: ¿De quién me habla, don César?
3: Del sábado, ¿cuándo llegará el sábado?
7: No, cuando pase un eclipse de luna.
1: No llegó el ojo de halcón.
2: No, yo tengo fe que...
3: En algún momento...
1: Que todo cambiará.
2: Que todo cambiará, sí.
7: Cuando venga un eclipse.
3: Los países nuestros va a ser palito,
2: como la canción. Sí. Pero, ¿cuánto lleva del fuera de juego semiautomático?
3: Lleva 4 años.
2: Por eso, y a nosotros nunca llegó.
3: Sí, por ahora no.
2: Por eso, y no va a llegar.
3: Y le cuento, el semiautomático creo que está solo en 6 ligas de Europa.
2: Sí, y el gol, si entró o no entró.
3: Y el
2: tampoco llegó.
3: Y el ojo de halcón tampoco está en muchas ligas. Es que eso vale mucho dinero.
7: Eso vale mucho. Demasiado.
2: Bien. Oiga, estaba anotando aquí Mauricio Gómez.
4: Ya le tengo el término que se ajusta más a la realidad.
2: Alfaro, ¿sí? Era un técnico versero.
3: Yo no creo. Yo creo que un técnico que conoce la historia, que conoce lo que pasa en el mundo, que además tiene aires románticos en su esencia.
4: ¿Por eso?
3: El hecho de hablar sí bonito y de transmitir un mensaje que llegue al corazón y al alma y no a los pies. Pues yo creo que eso no quiere decir que sea versero.
1: Pero ahora, hay que aclarar algo. El hecho de que sea versero no significa, Mauricio, que sea malo.
3: No gana nada, pues dígale versero, pero esperemos que agarre una selección eliminada.
4: No, pero César, lo primero que dije fue que... Claro, lo primero que dije fue que agarró a Paraguay del último lugar de la eliminatoria. Pero mira lo que acaba de decir César. ¿Qué dijo? Aire romántico y hablar bonito. Es eso, es aplicar el verso. Ahora, yo no lo decía de una manera peyorativa, de ninguna manera, reconociendo que es un buen técnico, pero mire, encontré entonces, César, Diego, compañeros, un término
1: un
4: más.
1: Un poema.
4: No, un término más cercano
1: ajustado,
4: a lo que yo quiero dar a entender. Sí.
1: Sí, elocuencia. Por mal camino.
3: El que con asadón no le gusta la
4: mire,
3: poesía.
4: Mire, la elocuencia.
3: Uy, qué frase no, la que me tiré.
4: Y a mí Diego. Me encanta la poesía, César. Mire, elocuencia, facultad de hablar o escribir de modo eficaz para deleitar, conmover o persuadir. Eso es Alfaro. Entonces, listo, le voy a cambiar pues la palabra versero porque es un poquito fuerte y me la toman a mal. Y entonces digo que es un técnico que habla con elocuencia, que es elocuente, pero que desde,
3: pero ahí sí se la compro.
4: Desde el discurso y la narrativa es un técnico que apela evidentemente a un mensaje que busca persuadir a sus jugadores para potenciarlos
2: para las emociones
4: y para conmover al público. Eso es, eso es Alfaro.
7: El tema de versero es un término que es muy, muy del vulgo, de
4: sí,
7: la popular,
4: lo acepto,
7: perratear,
4: pero
7: dejarlo feo.
1: Lo relacionan inmediatamente usted referirse a un técnico versero, inmediatamente usted dice, es malo, y no. La cosa es que sea versero y hay técnicos que han sido, y repito,
2: y
1: muy buenos
2: cháchara.
1: Y hablan sabroso.
3: Sí, no eso, sé. Eso pasa. A mí me gusta la gente que habla bien y me gusta la gente que de pronto utiliza metáforas.
5: A mí también, y que dejan una enseñanza.
0: ¡Los,
5: a través de
0: los verseros!
3: Es que sabe quién es versero. ¿Sabe quién es versero? Versero es Bielsa.
1: Claro.
3: Bielsa
1: no.
3: Que se las da de humilde.
1: No,
3: se las da de humilde.
1: Es grosero.
3: Versero y grosero.
2: Yo no estoy de acuerdo con ninguna de las dos. Mire, escribe Yair Mosquera y pelea que es abogado.
1: Ese otro versero
2: es,
1: también.
2: Es, no. No.
0: Y de marca mayor.
2: Escribe Mauricio Gómez. Lo que es un envidioso.
8: Un tercero de platino.
2: Pero espérenme, termino lo de Yair. Mauricio Gómez, lo que es un envidioso. Ojalá él quisiera hablar como habla Gustavo Alfaro, ¿sí? Tipo envidioso.
4: Dice. No, yo.
2: Caramba. Yo,
4: no, no.
3: Oiga, mire, le voy a contar una historia, Mauricio de Alfaro, en el Mundial de Sudáfrica. Le voy a contar esta historia y tengo la crónica por si algún día la quieren escuchar. Entro yo al baño y me encuentro en el IBC Alfaro. Y las empleadas del aseo de Sudáfrica...
2: Mauricio se lo hubiera encontrado y le hubiera dicho, ¿qué hubo, versero?
3: No, pero mire lo que pasa, Diego. Las empleadas del aseo, que ya estaban a punto de salir...
2: Buena gente, Alfaro.
3: Estaban cantando Bafana Bafana, que era un canto mítico de los africanos
2: Alfaro
3: esclavos.
2: Era comentarista en ese mundial.
3: Era comentarista en ese mundial y yo grabo la canción que me pareció bellísima, porque todas cantaban con bellas voces y además con un ritmo bastante sudafricano, muy pegajoso. Y entrevisto a Alfaro, y Alfaro me echa toda la historia de Bafana Bafana. Y fue una nota bellísima, porque el hombre conocía cuáles eran los
0: orígenes. O sea, un tipo culto.
3: Esclavista.
1: Había todo el verso de
3: la raza negra, de lo que significaba Bafana Bafana.
2: Sí,
3: eso no lo hace Bielsa.
2: No, mire, le voy a contar esta otra historia, César.
3: Las historias son buenas.
2: Claro, nosotros compartíamos allá cabina con Alfaro y los colegas de Caracol Televisión.
3: Y un tipo buen tipo,
2: sí,
3: chévere.
2: Alfaro llegaba 6 horas antes de comentar un partido.
3: De acuerdo.
2: Sí. Ojalá escuchen todos mis compañeros.
3: Bueno, nosotros llegamos 5 horas y media.
2: Hoy sí, pero ¿qué hacía? Yo un día le pregunté, venga, profe, pero si el partido arranca a tal hora, me dijo, mire, Diego, yo debo ser responsable, ¿cierto? ¿Qué miro yo en los videos que en este momento tengo acá? ¿Qué guayos usan los jugadores? ¿Cómo se perfilan? ¿Hacia dónde se mueven? ¿Cuáles son sus fortalezas? ¿Cuáles son sus debilidades? ¿Sí? O sea, analizaba todo, César. No dejaba y él escribía.
3: Bueno, es entrenador, ¿no?
2: Por eso, es entrenador, pero en ese momento ejercía la función de comentarista, pero no dejaba un solo detalle. Me decía, mire, por ejemplo, el lateral izquierdo siempre va hacia afuera, nunca en los partidos que yo le he revisado tira un centro, gana la raya, para y mira quién llega hacia atrás. Un ejemplo.
3: Mire, por ejemplo, Diego, con la selección de Paraguay hizo una cosa al final que hoy hacen los europeos. Y de pronto el hombre que lo hizo con más insistencia fue Slot en el primer año cuando ganaron el título con el Liverpool. Y era la presión coordinada, que no era la presión del Arsenal, que se iba arriba a desgastarse los 90 minutos a tratar de evitar que el equipo contrario ganara la pelota. Y ahora la hacen con intermitencia, la hacen solo en los momentos claves y cuando están seguros que pueden cortar la línea de pase y el perfil de entrega de la pelota del que está saliendo con el balón dominado. Eso lo hizo Alfaro al final con Paraguay.
2: No, es un gran técnico. Ahí no estoy de acuerdo con el compañero Mauricio Gómez, ¿sí? con esa afirmación. Como tampoco estoy de acuerdo con la palera que le han dado ustedes a Marcelo Bielsa.
1: No, pero Diego, no, usted defiende las causas
4: perdidas.
6: Diego, no, el loco, no, Diego, pero el loco es caspa, pero no, el hombre no, sabe.
5: No, pero es que yo creo que son dos cosas diferentes. Su parte profesional, una cosa es ser profesional, yo creo que de eso no hay nada, no, nadie tiene duda de eso. Es un profesional y sigue enseñando. Otra cosa es el ser persona, el ser humano, el ser respetuoso. Y total. Yo creo que Bielsa cada vez se aleja más de ser un buen ser humano, por lo
2: o
5: que
2: sea,
5: nos está
2: ¿usted
5: mostrando.
2: ¿Usted no cree que seas buen ser humano?
5: No. ¿Por? O sea, por lo que ha estado mostrando en sus últimas declaraciones, sus actitudes, Diego, no, está lejos.
3: Yo, un buen ser humano
5: ser...
3: no es déspota.
2: No, pero claro, yo lo miro
1: ojos.
2: No, pero espere,
5: usted puede ser el mejor profesional, pero si usted diferente. Es mal ser humano, no de nada
2: para
5: te
2: mí,
5: sirve.
2: Una persona que tenga un error de educación no quiere decir que sea mal ser humano.
3: Sí, ¿usted cree que un hombre tan recorrido, tan vivido?
5: No, pero es que uno, otro, dos, tres,
3: ¿es un error de educación?
2: No, pero es que esa discusión
8: son formas.
2: Y a mí no me parece que él fue mal educado con Sole. Seijas,
6: no, y con
2: que
6: muchos.
2: Fue la periodista, sí, pero de ahí a decir que por eso...
6: Mal ser humano, sí.
2: Mal ser humano, es... hay diferencia. Y yo puedo decirle aquí a Trujillo, por ejemplo, ese man es mal educado y Trujillo es mal educado.
8: Pero Diego, es pero que hay
6: bastante.
8: Hay
6: bastante.
8: Hay personas a las que les
2: pero no voy a decir, porque ya le doy la palabra a Luisa, que tenemos que dar la pausa. Pero una cosa es que Trujillo sea maleducado, como dice Pinto.
4: No,
2: ¿sí?
4: Pero yo...
2: Pero no que sea mal ser humano. Es que sí, eso no. Vamos a la pausa y le damos la palabra a Trujillo.
6: No, es que si es que mal ser humano es el que quiere dañar al otro.
5: Pero
6: de alguna manera.
2: Pero pausa. Pero cumplimos con la pausa y le damos a Luisa y a Trujillo. Pausa y volvemos.
6: ¿Trujillo?
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0: Muy bien, continuamos en este maravilloso estadio. Todavía, ¿esto qué piso es? Uno, dos, esto es como cuarto piso.
1: No, esto es gallinero.
0: Uy, queda bien arriba, eso sí bien ubicados, pero bien arriba.
1: Se ven bastante chiquitos los futbolistas.
2: Se ven los movimientos muy bien entonces.
1: Ah, no, se ve perfecto.
0: Bueno, Luisa, ¿qué iba a decir? Le damos la palabra a Trujillo. Bueno, que se defienda también,
2: ¿sí? Que ser un mal ser humano no necesariamente tiene que ser que cometiste un delito y que cometiste un error demasiado grave.
0: Pero ser mal educado, ser mal ser humano.
2: Pero para mí, ser un mal ser humano es ser arrogante, es ser déspota, es mirar al otro por encima del hombro, es creerse en una posición superior y por eso tratar de esa manera a un inferior para él, que en este caso serían los periodistas. Para mí eso también lo hace mal ser humano, es una persona poco humilde, y está bien que no le guste la prensa, está bien que no le guste dar declaraciones, pero él tiene que entender que el cargo que él ocupa y la profesión que él eligió, eso hace parte de su profesión.
0: Mire, voy a contar dos historias, y Laura no me deja mentir para darle la palabra a Trujillo. Y a mí me pasó cuando yo llamaba a personajes. Bielsa contesta, ¿sí? Y muy decentemente le dice, yo no doy entrevistas. No trata mal a nadie. Segundo, también miremos todo lo que le dijeron a Bielsa en Uruguay. Es que nosotros estamos acostumbrados a tratar mal a los técnicos en unos términos feísimos y después queremos que el técnico llegue a la conferencia de prensa y sonría.
2: No, pero no se puede negar.
0: Pero espere, termino que yo los escuché, ¿sí? Y para mí, una cosa es ser una... Por ejemplo, la ingeniera Beatriz, nos la encontramos en el ascensor. ¿Sí? De pronto ese día...
1: ¿También no, es mala persona?
0: No. De pronto ese día...
3: ¿No saludó?
0: Sí, entonces no saludó.
1: Estaba piedra
0: y por cualquier circunstancia no saludó.
1: Sí, siguió se le derecho. Tronchó el cable.
0: Le decimos a la ingeniera Beatriz que es mala persona.
2: No, es que una cosa una cosa es decir que ese día se despertó
0: pero,
2: en malas pulgas.
0: Pero es que
2: pulgas,
0: no veo que Bielsa trate mal a la prensa.
1: No, pero Diego, Bielsa es un hombre de malas maneras.
0: No
1: malas
0: lo veo así.
1: Pero es la primera vez, Diego. No. En las conferencias de prensa, Bielsa mira los ratones que pasan por debajo de la mesa.
0: Para eso se lo estamos criticando.
4: Pero qué de malo.
0: No, y ya le damos la palabra a Trujillo y a Coco.
1: No, mire, Coco, es que Bielsa es un hombre público.
0: No,
1: Bielsa es el representante de un país como entrenador.
0: ¿Qué le contestó de mala a Soles Seijas?
1: Pues que le contestó en monosílabos.
0: Pero
1: eso es contestar.
5: La estaba larga, fue de 8 palabras.
0: Pero ¿y qué pasa?
1: No sé si fue de 8.
0: Respondió concreto. Yo no le vi que le diera vueltas.
5: Diego, mirar a los ojos.
0: Ya, Pinto, eso lo entiendo. Eso es un error, mala educación.
4: Eso son personalidades. Hay gente a la que le cuesta hacer ese tipo de contacto visual.
0: Claro, entonces, usted a una persona que no le contesta largo en una entrevista es porque es maleducado, mala gente.
4: Ahora, Diego, ha habido casos al contrario de periodistas y comentaristas, maestros nuestros, que tienen una fama terrible, y cuando uno los trata y se acerca a ellos son divinos.
6: Mire, ha pasado y pasa. Con la buena tarde para todos. Yo estoy de acuerdo en muchas cosas con todos. Realmente creo que todos tienen razón en muchas cosas.
0: O sea, ¿usted se considera maleducado o Trujillo?
6: No, es que una cosa es no contestar y otra cosa contestar. Yo le decía a usted ayer, Diego, que para mí creo que lo único en lo que él pega es no mirarla. Pero cuando usted conoce el personaje y sabe de quién está hablando, usted sabe que él es así. Yo ayer le decía a César, a los muchachos, pasa algo particular con el Pecoso. El Pecoso usted lo veía en la raya y se ponía que se moría. Y un día en una transmisión me pasó, yo le dije al comentarista con el que estaba, le dije, uy, el profesor Pecoso Castro está que le da algo. ¿Y sabe qué me contestó? Usted lo conoce, muy amigo suyo. Él es así.
0: Es que esa es la realidad.
6: Ahora, Diego, en Ibagué, y no me deja mentir Camilo.
1: Sí, hay gente que es mal educada y gente que es bien educada.
6: No,
1: hay gente que es así.
6: Pero César, hay que mirar.
2: Y uno no puede justificar las cosas con que es así ya. O sea, es así. No, pues así. No, y no quiere decir que está bien.
6: Pero, claro, Luisa, tú tienes razón en eso. Pero el mundo está lleno de todo.
1: Pero, venga.
6: Y tenemos que aprender a convivir con todo ese tipo de situaciones.
4: El nivel de tolerancia nuestro es muy poquito.
5: No, pero ahora somos intolerantes. La mayoría que decimos que Bielsa es déspota en sus expresiones.
1: Pero a ver, yo le hago una pregunta a usted, JJ.
6: Sí, señor.
1: Supongamos que usted fuera el papá de Bielsa, un hombre ya mayor, adulto, sí, con experiencia, con recorrido, con linaje, y lo ve en esa entrevista, ¿usted qué le diría a su hijo?
6: Que actuó mal, pero en él está corregirse o no corregirse. Ya Bielsa es un señor pero de casi si 70 años.
1: Por eso, y le parece que eso
6: ahora,
1: está bien.
6: Ahora, César, en Ibagué, Camilo no me deja mentir, había un jugador muy popular, muy conocido. ¿Cómo se llama el jugador, Camilo?
3: Pues no sé, grosero.
6: John Charria.
5: Ah, sí, él era tímido para hablar.
6: Era muy
1: pero
6: tímido.
1: Pero una cosa es la timidez sí, que existe en Bielsa. Sí. Bielsa es un hombre tímido.
7: Pero ¿cuántas veces un tímido no ha pasado por maleducado?
2: No, pero entonces les digo...
7: Por arrogante.
2: Pero es que acá es muy doble moral. Entonces sale John Jader Durán, da algunas declaraciones, confronta a la prensa. No, es que es muy arrogante. Dios mío, ¿qué vamos a hacer con este jugador tan arrogante?
1: Vale ese ejemplo.
2: O vamos a decir que la forma de ser. Ah, no, la forma de ser, dejémoslo ser, es que son Luisa, formas de ser. No, Luisa,
6: es que una cosa es la grosería con la que John Jader ha abordado muchas veces a los periodistas, y una cosa es la forma contundente con la que responde el señor Bielsa. Yo no quiero decir que lo estoy defendiendo, porque Bielsa no necesita que lo defiendan. Él tendrá que defenderse, y creo que se ha defendido toda su vida con los resultados, y por eso ha estado...
1: Y es un hombre muy capaz, y nadie está cuestionando su capacidad.
6: Pero con Charri ocurría lo mismo, Lalo lo decía, ¿cuánta gente ha pasado por ser tímida, pero por no arrogante y todo eso? No, Luisa, tiene que ver mucho. Ahora, te digo esto con mucho respeto y lo digo para todos. Yo creo que el quilombo se arma es porque es una dama, pero tenga la plena seguridad que es un hombre, no estaríamos hablando de todo esto.
2: Ni había pensado en el tema que era mujer, porque creo que eso no tiene nada que ver.
1: Es lo mismo una mujer preguntando que un hombre.
6: César, sí. Usted que tiene más experiencia que muchos de nosotros, ¿cuántos años lleva Bielsa contestando en la forma que contestó a la chica?
1: Además, Luisa, Bielsa contesta bien.
6: No, Luisa, yo
1: no mire al frente.
6: Créeme, Luisa, yo estoy de acuerdo en muchas cosas con ustedes, Coquito, para que ustedes sigan. Siento, honestamente te lo digo, yo siento que el único error en medio de la nota que tuvo con la niña fue no haberla mirado a los ojos. Eso es lo único. Ahí es donde yo siento que él comete una falta de respeto, porque es como cuando usted está hablando con su mamá o va y la visita, con su papá, con su esposo, con el que sea, y usted está mirando el celular y no le para bolas. Es eso. Esa es la falta de respeto que yo siento que hay.
8: Jota, esta clase de personalidades, en el caso de Bielsa, no es fácil de lidiar, porque...
6: Total.
8: Yo creo que él, desde el punto de vista de persona, tiene que ser un tipo, un señor muy equilibrado, un tipo que es accesible, cuya personalidad que expresa ante los medios de comunicación deportivamente es distinta a su personalidad con su familia y con la gente más cercana. Y eso no lo hace mala gente. Creo que nosotros tampoco podemos entender que todos los entrenadores tengan la personalidad alegre y folclórica de muchos. Él es un tipo cerrado, obsesivo, casi que en pequeños detalles, que lo hace ser muy cerrado en su labor, en su trabajo, y eso uno tiene que respetar. Lo que pasa es que eso no se le quita a nadie.
1: Eso lo conocemos. Pero, hombre, hay normas de educación. Yo puedo ser tímido, y si entro a un ascensor donde hay gente, lo primero que hago es buenas tardes, buenos días.
6: Total.
1: Si no me responde,
9: tímido no hace eso.
1: Ese es un gesto de mala educación.
7: De acuerdo con Coco, el tímido no hace eso.
2: Y es ponerse en los zapatos de la otra persona. El periodista, la periodista está cumpliendo también un rol, un trabajo. Y él sabe que esas respuestas no le están dando absolutamente nada de información.
9: Si él fuera grosero, ni siquiera se le acerca.
2: Es que le tocaba.
6: No, Luisa, no le tocaba. Si él no quisiera atenderla, ni se le para al lado.
9: Claro.
2: No, lo que hemos entendido es que los técnicos están en obligación.
5: Por derechos están en obligación.
2: Por eso Lorenzo también, cuando se bajó del avión, fue y habló. Es que ayer era, o sea, o en ese caso, en ese punto, era obligación que hablaran. Claro,
6: pero lo hizo.
0: No quiero volver a explicar otra vez, ¿sí? Después de hablar con todas las personas cercanas a Sol Estrellas que me ha contestado. No fue orden de FIFA, para empezar, ¿sí? Entonces, porque es que nos estamos pegando de que todos los técnicos hablan. El canal tiene los derechos en Uruguay. Fue un acuerdo con la Federación Uruguaya y le dijeron a Marcelo Bielsa, antes de tomar el vuelo, que él iba a hablar con el dueño de los derechos de Uruguay, que es nuestro colega de DirecTV. Y esa fue la nota que le hicieron. Pero más allá de que sea obligatorio o no, pregunto, por ejemplo, o sea, Luis Enrique fue muy mala gente el día que le metió el regaño a Steven.
1: No, pero eso es distinto, Diego, porque eso es no estar de acuerdo con la pregunta que le hizo el periodista. Y eso es perfectamente válido en la vida. Si él cree que lo ofendió o cree que le preguntó mal, él tiene todo el derecho del mundo a responder. Pero lo mira a la cara y por lo menos le explica cuál fue el motivo por el cual se disgustó y le responde así. Pero es que Bielsa ni siquiera mira. Ese para mí es un acto terrible.
0: Pero de mala educación, no de mala persona.
2: Ah, Diego, yo no estoy acá que somos tan doble morales que donde sea Néstor Lorenzo, el que responde así, acá no. Todos le estarían cayendo encima. Todos. Acá hay unos que lo están defendiendo porque es Marcelo Bielsa. Pero si fuera Néstor Lorenzo, Lisa, es que mira, si fuera un jugador de nuestra selección, no, qué arrogancia, por Dios, ¿cómo lo vamos a comer? No, Lisa,
0: acaba, es que acaba ese de no pasar, es, ese, acaba mire, de pasar un
7: pero caso. Depende de los antecedentes.
9: Ese no es el proceder de Lorenzo. Lorenzo no es así.
2: Donde fuera. Donde
0: no, pero,
2: fuera.
0: Pero
9: por
0: es
9: eso,
0: que
9: en cambio, Bielsa sí es así y ha sido así siempre. Usted dijo una palabra clave hace un instante, personaje. Ese es el personaje de Bielsa y él lo asume.
0: Pero
9: yo no lo he escuchado tratando mal a ningún periodista. Yo no he escuchado tratando mal a ningún periodista en ninguna rueda de prensa. Él contesta a veces con desplantes, porque él se cree dueño de la verdad y eso es otra cosa. Pero el grosero con la prensa.
2: Pero es
9: ¿no
2: que
9: es?
2: Para mí ser grosero no necesariamente te tiene que insultar, no te tiene que alzar la voz. Él simplemente, el cómo responde, para mí también es una falta de respeto. No necesariamente te tiene que alzar la voz, ni insultar, ni
1: Luisa,
2: pasarse
1: de la
2: raya.
1: Hay un tema.
0: Yo le preguntaba a César lo de Luis Enrique. Marcelo Bielsa, lo que pasa es que no es muy querido por gran parte de la prensa, porque él dice la verdad en las conferencias de prensa, Pedro Trujillo. Entonces, por eso le decía lo de Luis Enrique. Bielsa, lo que pasa, y lo voy a decir esto con todo respeto, es que si el periodista no va preparado para preguntar en las conferencias de prensa, queda mal, porque es ¿también? Que preguntamos unas estupideces.
1: Pero yo estoy de acuerdo en entonces, que el personaje responda
0: por eso, pero, eso no tiene pero es que muéstrenme
1: pero es que Sole le preguntó
2: una cosa no tiene que ver con la otra.
0: Claro que sí, muéstrenme donde Bielsa ha tratado mal a los periodistas.
6: Bueno, nunca había, Diego.
0: Muéstrenme, sí, y además lo voy a decir con testigo, ya, lástima, ya ha fallecido Ernesto Barrera, ¿sí? Gran amigo de Marcelo Bielsa. Lo primero que le dice Marcelo Bielsa a la gente, Laura Lecosta, que está ahí, le contesta decentemente, yo no doy entrevistas. A Ernesto Barrera le dijo, mire Ernesto, somos grandes amigos en un bar en Miami, pero yo nunca le voy a dar una entrevista al periodista. Hablamos aquí como amigos. Esa es una idea mía y no la voy a romper. No doy entrevistas y muchos no dan entrevistas. Entonces, pero por eso el periodista critica mucho a los personajes, porque no les dan una entrevista. Y a mí no me parece que no lo den. Si no les gusta hablar, si no les gusta dar entrevistas, yo no le doy nada de malo. Para mí estamos desproporcionados. Y aquí mandaban un ejemplo. O sea, el hecho de James de ese día. Es mala educación, mala persona.
1: Hacerle pistola a la gente es un gesto feo. Es
0: ¿quién
1: un
0: hizo
1: gesto
0: pistola?
1: ¿No fue James? ¿No fue ese día?
10: No, lo de. No, se no, refiere no, al saludo. Antonella cuando no dio la foto.
1: Antonella. Ah, no, es que no la oyó.
0: Por eso,
1: no, entonces, no la oyó, pero eso lo que dijo James después.
6: Pero es que ese momento, ese no era el momento para la foto porque estaban pasando todo.
1: Y además era de rapidez.
0: Además, César.
1: El avión lo estaba esperando y no podía seguir esperando.
0: Pero además, César, los periodistas nos acostumbramos. Entonces, vemos un cabrón en un restaurante, no le fuimos, está con la familia, pues le sacan el mal genio. Es que también hay que respetar.
1: Yo contaba la idea de Montoya, que un día dio 100 fotos, 100 autógrafos, y llegó el 101 y le dijo, no, ya voy a comer, y el 101 le armó un escándalo en redes.
0: Mira, espérame, tengo Trujillo para escuchar a Mauricio, que no ha hablado.
6: Pero
0: corto, Trujillo, sí, porque ya
6: cortica.
0: No es hablar a sus compañeros. No,
6: pero usted fue el que me invitó.
0: Por eso, pero hay que escuchar a los compañeros.
1: Claro. Ese es un gesto de mal gusto.
5: Con todo y lo maleducado lo invitó.
0: No, yo puedo ser maleducado, pero también hay que ser equitativo con Pinto y Mauricio, que están esperando.
6: Claro, vea, yo he escuchado, Diego, a Bielsa, hablando de los seres humanos, habla de los jugadores detrás del fútbol, de la corrupción. Eso no lo hace un técnico que se llama la gente. Yo entiendo, y mira, Luisa, por eso te digo, tienes mucha razón en muchas cosas y de pronto sentirte indignada por lo que haya pasado, pero uno también tiene que estar preparado en este ejercicio del periodismo. Vea, le doy otro ejemplo, César, y le pasó a Camilo en su momento con Hernán Torres Oliveros. Hernán, en una entrevista le contestaba, sí, no, tal. Y eso hace a Hernán lo hacía mal técnico o mala persona.
1: No, pero mire, hay cosas que uno tiene que entender en la vida. En este macromundo del fútbol, cualquiera puede tener opiniones. A mí, por ejemplo, no me gusta que Bielsa odie los periodistas, que Bielsa odie
10: sobre todo cuando vive de esto,
1: negocio,
10: ¿no?
1: Lo que es la comercialización de
10: esta industria.
1: De la industria, él tiene un montón de posiciones que son perfectamente respetables, pero a mí eso no me gusta porque uno no puede hablar mal de la actividad que le da de comer, que lo hizo famoso, que lo pone en el panorama mundial como una figura pública reconocida y acatada. Pero bueno, ese es un detalle que no tiene nada que ver. Yo lo que protesto y lo que me parece que no está bien es que primero no mire la periodista para responderle
6: y, en eso estoy
1: y
6: con
1: le
6: ustedes.
1: Responda en monosílabos, como diciéndole, por favor no me pregunte más que no lo voy a responder más.
0: Bueno, ahora Diego, sí, a Mauricio.
5: Sí, yo creo que el tema no es lo que se dice, sino cómo se dice y el tonito. Para mí Bielsa sí es una persona que en sus expresiones es déspota, y aclaro que eso no lo hace un mal ser humano, porque probablemente puede ser un buen padre, un buen hijo, todo aquello. El tema es el tonito. Ahora, de ahí a justificar a Marcelo Bielsa diciendo que es que los periodistas no estamos preparados para entrevistarlos, a mí me parece que tampoco. Y las conductas de él son reiteradas. No es que una noche estaba
0: Mauricio,
5: de mal genio.
0: ¿Cuántas conferencias de prensa de Bielsa en Uruguay ha escuchado detenidamente?
5: No, Diego, en muchas conferencias de prensa, basta.
0: En Uruguay, le estoy preguntando en Uruguay, que es cuando está dirigiendo últimamente.
5: Diego, en la mayoría de conferencias de prensa él es así. Él no mira a nadie a los ojos.
0: Ah, no.
5: Él responde corto.
0: Es que, no, Bielsa, busque una conferencia de prensa, Laura, de Prepere de Trujillo para contestarle a Mauricio, ¿sí? Otra vez hemos dicho que todos estamos de acuerdo que fue maleducado al no mirar a Soles Seijas.
5: No, es que no mira a nadie, Diego, es que...
0: Sí, esa está bien, pero que conteste déspota, déjeme ver las conferencias de prensa.
5: Diego, Consuelo fue déspota. Respondía con la misma pregunta.
0: No.
5: Profe, ¿está haciendo sol? Sí, está haciendo sol. Profe, me voy a ir caminando.
0: Contestaba corto, pero usted me está diciendo que en las conferencias de prensa, muéstreme
5: hay
0: una conferencia.
5: No, Diego, hay muchas conferencias de prensa.
7: Pero también ahí está la habilidad del periodista, Mauricio.
0: Claro,
7: porque si usted le dice, ¿cómo se va a ir,
5: sí,
7: profe?
5: Pero es que
7: él tendrá que decir, me voy a ir caminando.
10: Y la periodista
7: usted no
10: lo
7: le diga la respuesta en la pregunta.
5: Sí, pero es que, él... En todas
7: que a
5: eso
7: nos hemos acostumbrado los periodistas, y ya no somos los colombianos,
2: sí,
7: ya me estoy dando cuenta que son del planeta.
2: Pero el caso de ayer, las preguntas de la periodista estaban bien, o sea, daba para
10: y
2: que
10: y fue buenísimo
2: pudiera...
10: porque él terminaba corto y ella inmediatamente le preguntaba un tema diferente.
2: Ese no es el caso de ayer, porque las preguntas en su gran mayoría fueron buenas preguntas. Esa es la actitud de él, no quería responder, no quería hablar.
8: Él responde con profundidad en las ruedas de prensa, él no responde con tres frases. Un tipo que le hace una pregunta y responde con profundidad.
1: Por eso, Giovanni, no César. Puede decir que es que él es así. No.
8: Esteban Gesto,
1: responde
8: no se acuerda de Esteban Gesto.
9: No se iba a parar ahí media hora de declaraciones.
8: Se acuerda de Esteban Gesto.
6: No era lugar.
8: Le voy a decir esto porque...
7: responde tan amplio que le hacen tres preguntas nomás.
0: Espérenme un segundito porque Liche está con Memo Ochoa. Entonces, vamos, Liche, para esta nota con... el arquero mexicano que ojalá en unos minutos para completar en cancha 6 mundiales.
11: Vivir este debut con victoria para la selección de México, además recordando aquel 2010, ¿cómo lo sintió usted?
12: Muy bien, muy contentos. 3 puntos son importantes en un torneo como este. 3 puntos que te pueden permitir el trabajar con más tranquilidad los siguientes 2 partidos. El equipo, creo que el haber hecho el gol rápido nos permitió el manejar el partido, el manejar la tensión, los nervios, gente que era su primer mundial, y no es fácil, ¿no?, el partido inaugural. Entonces creo que destacar los 3 puntos, que el equipo se vio sólido y que arrancamos bien.
11: ¿Es este su último mundial?
13: Eres un histórico, no solo para México, sino para la historia de las copas mundiales. ¿Cómo aquilatas esto? Y ¿Ya lo aquilataste o ya te cayó el 20?
12: Pues fíjate que por momentos esta última semana ha sido bastante emotiva. Me han puesto a llorar ahí mis compañeros, mensajes, videos, muchas cosas que pues sí, te hacen recordar tantos años, tanto mi paso por selección, todos los momentos que hemos podido, que he podido vivir, que he podido disfrutar, que he podido entregar y compartir con la selección, con los aficionados. Y pues me siento contento, orgulloso, porque pues no es fácil primero que nada estar en un mundial. Vemos mucha gente que se pierde el poder cumplir sus sueños, estar en un mundial, grandes jugadores que nunca en la historia pudieron estar en un mundial, y el estar en seis pesa, ¿no? Hacer las cuentas son muchas y habla de mucho trabajo detrás. Entonces, orgulloso de que en esa lista.
0: Muy bien, Memo Ochoa, y también en la conferencia de prensa habló el técnico Javier Aguirre, escuchemos.
14: No jugamos bien la primera parte, aunque pudimos haber ganado 3-0 la primera parte, tranquilamente, era un 3-0 y nadie hubiera dicho nada, un solo remate de ellos a 2 metros de la portería, fuimos ampliamente superiores la primera parte, pero el marcador no reflejó esto que estoy diciendo, era uno al poste, el portero sacó otra, le pegamos otra para afuera. Y entonces nos fuimos complicando paulatinamente. El segundo gol, más la expulsión de ellos, dio la sensación que nos relajó y no fuimos verticales. Pero bueno, pasar el primer partido, empezar con victoria, yo creo que es una conclusión buena. Podemos mejorar, por supuesto, y debemos también.
0: Muy bien, el profesor Javier Aguirre. Estoy mirando, César, y veo opiniones muy variadas en la tarjeta roja de Montes.
1: Es que no es fácil.
0: Es 50-50.
1: No es fácil, exactamente. Es de esas jugadas donde la razón puede estar de las dos partes o la sin razón.
0: Total. Pero es una jugada bien discutida, bien discutida.
1: Ahora, vamos a saber qué piensa FIFA, ¿no? Eso va a ser muy importante porque aquí sabemos cuándo un arbitraje comete errores y cuándo no.
0: Lo que pasa es que Sampaio se jugaba desde hoy ser el árbitro de la final del Mundial, porque ahora FIFA acostumbró, recuerde que en el 2006 fue Elizondo, en el 2018 Pitana, que pitaron el inaugural y el final, y Sampaio desde que arrancó el Mundial era candidato al inaugural y a la final si no estaba Brasil.
1: Claro, ese es un reconocimiento que le hace FIFA a árbitros de mucha trayectoria. Yo no sé si eso hoy, con tantos equipos y con tantos partidos por arbitral, se siga dando, ¿no?
0: Sí, y siguen hablando del inglés. Su explicación fue tan confusa que varios jugadores sudafricanos se quedaron sin entender nada.
1: ¿El expulsado?
0: Sí, de hecho, Mudau lo miró arriba con una cara de desconcierto total hasta que apareció la tarjeta roja. Y el jugador entendía que había que echar al mexicano. Mire, diferentes opiniones. ¿Quién faltaba ahí? ¿Camilo Alfonso?
10: No, Diego, juzgar a una persona por esas actitudes, si es buena o mala persona, no, eso lo decide su entorno. Pero sí, para la industria, para lo que es el fútbol como tal, yo creo que Marcelo Bielsa, no de ahora, ¿no? No ha actuado bien. Y no es disculpa el hecho de decir que siempre ha sido así, que siempre contesta así, que no le gusta la prensa. A mí me pareció un acto de descortesía total con todo y que contestó, pero lo hizo de mala manera ayer.
0: Por ejemplo, Pinto, yo llego a Caracol Radio, ¿sí? Y lo primero que hago es llegar ahí al piso 8.
1: Sí.
0: Y digo, pueblo de Colombia, buenas tardes.
1: Sí. Sí.
0: O buenos días, según la hora que llegue. Hay 30 personas.
1: Sí.
0: De esos 30, solo 2 contestan. El resto, entonces, son mala gente.
1: No, son groseros.
5: Son mala gente, pero son groseros.
1: Son groseros.
5: Ahora, pero groseros. Son mal educados.
1: Déjeme, Diego, le hago una pregunta a usted. Usted tiene una hija muy linda, muy querida. ¿Cuántos hijos tiene Diego?
0: Yo, 3.
1: Tres. ¿Usted le confiaría la educación de un hijo suyo a Marcelo Bielsa?
0: Es que le digo una cosa, César. Las personas cercanas
5: eso
0: a
5: eso no lo sabemos,
0: no,
5: César.
0: No, le estoy preguntando a Diego. Claro. Es que Marcelo Bielsa, las personas cercanas a César dicen que es una extraordinaria persona.
1: Y no lo dudo.
0: Por eso, entonces, una cosa es en su rol de entrenador y otra como ser humano.
10: Algún día, Diego, con el tema de Mourinho, yo tenía un recelo grandísimo. Yo decía, este man es muy mala persona. Y se lo pregunté a Iván Ramiro Córdoba, que estuvo viendo un partido en Ibagué, y me habló maravillas de Mourinho.
1: Siempre.
10: Me
1: dijo que era una persona totalmente diferente. Mourinho es una esponja que absorbe la crítica y la contundencia del periodismo sobre sus jugadores, él. Entonces, él posa, es una actuación la que tiene Mourinho ante los medios de comunicación y protege el grupo, protege el grupo.
6: Pero muchachos, venga, es que tenemos que definir algo. ¿Qué es ser mala persona?
1: No, pero yo no le digo mala persona a Bielsa.
6: No, no, por eso, pero ¿qué es ser mala persona? Ser mala persona es no... yo, para mí una mala persona es otra que agrede, que insulta, que maltrata, que hace daño. Pero ¿qué daño hizo?
9: Hacerle daño al otro.
6: Total, sí, claro. Pero ¿qué daño le hizo Bielsa a la chica o a los, ninguno, o a los ninguno, colegas? Ahora, con Bielsa... Ay, se me fue la palomita. Que
5: el de...
6: No, no, Mauro.
5: Bielsa, entonces,
6: no, no, Mauro, ya que usted intervino. Mauro dijo algo que de lo que decía Bielsa. Se refiere a que todos los, a que los periodistas están mal preparados. Mauricio, yo sé que usted es una persona que se ha preparado muchísimo. Luisa, Camilo, Coco, Giovanni, Lalo, todos, César, Diego. Pero usted va a una rueda de prensa y usted tiene que oír personajes que no están capacitados para eso. Sí. Y eso desespera a los técnicos.
10: Puede ser,
6: es también. Es que la profesión se ha prostituido de una manera tremenda también.
8: Pero que van a hacer un comentario. Van a hacer un comentario de 5 minutos y no preguntan.
1: No, pero yo le pregunto esto a JJ. De los 2.000 técnicos que han dado entrevistas en los últimos días, de los 2.000 técnicos, ¿en cuál nos hemos detenido? ¿A cuál nos hemos referido? A Bielsa.
6: Sí, pero
1: porque los otros 1.999 han respondido como tiene que responder una persona.
6: No,
1: bien.
6: Porque esa fue la que se hizo viral, pero no sabemos cuántas otras también, César.
1: Porque el hombre no miraba a la periodista,
6: claro,
1: porque le respondió
6: total,
1: con monosílabas.
6: No, más que responderle con monosílabos, César, es que no la miró.
1: Porque fue,
6: y vuelvo y le insisto en algo.
1: Fue mala gente.
6: Para mí,
5: yo no acepto lo de los periodistas. Es decir, el tema es que Bielsa es un inameno, porque es un inameno y nadie puede decir que no, es inameno. Y el tema es que es inameno, pero resulta que la culpa es del periodismo. No.
6: No, Mauro.
9: O sea,
6: Mauro,
9: no es chévere.
6: Mauro, pero ¿quién está diciendo que la culpa es del periodismo?
5: No, el periodismo no está preparado para ir a hacerle preguntas cuando lo va a entrevistar.
6: Pero ¿quién dijo eso?
5: Todos lo están diciendo.
6: ¿Quién lo está diciendo, Mauro? ¿Quién?
5: Lo acaba de decir.
6: No. Ojo, Mauro.
5: Diego lo ha dicho.
6: No,
5: entonces,
6: no, Mauro.
5: Es justificar la actitud inamena de Bielsa.
10: Que tenemos un cliente.
6: Pero Mauro, es que él es inameno.
5: Claro.
6: Pero Pero Mauro, yo estoy rezando. Ojo con lo que dije. Dije, usted, Luisa, todos los que. Sí, el resto escucharon, Mauro. Están preparados. Usted va a una rueda de prensa preparada. La chica que le hizo la rueda de la pregunta está preparada. Pero ¿cuántos ha tenido que soportar? Obviamente, él generaliza en el oficio del periodismo. Porque nos tiene que meter a todos, porque infortunadamente todos caemos ahí. Pero vuelvo e insisto, hay que partir de identificar qué es la palabra o qué es la frase mala persona.
10: Pero eso no lo vamos a hacer ahora, porque Camilo Pinto tiene la palabra.
15: Sí, señor. 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
10: Muy bien. ¿Hay algo más ahí, muchachos? Ahora... No, listo. Bueno, Giovanni...
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8: Diego,
10: Giovanni.
8: Diego, iba a colocar esto que es un ejemplo verídico. Cuando estuvo la selección uruguaya en la eliminatoria anterior aquí, vino el profe Esteban Gesto. Hicimos con Esteban Gesto y Julio Comesaña una buena amistad y yo le pregunté al profe Esteban Gesto, le dije, ¿cómo puede usted trabajar con Bielsa? Un tipo que es de una personalidad bastante compleja, y me dijo, si usted supiera que Bielsa es una excelente persona, ahí se acabó la conversación. Porque cuando uno no conoce a un tipo como Bielsa y solamente lo mira en las ruedas de prensa y le parece antipático, no puede uno acelerarse y decir es mala gente. Los que están alrededor de él, los que trabajan con él, y estoy colocando el nombre de Esteban Gesto, señor de ya de 82 años de edad, me habló de la persona humilde que es, y que es humana, y que ayuda al que está alrededor de él. Eso sí, exigente, y me dijo, obsesivo con su trabajo. Hay que separar las cosas, decir mal a la gente es demasiado exagerado.
10: Bueno, miren esta charla, y a las personas que nos ven en las plataformas digitales, de Marcelo Bielsa cuando dirigía a la Olympique de Marsella.
17: Es muy difícil aceptar la injusticia, muchachos. Pero escúchenme lo que les voy a decir. Si ustedes juegan así como jugaron hoy, de aquí al final del campeonato, van a tener el premio que merecen. Yo ahora ya sé que no, nada los serena, porque se mataron por el partido, lo merecieron y no lo consiguieron. Acepten la injusticia, que todo se equilibra al final. Faltan 9 fechas. ¿Son 9? Si nosotros jugamos así las 9 fechas, no les quepa duda que van a tener la respuesta que merecen. Aunque les resulte imposible, no reclamen nada. Traguen veneno. Fortalezcanse, que jugando así las 9 fechas que faltan, van a obtener lo que merecen. Los felicito, muchachos, a todos.
0: Muy bien, Marcelo Bielsa, y los que pudieron ver el video, escribe Juan Sebastián Vargas y tiene la razón. Rueda, estoy conectado hace 45 minutos por si me quiere dar cambio.
1: Por favor, no le pregunte por Bielsa.
0: No. Juan Sebastián.
18: Sí, no, ya no, le voy a echar más tiza.
10: No, de acuerdo, menos a Bielsa. Si es buena gente ya, o mala gente.
0: Ya el tema terminó.
18: Sí, no. Y sobre temas de educación en este grupo,
9: pero quiero grosero seguirle.
10: ¿Le podemos
9: gente?
10: Preguntar a Giovanni que si usted es buena gente o mala gente?
0: No, ya ese tema terminado. ¿Qué información tiene, Varguitas?
18: Uy, quiero comenzar diluvio. La información con haciéndole una pregunta, porque usted obviamente ha estado mucho en selección nacional.
0: Cuente, Vargas.
18: Yo no recuerdo que ningún técnico haya abierto toda la sesión en los últimos años a que la prensa esté pendiente del entrenamiento como lo ha hecho hoy en Guadalajara Néstor Lorenzo. Hora 45.
0: Pero le dijo el último que lo hizo.
18: ¿Quién?
0: José Néstor Pekerman. En la Universidad Autónoma.
18: Sí, recuerdo, por eso quería apelar a su...
1: No todo el entrenamiento.
0: Sí, claro, un día sí.
1: A su memoria. Acuerdo de todo el entrenamiento.
0: No, yo sí estuve ahí en ese entrenamiento. Y un día en el Metropolitano,
1: claro,
0: que entrenó Colombia, Giovanni, sí, recuerde, sí. Nos abrió todo el entrenamiento, casi media hora antes, y nos dejó hacer notas. No, Pekerman sí lo hizo. Yo recuerdo esas dos, no sé.
1: Yo también. El hombre que cerró el contacto entre la gente y la selección fue Pekerman.
8: Pero la abrió César, yo me acuerdo, yo fui a ese entrenamiento en la Autónoma también.
18: No sé si el término sea cerrar, estábamos acostumbrados a que se podía entrar muy seguido.
0: No, yo le digo...
1: Yo no digo que ha sido malo.
0: No, pero yo le digo por sugerencia de quién se cambió el sistema de trabajo con la prensa. Sugerencia, no orden. Mario Alberto Yepes sugirió, ¿sí?, que las entrevistas... las notas se hicieran en los sitios adecuados, es decir, no más aeropuertos, no más restaurantes,
8: hoteles,
0: no más
18: poniéndole
0: hoteles.
18: Orden al tema,
0: claro, está bien, pero está bien. Por eso, pero eso lo hicieron los jugadores, comandados por Mario Yepes.
1: Hoy se maneja así en el mundo entero,
0: claro, por eso entonces no fue nada.
9: Así
0: malo.
9: Lo vivía él, claro.
0: Sí.
18: Claro, claro, y bien, y lo hizo hoy Néstor Lorenzo, nos
0: maravilloso,
18: pareció
0: maravilloso. ¿Y qué vio Vargas?
18: Obviamente, eso le iba a decir, no esperábamos que iba a colocar suplentes como titulares, nada por el estilo. Comenzaron en gimnasio, normal, después obviamente trabajos de velocidad, de agilidad, de estiramiento. Los porteros obviamente con Alejandro también tienen un costado con algunos juegos de animación, que me llama mucho la atención eso. Alejandro Otamendi, por lo general, cuando nos dejan ver en los entrenamientos, los primeros trabajos son como juegos, por llamarlo así, con el balón, de agilidad. El otro día, por ejemplo, con un cono y uno tenía que recibirlo con la cabeza y pasársela al otro, y el otro recibirla con un cono sin que se le cayera. Hoy tenían una especie de conitos en el piso y si le pegaban tenía que mirar hacia dónde salía y poder tener esa reacción entre los porteros. Balones se puso de a dos entre los ofensivos, colocó de a parejas y se iban intercalando el balón con otras parejas para terminar rematándole a David Ospina, Camilo Vargas y Álvaro Montero. Así que bastante entretenido poder ver algo del trabajo de él. Lo que le digo, no esperábamos que nos diera la titular, pero por lo menos ver los 26, verlos bien. El Cucho sufrió un pequeño golpe, pero nada grave.
2: ¿Y Córdoba?
18: bien, estuvo rematando incluso en algunas ocasiones en ese trabajo de definición que estuvieron haciendo, así que eso va evolucionando de buena manera.
0: Muy bien, Vargas, pero ¿ha insinuado algo sobre el equipo titular?
18: No, todavía no, Diego, todavía quedan incluso algunas jornadas. Estamos hablando del último entrenamiento aquí en Guadalajara el día lunes por la mañana, antes de desplazarse a México, así que estaremos esperando sobre la jornada del sábado, que es a puerta cerrada, a ver si podemos ya empezar a averiguar qué equipo va a parar en ese estadio Azteca que usted está, donde debutamos el miércoles.
0: Oiga, mire, aquí está una parte de la historia de Julián Quiñones. Quiñones devuelve a México la confianza por su nacionalización fichaje en 2023. Algunos discutieron la naturalización, pero Julián había llegado con 17 años y se casó y tuvo una hija en México. Bienvenido, sí. Nuevo mexicano desde el 2017, le decían. Pues, no sé.
9: Diego, pero es que además a él sí lo invitaron alguna vez a un microciclo de selección y él ya estaba en el papeleo para conseguir la nacionalidad, y por decidido. Eso él dijo que no.
0: Es que él ya había...
9: Por eso, ya él le dijo que no podía, porque claro, ya tenía muy cerca su legalización.
0: No, es que él es

0: Antes, don claro, César, no tienen 17 y Diego, años y 10 meses, pero aunque ya son veteranos de edad, van a debutar.
1: Y está debutando Vargas.
2: En este Mundial, en este Mundial somos muchos, los Lucho Díaz somos muchos.
1: O sea, ¿usted se cree Lucho Díaz?
2: Sí.
1: Sí, está
2: ahí
1: bien.
2: Tenemos cositas, sí. Sí, tenemos
3: diga
2: cositas.
3: Que sí, Vargas. Con,
2: cada uno, ¿sí? ¿No? Con cada convicción. Uno en su campo, estilo, pero claro, tenemos cositas. Estilo,
1: claro. Está bien, entonces. ¿Y quién es otro debutante? ¿Andrés Díaz?
4: Sí.
2: Claro, Díaz.
5: Yo también.
2: Pinzón. Betar, que anda por acá conmigo.
1: Luisa.
2: Usted no, Ramón, viene siendo Alberto como Memo Ochoa.
1: Más o menos. Sí, señor.
3: Sí, entonces ya. César.
1: No, César, como
0: César es Bora.
1: No,
0: Bora
1: Milutinovic. Ni, ningún ¿cómo, jugador ¿cómo ha estado en los mundiales que ha estado César.
4: Parreira.
2: Que, Parreira, Parreira.
1: ¿Parreira o Sacal?
2: Que Parreira son seis.
4: No, Parreira son seis, Diego.
2: No, Parreira son seis.
1: No, pero tampoco alcanza César. César, ¿cuántos mundiales
2: tiene? No, no, no.
3: Pero es que
2: no,
3: César,
1: César
3: duplica
1: lleva
3: a Parreira.
1: 12 ¿no? mundiales.
2: César claro, va a alcanzar a claro. Macaya.
1: Mire, ustedes
3: lo,
1: saben.
3: Lo reconoció la FIFA, incluso.
1: ¿Quién le entregó el premio a Julián Quiñones del mejor jugador del partido?
5: ¿Quién?
1: Adivinen. Y si no, vean lo mejor en las plataformas digitales aquí del VAR. Vean quién le entregó. Muchos lo deben conocer.
3: Canelo.
4: Claro, Canelo Álvarez.
1: Canelo Álvarez le entregó el premio al jugador colombiano.
5: Yo le sonrío.
3: Sí, lo
5: el
3: mexicano. Un par de veces
5: sí no
3: al boxeador.
5: La rabia.
3: No, no. ¿Ah? Me cambio de acera cuando lo vea.
1: ¿A Canelo? Pero usted también le Quiñones. Va a tener miedo a Canelo o Coco.
0: A los dos.
3: No, se me pega más duro.
2: ¿Se arrugó?
3: No, yo tengo más ser. Alcance. Yo tengo más alcance, pero ese me pega más duro que
6: Este puede ser el inicio corriendo. Del inicio de un buen mundial para Quiñones. En ese grupo. Con toda seguridad, le tengo fe al Morocho. Yo creo que se lo merece porque César, ha venido de abajo.
2: Voy con Giovanni.
6: Y ese muchacho está herido.
0: Ojalá, porque esperemos
6: está herido
0: ¿no?
6: emocionalmente.
0: Ojalá se le dé.
6: No, pero mire, ¿cómo así que
2: herido,
6: ojalá?
2: Diego, mire,
0: claro. Ojalá se le dé porque el partido hoy, claro, maravilloso. Y ojalá lo siga.
3: No, pero yo no creo que esté herido. ¿Herido de qué?
6: Él pero hubiese herido, querido jugar con Colombia. Eso es algo que creo, en su interior, oye, en su adentro, lo pero quería. Está, pero
3: ya está sufriendo más que él, Giovanni. No, usted está sufriendo más que él. Está sufriendo el dolor de él.
6: La mayoría de jugadores que se nacionalizan.
3: Giovanni está súper contento con lo que hizo hoy, hombre.
6: Yo creo que tengo tus así, porque es que cuando un jugador quiere representar a su país y no lo ven bien, y los técnicos no lo vieron bien, le toca nacionalizarse para jugar por otro lado.
1: Pero ya ese tema lo tocamos comenzando el programa, no devolvamos una hora otra vez a lo mismo,
0: porque es que
1: por
0: está
1: favor.
0: Con Tusa.
1: No, pero no, Tusa, uno tiene Tusa por algo, eso no es con Tusa, no es cuando uno
0: acordar la canción de Arce.
2: La de Giovanni, es peor que la de Karol G.
1: No, pero mire, habló Álvaro Fidalgo en Zona Mixta, escuchemos, veamos a Álvaro Fidalgo.
7: Después de toda la vida
3: buen partido.
7: Jugando al fútbol, nunca en mi vida había sentido lo que se siente minutos antes, lo que se siente en el momento. Especial de verdad. Cuando pasen los años y eso, supongo que nos iremos dando cuenta, me iré dando cuenta. Y bueno, muy feliz por la victoria, un buen partido del equipo. Y siempre es importante empezar ganando y más en casa con nuestra gente.
8: Para un chico nacido en España y que ha vivido en México tanto tiempo, ¿cómo ha sido este camino para ti hasta hoy, hasta el Azteca?
7: Pues fíjate que entiendo que mucha gente a lo mejor muchas veces puede que no lo entienda o que parezca raro, pero al final es un honor para mí defender esta camiseta, este escudo, a toda esta gente que me dio tanto en mi carrera futbolística, un cariño inmenso cada día desde hace 5 años. Crecí aquí, al final me hice futbolista aquí y qué mejor que poder intentar al menos devolverle con todo, con alguna alegría de alguna manera, dejándome la vida también, y para mí es un honor muy muy grande pues defender el escudo de México, y bueno, pues lo vivido hoy pues va a quedar en mí toda la vida.
0: Están aburridos en España.
2: Otro herido. Otro herido.
0: Mejor dicho, están llamando de la fuente. ¿Por qué
3: pobrecito.
0: No llamó a Fidalgo?
6: Tengo una pregunta para los
3: Fidalgo,
6: compañeros que están en el Azteca.
1: Hoy una noticia, otra parte. Raúl Jiménez rompe a llorar tras marcar con 35 años su primer gol en una Copa del Mundo.

0: mundo. Tras unos meses muy duros con la muerte de su padre y las duras críticas por su sequía anotadora, hoy se va.
1: Y lo había, es que Diego,
0: en el Azteca.
1: Lo intentó en tres mundiales y no había podido. Y es el goleador histórico de la Verde. Por eso también tan sentimental el tema. Tres mundiales había intentado un gol y no había podido, y le tocó en el que no estaba su papá, desafortunadamente. Pero en casa.
2: Tengo, Diego, esta pregunta para ustedes.
3: Se alcanzó allá Red Borghetti en ese listado. El máximo goleador es el Chicharito con 52 tantos vistiendo la Verde.
2: Ustedes que están en
1: yo tenía entendido que era el más. Gracias, don Coco.
0: Otro dato.
2: Ustedes, Diego, Brian, que están en un cuarto piso.
0: Giovanni, un segundo. Otro dato. Es que vamos a dar daticos también de lo que ha sido hoy el partido de México. Brian Gutiérrez, el jugador que provocó la expulsión del jugador de Sudáfrica, es estadounidense y hace un año jugaba con la Selección Mayor de Estados Unidos. Jugó dos partidos nacionales, además de ser suplente en la Copa CONCACAF contra Panamá. Mire, es que México tiene mucho jugador no nacido en su tierra.
3: Pero ¿por qué si estaba en selección de Estados Unidos? ¿Por qué si está jugando con selección de...?
1: Debió jugar a México. No debió jugar partido oficial.
0: Oficial.
4: Y creo que oficiales. El límite es ese, dos partidos.
3: Ok, debe ser.
0: El árbitro Wilton Sampaio se ha convertido en noticia mundial. No por el arbitraje, por su inglés. O sea, ese man habla mal.
1: Lo que usted dijo. Lo que usted dijo, Diego, hasta ahí. Si todo están todas esas críticas, hasta puede hacer un gran mundial, pero hasta acá le llegó la final.
4: Y no sí, se estoy supone que la FIFA está pendiente de ese tema también. De cómo
1: el nivel, claro, de acuerdo.
4: Y exámenes y hacen pruebas también.
0: Gilberto Mora es el segundo jugador nacido en América de menor edad en debutar en un mundial. 17 años, 7 meses, 28 días. 6.449 días y es el sexto más veterano al contemplar todos los continentes. La marca de Pelé, 17 años, 7 meses, 23 días. Sigamos aquí con más daticos. Espere, le doy más daticos de lo que fue hoy.
1: Había leído, Diego, que Gilberto Mora, si marcaba hoy, superaba a Pelé por un día en marcar un gol, el más joven en una Copa del Mundo. Ya obviamente no marcó hoy, pues ya el jueves de la próxima semana Pelé seguirá con ese récord.
0: Sí, pero afortunadamente Diego, no se dio, porque no me gusta que le rompan el récord a Pelé. Señor.
3: El gol de Quiñones es el 2.722 en la historia de los mundiales. El 1.000 en la selección de México.
1: O sea, acá llegamos a 2.800 fácil.
3: Yo sí creo.
1: Sí. ¿Será que llegamos al 3.000? Uy, pues son más partidos, ¿no? Puede ser.
0: Mire las conclusiones de los diarios mexicanos, así estamos de acuerdo. Julián Quiñones, el mejor del partido.
1: Sí.
0: Raúl Jiménez, por fin anotó.
3: Chuleado.
0: Lira mostró mucho nivel. Israel Reyes juega mucho. Son los términos de los mexicanos. Johan Vázquez, impecable. César Montes, mal.
3: Partido de Lira.
0: Álvaro Fidalgo, regular. Brian Gutiérrez, con dudas. Tala Rangel, el arquero, con nervios.
3: Nervioso, sí, muy nervioso.
0: ¿Qué más nos queda?
3: Montero era Chivas.
0: Sí, aquí está Liche en zona mixta con Lenzi Vega, escuchémosla.
5: Primero, el gol de Julián, yo creo que es el gol que hace vibrar a todo un país. Sabemos que Julián viene de una temporada increíble en Arabia, donde ha marcado muchísimos goles, asistencias. Yo creo que está viviendo un gran momento, queremos aprovecharlo. Sabemos que Julián se siente ya mexicano, es uno más de nosotros. Desde el primer día que llegó lo hicimos sentir como en casa, él, a Fidalgo. Yo creo que a veces es difícil, las personas no quieren a los naturalizados, pero sabemos que nos pueden aportar muchas cosas. Ahora lo vimos con Julián, que lo está dando todo por el país. Después, Raúl, ¿qué te puedo decir? Un gol increíble, un gol, una asistencia también fantástica del Piojo Alvarado, donde Raúl ya llevaba varios mundiales donde no podía anotar. Y bueno, yo creo que se lo celebra a su padre que está en el cielo, que está con nosotros, nos da la bendición y muy contento por él también.
0: Muy bien, ahí con Liche, nuestros colegas mexicanos. Bueno, aquí ya veo que mañana le hacen oficial la salida de Diego Arias.
4: Diego, circuló...
1: Estaban demorados.
4: Y circuló, de hecho, una publicación falsa, ¿no? Sí, una noticia que no corresponde a la realidad de una supuesta renuncia de Diego Arias. Atlético Nacional salió a través de las diferentes redes sociales a desmentir realmente lo que había pasado. Pero pues independientemente de esa noticia que no correspondía a la realidad, una renuncia de Diego Arias, por lo menos hasta hoy, pues creo que es inminente, Diego, y tampoco... La noticia no es que él se vaya de Atlético Nacional realmente, la noticia sería que dijeran que se queda, que es lo que no va a pasar, ¿no?
0: No se va a quedar, no se va a quedar. Giovanni, ¿qué era lo que quería preguntar?
2: La
0: es que
2: curiosidad.
0: Usted, Trujillo, muy cansones.
2: No, venga.
1: Sí, sobre todo Trujillo.
2: Es del partido de hoy, porque uno tiene un tiro de cámara por televisión, pero ustedes están en el estadio, están en el tercer, cuarto piso. ¿Hizo Senegal línea de 5 hoy o mantuvo defensa de 4?
0: ¿Qué es Senegal?
2: Sudáfrica.
0: Sudáfrica.
2: Me la gané.
6: Yo como digo una cosa, digo otra. O me vas a desnegar que... Pues que hay cosas que ni qué. Digo, es que es como todo, botija. Tengo razón.
2: Porque fue un lapso. Y en vez de decir Sudáfrica, dije Senegal. Pero yo quiero preguntar eso desde el estadio, ustedes, la posición en
0: por
2: que está, que
0: momentos.
2: Se ve todo el esquema. ¿Jugaron con 5 o 4?
0: Por momentos. Es que nosotros, nunca se me olvidará las palabras del profesor Jorge Luis Pinto, un día en el Metropolitano. El profe Pinto se hizo a la espalda de nosotros y me dejó ese día una gran enseñanza. Se quedó ahí como 10 minutos, bajó otra vez y después, cuando terminó el partido, se nos acercó y nos dijo: venga, ¿ustedes por qué los periodistas hablan de que el equipo juega, por decir algo, 5-3-2? Eso no es real, ¿sí? Si ustedes se detienen a mirar, y por eso los italianos tienen ese término, es la fotografía del comienzo del partido. Después hay 1000 movimientos, un poquito desproporcionado, pero es la realidad de Pinto, que los equipos juegan diferente manera. Un 5 minutos puede jugarle con 5, otros con 4, parten de una idea, pero la van... Sí, parten de un cambio, pero nosotros nos hemos cerrado... a un sistema que es el que nos pinta el papelito, cuando eso varía permanentemente según las circunstancias del juego, ¿sí? Hoy Sudáfrica lo hizo, comenzó con 5, después se quedó con 4. Cuando quiso presionar ya más arriba del 1-0, tenía 3 arriba, 4 en el medio, se quedó con 3 en el fondo. O sea, diferentes maneras de parar el equipo. Esa es una de las enseñanzas que dejó también Jorge Luis Pinto.
4: Algún día,
0: quitémonos eso, Pinto, que es un esquema rígido y que a cinco, no.
4: Algún día, hablando con Alberto Gamero, me dijo precisamente lo mismo. Dijo: ustedes los periodistas tienen que quitarse que esto no es un futbolín. Entonces me hizo acordar del futbolín que traen los 4 jugadores atrás y no se mueven.
7: Es algo rígido.
4: Y que son dinámicos.
3: Ah, eso sí, son inamovibles.
4: Y aparte de eso, ustedes, lo decía Alberto Gamero, deben conocer las características de los jugadores para que cuando el equipo cambie su figura en el campo, entiendan más o menos a lo que quiere jugar cada técnico.
1: No, y sería absurdo que un equipo juegue desde el minuto 1 hasta el minuto 90 más reposición con la misma estructura de juego, porque se hace totalmente descifrable para los rivales.
4: Una cosa ofensiva, defensiva.
0: Exactamente. Sí, una cosa es cuando usted tiene la pelota, otra cuando no la tiene, otra cuando quiere y tiene que cambiar la idea de juego por si va perdiendo, va ganando. Son 1000 movimientos. Yo por eso no me pego mucho a eso de que está con 5-3-2, ¿sí? No me pego mucho a eso, porque el partido genera muchos cambios. Bueno, me dice...
3: Ahora, Diego,
0: sí, don Coco.
3: Hay momentos en que los técnicos, hoy por hoy, son muy poquitos los técnicos que juegan siempre lo mismo. La gran mayoría trabaja mirando al rival.
0: Totalmente, es que usted no juega solo. Me dicen que hay un video de la mascota del arquero de México, que es muy particular. ¿No la vi? Veámosla, ustedes cuentan, porque yo no la puedo ver.
3: ¡Ay! Oye, no, pero esa mascota... Una culebra.
4: Está muy brava.
3: Una boa.
4: ¿Una constrictor?
3: Sí, es una boa.
4: Ah, no, una pitón, dice ahí, la serpiente... Ay, serpiente, una pitón, sí. Bola de tal Arrangel.
3: Se llama Patrick, la serpiente pitón... Del talo de Rangel.
0: Si Danielito tiene voz para que me diga que puede ser la pitón del bar.
4: No tiene voz.
1: Que no tiene voz.
0: No tiene voz.
4: Pero Liche no está.
1: No, otra vez ese pelado está enfermo.
0: Vargas, ¿quién puede ser Varguitas, que es un...
7: Danielito me dijo que sí, que Licho.
0: Un buen tipo. ¿Quién puede
1: ser? ¿En qué sentido?
0: Buena papa. Vargas, ¿quién puede ser la pitón del bar? La culebra pitón.
1: Sí, pero ¿es que la pitón tiene alguna característica especial o solo por culebra, por peligrosa, por...
3: No, la pitón no hace nada, aprieta.
8: No me ponga a pedir tanta explicación, una pitón.
9: Como usted lo quiera interpretar.
8: Sí. ¿Usted qué es el Lucho pues Díaz? Caso pues, al... ¿La pitón quién es?
1: Ay, calmado.
0: Ay, Vargas, con tu amor, es que es... Por favor.
1: Liche, Liche, entonces Liche, dijo el niño.
0: Uy, no, menos mal que Liche no está escuchando.
7: Se enrolla y bravo. No.
1: Yo estoy transmitiendo lo que dijo el niño.
3: Se enrolla, se enrosca.
0: Cuidado con lo que están diciendo. Sí, que después Liche viene acá. Expulsiones totales en los 64 partidos del Mundial de Qatar 2022, 4. En un partido Sampaio casi le mete los 4. No, hoy me desinfló Sampaio, lo digo sinceramente.
3: Diego, pero fueron justas, Diego.
0: No, Coco, en el Mundial se manejan diferente, ¿sí? Es que el Mundial, la FIFA, y seguro, no sé si Sampaio vuelva a dirigir.
3: Sí.
0: El Mundial es para...
1: Esos son severos, manejo. Diego. Los de FIFA son muy severos.
0: Oh, la primera recomendación, intentemos que el partido lo jueguen 22 por respeto al público. Hasta donde pueda evitar la tarjeta roja, hágalo. No sé, para mí, necesaria, es que necesaria...
3: En la última roja, Diego, en la última roja creo que el atenuante es que el jugador de México se desentiende de la pelota. Y le tira un patadón al sudafricano.
0: Pero si va, no, para mí no era. Bueno, pero ya son opiniones que vemos que para mí va abriéndose y no lo hubiera echado. Pero respeto todas las opiniones. ¿Qué más dicen por acá? Ah, no, esto ya habla de la jornada electoral en el Perú, que la candidata Keiko Fujimori lleva 922 votos de diferencia.
8: No, dijo Félix de Edu, primero vamos a ver aquí quién es el presidente que allá.
3: Total,
0: no lo dude.
1: Y acá criticamos el organismo que el saca
0: la
1: eso
0: es
1: dos horas.
0: Maravilla. Es una maravilla lo de la registraduría en Colombia. A ver, sigo mirando por acá. No, ya creo que con esto hemos terminado. ¿Le queda algo, don Vargas? Ya que estuve esperando 45 minutos, me dio pena con usted. Hable lo que quiera, Vargas.
1: Es que... No, señor. A mí me da más pena usted ahí todo, desde las 5 de la mañana ahí en el Azteca. Anoche recibieron al equipo colombiano como le gusta a Diego Rueda.
0: ¿Cómo?
1: Con trompetas y sombreros.
3: Con vallenato.
1: Un grupo de mariachis le dio la bienvenida. Mariachi. No, ¿que el mariachi es el vallenato chillón?
3: No, que a él le gusta el vallenato chillón.
1: No. El mariachi estuvo recibiendo a la selección nacional, todos los jugadores con sombrero mexicano, sombrero de mariachi, así que bastante cómodos en su sede en el sector de provincia. Aquí en Guadalajara. Muy bonito, señor director, para que vaya a dejar viáticos por allá.
7: Llegó un dático al final. El único que acertó la polla que hicimos ayer aquí en el bar fue Coco Gómez, 2-0.
0: ¿Quién?
3: Ah, el sí, Coco. Señor.
7: El único Coco que acertó la polla, sí.
0: Bien, el resto, nadie. Porque pensé que iba a decir que usted.
7: No, yo tenía 2-2, pero estaba más lejos ese marcador.
0: No, pero es que le pega una de eso.
7: Pero yo por eso no hago ni apuestas ni
9: ay,
7: nada.
9: Ay, no, yo también soy malísima para eso.
7: Mis pronósticos son muy, muy malos.
0: Sí, lo hemos visto, Mauricio. No se preocupe que lo hemos notado.
7: Bueno, pero aquí, a fin de cuentas, el único que acertó fue Coco,
0: me están
7: ¿no?
0: mandando un video y me lo envía Omitar69 de Mauricio Gómez y de Ramón Alberto Maldonado.
1: Ya no, ¿qué la pasan haciendo?
0: Pasarlo.
8: No, ya no alcanza, Diego. Mañana.
0: No alcanzo, pero.
7: Ya no alcanza.
8: Diego, mañana horario habitual, ¿no?
0: Claro, me produce tristeza ese video.
7: ¿Por qué?
0: No,
7: ¿quién sabe qué montaje habrán hecho por ahí?
0: Mañana horario habitual, don Lalo, mañana hay partidos, no hay partidos, que aquí se desorienta.
1: Sí, claro. No, pues se estrena el grupo de Estados Unidos.
4: Claro. Canadá, Boston. Mañana tendremos a las 2 de la tarde el partido entre Canadá y Bosnia.
8: Y Bosnia, y a las 8 de la noche, Estados Unidos, Paraguay en Inglewood, en California.
1: En SoFi.
8: Sí, señor, ¿y esta noche? Corresponde a su merced, lo que quiere decir que mañana de 2 a 4 bar normal en AS Colombia.
7: Y esta noche, Mauricio. Corea del Sur, República Checa, a las 9 de la noche.
8: Ahí estará Mauricio.
1: Debuta Uritica.
0: No, pues. ¿Por qué cree que estaba promocionando tanto el partido?
7: No, porque usted preguntó hace
1: tiempo.
7: Nadie dijo nada.
1: Bien, Mauricio.
7: Ahí estaremos con don Carlos Alemán,
3: patrocinador uno. Eso se llama autopromo, pregúntele a Montoya.
0: No, pero sí, está bien. A mí me parece bien que Mauricio se autopromocione. Esas son las labores, ¿sí? Del popular Recoleto Mauricio. Bueno, nos vamos. No voy a mostrar el video porque me provoco tristeza.
7: Me lo puede mandar.
0: ¿Qué lo que
7: ha hecho?
4: Digo que si lo manda Mauricio.
0: Que se voy a enviar al Camilo Pinto para que vea ese desastre.
7: Envíemelo.
0: ¡Nos vamos!

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0: las 6 de la tarde, 13 minutos, arranca la milonga a todo fútbol, a todo mundial, porque arrancó esto. Jueves 11 de junio, 6 y 3 minutos de la tarde, ya ganó México a segunda hora, ya sobre las 9 de la noche.
1: Sí, señor.
0: Sí, señor. Corea del Sur a la selección de Chequia.
1: República Checa.
0: República Checa. Don Luis Alejandro Restrepo Lucho, bienvenido. ¿Le gustó México? ¿Le gustó el partido? ¿Le gustó
1: la inauguración? Andrés, ¿qué tal? Sí, quedé contento con México. Creo que cumplió. Era un partido que podía ser trampa porque superior que el rival era en el papel y fue durante todo el partido. Y por la dificultad, la presión, los hinchas, todo lo que significa usted pelear un debut, podía ser un partido trampa, pero México lo resolvió muy bien, la verdad.
0: A mí me parece que, como lo dijo el técnico, el Vasco Aguirre, a México sí le pesó el escenario. Creo que hubo mucho nerviosismo. De pronto pudo ser más largo el marcador, porque...
1: Esa es mi crítica.
0: A ver, México es mucho más que Sudáfrica. México fue mucho más que Sudáfrica en el desarrollo. Y si un partido era ganable para México en este grupo, era el de Sudáfrica. Porque los otros dos rivales están más a la altura del mismo México que lo que era Sudáfrica, Lucho.
1: Sí, pero a ver, le repito, yo creo que para México era importante ganar hoy. Entiendo
0: no,
1: que
0: era lo más
1: ideal,
0: claro,
1: ideal
0: claro,
1: ganar
0: claro.
1: 3-0, ideal ganar 4-0. Y ya vamos a analizarlo un poquito más, que es donde viene mi crítica, que es la imprecisión que sufrió México en el segundo tiempo. Una expulsión que va a ser una expulsión costosa, que no le puede pasar. Es una expulsión que realmente encontró un equipo de 9 jugadores que a usted lo cojan parado así
0: y, muy tonta, además,
1: y usted pierda un central importante para lo que será sus próximos partidos. Es absurdo. Pero hablábamos la última semana, vea, México no viene tan bien, México no está tan bien, no es una selección mexicana muy potente, puede tener problema. Y la verdad, ganar hoy, ganar 2-0, despertar, prácticamente está clasificado a la siguiente fase.
0: Sí, realmente. Claro. Usted con una victoria prácticamente se mete.
1: Con una victoria prácticamente se mete entre o como mejor tercero o como segundo. Entonces México cumplió lo que tenía que hacer y ya analizaremos más a profundidad qué tiene que mejorar, pero para mí fue el debut que se tenía que hacer.
0: Sí. Datos que nos dejó este partido. Este partido inaugural entre México y Sudáfrica es el que más tarjetas rojas ha tenido desde el año 2006. La última vez que habíamos tenido 3 tarjetas rojas fue en Portugal, Países Bajos. En esa época, Holanda. Aquel día expulsaron a Cristiano Ronaldo y a Deco.
1: Claro.
0: En el Mundial de Alemania.
1: La batalla de Nuremberg, ese partido.
0: Ah, pero es que fueron 4 los expulsados.
1: Claro.
0: Además, se echaron en Holanda a Bolarus y a Gio Van Bronckhorst.
1: Claro.
0: Casi que no puedo con ese apellido. Fueron 4 expulsados. Aquí fueron 3. En total, en el anterior Mundial, en Qatar, en 64 partidos, fueron 4 tarjetas rojas. Aquí en Estados Unidos, México y Canadá, en un solo partido, llevamos 3.
1: ¿Le parecieron todas rojas?
0: Sí.
1: Bien expulsados todos los jugadores.
0: Sí, sabe que llegué a criticar a Nicolás Gallo, el colombiano que estaba en el barrio, y dije, ay, Dios mío, Gallo va, en la expulsión del mexicano, dije, Gallo va a cometer una colombianada. Esas cositas que pitamos acá en la liga local, pero la última toma que nos muestran, se ve muy claro cómo le pega el manotazo en la cara y está
1: sí,
0: bien expulsado.
1: Sí, no, yo creo que fue un buen partido de Gallo, fue un buen partido de Sampaio.
0: ¿Le gustó el inglés de Sampaio?
1: Pareció al suyo. Lo veré mañana en Estados Unidos hablando igual.
0: Impresionante. Lo que son los nervios. Seguramente Sampaio habla perfecto inglés.
1: Sí, claro.
0: Pero al escucharse en el Estadio Azteca con 84.000 personas al frente, pues le dio yello.
1: Por supuesto. Pero pues a usted no le daría. Claro.
0: Sí, claro que me daría yello.
1: Porque. Pero venga, y al final creo que. Creo que México acaba demostrando a lo largo del partido que ofensivamente es mucho mejor que defensivamente. Para mí le costó un poquito las transiciones defensivas. Sufrió en uno que otro ataque del equipo surafricano, sobre todo por lo que usted decía, los nerviosismos y la incertidumbre de ciertos jugadores, sobre todo en fase de volantes y en fase defensiva. Pero ofensivamente lo vi bien, la verdad. Raúl Jiménez y Julián Quiñones hicieron muy buen partido, sobre todo Julián Quiñones, ya vamos a hablar un poquito más de él, que fue la gran, gran figura del partido. Pero esto es un México que puede hacerle daño tanto a Corea del Sur como a República Checa en ataque, la verdad. Quedé contento con lo que vi de ataque de la selección mexicana.
0: Yo creo que ya es muy difícil que México no avance a la siguiente ronda. Pero era un escándalo si México, con el grupo que tiene, no pasaba de ronda, Lucho.
1: Sí, pues.
0: Sin ser la gran maravilla.
1: Sudáfrica le remató 3 veces. Una al arco.
0: La primera fue como al 60.
1: Sí.
0: Es un rival muy, muy, muy débil. Y, ojo, esta es la muestra de que ampliar el espectro de la Copa del Mundo al nivel no le puede beneficiar de manera directa.
1: Ahora
0: es el miedo que teníamos. Aquí no se nota tanto porque es una selección como la mexicana que no es de las potencias del mundo. Pero quiero ver cuando Alemania enfrente a Curazao. Cuando España enfrente a Arabia Saudita, que ya es habitual de los mundiales, pero igual las diferencias se marcan mucho cuando se enfrenta a Cabo Verde.
1: Sí, ese es mi miedo, más que en esta, porque al final del día esta Sudáfrica eliminó a Nigeria y se merece el cupo en el mundial. No creo que por los 48, sino si usted elimina una selección poderosa en África, como lo es Nigeria, pues mal que bien merece estar en la Copa del Mundo. Y Sudáfrica para mí no es la razón por la cual estamos hablando de por qué se aumentó. Va a pasar con Haití, va a pasar seguramente con Curazao, va a pasar con Cabo Verde, va a pasar con esas selecciones que están debutando en los mundiales. No es Sudáfrica para mí una de esas, sí es una de las selecciones débiles que teníamos con 32. Pero sí, yo quedé más decepcionado, ¿sabes? Que yo esperaba un poquito más.
0: Bueno, aquí tenemos en pantalla, me voy a correr un poquito para que ustedes vean, la alineación de México. Es 4-1-4-1, aquí nos ponen 4-3-3, pero fue 4-1-4-1 cantado, con las primeras sorpresas del día, el tal Arangel.
1: Sí, nervioso, ¿no?
0: Nervioso.
1: Se vio tuvo esa acción, un pelotazo largo que fue amarilla para Jorge Sánchez, sí. en el primer tiempo. Una acción larga que viene de acá a acá y el tal Arangel no puede controlarla. Y es, digamos, la única acción de peligro que sufre casi que en todo el partido el tal Arangel.
0: Hay que tener en cuenta, más allá de juzgar de si son buenos o son malos, si son grandes profesionales o no están para estos retos, que para muchos es la primera Copa del Mundo, Lucho.
1: Sí, y pues seguramente para muchos es la primera vez que juegan un escenario tan, tan importante.
0: Tan importante, porque con los ojos del mundo encima.
1: Es una cosa usted jugar como el tal Arangel, que es juegan Chivas, ¿no?
0: Y tener al Memo Ochoa en el banco esperando. Exacto. Es complicado.
1: Es otra cosa.
0: Jorge Sánchez, César Montes, Johan Vázquez y Jesús Gallardo, los hombres de la defensa de México. ¿Le gustó la defensa mexicana, Lucho?
1: No, para mí fue la fase más débil de México. La calidad individual tanto de Montes como de Vázquez, los vi un poquito más nerviosos. Creo que fue la fase débil de México en transiciones, los vi muy lentos. Si usted ve la acción que termina en la expulsión precisamente de César Montes, se ve muy lento en esa acción. Entiendo que el sudafricano se destaca pues por la velocidad, pero muy lento en esa acción precisamente César Montes, y eso acaba con su expulsión. Para mí fue el punto un poquito bajo, los dos centrales de la selección mexicana.
0: Estoy para pasar al medio campo y acabo de encerrar en los círculos rojos que se ven poquito porque están delgaditos, pero ahí están. En el medio campo, a Luis Romo, a Orbelín Pineda por el costado derecho, a Luis Chávez y a Julián Quiñones. Sobre todo entre estos tres, entre Chávez, Romo y Julián Quiñones, pasó prácticamente, Lucho, todo el fútbol de la selección mexicana. Una selección mexicana que necesita mucho del colombo mexicano, del nacido en Nariño, Julián Quiñones, y recuesta todos sus ataques prácticamente por ahí, porque es el único, a pesar de que no es un especialista, que tiene capacidad en el uno contra uno.
1: Y si usted lo ve, muchas veces lo hizo, y fue la acción del segundo gol. Lo que hace Julián Quiñones es que viene a recibir casi acá detrás, como media punta, con Raúl Jiménez un poquito más alto. Y eso permitía que Jorge Sánchez, que es que la verdad pues es Gallardo, perdón, Jorge Sánchez, está mal acá, Gallardo es el lateral.
0: Está cambiado, sí.
1: Sí.
0: Está cambiado.
1: Gallardo es el lateral por izquierda, que juega en Toluca y normalmente él va muy alto, que fue lo que hizo México en muchas acciones, que permitía que Julián Quiñones se cerrara en la mitad, como en la acción del gol, y Jesús Gallardo, que acá está cambiado, fuera y estuviera más como ocupando el espacio del extremo por izquierda. Eso lo hizo muy bien, la verdad, Julián Quiñones, y lo hizo muy bien la selección mexicana, logró encontrar eso.
0: El delantero, el número 9, este hombre, Raúl Jiménez, 35 años y marca su primer gol en una Copa del Mundo. No hay edad para marcar goles en la Copa del Mundo, Lucho. No hay, digamos, momento para decir este jugador sí o este jugador no. Aquí lo que se necesita en una Copa del Mundo es el estado emocional. Creo que hoy Raúl Jiménez, por supuesto, adopta su papel de referente en ataque. fue sacrificado, no es un delantero al que le lleguen muchas pelotas, pero realmente, Lucho, ¿cómo se califica la presentación de Raúl Jiménez?
1: Pues es un 9 de área, ¿no? Raúl Jiménez, la verdad, él lo fue en el Fulham, lo fue en los Wolves y lo ha sido en todos lados donde ha estado. Y creo que ahí es donde se puede juzgar. Se puede juzgar como delantero de área, si marca gol, si es influente dentro del área. Lo fue, tuvo remate al minuto 4,
0: sí, claro.
1: Tuvo remate al minuto 12. Realmente es un jugador que, si le vemos las estadísticas, 32 toques, que no son muchos, pero le suma a usted 5 remates, está muy bien, es lo que usted pide de un delantero de área. Y los 5 remates desde dentro del área. Entonces, para mí hizo un muy buen partido precisamente Raúl Jiménez, porque cumplió con las funciones que necesitaba México, que es un rematador y finalizador de las jugadas.
0: Hablemos de Julián Quiñones. Como le digo, el único de la selección mexicana, el único atacante que tiene capacidad en el uno contra uno, es muy rápido, marca diferencia en eso. Pero Lucho, la pregunta hoy es, porque me escribieron varias personas por interno, ¿Julián Quiñones tendría cupo en la selección Colombia? Yo tajantemente digo no. Me parece que no está al nivel de lo que tenemos hoy. A ver, no digo que nunca, entre los 55 de pronto, pero para meterse en 26 hoy, por el nivel de lo que tenemos, creo que no.
1: ¿Usted cree que Julián Quiñones no es mejor que un Johan Carbonero?
0: No, me parece más fuerte en el uno contra uno Johan Carbonero.
1: Lo que pasa es que este tiene mucho más gol. Esta
0: es la ventaja.
1: Claro, pero el gran problema de nuestros jugadores de ataque, si yo digo extremos, slash delanteros que puedan jugar en los dos, es que no tienen gol. No son de extremos, aparte de Luis Díaz, de 10-15 goles por temporada.
0: No, pues es que nuestros extremos realmente, ¿cuándo han tenido gol?
1: No, nunca, por
0: ¿nunca?
1: Eso le digo. Por
0: nunca,
1: eso.
0: Nunca,
1: y
0: nunca.
1: En el fútbol de hoy en día, cada vez los extremos
0: se valoran
1: mucho más. Y porque no solo el 9 es el que hace los goles hoy en día, los goles necesitan que lleguen de otras. Quizás nuestro extremo o jugador ofensivo por fuera de los 9 que más gol tiene, sacando a Luis Díaz, por supuesto, John Arias.
0: Sí, claro. Ahora, Lucho.
1: Pero Carlos Andrés Gómez, Johan Carbonero y Hamilton Campaz.
0: Gómez tiene más gol.
1: Yo no los veo haciendo temporadas de 28 goles.
0: No, por supuesto que no.
1: Y eso es lo que a nosotros nos hace falta, un extremo goleador. Para mí, yo lo veo siendo mucho más relevante en la finalización de las jugadas que Carbonero, que Campaz o que el mismo Carlos Andrés Gómez. Tiene características que no tiene ninguno de nuestros extremos. Por eso es que yo sí le veo un puesto en la selección.
0: No, yo sí no. De hecho,
1: por características diferentes.
0: Sí, lo que pasa es que nosotros también lo que debemos hacer es potenciar a los que vienen de abajo, porque es que pocas, dígame usted, ¿cuántas oportunidades o cuántos goles le vamos a ver a Carlos Andrés Gómez si no juega?
1: No, está bien, y pues me entiende, Carbonero hizo 2 goles ya con la selección en poquito tiempo.
0: Son tipos que entran y marcan gol.
1: Sí, está muy bien. Lo que pasa es que yo le digo características.
0: Este tiene
1: club,
0: talla.
1: Por supuesto.
0: Ah, no, claro. Este tiene talla. Este se formó como 9 y por la velocidad que tiene, pues lo han acomodado como extremo por izquierda. Lo vemos. Veamos las palabras de Julián Quiñones. Por supuesto, gracias a los colegas de ESPN ahí también que nos comparten la imagen.
2: No, contento, emocionado por haber marcado mi primer gol en un mundial. Con este estadio espectacular, lleno de la afición que nos vino a apoyar desde el primer minuto, y para mí es muy importante, ¿no? También rescatar todo lo que ha hecho nuestros compañeros, fue fundamental, ¿no? Para que hoy podamos lograr los primeros 3 puntos.
0: Bueno, ahí estaba, más colombiano imposible.
1: Sí.
0: Más colombiano, tomó una buena decisión.
1: Sí, porque
0: en un país que no lo adoptó futbolísticamente hablando como el colombiano para la selección, si él quería jugar un mundial, el sueño de todos los jugadores, ir a una Copa del Mundo.
1: Y ser importante.
0: Y hoy es importante y es el mejor jugador de la selección mexicana. Más allá de que Jiménez es el referente, es el mejor jugador de la selección mexicana.
1: Y pues la verdad, Andrés, el acento es colombiano, el porte es colombiano, pero es un jugador que ha estado en México desde los 16 años, 15 años. Él debutó en Venados en la segunda división en la temporada 2016. Jugó con la selección Colombia sub-20, eso es verdad. Jugó el sudamericano sub-20 con la selección Colombia en 2017 en Ecuador. Después de eso pasó a Tigres, Atlas, pero es un jugador que ha jugado toda su carrera en México y eso es totalmente...
0: Allá marcó mucha diferencia.
1: Y marcó mucha diferencia. O sea,
0: dice Alejandro Cuellar, muy acomodados. Si no hubiera hecho el gol, hoy no estaría. ¿Qué? Si no hubiera hecho el gol, hoy no estarían hablando de ese tema. Alido Dido. Pues no, Alejandro, fíjese que tenemos opiniones diferentes. Lucho, lo respalda en su momento para la Selección Colombia, yo digo que hizo bien. No me parece un jugador que pueda marcar una diferencia en lo que hubiese sido una selección de nuestro país. Pero bueno, son opiniones diferentes y todas son válidas. Más bien, escríbanos ustedes. ¿Creen que Julián Quiñones está por encima de alguno de los extremos que hoy tenemos convocados a la Copa del Mundo?
1: Más que Luis Díaz no es. Para mí más que Carlos Gómez es. Para mí más que Johan Carbonero es. Y para mí más que Hamilton Campas es.
0: ¿Más que Hamilton Campas?
1: Es más, creo que el... En ranking, si me toca hacer ranking, dibujarlo acá, le pongo Luis Díaz de primero. De segundo le pongo a Carlos Gómez, casi que muy similar con Julián Quiñones.
0: Pero olvídese de los datos y de los números.
1: No, por juego. Y
0: por influencia.
1: Por influencia. Claro, es que la influencia en el juego de Julián Quiñones es enorme.
0: Sí, pero, ¿pero en dónde lo vemos?
1: ¿Qué define un juego?
0: No, los goles. Gol. Pero ¿en dónde vemos la influencia?
1: En Arabia. O...
0: Y en México.
1: Claro, pero pues...
0: Hemos tenido muchos casos así, claro. ¡Tráigalo! Y lo traen y no marca diferencia. Esa es la duda, claro, pero, que nunca me voy a sacar de
1: él. Pero venga, pero ha marcado diferencia durante... Además, usted me dice Carlos Gómez. Carlos Gómez ha marcado diferencia durante un año.
0: Claro, porque está arrancando
1: en
0: su carrera.
1: En Brasil, está muy bien. Y en Brasil. Pero este es un jugador que ha marcado diferencia durante los últimos 7 años, constantemente. ¿Dónde ha jugado?
0: Porque también es mayor.
1: Y pero ha sido consistente.
0: No,
1: en Atlas,
0: no, claro.
1: En América,
0: a ver,
1: ahorita en Arabia... En la selección.
0: Yo no estoy diciendo que Julián Quiñones es un mejor jugador de fútbol. Simplemente digo, no me parece que sea mejor que los que tenemos hoy convocados. Es simplemente eso. Me parece un grandísimo jugador de fútbol. Por supuesto que sí. Por algo marca tantos goles. Y por algo hoy es un referente de una selección como la mexicana.
1: Y venga, a ver, la Liga MX no es una mala liga.
0: No, es una liga.
1: No,
0: hay equipos de equipos como en todo lado.
1: Bueno, pero al América,
0: pero,
1: México, al
0: Atlas. Pero los equipos importantes sí son mucho más que los mejores equipos colombianos. Sí, sí. Por supuesto que sí.
1: Y pues, venga, el mejor jugador de la Liga MX los últimos 2 años y medio ha sido Alexis Vega, que es el número 10 que entró. Sí. Y Julián Quiñones lo sentó.
0: Oye, a propósito de los que entraron, Gilberto Mora, 17 años, uno de los hombres más jóvenes en debutar en una Copa del Mundo.
1: El más joven en esta Copa del Mundo.
0: El más joven en esta Copa del Mundo.
1: Sí, señor.
0: No lo vi.
1: No, yo creo que también el escenario, ¿no? Porque jugó...
0: Sí, no. Vea, simplemente no lo vi. Me quedé con ganas de verlo.
1: A mí me ha tocado trabajar con muchos jugadores y usted sabe cuando están nerviosos porque juegan todo a un toque.
0: No, pues es que es un niño, además.
1: Juegan todo a un toque.
0: Nervioso, pero esa también debió ser la indicación del Vasco Aguirre. Calma. Pero este no es un escenario para enloquecerse.
1: Pero sabe,
0: suéltala.
1: Me hubiera gustado al revés. Usted con un 2-0, enfrentando un equipo que tiene 9 jugadores,
0: sí, pero
1: es el escenario
0: Lucho.
1: Perfecto para que Gilberto Mora coja esa pelota y regate de 3.
0: Pero es que
1: y se vuelva loco.
0: Sí,
1: y ponga, ¿me entiendes? Y ponga el peso de la situación.
0: Claro.
1: Y acá estoy. Y
0: venga,
1: ojo Real Madrid.
0: Ideal.
1: Venga, mira.
0: Venga, calma, ese es el ideal.
1: Claro.
0: Pero es un niño de 17 años mexicano.
1: Yo lo entiendo.
0: No es un niño de 17 años brasilero, argentino, claro. Español o alemán.
1: No. Yo lo entiendo y por eso digo, pues por eso es que... Entró y hizo lo que hizo, jugó a un toque.
0: Claro.
1: Recibía el balón y un pase. Recibía el balón y a un toque.
0: ¿Cómo quitar esas barreras? Trabajando la
1: cabeza. El pase hacia atrás, el pase al costado, no dar pases progresivos. Cuando un jugador está nervioso en su debut, hace eso mucho. Y lo hizo Gilberto Mora hoy. Me hubiera gustado porque lo hemos visto a él, digamos, ser diferente. Sobre todo lo vimos el año pasado en Cholos. El profesor, yo estaba con él en Cholos.
0: Juan Carlos Osorio, claro.
1: Claro.
0: Él descubre futbolísticamente para la primera división a Gilberto Mora.
1: Y lo vimos incluso en el Mundial Sub-20 a Gilberto Mora. Hacer unas, pues, gambetear. Un volante 10 realmente atractivo, con la pelota en los pies. Hoy creo que le pesó, pero pues fue una circunstancia donde había, yo creo que mucha ansiedad, muchos nervios. Me hubiera gustado verlo más porque creo que el partido se dio para eso. Fue un 2-0 con un... jugando con un hombre de más, creo que era el partido ideal para decirle, si yo soy el Vasco Aguirre, le digo a Gilberto Mora,
0: pero ahí es donde yo le digo, a mí México no me convenció, nunca lo vi, más allá del nerviosismo, con esa frescura futbolística que necesitó para ir al frente. El gol llegó gracias a la presión, gracias a un duelo individual, una pelota que se pierde también por mala técnica de los sudafricanos, y Julián Quiñones no es que haya definido muy bien, definitivamente las piernas del arquero.
1: Sí, y la verdad, a ver, en defensa, bueno, un poquito crítica a los mexicanos, esa acción se repitió 4, 5, 6 veces durante el partido. Sí, el primer pase de la selección surafricana a los centrales fue nefasto durante todo el partido.
0: Mejor dicho, Lucho, hoy me voy con la sensación de que no sé qué equipo es México. No sé si se va a quedar corto O no sé si es la gran selección que usted me está diciendo.
1: No, a ver, yo no estoy diciendo que es una gran selección. No, no sé,
0: pero una gran selección para el grupo.
1: A ver, siento que... Vea, a México le pasó en los últimos 2 años que la gran crítica al Vasco Aguirre y su proceso es que no juegan bien.
0: Y no juegan
1: no
0: bien.
1: No es que no ganen.
0: Y no juegan bien.
1: No es que no ganen.
0: No, pero es que contra quién jugaron también.
1: Pero ganan, pero lo que digo, los partidos importantes, esta selección mexicana, los últimos 2 años, final de Copa de Oro contra la selección de Estados Unidos, final de CONCACAF Nations League contra la selección de Panamá.
0: Sí, señor.
1: Y partido inaugural, los tres los ganaron. No importa cómo, pero los ganaron. Y bueno, eso es lo que se le exige a la selección mexicana también.
0: Sí, bueno, el resto fue color, el resto fue alegría, los colombianos por todos lados, bien sí. Nicolás Gallo, J Balvin, Ryan Castro, Shakira y pues Julián Quiñones, que también es colombiano, que terminó marcando gol. A las 9 de la noche, Lucho, Corea del Sur ante Chequia. A mí me da la sensación de que Corea del Sur va a pegar el palo de este.
1: Y vea,
0: es una selección muy bien armada. Tiene un tipo importante como Heung-min Son. Tiene al defensor central del Bayern Múnich.
1: Sí, Kim.
0: A Kim y a Lee Kanin, que es el del Paris Saint-Germain, que es el cubano mayor, volante.
1: Sí.
0: Sí, señor. Son tipos importantes. Que no los conozcamos mucho de este lado del planeta porque no los seguimos. Obviamente no vemos la Liga de Corea del Sur, a varios que juegan allá. Pero es una selección que, al igual que Japón, ha crecido demasiado y que en los últimos años no han hecho sino progresar. Y ya están poniendo jugadores importantes para ellos en las mejores ligas del planeta, Lucho.
1: Sí, que pues usted mencionó 3 jugadores. A ver, son 3 jugadores en 3 equipos de élite. Bueno, 2 equipos de élite.
0: Ya Heung-min Son no, pero fue figura del Tottenham cuando jugaba con Harry
1: más,
0: Kane.
1: Exacto. Tienen un jugador más que nosotros en equipos de élite.
0: Sí, es cierto.
1: O sea, nosotros solo tenemos un jugador en
0: equipos. Colombia tiene a Luis Díaz. Y ya. Corea del Sur tiene 3.
1: 2. Pues bueno, 2 en equipos de élite.
0: Bueno, tiene toda la razón.
1: Pero pues yo creo que ahí es donde... Y la verdad, a mí lo que me preocupa del siguiente partido de México, y ya me meto un poquito en República Checa hoy, porque creo que República Checa es mucho mejor para hacer un bloque bajo que lo puede hacer Sudáfrica. Me preocupa para la selección mexicana la velocidad de los coreanos, sobre todo si Heung-min Son juega en punta, que es una gran posibilidad. Lo ha hecho durante varios partidos con esta selección coreana, porque son muy lentos esas entradas de México. O sea, Montes se fue expulsado hoy.
0: ¿Por lento?
1: Por lento.
0: Y el tal Arrangel por amarrado, por atornillado.
1: A mí me preocupa para la selección mexicana una selección con unos delanteros y unos extremos que son capaces de cortar hacia adentro.
0: Sí.
1: Con estos centrales y con la velocidad de estos centrales.
0: México no es un equipo rápido, es un equipo intenso, pero no es rápido. No es rápido. Es lo mismo. Lucho.
1: Y México además va a tener seguramente contra Corea el próximo partido y contra República Checa por la presión de ser local la iniciativa. Y va a querer tener la pelota.
0: Sí, seguramente.
1: Y Álvaro Fidalgo es un jugador de pelota. Entonces, en las transiciones defensa-ataque, ataque-defensa de la selección Corea, para mí México la va a sufrir ahí y eso es lo que percibí hoy de la selección mexicana.
0: Sí, señor. Tengo esa misma sensación.
1: Y hoy, pero hoy...
0: Aguánteme que voy a saludar a la gente, ya le digo. John Haider, Piedradita, saludos desde Armenia. A toda la gente que está con nosotros en el canal de YouTube de As Colombia y a través de todas las emisoras, escríbanos, conéctese en el YouTube y escríbanos. ¿Qué tal le pareció el debut de la Copa del Mundo, el partido inaugural, México-Sudáfrica? ¿Qué le gustó, qué no le gustó? Aquí los vamos a leer a todos y cada uno. Prometido. Hágale.
1: Que nos cuenten si Julián Quiñones tendría cupo en la selección por eso, Colombia.
0: Cuente,
1: para
0: escriba, hágale. Usted estaba al bate.
1: Sí, vea, para el partido yo creo que República Checa sí es un equipo que puede hacer un bloque bajo mucho mejor que lo que hace, por ejemplo, la selección sudafricana hoy.
0: Pues es que República Checa tiene a Patrick Schick como referencia.
1: Sí, y ya está.
0: Y es a tirar pelotazos.
1: Y es a tirar pelotazos. Y así consiguió la clasificación a la Copa del Mundo. O sea, con Dinamarca quedó 2-2, pero en ese partido con Dinamarca, la posesión de Dinamarca creo que fue por encima del 70%. Sí. Y la cantidad de remates de Dinamarca, ahorita se lo repito, creo que estuvo por encima de los 20. Por menos de 10 de la selección de República Checa. Entonces, para mí veremos eso hoy, una Corea un poco más protagonista, con una República Checa que va a hacer y sabe hacer mejor ese bloque de cerrarse atrás. Y pues tiene todas las de ganar. Para mí Corea del Sur es la gran favorita en este partido, a pesar de que República Checa tiene jugadores en buenos equipos. Le pongo el ejemplo, el arquero Mateo Kovar. Es el arquero titular del PSV. Buen equipo, bueno, equipo sí, importante. Sí.
0: Vamos a ver con qué nos sorprenden. Tampoco es que tengamos que perfilar a una de esas como favoritas para ganar la Copa del Mundo, ni mucho menos. Vamos a ir conociéndolas paso a paso. Quiero ir con un video, Lucho, para empezar a hablar un poco de los sudamericanos. Ya vamos a hablar de la selección Colombia. Ay, Dios santo. Es increíble que esto pase con un técnico de una selección tan importante como la de Uruguay. El señor Marcelo Bielsa. Llegaron a su sede de concentración, estaba esperando una periodista de DirecTV.
1: ¿Qué?
0: Que es también, digamos, a la gente que hay que darle crédito, los que ponen este video. Y es tan arrogante, se lo comió tanto el personaje, es tan déspota Marcelo Bielsa, que ya raya con la grosería y se nota que detesta el periodismo. Si detesta el periodismo, no hable, Marcelo, de verdad, qué desespero. Vean estas palabras, es una vergüenza, 6 respuestas en 30 segundos.
3: Un mundial más, esta vez con Uruguay, ¿qué expectativa?
4: Bueno, mucha ilusión.
3: ¿Cómo ha trabajado en estos últimos días, sobre todo teniendo en cuenta a los futbolistas lesionados?
4: No, sin inconveniente.
3: ¿Cómo está Ronald después de lo que fue el viaje a Madrid?
4: Normal.
3: ¿Pero sirvió ese viaje express, ese tratamiento?
4: Veremos con el tiempo.
3: Bien. ¿Cómo ha trabajado también pensando en el debut con Arabia?
4: Bueno, tuvimos tiempo suficiente para preparar el partido.
3: ¿Ya tiene usted el 11 en la cabeza o se va a definir en estos días?
4: Lo voy a definir en estos días.
0: ¿Ah?
1: Una entrevista express.
0: Dicen,
1: Dios mío,
0: dicen las malas lenguas, una persona que le habla a usted y que no lo mire a la cara, a los ojos, por lo menos un segundo, no es una persona de confiar.
1: Sí, a ver, vea, el tema con Marcelo Bielsa, con la prensa ha sido difícil en los últimos años.
0: Muy difícil.
1: No solo no es este caso, sino es un caso que se ha repetido. No quiero que por esta entrevista usted se catalogue a Marcelo Bielsa como una buena o una mala persona. O una persona arrogante o no, porque...
0: No, desde hace rato, es un arrogante, se lo comió el personaje.
1: Yo no creo. Creo que también, a ver, le entiendo...
0: Lucho, no quiera la prensa.
1: No quiera la prensa. Entiendo eso, y es de pronto un arrogante con la prensa, pero eso no lo hace un arrogante dentro de su círculo con los jugadores, con la federación.
0: Sí, pero al fin y al cabo...
1: Al final del día también él ha sido un técnico muy crítico y ha tenido muchos reparos con la Copa del Mundo jugándose en Estados Unidos, con el tema de los viajes, con el tema de los césped.
0: ¿Y a quién le da las quejas? Césped.
1: No, a la misma federación, a la FIFA, a todos lados.
0: No.
1: A la misma prensa.
0: A la misma prensa que tanto critica y que no mira con respeto.
1: Claro, claro. Es un tema que, a ver, siento que Marcelo Bielsa no la está pasando muy bien con esta Copa del Mundo. Tuvo problemas con Ronald Araújo, tema de preparación física. Han salido rumores de que los jugadores no están contentos como se les ha preparado de la forma física y del desgaste físico. Y por eso, precisamente, la lesión de Ronald Araújo. Ahorita, que era una de las preguntas que le hacía la periodista sobre el viaje de Ronald Araújo para recuperarse a Barcelona, no la está pasando bien. Está contento con las sedes de entrenamiento, no está contento con los césped, no está contento con todo el tema cultural que ha pasado en Estados Unidos.
0: Más allá de eso, Lucho,
1: es un técnico que tiene un aspecto social fuerte.
0: Sí,
1: además.
0: Pero más allá de eso, yo sí veo en la parte de deportiva un Uruguay que es muy fuerte en su grupo. Y que seguramente va a clasificar. No sé qué partido le hará a la selección de España, pero es un rival. A ver, tienen rivales como para pensar, por supuesto, en avanzar. No creo que Uruguay se quede afuera. Está lleno de buenos jugadores.
1: Arabia Saudita, ¿y quién es el otro de ese grupo?
0: El otro es, ya le digo, ya le
1: ¿Irán?
0: Confirmo.
1: No,
0: Irán.
1: No,
0: es
1: el mismo.
0: Es con Q. ¿No es con Q?
1: Cabo Verde.
0: ¿Es Cabo Verde? Sí, es Cabo Verde. Aquí está, Cabo Verde.
1: Vea, para mí mi decepción en el Mundial es Uruguay. No sé por qué. Viendo los últimos...
0: ¿Pero qué es decepción para Uruguay?
1: Claro, lo que pasa es que Uruguay tiene dos...
0: Decepción, una no, una que sea candidata.
1: Pero Uruguay, vea, es que usted...
0: Decepción es que Brasil se queda fuera en primera ronda.
1: Pero usted ve... Pero, pues, no decepción, pero para mí es como la gran... El gran... Cuando usted le hacen así sus amigos decir, venga, diga su campeón, ¿cuál cree que va a ser el caballo oscuro?
0: Hoy nadie le menciona a Uruguay.
1: Para mí, Uruguay va a ser el gran fracaso, por así decirlo. Yo veo que puede darse un batacazo que Arabia Saudita le gane el partido a Uruguay. Porque usted ve el rendimiento de Uruguay los últimos partidos. Con Algeria no le pudo ganar en
0: amistoso. No, para nada.
1: Con Inglaterra hizo un buen partido, pero muy débil en la fase ofensiva. Estados Unidos lo goleó 5-1.
0: Vea,
1: México 0-0.
0: Dice Juan Carriel, aquí leemos a todos. Bielsa es un tipo que dice la verdad y la prensa que está condenada a desaparecer por mediocre. Le tiene envidia a Bielsa. ¿Envidia de qué? ¿Qué ha ganado Bielsa?
1: No es tema de envidia. Lo que pasa es un tema
0: ¿Qué ha ganado
1: de
0: Bielsa?
1: Es un tema de que a Bielsa no le gusta cómo se comunica la prensa.
0: ¿Qué ha ganado Bielsa?
1: No lo veo. No, no, por favor. Bielsa es un tío, es un genio.
0: Ay, pero sí. Que ha ganado.
1: No,
0: Bielsa.
1: Pero es un genio.
0: Pero que ha ganado Bielsa.
1: No, es un tipo que tiene una escuela de pensamiento y una escuela.
0: Maravilloso. Táctica, que ha ganado Bielsa como. Pero que ha ganado Bielsa como para envidiarle a nivel de títulos.
1: Y ha dirigido. Pero no, pero usted no necesita envidiarle el tema de títulos.
0: Pues, ¿a un tipo como Bielsa?
1: Para mí, yo le envidio. Yo personalmente.
0: Siendo
1: le,
0: uno.
1: Yo, claro. Yo personalmente, yo sí le envidio la inteligencia táctica a Bielsa. No, claro. A mí me encantaría
0: estoy
1: saber lo que sabe ese tipo.
0: Estoy de acuerdo.
1: Y entrenar como entrena Marcelo
0: estoy
1: Bielsa.
0: Estoy de acuerdo.
1: Y que un estadio.
0: Pero Lucho.
1: En Argentina se llame como usted.
0: No, no, no. Está
1: y una
0: muy bien.
1: Sede se llama como
0: para usted. Mí lo que hizo en el Athletic de Bilbao fue maravilloso, pero ¿qué le tengo que envidiar a Marcelo Bielsa?
1: Yo ya le expliqué,
0: pero a nivel de títulos, a nivel de que no, es que es un técnico y me muero por tenerlo. ¿Para qué?
1: No, ya en esta etapa de su carrera yo no lo
0: es
1: veo.
0: Es un tipo que nunca sale bien de donde va.
1: Y es un tema en esta etapa de su carrera ya es más controversia que cualquier otra cosa. A mi gusto. Eso,
0: en Uruguay
1: y es un tema
0: no
1: de...
0: lo sacaron simplemente porque no tenían plata para indemnizarlo.
1: Sí, y lo que le decía, esta es una selección de Uruguay que la ha pasado mal los últimos 6 meses.
0: ¿Y cómo le ha ido a Bielsa en las últimas experiencias también?
1: Y ha tenido problemas, eso es lo que le digo. Para mí Bielsa es un técnico sensacional, una escuela de pensamiento fenomenal.
0: No se le quita.
1: Todo lo que ha hecho como
0: entrenador. Lo mismo
1: entrenador
0: que Juan Manuel Lillo, me encanta Juan Manuel Lillo.
1: ¿Y metodologías?
0: ¿Pero qué le voy a envidiar yo a Juan Manuel Lillo a nivel de títulos, a nivel de logros?
1: No, pues yo sí. Ahí sí me.
0: No, pero para decir que la prensa lo envidia, Lucho.
1: No, no, es que. A ver, no es que la prensa lo envidie. Es que no es una situación de envidia. Nadie critica a Marcelo Bielsa porque tenga envidia, sino porque fue grosero. La crítica no es por envidia, sino porque es grosero. Y si el grosero hubiera sido Pep Guardiola.
0: Pero es que usted puede ser grosero mismo. Al estilo Mourinho.
1: O si el,
0: pero no mala persona.
1: Pero si el grosero hubiera sido cualquiera, o hubiera sido alguien que no ha tenido ni un solo título, la crítica es la misma. ¿Y qué le va a envidiar usted a alguien que no tiene título ni recorrido?
0: Dice
1: es
0: Federico
1: para
0: Alberto
1: mí no es envidia.
0: Mantilla, falta de elegancia de ustedes. La mejor de las suertes para Julián Quiñones. Colombiano. ¿Por qué falta de elegancia, Federico?
1: Julián, le deseamos lo mejor y estamos muy contentos. Y Federico, lo hemos hablado en As Mundial.
0: ¿Pero por qué la falta de elegancia?
1: No, lo hemos hablado.
0: Explique Federico y lo volvemos a leer.
1: Lo hemos hablado hace que 8 meses en As Mundial, que tenemos compañeros mexicanos, nuestro programa acá en As de Fútbol Internacional.
0: Claro que sí.
1: Y hemos preguntado constantemente por qué no está Julián Quiñones, cuál es la duda con Julián Quiñones. Es el jugador más importante del fútbol mexicano. Porque es, para mí es el jugador más importante, no solo en lo que vimos hoy, sino llegaba siendo el jugador más relevante mexicano de todo el espectro de jugadores que tiene México en el
0: totalmente.
1: Mundo. Ni siquiera Santiago Jiménez, que juega en el Milan, era más importante que Julián Quiñones acá. Goleador en Arabia, no importa que sea Arabia, más goles que Cristiano Ronaldo, más goles que Ivan Toney, que está en la selección inglesa, más goles que Roger Martínez. Es el jugador mexicano más importante del último año por fuera de la selección, Julián Quiñones. Y le deseamos lo mejor.
0: Sí. Lucho, usted habló de las decepciones. Para mí es más decepción que Argentina no llegue a la semifinal, por ejemplo.
1: Pues, lo que pasa es que yo creo que Uruguay se puede quedar afuera en primera ronda. Lo que pasa es que usted...
0: Pero hábleme de Argentina también.
1: Pero se me fue de Uruguay muy rápido, porque estas... No, estas
0: pero ¿qué es que estamos hablando del pueblo uruguayo? ¿Qué?
1: Estas primeras rondas es muy difícil, ¿me entiende? Porque es que usted ganándole a Cabo Verde ya está.
0: Entonces, ya está metido.
1: Uruguay puede perder con España y Arabia Saudita, pero pues le gana a Cabo Verde y se metió a 16.
0: ¿Cómo es el camino de Uruguay también?
1: Se enfrentaría, si queda segunda, a potencialmente Argentina.
0: ¿Usted no cree que Uruguay no le puede hacer el daño a Argentina?
1: No. Yo
0: no por ningún lado.
1: No, le puede.
0: O sea, ya tiene la bola de cristal, ya tiene todo hecho ahí.
1: No, no.
0: Vámonos, apague.
1: No,
0: Argentina llega a semifinales de la Copa
1: del Mundo. En un partido puede pasar cualquier cosa. Si usted simula 1000 partidos, en uno, Irak le puede ganar a España.
0: No.
1: Y en 999 no.
0: Bueno.
1: Pero yo veo la diferencia entre Argentina y Uruguay en este momento enorme, enorme, enorme.
0: Seguramente sí.
1: Enorme. No como la veía hace 3 años, no como veo la diferencia entre Colombia y Argentina, no como veo la diferencia entre Colombia y España. Yo a Uruguay lo veo, lo ranqueo en este momento muy bajo, muy bajo. Claro que le puede hacer un partido a Argentina.
0: ¿Qué tan bajo?
1: No.
0: ¿Más bajo que Colombia?
1: Sí.
0: ¿Qué tanto?
1: No, yo a Uruguay lo
0: ranqueo. ¿Cómo salió la eliminatoria? Digo, ¿Colombia terminó con 10 puntos por encima de Uruguay?
1: No, por supuesto que no. Pero pues, ¿cuándo terminó la eliminatoria?
0: No, pues en noviembre.
1: Claro, pues de acá a noviembre han pasado muchas cosas. Esto Uruguay tiene problemas internos. Es diferente, usted tiene que considerar eso.
0: Estoy de acuerdo. Sí, puede tener problemas internos.
1: Usted tiene que considerar los amistosos y tiene que considerar, y considero los de Colombia también, por supuesto.
0: Ajá.
1: considero los torneos mata-mata que ha enfrentado. Todos los temas que usted mismo me lo dijo.
0: ¿Qué?
1: Marcelo Bielsa no sale de Uruguay porque no tuvieron con qué pagar la indemnización.
0: No, pero... Y eso había pasado hasta la Copa América.
1: Por eso. Eso.
0: Hace mucho tiempo que vienen remándola con Bielsa. Pero de eso a que no hagan una buena Copa del Mundo, por eso yo creo que los jugadores borran y cambian el chip. Sí. Más los uruguayos.
1: Pero lo que
0: pero para digo, descartarla pero de una manera así tan vehemente, no. Un grupo en el que tiene que avanzar.
1: Lo que es una apuesta arriesgada, es una opinión.
0: ¿Para
1: fuerte.
0: Usted más, mucho más Colombia que Uruguay?
1: Sí, es más. Sí, sí.
0: ¿Es más hoy Colombia
1: sí,
0: que Uruguay?
1: Sí, es más Colombia que Uruguay. Es más Ecuador que Uruguay.
0: Ecuador seguramente sí, Colombia.
1: Está parejita con Paraguay.
0: Yo no sé si Colombia sea más que Uruguay.
1: Y lo que le digo, es una opinión fuerte porque más, Uruguay tiene jugadores lo suficientemente buenos para ganar por individualidades y pasar. Pero como selección, si usted le toca escoger, venga, escoja una de las 48 selecciones que usted dice no va a tener el Mundial que debería tener por nómina, por historia, por capacidad. La mía es Uruguay. ¿Cuál es la suya?
0: La que... Repita toda la pregunta.
1: La selección que por nómina, por historia, no va a tener el Mundial exitoso que usted cree que puede tener, ¿cuál sería? O sea, ¿cuál fracasaría?
0: Argentina.
1: Bueno, ahí está. Está bien, para mí es Uruguay.
0: Para mí Argentina no tiene hoy una medida. Por eso se lo preguntaba. A propósito de Argentina, convocó a Senesi.
1: Tiene a Messi.
0: Como lateral. Puede tener a Messi, pero hoy ya no es el Messi...

0: Pero Martínez es un crack.
1: Pero por eso le digo, hoy Julián Álvarez quizás está en un mejor momento. Hoy quizás Enzo Fernández y Alexis Mac-Allister son un poquito más formados y mejores de lo que eran hace 4 años.
2: No, está bien.
0: Por eso le estoy diciendo.
1: El Dibu Martínez.
0: Pero es que, Lucho, por eso es un fracaso. Si vinieran con cualquier ranga de jugadores, yo le digo, no es un fracaso, pero son los son de los mejores tipos del mundo.
1: Es una apuesta suya. Está bien.
0: Exactamente, por eso le digo.
1: Se la respeto. No la comparto, pero se la respeto. Y además creo, otra cosa, Argentina tiene un camino más fuerte. Ahí se lo sé.
0: Y está perfecto. Ahora,
1: el grupo para Argentina no es fácil.
0: Fracaso para Argentina es quedarse en cuartos de final.
1: Sí. Sí, sí, sí.
0: Fracaso para Argentina, por supuesto, de ahí para abajo lo que pase y se devuelva a la casa.
1: Sí, sí. Y además Argentina, lo que le digo, México, por ejemplo, Estados Unidos, Canadá, Bélgica, tienen grupos y situaciones muchísimo más asequibles. Argentina no tiene eso. Argentina se va a enfrentar a un grupo complicado, Austria es complicado, Jordania es complicado, va a pasar la fase de grupos. Acuérdese que usted con una victoria pasa la fase de grupos, pero después se va a enfrentar al segundo del grupo de Uruguay-España. Entonces en 16avos va a tener un rival bien complicado también. Entonces Argentina no tiene un camino relativamente fácil y no es que va a llegar a los cuartos de final sin enfrentarse a rivales de peso y de dificultad.
0: Hablemos de Colombia.
1: Es lo que le cambia con Bélgica o con otro.
0: Sí, hablemos de Colombia. Pongamos la nómina, la que uno piensa que podría ser. No, a ver,
1: de memoria.
0: Aquí la teníamos. Estás con Richard Ríos y el 4-2-3-1.
1: De memoria.
0: Hoy se habla, Lucho, de que este Richard Ríos, yo no creo que vaya a pasar, pero que sea Gustavo Puerta el titular. Al micrófono.
1: Sí, vea. Yo no estaba hablando porque estaba
0: Ya lo vi engatillado.
1: Yo estaba contemplando acá los hinchas y la hermosa imagen. Pero pues para mí, vea, acá pues...
0: A ver,
1: creo que esta es una aclaración importante para el que le gusta la táctica. Este jugador no juega ahí.
0: No, juega pero... Claro, pero ojo con eso. Que este es uno de los problemas que ha tenido Colombia. Cuando John Arias se va por situación de ataque, sea por derecha o por izquierda, estos sí quedan así de desprotegidos.
1: Claro, pero precisamente...
0: Y Richard Ríos como interior en esta posición, en el 2... Diferente que sea interior en el 3, jugando con otros al lado, se siente mal.
1: Sí.
0: Porque él no es un jugador que domine toda esta zona del campo. Uy, se movió completa, esa no me la sabía.
1: Pero vea, lo que pasa y lo que hizo Gustavo Puerta en el último partido, Gustavo Puerta llegaba por acá. Cuando Colombia tenía la pelota, John Arias caía por acá. Perdón, caía por allá John Arias.
0: Porque lo obligaba también posicionalmente Puerta porque es un...
1: Y James Rodríguez caía por acá. Entonces, ¿qué pasaba? O sea, cuando la selección Colombia con Gustavo Puerta, que tiene un poquito más de movilidad de ida y vuelta, ahí sí forma el 3, con Arias precisamente de este lado y con James Rodríguez de este lado.
0: Tapando la banda derecha.
1: Con un 4-3-3.
0: Ahora, Lucho, hay algo que...
1: Otra cosa. A mí me gusta esto con John Arias cerca a Luis Díaz porque combinan bien.
0: No... Y le beneficiaría de cierta manera a este señor.
1: Vea, exacto.
0: A Johan Mojica, que es muy, muy flojo en los duelos defensivos. Y eso también le abre el camino.
1: Por supuesto.
0: Aquí.
1: Espera, ya. Déjelo, mándelo allá arriba. No, pues, mande ese allí arriba y haga otra sila. A este señor.
0: No, hágale ahí.
1: A este señor.
0: Le abre toda la banda para que suba.
1: Que es lo que hizo en la Copa América.
0: Y que fue lo que le vimos muy bien contra España.
1: Que realmente Daniel Muñoz en la Copa América, por eso es que llegaba a situaciones de gol y lo hace y lo siente porque es carrilero.
0: Ahora,
1: él es carrilero.
0: Para no hacer perder a la gente.
1: Entonces, acá hay un hueco porque este jugador no juega ahí. Entonces, este es un espacio que para Colombia es vacío.
0: Que lo ha usado, digamos. Ahí. No es que nunca pase por ahí. También lo ha usado dependiendo del contexto.
1: Él juega ahí en Palmeiras.
0: No, claro, pero dependiendo del contexto, a mí me da risa que la inteligencia artificial pone a John Arias, quién sabe quién será este señor. lo ha usado ahí dependiendo del contexto. Muchas veces para tener la amplitud que le da Lucho por izquierda, intenta con Arias por izquierda, pero lo que le digo, nos volvemos vulnerables aquí, ¿sí? Sobre todo por Richard Ríos, que es un volante que no sostiene la pelota, es muy de ir a los duelos, es muy de ir a encarar el duelo, es muy vertical... Y cuando Richard Ríos da un paso hacia adelante, le cuesta dar 2 hacia atrás.
1: Sí, me hizo reír porque este señor no sé quién es.
0: No, pues es que, es inteligencia artificial, las maravillas de la inteligencia artificial. Pero posicionalmente los ubicamos.
1: Pero venga, para mí esa es la clave de la selección Colombia. Lo que pase con Richard Ríos o Gustavo Puerta y cómo entiendan ellos el rol. Porque yo creo que los dos son capaces de hacerlo.

0: Yo sí creo que Richard Ríos es capaz de hacer ese rol. De ir, de volver, de pues jugar de volante de interior y volante 8. Y también cómo entienda el rol sin pelota, John Arias. Está si perfecto, juega como interior.
1: Pero yo le digo, aquí lo que necesitamos también conocer es qué le pide el técnico Néstor Lorenzo a Richard Ríos. Porque si le pide que no haga esa función, está atentando contra las capacidades del jugador. Porque Richard Ríos es eso, es un jugador de ida y vuelta, por lo menos en el Benfica. Algo que adquirió esta temporada con José Mourinho. Era un jugador de dos áreas, era un jugador de tránsito muy largo y que se acomodaba por todo este carril derecho.
0: Por eso le digo que
1: el problema es cuando Richard Ríos tiene que venir al centro, porque no es un jugador que maneje muy bien los dos perfiles. Él maneja muy bien el derecho, el izquierdo ya le cuesta más.
0: Por eso le digo que sí creo que lo puede hacer, y es como también John Arias entienda su rol sin pelota si juega de interior, porque tiene que él precisamente bajar a ayudar en el 3. Y lo que permitió... A ver, lo que a Colombia le ayudó con Gustavo Puerta es que Gustavo Puerta, casi que sin pelota, formaban un 4-4. Luis Díaz como volante por izquierda, John Arias como volante interno con Jefferson Lerma y Gustavo Puerta marcando esta zona. Obviamente esto se mueve así un poquito más y es dependiendo de cómo está jugando el rival, pero es entender ese 3, John Arias cómo lo hace y que no se quede marcando en ataque.
1: Vamos a limpiar eso porque eso está muy feo. Esa sería la nómina tipo de Colombia para
0: enfrentar. ¿Va a ser? No, no sería.
1: A Colombia, no, porque yo todavía tengo la duda de Gustavo Puerta. Pero sería la nómina tipo para Uzbekistán y para la República del Congo. Selecciones que nos proponen cosas muy diferentes, Lucho, para la gente que de pronto quiere saber un poco cómo juega Uzbekistán. Es una selección que se defiende. Yo creo que no se defiende bien, pero sus mejores características están en la defensa. Es una selección que más que defender el espacio, lo congestiona. Son muy agresivos, son muy intensos, pero son desordenados de cierta manera. Ese paso adelante para ir a presionar les genera muchas grietas atrás. Y el corrector, el hombre más importante, pues es Kusanov, que es el más rápido, que es el que termina de tapar, digamos, todas las embarradas de sus compañeros.
0: Y el que más entiende el juego, por dónde juega.
1: Es el mejor, el City.
0: Básicamente, por dónde juega. Ahí, vea, como yo... Como Sudáfrica, los que vieron hoy el partido, Uzbekistán, yo no creo que Sudáfrica sea 100% relleno, para mí Uzbekistán sí es 100% relleno.
1: Pues es que Sudáfrica tiene más tradición mundialista.
0: Exacto, y pues, y eliminó...
1: Algo han aprendido.
0: Y eliminó a una selección potente como la selección nigeriana, sí, no, pero, en el proceso.
1: Pero lo que se le vio a Uzbekistán, sobre todo en los partidos previos, más allá de que se cuiden y demás, le digo, qué vergüenza, esa cámara no me gusta... Me hace voltear, pero bueno, ahí seguimos. Sinceramente, Lucho, el tema... Si Colombia se va a complicar con Uzbekistán, no estamos para nada.
0: Eso es lo que yo pienso.
1: Aquí, obviamente, los rivales a vencer. La selección de Portugal, que es la favorita del grupo. Y la segunda, ya vamos a tener a Lucho en la pantalla.
0: No.
1: Es la selección del Congo, que es un rival que no es muy técnico con la pelota, pero que es un equipo que es muy fuerte en esos duelos. Es un equipo que choca, es un equipo que raspa, como todo equipo africano antiguo. Hoy juegan mucho más, por supuesto. Pero hoy el rival es el Congo. La gente que piensa, es que es Uzbekistán porque tiene al del Manchester City. Creo que no.
0: No. El rival es el Congo y será mucho más complicado. Y lo que le digo, para mí el calendario le sonríe a la selección Colombia que tenga que enfrentar primero a Uzbekistán que a República Democrática del Congo. Porque así como la selección mexicana, que prácticamente está clasificada, virtualmente clasificada, con una victoria en el primer partido, a Colombia le puede pasar algo similar. Gana 3-0 el primer partido contra Uzbekistán y a usted prácticamente se le arregla el caminado y puede clasificar a la siguiente fase con un empate con República Democrática del Congo. Así sea primero, segundo o tercero. Recordemos, para mí a Colombia le beneficia pasar más tercero que segundo. Eso será una discusión para después.
1: Es verdad.
0: Pero el rival, precisamente por lo que pueda hacer en ataque, sobre todo, es República Democrática del Congo. Uzbekistán.
1: Uy, no.
0: ¿Quién es el entrenador de Uzbekistán?
1: Fabio Cannavaro.
0: ¿Y así juega?
1: Bueno, ojalá jugaran con mentalidad de Cannavaro.
0: Mentalidad defensiva y de lucha y de fuerza y pelotazo a largo.
1: ¿Pero por qué?
0: Y dejemos un punta de lanza y que esa sea la solución.
1: Porque la defensa es la manera más fácil de esconder las falencias que tienen técnicas y a nivel ofensivo. Entonces, pues, por eso es que tienen un poco más de insistencia en la defensa. Dice Juan Carriel, ustedes dicen que Messi no es el de antes, pero James no es una uña de Messi. Nunca lo fue.
0: Nunca lo fue.
1: Nunca lo fue.
0: Pero, amigo...
1: James tampoco es el de antes.
0: A ver, pero amigo Juan, para mí, Los dos son fundamentales en la selección. No son los de antes, pero son importantísimos. Y el nivel de los dos va a depender, para mí,
1: es más,
0: de lo que haga la selección argentina y de lo que haga la selección Colombia.
1: A mí,
0: yo ojalá James se ponga la camiseta a la selección y sea el James que es cuando se pone la camiseta a la selección. En las eliminatorias, cuando a Colombia le fue bien, fue porque James lo hizo muy bien. Obviamente Luis Díaz, pero James fue y el jugador con más goles de las eliminatorias,
1: y
0: más expectativa de gol y más asistencias esperadas de todas las eliminatorias, no solo Colombia, por encima de Messi.
1: Ahora, lo que yo sí le voy a decir, ambos, estoy de acuerdo con eso, son fundamentales en sus selecciones. Pero hoy Argentina está mucho más lista que Colombia para jugar sin Messi, que Colombia para jugar sin James. ¿Y eso por qué fue? Por el capricho del técnico. Porque Néstor Lorenzo nunca armó nada detrás para el día que no esté James. Afortunadamente, James, en los grandes contextos, cuando se le ha necesitado, siempre respondió.
0: Sí.
1: Pero estamos cerca de que ya no esté. Por la edad, porque la vida sigue pasando, porque el reloj no se detiene y porque la Copa del Mundo va andando y después de esto vuelven las eliminatorias,
0: sí, sí, sí,
1: y viene el 2030. Estamos muy cortos en la preparación para jugar sin James.
0: Sí.
1: Hoy con James respondemos. Sin James no sé.
0: Y si vamos a la pizarra a dibujar otra vez, ahí es donde
1: no,
0: pero yo no entiendo. Porque si usted juega sin James, se le forma un poquito más fácil ese 3 de la mitad. Porque puede jugar con dos extremos naturales.
1: Sí.
0: Y puede jugar con un John Arias de media punta o de interior.
1: Eso es algo también
0: que curioso. Le da mucha más vuelta.
1: Pero es algo curioso también. Cuando Colombia no tiene a James, no aparece ese pase filtrado que tanto necesita el jugador colombiano.
0: No,
1: porque nos cuesta, porque estamos acostumbrados a que alguien lleve la pelota.
0: Y la verdad que es pues Jorge Carrascal o Juan Fernando Quintero son el cambio natural de James, que son características muy similares.
1: Sí,
0: es jugar nombre por nombre, y para mí ni Juan Fernando Quintero ni Jorge Carrascal son igual de importantes y tienen la calidad de James Rodríguez.
1: No, por calidad seguramente Juan Fernando Quintero es el más calidoso. Pero ¿cuántos partidos tiene siendo el comandante del ataque de la selección Colombia? Muy pocos.
0: Es que calidad no es solo
1: Carrascal,
0: como capacidad de ser gambeta.
1: Carrascal, el llamado a heredar. Carrascal cada vez que entra hace 3 malas y una buena.
0: Sí. Sí, no, no. Y para mí eso es calidad, ¿sabe? Porque por eso le digo que James es el más calidoso para mí de los tres. No porque sea el... Porque claro, Juan Fernando Quintero tiene una gambeta corta espectacular.
1: Sí,
0: tiene una capacidad de remate espectacular. Pero el que es más resolutivo en un partido, para mí, es James, el que le puede resolver a usted una situación de juego complicada con un pase filtrado, con un tiro de esquina, con un tiro libre, con un remate de media distancia. Para mí, James tiene eso mucho más que el mismo Juan Fernando Quintero.
1: Hay noticia de última hora en Argentina. Nicolás Tagliafico.
0: Se está entre algodones.
1: Lateral tiene chances de perderse toda la fase de grupos.
0: Bueno, recordemos que si usted...
1: Mínimo son 2 partidos por fuera.
0: Si usted quiere hacer un cambio en sus 26 convocados, lo tiene que hacer 24 horas antes de su primer partido.
1: Sí,
0: Argentina,
1: señor,
0: juega su primer partido el martes, tendría que anunciar cambio de Nicolás Tagliafico el domingo, prácticamente.
1: Sí, señor.
0: Tiene 3 días para hacer eso. Ya después de que pase esa fecha, le toca con sus 26, pase lo que pase.
1: Además, hay preocupación por el Dibu Martínez. Recuerde que se fracturó uno de sus dedos.
0: Sí.
1: En la final de la Conference League. Y hoy tuvo molestias. Y en uno de los ejercicios de reflejos, terminó agarrándose la mano y mostrando gestos de dolor. No está muy bien Argentina por estos días. Un poquito de noticias.
0: ¿Vio la Bernardo Silva?
1: Sí, ya voy para allá. Es que me acabo de contar un trino muy bueno. Dice Pato Bonato, que es un influencer, un youtuber, básicamente. Creo que es argentino, si no estoy mal. Y dice, México tiene 134 millones de habitantes. ¿Tiene la necesidad de llevar un colombiano para representar a su selección?
0: Sí.
1: Bueno, Pato.
0: Es el mejor.
1: El mejor jugador de la selección de México es colombiano.
0: Mejor mexicano. Y no solo del partido
1: de hoy. Es el mejor mexicano, además.
0: Es
1: mexicano. No seamos injustos con él, es mexicano.
0: Lleva siendo el mejor el último año. Es sí, el demostrar.
1: Sí, sí, sí. Bueno,
0: en
1: Lucho, usted habló de Real Madrid,
0: sí,
1: de Bernardo Silva. Se hizo oficial lo de José Mourinho. 15 millones de euros por don José, que regresa a la Casa Blanca.
0: Yo no sé si sea bueno o malo, pero qué ganas,
1: de ver al Madrid.
0: Qué ganas
1: Don
0: de Fries, ver al Madrid.
1: Lateral derecho, carrilero, juega en el Inter, es de la selección de Países Bajos, va a estar en el Mundial.
0: Ya no me gusta tanto.
1: Ibrahima Konaté, hombre del Liverpool, defensor central.
0: Me fascina ver lo que es.
1: Selección de Francia.
0: Sí.
1: Y bueno, hoy se
0: ¿titular
1: habla de...
0: ¿Titular o no titular? Ahí me tiene.
1: Uf.
0: Porque ahí tienen a Konaté, Upamecano y Saliba.
1: Sí. Sí. Tocas escoger... no, yo creo que va a ser Saliba y
0: Upamecano.
1: Y hoy se habla de Bernardo Silva, que uno de los pedidos expresos de José Mourinho para el Real Madrid ha sido Bernardo Silva. Yo, sinceramente,
0: lo veo.
1: Yo también. Porque Real Madrid no encontró en Arda Güler nunca el conector. No encontró nunca en Brahim Díaz el conector. Y Jude Bellingham, no sé qué es. No sé si es media punta, no sé si es extremo, no sé si es medio centro, no sé si es interior. No tengo ni idea porque hace mucho tiempo que no juega bien.
0: Para mí esto da paso a la salida de Brahim Díaz. Es el que va a salir.
1: Seguramente.
0: Arda Güler para mí es un jugador muy talentoso, muy bueno. Yo todavía creo que le falta mucho por crecer, es un jugador joven, pero creo que si Bernardo Silva lo puede llevar,
1: será maravilloso.
0: Lo veo ahí.
1: Ahora, ¿cuánto años tiene Bernardo Silva también?
0: Claro, pero lo veo, pues el Madrid con ese 3 en la mitad, si juega, por ejemplo, Tchouaméni, Bellingham, o Fede Valverde y Bernardo Silva.
1: Uy, llevan a los puños.
0: Pero pues piense,
1: pero sí compensarían mucho del desgaste
0: un,
1: que
0: un 3 en hacer la mitad. Y la verdad, Bernardo Silva es un jugador muy calidoso, pero también muy intenso sin pelota, o sea... Él jugó de extremo, pero Guardiola lo reconvirtió en un interior media punta y lo hace muy bien y presiona bien y viene y recibe el balón en campo propio. Digamos que no es el Enzo Fernández que yo quiero para ese doble 6 del Real Madrid que acompaña a Tchouaméni.
1: Muy bueno.
0: Pero yo creo que es un jugador de conector que le da muy bueno. Ya tiene, pues ahí en el medio del campo, pues fórmelo usted. Está, sí, haga 3 en la mitad para mí. O puede ser Tchouaméni de cabeza de área, Bernardo Silva, sí, y Jude Bellingham. Y ponga a Valverde siquiera extremo por derecha, o ponga al mismo Bernardo Silva.
1: Que va a poner a Valverde de extremo por derecha, pues, Lucho.
0: Entonces ponga a Valverde.
1: Se acaba de morir un marciano en la estratosfera por eso.
0: Entonces ponga a Valverde de interior por derecha, sí, y a Bernardo Silva de extremo.
1: ¿Qué es?
0: Deje que Dumfries vaya alto por banda, como hace la selección Colombia.
1: Esa es una de las... sí, señor. Esa es una de las labores principales de José Mourinho. Recuperar a Federico Valverde.
0: Claro.
1: Bueno, Federico Valverde con Ancelotti era... En su momento, el mejor volante del mundo. Y alcanzó a ser uno de los mejores jugadores del mundo en su momento. Hoy, tras una temporada con Xavi Alonso y con...
0: Arbeloa,
1: que de técnico no tiene nada, pues la verdad que quedó en deuda.
0: Pues yo creo que al Madrid con este fichaje de Bernardo Silva le falta traer un extremo por derecha.
1: Sí.
0: Me gustaría verlo. A menos de que Mourinho piense en Bernardo Silva, de verdad, como extremo por derecho. Que sea, porque recordemos que él jugó mucho tiempo por ahí, sea el jugador y sea 100% reconvertir a Valverde en un volante central. La última temporada, y incluso lo hizo con el mismo Ancelotti, era volante por banda. No de extremo, pero volante por banda.
1: Sí, y yo no sé, eso tiene que ser un humo muy grande y acá en Colombia caemos en todos los humos. No digamos que Richard Ríos es pretendido por el Real Madrid.
0: No, por favor.
1: Eso no va a pasar, por lo menos por ahora. Ojalá que sí, pero por ahora no.
0: Por favor.
1: Nos quedan 2 minutos y medio, Lucho. A las 9 de la noche, Corea del Sur, Chequia. Ganador y resultado.
0: Corea 2-0.
1: Yo a esta la polla le puse 2-1 ganando Corea del Sur.
0: Ok. No, yo no creo que...
1: El gol de Chequia de Patrick Schick.
0: ¿Y los de Corea?
1: De Heung-min y de Heung-min.
0: Los que conozco.
1: No, de Heung-min. Todo lo que sea Corea, Heung-min. Jugadorazo.
0: El arquero de Heung-min.
1: Sí, señor. Mañana a las 2 de la tarde, Canadá-Bosnia-Herzegovina.
0: Recordemos para la gente que quiere ver el partido de Canadá-Estados Unidos que hay show previo en Canadá y en Estados Unidos.
1: Y en Estados Unidos también, en Estados Unidos, Paraguay.
0: Así como hubo hoy, Canadá para mí gana el partido.
1: 1-0.
0: Sí, algo cortico.
1: Y a las 8 de la noche, Estados Unidos-Paraguay. Mañana, esto es mañana.
0: Gana Estados Unidos.
1: Gana Paraguay 2-1.
0: Gana Estados Unidos con gol de Cristian Pulisic.
1: El cazador de utopías.
0: 1-0.
1: El técnico de Paraguay, Gustavo Alfaro, va a mover el tema.
0: Ya no sé.
1: Ha llegado Juan Camilo Ortiz.
0: Ah, vea.
1: Siga usted.
0: Con polo nuevo conectados.
1: Lo invitamos. Venga. Estamos haciendo la pollita, rápido.
0: Estrenando.
1: Intégrese, señor.
0: Estrenando, polo sí, nuevo, imagínese, elegante.
1: Nunca había visto a Juan Camilo Ortiz con un cuellito de eso.
0: Sí, yo tampoco.
2: ¿La primera vez?
1: Sí.
2: ¿Qué más, muchachos? ¿Cómo van?
1: Bueno, la polla, señor, de esta noche. Corea-Chequia.
2: Gana Corea.
1: ¿Cuánto?
2: 2-0.
1: Estamos todos en la misma vía, prácticamente. Mañana, 2 de la tarde, Canadá-Bosnia-Herzegovina.
2: Gana Canadá.
1: ¿Cuánto?
2: 2-1.
1: Y Estados Unidos-Paraguay, 8 de la noche.
2: Ese lo gana Paraguay.
0: No, otro que está en contra mío.
1: Se quedó solo Lucho como habitualmente.
2: Y ese lo va a ganar 1-0.
0: Oye, usted dijo lo mismo.
1: Cortico, sí.
0: 2-1 Estados Unidos, vamos a América.
1: Bueno, se quedan conectados. Se quedan conectados con All Sports.
2: Sí, señor.
1: Nosotros vamos. Chao. La próxima vez que nos veamos será desde
0: Dallas.
1: Desde Dallas, en el calor de los Estados Unidos. Chao.

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0: esto que es All Sports. Aquí estamos en AS Colombia, iniciando un nuevo episodio en este jueves 11 de junio, con toda la actitud siempre para hablarles de lo que ocurre en nuestros deportes más allá del fútbol. Sí, estamos en la Copa Mundial de la FIFA, con un cubrimiento espectacular que se está haciendo Prisa Media con AS y con Caracol Radio, con nuestros talentos desde diferentes puntos de donde se vive el Mundial. Pero hay que darle un respiro al Mundial y vamos a tener una horita para contarles lo que ha pasado en los otros deportes. Así que bienvenidos, soy Juan Camilo Ortiz, gracias a todos los que se conectan hasta ahora con nuestro chat de YouTube en AS Colombia. Ahí estamos, vamos a leerlos, pueden opinar, preguntar, participar, reírse, corregir, lo que quieran. Estamos leyéndolo siempre en nuestro chat de YouTube AS Colombia y también a los que nos escuchan hasta ahora en la radio y van el regreso a casa con nosotros. Gracias por estar ahí. Hoy un equipo poderoso de amigos muy fanáticos de los deportes como Tatiana Rodríguez. ¿Qué pasa, Tati?
1: ¿Qué pasa, Juanca? Buenas noches para usted, para Juanito, para los que nos oyen y nos ven en cualquier parte. Bienvenidos a la mejor hora deportiva del día aquí en All Sports. De verdad, estamos muy contentos.